vuelve a tener un equipo sudamericano como protagonista. Desde las 10 de la noche, Colombia va a enfrentar a la República Democrática del Congo en Guadalajara. En caso de ganar, los cafeteros se mantendrían como líderes del Grupo K por sobre Portugal de Cristiano Ronaldo. Y por supuesto, seguimos entonces y les contamos en un hecho que es el más lamentable de la jornada, de esas noticias que no quisiéramos dar. Tres detenidos han dejado los operativos para capturar a los autores del crimen de un niño de 12 años que fue arrastrado por varias cuadras tras una encerrona de su familia en San Bernardo. El alcalde de la comuna pidió que las Fuerzas Armadas colaboren en temas de seguridad, mientras que el ministro Martín Arrau reconoció una falla del Estado. Todo esto y mucho más, aquí comienza CNN Prime.

0: a Nicolás Cabargas. Nicolás, tengo que hacer una diferenciación de cómo te presento siempre, creo yo.
1: ¿Qué tal, Mónica?
0: Porque lo hacemos siempre con muchísima alegría y siempre es fiesta hablar del deporte. Pero sabemos, y lo sabemos también ustedes en sus casas, que hoy día es un día triste, es un día negro, es un día raro. Es un día negro porque cuando se pierde la vida de un niño, de un adolescente, siempre es doloroso, cada día que se pierde es dolorosa, pero en el contexto de delincuencia, de un portonazo, de lo que hemos visto hoy día, la verdad es que duele aún más. Con el recuerdo y el cariño que extendemos a esta familia que está sufriendo hoy día de una pérdida que es irreparable, como cada pérdida humana, comenzamos este noticiero y ahora sí, tratando de echar los corazones para arriba en un día muy triste, le damos el pase a nuestro compañero Nicolás Cabarga, pero queríamos hacerlo de esta manera. Nicolás.
1: Absolutamente, Mónica, muchas gracias. Claro, en una jornada deportiva marcada por lo que hizo la selección de Portugal, una que venía con todas las críticas tras lo hecho en el debut, un debut amargo y que ahora, bueno, todo lo contrario, triunfo por 5-0 sobre Uzbekistán. Revisemos inmediatamente este triunfazo marcado por las dos anotaciones de un Cristiano Ronaldo que con 41 años rompe todos los libros de historia anotando en su sexto mundial consecutivo, 2006, 2010, 2014, 2018, 2022 y 2026. Seis Copas del Mundo han pasado en la carrera de Cristiano Ronaldo y en las seis ha logrado festejar con su selección. Anotó el primero en este triunfazo por 5-0 sobre Uzbekistán. A los 6 minutos el primero, luego vino Nuno Méndez. Como todos esperaban, el gol, el tiro libre del propio Cristiano Ronaldo. Bueno, anota el lateral izquierdo y luego en el 39 vuelve a aumentar su cuenta personal, el número 7 de los lusos. Era el 3-0 transitorio en una fiesta que iba a tener incluso regalos del rival, como este, el gol en contra de Nematov en el minuto 60. No iba a ser el último festejo para los europeos porque Rafael Leão en el 87 iba a poner el 5-0 definitivo. Queda un duelo pendiente, puede anotar otro gol más Cristiano Ronaldo en caso de hacerlo frente a Colombia este sábado. Claro, todo es fiesta para Portugal, todo es fiesta en Norteamérica, en particular en Miami, donde está nuestro compañero Felipe Gallardo. Aquí le damos la bienvenida a esta edición de CNN Prime. Felipe, ¿qué tal? ¿Cómo estás?
2: Muy buenas noches, Nicolás. Claro, seguimos aquí en el FanFest, una jornada marcada por la historia que sigue reescribiendo Cristiano Ronaldo. El bicho, el líder de Portugal, marcó dos tantos en la victoria de su elenco frente a Uzbekistán y se convirtió en el único jugador en toda la historia en marcar en 6 mundiales consecutivos. Revisamos inmediatamente todos los detalles en la siguiente nota de Martín Reyes.
3: Ronaldo. Bicho lo logró, era inevitable. Después de una semana llena de críticas, cayó todas las bocas. Cristiano Ronaldo ha roto un nuevo récord, ser el primer jugador en anotar en 6 mundiales distintos.
4: Centro, centro, pasó Cristiano, gol. ¡Gol! Lo estamos esperando. ¡Gol!
3: Bastaron 6 minutos para que CR7 desatara la locura, con un hito que será prácticamente irrepetible.

0: A los 39 del primer tiempo, festejó de nuevo y llegó a su 10º gol en Mundiales. Un partido fenomenal del 7 luso, tras una semana complicada.
1: Te puedo decir que fue una semana muy, muy dura, una semana difícil, una semana que la opinión pública fue muy dura con nosotros, todos los jugadores, especial para mí, para el entrenador. Siempre cuando las cosas van bien, Cristiano bien, cuando va mal es un retirado, ya está viejo, siempre será así. Pero el objetivo principal era pasar del grupo y lo logramos. Jugué bien, marqué, ayudé al equipo, el equipo ha estado muy bien y seguimos.
0: Desde esa primera anotación con Portugal en 2006, las alegrías no han dejado de aparecer cada 4 años.
2: Por algo es el mejor en la historia. Quizá la edad ya lo cuestiona mucho, pero pues son cosas que solo puede hacer el mejor.
3: Y me fascina que hoy Ronaldo haya anotado 2 goles. Me fascina que él ha sido el primero en anotar en los 6 mundiales que él ha participado. Y aparte de eso, que esté feliz, hoy lo noté contento, hoy anotó.
4: Para mí el más grande de la historia, claro, Messi es grande también, pero para mí Cristiano Ronaldo lo que ha hecho me sorprende, muy feliz por él. La verdad, yo creo que se merece ganar la Copa.
0: Portugal aplastó 5-0 Uzbekistán, casi asegurando su clasificación, pero el foco estuvo, como siempre, en el comandante.
5: Nuestro capitán está en un momento en el que es todo un ícono. Cristiano Ronaldo, que está disputando su 6º mundial, es un ejemplo de lo que significa jugar con la selección, lo que el jugador tiene que hacer todos los días. Así que, hoy en día, no son solo los 2 goles marcados. Muy contento por él, se lo merece.
6: Es el mejor, por eso hay que disfrutar hasta el final y obvio que tiene que hacer muchos más goles, seguro que va a hacer muchos más goles y nosotros no, lo tenemos que ayudar ahora como hicimos este partido.
0: El inoxidable Cristiano Ronaldo, un récord más para el máximo goleador de toda la historia.
7: Bueno, parte de lo que es esta historia que sigue escribiendo Cristiano Ronaldo en este Mundial de Estados Unidos, México y Canadá 2026. ¿Hasta dónde podrá llegar en este Mundial? ¿Le podrá competir finalmente a los favoritos como son Argentina y Francia? Solamente lo sabe él. Pero cuando marcó los goles, inmediatamente dijo, estoy de vuelta, así que uno puede esperar de todo con Cristiano Ronaldo. Mañana va a haber un partido muy interesante acá en Miami, en el Hard Rock. Un duelo entre Brasil y Escocia que se va a jugar a las 6 de la tarde. El equipo de Ancelotti tiene que sí o sí conseguir los 3 puntos para poder consolidarse en el primer lugar de este grupo. Los escoceses esperan un milagro para poder acceder a la ronda de los 32 mejores. ¿Dónde poder disfrutar de este partido en Chile? También como llegan ambos elencos, lo revisamos inmediatamente en la nota de Pablo Figueroa.
8: Mire estas imágenes de 1963 y le va a hacer sentido de que hay una ligazón entre Chile y Portugal, al menos en el fútbol. Final de la Champions League entre el Milan y el Benfica. El entrenador del equipo portugués, Fernando Herrera. Sí, el chileno que había sido hace poco técnico de la selección chilena, tercero del mundo en 1962. 63 años después y a más de 10.000 kilómetros estamos acá, con otra muestra de la relación entre Chile y Portugal. Bueno, sí, esta vez es la comida. Y claro, porque solamente en Chile hay 2 restaurantes de comida portuguesa en el país.
9: El primer plato tiene un plato que llamamos entrada portuguesa, que tiene panados de porco a la portuguesa, croquetas de vaca y las famosas risoles, que son unas empanadas al estilo portugués, rellena de camarón. Y su plato más famoso, que es la francesinha. Esta es la versión de la francesinha especial, que como tú dices, parece una lasaña porque en la parte superior está cubierta de queso con una salsa tomatada en base a salsa con cerveza y huevo frito. Y en el interior, la voy a partir, tiene múltiples rellenos, que sería churrasco, jamón, butifarras y más láminas de queso. Aquí se puede apreciar el
8: relleno.
9: Es un sándwich.
8: Y fue el lugar donde se reunió la comunidad portuguesa en Chile y hablamos con su cónsul para ver qué tan futbolero era y cómo disfrutó el triunfo de 5-0 de su selección frente a Uzbekistán.
10: Buenísimo, pues 5-0 siempre es un resultado que va a animar el equipo y también a nosotros, por supuesto. Fue una linda fiesta hoy.
8: ¿Equipo de fútbol?
10: Benfica.
8: ¿Pero fuera
10: de fútbol? Del Benfica, no tanto como de la selección más.
8: ¿A dónde va a llegar Portugal?
10: Yo espero que Portugal gane la Copa. Espero entonces que llegue a la final para ganar.
8: Y como el fútbol no tiene banderas, nos encontramos al chileno más fanático de Cristiano Ronaldo. ¿Eres el fan número uno de Cristiano Ronaldo en Chile?
11: Hoy sería un honor, pero yo diría que puedo estar ahí en el top. No los conozco a todos, pero es que Ronaldo desata una pasión que conquista a cualquiera.
8: ¿De partida estás con la camiseta del 2006?
11: Sí, sí. Hay una reliquia que pude encontrar a través de internet, la busqué mucho. Y la pude encontrar justo para este Mundial. Me gustó que partiera como siempre con un traspié y después darle la vuelta a los resultados contra todo. Y ahí va marcando camino, anotó, también fue generoso con sus compañeros y qué bueno que se le pudo dar ese resultado.
8: Ahí está, como el fútbol nos enseña que finalmente es solamente una excusa para juntarnos, compartir, porque las banderas son solamente un logotipo. Cuando se trata de conversar, somos todos iguales.
10: Portugal, Portugal.
7: Bueno, y parte de las declaraciones de lo que era todo este partido, finalmente de Brasil frente a Escocia, que se va a disputar mañana a partir de las 6 de la tarde acá en Miami. También hay otros duelos interesantes, por ejemplo, el que se va a disputar durante esta noche en Guadalajara a partir de las 10. El equipo de Néstor Lorenzo, hablamos de Colombia, que va a enfrentar a Uzbekistán. Es fundamental que puedan conseguir las 3 unidades, teniendo en cuenta que les fue muy bien en el debut. Perdón, es el duelo frente a la República Democrática del Congo. Vienen de una victoria importante frente a Uzbekistán. Entonces, de conseguir una victoria, se van a instalar inmediatamente en la ronda de los 32 mejores de este certamen. ¿Cómo se prepara Luis Díaz? ¿Cómo también está uno de los jugadores principales, como es James Rodríguez? Los escuchamos inmediatamente en las declaraciones de parte del plantel.
12: De Congo en la previa había variado bastante, ¿no? Entre distintos tipos de sistemas, pero ya con Dinamarca y con Portugal marcó un 5-3-2, un equipo que mantiene dos delanteros importantes arriba, que hay que evitar transiciones y contras, ¿no? Así que eso es lo que estamos trabajando.
13: Para nosotros, lo importante es sumar puntos. Nuestro objetivo es clasificarnos para los 16avos de final. Necesitaremos 3 o 4 puntos para lograrlo. No importa contra quién juguemos, necesitamos sumar puntos. Mañana jugamos contra Colombia y elaboraremos una estrategia para conseguir la victoria o el empate. Obviamente, esperamos un partido muy difícil, igual que contra Portugal, contra una selección colombiana muy fuerte, que es la favorita. Pero como dije la última vez, el rol de no favoritos nos sienta muy bien.
7: Bueno, hay parte de las declaraciones del plantel preparando lo que va a ser el partido de esta noche frente a la República Democrática del Congo. Realmente en la primera fecha nadie esperaba que se diera finalmente un resultado igualado entre Portugal y finalmente el Congo. Durante esta jornada, como ya lo informaba Martín Reyes en su nota, ganó Portugal frente a Uzbekistán y esto hace finalmente que esté al rojo vivo el grupo y que Colombia dependa de sí mismo para clasificar primero e instalarse en una mejor posición en la siguiente ronda. También tenemos una mala noticia que entregar. Falleció la madre de Didier Deschamps en Francia, por eso finalmente el estratega del elenco galo va a viajar hacia Francia, obviamente para atender el funeral de su madre, y no va a decir presente en el partido ante Noruega, que va a cerrar finalmente este grupo. Una selección francesa que ya está clasificada inmediatamente a la siguiente ronda, supo vencer sin problemas a Senegal, de hecho en el debut, también hizo lo propio frente a Irak. Entonces realmente no se juega mucho en lo futbolístico porque ya clasificaron en primera instancia a la siguiente ronda. Sin embargo, hay que ver cómo finalmente en lo anímico puede quedar bastante afectado Didier Deschamps frente a esta situación, Nicolás.
14: Perfecto, Felipe, muchas gracias por todo tu trabajo desde Miami. El día de mañana entonces volveremos a tomar contacto contigo para tener todas las informaciones desde Norteamérica 2026. Un abrazo.
7: Nos vemos, buenas noches.
14: Buenas noches, también le digo yo a usted, porque nos vamos a una pausa. Hasta acá llegó el comentario deportivo en CNN Prime, pero no se vaya, que al regreso más noticias con Mónica Rincón. Muy buenas noches.
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22: Y en la noticia más triste de la jornada y de mucho tiempo, un niño de 12 años murió tras ser arrastrado por delincuentes en medio de una encerrona en San Bernardo. El hecho generó reacciones desde distintos organismos. Vamos a ir con Felipe Hernández, quien tiene toda la información. Aquí lo primero es el hecho, Felipe, mandarles un abrazo a la familia, además de toda la información que sigue generando repercusiones, porque esto abre también, aparte de lo más relevante que es el drama, que es un drama para todo el país, que es un drama para su familia primero que para cualquier persona, abre una discusión también respecto de delincuencia, respecto de responsabilidad penal adolescente, también de las condiciones en las que transitan en muchas comunas de nuestro país las personas. Una familia además que había ido a Argentina, venía retornando. Tres personas que vieron que cambió su vida dramáticamente y una de esas tres terminó. Felipe, te escuchamos.
23: Así es. ¿Cómo estás, Mónica? Muy buenas noches. Claro, es un hecho que enluta no solamente una familia, sino que si no nos consterna a todos, lamentablemente es porque vivimos en Vilsipap o en otro planeta, porque de verdad este tipo de historias es difícil de contar, pero lo cierto es que ocurrieron. Y no es la primera vez que ocurre, ya les voy a comentar respecto de otro hecho. que lamentablemente sucedió hace algún tiempo también y que tiene similares características. Pero todo esto parte a eso de las 12:15 de la noche, o si usted prefiere a las 0:15 en la comuna de San Bernardo, al interior de una estación de servicio de la empresa Shell, donde un grupo de sujetos que ustedes deben estar viendo la imagen de la cámara de seguridad que muestra el ingreso abrupto de estos sujetos violentos que intimidan al trabajador de esta estación de servicio, al bombero, y también hacen lo mismo con el conductor de un vehículo de color blanco, a quien finalmente hacen descender a la fuerza, amenazado con ambos, con cuchillos, con armas blancas. Le roban las pertenencias a las dos personas y roban el vehículo. Este automóvil, minutos más tarde, se ve pasar por otro sector cercano a esta estación de servicio Shell de la comuna de San Bernardo. La estación de servicio, para que ustedes tengan claro, esto está muy cercano o prácticamente al lado de la autopista de la ruta 5 Sur. Perdí el retorno para ver si me pueden llamar de vuelta. Y luego de eso, estos sujetos aparecen por una calle cercana, pasan, son captados por una cámara de seguridad. Luego de eso, estos sujetos no se habrían quedado conformes con haber hecho ese robo, de haberlo concretado, de haber robado ese vehículo, esa encerrona, ese abordazo a este conductor. Se dirigen hasta un paradero y es ahí donde se encuentran con un carabinero de Franco, a quien finalmente le terminan robando sus pertenencias, el robo de su mochila, no sin antes haber forcejeado con este funcionario policial que se encontraba fuera de su horario laboral y termina con una fractura en uno de sus brazos. Así es como estos sujetos habían concretado entonces el segundo de los atracos que realizaron entonces en este sector de la comuna de San Bernardo. Y posterior a ello es que ocurre este lamentable hecho. Y aquí dejo en pausa el tour delictual que realizaban estos sujetos para contarles de la situación que vivía esta familia. Más bien, este padre con su hijo de 12 años, padre de nacionalidad argentina, pero que lleva mucho tiempo viviendo en Chile, y acompañados de una tía de este menor de edad. Lo cierto es que se trasladaban, venían regresando de un viaje desde Argentina porque habían ido a pasar el fin de semana el Día del Padre, y luego de eso entonces es que se devolvían a Santiago. Ellos viven en la comuna de Puente Alto, y lamentablemente en el trayecto, en el vehículo, se pasaron de la salida. No vieron la salida hacia el acceso sur, esta a la altura de Paine, para poder entonces tomar ese rumbo y llegar hasta la comuna de Puente Alto. Lo cierto es que siguieron de largo y fue a la altura de Izaguirre, donde estos sujetos abordan a estas personas que iban a bordo de un vehículo de color rojo, marca Peugeot, y los emboscan, los encierran. Por eso es que se habla de una encerrona, como coloquialmente se le denomina este tipo de delitos, pero es un robo violento y que termina de la peor manera. ¿Por qué? Porque al momento de descender, el padre y la tía, bueno, no se percataron, ni siquiera los delincuentes, que el menor de 12 años había quedado atrapado con el cinturón de seguridad. Y estos sujetos no trepidaron, lo arrastraron por varios kilómetros y terminaron, producto de las lesiones, terminando con la vida de este menor de tan solo 12 años. Es la situación que ocurrió, son los hechos que se reprodujeron durante, o que se produjeron más bien durante esta situación, y por eso entonces es que nos tiene a todos consternados. Hay novedades respecto de detenidos. Hay tres ligados directamente al delito que está en cuestión, este robo con homicidio. Uno de ellos tiene 17 años y es el conductor del vehículo rojo. Por eso es tan importante este procedimiento. Revisemos lo que señaló Carabineros hace tan solo algunos instantes, cuando entregaba la información respecto de esta situación. La voz es del general Marcelo Araya.
1: Bajo la dirección del Ministerio Público, agradezco también todo el trabajo y el esfuerzo y la dirección que se desarrolló para en este momento estar dando cuenta de la detención de tres de estos delincuentes que participaron en estos hechos. y las diligencias, por lo tanto, siguen en desarrollo y las diligencias nosotros no vamos a parar hasta encontrar a quienes integran esta

0: años, pero no se descarta que los otros dos sujetos de interés en esta investigación y por los cuales se está buscando intensamente con diligencias por parte de carabineros podrían ser también menores de edad. Por eso es tan triste, tan lamentable todo lo que ocurrió durante horas de esta madrugada. Revisemos más declaraciones, esta vez de la voz del fiscal Leonardo Tapia.
1: El primero de hecho ocurre en un servicentro, una estación de servicentro, Shell, en donde abordan una persona que se encontraba cargando combustible, los intimidan con armas blancas, los agreden, los intimidan verbalmente, habiendo sustraído esta camioneta, este vehículo en que se transportaba la víctima, realizan varias transitan por varias arterias de la comuna de San Bernardo, se bajan con la misma violencia, con la misma intimidación, utilizando armas de fuego, agrediéndolos verbalmente, golpeando a esta persona, que resultó ser incluso un funcionario carabinero que estaba de franco. Tiene una fractura de respecto de un brazo, le sustraen sus especies personales para una vez luego realizar aquello, proceder, realizar más recorridos en la comuna de San Bernardo.
0: Ahí está. Uno de los detenidos tendría incluso varios pasos por programas de reinserción juvenil. Estos programas que tienen los municipios para poder sacar a niños o jóvenes vulnerables y sacarlos del ambiente de la delincuencia, de las drogas, e incorporarlos, por ejemplo, a momentos de esparcimiento o bien ligarlos al deporte. Bueno, esos programas, este joven o estos adolescentes habrían tenido también un paso por esto en más de una ocasión. Se habla de 4 pasadas por este tipo de programas y lo que hace entender también que aquí tiene que haber algún tipo de discusión más allá de lo que ya hemos tenido, Mónica, señores televidentes, durante muchísimos años, porque si hay algún registro respecto de encerronas, bueno, hay que remontarse al año 2017. Ahí tuvimos la primera situación de un robo con violencia o un robo con intimidación relacionado a robo de vehículos, lo que se conoció posteriormente, coloquialmente, como encerronas o portonazos, 2017. Quiero invitarlos a que revisemos palabras del mundo político, algo que nos encanta escuchar acá, pero no sin antes mencionar un hecho. El año 2020, en la comuna de Huechuraba, ocurre una situación de similares características. Tamara Moya se llamaba la niña de 5 años, la que fue baleada por un delincuente que fue uno de los autores del robo de un portonazo que se produce mientras esta menor iba acompañada de su madre saliendo de la casa, y es ahí donde estos sujetos tratan de robar el auto y terminan baleando a esta menor que no la lograron sacar del vehículo. Se repite la historia y lamentablemente todavía no hay respuestas por parte del mundo político. Escuchemos a los políticos, por ejemplo, al presidente José Antonio Kast.
2: Lamentamos el asesinato de un joven víctima de la delincuencia. Un joven aparentemente asesinado por otros jóvenes que iba en un vehículo junto a su familia, fue víctima de un portonazo y fue arrastrado por ese vehículo encontrando la muerte. 12 años. 12 años equivale más o menos a séptimo básico, que es donde uno se prepara para jugar, para tener amigos, para proyectarse en la vida. Y esto es dramático. Nosotros hemos estado todos trabajando en contra de la delincuencia, pero no hay cifra que supla el dolor de una familia.
0: Claro, dolor que sigue manteniendo y que va a mantener por siempre esta familia, en la cual va a realizar el velatorio en la casa donde ellos vivían en la comuna de Puente Alto. Hoy día finalmente no les entregan el cuerpo en el servicio médico legal. Hay trabajos, diligencias, pericias que tienen que realizar los peritos de esta institución del servicio médico legal del SML para finalmente en la jornada del día de mañana probablemente ya entregarles el cuerpo a la familia. Lo cierto es que hasta ahora la familia lo que ha pedido es reserva, no quieren tener algún contacto.

0: contacto con la prensa, están todavía acongojados, y es obvio la sensación y el sentimiento que ellos tienen, pero lo cierto es que podría haber novedades en la jornada del día de mañana. Estamos a la espera de eso. Asimismo, por parte del Ministerio Público también va a haber formalización, al menos así lo confirmó el fiscal Leonardo Tapia, y el robo con homicidio será uno de los delitos principales que van a ser imputados a estos sujetos. No se descarta la posibilidad incluso de que, si todavía no hay detenidos, no se han detenido a los otros dos sujetos de interés, pueda solicitarse una ampliación de la detención, pero hasta ahora habría formalización en la jornada del día de mañana en el Juzgado de Garantía de San Bernardo. Revisemos ahora, a propósito de esta comuna, al alcalde de dicho sector, el alcalde Christopher White, y también al ministro de Seguridad Pública, Martín Arrau.
1: Una situación muy dura, muy difícil de encontrarse, una situación que nosotros venimos hace mucho tiempo advirtiendo, de la cruda realidad que se está viviendo en algunos barrios, liderados por menores de edad, que lamentablemente, dado la condición sistemática y estructural de la sociedad en la que hoy día estamos inmersos, hay una ventaja muy grande del crimen organizado para apropiarse y dirigir hoy día jóvenes que actúan de esta manera, con esta violencia. Lo que nosotros inicialmente le pedimos al gobierno, y se lo volvimos a instalar al ministro, y lo instalamos en la Comisión de Seguridad, es que las Fuerzas Armadas puedan colaborar en tareas de acompañamiento, de resguardo de infraestructura crítica.
2: Entendamos que un rol primario del Estado es garantizar la vida, la seguridad, la integridad de las personas, la propiedad privada de las personas. Ese es un derecho fundamental. Y el Estado tiene el deber de cautelarlo. Y por tanto, cuando ocurren estos hechos violentos, estos hechos traumáticos para la sociedad, efectivamente el Estado no está cumpliendo su rol. A eso nos referimos. Y por eso estamos acá, para cambiar eso con actitud, con recursos, con más compromiso de las policías, como lo hemos venido haciendo en las últimas semanas, y también con cambios legales. Cuando por ahí algunos piden que las Fuerzas Armadas colaboren más de lo que ya hacen en la marca sur o en las fronteras, bueno, aquí está esperando efectivamente un proyecto de ley que habilita que esos militares, cuando les toca estar sirviendo en fuerza, en tareas de seguridad, puedan al menos hacer un control de identidad.
0: Fue en febrero del 2021 donde ocurrió el hecho en Huechuraba con Tamara Moya, de 5 años. 6 años después, ocurre esto en San Bernardo, con un niño de tan solo 12 años, Mónica. Eran niños, lamentablemente, y terminan siendo víctimas de, tal vez, otros niños, niñas y adolescentes imbuidos en el mundo delictual.
3: Sí, es un tema que no quita la responsabilidad de los actos de cada uno, que no implica no aplicar todo el rigor de la ley. Pero yo quiero dejar solo un dato. Hasta hace poco, cuando se llamaba todavía Sename, que de sistema de protección además siempre ha tenido bien poco, es casi una ironía que se llame así, el 50% sí, de quienes hoy día están delinquiendo, el 50% pasó por el llamado Sename. Lo dejo ahí porque eso no quita la responsabilidad de cada uno, un adulto más, un menor, no es que esté exento, pero tiene, pero cada uno en su medida, ¿sí? Eso no quita las responsabilidades personales, pero algo está pasando. Algo está pasando además de las ineludibles responsabilidades personales. Felipe Hernández, muchísimas gracias por toda la información.
0: Que estén muy bien. Chau, chau.
3: Ya pues, y estamos con nuestra entrevistada de hoy en CNN Prime, lo habíamos anunciado en un día muy triste, muy lamentable. Constanza Martínez, presidenta del Frente Amplio, muchísimas gracias por acompañarnos.
4: Muchas gracias por la invitación, un abrazo también a esa familia que lo debe estar pasando tan mal.
3: ¿Cuál es la reflexión que hace como presidenta del Frente Amplio frente, obviamente más allá del dolor y de lo que implica humanamente este tema que es terrible? Porque comienzan a abrirse también otros temas de discusión. Manejo de delincuencia, uno de ellos.
4: A mí lo que me remueve y me nace primero es un sentido profundo de justicia, de la necesidad de que efectivamente las instituciones funcionen. Tú decías con mucha claridad cómo el Sename o el actual sistema de protección ha fallado y ha fallado tantas veces y que requiere una mirada un poco más profunda por parte de la política. Yo he recordado con tristeza cómo también se utilizó durante todo el gobierno pasado, a mí me tocó ser delegada y tuve que ver situaciones similares a estas, muy brutales, cómo se utilizó la seguridad como un arma de campaña. Se planteó que se iban a sacar a 300.000 migrantes el día en que el presidente iba a ser electo. Se habló de que faltaba mano dura y decisión. Y yo creo que la seguridad es un tema mucho más complejo, que requiere una acción muy determinada por el Estado, y en eso yo concuerdo que hay que tener determinación y una política y un plan serio en materia de seguridad. Pero creo que se acabaron los ofertones y espero que el gobierno entienda que se acabaron los ofertones y que acá requerimos una mirada de Estado, que nosotros lo dijimos harto durante el gobierno pasado. Era necesario tener un nivel de acuerdo en la política importante, que en materia de migración el tema es complicado, y creo que la semana pasada quedó muy en evidencia que cuando uno hace propuestas altisonantes y que pueden tener una buena prensa una semana, como haber dicho que los migrantes podían ser detectados en los centros de salud o eventualmente en los colegios. Eso tiene consecuencias con que la gente se desapega del Estado, con que se desnaturaliza ciertas discusiones.
5: Eso como panorama general. Yo hago el punto porque en justicia, o sea, yo no soy vocera de nadie, pero me parece que en pro de la información, la promesa concreta fue expulsar, solo hago el punto, a 330.000 migrantes en 4 años. Se lo ha preguntado el propio presidente, porque por los plazos que llevan no da, está bien. Pero era a partir del primer día. De igual manera, sí, pero no cuadran los números. Pero
4: cuando uno lo escuchaba, por ejemplo, en el debate presidencial, uh-huh, él uh-huh, dijo que incluso con que él saliera electo, iba a ir ya ocurría ahí. Eso. Eso, o sea, es una que forma que de jugar con las expectativas de la gente.
5: Entiendo el punto, solo quería hacer la ultra precisión, como hago con cualquiera presidente o expresidente que haya hecho una declaración. Ahora aquí, eso es lo que usted me decía, es su postura más macro. Pero hay también decisiones concretas que no tienen que ver con el mediano y largo plazo en seguridad y que surgen en la discusión, y me gustaría conocer su postura oficial al respecto. Primero, ¿qué le parece la petición de alcaldes que sostienen desde el oficialismo que se debiera cambiar y hacer más estricto el régimen de cumplimiento de penas o castigos para menores de edad? ¿Está de acuerdo con eso?
4: Es que creo que también hay un problema.
5: No estoy
4: problema.
5: Siquiera hablando de la rebaja de la edad de responsabilidad, eso se lo voy a preguntar después. Pero primero separemos. Cumplimiento en privación de libertad o en un régimen estricto de todo el día de penas o castigos para menores de edad.
4: Es que ahí yo creo que la pregunta principal, y sé que uno podría decir sí o no, pero creo que en los temas de seguridad es más complejo, porque lo que vemos hoy día es que el sistema de penal adolescente tiene un problema muy de fondo, en el que eventualmente todos esos niños terminan en establecimientos, ya sea cerrados o medio cerrados, que lo terminan en el fondo siendo una universidad para el delito. Entonces, ¿cuándo el Estado se hace cargo realmente de los niños, niñas y adolescentes? ¿Cuándo se hace responsable de que no tengan una vida delictual de 60 años?
5: Lo entiendo. El punto ahí, que también pasa en las cárceles con los adultos. Y si ese fuera el razonamiento, uno podría decir tampoco se podría encerrar a los adultos. Entonces, mi pregunta es...
4: No, lo que estoy diciendo es que acá, como son niños, y ahí me van a decir, puede que la gente diga, saque de contexto esto y diga, bueno, lo está tratando como niños a gente que es delincuente. Creo que el problema es que ahí el Estado todavía tiene un rol muy importante.
5: ¿Es una buena solución tenerlos en un régimen más estricto o no es una buena solución?
4: Yo creo que buscar regímenes más estrictos tienen que ir de la mano también con que no tengan una vida delictual tan larga.
5: Mejorarlo.
4: O sea, creo que eso hay que mejorar la situación.
5: O sea, podría, también, no se cierra eso, pero si es que hay un cambio en la forma de reinserción.
4: O sea, creo
5: bien?
4: Que ahí también es muy relevante, porque en la discusión, por ejemplo, ahora, yo creo que ahí también hay que ver qué tipo de criminalidad hay detrás. Creo que las personas que son adultos y que utilizan a niños, que es lo que nosotros veíamos mucho en los casos de portonazos, por ejemplo.
5: Entiendo lo sistémico.
4: Es que creo que eso es importante decirlo, porque muchas veces la gente solo te plantea, a mí me pasa en el transporte público cuando me habla la gente, te dice, es que el problema principal es que los jóvenes se van y están en la calle. Eso es falso. Tienen un sistema que...
5: Es familia.
4: Y por lo tanto creo que es más complejo y que amigos. No se puede responder con sí y no.
5: Ok, pero lo entendí que no se cierra eso, no, si es que hay un cambio en el sistema.
4: Por supuesto. Y
5: otra cosa que me gustaría saber su definición, que también es que sí, efectivamente, sí es un sí o un no, porque uno puede estar a favor o puede estar en contra, el punto es por qué, también a favor o en contra, de rebajar la edad para considerar penalmente responsable a un menor de edad? Rebajarlo del límite actual.
4: Lo que pasa es que la responsabilidad existe.
5: Sí.
4: Entonces pero, creo que siempre es importante pero equiparar, que no es que quede libre.
5: No es que quede libre, yo lo sé, por eso digo.
4: No, pero lo digo para la gente
5: al
4: de la
5: nivel,
4: casa.
5: Al nivel actual, ¿cree que se debe rebajar?
4: Yo creo que por derecho comparado se sabe que no es una buena medida para evitar los delitos. Creo que acá lo que vemos no es que yo estoy a favor. Es que yo no estoy a favor de lo que ocurrió. Y creo que a ratos pareciera que por bajar o no la cantidad de edad que tiene la persona que responder el problema. Y creo que acá el problema principal es que las instituciones están fallando. Le están fallando a esa familia que tiene que pasar por lo que está pasando, porque no hay, por ejemplo, una mirada integral sobre la seguridad o la desigualdad que tiene que vivir San Bernardo, y la cantidad de plata que tiene para poder tener cámaras versus Vitacura, y que es una cuestión que estamos discutiendo hoy día con el proyecto de la mega reforma.
5: A lo cual ya vamos a ir, pero antes vamos a pasar por la acusación. Hoy día fue aprobada en la Cámara de Diputadas y Diputados, es un primer paso, no debe darse por aprobada la acusación porque tiene que ir al Senado. Sin embargo, usted dijo que era el triunfo de la mentira. ¿Por qué el triunfo de la mentira? Y no puede ser que efectivamente los acusadores pensaran, discrepando usted con ellos, pero que pensaran en honestidad que se había infringido la Constitución y las leyes. ¿Por qué no?
4: Porque creo que lo que pasó ayer con el Consejo Fiscal Autónomo es de una elocuencia que al menos requería que el debate en la Cámara fuera racional. Y lo que vimos hoy día fue un debate totalmente irracional, en el que ya siendo descartado que había un problema aritmético y donde además se plantea que la proyección que tienen que tener los órganos como el Ministerio de Hacienda tiene ajustes y tiene elementos que se involucran. Todos los expertos en economía y también en constitución, en nuestra constitución, plantearon en una voz totalmente acorde que esta acusación carecía de fundamento. La razón principal por la cual se hablaba era de las proyecciones, y hoy día los propios diputados dijeron: no estamos hablando de proyección, estamos hablando de la plata que llega a la gente.
5: Usted dice que ellos
4: en el
5: empujaron, ¿no? Sino, pero mi pregunta es: ellos empujaron. Ese es su juicio, una acusación a sabiendas, no creyendo que era justa, sino sabiendo que era injusta.
4: No, creo que el día de ayer quedó totalmente falta de fundamento, y que hoy día, si hubiesen tenido una voluntad de poder discutir en serio, debiesen haber dicho que se votaba en contra de la acusación, porque ya habían antecedentes lo suficientemente contundentes para decir que esta acusación carecía de absolutamente cualquier fundamento.
5: O sea, ¿usted cree que hubo una falta de honestidad? ¿Usted cree que hubo una falta de honestidad intelectual de parte de los acusadores?
4: O sea, creo que acá lo que hubo fue no escuchar a lo que pasó ayer con el Consejo Fiscal Autónomo, porque puede ser que antes, por el informe de finanzas públicas, que me parece que estaba totalmente errado y que lo plantearon también varios economistas, había razones para que uno eventualmente pudiera debatir. Creo que lo que pasó ayer es elocuente para cualquier sector político, y lo que acá se omitió un actor autónomo que con toda claridad planteó que acá no había ningún problema ni ningún error en las proyecciones.
5: Si se aprueba esta acusación en el Senado, ¿se abre también la posibilidad de acusar en el futuro al ministro de Hacienda actual?
4: A
5: o al que venga.
4: Sí, a mí no me gusta tratarlo como un asunto de empate, precisamente porque son...
5: Pero usted sabe que hay algunos en su partido y en su sector que lo han planteado.
4: Y estoy planteando que creo que es legítimo, por las decisiones que ha tomado el ministro Quirós, evaluar eventualmente estos puntos, porque primero se hizo un informe de finanzas públicas presentado de una forma totalmente anómala. Se hizo en una casi cadena nacional, donde además se planteó que faltaban 10.500 millones de dólares, según lo que se planteaba, que habían problemas en las proyecciones. Se planteó desde que llegaron al gobierno de que acá había un problema de quiebra del Estado, primero a través de la CGBOB y luego el ministro diciendo que no había caja.
5: Pero es válido, dice usted, evaluarlo, evaluar una acusación.
4: Lo que pasa es que cuando uno parte de la premisa de decir que porque se aprueba la acusación del ministro Grau, entonces nosotros evaluamos una acusación, no, porque creo que lo pone en una situación de parangón. Y creo que lo que se está planteando en esta acusación está basada en argumentos que ya han quedado descartados por organismos autónomos y también por economistas y también constitucionalistas que son muy destacados.
5: O sea, ¿no se abre una temporada de acusaciones como se ha
4: dicho? Es que creo que la oposición...
5: Por la existencia de una acusación en contra de
4: Por eso
5: Grau.
4: No. Yo sí estoy dispuesta a evaluarlo en función del informe de finanzas públicas, en función de cómo está dejando el ministro Quirós las finanzas públicas en el extranjero de Chile. Hoy día el problema principal...
5: Me interesa lo que acaba de decir. Lo que usted está diciendo es que de alguna manera se están configurando algunos elementos que podrían eventualmente hacer acreedor de una acusación al ministro Quirós.
4: O sea, creo que hoy día el problema de la credibilidad que está teniendo el Ministerio de Hacienda versus lo que era el Ministerio de Hacienda antes de este gobierno, ¿ya? Sí es muy preocupante para Chile.
5: ¿Y eso depende evaluable de una acusación?
4: No, creo que hay razones de peso, ¿ya?, para poder hacer una crítica profunda y política al ministro Quirós.
5: Que no
4: y
5: es lo mismo parto, que evaluar una acusación, por eso
4: no,
5: lo estaba preguntando.
4: Pero por eso parto de la base, ¿sí?, en esta conversación, ¿sí?, de que no me gusta homologar una acusación injusta y a mi juicio inmoral que se está haciendo contra el ministro Grau con una acusación que se está o que se puede llegar a hacer en las facultades que tiene la Cámara a un ministro que creo que ha sido imprudente en el desarrollo de estos meses de trabajo y donde además ha mostrado una disposición nula a hablar con cualquier experto, consejo fiscal autónomo, ni siquiera se está discutiendo sobre lo que dijo el FMI.
5: Me llama la atención que usted dice una acusación inmoral. ¿Por qué inmoral?
4: Porque creo que toma ciertos puntos que... O sea, primero se basa en un elemento que a mi juicio es mañoso y que además el día de ayer quedó totalmente descartado por un ente autónomo en una materia que es muy sensible.
5: Ya, ¿y creo por qué que, más le parece inmoral?
4: Porque creo que los argumentos que vimos hoy día en la Cámara de Diputados y también lo que se ha dado esta última semana en la discusión, por ejemplo, de cómo se tratan las finanzas públicas, con cómo se trató el tema de los niños, niñas y adolescentes haitianos, tiene una forma de hacer política, y lo planteo en mi tuit abiertamente, en la que se plantea el todo vale. En la discusión política. Yo puedo tener una diferencia ideológica profunda con el Partido Republicano y podemos discutir, por ejemplo, si es que la idea de chorreo es una buena alternativa para poder tener mayor crecimiento con igualdad. Podemos discutir eso. Ahora, si ponemos en duda cifras de organismos autónomos, si ponemos en duda las finanzas públicas que se entregan abierta y transparentemente, si se ponen en duda, por ejemplo, oficios que se plantean, creo que ahí se están, igual como en el fútbol, se está haciendo gol con adelantamiento en la cancha. Entonces, tú puedes ir ganando 5-0 y está bien, y puedes estar en posición de adelanto, pero eso te hace que tu gol sea totalmente fuera de los márgenes de la
5: regla. Quería entender
4: por
5: qué usted decía que era inmoral y yo estaba separando en todo caso la pregunta. No le estaba diciendo, ya entendí que usted dice no por una acusación actual vamos a hacer otra acusación. Esa no va a ser la motivación, dice usted. Lo que quería entender es si lo que ya ha visto del actuar del ministro de Hacienda en estos más de 100 días, ¿cree usted que ya da como para evaluar la posibilidad de una acusación?
4: Yo hoy día, desde mi posición hoy día desde mi posición de presidenta, yo no soy diputada, sí creo que el ministro Quirós ha tenido una intervención deficiente a cargo de la cartera. Sin embargo, creo que la discusión sobre acusaciones constitucionales tiene muy desgastado primero a la herramienta de la acusación constitucional y también la atención que necesitamos tener sobre ciertos temas. A mí lo que más me preocupa hoy día es el aumento del costo de la vida de la gente.
5: Sí, pero ¿sabes que me llamó que la atención algo que dijo Constanza? Porque me evoca una pregunta de inmediato, me provoca una pregunta de inmediato para usted, y es ¿cuánto contribuyeron ustedes también en el Frente Amplio en el pasado? Y se lo pregunto por lo siguiente, porque
4: sí,
5: además llamó muchísimo la atención una cosa. Tú ahí mismo donde está usted sentada, a Harald Bayer, que fue destituido.
4: Nosotros no éramos diputados.
5: Voy a avanzar en la pregunta porque sé que no existían ni siquiera como diputados, pero era ministro de Educación en el contexto del movimiento estudiantil, continuó, con la lucha contra el lucro, y cuando uno revisa cuando es destituido, se encuentran declaraciones de dirigentes estudiantiles, entre ellos que llegaron a ser ministros algunos, celebrando su destitución. Y a partir de entonces, sin que ustedes fueran los impulsores, pero sí el sector celebrando la destitución de alguien, y después un gobierno, otro gobierno, se entra en una dinámica que no ha parado. Entonces, yo no le estoy diciendo que ustedes sean responsables de la acusación de Bayer. Le estoy preguntando que llamó la atención que él defendiera a Grau, llamó mucho la atención que él defendiera a Grau. Y después le pregunto por si ustedes se hacen respecto cuando ustedes ya eran diputados, no usted, pues no, el sector, alguna autocrítica?
4: Hoy día me lo hicieron hartas veces esa pregunta y creo que es totalmente desproporcionado decir que en el contexto de esta acusación constitucional es homologable a las acusaciones constitucionales pasadas. Eso es la primera cosa. Escuché con mucha atención. Y voy al punto. Creo que, y hoy día lo decía bien el abogado Zapata, una cosa es acusar a alguien, ¿ya? Uno en la calle como una parte del movimiento estudiantil o eventualmente en la conversación con un taxista. A mí en redes sociales la gente va y me pone, te robaste todo, devuelve la plata. Eso es una acusación grave. Y yo todas esas las respondo y pongo, esto es falso, porque me parece que hay ciertos límites. A mí me pueden decir que me he visto mal, que hago mal las cosas, que están de desacuerdo con mi opinión, pero que me digan ladrón, a mí me parece que cruzo un límite. Sí, sí. Y yo puedo decir no, me defiendo. Distinto y muy distinto es que un parlamentario que representa a todos los chilenos y chilenas, y lo decía hoy día, utilice una herramienta constitucional para decir que algo es falso, verdadero, con ciertas alocuciones que escuché hoy día, en donde decían que por culpa del ministro Grau se había limitado la gratuidad de personas. Eso es falso, y lo está diciendo un diputado con nuestros impuestos. Entonces creo que plantear que el movimiento estudiantil fue injusto con un ministro, me parece que sí, podemos evaluar si es que fue justo o injusto en un momento.
5: Y después le pregunto, nunca lo coloqué, y después le pregunto,
4: es que creo,
5: y le dije,
4: es que creo,
5: no son
4: Mónica,
5: responsables
4: es
5: ustedes.
4: Es que creo, Mónica, que es distinto, porque creo que, y creo que está bien poder creo que es correcto poder decir, son totalmente incomparables una crítica que hace un dirigente estudiantil, que eventualmente después sea ministro, a una crítica que hace un diputado.
5: Se la super separé y le separé.
4: Sí, y por eso lo estoy dejando
5: ahora,
4: bien
5: claro. ¿Usted ha valorado algunos hitos de este momento? Lo de Harald Bayer, lo de Diego Chalper, por ejemplo.
4: O sea, lo encuentro de una altura radical. Creo que espero no afectar eventualmente a personas que le digan, por eso, mira, hasta que así lo han planteado. ¿Sí? La derechita cobarde, mira, ahora esta zurda te está defendiendo, porque a ese tipo de discusiones tenemos. Y nosotros también lo vivimos. Nosotros, para la discusión del estallido social, también nos la jugamos por herramientas institucionales, y por eso también soy tan tajante.
5: Lo encuentra de altura, lo valora.
4: 100%. Y creo que además lo encuentro valiente, creo que y eso no quiere decir que no tengamos diferencias y que podamos debatir en torno a la democracia, pero creo que acá hay un parteaguas.
5: Se entiende lo que está diciendo, que es
4: distinto.
5: Creo
4: que hay un parteaguas entre quienes están disponibles, y lo decían varios diputados hoy día, están disponibles a ser persuadidos, porque también la democracia se trata de eso. Nosotros, estando en una posición muy compleja, el 2019 también nos la jugamos por el diálogo. Y tuvimos discusiones internas que nos llevaron hasta quiebre interno.
5: Tengo que preguntarle por la mega reforma y quiero preguntar un poquito del Congreso del Frente Amplio, pero súper breve. Cuando ya eran diputados, ¿se arrepienten de alguna de las acusaciones constitucionales? ¿Hubo un abuso o no?
4: Es que ya hemos planteado varias veces esta autocrítica. Hemos sido autocríticos respecto a las medidas que tomamos como gobierno. Yo he dicho en otras ocasiones, y varios de los diputados han dicho, que en general las acusaciones durante pandemia fueron inadecuadas, pero yo creo que las del estallido fueron totalmente justificadas.
5: Perfecto. Vamos a la mega reforma. Ligado una cosa con la otra, si es que lo está o si no, me lo descarta, digamos. ¿Usted cree que la sola presentación y el trámite que ha tenido esta acusación, o bien tal
4: vez... ¿La acusación o la reforma?
5: Se la quiero ligar en el sentido siguiente. La presentación de esta acusación, la tramitación que ha tenido, o si es que se aprobara, ¿cuál de esas cosas, o tal vez ninguna, va a afectar el ambiente en el que se va a tramitar esta mega reforma?
4: No sé si se puede arruinar más el ambiente en el cual se ha discutido la mega reforma. Y voy a ser muy tajante. Es que no hemos tenido posibilidad de conversar. O sea, el mismo presidente de la República planteó en su entrevista del día antes de la cuenta pública
5: con nosotros
4: que bastaba un voto.
5: Sí, aquí lo dijo.
4: Para hacer avanzar una reforma tributaria, que además la plantearon como reforma, que no era una reforma tributaria, era un proyecto de reconstrucción. Nos dijeron que teníamos preso a las familias que habían sido víctimas del medio incendio. O sea, sí partimos la conversación. Tuvimos que decir, ojo, esto no es un proyecto de reconstrucción, es un proyecto de reforma tributaria, que pretende rebajarle los impuestos a quienes más tienen, y donde le dice a la gente que se tiene que apretar el cinturón, y donde además dice que no va a afectar a ninguna prestación social.
5: Si se aprueba así, en el futuro, ¿Ustedes, si es que tuvieran la mayoría, intentarían retrotraerla?
4: 100%. El nivel de incertidumbre que está imprimiendo esta reforma a las, primero, a las arcas fiscales, segundo, a la capacidad que tiene el Estado de responder a las urgencias que estábamos hablando antes. Si cuando nosotros decimos que el Estado se recorta, hay algunas personas que lisa y llanamente dicen no, porque acá se gasta

0: mucho y casi que se está despilfarrando. O sea, hablemos, si queremos hablar sobre la eficiencia del Estado, hablemos de la eficiencia del Estado. Lo que yo veo hoy día es un gobierno que en lo único que ha tenido plan, no ha tenido plan en seguridad, no ha tenido plan en migración, en lo único que ha tenido plan y determinación es hacer avanzar esta reforma, no importando cómo avanza. Y en esto quiero ser bien precisa, Mónica, porque la verdad es que a mí me impresiona el nivel de discusión en el que ni siquiera han querido escuchar al Consejo Fiscal Autónomo sobre cuánto va a afectar esta reforma a la arca fiscal y cuánto esto va a afectar a prestaciones sociales.
1: Usted decía, en el fondo, sí, la retrotraeríamos a futuro. Quisiera hacerle, para alcanzar a pasar brevemente por el tema del Congreso de Frente Amplio, quiero preguntarle, ¿hay alguna autocrítica, lamento o lo que sea, de no haber sido capaz como oposición de llegar con una sola propuesta frente al gobierno? Porque me parece como de lógica, sean ustedes la oposición o sea otra la oposición, o estuvieran en el rol del oficialismo, divididos bastante menos el peso que tiene cualquier bloque político, o sea, aquí y en la quebrada del ají. Entonces, o sea, ¿cómo la oposición no es capaz de llegar con una propuesta? Digo, la oposición que tiene afinidad, no le estoy pidiendo que con el PDG se junten a tener, que no sé en qué rol, ellos dicen que son proposición. Pero le pregunto a usted.
0: Yo la verdad creo que primero la oposición ha logrado tener una unanimidad y una postura clara de rechazo a la reforma. Y creo que eso no es poco. Y creo que eso no es poco, porque hoy día hay una disposición refundacional de este gobierno en la que además no ha querido escuchar ninguna intervención. Nosotros fuimos a la moneda. Fuimos a la moneda. Nosotros como Frente Amplio, y le planteamos dentro de otras cosas, pero al principio, y hemos tenido conversaciones le pedimos esto todos juntos, que por favor separaran lo que era de reconstrucción de lo que era un proyecto, que era fácil, pero es que hemos planteado propuestas en materia de crecimiento, de crecimiento y empleo, igual hemos planteado propuestas en común, tenemos además énfasis particulares porque somos partidos distintos, y me parece bien que algunos podamos defender, por ejemplo, el arriendo protegido, y otros puedan defender a las pymes, y me parece que pueden convivir. Me parece que tratar de plantear de que acá el problema es la unidad de la oposición no es cierto. Hoy día nosotros tenemos
1: para mí
0: creo que la unidad en la diversidad es una buena cosa. Okay. Que hayamos logrado mantenernos unidos hasta el día de hoy no es fácil, y hoy día vemos que incluso el oficialismo tiene diferencias fundamentales sobre temas como empleo o crecimiento en el mismo proyecto de ley. Entonces, creo que hoy día nosotros tenemos mucha más unidad de acción, que tenemos muchas cosas que mejorar, y yo ahí creo también que tenemos que ser capaces de plantear ciertas propuestas más consolidadas, sin duda, pero también la apertura que ha tenido el gobierno es nula. Ni siquiera nos aceptaron dividir el proyecto, o sea, ni siquiera si vamos a discutir o no, que podamos discutir la plata de los damnificados por una parte y la reforma tributaria por otra, y nos dijeron que no. Porque era una mala táctica para ellos. O sea, el nivel falta de disposición a conversar es brutal.
1: No nos queda tiempo, pero en general todos los gobiernos, la parte más fácil de aprobar nunca la quieren separar, es una táctica legislativa antigua. El expresidente Sebastián Piñera también hizo lo mismo con el tema
0: pero nosotros
1: de la reforma.
0: No. Nosotros planteamos una reforma tributaria, planteamos separado la 40 horas, la reforma del salario mínimo y la reforma, por ejemplo, de ley Karim, todas fueron separadas. Y todo eran de laboral. Por lo tanto, quisimos hacer un diálogo. Y eso habla de la gobernabilidad del gobierno anterior.
1: Me estaba refiriendo a tributarias, ya en general las tributarias y las previsionales son las que más cuesta que
0: sí, pero al menos se llaman reforma tributaria. Se llama ley de reconstrucción.
1: El tiempo. ¿Nos va a dar la noticia o no nos va a dar la noticia?
0: ¿De qué?
1: Se ríe porque sabe lo que se quiere saber.
0: Va a estar bueno el congreso del partido este fin de semana. Estoy muy contenta por eso.
1: No era eso la noticia que queríamos. No, queremos saber, me imagino que nos están viendo, le gustaría saber si usted se va a postular o no a la presidencia del Frente Amplio.
0: Todavía no hay primicia, porque para mí de verdad es fundamental lo que vaya a pasar este fin de semana. Requiero que la conversación sobre el futuro del partido del Frente Amplio no se trate tanto de nombres, de encuestas, ni de cuáles son los sectores que van a encabezar, sino que estamos justo viviendo un momento de unidad muy sustantiva en el partido, en el que estamos teniendo nuestro primer congreso ideológico. Vamos a tener todo este fin de semana una discusión que vino desde las bases y que fue representada en personas que van a redactar un documento de nuestro primer congreso ideológico. Y creo que de esas conclusiones hay harto de lo que el partido tiene que sacar en limpio para poder definir quién lo va a conducir.
1: Más allá de quién lo conduzca,

0: para usted, porque no lo sé, lo ideal es una mesa unitaria, por ejemplo, o ustedes de quienes creen que es importante que se enfrenten electoralmente, sí, estoy diciendo, distintas posturas?
1: Estoy bien abierta a ambas cosas. Creo que el momento del partido es un momento que está bien sólido. Tenemos una conversación partidaria que de verdad subió mucho el ánimo. He estado viajando por Antofagasta, estuve en La Serena hablando con la militancia y fue un proceso que nos enriqueció mucho y que espero que termine bien. Y creo que dentro de eso, a mí me gusta la idea de lista unitaria por algunas razones, porque en términos operativos es más fácil que haya una persona encargada de cada tema desde antes, pensando en las capacidades que tiene cada uno para poder desarrollar, por ejemplo, comunicaciones o formación. Pero también creo que hay posibilidades de competir en buena lid y que tenemos un buen momento partidario para poder afrontar, que no era fácil hace 2 años atrás, porque había un proceso de unidad recién abierto y por lo tanto requeríamos mayores grados de conversación interna.
0: Ahora, también es válido, por ejemplo, Tomás Bogdanovich en su momento cuando se le pidió ser candidato presidencial, dijo que no estaba disponible. Y cuando yo se lo pregunté a usted, me dijo, es válido que no esté disponible. No es lo que nos gustaría, me dijo, pero es válido.
1: Sí.
0: Entonces, yo le devuelvo en boomerang la pregunta y le pregunto lo siguiente. Si es que hubiera un consenso en torno a su nombre, y usted es una militante, me imagino, disciplinada, ¿usted estaría disponible o no estaría disponible?
1: Me reservo mi derecho a guardar silencio por el fin de semana. De verdad creo que es muy importante que no se trate
0: ¿No
1: de...
0: ¿No tiene que estar todos disponibles? Como usted pidió en su momento.
1: Sí, por supuesto, pero creo que en eso también uno piensa en la capacidad que tenga el partido de construir esa unidad. Y por lo tanto,
0: pero
1: para
0: no
1: mí...
0: se cierra. Así no es como algo que usted diga, lo siento, mi decisión personal, familiar...
1: No, para nada. Pero sí lo que quiero es que... De verdad, lo que ocurra dentro del Congreso, y sé que es difícil de comprender, pero nuestro partido es un partido que sí se ha construido en torno a un debate, sí se ha construido sobre diversas posiciones, y creo que lo que va a pasar el fin de semana es demasiado importante. Por lo tanto, no se tiene que tratar tanto de si uno va o no a una reelección o de discusiones internas de lotes, sino más bien de lo que va a pasar el fin de semana.
0: No, pero ya por lo menos dice, no me cierro, que...
1: No, para porque nada, hay gente porque que soy una militante disciplinada.
0: Por eso, pero es que hay gente que también en validez podría decir, sí, que tengo, no sé... Tengo un problema personal, tengo que seguir cerrada, digamos, me voy a mi proyecto irme a ir afuera, no estar dirigiendo el partido de afuera, qué sé yo. Ya, y para cerrar en solo 20 segundos, súper difícil, pero si usted tuviera que explicarle a la gente, usted no sabe cuál va a ser el resultado de esa reflexión, pero ¿cuál es el corazón de lo que está reflexionando el Frente Amplio? ¿Qué es lo que se juega aquí? ¿Es el sistema económico, político? ¿Cuál es el corazón de la discusión?
1: Lo primero es el proyecto que queremos presentarle a Chile para los próximos 50 años. Es un debate ideológico muy profundo en medio de los cambios que está viviendo el mundo. La automatización, los súper ricos, la capacidad que tiene la democracia de poder representar a la gente y el malestar que tiene. Son preguntas súper complicadas y requerimos una izquierda moderna y preparada para poder afrontar esos desafíos. Creo que en términos de democracia interna también hay un proceso de definición también de consolidación del proyecto del Frente Amplio, de saber de dónde venimos, quiénes son, un análisis de lo que hemos hecho y para dónde vamos. Y por último también, cómo no valemos solo nosotros solos, sino cómo somos capaces de articularnos con la sociedad, no solamente en alianzas políticas, sino también sociales, en un momento donde también falta mucha organización en nuestro país, donde vemos que también nuestros derechos están siendo materia de retrocesos por parte de este gobierno y necesitamos también tener una posición atenta, articulada y viva.
0: Constanza Martínez, vamos a ver si le seguimos llamando después.
1: Bueno, si no, invítenme a alguna cosita, puedo venir a conversar.
0: No, presidenta del Frente Amplio, le podemos decir así. Muchísimas gracias por habernos acompañado en CNN Prime con Agenda Abierta. Un día, además, lo hemos dicho, súper...
1: Intenso.
0: Sí, intenso y además muy, muy, muy triste. Muchísimas gracias. Buenas noches.
1: Un abrazo, que estén muy bien.
0: Y en esto sí es una buena noticia. La Policía de Investigaciones anunció que fueron encontrados los 64 niños haitianos que no habían sido ubicados por el preinforme de la Contraloría. 63 de ellos viven en Chile con sus familias vinculantes, mientras que una menor se encuentra en el extranjero, pero con su madre. En su nota, Sebastián Riz nos cuenta los detalles.
2: 8 días. Ese fue el tiempo que transcurrió desde que se conociera públicamente el preinforme de Contraloría, que alertó sobre 64 menores de nacionalidad haitiana, cuyo paradero era desconocido luego de ingresar a Chile en 2025. Tras iniciada su búsqueda, las autoridades confirmaron que todos ya fueron ubicados.
3: Todos se encuentran bien físicamente,

0: la mayoría está ingresado al sistema de salud y educación. Solamente 5 de ellos no tenemos registro que estén en el sistema de educación. Y más del 50% de estos jóvenes están entre los 15 y los 18 años.
1: Antecedentes de los menores haitianos, todos ellos viviendo con sus familias vinculantes. Solo uno de los casos corresponde a una menor que ya no está en el país, pero que reside junto a su madre en México y en buenas condiciones. Un hallazgo que marca el cierre de una etapa y el inicio de otra.
2: Pasamos a una nueva fase donde, aparte de tener que verificar el estado general de las reunificaciones familiares en términos preventivos, asegurarnos de que los niños estén escolarizados, estén bien, podamos también eliminar las diferentes brechas que demuestra el Estado de Chile.
1: Brechas en la comunicación entre las distintas instituciones que son las encargadas de otorgar las visas y el seguimiento de los menores que ingresan al país mediante la figura de reunificación familiar, generando alerta respecto de los mecanismos de control existentes.
3: Lo que estamos haciendo en el servicio es tratando de ponernos de acuerdo con los servicios que protegen a los niños, porque hoy día hay una dispersión total respecto de la responsabilidad y por eso es difícil determinar hoy día quién era realmente el responsable. En 4 años han entrado 16.498 niños por reunificación familiar. De eso estamos hablando. Entonces, claro, cuando uno revisa los números, son números exorbitantes.
1: Una búsqueda y fuerza de tarea encomendada por el presidente José Antonio Kast, que no estuvo exenta de controversias. Las declaraciones que apuntaban a eventuales casos de tráfico de migrantes y el despliegue gubernamental basado en información contenida en un informe preliminar gatillaron cuestionamientos de la comunidad haitiana y de la oposición.
4: El alivio que sentimos no va a borrar el daño que causó la narrativa que se sembró encima de nuestra comunidad, ha causado un imaginario social sobre las personas haitianas que estaríamos relacionados con redes de trata o de tráfico de órganos, etc.
5: Hay que ser súper responsable con estas alertas que se levantan frente a la comunidad nacional, porque no solamente generan frustración, generan rabia contra el sistema, sino que empiezan a cuestionar y resulta ser que al final no había nada de lo que advirtieron.
1: Críticas que encontraron respuesta en el Ejecutivo, primero tras el Consejo de Gabinete realizado en La Moneda y posteriormente durante una sesión especial del Senado.
6: Ningún gobierno, cualquiera sea su signo político, en conocimiento de esta realidad y de esta constatación de hechos evidentes, puede quedar indiferente. Sería una irresponsabilidad no prestar atención.
1: Diferencias políticas que van en paralelo a la investigación abierta de oficio por el Ministerio Público y en donde hasta el momento no se ven indicios de algún delito o denuncia por presunta desgracia.
7: De momento no ha aparecido ninguna denuncia que pueda asociarse directamente a los hechos que estamos investigando por las denuncias que han sido conocidas el último
8: ¿De
7: día.
8: ¿De tráfico de órganos tampoco?
7: No, de tráfico de órganos no.
8: Nada, ningún indicio tampoco.
7: No tenemos ninguna evidencia sobre el particular. Sin embargo, por supuesto, son hipótesis que los fiscales van a investigar.
1: Hallazgo de los 64 niños haitianos que cierra parte de la polémica que fue escalando día a día. Sin embargo, aún falta por determinar si existieron irregularidades concretas que la investigación penal y la fiscalía pueden identificar.
9: Este 2026 se cumplen 15 años desde que entró en vigencia el permiso postnatal parental. Este, junto a los 5 días libres legales, son beneficios con los que cuentan los trabajadores varones, en realidad sus hijos, ¿no? Pero bueno, sin embargo, cada vez son más las empresas que se suman a la tendencia de dar más días libres a sus colaboradores, porque ¿qué es lo que pasa ahora? Los hombres pueden pedir que se les traspase, puede decidir la pareja que se les traspase desde la mujer, pero solo menos del 1% lo usan. Bueno, vamos a ver de esas empresas que innovan, que van hacia adelante, que piensan en el futuro del país en el siguiente informe.
10: Mi nombre es Vicente Sánchez y acabo de volver de postnatal. Soy papá primerizo. Acaba de nacer mi hija, que cumplió 2 meses el fin de semana.
11: Y como papá primerizo, eran muchas cosas las que tenía que aprender, acostumbrarse y sobre todo disfrutar.
10: He podido enfocarme 100% en ella, no solo en las labores más domésticas del cambiarla, los pañales, etcétera, sino que poder disfrutarla, poder hacer que me conozca también y poder conocerla en todo sentido, sus necesidades, sus requerimientos.
11: Vicente trabaja en WOM y a los 5 días legales pudo sumar otros 9 días adicionales que su empresa ofrece a sus colaboradores y luego sus vacaciones. Una iniciativa que busca que los padres puedan tener una presencia efectiva y un mayor tiempo de calidad con su familia en los primeros días tras el nacimiento.
10: Ha sido muy humano, muy genuino todo, no solo pensando en los días extras que dan por tema de postnatal a los días legales, sino que el apoyo ha sido desde el día 1, desde que supimos que íbamos a ser papá.
11: Beneficio extendido que marca una tendencia. Ya son varias las compañías que amplían por voluntad propia el postnatal masculino más allá de lo legal.
12: 45 días es bastante, normalmente ni siquiera un tiempo de vacaciones me lo había tomado de esa manera y por lo tanto habilita un espacio de conexión, de encuentro y de alegría familiar y sobre todo de conexión con mi primera hija, en el fondo, que es quien pasa a ser la hermana mayor y cumple un rol bastante importante, pero también en el fondo hay una oportunidad de acercarse a ella, de estar, de generar cierta contención, porque también la llegada de un nuevo hermano genera un cambio en la dinámica familiar.
11: Cambio en la dinámica en la que la presencia del padre se vuelve fundamental, y no solo para asistir a la madre, también para disminuir el estrés, fortalecer vínculos, ayudar a la adaptación y, ojo, generar su propia relación temprana con su hijo, realizar un apego seguro.
13: La evidencia ha demostrado que la figura paterna también cumple un rol fundamental en el establecimiento de las relaciones de apego y por lo tanto ha ido cambiando lo que se sabía y se conocía respecto del apego en general. El apego con la figura materna entrega la posibilidad del desarrollo de habilidades de regulación emocional y habilidades en general psicoemocionales. El apego con la figura paterna favorece el desarrollo de habilidades que tienen que ver con conductas de exploración, desafío y autonomía en el ser humano.
14: Hoy en día los trabajadores, especialmente más jóvenes, están buscando algo que va más allá de la simple remuneración. Valoran que las empresas comprendan la necesidad de conciliar la vida familiar con la vida laboral y que promuevan esto como una cultura de inclusión. Entonces, en este contexto, ofrecer beneficios parentales más amplios que los mínimos legales se transforma en una ventaja competitiva.
11: ¿Cuáles son los mínimos legales? Desde 2011, los padres pueden optar al permiso de postnatal parental, en el que la madre puede traspasar semanas de su permiso postnatal al papá. Sin embargo, no es algo que todos utilicen. En 2025 lo hicieron menos de 200, solo 192. Además, tienen derecho a 5 días libres pagados posteriores al nacimiento de su pequeño.
15: Debería ser, yo diría, no. Un mes para acostumbrarte que estés ahí con la mamá y darles apoyo, pues 5 días ni siquiera sabes como que el ciclo que él tiene y ya te vas a trabajar.
16: Creo que igual sería bueno porque así el papá acompaña a la mamá en ese proceso tan importante para una familia.
17: ¿Cuántos días usted cree, con su experiencia de haber tenido 3 hijos, que podrían ser los correctos?
16: Yo creo que 3 semanas.
11: Beneficios corporativos que van más allá de lo legal y que buscan promover la corresponsabilidad, la equidad de género, conciliar la vida familiar y laboral y en este caso en específico contribuir a generar los primeros vínculos entre un papá y su guaguita.
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24: Muy buenas noches, partimos la revisión de las noticias internacionales en Conexión Global y vamos a comenzar con este marco de entendimiento entre Estados Unidos e Irán. Estamos en el plazo de los 60 días para que logren un acuerdo que finalice esta guerra entre ambos países, además de Israel. Sin embargo, hay versiones contradictorias entre Estados Unidos e Irán. Donald Trump dice que Irán aceptó la visita de inspectores del Organismo Internacional de Energía Atómica. Sin embargo, desde Teherán desmienten estas visitas. ¿Qué ha pasado? Eso nos va a explicar Saleh Mergui desde Israel. Pero además, Marco Rubio también está visitando la zona Medio Oriente, específicamente los países que se han visto afectados por los ataques de Irán. De todo eso nos cuenta Saleh Mergui.
25: Estados Unidos e Irán llegan a acuerdos en la mesa de negociaciones, pero discrepan ante los micrófonos y en las redes sociales. Hoy Irán ha vuelto a desmentir al presidente Trump al afirmar que no han aceptado la visita de inspectores del Organismo Internacional de Agencia Atómica a las instalaciones nucleares atacadas durante la ofensiva de Estados Unidos e Israel en la guerra. Un desmentido de Teherán que ha enfurecido al presidente Trump, que por otro lado se muestra optimista y orgulloso de la mejora sensible, por supuesto, en la navegación y el libre tránsito por el estrecho de Hormuz. El presidente Trump afirma que muchas veces Irán desmiente lo que ha acordado previamente. Lo que está claro es que Teherán exige, en primer lugar, para cualquier avance en negociación, que haya tregua en el Líbano entre Israel y su milicia Hezbollah. Precisamente sobre este asunto han tratado hoy en Estados Unidos, en la quinta ronda negociadora, Líbano e Israel, dos países que coinciden en denunciar lo que llaman interferencia iraní en el Líbano, pero al mismo tiempo el presidente libanés Josef Aoun deja claro que su prioridad ahora mismo es el fin de la ocupación militar israelí en el sur del Líbano. Precisamente sobre este asunto ha hablado el secretario de Estado norteamericano Marco Rubio.
26: Recientemente hablé con el presidente Aoun y con el vicepresidente. Hablé con él el viernes. Su gente se encuentra ahora sobre el terreno directamente, así que la razón por la que ese asunto ya se ha zanjado es que hay una cuestión iraní en relación con el Líbano y eso apoyo y respaldo a Hezbollah.
25: Rubio inicia este martes una visita a esta región para llegar solamente a tres países: Emiratos Árabes Unidos, Bahrein y Kuwait, tres de los principales países atacados por Irán en su represalia en la guerra de Estados Unidos e Israel, tres países que aplaudieron la tregua, pero se muestran con muchas dudas y temores ante el acuerdo firmado por Estados Unidos con Irán, un acuerdo que aquí en la región se considera ha reforzado al régimen iraní. Para CNN, Salem Ergi, Jerusalén.
24: Vamos a cambiar de tema y nos vamos ahora a Gaza. Una comisión investigadora de la ONU determinó que Israel está cometiendo un genocidio al atacar deliberadamente a niños palestinos. Esta comisión de la ONU dice que Israel está cometiendo genocidio, crímenes de lesa humanidad y crímenes de guerra en la Franja de Gaza al atacar a los niños que viven en el lugar. Y también está cometiendo crímenes de guerra en la Cisjordania ocupada al no proteger a los menores de edad que viven en estos lugares. Las muertes, dicen desde esta comisión de la ONU, que incluso continuaron después del alto al fuego de octubre pasado en Gaza. La comisión además dice tener motivos razonables para concluir que estos actos, estos ataques a niños, forman parte de una estrategia deliberada para destruir el futuro de los palestinos en Gaza, atacando a sus niños. Escuchemos lo que dijo el presidente de la comisión.
1: The commission found indisputable evidence.
3: La comisión encontró pruebas indiscutibles con respecto al asesinato selectivo y deliberado de niños palestinos, incluyendo el uso de tortura, tratos inhumanos y degradantes y el uso de violencia sexual y de género. También se registraron ataques a infraestructuras críticas esenciales para los niños, como orfanatos, instalaciones sanitarias y educativas. Ha habido un asesinato y daño generalizado y sistemático de niños entre el 7 de octubre de 2023 y el 7 de octubre de 2025. Hemos presenciado más de 20.000 niños que han sido asesinados y más de 44.000 niños que han sido heridos.
24: Desde Israel calificaron esto como un texto propagandístico y una farsa. Nos vamos ahora a Perú, donde el candidato de la izquierda Juntos por el Perú, Roberto Sánchez, acusó que hay acá un fraude en las elecciones sin presentar ningún tipo de pruebas. Todavía no conocemos formalmente quién ganó las elecciones en Perú, pero todo indica que será Keiko Fujimori, entonces quien sea la próxima presidenta de este país. Roberto Sánchez dice que no va a reconocer un eventual gobierno de Keiko Fujimori y pide además anular el voto en el extranjero, que le daría entonces la victoria a Keiko Fujimori. Escuchemos lo que dijo Sánchez.
4: Si el jurado de las elecciones no obra conforme a ley, conforme a la transparencia, porque la transparencia que hemos solicitado, el recuento de votos, no lo quieren considerar. ¿Qué esconden en esas condiciones de transgresión a las normas? Nosotros no reconoceremos el gobierno de la señora Fujimori.
24: Vamos a terminar en Francia con estas imágenes. Hoy se registró la jornada más calurosa desde que hay registros en la historia de este país. Se registraron temperaturas por sobre los 40 grados y se alcanzó una temperatura media de 29,2 grados Celsius, considerando 30 estaciones meteorológicas. Esta ola de calor, la segunda ola de calor que se registra en dos meses en Europa, también está dejando otros efectos. Por ejemplo, en Francia en particular, 40 personas han muerto ahogadas en los últimos 5 días, principalmente jóvenes. Además, la Torre Eiffel y el Museo del Louvre cerraron sus puertas antes de lo habitual, a las 4 de la tarde. Se prohibió además el consumo de alcohol en público y se ordenó el cierre de 800 escuelas. Un dato importante, en Francia solo el 20% de los hogares, más bien en toda Europa, solo el 20% de los hogares tiene aire acondicionado. Yo me despido, pero sigue Mónica Rincón.
9: Muchísimas gracias a nuestra editora internacional Alicia Contreras, que mañana los va a acompañar, por supuesto, porque mañana es miércoles, así es que es Conexión Global Prime con un gran programa, como siempre. Pero vamos terminando CNN Prime y, como siempre les decimos, martes 23 de junio, así estuvo nuestro país y el mundo. Somos CNN Chile, buenas noches.
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7: ¿Cómo han estado? Muy buenas noches. Bienvenidos y bienvenidas a un nuevo CNN Tiempo. Avanza esta semana los últimos días del mes de junio. El invierno ya está acá y les voy a contar en los próximos minutos cómo seguirá el pronóstico en todo nuestro país en jornadas que han sido súper frías, con heladas matinales mediante en varias ciudades, en varias regiones de nuestro país. ¿Cómo será mañana? Ya lo vamos a conversar. Pero a propósito del frío, quiero proponerles un tema a esta hora de la noche en nuestro programa y tiene que ver con la frase que ya vemos en el reproductor de caracteres. Me imagino que han escuchado aquella afirmación: me duelen las rodillas, va a llover. O me duelen las articulaciones, va a cambiar el tiempo. ¿Tiene algo de asidero científico? ¿Está relacionado con alguna dolencia en particular? ¿O es una señal de alguna enfermedad a la cual tenemos que estar atentos? Bueno, de todo eso vamos a conversar a esta hora en CNN Tiempo para desmitificar y entender por qué nos duele la rodilla o las articulaciones en esta época del año, además de consejos que debemos poner en práctica. De todo eso conversamos ahora en CNN Tiempo. Bueno, y vamos a conversar de este tema más contingente que nunca, ya iniciado el invierno 2026, con la doctora Daniela Cuadra, médico deportóloga, especialista en manejo del dolor y directora médica de Clínica CRL, a quien ya vemos en la pantalla de CNN Tiempo. ¿Cómo está, doctora Cuadra? Bienvenida al canal. Buenas noches.
8: Buenas noches, muchas gracias.
7: Doctora, hablemos de las bajas temperaturas. Hemos tenido días incluso con mínimas bajo cero. ¿Cómo influyen esas bajas temperaturas en ciertas dolencias que podamos tener en nuestro cuerpo?
8: Bueno, es súper común que muchas personas me dicen que tienen más dolor en invierno o cuando va a llover, que saben que va a llover por dolor de claro, las rodillas. Y es cierto, o sea, lamentablemente el cuerpo es sensible a los cambios de temperatura. Tiene receptores en diferentes articulaciones, diferentes estructuras, que dan señales al cuerpo de estos avisos de cambios de temperatura o de humedad que hay en el ambiente. Así, la gente que tiene artrosis podría tener mayor dolor en las articulaciones afectadas porque hay mayor vasoconstricción, el frío hace que se cierren los vasos sanguíneos un poquitito y al disminuir el flujo duele más. El líquido sinovial, ese también que es está dentro de las articulaciones lubricando, podría sentirse un poquito más espeso y también generar

0: esas diferencias, esos dolores. Entonces, sí, hay gente que me refiere a esos dolores y es cierto, así es.
1: O sea, debo deducir a esta hora de la noche, doctora, que si bien no es la causa principal, sí tiene algo de asidero científico esto de me duelen las rodillas porque hace frío o porque va a cambiar el tiempo. Podríamos adjudicarlo a una relación que tiene algo de científico.
0: Tiene algo de científico también, sí, claro. Como te digo, hay cambios en el flujo sanguíneo, en la irrigación, y eso podría generar mayor dolor en algunas zonas que están inflamadas o que están con alguna dolencia crónica. Entonces, por lo mismo, como esa es una de las razones que podría generar dolor, hay que hacer lo contrario para que empiecen a sentirse mejor. El sedentarismo, el estar muy quietos en el invierno cuando hace frío, empeora esta situación porque disminuye aún más el flujo y la movilidad articular.
1: Claro.
0: Entonces, eso puede generar aún más perpetuidad en este dolor. La recomendación ahí es moverse, hacer ejercicio
1: Perfecto.
0: de manera segura para evitar estas molestias.
1: Claro, ya le voy a preguntar por otros consejos que podemos practicar en nuestras casas, pensando en esta época del año que ya la hemos iniciado con bajas temperaturas. Yo le decía durante las últimas jornadas, incluso con helada matinal, en varias regiones del centro, el centro sur y también del sur de Chile. Usted decía, doctora, el frío, la lluvia pueden influir en esta, comillas, predicción doméstica que hacemos respecto a un eventual cambio en el pronóstico del tiempo, pero hay un problema real o principal. ¿Cuál es el problema verdadero detrás de estas dolencias? ¿Derechamente una artrosis, por ejemplo, o alguna señal que nos está llevando a una enfermedad de esas características?
0: Bueno, muchas veces es eso, hay alguna lesión dentro de la articulación. A veces es artrosis, ya que la artrosis es que hay un desgaste del cartílago, un funcionamiento incorrecto de la articulación, disminución de los rangos y todo eso genera inflamación y dolor. Pero también pueden ser algunos eventos traumáticos o algunas lesiones de los cartílagos o menisco, etcétera,
1: Ah,
0: o de los
1: mira.
0: ligamentos que afectan y que sujetan la articulación, que también pueden influir de una manera negativa en el fondo y dar más dolor. Así que no necesariamente es artrosis,
1: Entiendo.
0: pero sí habla de alguna lesión musculoesquelética que está afectando esa zona.
1: Ya, o sea, por ejemplo, un esguince o una lesión de otras características pasajera tiende a doler más en una época del año como esta.
0: Podría ser,
1: Por
0: sí,
1: el
0: algunas
1: frío.
0: personas. Para todos igual también. Hay gente que tiene artrosis muy severa y nunca le duelen las rodillas con el frío. Hay de todo. Pero sí podría ser un factor que influye.
1: Ya, perfecto. Y vamos a los consejos ciudadanos, doctora, porque, digámoslo, es una época del año en la que uno tiende a estar más quieto o tal vez tiende más al sedentarismo. Moverse es clave dentro de nuestras posibilidades, por supuesto.
0: Totalmente, yo creo que uno de los problemas más grandes que tenemos con nuestro cuerpo en general es la falta de movimiento, es la falta de cuidado del mismo organismo en el cual se está nutriendo mal, se está hidratando mal y está moviéndose de manera incorrecta. Aquí es sumamente importante pensar que el cuerpo es una máquina que tenemos que hacerla funcionar, ya si no, no funciona, se va a echar a perder. Para eso es que el movimiento es clave. Evitar el sedentarismo que nos obliga a este frío, esta oscuridad del día, etcétera,
1: Así es.
0: sino buscar alguna alternativa para moverse, ya sea indoor, hacer actividades que sean en recinto cerrado para protegerse el frío y con todas las medidas necesarias si vas a hacerlo afuera. También se puede, obviamente, hay muchas cosas que se pueden hacer aunque haya frío, tomando las medidas necesarias, abrigarse, buscar una hora adecuada del día para salir, que sea con seguridad, etcétera. Y también por lo mismo de la lluvia, hay que tener precauciones especiales para salir con lluvia, pero también se puede hacer deporte. Entonces, eso es sumamente importante y en invierno también hay mucha gente que se hidrata mal porque el agua está fría, entonces recurren mucho a tomar tecitos o infusiones. Sin embargo, es sumamente importante mantener la hidratación y que el agua es irreemplazable. Así que es importante hidratarse también en estos tiempos de frío.
1: Ya, ahí me dejó una pregunta que cae de cajón. Entonces, ¿siempre va a ser más beneficioso un vaso de agua de la llave, por ejemplo, o bueno, si tenemos la oportunidad de agua embotellada también, versus una infusión? ¿No cumplen el mismo rol?
0: No son iguales, no, y como te digo, no es reemplazable. El agua es lo mejor que podemos darle al organismo,
1: Ok.
0: es lo más natural y es lo que nuestro sistema está acostumbrado a o debería tomar de manera habitual. Las infusiones también son ricas, sirven, pero no hay que basarse solamente en eso
1: Perfecto.
0: o solamente en tomar agua saborizada. Idealmente que sea agua la base de la hidratación y el otro puede ser un complemento, una ayuda, un gustito, etcétera, pero no
1: Perfecto.
0: abusar.
1: Ya, doctora, ahora si nos pudiera dar ideas de movimientos o ejercicios que podemos hacer en nuestra casa, siempre pensando en las posibilidades que tienen los distintos grupos etarios o distintas realidades, pensando en lo diversa que es nuestra población. ¿Algún movimiento que no debe faltar para romper ese sedentarismo muy propio de la época? Lo conversábamos anteriormente.
0: Bueno, más que movimiento es hacer las cosas de la casa. Yo creo que
1: ¿Ya?
0: lo más fundamental, sobre todo para la gente que tiene problemas de movilidad o adulto mayor y son en condición de fragilidad, es sentarse y pararse. Por lo tanto, sentarse y pararse, que es como una sentadilla, es uno de los mejores ejercicios para poder dar mayor estabilidad a la marcha, evitar caídas y fortalecer las piernas. Así que hacer ejercicio de levantarse de la silla. Idealmente primero con las manitos apoyadas, luego va a sacar las manitos, ponerlas en otros arriba o cruzaditas y levantarse varias veces de la silla. Es un ejercicio que, si se dan cuenta, igual los va a cansar, van a mover las rodillas, los tobillos, la cadera, y eso les va a ayudar muchísimo. Hacer ejercicios con los brazos, con pesitas muy livianas, pueden ser con algunas cosas que tengan incluso en la cocina, con unas botellitas de agua chiquititas, para hacer algunos ejercicios de extensión de brazo, levantarlo, que es como los ejercicios que se deben hacer en casa para poder hacer las cosas de la casa. Eso es lo
1: Perfecto.
0: mínimo que podemos estar.
1: Perfecto. Movimientos de muñeca, por ejemplo, así como el que estoy haciendo en este momento, también pueden servir para darle precisamente movilidad a nuestras articulaciones, ¿no?
0: Exactamente, bueno, hacer movilidad articular en general siempre va a servir, ¿ya? Y hacer ejercicios de fuerza como levantarse, pararse o recoger cosas del suelo con una buena postura, por supuesto. Hacer la cama, hacer los movimientos en la casa normales es importante. Ideal sería poder hacer ejercicios guiados con alguien, con un profesional, por supuesto, que puede ser telemático incluso, puede ser así como estamos en la entrevista ahora. O guiándose con algún grupo o con algún tutorial también y con una buena asistencia médica si es que el paciente lo necesita o tiene alguna condición de enfermedad.
1: Claro, y es que es súper importante entender, doctora, el rol del músculo es un amortiguador.
0: El músculo es clave en muchas cosas, es una reserva energética,
1: Claro.
0: es casi que tu seguro de vida. Cuando te enfermas, el cuerpo de ahí saca la energía para recuperarte. El músculo funciona como un órgano endocrino, genera hormonas, genera señales, señales para que los huesos se mineralicen, señales para que el cerebro funcione mejor, señales para que se absorban mejor los nutrientes. Entonces, si no tenemos músculo, todas estas condiciones van a empeorarse. Nuestro sistema endocrino, nuestro sistema de los huesos, el aparato locomotor, incluso los problemas cognitivos podrían acentuarse.
1: Claro, y agrego a todo lo que hemos conversado también, por supuesto, abrigándose, considerando las bajas temperaturas, tomando todo el resguardo necesario, salir a caminar también es un beneficio, nos permite mantenernos en movimiento en medio de, insisto, un periodo del año en el que, claro, muchas veces es más rico estar en la casa, calefaccionado, pero no dejemos de estar en movimiento porque sabemos las consecuencias que aquello puede traer consigo. Ya para ir finalizando, doctora, le quería preguntar si usted tiene cifras, datos que nos hablen de la prevalencia en nuestro país de artrosis, propiamente tal, como una de las enfermedades asociadas a lo que hemos estado conversando, y si de un tiempo a esta parte esto se ha presentado con mayor frecuencia en personas más jóvenes.
0: Sí, la verdad es que los problemas articulares son muy frecuentes en la población. Las personas con más de 50 años, en más del 50% de ellos podemos encontrar signos ya degenerativos de artrosis,
1: Okay.
0: ¿ya? Y está aumentando en la población juvenil por lo mismo del sedentarismo, por la falta de autocuidado, por sobrecarga también, que está mal balanceada. Y se están viendo en personas más jóvenes con lesiones musculoesqueléticas que se deberían ver en los adultos mayores, sobre todo en la región de la columna y el cuello, está apareciendo con muchos más
1: ¿Y en
0: signos
1: ese caso también
0: degenerativos.
1: asociado al sedentarismo?
0: Claro, y también al uso de pantallas, los celulares cambian la postura,
1: Ah,
0: el
1: porque uno está en
0: computador
1: la
0: también.
1: posición, claro.
0: Exactamente, que tú camines, estás mirando el teléfono, incluso cuando estás caminando, y uno debería caminar sin mirar pantallas, porque disminuye todos los accidentes también,
1: Sí,
0: y
1: claro.
0: el cuerpo tiene una postura adecuada. para hacer el braceo, que es lo que hay que hacer cuando uno camina. Si tienes las manos ocupadas, no lo puedes hacer. Y al contrario, se va rigidizando el cuello, se va echando hacia adelante, y eso va a generar muchísimos problemas, hasta dolores de cabeza crónicos.
1: Imagínense, la última
0: Entonces,
1: pregunta, doctora, a propósito de lo que decía recién. La primera señal a la que hay que estar atento, la primera señal o el primer síntoma que pueda eventualmente manifestar mi cuerpo, decir, ok, necesito la atención de un profesional porque si esto no lo atajo ahora, podría derivar en algo peor.
0: ya, las primeras cosas es rigidez. Si sientes que la columna está rígida, que las articulaciones están rígidas, que no puedes llegar a un buen rango porque empieza a molestar, ni siquiera es dolor, sino que molestar, ya es un signo de que algo está funcionando mal en la articulación. Y lo otro también es sentir que has perdido funciones. Como que antes podías ir al supermercado, ahora en la mitad del supermercado ya te duele las rodillas, también es algo que está pasando. Ya, también con las cosas de la casa, que de repente, o bañarse, que ya no puedes llegar a la espalda porque tu hombro no te da. Esas cosas también hay que verlas con, lo más pronto posible, porque hablan de una falla articular. Entonces, de ahí empieza el problema y se puede hacer algo si uno lo ataja a tiempo.
1: Ya, y ojo entonces porque hay datos que demuestran que esto se está presentando a más temprana edad. Doctora, le quiero agradecer. ¿Algún consejo final?
0: A moverse, todos a moverse en invierno, ahora que hace frío, con eso vamos a combatir el frío, vamos a sentirnos más activos, vamos a tener mejor funcionamiento y vamos a estar listos para enfrentar una primavera y un verano lindos y cómodos.
1: Ya pues, doctora Daniela Cuadra, médico deportóloga, especialista en manejo del dolor y directora médica de Clínica CRL, nos ha dado ahí una verdadera clase. Sabemos también personas que viven con fibromialgia, también padecen más en esta época del año. Usted tiene una cuenta en las redes sociales por si le quieren pedir algún consejo. ¿Cuál es?
0: Sí, me pueden encontrar como DRA de doctora punto Dani Cuadra. Ahí estoy en Instagram y también en el Instagram de la clínica que dice arroba clínica CRL. También nos encuentran ahí y contestamos.
1: Ya, ahí tiene entonces que contestar todas las preguntas que le lleguen. Le agradezco, doctora Cuadra, que tenga una buena noche.
0: Igualmente, hasta luego.
1: Gracias, hasta la próxima. Nosotros nos vamos a ir a una pequeña pausa a esta hora, luego revisamos el pronóstico en todo nuestro país. Ya estamos de vuelta en CNN Tiempo.
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1: Ya estamos de vuelta en esta noche de día martes. Esto es CNN Tiempo en CNN Chile. Gracias por estar ahí y bienvenidos y bienvenidas a quienes se suman a esta hora a la pantalla de CNN Chile. Vamos al pronóstico para saber cómo continúa esta semana en días súper fríos. ¿Qué pasará en el centro? Ya vamos allá. Pero vamos a comenzar en el norte de nuestro país, que se mantiene ajeno a estas bajas temperaturas porque la condición meteorológica es mucho más estable en ciudades como Arica e Iquique. De hecho, las extremas, con poca oscilación térmica entre la mínima y la máxima, 18 y 20, las temperaturas que van a marcar el día de mañana en ciudades como Arica, con cielo nublado variando a despejado. Nubes para iniciar el día en Iquique y en los alrededores. El sol también toma protagonismo avanzada la tarde o más bien dentro de la mañana incluso. Se mantiene en la tarde, máxima de 21 grados en Playa Cabancha en ciudades como Iquique. 12 y 18 las extremas para Antofagasta, con cielo nublado, Camanchaca matinal, pero dentro de la mañana se despeja y así permanece la tarde. Sobre el viento en Antofagasta entre 25 y 40 kilómetros por hora. Revisemos inmediatamente la región de Atacama, su capital Copiapó, con una máxima proyectada en 24 o 25, es decir, tiende a subir la temperatura respecto a jornadas anteriores y el pronóstico será similar en territorios cercanos, como la ciudad de Vallenar. Hacia la costa de este territorio, mayor presencia de nubes las primeras horas del día, porque luego se despeja, al igual que en La Serena, con una máxima proyectada en 17 o 18 grados. Atención a esta hora de la noche, el Valle del Elqui, Ovalle y Yapel, más hacia el sur de la región de Coquimbo, porque estarán por sobre el umbral de los 20 grados como temperatura máxima, sobre todo en el Valle del Elqui, con presencia de cielo despejado. Pero independiente de aquello, la mañana también será fría en esta zona de nuestro país. Sobre el centro de Chile, vamos al centro de la pantalla para proyectar centro y centro sur. A esta hora en CNN Tiempo se mantiene la proyección de helada matinal en Los Andes, en San Felipe, también en Catemo, en Putaendo y en parte del valle de la región de Valparaíso, con temperaturas mínimas muy bajas en zonas como Villa Alemana, Limache, Quillota o Nogales. En el caso de las playas del centro y el centro sur, el mar hace lo suyo, modera las temperaturas, por ende la mañana no será tan fría, pero la tarde tampoco será extremadamente calurosa o extremadamente alta la temperatura, entre 15 y 16 grados, podrían ser incluso 17 en ciudades como Viña del Mar, una temperatura agradable, eso sí, para esta época del año y una jornada marcada por el cielo nublado y viento que podría alcanzar los 40 kilómetros por hora. Donde también vamos a tener otra vez proyección de helada matinal es en la región de O'Higgins, Valle de Cachapoal, Valle de Colchagua, región del Maule, región de Ñuble, su capital Chillán, con temperaturas bajo cero. Y en el caso de Los Ángeles, por el sur del Biobío, posibilidad de algunas precipitaciones intermitentes y también helada matinal. Ahí está, 10 grados proyectados en ciudades como Los Ángeles, con precipitación de entrada y salida en este tramo por el desplazamiento de un sistema frontal del cual hemos estado conversando. ¿Qué pasa más al sur? Vamos a revisar inmediatamente la región de la Araucanía, la región de los ríos, los lagos y la Patagonia. Nos desplazamos para hablar de la capital de la Araucanía, Temuco. Una mañana fría, pero no tanto como en el centro del país, con proyección de precipitación intermitente. Lluvia débil en la mañana, un poco más intensa hacia la tarde, hacia la noche vuelve a ser lluvia débil. La temperatura no cede, no subirá más allá de los 10 grados. 9, de hecho, es la máxima proyectada en la capital de la Araucanía. 11 para la capital de los ríos, también con precipitación de entrada y salida y algunas gotitas que podrían caer por la región de los lagos. Eso sí, lo que va a predominar en ciudades como Puerto Montt es el cielo nublado, variando a cubierto. Lo mismo para la puerta norte de la Patagonia. Hablemos de Balmaceda, de Puerto Aysén o de Coyhaique por la región de Aysén, puerta norte de la Patagonia. Inestabilidad atmosférica merodea toda esta zona de nuestro país con muy bajas temperaturas. No tanto en la mañana, más sí en la tarde. 8 a 9 grados proyectados como temperatura máxima en ciudades como Puerto Chacabuco o Puerto Aysén. Sobre la región de Magallanes, también bajas temperaturas. Fíjense en la mínima en la ciudad más austral del mundo. Me refiero a Puerto Williams, en Tierra del Fuego. -1. con una máxima de solo 3 grados y los conceptos meteorológicos que van a predominar son cielo nublado, posibilidad de chubascos de agua-nieve y en otros momentos del día nubosidad parcial, es decir, diferentes panoramas meteorológicos en pocas horas. Pasará lo mismo por Punta Arenas y Puerto Natales con una mínima de 2 y una máxima de 6 grados. Eso sí, lo que va a predominar es el cielo nublado. Avanzada la semana, algo de precipitaciones podrían caer en Punta Arenas. El Chile insular, nubes para el archipiélago de Juan Fernández, 15 grados. Nubes variando a parcial, con posibilidad de algunos chubascos en la Polinesia chilena, Rapa Nui, viento entre 25 y 40 kilómetros por hora. Y el territorio antártico chileno, la isla Rey Jorge, con temperaturas bajo cero todo el día y cielo nublado variando a cielo cubierto, menos 6 y menos 3 las extremas en Villa Las Estrellas. Y de nuestras islas a nuestra capital. El día de hoy, para nadie es un misterio a estas alturas de la jornada, un día súper frío. Estamos viviendo también una noche fría a esta hora en la capital y todo indica que las primeras horas del día de mañana vamos a seguir en parámetros muy helados en el Gran Santiago. Un poco menos que hoy, porque fíjense ustedes que la mínima hoy llegó a menos 3, de acuerdo a información de la Estación Meteorológica de Pudahuel, en el poniente de la capital. Cerca de menos 2 en las comunas del centro de la capital. Mañana hará frío, pero un poquito menos, entre menos 1 y 0 hacia el poniente, entre 1 y 2 el centro de nuestra capital y cerca del punto de congelación el sector oriente. Sobre las máximas, levemente al alza, como una antesala de lo que será el día jueves, donde la temperatura subirá y no poco. Lo vamos a revisar en la tabla que hemos preparado con el equipo de CNN Tiempo en algo que ya veníamos conversando la semana pasada, una especie, comillas, de veranito de San Juan para el día viernes con una mínima fría, pero se agradecen los 3 grados después de un día con menos 3 en la mañana, ¿no? Bueno, y el jueves, 21 a 22, incluso algunas comunas podrían alcanzar 23 en el centro del país y en nuestra capital también. El día viernes baja rápidamente la temperatura, vuelve a bajar el sábado, sube domingo y lunes a 16 y desde el viernes en adelante con parámetros más, comillas, normales para esta época del año. Ustedes saben que el domingo pasado comenzó el invierno 2026. Cualquier novedad, cualquier evolución del pronóstico la vamos a conversar a tiempo en CNN Tiempo y estamos mirando ahí la posibilidad si vuelven o no las precipitaciones a nuestra capital. Hay algunos datos para analizar, pero por ahora nada que vaya más allá de una probabilidad del 50%. Y ustedes saben que para que precipite propiamente tal se requiere una probabilidad del 65% o 70%. Les dejo el dato para cuando revisen las herramientas que tienen, por ejemplo, sus celulares. Gracias, que tengan una buena noche. La invitación final a seguir con nuestra compañía. Esto es CNN Tiempo en CNN Chile. Buenas noches.
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3: Será la última vez que veamos a las dos leyendas más grandes de nuestra era, Lionel Messi y Cristiano Ronaldo, compartiendo el mismo escenario. Cristiano llega con 41 años y un hambre intacta. Si marca un solo gol, se convertirá en el único jugador en la historia en anotar en 6 mundiales distintos. Además, está solo un tanto de igualar a Eusebio como el máximo anotador de Portugal en un torneo de esta envergadura. Por su parte, el vigente campeón busca blindar su legado. Messi ya es el jugador con más partidos disputados, con 26 encuentros. Pero ojo a esto, está solo 3 goles de igualar el récord de Miroslav Klose y convertirse en el máximo goleador histórico. Será el primer torneo con 48 equipos y 3 países sedes, el escenario perfecto para que uno de los dos se despida en lo más alto. ¿Quién crees que tendrá un mejor cierre de carrera? 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
6: Hemos escrito las mejores historias, compartido el conocimiento para enviar a los humanos a la luna o construir los monumentos más bellos de la Tierra gracias al lenguaje. Es una herramienta de creación para el desarrollo de nuestra sociedad, pero también un arma de doble filo. Con él somos capaces de esparcir el odio, de forjar palabra a palabra la distancia con el otro y de destruir nuestros mayores logros. Según la UNESCO, los discursos de odio atacan la inclusión, esparcen la violencia y disminuyen la tolerancia, deshumanizan al otro y debilitan la cohesión social. El mismo organismo ha manifestado su preocupación por el aumento de estos discursos en redes sociales y fuera de ellas. ¿Cómo podemos evitar el odio? La primera recomendación es tomar conciencia del poder de las palabras y analizar lo que decimos para luego decidir si estamos aportando al problema. No aceptes el uso de este tipo de lenguaje en tu entorno y recuerda a otros que siempre estamos hablando de personas. Cuida no pisar el palito del odio y contagia a otros de empatía, cuidado y amor para retejer palabra a palabra lo que el odio rompió.
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0: ¿Cómo están? Bienvenidos y bienvenidas una vez más a Futuro 360. Hoy nos hemos tomado muy a pecho una tarea que nos autodesignamos. Vivimos en una era donde la inteligencia artificial se da muy por sentado. Estamos súper acostumbrados a que nos digan que A o B que usamos en nuestro celular, que tenemos en nuestra casa, integra herramientas de inteligencia artificial. Ha sido tan por goteo, pero tan masivo su alcance, que no alcanzamos a cuestionarnos demasiado sus impactos en nuestra vida cotidiana o las implicancias éticas o sociales que tiene esta tecnología en nuestras vidas. Sin embargo, este año ha sido un año en que la cosa se ha acelerado aún más. Sigue expandiendo los límites de lo que habíamos imaginado. Han escalado a materias que van más allá de este uso cotidiano al que yo hacía referencia. Usar el chatbot, la receta de cocina. Es más bien una historia del pasado, porque cada vez más vemos cómo juega un rol estratégico para las grandes potencias del mundo. En Estados Unidos, donde el gobierno y las empresas tecnológicas mantienen una relación cada vez más estrecha, una disputa inesperada ha arremecido durante este primer semestre el escenario de la inteligencia artificial. El desacuerdo entre el Pentágono y Anthropic, que es una noticia que ya está un poco añeja, habrá pasado un mes y medio, dos meses, tensionó de una forma sin precedentes la relación que tiene el Estado justamente con sus proveedores de tecnología e hizo reflexionar al mismo Estados Unidos sobre cuál iba a ser su rol, su función en el presente y en el futuro, y puso sobre la mesa una pregunta muy profunda. ¿Quién define los límites del desarrollo y el uso de la inteligencia artificial cuando están en juego los intereses geopolíticos y de seguridad nacional? ¿Son los dueños de las empresas? ¿Son los estados? Los detalles de esta controversia los hemos tratado de sintetizar en un reporte, pero también hemos querido plantear para ustedes preguntas que deberíamos estar teniendo a nivel de los estados, de las regiones y a nivel global. A veces se nos van entre los dedos, pero queremos ser parte de ese futuro. Y por eso, a continuación viene el reporte de Constanza Pérez.
1: En la ceremonia de inicio del segundo mandato de Donald Trump, los grandes magnates de la inteligencia artificial ocupaban un espacio central, la imagen perfecta del tablero de Washington, Trump como rey, las compañías tecnológicas como torres. Anthropic inició el 2026 con reparos para entregar al Pentágono acceso a su tecnología de inteligencia artificial para planificar futuras misiones militares. Lo que siguió fue una escalada de sanciones, acusaciones, demandas judiciales y un tira y afloja que pone el foco sobre esta relación hasta ahora invisible, pero central para comprender el nuevo orden del mundo, que está marcado por la relación entre los estados más poderosos del planeta y las empresas que construyen la tecnología del futuro.
2: Anthropic es una empresa que de hecho nace de cierta forma en sus inicios se aparta de OpenAI, que es la creadora de ChatGPT, por temas éticos de no seguir como vale todo, sino enfocarse, ¿no? Entonces Anthropic toma esta posición un poco más ética desde su punto de vista de cómo debería ser la IA hacia futuro.
3: Y toda esta defensa y esta preocupación de Anthropic es muy bienvenida en tiempos en que no hay regulación. Pero puede que el día de mañana no tengamos a los Anthropic funcionando. Puede que haya otro tipo de empresas. Puede que la misma Anthropic cambie de manera de hacer. Entonces, hay que pensar en una regulación a prueba de todo tipo de empresas, porque la responsabilidad y el poder que están obteniendo estas organizaciones es gigante.
1: Para entender cómo se llegó a este punto, hay que retroceder algunos meses. En julio de 2025, el gobierno adjudicó a Anthropic contratos por hasta $200 millones para operar en redes clasificadas del Pentágono. Una alianza que prometía fortalecer las capacidades de defensa del país. Pero la alianza comenzó a quebrarse el 3 de enero de 2026. Durante la operación que permitió la captura de Nicolás Maduro, las fuerzas especiales estadounidenses usaron el modelo de inteligencia artificial Claude para llevar a cabo la misión, todo a través de Palantir, empresa especializada en el análisis de macrodatos e IA, que ha cuestionado explícitamente los límites éticos y morales del uso de la inteligencia artificial. Esta desavenencia entre compañía y su cliente puso en tensión las prioridades de seguridad nacional de Washington al mostrar que en las entrañas de la seguridad del gobierno, dos miradas sobre la moral que recae en el uso tecnológico se enfrentaban. El Pentágono solicitó ampliar el acceso a la IA de Anthropic para futuras misiones. La compañía se negó, argumentando que este requerimiento excedía los límites establecidos para el uso de sus modelos, ya que avanzaba en la supervigilancia de ciudadanos norteamericanos y el desarrollo de armamento autónomo, dos ámbitos respecto de los cuales la ciencia ficción ya nos ha advertido antes.
4: Hasta la vista, baby.
1: Y la reacción del presidente Trump no se hizo esperar.
5: Los fanáticos de izquierda de Anthropic han cometido un error desastroso al tratar de presionar al Departamento de Guerra y obligarlos a obedecer sus términos de servicio en lugar de nuestra Constitución. Su egoísmo está poniendo en riesgo vidas estadounidenses, está poniendo en peligro a nuestras tropas y a nuestra seguridad nacional. Por lo tanto, estoy ordenando a todas las agencias federales del gobierno de los Estados Unidos que cesen inmediatamente todo uso de la tecnología de Anthropic. No la necesitamos, no la queremos y no volveremos a hacer negocios con ellos.
3: El gobierno norteamericano no le parece que le pongan esos límites, ¿ya? Porque ellos están en una carrera geopolítica y le parece que es un riesgo y que estratégicamente ellos deben tener el control sobre esta tecnología. Ahora, es importante aclarar que esta tecnología es dominada por el sector privado. Entonces, eso genera, en el caso de Estados Unidos puntualmente, toda una serie de roces, sobre todo cuando la tecnología se pretende usar en el ámbito militar, porque el gobierno pierde el control del uso en el ámbito militar.
6: Estamos hablando además de una tecnología que es altamente incierta, ¿ya? Podemos firmar un contrato hoy en donde las designaciones son bastante claras, pero de aquí a 6 meses puede cambiar el panorama. Y la verdad es que ese ir y venir, esa relación que estableció Anthropic con el Estado fue una manera de decirle, en esta incertidumbre yo no puedo operar y hay cosas que quiero mantener protegidas.

0: lugar. El gobierno terminó por catalogar a la empresa como un riesgo para la cadena de suministro, poniendo fin a los contratos directos y limitando el uso de su tecnología en el Departamento de Defensa, una medida que por años fue aplicada exclusivamente a empresas extranjeras que prestaran servicios a estados enemigos como Kaspersky y Huawei. En la debilidad de Anthropic, su competidor OpenAI decidió aprovechar el espacio y cerró su propio acuerdo con el Pentágono horas después de la sanción. Un jaque que el CEO de Anthropic, Darío Amodei, no se esperaba.
1: La señal es, quien quiera un contrato militar, quien quiera un contrato gubernamental, tiene que aceptar las condiciones, y las condiciones son que no hay un límite ético propio. No me importa cuál sea tu perspectiva ética, no me importa los valores que tú quieras instaurar en tu empresa, prestar un servicio es prestar un servicio que no tiene límite más allá del que ponga el Estado. Y creo que ahí se produce, de hecho, un fenómeno bastante interesante, en el cual una empresa privada en realidad es la que pone una cuota de responsabilidad moral en el debate y no es el Estado el que la está garantizando.
0: El 9 de marzo, Anthropic demandó al gobierno en dos tribunales, California y Washington. Los juicios han tomado caminos distintos. En California, la jueza bloqueó la designación por considerarla represalia inconstitucional, mientras que en Washington, el tribunal no detuvo la designación.
2: Y el gobierno responde a algo que también es razonable, ¿ya? Responde, en el primer caso dice que la seguridad nacional, la discrecionalidad del Ejecutivo permite y debe dar derecho a elegir proveedores. Ahora Anthropic dice, nosotros no tenemos problemas con que no nos elijan, nosotros no tenemos problemas con que nos califiquen como nos calificaron.
0: Paralelamente, el Pentágono anunció acuerdos con otras 7 compañías: SpaceX, OpenAI, Google, Nvidia, Microsoft, Amazon y Oracle, en un intento por expandir, diversificar y establecer con libertad sus reglas a los proveedores de IA para continuar trabajando en defensa. Con este acuerdo, las compañías que ya trabajaban con el Pentágono desplegarían sus tecnologías en las redes clasificadas para cualquier uso operativo legal, justamente el mismo punto cuestionado por la empresa de Amodei. Anthropic juega con las piezas blancas de este tablero, la gran aliada del Pentágono, Palantir, emerge como una de las torres negras más influyentes del bando de Washington. Al igual que Anthropic, es una empresa con una visión clara sobre el futuro de la inteligencia artificial, pero en una dirección opuesta. Mientras la compañía de Amodei llama a la responsabilidad y a la cautela con el uso de la tecnología, Palantir, por otro lado, impulsa su desarrollo en función de la defensa nacional, el control y la guerra.
1: Palantir no tiene escrúpulos y tampoco parece mostrar arrepentimiento en cómo se presenta la sociedad. Hay evidencia ya que muestra cómo ha colaborado con ICE en Estados Unidos, haciendo vigilancia interior. Sabiendo que el ecosistema regulatorio de la inteligencia artificial vive desfasado, tenemos una empresa que es capaz de explotar sin escrúpulos los datos de las personas, su privacidad, y servirla a políticas de Estado que no han sido aprobadas y que no siguen los marcos legales y morales.
0: En abril, en plena partida entre el Pentágono y Anthropic, Palantir publicó su propio manifiesto que apuntaba a un mayor acercamiento al Pentágono y a la guerra, impulsando el desarrollo de armas con inteligencia artificial. Un decálogo de 22 puntos que expresa que Silicon Valley tiene la obligación moral de participar en la defensa de la nación en un futuro en el que la disuasión ya no será mediante las armas nucleares, sino a través de los servicios de inteligencia. Sostiene, entre otras cosas, que las democracias y sociedades liberales ya no necesitan de una moral, sino que requieren de un poder duro para imponerse. Llama a poner a la tecnología al servicio de la guerra y de la supremacía de Occidente, cuestiona el actuar político y valida un cambio en la forma de actuar de las compañías para influir en el orden mundial. Expresa, además, que las grandes tecnológicas tienen un rol central en la forma de ejecutar el poder. Pero la historia continúa, Y es en medio de esta creciente tensión que Anthropic movió una de sus piezas más poderosas. El 7 de abril anunció al mundo Mythos Preview, el modelo de inteligencia artificial más avanzado hasta la fecha, una jugada que otra vez cambió el curso de la partida. De la poca información que ha sido liberada por Anthropic, la empresa reveló que durante sus pruebas, Mythos identificó vulnerabilidades críticas en redes informáticas de sistemas operativos, navegadores web y programas críticos que habían permanecido ocultas durante décadas. En una de sus tantas aventuras, el modelo descubrió un método para eludir los pasos de autentificación, enviando un ataque dividido en varios paquetes pequeños para no ser detectado, tomando control total de un servidor sin tener ninguna credencial. Todo esto de manera autónoma, sin intervención humana. Avances que encendieron las alertas en Silicon Valley, el Pentágono y en el mundo entero.
3: Solo quedan unos pocos años para que los modelos de IA superen las capacidades cognitivas de la mayoría de los seres humanos en la mayoría de los ámbitos. Cada vez estamos más cerca de lo que he denominado un país de genios en un centro de datos. Un conjunto de agentes de IA que son más capaces que la mayoría de los seres humanos en la mayoría de las cosas.
1: Un modelo así podría significar el colapso de la mayoría de los data centers que nosotros tenemos, donde guardamos la información. Hemos visto un efecto masivo de la digitalización, pero la digitalización no siempre ha estado acompañada de la ciberseguridad o de la implementación responsable. Por lo tanto, hay muchas lagunas, hay muchas brechas, y esto significa que hemos llegado al punto donde podemos tener agentes de inteligencia artificial capaces de vulnerar aquello que por tantas décadas pensamos que podíamos mantener seguro.
0: Consciente del poder de la pieza que tenía entre manos, Anthropic activó el proyecto Glasswing, reuniendo a Amazon, Nvidia, Google, Microsoft y Apple. Un acuerdo que permitió a los gigantes tecnológicos acceder de forma anticipada a Mythos para poner a prueba sus sistemas y corregir posibles vulnerabilidades antes de su lanzamiento público. El desempeño demostrado por Mythos dejó al Pentágono en una encrucijada. Había excluido a Anthropic de sus contratos, pero el propio subsecretario de Investigación e Ingeniería del Pentágono, Emil Michael, reconoció que Mythos había sido desplegado dentro de su infraestructura.
4: Ese golpe tecnológico fue tan fuerte que el gobierno de Estados Unidos, la administración de Estados Unidos, tiene que de alguna forma ajustarse a eso. Dice, bueno, está bien, sigue el juicio, siguen peleando, están en apelaciones, etc. Pero, tienen algo mucho más potente de lo que yo pensaba. Y eso hace un poco que cambie, ¿no es cierto?, la capacidad de negociar. Porque en defensa, cuando nosotros hablamos de una tecnología que me genera una ventaja competitiva frente a mis adversarios brutalmente distinta, es difícil decir que no. Es difícil decir, no lo voy a recibir. Por tanto, ¿no es cierto? Y eso es lo difícil de esto. En este caso, inteligencia artificial es infraestructura, ¿no es cierto?, porque permite que muchas cosas funcionen. Pero además, ¿no es cierto?, es una ventaja de seguridad nacional. Por tanto, no simplemente comprarle a un proveedor, sino es que mi Estado sea mucho más fuerte frente a conflictos internacionales. Por tanto, en ese concepto de geopolítica, ¿no es cierto?, cuando yo me enfrento a terceros, la pregunta es, ¿me puedo enfrentar nivel 5 o me puedo enfrentar nivel 15? Y el nivel 15 dependo de una empresa. Por tanto, la pregunta es cómo me relaciono con esa empresa.
0: Con modelos cada vez más poderosos y empresas capaces de imponer sus propios límites, la inteligencia artificial deja de ser solo tecnología y se ha convertido en infraestructura crítica para la seguridad nacional y el control geopolítico.
1: Lo que antes se hablaba de esta guerra fría o la guerra al espacio o la guerra de las armas nucleares se ha transformado en la guerra del desarrollo de inteligencia artificial. La superpotencia hoy en día se está discutiendo desde la capacidad de maximizar y optimizar los beneficios de la inteligencia artificial con fines políticos.
2: La tecnología es dominada por el sector privado. Entonces eso genera, en el caso de Estados Unidos puntualmente, toda una serie de roces. Ahora, esto no ocurre en China porque ellos tienen otra manera de aplicar esta tecnología. Y Estados Unidos, el gobierno siente que queda en desventaja por no tener el poderío sobre esta tecnología y la agilidad de uso como la tiene su competencia número uno, que es China.
0: En ciernes de un jaque mate, Trump firmó una orden ejecutiva instando a las compañías a someter sus modelos a supervisión gubernamental antes de ser lanzados al mercado. El borrador original contemplaba 90 días, pero tras lo que se especula fueron las presiones de la propia industria, se modificó y se redujo a tan solo 30.
5: Lo pospuse. Creo que se interpone en nuestro camino. Ya sabes, lideramos a China, lideramos a todos, y no quiero hacer nada que vaya a obstaculizar ese liderazgo. Tenemos un proyecto muy importante en IA. Está generando enormes beneficios y también está creando muchísimos puestos de trabajo. De hecho, ahora mismo tenemos más gente trabajando que nunca. Realmente pensé que eso podría haber sido un obstáculo y quiero asegurarme de que no lo sea.
0: A inicios de junio, el presidente republicano también firmó el Memorándum Presidencial de Seguridad Nacional, que ordena a las agencias de seguridad e inteligencia a acelerar la adopción de estas tecnologías, ampliar el acceso a modelos avanzados de múltiples proveedores y reforzar su integración en operaciones militares y de inteligencia. El documento establece que las agencias podrán revisar e incluso terminar contratos con empresas cuyas políticas entren en conflicto con los principios definidos por el gobierno para el uso de la inteligencia artificial en seguridad nacional. En este nuevo tablero en el que las empresas de tecnología de inteligencia artificial adquieren poder, el debate ya llegó al Vaticano. El 25 de mayo, el Papa León XIV publica su encíclica Magnifica Humanitas, la que llama a nuestra especie a definir los límites y las responsabilidades de la inteligencia artificial en el mundo contemporáneo. A la ceremonia fue invitado el propio Chris Ola, cofundador de Anthropic.
6: La inteligencia artificial ya está presente en muchos ámbitos de nuestra vida e influye en las decisiones que determinan la convivencia humana. Además, está transformando radicalmente la forma en que se libran las guerras. También me han llegado otras voces muy preocupantes sobre sistemas de armas cada vez más autónomos que escapan prácticamente a cualquier control humano que permita gestionarlos de manera eficaz. Me llegan testimonios muy inquietantes sobre algoritmos que pueden impedir el acceso a la asistencia sanitaria, al empleo y a la seguridad basándose en datos viciados por los prejuicios y la injusticia. No temamos a la inteligencia artificial, pero mantengamos siempre presente la cuestión del humano. No podemos ser descuidados con nuestros instrumentos técnicos más poderosos.
4: Es fantástico que se junte con Anthropic por varias razones. Primero, porque es una señal política, ¿no es cierto? Anthropic ha sido tal vez de las pocas empresas que ha tenido un discurso moral fuerte. Every
7: Frontier AI Lab. Todos los laboratorios de IA de vanguardia, incluido Anthropic, operan dentro de un marco de incentivos y limitaciones que, en ocasiones, pueden entrar en conflicto con hacer lo correcto. La presión por mantener la viabilidad comercial y permanecer a la vanguardia de la investigación, la presión geopolítica y las presiones más antiguas y evidentes del orgullo y la ambición.
4: Yo creo que esta misma idea que hubo antes de que Anthropic puso como resguardo no generar inteligencia artificial para el armamento autónomo y no generar supervigilancia masiva, indiscriminada, también va en la línea de lo que dice el Papa. Por tanto, dice, es un apoyo, no solamente, es un apoyo mutuo, ¿no es cierto? A la empresa le sirve mucho tener un espaldarazo moral de una institución tan importante como la Iglesia, pero para la Iglesia también le sirve tener un ejemplo, decir, mira, se pueden hacer las cosas bien.
0: Mientras la empresa prepara su salida a la bolsa, lanzó al público Fable 5, el primer modelo basado en la arquitectura Mitos, incorporando restricciones y salvaguardas diseñadas para reducir sus riesgos. En paralelo, presentó Cloud Mitos 5, una versión orientada a organizaciones de ciberseguridad y proveedores de infraestructura crítica a través del proyecto Glasswing. Todo esto, paradójicamente, en colaboración con el propio gobierno estadounidense, el mismo contra el que hoy libra una batalla judicial. Sin embargo, y en un hecho sin precedentes, la compañía se vio obligada a desactivar el acceso público a ambos modelos después de que el gobierno estadounidense emitiera el 12 de junio una directiva para suspender el acceso a Fable y Mythos 5 a ciudadanos extranjeros, acusando una supuesta vulnerabilidad. Un escenario que revela la complejidad de esta disputa. Aunque Anthropic mantiene sus reparos, también necesita fortalecer la seguridad de la infraestructura estadounidense y limitar las ventajas estratégicas de sus competidores, entre ellos China, el principal rival tecnológico y geopolítico de Washington.
4: Hoy día dependemos en materia de industria de la buena o mala voluntad de quien dirija la empresa y no de una estructura que me diga esto, ¿no? Por tanto, estamos en una situación un poco más débil porque democráticamente no hemos sabido, no sabemos, ¿no es cierto?, cómo ponerle límites a las posibles relaciones o las decisiones que pueda tener individualmente una empresa. Que nosotros podríamos decir, bueno, liberalismo clásico, ¿no es cierto?, las empresas hacen lo que quieran. Perfecto, pero en este momento tu decisión empresarial le puede generar una ventaja a quien podría ser adversario de mi país.
2: Primera vez que una tecnología de esta envergadura está dominada por el sector privado, por lo tanto el gobierno está ciego respecto a cómo opera. Y entonces la pregunta pasa a ser, ¿quién le pone el cascabel al gato? ¿Quién es el que domina la tecnología? Particularmente cuando se está utilizando a nivel militar. ¿Es el Estado el que tiene derecho a decir, mira, vamos a usar esta tecnología de esta manera? ¿Es el privado, el dueño de la tecnología, el que pone las reglas del juego? ¿O es el tribunal el que termina poniendo las reglas del juego?
0: En este nuevo tablero, donde el poder ya no se mide solo en armas o recursos naturales, sino más bien en algoritmos y la capacidad de cómputo, la pregunta es si la humanidad podrá realmente participar sobre las reglas que determinarán su futuro y quién dará el jaque mate final.
8: Hemos tomado la decisión editorial de acompañar estos grandes procesos para tratar de verlos con un poco de perspectiva. Cuando recibimos una noticia entre medio de las otras del día y después al tiempo otra, se nos pierde el dibujo completo de lo que está ocurriendo y la escala de transformaciones que estamos viviendo. Por lo mismo, nos comprometemos desde Futuro 360 a seguir haciendo esta especie de síntesis y de resúmenes que nos permiten mirar de otra forma el problema, el desafío y la oportunidad que trae la inteligencia artificial a nuestras sociedades y al mundo. Estaremos muy atentos de los comentarios que ustedes hagan a través de nuestras redes sociales. Esperamos que puedan compartirlo con otros. Y por ahora vamos a una pausa y volvemos con mucho más de Futuro 360.
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0: Vivimos en tiempos difíciles. Eso a estas alturas no es para nada una novedad, no es noticia, es una realidad. Pero el hecho de que sean tiempos complicados en el que coexistan muchas realidades y muchos desafíos no quiere decir que los humanos no nos empeñemos sistemáticamente en tratar de buscar salidas a este mundo. Uno de los problemas más profundos que atravesamos en este tiempo dice relación con la desigualdad, con la injusticia. Y esa desigualdad, de la que Chile tenemos una buena muestra porque somos un país reconocido por sus niveles de desigualdad a nivel de la OCDE, tiene sus impactos en muchos niveles. Uno de ellos es, por supuesto, el tipo de vida y la distancia que existe entre los ciudadanos más ricos y los más pobres, pero también esos ciudadanos más ricos y más pobres tienen distintos impactos. Y hoy queremos conocer la relación entre la desigualdad, la crisis climática y las posibilidades de tener un modelo distinto que eventualmente permita abordar soluciones para ambos problemas. Para hablar de este tema, nos hemos dado cita hoy con Lucas Joncel. Él es economista y director del World Inequality Lab y coautor del Global Justice Report, del Reporte Global de Justicia, que trata de juntar estas conversaciones en un estudio profundo.
1: Muchas gracias, Lucas, por estar con nosotros.
2: Gracias por invitarme.
1: Me gustaría comenzar con una pregunta muy obvia. ¿Cómo está el mundo en términos de justicia?
2: Es un mundo muy desigual. Los ingresos promedio entre países van desde niveles muy bajos por persona en los países más pobres hasta alrededor de 4.500 euros por persona al mes en los países más ricos del planeta, como Estados Unidos. Así que existe una enorme brecha de ingresos promedio entre países. Pero además de eso, las desigualdades también son muy grandes dentro de los propios países. Esto es cierto en Chile, por supuesto, pero también en muchos otros países del mundo. Y además, las desigualdades han aumentado en muchos lugares durante las últimas 3 o 4 décadas. Ahora bien, la desigualdad es un problema en sí mismo, pero también es un problema para el medio ambiente, también suele ser un problema para la democracia. Cuando la desigualdad es demasiado alta, no es buena para las democracias. Es muy difícil tener democracias que funcionen correctamente cuando la riqueza está demasiado concentrada en manos de pocas personas. Además, la desigualdad tampoco es necesariamente buena para el clima ni para el medio ambiente, porque hay muchos recursos y mucho dinero que no se invierten donde deberían invertirse. Especialmente en la transición climática y energética.
1: Lucas, dividamos tu respuesta en partes. Primero, tú eres economista. ¿Has visto cómo los últimos 50 años han sido muy importantes en términos del aumento de las desigualdades? ¿Hay alguna esperanza de revertir esto? Porque parece que así es como funciona el sistema. ¿Cómo podríamos cambiar la dirección?
2: Lo que estamos haciendo en este informe es un esfuerzo colaborativo. 45 investigadores de todo el mundo contribuyeron a esta investigación durante 24 meses. Es realmente un trabajo conjunto entre economistas. También estamos observando la historia y analizando la ciencia climática. Lo que aprendimos de este trabajo es que realmente es posible reducir la desigualdad. Es posible hacerlo de una manera que, además, sea muy positiva para la economía y también para el medio ambiente. Déjame darte solo una cifra. A comienzos del siglo XX, en Europa y en Estados Unidos, la brecha de ingresos entre el 10% más pobre de la población y el 0,1%

0: 1% más rico era del orden de 1 a 100. Es decir, una escala de ingresos de 1 a 100 entre los más pobres y los más ricos. Para la década de 1980, esa brecha se había reducido a aproximadamente 1 a 10. Eso representa una enorme reducción de la desigualdad en los países más ricos del mundo durante el siglo XX. Y esta reducción fue una de las razones clave por las cuales esos países prosperaron y desarrollaron economías tan innovadoras y sólidas, porque todas las personas tenían la posibilidad de participar en la actividad económica, todos podían contribuir al crecimiento del país. Entonces, lo que fue posible en el siglo XX también es posible hoy, seguir avanzando hacia el progreso, la emancipación y una economía donde todos tengan una participación. Pensar que la desigualdad solo puede seguir aumentando simplemente no funciona. Sin duda, es posible hacerlo mejor de lo que hemos hecho durante los últimos 15 años.
1: Lo que hemos visto durante este siglo es una enorme concentración del poder y de la riqueza. Si observamos, por ejemplo, el caso de las grandes empresas tecnológicas y cómo han fortalecido este modelo, parece que los países que realmente tenían poder durante el siglo pasado ya no son tan poderosos. Entonces, ¿cómo pueden ustedes, junto a las personas que participaron en esta investigación, encontrar alguna salida para esta tendencia?
0: Claramente no será fácil, será conflictivo. Estos actores son extremadamente poderosos, pero no son los primeros actores muy poderosos en la historia de la igualdad y la desigualdad. A comienzos del siglo XX, nuevamente, países como Estados Unidos enfrentaban conglomerados extremadamente poderosos en la industria, las finanzas y la energía. Por ejemplo, pensemos en Rockefeller, el hombre más rico de su época. Poseía un gigantesco conglomerado energético. Estados Unidos logró dividir ese conglomerado en varias entidades y también grabar a los ultra ricos de la época con tasas impositivas que parecían extremadamente altas. Por ejemplo, el presidente Roosevelt quería una tasa marginal máxima del 100% para los individuos más ricos. El Congreso estadounidense consideró que quizás el 100% era demasiado alto. Finalmente, acordaron una tasa cercana al 93% para los ingresos más elevados. Eso fue posible, aunque fue complicado y conflictivo. En muchos sentidos, en la situación actual, con actores tecnológicos tan poderosos que concentran recursos económicos, que además invierten en medios de comunicación y poseen una parte importante del debate democrático a través de los medios digitales, prensa escrita o televisión, no es sencilla, pero lo importante es comprender que no es la primera vez en la historia que existe una concentración tan importante de poder. Lo que sí parece claro es que, si esta tendencia continúa, será muy difícil imaginar un mundo donde la democracia prospere y donde se respeten los límites ambientales y materiales. Porque una de las principales conclusiones de nuestro trabajo es que necesitamos reducir la desigualdad para proteger el medio ambiente por dos razones fundamentales. La primera es que, si no reducimos las desigualdades, será muy difícil construir coaliciones políticas dispuestas a apoyar la transición ecológica. La segunda es que necesitamos enormes recursos para financiar esa transición. Y será muy difícil encontrarlos si no le pedimos a las personas más ricas que contribuyan un poco más a estas inversiones.
1: Volvamos a un punto que mencionaste. Es interesante que la energía siempre está en el centro del problema, tanto en el siglo pasado como ahora. Y uno de los principales consumidores de energía actualmente son, de hecho, las grandes empresas tecnológicas. Ellas invierten en energía, luego consumen la energía y finalmente terminan controlando gran parte del sistema. Entonces, ¿cuál es la relación entre el consumo de energía y la justicia?
0: Absolutamente. Hoy tenemos actores importantes del mundo digital como Google, Amazon, Facebook y grandes tecnológicas que están invirtiendo masivamente en energía porque, en realidad, su negocio no es inmaterial. Es muy material. Necesitan una enorme cantidad de recursos materiales y grandes cantidades de electricidad para alimentar, en particular, los centros de datos. Por eso vemos algunas de estas empresas invirtiendo masivamente en centrales nucleares en Estados Unidos y en otros recursos energéticos alrededor del mundo. Temen que, si no controlan la energía, quienes sí la controlen terminarán controlándolos a ellos. Es una carrera por los recursos energéticos. La energía es, en esencia, una cuestión de poder. Quienes controlan la energía, controlan la sociedad. Es importante recordar que cuando hablamos de transición energética, es decir, reemplazar petróleo, gas y carbón por otras fuentes, no estamos hablando solo de tecnología. La verdadera discusión es quién controlará estas nuevas fuentes de energía. Será muy interesante, fascinante e importante de observar cómo se desarrolla esta transición. ¿Serán estas grandes empresas tecnológicas quienes controlen, operen y posean el sistema energético del futuro? ¿O serán otro tipo de actores? Y aquí, la historia vuelve a ser muy esclarecedora. Durante el siglo XX, hubo intentos de debates sobre quién debía controlar la energía dentro de los países. En Europa, por ejemplo, algunos países nacionalizaron su sector energético después de la Segunda Guerra Mundial porque no querían que grandes conglomerados privados lo controlaran. Otros países decidieron que los municipios administraran y poseyeran el sistema energético, como ocurrió en Suecia. En otros casos, existen actores privados o asociaciones público-privadas. Lo que intento decir es que existe una enorme diversidad de modelos para administrar, operar y poseer el sector energético. Y todos estos modelos tienen consecuencias distintas sobre el equilibrio de poder dentro de la economía. Por eso es fundamental observar cuidadosamente este proceso.
1: En ese punto, no sé si sabes que Chile fue el primer país del mundo en privatizar su sector energético. Por lo tanto, tenemos mucha experiencia con empresas privadas administrando la
2: energía.
1: Pero también fuimos pioneros en incorporar a nuevos actores. Como pequeños productores solares que pudieron participar en esta nueva etapa. ¿Cuál sería en tu experiencia un buen modelo para países como Chile si queremos cambiar la tendencia que han observado en el mundo?
0: Una de las propuestas generales del informe y que puede aplicarse bastante bien a un país como Chile es la creación de un fondo soberano de riqueza. Se trata de un fondo que pertenezca a todos los chilenos, administrado en su nombre, e invierta en sectores relacionados con la transición energética, activos estratégicos y empresas clave. companies and enterprises. Por ejemplo, Noruega tiene un fondo de este tipo, financiado gracias a los ingresos de su industria del petróleo y el gas.

0: Ahora bien, no todos los países tienen tanto petróleo y gas como Noruega, pero todos los países producen algo. Lo que planteamos es que, mediante nuevos ingresos tributarios provenientes de impuestos a multimillonarios y personas extremadamente ricas, y en Chile existen algunas de ellas, sería posible crear este tipo de fondos. Estos fondos podrían invertir en sectores estratégicos de la economía y ayudar también a actores locales más pequeños a invertir en paneles solares, turbinas eólicas y otros proyectos. Además, permitirían acceder a un financiamiento relativamente más barato. Porque uno de los grandes desafíos de la transición energética es precisamente la dificultad que tienen muchas empresas para conseguir inversión. Por eso, una de nuestras principales propuestas es la creación de estos fondos soberanos. Idealmente, debería existir un fondo soberano global. Pero mientras tanto, distintos países pueden avanzar en esa dirección y algunos ya lo están haciendo.
1: Lucas, estamos llegando al final de esta conversación. Me gustaría tener más tiempo para hablar sobre este importante informe, pero ¿por qué sería una muy buena noticia para el planeta controlar la desigualdad?
0: Porque si no controlamos la desigualdad terminará controlándonos a nosotros y destruyendo el medio ambiente. La desigualdad es insostenible. Es insostenible para las democracias. Cuando alcanza niveles demasiado altos, significa que el poder económico, pero también el poder político y democrático, queda muy concentrado en manos de unos pocos. Muy a menudo es en esas circunstancias cuando no se toman las decisiones correctas, especialmente en materia ambiental. Por eso es fundamental reducir la desigualdad si queremos preservar la democracia y construir un planeta sostenible, un planeta en el que todos podamos vivir en armonía con nuestro entorno.
1: Bueno, eso es una gran razón. Espero que este mensaje sea escuchado. Muchas gracias por el informe. Esperamos seguir en contacto contigo y conocer más sobre cómo el mundo político está adoptando estas medidas. Gracias.
0: Muchas gracias a ustedes.
2: Nosotros terminamos esta entrevista. Vivimos en tiempos donde todo lo que acabamos de conversar es totalmente impopular. O sea, se habla de reducir las brechas y eso significa encontrar caminos para redistribuir la riqueza. En este caso, una propuesta muy concreta tiene que ver con las tasas, con los impuestos, para poder equilibrar la balanza, ¿no? Estamos pensando en que esos países que tienen, como él mencionaba, 400 euros por persona, puedan llegar a esos 5.000 euros por persona de ingresos mensuales, lo que suena a una gran utopía para nosotros que miramos, además, desde el sur-sur del mundo. Pero también supone una voluntad de controlar el poder de quienes hoy lo están concentrando, y concentrando no solo a la escala de manejar las grandes tecnologías, sino también toda la cadena que está debajo de esas grandes tecnológicas. Los centros de datos, que es algo que a nosotros nos toca muy directamente, y la energía, que es otro ámbito que también nos toca muy directamente. Por eso hemos querido instalar al menos la conversación, porque nadie pretende que el mundo realmente se acabe. ¿Cuál va a ser la salida para que eso no ocurra? Es lo que queremos explorar en Futuro 360. Vamos a una pausa y volvemos con más.

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Bueno, y como un antídoto para los desafiantes temas que hemos tenido en esta, en este capítulo, desafiantes, ¿verdad? Porque a veces suenan aterradores en realidad, traemos el ser fantástico, que, no sé si ustedes saben, pero nuestros seres fantásticos de esta semana son bonitos y gorditos. Y aunque el pingüino de Humboldt, nuestro ser de hoy, no es de la misma especie que los pingüinos de Madagascar, claramente son igual o más bonitos y gorditos, ¿no? Esta ave no voladora endémica de las costas de Chile y Perú habita en la corriente de Humboldt y es muy fácil de reconocer. Mide entre 56 y 72 centímetros y puede llegar a pesar alrededor de 5 kilos. Tiene el dorso negro, el vientre blanco y una característica franja oscura en forma de herradura. Algunos dicen, no sé si saben esto, pero que el pingüino es el animal más viejo. ¿Saben por qué? Porque viene en blanco y negro. Bueno, volviendo a los datos científicos, en el rostro del pingüino de Humboldt destaca una zona rosada sin plumas alrededor de los ojos y el pico que le ayuda a regular la temperatura, ya que a través de esa zona expulsa el calor en temporadas extremas. Pero no solo eso, su apariencia es lo que llama más la atención junto con el importante rol que cumple en la cadena alimenticia. Se alimenta de peces pequeños, pero al mismo tiempo es presa de otros animales. Es parte de este balance perfecto del equilibrio esencial del medio ambiente. Pero eso no es todo, porque a través de su guano transporta nutrientes desde el mar hacia la tierra, aportando al desarrollo de los ecosistemas costeros. Además, en su comportamiento tiene una característica muy particular, que en este mes se vuelve aún más relevante, porque muchas especies de pingüinos forman parejas del mismo sexo, machos con machos, hembras con hembras, que construyen nidos juntos, se cortejan e incluso incuban huevos y crían polluelos. En distintos zoológicos del mundo, parejas de pingüinos del mismo sexo se han hecho famosas por sacar adelante a sus crías con el mismo esmero que cualquier otra pareja, una cualidad por la que deben sentir seguramente mucho orgullo. Pero las razones para sentir orgullo en esta especie endémica de nuestro país no paran, porque además son excelentes nadadores. Sus cuerpos en forma de torpedo les permiten alcanzar velocidades de hasta 48 kilómetros por hora. Además, se pueden sumergir hasta 150 metros en busca de alimento, como peces, camarones y calamares. Lamentablemente, estos Michael Phelps de los mares, un estudio reciente liderado por investigadores de la Universidad Andrés Bello reveló una caída del 63% de la población reproductiva en sus principales colonias en el centro y sur del país, lo que es una noticia pésima, pues proteger esta especie resulta crítico, significa resguardar a muchas otras que comparten su hábitat. Cuando uno saca una pieza, nota perfectamente cómo las otras dependen de esa pieza. Y este pingüino de Humboldt es mucho más que una cara bonita y gordita, son verdaderos guardianes de las costas, señores de las corrientes, unos seres fantásticos sin igual en nuestros ecosistemas. Y vuelvo con una noticia que a mí me trajo una paz interior infinita, porque personas del mundo están preocupadas de resolver problemas del mundo. Una extensión gratuita de Google Chrome busca ayudar a los usuarios a pasar menos tiempo en redes sociales a través de un método tan simple como original. Un gato gigante y regordeto que aparece en la mitad de la pantalla y bloquea el contenido durante unos minutos para obligarnos a tomar pausas. La herramienta llamada Cat Gatekeeper es gratuita y se instala directamente en Chrome. Su funcionamiento es súper simple, solo hay que elegir cuánto tiempo se quiere dedicar a las redes y cuánto debería durar el descanso. Para hacer esa elección ustedes pueden consultar la base científica porque hay una cierta pausa que nos ayuda a no desarrollar circuitos de dopamina y de adicción, así que está bueno que se informen antes de poner la pausa. Según su desarrollador, está pensada para plataformas como X, como Instagram, como TikTok y como YouTube, que tienen este sistema de scroll infinito que nos captura. Mientras se usa una red social, el contador avanza, pero si se cambia de pestaña y se abre otra aplicación, el tiempo se pausa automáticamente, de modo que solo cuenta en el uso real de esa red que te captura. Una vez alcanzado el límite, el gato naranja aparece en la ventana. Se echa para cubrir la mayor parte de la pantalla y bloquea temporalmente la navegación.
A diferencia de otras aplicaciones que recurren a mensajes agresivos o a silenciamiento de notificaciones, esta extensión simplemente recuerda al usuario que tiene que descansar, pero aparte de una forma deliciosa, porque ¿quién no ama un gato naranja gordo? Según el desarrollador, no tiene publicidad ni recopila ningún tipo de datos. Así que mírenlo con esa pancita, con esa calma, pestañea, mueve el bigotito y te ayuda a estar más sano en esta época en la que también necesitamos combatir nuestras adicciones. Hasta aquí llega nuestro capítulo de hoy. Hemos hecho un viaje muy interesante sobre los distintos desafíos que estamos teniendo en el mundo a escala global y también personal, porque necesitamos reconectarnos y mantenernos sintonizados entre nosotros como seres humanos para poder navegar mejor en estos tiempos que son tan exigentes. Los invitamos a hacer sus comentarios sobre los contenidos que estamos publicando, a sugerir otros. Está todo tan rápido, es todo tan veloz que necesitamos de su ayuda también para mantenernos a flote. Así que nos vemos sin duda en otro capítulo de Futuro 360.

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1: El momento llegó. Dos de las estrellas más importantes del fútbol harán su debut en la cita planetaria. Por un lado, una verdadera máquina del gol. Por el otro, la magia de la juventud. Erling Haaland, de pulverizar redes en Austria y Alemania, a romper todos los récords de la Premier League. El gigante noruego llega en su plenitud física y con un promedio de gol que asusta a cualquier defensa. El androide es el actual trigoleador de la primera división inglesa. Y en la otra esquina, Lamine Yamal, con menos de 20 años, pasó de joya de la Masía a ser elegido el mejor jugador de la Liga Española, tras firmar una temporada espectacular de 16 goles y 11 asistencias. Ya brilló logrando el título en la Eurocopa 2024 y ahora vestirá la camiseta de España en su primer torneo mundial. Potencia pura contra un talento incontrolable. Dos historias distintas, pero un mismo objetivo: conquistar el planeta. ¿Y tú? ¿De quién esperas el debut más espectacular? 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
2: ¿Cómo están? Bienvenidos a Última Mirada. Les tengo una sorpresa. Vamos a salir del planeta Tierra. Vamos a conversar con Sebastián Jaraquemada, director de la Asociación Chilena del Espacio. Vamos a ir a explorar qué tanto, bueno, qué tanto pesamos en la búsqueda del espacio exterior. Gracias, Sebastián, por estar hoy día con nosotros. Y primera pregunta es, a ver, esta dirección de la Asociación Chilena del Espacio, tiene, ¿qué es lo que hacemos realmente nosotros? Nosotros hemos visto aquí en Santiago, están los telescopios famosos y en otras partes hay también otros, pero no estoy seguro si que si hiciéramos una encuesta y preguntáramos qué tanto cree usted que Chile está preparado para enfrentar el tema espacial, mucha gente quizás podría por no tener acceso o solamente ver las películas que llegan del extranjero, la idea de que no hay mucho, digamos, inversión chilena en el espacio. Cuéntanos tú, por favor, cómo es.
3: Sí, bueno, Fernando, gracias por la invitación y por aceptarnos estar acá. La verdad es que la Asociación Chilena del Espacio es una entidad sin fines de lucro que la componen particularmente personas y algunas empresas que básicamente buscan desarrollar el ámbito espacial en Chile. ¿Ya? Tenemos desde ingenieros aeroespaciales, abogados en derecho espacial, empresas que trabajan con satélites y desarrollan proyectos satelitales también. ¿Ya? Y es muy efectivo lo que tú señalas, que en la ciudadanía en general no existe información espacial. O más bien existe cierta ignorancia. No porque la gente quiera ser ignorante en la materia, sino porque muchas veces no se entrega información.
2: Sí, claro, exacto.
3: Como debe. O bien a la gente no le llama la atención.
2: Claro, tú ves el observatorio del Cerro Calán y miras. Y tú dices, a ver, pero ¿qué tantos? ¿Qué porcentaje somos nosotros de los grandes exploradores del espacio?
3: Bueno, hay que diferenciarlo uh-huh. en lo que es la parte astronómica y lo que es la parte astronáutica.
2: A ver, ¿cuál es la diferencia?
3: La parte astronómica es básicamente ver las estrellas desde el suelo terrestre a través de telescopios. Ya uh-huh. pueden ser de rayo o pueden ser de distintas formas de poder observar el espacio. Y ahí tenemos una alta presencia en Chile. Se va a alcanzar casi el 75% de la observación del espacio desde Chile, con los observatorios que existen. Y está la otra parte astronáutica que tiene que ver con el desarrollo de satélites y cohetes. Ahí, claro, estamos mucho más alejados de los países desarrollados respecto a la fabricación de cohetes, pero estamos muy cercanos hoy en día a lo que es la fabricación de satélites. De hecho, el año pasado se inauguró el Centro Nacional Espacial, en la cual se van a desarrollar satélites en función de un proyecto que es el Sistema Nacional Satelital. El programa consiste en la fabricación de 10 satélites, ya se creó uno, que es el FASAT Delta, que por razones operacionales finalmente no se ha considerado. Y siguen los otros satélites como el FASAT ECO 1, ECO 2 y otros satélites más que en la medida que se vayan desarrollando, van a ir desarrollándose a través de ingenieros chilenos y personas chilenas que fueron capacitadas para ello.
2: Ahora, Sebastián, déjame hacerte una pregunta, si tú quieres, histórica en términos del comienzo y de todo esto. Hubo una época, yo me acuerdo haberla visto, vivido, en que la exploración espacial era básicamente una forma más de generar fuerza entre los países que podían llevar proyectiles y cohetes al espacio exterior, básicamente Rusia y en entonces la Unión Soviética y Estados Unidos. cuando se propone a Estados Unidos llevar personas a la Luna, y llega en el año 69, esto había sido decidido mucho antes, bueno, automáticamente todos entienden de que avanzó. Estados Unidos está mucho más adelante que los soviéticos en esa situación. ¿Qué tanto uno puede calcular el grado de avance que tiene un país en términos tecnológicos por ejemplo, bueno, estar en el espacio exterior o no estar en el espacio exterior?
3: Bueno, una de las medidas tiene que ver con cuánto inviertes en innovación y desarrollo respecto del PIB. Esa es la primera, digamos, nota que tú tienes como para verificar si es que se está invirtiendo en tecnología o no. Luego viene una subsección, por decirlo así, que tiene que ver con el desarrollo espacial. Y el desarrollo espacial tiene que ver con hechos concretos, vale decir, este cohete llega a la Luna o no llega a la Luna, o llega a la Estación Espacial Internacional o no llega. Cuando existen esos hechos concretos, bueno, se puede verificar que efectivamente hay un mercado que se está abriendo o una condición espacial que se está adecuando. Hay que señalar que desde el 69, ¿cierto?, viene un desarrollo espacial y han habido procesos en los cuales ha disminuido esta condición o este desarrollo espacial por costos en Estados Unidos o porque en Rusia también los Soyuz, que son los cohetes que se envían, no han tenido mayor actualización. De ahí que hoy día también se habla de un New Space. ¿Y en qué consiste eso? Bueno, en que efectivamente el desarrollo que hemos visto es que SpaceX lanza cohetes que vuelven una y otra vez, y eso permite que los costos disminuyan, empiece a generarse nuevo interés en la industria espacial, porque los costos de lanzar un kilo de material al espacio son mucho menores a los que eran hace 10 años atrás. Y cuando comienzan a desarrollarse ese tipo de tecnologías, los países empiezan a tener mayor presencia internacional. Siempre y cuando estén abiertos, sí, a poder recibir esa mayor presencia internacional, como hoy día lo hace Estados Unidos, porque China también tiene un muy buen desarrollo espacial, pero está mucho más cerrado respecto a la participación de otros países.
2: ¿Y qué tanto, Sebastián, el desarrollo espacial tiene que ver con hitos, más que con cantidad de viajes que tú mandas satélites para allá? Ir a la Luna, caminar en la Luna, verlo en directo en televisión, es una cosa guau, a que aparezca una noticia de que China mandó, qué sé yo, 10 satélites geológicos para mirar todo el clima del país. ¿Tú viste a un ser humano caminando en la Luna, a pesar de que todavía debe haber gente que debe creer de que eso está ¿cuál es la diferencia?
3: La diferencia está en que el lanzamiento de cohetes y satélites pasa a ser algo natural una vez que se vio el primer satélite o el primer cohete de lanzarse. Pero cuando un hombre llega a la Luna, es un hito de la humanidad. Y eso genera un realce totalmente distinto a cualquier tipo de desarrollo. O sea, ya deja de ser algo claro. El método o los elementos utilizados fueron de carácter espacial, fue de un mercado espacial, en fin. Pero el hito es de la humanidad. Y eso trasciende por

0: generaciones, edades, digamos, países, etcétera. Y esa marca efectivamente la diferencia, que deja de ser solo un desarrollo espacial.
1: Dime una cosa, ¿qué crees tú? Esta es una pregunta absolutamente fuera de periodismo serio. ¿Qué crees tú? ¿Que la gente cree más en que nosotros vamos a llegar a colonizar alguna vez la Luna o vamos a llegar a Marte, qué sé yo, a Venus, seres humanos? ¿O cree más en que estamos llenos de ovnis en Chile, en el mundo?
0: Podría responder la primera.
1: A ver.
0: yo creo que en general la ciudadanía sabe y cree que el hombre va a llegar a la Luna. Estados Unidos está en una carrera súper relevante para poder llegar con el programa Artemis prontamente a la Luna y asentarse en la Luna. Lo mismo están haciendo los chinos. Y eso se ve más cercano cada vez más en la medida que se van haciendo pruebas de astronautas en la órbita lunar, que fue hace poco tiempo.
1: Perdona, déjame hacer una pregunta sobre ese punto para no perder. ¿Tú crees que quien primero llegue así, en la forma que tú la estás señalando, o sea, instalarse en la Luna, van a declarar ese territorio propiedad de qué? ¿Del mundo o propiedad del país que llega primero?
0: Bueno, pretendemos creer que va a ser un espacio de la humanidad. No obstante, como se van comportando los países, hay que ir viendo cómo se desarrolla en la medida que vayan llegando y asentándose a la Luna, si es que van a ser terrenos que cada país destine como propios o van a ser efectivamente terrenos de la humanidad. Hoy día hay una discusión legal al respecto.
1: Sí, exacto.
0: Por tanto, no está definido aún de cómo se puede validar esa condición. Naciones Unidas dice que, bueno, todos los cuerpos celestes son parte de la humanidad, pero hay legislaciones norteamericanas, por ejemplo, que señalan que quien vaya a asentarse en algún cuerpo celeste, bueno, es dueño de ese cuerpo celeste o del sector al cual se le asigne ese cuerpo celeste. Y claro, se contrapone con lo que señalan Naciones Unidas. Por tanto, es algo que tenemos que ver para determinar efectivamente cuál va a ser la acción de cada país.
1: ¿Y cuál es el hito que a tu juicio está por llegar, que el más cercano hito espacial nuevo?
0: A ver, el hito espacial que debiese llegar prontamente es llegar con el hombre a la Luna. Puede ser, insisto, norteamericano.
1: No solamente saltar de la cápsula y caminar un ratito, sino que instalarse, dices tú.
0: Lo que pasa es que esa es la otra fase del programa.
1: Ya, porque ya llegamos a la Luna.
0: Claro, pero llegamos con otro equipamiento, equipamientos que hoy en día no existen. Y por tanto hay que partir casi de cero. Y eso implica, obviamente, probar equipos que los mismos astronautas hoy día señalan. Antes eran teclas que yo apretaba y funcionaba un determinado sistema del cohete. Hoy día son puros botones touch y muchos automatizados. Por tanto, también hay que hacer muchas pruebas para primero llegar con el hombre a la Luna y después, obviamente, asentarse. El objetivo es asentarse, de hecho. NASA hace poco tiempo adjudicó a Blue Origin, crear asentamiento o espacios de asentamiento del hombre en la Luna. Por tanto, cuando vemos que hoy día ya se están adjudicando contratos de ese nivel y de ese tipo, significa que efectivamente se van a desarrollar. El tiempo no se sabe, por lo general los programas espaciales en el tiempo varían en su fecha, digamos, pero que se va a sentar el hombre en la Luna, lo va a hacer.
1: Ahora, dime una cosa, tú lo mencionaste ya, siempre se ha hablado de el espacio exterior al planeta Tierra como algo que no necesariamente es de el primero que toca terreno de otro planeta o otro satélite, ¿no? Porque se haya tocado Marte, Marte pasa a ser automáticamente del país que lanzó a las personas. Pero eso, de alguna manera, tiene que entrar con cierto grado de lógica en la mentalidad del ser humano que tiende a considerar todo nuevo territorio como propio.
0: Sí, correcto. Aún así, nosotros creemos que esto puede ser igual o parecido al Tratado Antártico, en la cual participan muchos países de un determinado continente con sus reglas bien claras que todos comparten, ¿cierto? Y algo así creemos que también podría surgir en el espacio siguiendo reglas muy similares al Tratado Antártico.
1: Ya, esa es una buena cosa. El Tratado Antártico ha tenido discrepancias mayores últimamente, ¿o no?
0: Hay discrepancias, siempre las hay, siempre básicamente por los límites. Pero por lo general siempre se resuelven. Por tanto, acá también debiese ser lo mismo desde el punto de vista de asentarse en distintos lugares de la Luna. Ahora, claro, hay ciertos intereses respecto al asentamiento lunar. Y ahí hay que ver cómo se van comportando cada uno de los países.
1: Ahí hay una materia que es tremendamente, creo yo, gravitante cada vez que se habla de este tema, Sebastián, que tiene que ver con, a ver, si la plata que se destinara a todo esto que estamos haciendo de ir a explorar el espacio, todo ese tipo de cosas, la destináramos a, qué sé yo, nuestra propia situación terrestre y nuestra propia situación de los bolsones de pobreza mundiales y toda la cuestioncita, a ver, ¿qué tanto el que se gasten estas miles de millones de dólares en la búsqueda espacial, de alguna manera tiene a mucha gente diciendo, oye, ¿por qué no lo invierten acá, hombre? Este es el planeta y aquí hay gente que está pasándolo muy mal.
0: Sí, bueno, nosotros siempre hemos creído, particularmente, yo siempre he creído que el que no conoce su entorno no sabe dónde vive. Y creo que el desarrollo espacial es parte de un financiamiento, así como se dividen financiamientos para distintas cosas, ¿cierto? El espacial tiene que existir y no creo que se elimine ese costo espacial para poder resolver otro tipo de problemas, porque puede que los problemas no sean temas financieros, sean temas de procedimiento, claro, temas de
1: técnico,
0: de políticas, en fin, y no de financiamiento. Por tanto, yo excluiría reemplazos de financiamientos espaciales para otros temas. Yo creo que es bueno que exista un desarrollo espacial porque también presta servicios no solo a los mercados o a las empresas que requieren estos servicios, que después vuelven a la ciudadanía, sino que también entregan mucha innovación tecnológica. Y esa innovación tecnológica permite también a los países desarrollarse.
1: ¿Cuántos países hoy día tú dirías que tienen un porcentaje de la investigación astronómica, así, en términos serios?
0: A ver, en el mundo, Hawái tiene sectores de observación astronómica. Chile es uno de los mayores lugares para observación astronómica por los cielos que tiene. Se está evaluando que aquí al 2028 el 75% de la observación astronómica mundial se va a hacer desde Chile. Por tanto, esa es una potente cifra para poder seguir desarrollando ese mercado de observación astronómica.
1: ¿Y tiene beneficio económico para Chile eso?
0: No, básicamente tiene beneficios científicos. El 10% de los astrónomos que asisten a estos centros espaciales son chilenos. Uh-huh. Al menos tenemos una cuota fija de participación. Todavía creo que se puede desarrollar mucho más. No somos como país, no tenemos empresas que sean capaces de construir un telescopio o construir espejos que se utilizan para los centros astronómicos. Creo que por ahí podríamos desarrollar algo más. En general, vienen empresas de Europa a hacer las mantenciones a los telescopios. Podríamos tener empresas, a pesar de que hay algunas en Chile, que con personal chileno, digamos, que hace mantención de estos telescopios, son empresas extranjeras.
1: Y dime una cosa, ¿tú ves en el caso chileno, por ejemplo, si el desarrollo del caso chileno, al espacio como una otra derivación de, por ejemplo, la Fuerza Aérea, o lo ves como un trabajo total y absolutamente aislado, orientado al espacio sin que haya necesariamente una vinculación directa con las Fuerzas Aéreas como pasa en otros países, que de pronto los cosmonautas y los astronautas son personas que han hecho toda su carrera para ser astronautas, no para ser, pilotos de Boeing.
0: Sí, bueno, hoy en día el mercado ha cambiado. Disculpa que me refiera tanto al mercado, pero sí, es dale. Básicamente lo que representa un desarrollo espacial. ¿Por qué? Porque hoy en día se ha trabajado mucho en que el desarrollo espacial sea dual, vale decir, defensa y civil.
1: Sí.
0: De hecho, las agencias espaciales en el mundo están tratando de entablar relaciones con entidades civiles, no de defensa. Para eso están las fuerzas aéreas, para eso están los ministerios de defensa. Hoy día las agencias espaciales buscan desarrollo más civil. Y es ahí donde, en Chile, al menos, nos ha tocado recibir muchas conexiones, muchos llamados y hacer los nexos finalmente con distintos ministerios para que se puedan desarrollar algunas actividades espaciales. Claro, en Chile, y un poco tomándome de tu pregunta, los astronautas que hace años atrás, o los candidatos astronautas hace años atrás, iban a ir al espacio, o posiblemente ir al espacio, como Klaus von Storch, por ejemplo, nacen de la Fuerza Aérea.
1: Claro.
0: Pero hoy día tenemos mujeres como Matilde Gaete, que viene de la Universidad Católica, que ha desarrollado cursos en NASA para poder desarrollarse como astronauta y va por un camino muy provisorio para poder desarrollarse como astronauta y poder tener viajes espaciales en el futuro.
1: Ese era el punto que yo quería ver, porque no me queda qué tan claro está, es que existe una carrera de astronauta que es independiente hoy día de que sea otra división más de las fuerzas aéreas de cualquier país.
0: Yo no lo llamaría independiente, sí lo llamaría complementario.
1: Complementario, ya.
0: Correcto. Porque no podemos pretender que sea 100%,
1: por supuesto,
0: civil, por decirlo así, porque hay muchas instalaciones que son de carácter militar y ahí es donde también se practican distintos procesos en la generación de astronautas. Pero va a llegar en algún punto probablemente que...
1: La última pregunta que te hago es, ¿cuándo vas a ver a un chileno con posibilidad de estar en una campaña para, por ejemplo, llegar a la Luna? ¿O no sé, o no hay posibilidad?
0: ¿Cuándo? No lo sé. Sí te puedo señalar que hay muchas más probabilidades respecto de que un astronauta chileno pueda llegar. Hoy día nosotros en la asociación tenemos bastantes astronautas análogos que hacen simulación de astronautas en tierra, haciendo buceo bajo hielo, por ejemplo, con bajas temperaturas, con distintas presiones, en fin, y se van preparando para poder desarrollar un programa espacial de astronautas.
1: Ah, mira, interesante.
0: Entonces, claro, hoy día las probabilidades son mucho mayores que salgan del Ministerio de Defensa o de la Defensa propiamente tal, y puede que salgan más bien del área civil.
1: Eso sí que sería impresionante mirar. Uh-huh. Un chileno llegue, qué sé yo, a la misma luna.
0: Por supuesto. O sea, sería ideal que eso pasara en algún minuto. Pero tenemos que trabajar mucho para ello. Hoy día estamos tratando de, como asociación, estar más vigente en la parte internacional. De hecho, acabamos de ser aprobados como observadores en COPUOS, que es un comité de uso pacífico del espacio que depende de Naciones Unidas. Somos parte de la red iberoamericana de agencias espaciales, en la cual participamos con otras agencias, y justamente lo que buscamos es poder expandir el desarrollo espacial chileno a otras localidades y hacer que esto quizás, realmente
1: quizás
0: funcione.
1: Quizás ya están naciendo o nacieron ya las personas que van a ver, ojalá que nosotros estemos también vigentes, una cosa realmente que no se ha visto nunca en términos del espacio, que
0: no, por
1: una
0: supuesto,
1: persona, un ciudadano chileno llegue, por ejemplo.
0: Ojalá sea afuera. Así, pero no es solo eso, Fernando. Fíjate que nosotros apoyamos la creación de un consorcio espacial, en la cual llamamos a distintas empresas y universidades a que trabajen en conjunto para poder desarrollar proyectos que ingresen al Centro Nacional Espacial o a distintas infraestructuras que tenga el Estado o las universidades. Teniendo eso, claramente vamos a poder aportar en innovación, en desarrollo y hacer muchas cosas más.
1: Sería extraordinario. Muchas gracias, Sebastián Jara Quemada, por haber estado con nosotros hoy día hablándonos del espacio exterior y, bueno, las posibilidades de que algunos de los que están mirando quizás estén ahí alguna vez.
0: Muchas gracias. Esperemos que así sea. Gracias.
1: Hasta luego. Muchas gracias. Nos vemos mañana.

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2: Vivimos un momento extraordinario para comprender el cerebro humano. 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
3: Y están con nosotros aquí en el estudio Emilia García, directora de Estudios en Idea País. ¿Cómo estás, Emilia?
4: Hola, Seba. Muy buenos días.
3: Bienvenida, gracias por
4: con
3: estar con
4: frío.
3: Nosotros. Helado hoy día, ¿eh?
4: Está
3: bien
4: muy,
3: fría la
4: muy
3: mañana.
4: Helada, muy helado.
3: Pero vienen bien abrigados ambos. Daniel Grimaldi, director ejecutivo de Chile 21, también con
5: muy
3: nosotros.
5: Bueno,
4: oye, y a propósito de eso, hoy día venía una noticia de que finalmente el super niño no va a ser tan super niño y
3: así
4: no va
3: parece.
4: A llover tanto, y me siento completamente estafada.
3: Cierto.
4: Porque yo venía muy preparada en este invierno para mucha lluvia y resulta que ya no va a haber lluvia.
3: Y estaba pronosticado que fuera muy intenso.
4: Sí, le decían el Godzilla, ¿no? ¿Se acuerdan? El increíblemente niño y ya
5: el
4: no.
5: El problema de las proyecciones.
4: El problema de las proyecciones.
3: Y hace falta la lluvia. Oye, hablando de proyecciones, hablemos de las proyecciones económicas precisamente que tienen al exministro de Hacienda Nicolás Grau en esta acusación constitucional. Ayer se rechazó en la comisión revisora la acusación, el libelo, pero hoy día la sala del escenario es bien distinto. Es probable que estén los votos para que esto avance, es probable, pero hay que dejarlo todavía con un signo de interrogación porque la Cámara de Diputados nos da sorpresas, de eso sabemos. Pero vamos al tema de fondo, a cómo se ha discutido este asunto también y a las consecuencias que puede tener. Emilia, ¿cómo ves tú esta acusación primero y el escenario para hoy día a puertas de la votación?
4: Yo creo que este es un tema complejo por varias razones. Yo creo que primero hay que volver al origen, ¿cierto? Uh-huh. Es difícil esta acusación constitucional precisamente porque uno se hace la pregunta cómo se pueden hacer valer responsabilidades por una mala gestión fiscal. Uh-huh. Esa como que podría ser, creo yo, la pregunta marco de toda esta acción. Ya hemos sabido por distintos economistas, por el mismo informe de finanzas públicas, que el gobierno del presidente Boric fue deficiente en cuanto a la administración de la billetera pública, pero lo que hemos sabido también es que hubo más responsabilidad en el periodo de Mario Marcel más uh-huh. que en el propio periodo de Nicolás Grau. Dicho eso, aún así creo que, y esto lo hemos comentado muchas veces en este panel, esto es una acusación política y por lo mismo uno tiene que entender cuáles pueden ser las consecuencias y efectos políticos que tenga una arremetida como esta. Uh-huh. Ya se ha mencionado varias veces en distintas partes y por distintas personas, pero el día de mañana se le puede acusar a cualquier otro ministro de Hacienda porque no cumple con alguna proyección tanto de recaudación como de deuda.
3: Puede tener precedente.
4: Claro, y puede sentar un precedente muy malo, puede generar un desincentivo tremendo para que personas buenas, economistas buenos y connotados de la plaza no quieran ser ministros de Hacienda precisamente porque va a existir un riesgo de que eventualmente se les sea acusado constitucionalmente, que uh-huh. es, como sabemos, una medida de última ratio, implica la inhabilidad de 5 años de cargos públicos. Entonces, a mí me parece que hay una pregunta todavía pendiente sobre cómo nuestro sistema político hace valer responsabilidades por una mala gestión.
3: Uh-huh.
4: Pero por otro lado, una acusación constitucional a mí me parece desproporcionada y genera efectos o coletazos para el futuro que no sé si parte del oficialismo está siendo consciente de eso.
3: Vamos a hablar de esas consecuencias también. Daniel.
5: Coincido con Emilia en el diagnóstico. Creo que es dañino para la institucionalidad del país. Chile tardó mucho tiempo, puso mucho esfuerzo en construir una imagen de un país responsable y que transversalmente los ministros de Hacienda eran con altos y bajos en la ejecución de las finanzas, pero eran tratados institucionalmente. Ahora hay un cambio que coincide además con

0: en el cambio de tono del signo del gobierno. Eso es, no, creo que no es una cosa menor.
1: Hay un cambio de tono.
0: Hay un gobierno que representa la derecha radical, que está clarísimo que es así, y que esta acusación es impulsada por los sectores más radicales de la derecha. Entonces uno dice, bueno, eso es parte de una estrategia comunicacional de la extrema derecha, que lo pueden hacer en otras partes del mundo, o es verdaderamente una acusación que tiene un trasfondo importante, y ahí uno se pregunta, bueno, ¿violó algo de la Constitución? Es una acusación constitucional. ¿Qué parte de la Constitución se viola cuando hay un error? O en realidad, ni siquiera es un error, sino que son parte de los riesgos que se corren al hacer estimaciones. La política, cuando se toma decisiones, siempre se toman en riesgo. De lo contrario, los seres humanos no tomarían esas decisiones, serían las máquinas. A lo mejor esa es otra discusión, tienen que ser las máquinas que tomen ciertas. Vamos a llegar a algún momento...
1: Con la inteligencia artificial.
0: Claro, las máquinas que tomen algunas decisiones de ese tipo, pero en el mundo de los humanos, la política es la forma de sancionar que tiene. Una es cuando se viola la ley, y acá no está claro que eso sea así. Y en segundo lugar, son los electores los que sancionan si este gobierno lo hizo bien o lo hizo mal.
1: Y sancionaron.
0: Y sancionaron, por supuesto. Entonces, la principal sanción ya está hecha. El gobierno cambió. Entonces, yo veo que aquí que hay una estrategia que va más allá de eso, y es una pasada de cuenta, una querer denostar a un gobierno más allá de los mecanismos democráticos evidentes que existen. Y eso se demuestra, con esto cierro, en que el mismo oficialismo no está de acuerdo con esto, y están divididos, y han salido otro tipo de argumentos igualmente estridentes, como el de la derechita cobarde. Aquellas partes de la derecha que consideran que esto es una irresponsabilidad, que va a dañar la institucionalidad chilena, entonces estos estarían siendo la derechita cobarde de siempre. Entonces aquí resulta ser que ser responsable, proteger la institucionalidad, es ser cobarde.
1: Bueno, y a propósito de eso, ya vamos a hablar de ese tema, de la situación en la interna del oficialismo. ¿Pero tú crees que al gobierno le conviene o no, Daniel, que se apruebe esta acusación constitucional?
0: Yo creo que ahí hay una contradicción. Por una parte, hay un cierto sector del gobierno, que son los ideólogos más radicales de esto, que son los que llevaron los discursos de campaña de la emergencia, todo eso, que puede que les convenga, porque lo que quieren ellos es una batalla donde la izquierda y todo lo que se le parezca quede en el suelo. Sin embargo, aquellos que manejan efectivamente la billetera, yo creo que a Quirós no le conviene y no está convencido tampoco que sea bueno, porque se le va a devolver, como dicen, como un boomerang directamente a él.
1: Algo de eso. Entonces, insinuó incluso en un punto de prensa.
0: Por supuesto, sí, yo creo que no le conviene. Pero hay otro sector, yo creo que en los asesores del presidente, sobre todo, está este impulso a querer llevarlo. Entonces, yo me pregunto, si es tan dañino para el propio Quirós, ¿por qué no se ha señalado de forma más vehemente, más clara, y por qué el gobierno no ha intentado, como lo hace otras veces, desestimar esta acusación?
2: Sí. Yo creo que no lo hacen porque quebrarían la misma coalición entre comillas. No sabemos que no es una coalición. Pero con mucha fuerza los últimos días hemos visto descuelgues del propio oficialismo. Y yo creo que el gobierno no quiere entrar a quebrar así dentro de sus mismos partidos de gobierno. Ahora, a mí me parece que independiente de si la acusación constitucional es meritoria o no, porque creo que igual es muy discutible y ha sido muy discutido, a mí me parece que la lógica adversarial que sigue reinando en el Partido Republicano no es colaborativa para un oficialismo. O sea, si es que estamos hablando de un gobierno que tiene... ¿Cuántos partidos políticos integran el gobierno? Pero son 4 o 5. El Partido Republicano, si bien ganó la segunda vuelta, también tiene que entender que gobernar implica gobernar con otros.
1: Y no lo ha entendido hasta ahora.
2: Y creo que ha seguido con esta lógica adversarial que los ha caracterizado en los últimos años y que sobre todo los caracterizó en campaña.
1: Déjame agregar un antecedente sobre eso, Emilia, porque cuando Diego Chalper este fin de semana en una entrevista en Tele13 dice que va a votar en contra, se genera toda una discusión.
2: Para allá iba.
1: Y
2: o
1: le
2: sea,
1: reprochan la, eso la, desde la, el
2: la conducta matonesca que se ha tenido por X, sobre todo con el diputado Chalper, por haber dicho claramente que no iba a votar a favor de la acusación constitucional, a mí me parece un problema. Me parece un problema que el Partido Republicano también esté mostrando las mismas técnicas que el Partido de la Gente. Creo que de hecho se ha analizado poco que ha sido Pamela Giles la que ha tenido la misma conducta que algunos del Partido Republicano, y a mí me parece, o sea, que en ningún caso eso aporta para la convivencia partisana o partidaria de un gobierno.
1: Ajá. Oye, y en ese sentido, Daniel, ¿cómo ves tú esta diferencia entre la Cámara de Diputados también y el Senado, que en estos momentos cuando parece acentuarse el rol que está jugando cada una de las dos cámaras?
0: O sea, más que el rol es el estilo que se observa en la Cámara de Diputados. En el mundo ideal, uno esperaría que las discusiones fuesen de altura, tanto en la Cámara Baja como en la Cámara Alta. Pero resulta que parece que tenemos la costumbre ya de esperar un debate de menor nivel, más estridente, que uno tiende a tomar menos en serio por el peso de los argumentos que lo que uno se espera en el Senado. Y eso es tremendamente dañino para la institucionalidad.
2: Hace un tiempo lo comentábamos acá. O sea, no le da rabia a los parlamentarios, a los diputados,
0: que pensemos que Chile está dilapidando. O sea, estamos considerando en general que, bueno, ya, dejemos que los diputados hablen como los cabros chicos, digamos, que discutan entre ellos, que se saquen selfie, que hagan unos reels, ¿cierto?, para la galería. Y después dejémosle a los adultos que discutan en el Senado.
2: Y es paradójico que en la convención constituyente se hayan querido eliminar el Senado, cuando estamos todos de acuerdo, desde el Partido Comunista hasta Nacional Libertario, que es el Senado el que atajaba los goles o los autogoles.
1: Y pasó la mega
2: no deja de ser paradójico.
1: También, pasó la mega reforma en la Comisión de Hacienda, ¿se acuerdan también? Donde como que se reconocía que había que sacar rápido esto para que llegara luego al Senado, porque ahí es donde se iba
2: a discutir en serio.
0: Yo creo que ahí hay una lección importante que sacar y pensar qué ajuste necesita nuestra institucionalidad. Si uno, uno piensa, ¿qué hace que en el Senado las discusiones sean un poco más racionales y razonables? Mientras que en la Cámara de Diputados mucho menos. ¿Es la cantidad? ¿Es el periodo por el cual se recambian?
2: Yo creo que es 100% el promedio de edad.
1: ¿Tú dices? ¿Puede ser?
2: Sí. Y por eso yo creo que este veranito San Juan con el Senado, o sea, nos va a durar poco, porque cada vez están ingresando más exdiputados jóvenes al Senado, y yo creo que en dos o tres periodos más
1: Va a estar bien renovado.
2: Va a estar bien renovado y va a ser un poco una muestra chica de la Cámara.
1: Oye, esto tiene consecuencias también desde el punto de vista de la interna del oficialismo. Les quería dejar planteado ese tema antes de irnos a la pausa, porque a partir de lo que sucedió con la acusación constitucional, de los dichos del diputado Chalper y la respuesta de Republicanos, se ha tensionado el asunto en el oficialismo, y lo vamos a comentar al regreso de la pausa. Estamos con Daniel Grimaldi y Emilia García en Voces del Poder. Nos vamos al corte y volvemos con más en CNN Chile.
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7: No todos los minerales se extraen de las profundidades de la corteza terrestre. Existen más de 400 que han llegado en meteoritos. Estos son fragmentos rocosos de asteroides o planetas desaparecidos que vagan por el espacio exterior y caen a la Tierra desintegrados. Al año, cerca de 17.000 meteoritos impactan nuestro planeta, y el análisis de sus minerales arroja importantes datos sobre su origen. Hace 2 años se encontró un mineral que no estaba en los registros geológicos. Fue bautizado como Edscotita. Está compuesto por una mezcla de hierro y carbono y su formación indica que sería parte de un pequeño planeta. La caída de un meteorito debe informarse siempre a las autoridades, porque además de ser parte del patrimonio de un país, puede aportar valiosa información sobre nuestro planeta y el universo.
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1: Ya estamos de vuelta aquí en CNN Chile Radio con nuestro panel de conversación Voces del Poder. Esta mañana Daniel Grimaldi y Emilia García están con nosotros. Y antes de la pausa les adelantábamos ya el tema que queríamos abordar en esta parte del bloque, que tiene que ver con las relaciones dentro del oficialismo, que están bien ásperas a partir de varias cosas, pero lo mencionábamos antes, la definición sobre la acusación constitucional. También hubo un intercambio entre Evelyn Matthei, ex candidata presidencial, con Agustín Romero, diputado del Partido Republicano, que le replicaba el quinto lugar que había sacado Evelyn Matthei entre medio. Fue una conversación bien, yo diría bien tuitera, en el peor sentido posible de esa descripción. Pero motivó una reclamación de la bancada de diputados de la UDI, que rechazaban categóricamente las indolentes e impropias declaraciones emitidas por el diputado Agustín Romero en contra de una de nuestras principales líderes. Reflejo, al final, de esas tensiones oficialistas. Daniel, a tu juicio, ¿es un asunto solamente de la instalación en el poder, de lo que significa eso, o hay cosas más profundas en estas tensiones?
0: Yo creo que lo que hay de fondo de esto es que está todavía en curso una batalla por la hegemonía. Uh-huh. Republicano sabe que necesita Chile Vamos por sus cuadros técnicos, por la experiencia que tiene Chile Vamos, por los puentes que tiene con la oposición, puentes que pueden ser muy útiles al momento de establecer negociaciones. Y por eso los tienen ahí, digamos, es algo que les conviene. Electoralmente son indisociables porque para gobernar se necesitan. Uh-huh. Así como el socialismo democrático necesita al Frente Amplio y al Partido Comunista para poder gobernar, aunque existan diferencias, es indisociable. Y hay una competencia interna hoy al interior del oficialismo por quién va a ser verdaderamente la fuerza hegemónica para los próximos 20 años.
1: Ah, no es de ahora, de este gobierno.
0: Yo creo que no, yo creo que están planteándose. Ellos quieren jubilar a esa derecha cobarde y quieren instalarse en una nueva era de la derecha donde recupere los valores de los 80, los valores fundacionales del pinochetismo, más los valores del contexto ahora, ligado a Trump, digamos al autoritarismo frente a muchos avances sociales, etcétera. Eso es lo que está en juego detrás de esto y se expresa mediante la denostación de uno de las líderes, que obviamente quedó quinta y hay una crítica ahí que tiene un fundamento, ¿cierto? Usted, digamos, jubile ese señor porque está fuera de esto, pero no está tan claro que esa derecha moderada esté jubilada. Uh-huh. Yo creo que sería el mismo error de pensar que en el triunfo anterior del gobierno de Boric, la fuerza dominante era el Frente Amplio, sabiendo que tenían un gran soporte técnico, político, dentro del socialismo democrático.
1: Claro.
0: Entonces, para mí esta disputa expresa esa lucha por la hegemonía de un proyecto de derecha de largo alcance. Creo que no se va a acabar ahora.
1: Emilia, ¿cómo ves tú esto?
2: Sí, yo tiendo a estar de acuerdo y insisto con lo que dije en el bloque anterior, que el Partido Republicano o ciertas personas del Partido Republicano, para no generalizar, han seguido en una lógica de campaña, esta lógica adversarial, para ganar protagonismo por sobre la derechita cobarde, entre comillas, y creo que seguir denostando a tus aliados de gobierno como la derechita cobarde solamente merma la capacidad de colaboración, de lealtad al interior de la coalición entre comillas.
1: ¿Se puede hablar de coalición a esta altura? Es
2: sí,
1: difícil, ¿eh?
2: yo creo que no, no sé si hay un, yo creo que no hay interés en armar una coalición. Yo creo que al interior, de hecho, del Partido Republicano hay muchos que no están cómodos con cierta presencia de Chile Vamos dentro del gobierno y preferirían que esté el Partido Nacional Libertario. Pero yo creo que ya pasó la hora del Partido Republicano de llamar a sus aliados derechita cobarde y les haría bien, de hecho, seguir el ejemplo de su propio presidente que ha preferido un tono mucho más calmado, mucho más abierto al diálogo. Ya no es el José Antonio Kast que conocíamos hace hace un par de meses, un par de años, que era más adversarial, sino que todo lo contrario, y creo que a ciertos representantes del Partido Republicano les haría bien seguir ese ejemplo.
1: Ajá. Hoy día Flor Báez se decía, jefa de bancada de la UDI, en Republicanos falta madurez política de entender lo que es gobernar. ¿Están de acuerdo con esa frase?
0: Yo creo que sí.
1: ¿Sí?
2: O sea, yo creo que eso es todo. Y si uno quiere gobernar, necesitas aliados, y para eso necesitas cuidar a tus aliados, y claramente no lo están haciendo.
0: Para gobernar se necesita templanza, tomar decisiones con cabeza fría y saber que los ciudadanos votan por ti, no necesariamente por la ideología que tú tienes. Muchas veces esos apoyos son porque en realidad quieren darle una oportunidad a otro sector, pero esos apoyos en el mundo el día de hoy, donde los partidos políticos y las ideologías se han erosionado mucho, esos apoyos son muy transitorios. Entonces, cuando tú te pasas de la línea en tu mostrando tu background ideológico, tu proyecto político por delante de otras necesidades que son más importantes, el pueblo te da la espalda inmediatamente.
1: Oye, a propósito de esto, vinculémoslo con la discusión de la mega reforma. Esta semana debería votarse la idea de legislar en general el proyecto en el Senado, pero está la posibilidad de que se aplace incluso. Lo ha planteado incluso Paulina Núñez, la presidenta del Senado, Renovación Nacional. El objetivo sería tratar de buscar ciertos apoyos más amplios que los que tiene solamente el oficialismo ahí en la Cámara Alta. ¿Qué les parece esa posibilidad? ¿Qué tan real es que se genere algún tipo de acuerdo más amplio, Emilia?
2: Yo creo que todo va a depender del ministro Quirós. Ya sabemos quién es el que va marcando el ritmo de las conversaciones al interior del gobierno en este ámbito. Y bueno, y a mí me parece, o sea, si es que hubo una pretensión inicial de parte del gobierno de intentar aprobar esta reforma con la mayor cantidad de votos posible y no solamente con la mayoría más uno, a mí me parece de toda lógica que si es que hay intención de cierta parte de la oposición de presentar una contrapropuesta para ciertas materias y así llegar a un consenso, me parece bueno esperar un poco más para seguir negociando. Ahora bien, creo que aquí tampoco hay que confundirse. Una cosa es que parte de la oposición tenga medidas concretas para poner sobre la mesa para efectivamente en un ánimo de buena fe negociar, pero también hemos visto que la oposición no ha estado abierta al diálogo, y si es que esa va a ser la conducta, entonces yo no necesariamente creo que hay que posponer el diálogo. Yo creo que ahí, en ese caso, va a depender de cuál va a ser la disposición de la oposición antes que cualquier cosa.
1: Daniel.
0: A mí me parece que el gobierno ahora está consolidando una manera de hacer bien clara, que prefiere hacer las cosas rápido, hacer las cosas bien. ¿Qué significa en este caso hacer las cosas bien? Tomarse el tiempo para meditar una reforma que pretenden que afecte a Chile por los próximos 25 años. Y aprobarla con esta rapidez me parece irresponsable, me parece hacer las cosas a mata caballo, como se dice en el campo. Creo que aquí hay una oportunidad de juntar dos cosas que hace mucho tiempo no estaban presentes en Chile, que es la idea de que el país necesita crecimiento económico, eso es tanto en la izquierda como en la derecha, ese es un consenso, y dos, que hay que reducir el déficit fiscal. Esas dos cosas hace mucho tiempo que no estaban, y se puede lograr efectivamente un acuerdo importante, sólido en esta materia, y que dure mucho tiempo en Chile, un acuerdo tributario que los empresarios, los inversores sepan que no van a cambiar las reglas del juego cuando cambie el próximo gobierno. Si esto se aprueba rápido, y este gobierno, así como estamos en la alternancia, aquí le toca a uno, probablemente va a venir otra coalición, sea
1: de
0: otro signo político, y va a querer cambiar la regla del juego. Entonces, ¿qué estabilidad me va a dar eso a mí como inversionista? O sea, no hay estabilidad que soporte 25 años cuando esto ha sido aprobado por un gobierno de turno, sin un consenso mayor. Por lo tanto,
1: no parece ser prioridad para el ministro Quirós, en todo caso.
0: No,
1: ese tema,
0: porque porque la apuesta de él es, bueno, aprobemos esta cuestión rápido y como yo estoy seguro que va a dar resultados, los resultados van a ser por sí mismos la prueba de que esto
2: ahora
0: funcionaba. Lo que es un riesgo, eso es apostar. Y creo que no estamos para ese tipo de apuestas.
2: Pero yo creo que tampoco hay que ser tan indulgente, o sea, con la oposición. Esta es un proyecto de ley que se ingresó, creo que el 22 de abril. Uh-huh. Se aprobó en la Cámara el 20 de mayo, o sea, en menos de un mes. O sea, llevamos, ¿cuánto? Hoy día es 23, llevamos 2 meses de tramitación, dos meses donde se discute probablemente todos los días el proyecto del gobierno. Y recién esta semana la oposición dice, ok, sentémonos a la mesa a negociar. Entonces, está bien, uno puede criticar muchas cosas del uh-huh. ministro Quirós, pero aquí la oposición me parece que ha sido aún más negligente, porque lo único que ha hecho ha sido ir a los medios a decir que esto no lo va a aprobar y que esto es solamente para los súper ricos, cuando a la interna en realidad saben que esto, que bajar el impuesto corporativo es algo mínimo. Y después de 2 meses, cuando ya saben que esta cuestión se va a aprobar, uh-huh. Inminentemente dicen, bueno, entonces sentémonos a ver qué podemos hacer. A mí me parece que esa no es una...
1: Llega tarde,
2: una,
1: dices tú.
2: Muy tarde, y ni siquiera es que llegue tarde. Esa no es una conducta democrática para una deliberación sobre este uh-huh. tipo de materia.
1: Bueno, hoy día veremos cómo avanzan esas conversaciones en el comité, en el Senado, para ver si es que se aplaza o no. Efectivamente, ahí hay una buena señal también respecto a cuál puede ser el curso de esas conversaciones. Emilia García y Daniel Grimaldi con nosotros esta mañana en Voces del Poder. Gracias, Daniel.
2: Gracias
1: Emilia.
2: Eva,
1: gracias
2: día.
1: Por haber
0: Muchas
1: venido.
0: Gracias. Suerte con el frío.
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2: Hemos escrito las mejores historias, compartido el conocimiento para enviar a los humanos a la luna, o construir los monumentos más bellos de la Tierra gracias al lenguaje. Es una herramienta de creación para el desarrollo de nuestra sociedad, pero también un arma de doble filo. Con él somos capaces de esparcir el odio, de forjar palabra a palabra la distancia con el otro y de destruir nuestros mayores logros. Según la UNESCO, los discursos de odio atacan la inclusión, esparcen la violencia y disminuyen la tolerancia, deshumanizan al otro y debilitan la cohesión social. El mismo organismo ha manifestado su preocupación por el aumento de estos discursos en redes sociales y fuera de ellas. ¿Cómo podemos evitar el odio? La primera recomendación es tomar conciencia del poder de las palabras y analizar lo que decimos para luego decidir si estamos aportando al problema. No aceptes el uso de este tipo de lenguaje en tu entorno y recuerda a otros que siempre estamos hablando de personas. Cuida no pisar el palito del odio y contagia a otros de empatía, cuidado y amor para retejer palabra a palabra lo que el odio rompió.
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4: ¿Cómo están? Bienvenidos a esta edición de Agenda Económica. Muchas gracias por estar con nosotros a esta hora en nuestra edición habitual de esta tarde para revisar lo más importante que ha ocurrido en estas materias en este día, martes 23 de junio. Y vamos a comenzar con el foco puesto en la agenda laboral que está en discusión por estos días, particularmente a propósito de los datos de desempleo que hemos visto en el país. La posibilidad de aumentar la flexibilidad laboral es una de las orientaciones que está adoptando este discurso, fundamentalmente porque el gobierno analiza varias opciones para ellos. La última propuesta tiene que ver con avanzar en la modalidad de contratos por hora. La discusión ya se empieza a dar en el Congreso. Pilar Gutiérrez, en la siguiente nota nos cuenta.
5: El desempleo sobre 9% en el país y de más de 10% en mujeres, con niveles no vistos en 5 años, obligan a mirar a fondo el funcionamiento del mercado laboral. En ese marco, el gobierno ya busca medidas que inyecten dinamismo. Crédito tributario a la contratación e indemnización a todo evento son algunas de las opciones que resuenan. Y se suma una nueva propuesta, reactivar el proyecto que permite la contratación por horas.
6: Básicamente la idea es reconocer que existen actividades donde a veces la demanda fluctúa y hay relaciones laborales a veces que con las posibilidades actuales tienden a ser informales, arreglos informales, entonces esto de alguna manera le da una institucionalidad.
5: La iniciativa no es nueva, data del año 2018 y se espera que la Comisión de Trabajo del Senado retome su discusión este miércoles.
7: Algunas personas que quieran trabajar una cierta cantidad de horas puedan pactar esta modalidad con los empleadores. Entonces, por eso es que está pensada para estos grupos como mujeres, jóvenes, incluso adultos mayores, que podrían verse beneficiados de una jornada incluso más flexible que la jornada parcial que existe hoy día actualmente.
5: Así, el contrato por horas puede beneficiar a grupos más rezagados en empleabilidad, permitiendo acordar la prestación de servicios por hasta 30 horas semanales o 120 horas mensuales.
8: Es una oportunidad para las pequeñas y medianas empresas poder contratar personal especializado en cierta área que no tengan los recursos para poder contratar por un mes completo, pero sí permite tanto a las empresas como a los colaboradores poder tener una mayor flexibilidad y poder ir reincorporándose al mercado laboral paulatinamente.
5: Por eso la propuesta busca alinearse con el concepto de flexiseguridad, entregar una mayor flexibilidad a las empresas para contratar y despedir sin desproteger a los trabajadores. Un debate de larga data, pero que cambió de contexto con el experimento forzado que fue la pandemia. Por eso un punto relevante es que medidas como estas no terminen precarizando el empleo.
9: Si no está bien elaborada y no establece controles precisos, es probable que se produzca mayor precarización. Por lo tanto, los controles, las normas que garanticen las cotizaciones y la protección de los trabajadores son fundamentales.
10: Van a perder la posibilidad de movilidad dentro de la empresa. Van a perder la aplicabilidad de las 40 horas. Y lo más complejo es que en vez de tener seguridad en el lugar de trabajo, lo que se va a construir son inseguridades. Y en ello nosotros decimos que esta agenda laboral que está implementando el gobierno, que tiene en el mismo origen y sentido, de precarizar.
5: La medida contempla varios puntos para entregar certeza a los trabajadores. Por ejemplo, si el empleador no cumple con lo acordado, se presumirá que el contrato se celebró la jornada completa, accediendo al total del salario. A eso se suma el derecho a colación si es que presta servicios por más de 4 horas continuas, entre otros puntos.
11: Este proyecto de ley no viene a eliminar la precarización, pero sí viene a mitigar la seguridad y la formalización en la contratación y todos los beneficios a los que pueden acceder distintas personas ya al momento de tener un contrato formal, como por ejemplo los seguros, leyes sociales, etc.
5: El gobierno analiza otras propuestas de mayor flexibilidad, como la indemnización a todo evento, que busca reducir los costos para las empresas con el actual sistema por años de servicio. Al mismo tiempo, amplía la posibilidad a que todas las personas puedan recibir el beneficio ante un despido, sin requisito de las necesidades de la empresa.
12: Introducir alternativas que mejoren la flexibilidad y la adaptabilidad en el mercado laboral es algo necesario. La indemnización por años de servicio a todo evento es una de las alternativas disponibles en la cual nos encontramos trabajando. Sin embargo, hay que tener bastante cuidado y ojo con no sobrecargar a la empresa, en especial a las pymes, con regímenes que impliquen el carecimiento de la contratación de mano de obra.
5: Es parte de la agenda hacia adelante en materia de flexibilidad laboral del gobierno, a lo que se suma un nuevo estatuto para el turismo en un sector que fluctúa por temporadas y medidas adicionales que prepara el Ejecutivo, pero que aún no han sido anunciadas.
4: Bien, nos vamos a ir a otro tema para hablar de las cuentas de luz. Nuevamente está este asunto en el centro de la agenda política porque si hace unos días les contábamos que viene un alza promedio de 4,9% a nivel nacional con repuntes de hasta 20% en las regiones de los lagos y de los ríos, bueno, ahora el tema pasa por otro componente que también podría eventualmente empujar las cuentas al alza y que tiene que ver con la deuda que sostiene el sistema eléctrico en su conjunto con las empresas distribuidoras de energía. Esta deuda se origina en la reliquidación del valor agregado de distribución, el VAD, en una deuda que está cercana a los 900 millones de dólares. Bueno, se debería poner esa deuda sobre la mesa y comenzar a pagarse a partir de julio, pero el gobierno ha ingresado un proyecto de ley de urgencia para hacerse cargo precisamente del alza en las cuentas de electricidad que comenzaría el próximo mes y abordar esta deuda que ya supera los 900 millones de dólares. ¿En qué consiste básicamente? La llamada Ley de Protección Tarifaria Eléctrica posterga el pago de dicha deuda hasta el año 2028. De esta manera, entonces, las distribuidoras recibirían los montos adeudados, pero de manera progresiva, desde 2028 y hasta 2035, con los cargos correspondientes. El proyecto tiene 3 ejes, ese es uno. Otro tiene que ver con ampliar el subsidio eléctrico hasta el 40% de los hogares más vulnerables y extenderlo hasta el año 2027. Y luego abrir la posibilidad de revisar los contratos con las generadoras. Así, entonces, se va a ir generando este pago para saldar dicha deuda. Todo esto, recuerden, tiene que ver con las postergaciones de ajuste en los precios que se hizo en el contexto del estallido social primero y de la pandemia posteriormente. Ahora, hay que ver cómo le va al gobierno con este proyecto, porque entre los parlamentarios todavía hay cierta cautela y al final han planteado puede haber letra chica en este proyecto, advertía, por ejemplo, el diputado del PPD, Cristian Tapia. Ya veremos cómo va el trámite, pero un proyecto que requiere cierta urgencia para evitar que este cobro comience el próximo mes. Thank you. Bien, y nos vamos a otro tema para abordar asuntos del ámbito político también, porque el ministro de Hacienda, Jorge Quirós, salió al paso de lo que estableció el informe del Consejo Fiscal Autónomo respecto a los cálculos que se habían hecho en el presupuesto 2026, elaborado en la administración anterior. Recordemos que esto está en el centro del debate de la acusación constitucional contra el exministro Grau. El CFA estableció que aritméticamente esos cálculos eran correctos. Bueno, vino la respuesta del ministro de Hacienda, haciendo una distinción también sobre algunas de las declaraciones que había entregado la dirección de presupuesto sobre este aspecto. Escuchemos qué fue lo que dijo el ministro Jorge Quirós.
13: Ese error de cálculo existió definitivamente porque está basado en supuestos que no han sido explicitados, y cuando hay un supuesto que no está explicitado hay un error. Y tanto es así que el informe que hace recientemente el Consejo Fiscal Autónomo, ahora al que usted se refiere, no hace sino confirmar que hay problemas hacia adelante en materia de deuda, que son los que se advirtió originalmente el primer informe del primer trimestre de este año. Confirma eso. Ese es un error, eso está basado en la cita de la primera frase de ese informe de la DIPRES, que me sorprende que esté hecho público porque es un intercambio privado entre la DIPRES y el Consejo Fiscal Autónomo, pero bueno, ya que estamos acá, los invito a leer lo que dice completamente ese informe de la DIPRES y dice exactamente lo contrario.
4: Bien, y nos vamos a ir a revisar otras noticias importantes de esta jornada y vamos a comenzar con la nueva fecha que ya tiene el Chile Day, este evento público-privado que lo que busca es promover a Chile como destino de inversión extranjera, y lo hace en centros financieros estratégicos, por supuesto. En el segundo semestre se realiza en Europa y ya tiene fecha esta segunda edición después de aquella que se llevó a cabo en Nueva York y Toronto en mayo pasado. La cita europea se llevará a cabo el 14 de septiembre en Madrid y el 16 de septiembre en Londres. Este encuentro tiene como principal objetivo posicionar

a Chile como foco de inversión y reforzar vínculos con autoridades, con empresarios y con representantes del mercado financiero global. La última edición, la que estuvo paradas en Norteamérica, contó con una participación de más de 500 personas y se espera una convocatoria similar en momentos en que el gobierno, además, está tratando de reforzar la atracción de más inversión a nuestro país. Y vamos a hablar de otro asunto, un elemento crítico dentro de la mega reforma que está presentando el gobierno tiene que ver con el crédito tributario a la creación de empleo. Bueno, un reciente estudio cuestiona los efectos que una política de este tipo podría generar y serían efectos más bien acotados en relación al costo asociado a esta medida. En este sondeo realizado por el Centro de Estudios Financieros del S Business School de la Universidad de los Andes, se revisó la experiencia de otros países que aplicaron instrumentos de este tipo, Francia, Finlandia y Colombia entre ellos, y se concluyó que suele generar efectos modestos en economías con mercados laborales que son relativamente formalizados, como el chileno. De acuerdo al contexto nacional, hay posibilidad de que el crédito genere empleo formal neto, pero la evidencia actual no permite adelantar cuál sería la magnitud concreta de ese efecto. La idea, que refuerza el estudio, es que los impactos sobre el empleo formal y los sueldos deben ser significativos para compensar el costo fiscal asociado a su aplicación, que en este caso sería superior a los 1.400 millones de dólares. Y vamos a ir a noticias del ámbito minero porque la empresa Collahuasi entregó sus resultados para el último trimestre con un avance bien importante respecto a lo que había alcanzado en el mismo periodo, pero del año anterior. Obtuvo ganancias por 299 millones de dólares durante el primer trimestre del año, casi tres veces más que en el mismo periodo del año anterior. La minera perteneciente a Anglo American y Glencore tuvo una alza de 193% en esas ganancias y de 10% interanual más en la producción de cobre, más de 88 mil toneladas de cobre fino en total. En cuanto a los aportes al fisco, la empresa reconoció la suma de 179 millones de dólares en impuestos al Estado. Y hablando de actividad económica, el Banco Central entregó detalles respecto al desglose de las variaciones del PIB región por región en el primer trimestre, que recordemos, tuvo un saldo negativo de contracción económica para Chile. El Producto Interno Bruto cayó esta ocasión en 10 de las 16 regiones del país, de acuerdo a este reporte. Las actividades agropecuarias y silvícolas y la minería explicaron parte de la caída del PIB, con resultados a la baja en la mayoría de las regiones en las que estas labores tienen presencia relevante. Fue lo que dijo el Banco Central. Los servicios compensaron al alza algunos de estos resultados. La región de O'Higgins fue la que tuvo el menor crecimiento, caída de 6,6%, mientras que la región de Atacama tuvo las mejores cifras con un crecimiento de 10,5%, explicado principalmente por la minería de oro y de plata. Y esta revisión de noticias la cerramos con las novedades que llegan desde el mercado financiero a nivel internacional en un día que muchos definen como un martes rojo en Asia, en particular por lo que ocurrió en Corea del Sur y en Japón, donde los temores de los inversionistas al débil desempeño del sector tecnológico se plasmaron en caídas históricas. Las bolsas asiáticas tuvieron caídas fuertes y el KOSPI en particular, índice surcoreano que agrupa empresas tecnológicas, financieras y automotrices, cayeron cerca de 10% al cierre de la sesión del día de hoy. Las acciones de la empresa Samsung en particular tuvo una baja que bordeó el 12%. La bolsa de Tokio, en tanto, también tuvo una caída de 3,55%. El Nikkei cayó 3,6% y en Hong Kong el Hang Seng tuvo una caída de 2,8%. Todo esto se entiende, según la interpretación de analistas, como parte de un retroceso en la industria tecnológica y de semiconductores. Y también como reacción a otras bajas más importantes de la jornada anterior. Las empresas Alphabet y SpaceX, que recién se estrenó a la bolsa, también venían registrando jornadas consecutivas de caídas. Con esta información nos vamos a la pausa y volvemos de inmediato con la entrevista de hoy en Agenda Económica.

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7: 48 selecciones, pero solo una logrará levantar la Copa del máximo torneo del fútbol del planeta. El análisis de estadísticas y las principales tendencias ya tienen a sus candidatos definitivos. ¿Quieres saber quiénes son? Francia y España arrancan como las dos máximas favoritas, igualadas con la probabilidad más alta. Los números premian la impresionante profundidad de plantel de los franceses, con Mbappé a la cabeza. Y el gran momento de los españoles, vigentes campeones de Europa, con Lamine Yamal como estrella principal. Un escalón más abajo aparece Inglaterra, impulsada por el valor de mercado de sus futbolistas. Y ojo con Sudamérica, las proyecciones ponen exactamente con las mismas opciones a Brasil y a la campeona defensora, la Argentina de Lionel Messi. ¿Aparecerá la contundencia histórica de Alemania? ¿Países Bajos logrará finalmente un título? ¿O Cristiano podrá levantar la única copa que le falta con Portugal? Si tuvieras que jugártela por un solo equipo, ¿a quién elegirías? 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
8: Estamos de vuelta, ya seguimos en Agenda Económica PM y vamos a conversar en la entrevista de hoy de un tema muy interesante. Para un mercado que ha tenido cambios realmente muy profundos desde probablemente la pandemia hasta la fecha. Estamos hablando del e-commerce. Y el último Cyber Day nos da algunas luces también de cambios en los hábitos de consumo de parte de los chilenos que son bien interesantes. Se concretaron ventas por más de 530 millones de dólares y según la Cámara de Comercio de Santiago, aproximadamente uno de cada cuatro chilenos realizó una compra durante el evento, si es que tomamos en cuenta la cantidad de personas que participaron. Y eso evidentemente que pone un montón de desafíos desde el punto de vista logístico, desde el punto de vista tecnológico también, y adaptarse para los hábitos de consumo de los propios chilenos es un enorme desafío que se está abordando de distintas maneras y algunas de ellas muy novedosas. Vamos a conversar de ese tema junto a Olivier Pacot, que nos acompaña aquí en el estudio de Blue Express. Gracias por estar con nosotros, Olivier, bienvenido.
9: Muchas gracias a ti por la invitación.
8: Bueno, ustedes cumplen un rol fundamental como Blue Express en lo que se denomina la última milla, ¿no? Sí. De este tipo de compra. ¿Cómo fue la experiencia del Cyber Day para ustedes desde ese punto de vista? Porque hay que ir adaptándose precisamente a las necesidades que tienen los consumidores, que son súper dinámicas.
9: Sí. Nosotros, los cyber siempre testean un poquito la operación. Para nosotros un periodo crítico del año, para nosotros y para nuestros clientes. Uh-huh. Tuvimos un súper buen cyber, crecimos del orden de 35% contra el cyber de junio del año pasado, por lo tanto son buenos números de crecimiento. Uh-huh. Entregamos cerca de 2 millones de paquetes durante los días de cyber. Dos millones de paquetes, y esto es considerando todo Chile desde Putre hasta Puerto Williams. Después claro. Te puedo comentar un poquito más de por qué digo específicamente Puerto Williams. Entonces tuvimos un buen crecimiento en términos de número de transacciones y número de paquetes que entregamos. Ajá. Pero lo que nos tiene más contentos, como tú dices, es que nos estamos adaptando a las nuevas necesidades y las entregas fuera de casa, que son entregar no en tu casa, sino que entregar en un lugar donde tú puedes ir a buscar tu paquete cuando tú quieras. Eso se duplicó año Ajá. contra año.
8: Se duplicó.
9: Entonces vemos como un e-commerce que va creciendo a una cierta tasa, uh-huh. pero esas nuevas tendencias que van creciendo al 100%. Entonces Ajá. un poco eso va ilustrando lo que tú decías, de que en fondo las personas necesitan más alternativas para ir a buscar sus paquetes.
8: Claro que sí. Cuéntanos sobre esta alternativa en particular, Olivier, porque bien interesante. No sé si todos nuestros televidentes están familiarizados con esta opción de entregar el paquete fuera de casa.
9: Mira, esta es una alternativa súper simple. En vez de, tradicionalmente se entregan los paquetes. Uno toca un timbre y yo entrego un paquete de Arica de Putre a Puerto Williams.
8: Claro.
9: Y esto lo que estamos haciendo es que armamos una red de puntos, que hoy día son alrededor de 3.000 puntos Blue Express,
8: ¿ya?
9: En donde, en el fondo, en vez de ir a la casa, nosotros los vamos a dejar a un lugar y tú lo vas a buscar cuando a ti te conviene. Entonces, vuelvo para un dato entretenido, es que, por ejemplo, en Puerto Williams,
8: ¿ya?
9: nosotros tenemos un locker. Entonces, en la estación de Copec de Puerto Williams,
8: okay.
9: Que es la estación de servicio más austral del mundo, tenemos el locker. Entonces, un locker es un casillero
8: ¿sí?
9: Azul, obviamente, por blue, con una pantalla. Y entonces, nuestra van va, deja el paquete en ese casillero, cierra el casillero, y apenas se cierra ese casillero, te llega una notificación y te dice, Sebastián, tu paquete está listo, está disponible en el locker y lo puedes ir a buscar, lo entretenido de los lockers, lo puedes ir a buscar 24/7, o sea,
8: claro.
9: cuando tú quieras.
8: Ajá.
9: Y entonces así nos vamos adaptando un poco a las nuevas tendencias, que la gente trabaja, la gente que no está en la casa, etcétera, lo puede ir a buscar a esos lugares.
8: A mí lo que más me sorprende de este sector del e-commerce en general es el nivel de detalle en el que está llegando la respuesta de los distintos usuarios, de los retailers y de quienes trabajan con ellos, en satisfacer la demanda de los ciudadanos. Porque claro, hoy día, por ejemplo, antes la exigencia era que llegara rápido y ojalá que llegara de un día para otro. Hoy día tiene que llegar muy rápido, en un par de horas. Pero además también está el tema de coordinar la entrega. Antes los rangos horarios eran amplios, ahora se van acotando. ¿Esta es una respuesta de alguna manera a esos cambios, precisamente?
9: A esos cambios que la gente está buscando un mix que al final del día es conveniencia. Entonces uh-huh. está buscando, dependiendo de los productos que compre, quizás que quiere velocidad, pero a veces quiere flexibilidad.
8: Exacto.
9: Entonces, sí. todos estos modelos ayudan a que tanto el retail que está vendiendo se pueda adaptar a esos clientes uh-huh. y los clientes puedan, cuando vayan a comprar, puedan ver distintas opciones. Uh-huh. ¿Qué pasa que cuando tú ves distintas opciones a la hora de un checkout, un retailer, donde tú ves que puedes elegir entre que me llegue a la casa o ir a buscarlo en otros puntos, a un almacén, o lo voy a buscar a una Copec, a un uh-huh. locker en Copec, que es 24/7, hay una probabilidad de que se adapte más a tu vida. Y por lo tanto,
8: claro.
9: entre todos, hacemos que el comercio sea un poco más fácil y por lo tanto que la tasa de conversión sea más alta.
8: ¿Y cuántos puntos tienen a lo largo del país?
9: Nosotros ya tenemos cerca de 3.000 puntos
8: ¿ya?
9: y se dividen más o menos 2.400 puntos. Hoy día son almacenes de barrio,
8: ajá.
9: donde la idea es que estar muy cerca de tu casa,
8: ¿ya?
9: para que en el fondo, en vez de ir a recibirlo en tu casa, lo puedes ir a buscar al almacén, caminando lo menos posible.
8: Claro.
9: Y hoy día tenemos instalado lockers en cerca de 600, 700 Copec,
8: uh-huh.
9: que son complementarias porque, como tú sabes, las Copec son 24/7, tienen estacionamiento, realmente están muy bien ubicadas.
8: Claro.
9: Y 1 millón de personas pasa por las Copec todos los días. Entonces, sí. nos adaptamos un poquito a la vida, dado que puede ser que pases por la Copec a echar benzina, a lavar el auto, a cambiar el aceite, a comprar sí. algo en la pronto, y aprovechas de ir a buscar el paquete que compraste en algún retail.
8: Entonces, y tener una red instalada, evidentemente, que significa no tener que estar desplegándola por ti mismo, digamos, ¿no? No tienes que ir abriendo nuevos locales. Si se toman de esa red que tiene Copec hoy día, por ejemplo, a lo largo de todo Chile.
9: Exactamente. Pero hoy día instalamos lockers en toda la red de Copec.
8: Claro.
9: Que es donde la satisfacción ha sido increíble. Ajá. Ahí tengo orden de magnitud, 90% de satisfacción, es increíble, la gente lo encuentra súper rápido. Se demoran 5 segundos. Tú vas, es súper
8: simple. ¿Cómo se saca el paquete de todo esto del locker?
9: Yo te mando apenas nuestra van dejó el paquete en el casillero,
8: ¿sí?
9: se cierra el casillero, El casillero sabe que se cerró, sabe que hay un paquete adentro y te manda una notificación y te dice, Sebastián, tu paquete está, y te manda un código QR o un PIN. Perfecto. Entonces tienes dos opciones. Entonces la gente más tecnológica va con el código QR y se te abre el casillero solito, y la gente que es un poquito menos tecnológica o que le cuesta, que a veces me pasa a mí, que a veces es difícil con el QR, le pones un PIN, como un PIN de Redbank, y se te abre el casillero. Tú tomas tu paquete y te vas.
8: Olivier, y en base a la experiencia, por ejemplo, que tuvieron aquí en Cyber Day o en la experiencia más amplia, ¿han visto horarios, por ejemplo, en los que los usuarios prefieren usar este tipo de entrega?
9: Sí, eso es bien entretenido, porque efectivamente uno empieza a mirar, y quizás que tiene algo de sentido común, pero dentro del locker, que hoy día hay cerca de 400.000 personas que lo vienen a buscar, por lo tanto la muestra es más o menos grande, y vemos que el 50% de la gente va a buscar sus paquetes fuera del horario laboral. Entonces, digamos, antes de las 9 y después de las 5 o 6 de la tarde. Entonces empezáis, después empezáis a ver los comportamientos y te dicen, sí, pues que yo fui a trabajar, después fui a jugar un partido de fútbol, y volviendo del partido de fútbol pasé por un locker y lo fui a buscar a las 11 de la noche. Entonces empezáis, tenemos gente que la buscará a las 3 de la mañana, gente que la buscará a las 2 de la mañana, probablemente gente que trabaja con turnos distintos. Entonces esa es la magia de la cosa, que en el fondo nos vamos adaptando. Y además nos estamos saliendo también de las estaciones de Copec. Hoy día estamos instalando los lockers para, de nuevo, tenemos que ser capaces de ir siguiendo a las personas, de estar en los puntos de conveniencia donde pasa la gente. Entonces hoy día estamos en los mall plaza, empezamos a instalar lockers, tenemos cerca de 20 lockers instalados, empezamos a instalar lockers en los Unimark. De hecho, este cyber, uno de los puntos con mayor tráfico fue en Ancud. En Ancud, en el Unimark de Ancud, hay un locker. Y entonces las personas de Ancud, en vez de recibirlo en la casa, decidieron, tengo un Unimark. En el checkout o en la parte de la vitrina, cuando se paga, dicen, mira, hay una opción de ir a buscarlo al Unimark, y decían ir a buscarlo al Unimark y lo iban a buscar en el locker con este misma, con este mismo QR, con este mismo código.
8: Oye, a tu juicio, Olivier, ¿este modelo ya está entonces bien consolidado acá en Chile?
9: Este modelo yo diría que está empezando a estar consolidado en Chile. Cuando uno suma los lockers y los almacenes, nosotros llevamos del orden de 2.5 millones de personas que ya han ido a buscar sus paquetes con esa modalidad. Ahora, creemos que cuando uno lo compara con el resto del mundo, todavía estamos en pañales. Hoy día todavía es un 10-15% de los paquetes se van a esos puntos de conveniencia. Cuando tú miras países donde el e-commerce está un poquito más maduro, esto puede llegar hasta 50%. O sea, en China, la mitad de los paquetes se va a buscar a estos puntos de conveniencia.
8: ¿Serio?
9: Vaya a Polonia, y estos son quizás que los mejores ejemplos del mundo, pero cuando tú vas a Polonia, cerca del 70% de los paquetes se van a buscar a estos puntos de conveniencia. Porque al final del día le conviene a todo.
8: Claro.
9: Le conviene, el retailer le ofrece más opciones al cliente. Mientras más opciones, más fácil que te compren.
8: Pero la adaptación en el e-commerce ha demostrado ser súper rápida también, ¿no?
9: Súper rápida. Nosotros, nosotros, piensa lo que te comentaba al comienzo, se duplicó de un año contra año. Y también lo más interesante es que cuando uno, nosotros hicimos un estudio donde vimos las 346 comunas que hay en Chile. Entonces, y comparamos el volumen de estas entregas fuera de casa del año pasado, de junio, de esas 346 comunas, y las de este año para esas 346 comunas. Y vemos que en 343 comunas aumentó y se duplicó. Y entonces uno puede ver que esto es un fenómeno transversal. No es solamente de Santiago, no solamente de unas regiones o unas comunas de Santiago. Es una, y es más, se ve que se ve una tendencia que en los sectores más rurales, estos son tendencias que se van adoptando más rápido. Y tiene algo de sentido común, porque probablemente la gente que vive más rural quizás que no tiene una dirección, o la dirección es un poquito más complicada. Y por lo tanto, cuando tú le dices, oye, puedes elegir una Copec, la persona, o el almacén de la esquina, que lo conozco hace años, puede ser que eso le dé más confianza y, por lo tanto, es un consumidor que ahora sí va a poder comprar en e-commerce.
8: Y eso favorece finalmente también a todos los actores que están participando en el e-commerce a nivel nacional, que son cada vez más, ¿no?
9: Exactamente, y por eso parte de nuestro propósito, eso, es simplificar para que el e-commerce o las transacciones sean cada vez más fáciles, y que sea fácil para el retailer y sea fácil para la persona común y corriente como tú y yo, que podamos comprar más fácil.
8: Olivier Pacot ha estado con nosotros de Blue Express aquí en Agenda Económica. Olivier, gracias por haber venido a esta entrevista, muy amable.
9: Muchas gracias.
8: Gracias por acompañarnos. De esta forma estamos cerrando esta edición de Agenda Económica. Quédense con nosotros en CNN Chile. Siguen las informaciones, ya viene CNN Prime con lo más importante del día. Nos vemos mañana.

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2: Suena la música y claro, es que comienza CNN Deportes. ¿Qué tal? ¿Cómo estás? Bienvenido, bienvenido a una nueva edición de este informativo que inicia, como ya es costumbre, con nuestros titulares. Aparecieron las estrellas, todas juntas el mismo día. Lionel Messi, 2 goles y líder histórico en la tabla de máximos festejos en la Copa del Mundo. Apareció Mbappé, apareció Haaland y hace instantes Cristiano Ronaldo. Las estrellas están encendidas en el Mundial 2026. Y ante la sorprendente República Democrática del Congo, Sudamérica se alista para alentar a la selección de Colombia. El elenco de Néstor Lorenzo busca su segundo triunfo en este Mundial de Norteamérica. Traspaso gigantesco en la NBA. Giannis Antetokounmpo deja Milwaukee Bucks, equipo con el que conquistó el título en 2021, y es traspasado nada menos que al Miami Heat. CNN Deportes al aire con toda la información de la Copa del Mundo. Y vamos a tomar contacto desde ya con nuestro compañero Felipe Gallardo, quien está en Miami sufriendo Miami. Dos olas, ¿no? Sí. La ola de calor y la ola mundialista, que ya lo vemos. Está tomando a la gente que lo está acompañando. Ahí está. ¿Dónde estás, Felipe? Cuéntanos.
3: Ya, mira, estoy acá en Bayside, ubicado donde iba a iniciar el FanFest que se iba a realizar durante esta jornada y a abrir a las 12 del día. Sin embargo, debido a una ola de calor y, como dice ahí, debido al mal clima, va a comenzar a las 3 de la tarde. Mira, y me acaban de entregar un flyer para poder disfrutar algunos almuerzos. Bueno, ahí el público de la Celeste, los escoceses, parte de lo que dice ahí. Pero quiero mostrar este flyer porque, por ejemplo, si usted quiere venir a comer acá a Bayside, un sector realmente bellísimo en Miami, tiene que pagar un precio de $58 por un pedazo de carne. Para que usted se haga un aproximado de lo que cuesta comer, lo que cuesta consumir finalmente acá en Miami. Así que hay que estar muy atento ahí, producción, porque van a estar bien cargaditas esas boletas a la vuelta. Bueno, hay mucha gente todavía que está realizando filas para poder entrar acá al FanFest, pero finalmente va a abrir a las 3 de la tarde. Y ya, vamos a lo que nos convoca, a hablar específicamente de fútbol, porque durante la jornada de ayer habló un referente de la selección uruguaya, Luis Suárez, específicamente en un museo que ha montado la Conmebol en la avenida Lincoln Road, de las más famosas acá de la ciudad. Y habló realmente de varios temas, pero el primero y el principal era por la situación que vive Marcelo Bielsa, que no ha podido ganar, que ha conseguido 2 empates frente a Arabia Saudita y frente a Cabo Verde, y que tiene que esperar una victoria o conseguir un punto para ilusionarse con pasar a la ronda de los 32 mejores de este certamen. Así que pasemos a escuchar inmediatamente las declaraciones del estratega, de Luis Suárez, hablando, perdón, de el proceso de Marcelo Bielsa.
4: Bueno, creo que cada entrenador tiene su forma de asimilar y de llevar esta clase de situaciones, del cual en este caso la selección está al límite. Demostrar esa fuerza ahora en estos momentos va a ser lindo como uruguayo, porque nos gusta este tipo de situaciones. No queremos llegar a ese momento, pero nos toca este momento y

0: Y bueno, esperemos que el entrenador tome el camino correcto para que Uruguay pueda hacer.
1: Bueno, y parte de las declaraciones de Luis Suárez analizando esta situación que enfrenta la selección uruguaya, específico esta no nominación también de Marcelo Bielsa, lo podría haber llamado finalmente para estar presente en este Mundial. Sin embargo, no es un habitual en la selección desde la Copa América que se disputó acá en el año 2024. ¿Qué pasa con la Celeste? Nos preguntamos todos, también se lo pregunta uno de los líderes de esta última generación, campeón en la Copa América 2011, el máximo goleador histórico de toda la historia del fútbol uruguayo, vistiendo la camiseta de la selección y que tiene que ir el viernes a disputar un partido frente a España, donde está esta obligación de sí o sí sumar para estar con esta ilusión de ganar. Sí o sí se va a instalar en la siguiente ronda, pero con un empate podría acceder como mejor tercero. ¿Qué le parece cómo funciona el equipo? Escuchemos nuevamente al ex capitán Luis Suárez.
0: Nosotros los uruguayos estamos acostumbrados a la situación límite. Ya lo hemos demostrado en otros mundiales, en otras situaciones, y creo que en estos momentos es donde más sacamos esa valentía, esa autocrítica de nosotros mismos, esa fuerza grupal, ese carácter uruguayo que en este tipo de situaciones tiene que demostrar. Y bueno, esperemos que este gran grupo de jugadores que hay lo pueda demostrar el día viernes. Y obviamente que impotencia no poder hacer nada, uno sigue teniendo esa adrenalina de jugador, esa llama de querer ayudar a la selección, pero obviamente disfrutando la parte que me toca.
1: Bueno, y parte de las declaraciones de Luis Suárez, que también le dedicó palabras obviamente a su amigo, se conocen muy bien, estuvieron juntos en Barcelona, también lo hacen día a día, acá vistiendo la camiseta del Inter de Miami, y esto debido a que Lionel Messi rompió finalmente el récord y se coronó como el máximo goleador en la historia de los mundiales con 18 tantos. Realmente increíble cifra. Hubo un tiempo que se le criticaba en exceso por cómo jugaba la selección, porque no se le daban los resultados. En Sudáfrica 2010 ni siquiera pudo marcar. En Brasil 2014 pudo llegar a su equipo a la final, pero realmente era un mejor en lo colectivo ese equipo, más que una individualidad como él. Y ahora sorprende que finalmente se destapó en Qatar 2022 y ahora en este Mundial de Estados Unidos, México y Canadá. De hecho, lleva 6 partidos al hilo siendo elegido el mejor jugador del partido, el MVP, este premio nuevo que se da desde el Mundial pasado, y por eso le dedicó estas palabras Luis Suárez a su amigo Lionel Messi.
0: Pues creo que las palabras ya sobran para definirlo lo que es como jugador, para definirlo como espectador del fútbol, y que me encanta, es un placer verlo jugar, verlo feliz, verlo de que está disfrutando de su Mundial con su selección, de que está rodeado de gente que lo apoya, que lo acompaña, y eso es espectacular para mí, que soy amigo de él, que lo conozco, que está feliz, y bueno, después que esté disfrutando del Mundial es lo más lindo, ¿no?
1: Bueno, parte de las declaraciones de Luis Suárez en esta conferencia de prensa que tuvo en la sede de la Conmebol. Si usted se encuentra por acá en Miami, quiere visitar el museo, está abierto hasta el próximo 19 de julio ahí en la famosa avenida Lincoln Road. Hablemos ahora de Lionel Messi. Ya lo decíamos, se convirtió en el máximo goleador en la historia de los mundiales con 18 tantos ayer en el partido donde venció la albiceleste por 2-0 a Austria. Realmente una increíble actuación para darle la victoria a su equipo. Venía a anotar 3 en el debut frente a Argelia. Nadie esperaba lo que iba a suceder durante la jornada de ayer, que marcara 2 tantos. El primero, realmente una definición de un gol que hemos visto miles de veces, tanto en la camiseta del Barcelona como del Inter de Miami, también del Paris Saint-Germain. Y el segundo, realmente un gol que ejemplifica lo que él busca finalmente en una cancha, que siempre ir para adelante, ir a buscar, aunque sea en el último minuto y estén ganando el partido, un gol más, siempre dar un poco de espectáculo más, a pesar de que en el primer tiempo, recordemos, inmediatamente cuando comenzaba el partido, erró un penal. Un récord importante que consolida finalmente esta victoria de Argentina por 2-0 frente a Austria, como ya lo decíamos, y que también catapulta a que el equipo dirigido por Lionel Scaloni se consolide en el primer lugar del grupo, a pesar de lo que pueda pasar en el siguiente partido frente a Jordania. Van a ser el primero de este grupo y clasificaron obviamente a la ronda de los 32 mejores. De hecho, el partido por los deslizados de final se va a jugar acá, en esta ciudad, el próximo 3 de julio. Todavía esperan rival, que puede salir entre Cabo Verde, España y Uruguay. Así que pasemos a escuchar inmediatamente las declaraciones de Lionel Messi tras conseguir este récord y la victoria para Argentina.
2: Obviamente mucha felicidad por el triunfo, un triunfo muy duro. La verdad que sabíamos que iba a ser un partido de mucha intensidad, que no podíamos bajar lo más mínimo porque ellos eran muy intensos y bueno, feliz por el resultado, por la clasificación. Era importante para nosotros sumar de 6 para tener una semana más tranquila y nada, así que contento. Lo importante era la clasificación, obviamente siempre está en nuestro plan de ganar todos los partidos, somos Argentina y siempre vamos a buscar los partidos ante cualquier rival, pero sabemos que no es fácil y que hay que demostrarlo dentro de la cancha y creo que hoy Argentina lo hizo.
1: Bueno, y parte de las declaraciones de Lionel Messi, que por ahora, y solamente por ahora, es el máximo goleador de este Mundial, lo persigue de cerca Kylian Mbappé, ya lo vamos a detallar. Vamos a hablar de también la locura que no solamente se vive en Buenos Aires, en Córdoba o en Mendoza, sino también en Bangladesh. Miren estas imágenes, completamente argentinizados, los fanáticos ahí en Bangladesh portando las camisetas de la albiceleste. Es un país que está a más de 20.000 kilómetros de distancia y se veían ahí las camisetas con los colores de Argentina bien puestos, con la celeste y blanca. Tiene una situación que llama mucho la atención. También en la misma ciudad hay otro grupo que apoya a Brasil y que sin duda está muy pendiente del duelo de la verde amarela que va a jugar en esta ciudad frente a Escocia mañana a partir de las 6 de la tarde. Así que bueno, una de las imágenes que nos deja este Mundial. Sabemos que el fútbol como selección en Bangladesh no existe para nada y obviamente deciden apoyar a una de las mejores como es Argentina. Volvamos a hablar de lo futbolístico, específicamente de una polémica que salió ayer en la zona mixta en el estadio en Dallas, porque habló Julián Álvarez de su futuro. ¿Va a seguir en el Atlético Madrid? ¿Qué posibilidades hay de una posible transferencia? Él tiene todas las ganas por estas declaraciones de querer salir finalmente el elenco colchonero y en Barcelona se ilusionan por poder contar con tremendo jugador. Así que escuchemos inmediatamente las declaraciones de Julián Álvarez.
3: Creo que no es momento para hablar de esto, pero tampoco puedo esconderme ni hacerme el otro. La verdad, trato de ser una persona honesta y yo hablé con la verdad con la gente del club, con los que tenía que hablar y...
4: Si sea algo bueno, te vas.
5: ¿Qué crees que pasa?
3: No, creo que lo mejor para todos es una transferencia y quiero cumplir mi sueño.
1: Inglaterra. Bueno, ahí parte de las declaraciones de Julián Álvarez viendo su futuro en una transferencia que tiene que ser obviamente millonaria. Han puesto una cláusula de salida de aproximadamente 500 millones de euros. Así que hay que ver qué club va a querer contar con Laraño, un jugador bastante joven que tuvo un gran pasar por el Manchester City, consolidándose, ganando varios títulos, pero nunca siendo un estelar. Sí lo logró bajo las órdenes del Cholo Simeone, pero ahora quiere dar un siguiente paso en su carrera y está esta posibilidad latente de vestir la camiseta del Barcelona. Hablemos de duelos interesantes que vienen para esta jornada, uno muy especial que va a jugar Inglaterra frente a Ghana, partido que se va a disputar a las 4 de la tarde en Boston. Ya hay muchas expectativas con lo que puede hacer el equipo de Thomas Tuchel en esta Copa del Mundo. Viene de una goleada sólida por 4-2 frente a Croacia, donde apareció su líder como es Harry Kane, también jugadores importantes como Jude Bellingham, el referente del Real Madrid, el arquero Jordan Pickford, actual golero del Everton de la Premier League. Entonces hay mucho sueño finalmente en Inglaterra, que finalmente la Copa pueda volver a casa. Solo ha estado una vez y fue en 1966 cuando se coronaron campeones del mundo. Después no han vuelto a ganar un trofeo importante. Hace un par de años disputaron la final de la Eurocopa, la cual cayeron en una definición apasionante, los 12 pasos frente a Italia. Y hay una generación y muchas también que no han visto a su equipo salir campeón y tienen esta necesidad de coronarse. Hay mucha expectativa con lo que puede hacer este partido frente a Ghana y esto dicen finalmente el técnico Thomas Tuchel y también un referente del plantel.
6: Todos están disponibles, todos entrenaron. Los suplentes tuvieron una gran influencia, lo cual apreciamos muchísimo y demostraron cómo todos se comprometen con la idea. Incluso los titulares habituales, jugadores clave en sus clubes, entraron al campo y sin importar si Mark Weghi en defensa, Marcus Rashford en ataque o Bukayo Saka como extremo, todos se entregaron y lo dieron todo para decidir el partido y así fue. Tuvieron una gran influencia y eso es precisamente lo que necesitamos. No voy a revelar la alineación de mañana.
7: Inglaterra tiene sus fuerzas, sus características, nosotros tenemos nuestras. Lo más importante es que nosotros no vamos a perder nuestra identidad. porque queremos sumar puntos para llegar a la cualificación. Sabiendo que es un equipo que viene con tres leones aquí en la camiseta, pero nosotros venimos de Ghana y tenemos 33 millones de leones para pelear.
1: Bueno, y tras el partido de los tres leones, va a salir a la cancha Croacia para enfrentar a Panamá. Nosotros muy pendientes, obviamente, e hinchando un poco por el elenco panameño, por nuestro querido Cecilio Waterman, una de nuestras estrellas de la Liga de Primera, pero también muy atentos a lo que puede hacer este equipo liderado por el croata Luka Modric. Realmente es un partido decisivo en este grupo. Ambas selecciones llegan golpeadas. Panamá viene a caer por un gol a cero frente a Ghana, por 4-2. Croacia perdió su partido frente a Inglaterra. Y realmente Croacia tiene una historia tremenda en los últimos dos mundiales. En Rusia 2018 llegó a la final, donde se le complicó ese partido frente a Francia. Y también en Qatar 2022 disputó este partido de la semifinal, donde también se pudo consolidar ese tercer lugar. Entonces, no se puede permitir finalmente este tropiezo el elenco dirigido por Slato Dalic, y que obviamente vuelve a confiar en su estrella como es Luka Modric, que sabemos ya no está en el Real Madrid, viste la camiseta del Milan, y a pesar de tener una avanzada edad en términos futbolísticos, sigue liderando este equipo. Escuchemos inmediatamente las declaraciones en la previa de este partido, que se va a jugar a partir de las 7 de la tarde.
5: Tenemos que mejorar respecto a la última vez. Tenemos que corregir los errores que cometimos, sobre todo en defensa. Tenemos que ser mejores, más responsables y más concentrados. Nuestro rival es muy bueno. Un buen adversario. Utilizan una formación 5-4-1. Son muy responsables. Se repliegan. Una vez que recuperan el balón, tienen tres jugadores muy rápidos que atacan. Tenemos que pararlos. Somos los favoritos y tenemos que actuar como tal. Sabemos lo que significa este partido para nosotros. Tenemos que ser fuertes. Eso es todo.
8: Nosotros somos fieles a una manera de jugar, pero también tenemos que saber quién tenemos enfrente, y no es nada menos que una selección top europea que viene a ganar el partido después de perder contra Inglaterra.
1: Bueno, y otro partido interesante durante esta jornada es el duelo que va a disputar Colombia frente a la República Democrática del Congo. A ver si se pueden acercar un poco para acá. ¿Cuáles son las expectativas de este partido? ¿Vienen en familia a ver este Mundial? Cuente.
9: No, las expectativas son ganar y mejorar lo que hicimos en el partido anterior.
1: Vienen bien de esta buena victoria frente a Uzbekistán. ¿Qué le ha parecido también Miami? Cuente.
9: No, acá la energía es genial, el ambiente colombiano, mucha gente con la camisa puesta y a disfrutar.
1: ¿Cómo ha disfrutado? ¿Cómo se preparan también? ¿Van a ver el partido acá en el FanFest?
10: Sí, vamos a estar acá, vamos a estar en familia y vamos a ganar.
1: ¿Hay expectativas con lo que puede hacer en este Mundial? ¿O no? Hay que repetir una final en Estados Unidos, eso es lo que quieren, ¿o no?
10: Claro. Sí, queremos llegar a la final.
9: Y pasar de primeros el grupo primero para evitar un cruce difícil en la siguiente ronda.
1: Perfecto, muchas gracias por conversar junto a nosotros. Bueno, parte de lo que es la fanaticada colombiana que se hace presente acá en Miami. El equipo de Néstor Lorenzo realmente tiene muchas posibilidades de depender de sí mismo en este grupo. Si gana durante esta jornada y después consigue un resultado positivo frente a Portugal, podría pasar como primero finalmente y salarse la ronda de los 32 mejores. Eso lo sabe el técnico, pero enfrente un rival que sorprendió a todos con el empate frente a Portugal. Así que pasamos a escuchar inmediatamente las declaraciones del técnico.
11: De Congo en la previa había variado bastante, ¿no? Entre distintos tipos de sistemas, pero ya con Dinamarca y con Portugal marcó un 5-3-2, un equipo que mantiene dos delanteros importantes arriba, que bueno, que hay que evitar transiciones y contras, ¿no? Así que eso es lo que estamos trabajando.
12: Para nosotros, lo importante es sumar puntos. Nuestro objetivo es clasificarnos para los 16avos de final. Necesitaremos 3 o 4 puntos para lograrlo. No importa contra quién juguemos, necesitamos sumar puntos. Mañana jugamos contra Colombia y elaboraremos una estrategia para conseguir la victoria o el empate. Obviamente, esperamos un partido muy difícil, igual que contra Portugal, contra una selección colombiana muy fuerte, que es la favorita, pero como dije la última vez, el rol de no favoritos nos sienta muy bien.
1: Bueno, parte ahí de las declaraciones de Néstor Lorenzo, que se prepara para este partido de Colombia frente a la República Democrática del Congo. Un Mundial que ha tenido estrellas. Kylian Mbappé, Erling Haaland, Lionel Messi, máximo goleador histórico de los mundiales. También lo ha hecho por Cristiano Ronaldo durante esta jornada, que se convirtió en el primer jugador en anotar en 6 mundiales diferentes. Pero también los arqueros de los equipos más chicos dicen lo suyo en esta Copa del Mundo, y todo lo vamos a revisar en el siguiente informe.
13: En este Mundial 2026 no solo las figuras están dentro de la cancha, las hinchadas se han robado las miradas, con los latinoamericanos poniendo la fiesta a la Copa del Mundo. Festejo sudamericano en Norteamérica con un claro acento argentino.
14: Los argentinos viven el fútbol de una forma impresionante, la verdad. Y yo creo que en Latinoamérica se vive, en Sudamérica más que todo, se vive el fútbol de una forma que no se vive en ninguna otra parte.
15: La verdad es una locura, es como les decía hace un rato. O sea, yo creo que él no es consciente realmente de la alegría que nos transmite a todos los argentinos y a todo el mundo en realidad.
13: Fiesta donde los europeos también tienen a sus protagonistas. Probablemente nada ha causado más impacto que los noruegos. Después de 28 años sin ir al Mundial, están decididos a recuperar el tiempo perdido. Con cascos, han convertido el llamado Viking Row en uno de los fenómenos más virales de esta Copa. Con una sincronización impecable, miles reman al mismo tiempo buscando una conquista. Lo han hecho en los estadios, en las calles, en el metro y hasta en el Times Square, llegando incluso hasta el Parlamento noruego.
16: It goes way back.
5: El remo vikingo viene de muy atrás, es decir, hace 1000 años. Los vikingos remaban, recogían las velas, desplegaban los remos para llegar a la costa, y lo hacían justo antes de la batalla.
13: Pero si hablamos de personajes, pocos llaman la atención como Michael Boulandinga. Quizás su nombre no suena mucho, pero para el fútbol es simplemente Lulumba, el hincha más famoso del Congo, convertido en una estatua humana, donde se mantiene perfectamente quieto durante los 90 minutos de partido. Un símbolo del movimiento anticolonial de la independencia congoleña, quien ya se encuentra en Guadalajara para ver a su selección como parte de la delegación oficial.
17: El mensaje es simple. Yo sé que me extrañaban y querían verme bien. Las cosas coincidieron perfectamente para que se diera en este momento. Les pido que sigan siempre apoyándome.
13: No están en la cancha, pero desde la tribuna brillan tanto como las máximas estrellas. Desde todas las partes del mundo, los hinchas conquistan Norteamérica 2026.
1: Bueno, ahí parte de esta historia en esta Copa del Mundo. Vamos a estar muy atentos con lo que se viene durante esta jornada acá en el Fan Fest. Nicolás, desde Miami, se supone que las puertas van a abrir a las 3, todo dependiendo finalmente del clima acá en esta ciudad.
18: A hidratarse entonces, Felipe, a buscar resguardo del sol. Retomamos contacto en Hoy es Noticia. Nos vemos, un abrazo.
1: Nos vemos, buenas tardes.
18: Y con el trabajo de nuestro compañero Felipe Gallardo desde Miami, nos vamos a una breve pausa. Usted no se vaya, que ya regresamos.
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20: El Mundial de 48 equipos ya tiene a sus invitados sorpresa. Por primera vez en la historia, 4 selecciones vivirán el sueño mundialista. Desde África llega Cabo Verde. Con una población de apenas 500,000 de personas, los tiburones azules armaron una selección en base a talentos con ascendencia isleña, nacidos en otros países, principalmente de Europa. Y así superaron a selecciones históricas como Camerún. El Caribe también dice presente. Curazao hará historia como el país más pequeño en participar en una Copa del Mundo. Un proceso serio, con captación de talento en Europa y un fútbol muy alegre, los traen a su primera cita máxima. Por Asia, el rugido de Jordania. Tras rozar la clasificación en procesos anteriores, los valientes finalmente sellaron su boleto con una generación dorada que viene de brillar en la última Copa Asiática, en la que llegaron a la final. Y finalmente, Uzbekistán, el primer seleccionado de Asia Central que participará en la gran cita. Los Lobos Blancos tienen equipo con jugadores que actúan principalmente en la liga local, pero que son dirigidos por un histórico del fútbol mundial, el italiano Fabio Cannavaro. 4 banderas nuevas que prometen dejarlo todo. ¿Cuál de estos debutantes podría convertirse en sorpresa del torneo? 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
22: Regresamos ya enfocado en otros deportes, en este caso el tenis, y una noticia que preocupa de cara a Wimbledon, y es que Alejandro Tavilo cayó en un torneo que supo conquistar en la temporada 2024. En la 25 no participó por lesión y ahora en su regreso finalmente termina cayendo en un debut instantáneo en Mallorca. En ATP 250, el número 33 del ranking, tuvo un mal desempeño en una segunda ronda donde inició su camino en este campeonato, gracias a que, como cabeza de serie, ingresó directamente en esta instancia. Frente al húngaro Fabián Mazorzán, terminó despidiéndose de este campeonato en dos sets, una hora y 20 minutos de juego, 6-2 y 6-3, sufriendo, escuche bien, 5 quiebres. Con esto, el hasta ahora único jugador chileno en el cuadro masculino de Wimbledon llegará al tercer Grand Slam de la temporada sin sumar triunfos sobre césped. La imagen que estamos viendo de lo que pasó la semana pasada en Queens, donde también terminó cayendo en primera ronda en un momento, en unas semanas duras para el tenis chileno. Gary lesionado, Jarry fuera del top 200 después de muchos, muchos años. Y ahora Alejandro Tavilo, que sorprendió en Roland Garros, y ahora, tomando en cuenta que aparecía Wimbledon, que las sensaciones eran positivas tras lo hecho en este mismo torneo de Mallorca 250 en la temporada 2024, bueno, lamentablemente se despide en primera ronda, además, en una hora y 20 minutos de juego. Cambiamos de deporte y nos vamos a este mega traspaso. Los fanáticos de la NBA en llamas con el movimiento de Giannis Antetokounmpo, que deja Milwaukee Bucks tras 13 años, un lugar donde supo encontrar su casa, donde fue campeón y MVP en dos veces de la temporada regular. Bueno, ahora dice adiós para decirle hola a Miami, a cambio de un enorme paquete de jugadores como Tyler Hero y rondas de draft, según reportaron medios en los Estados Unidos, una noticia aún no oficial. Lo que viene a cumplir los deseos de un Giannis, que ya tras 13 temporadas quería no solamente tener un título a su haber en el equipo que lo recibió desde el draft, y también recibió a sus hermanos, sino volver a ser un contendiente por el título. Estuvo a punto de llegar a Celtics, ofrecieron incluso a Jaylen Brown. Vamos a ver cómo el camarín de los Celtics va a quedar, ¿no? Tras ese ofrecimiento de dejar un jugador que fue clave, muy clave, en el título conquistado por los Celtics hace algunas temporadas. Con ese mega traspaso cerramos esta edición de CNN Deportes. La invitación es a mantenerse en la pantalla de CNN Chile siempre. Nos vemos. Chao, chao.
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3: ¿Cómo han estado? Muy buenas noches. Bienvenidos y bienvenidas a un nuevo CNN Tiempo. Avanza esta semana, los últimos días del mes de junio. El invierno ya está acá y les voy a contar en los próximos minutos cómo seguirá el pronóstico en todo nuestro país, en jornadas que han sido súper frías, con heladas matinales mediante en varias ciudades, en varias regiones de nuestro país. Cómo será mañana ya lo vamos a conversar. Pero a propósito del frío, quiero proponerles un tema a esta hora de la noche en nuestro programa y tiene que ver con la frase que ya vemos en el reproductor de caracteres. Me imagino que han escuchado aquella afirmación: me duelen las rodillas, va a llover. O me duelen las articulaciones, va a cambiar el tiempo. ¿Tiene algo de asidero científico? ¿Está relacionado con alguna dolencia en particular? ¿O es una señal de alguna enfermedad a la cual tenemos que estar atentos? Bueno, de todo eso vamos a conversar a esta hora en CNN Tiempo para desmitificar y entender por qué nos duele la rodilla o las articulaciones en esta época del año, además de consejos que debemos poner en práctica. De todo eso conversamos ahora en CNN Tiempo. Bueno, y vamos a conversar de este tema más contingente que nunca. Ya ha iniciado el invierno 2026 con la doctora Daniela Cuadra, médico deportóloga especialista en manejo del dolor y directora médica de Clínica CRL, a quien ya vemos en la pantalla de CNN Tiempo. ¿Cómo está, doctora Cuadra? Bienvenida al canal. Buenas noches.
4: Buenas noches, muchas gracias.
3: Doctora, hablemos de las bajas temperaturas. Hemos tenido días incluso con mínimas bajo cero. ¿Cómo influyen esas bajas temperaturas en ciertas dolencias que podamos tener en nuestro cuerpo?
4: Bueno, es súper común que muchas personas me dicen que tienen más dolor en invierno o cuando va a llover, que saben que va a llover por dolor de claro. Las rodillas. Y es cierto, o sea, lamentablemente el cuerpo es sensible a los cambios de temperatura. Tiene receptores en diferentes articulaciones, diferentes estructuras, que dan señales al cuerpo de estos avisos de cambios de temperatura o de humedad que hay en el ambiente. Así, la gente que tiene artrosis podría tener mayor dolor en las articulaciones afectadas porque hay mayor vasoconstricción, el frío hace que se cierren los vasos sanguíneos un poquitito y al disminuir el flujo duele más. El líquido sinovial, ese también que es está dentro de las articulaciones lubricando, podría sentirse un poquito más espeso y también generar esas diferencias, esos dolores. Entonces sí, hay gente que me refiere a esos dolores y es cierto, así es.
3: O sea, debo deducir a esta hora de la noche, doctora, que si bien no es la causa principal, sí tiene algo de asidero científico esto de me duelen las rodillas porque hace frío o porque va a cambiar el tiempo. ¿Podríamos adjudicarlo a una relación que tiene algo de científico?
4: Tiene algo de científico también, sí, claro. Como te digo, hay cambios en el flujo sanguíneo, en la irrigación, y eso podría generar mayor dolor en algunas zonas que están inflamadas o que están con alguna dolencia crónica. Entonces, por lo mismo, como esa es una de las razones que podría generar dolor, hay que hacer lo contrario para que empiecen a sentirse mejor. El sedentarismo, el estar muy quietos en el invierno cuando hace frío, empeora esta situación porque disminuye aún más el flujo y la movilidad articular. Entonces, eso puede generar aún más perpetuidad en este dolor. La recomendación ahí es moverse, hacer ejercicio de manera segura para evitar estas molestias.
3: Claro, ya le voy a preguntar por otros consejos que podemos practicar en nuestras casas, pensando en esta época del año que ya la hemos iniciado con bajas temperaturas. Yo le decía durante las últimas jornadas, incluso con helada matinal, en varias regiones del centro, el centro sur y también del sur de Chile. Usted decía, doctora, el frío, la lluvia pueden influir en esta, comillas, predicción doméstica que hacemos respecto a un eventual cambio en el pronóstico del tiempo, pero hay un problema real o principal. ¿Cuál es el problema verdadero detrás de estas dolencias? ¿Derechamente una artrosis, por ejemplo, o alguna señal que nos está llevando a una enfermedad de esas características?
4: Bueno, muchas veces es eso, hay alguna lesión dentro de la articulación. A veces es artrosis, ya que la artrosis es que hay un desgaste del cartílago, el funcionamiento incorrecto de la articulación, disminución de los rangos y todo eso genera inflamación y dolor. Pero también pueden ser algunos eventos traumáticos o algunas lesiones de los cartílagos o menisco, etcétera, o de los ligamentos que afectan y que sujetan la articulación, que también pueden influir de una manera negativa en el fondo y dar más dolor. Así que no necesariamente es artrosis, entiendo, pero sí habla de alguna lesión musculoesquelética que está afectando esa zona.
3: Ya, o sea, por ejemplo, un esguince o una lesión de otras características pasajera tiende a doler más en una época del año como esta.
4: Podría ser, sí, en algunas personas. Para todos igual también. Hay gente que tiene artrosis muy severa y nunca le duelen las rodillas con el frío. Hay de todo. Pero sí podría ser un factor que influye.
3: Ya, perfecto. Y vamos a los consejos ciudadanos, doctora, porque, digámoslo, es una época del año en la que uno tiende a estar más quieto o tal vez tiende más al sedentarismo. Moverse es clave, dentro de nuestras posibilidades, por supuesto.
4: Totalmente. Yo creo que uno de los problemas más grandes que tenemos con nuestro cuerpo en general es la falta de movimiento, es la falta de cuidado del mismo organismo, en el cual se está nutriendo mal, se está hidratando mal y está moviéndose de manera incorrecta. Aquí es sumamente importante pensar que el cuerpo es una máquina, que tenemos que hacerla funcionar. Ya si no, no funciona, se va a echar a perder. Para eso es que el movimiento es clave, evitar el sedentarismo que nos obliga a este frío, esta oscuridad del día, etcétera.
3: Así es.
4: Sino buscar alguna alternativa para moverse, ya sea indoor, hacer actividades que sean en recinto cerrado para protegerse del frío y con todas las medidas necesarias si vas a hacerlo afuera. También se puede, obviamente, hay muchas cosas que se pueden hacer aunque haya frío, tomando las medidas necesarias, abrigarse, buscar una hora adecuada del día para salir, que sea con seguridad, etc. Y también por lo mismo de la lluvia, hay que tener precauciones especiales para salir con lluvia, pero también se puede hacer deporte. Entonces, eso es sumamente importante y en invierno también hay mucha gente que se hidrata mal porque el agua está fría, entonces recurren mucho a tomar tecitos o infusiones. Sin embargo, es sumamente importante mantener la hidratación y que el agua es irreemplazable. Así que es importante hidratarse también en estos tiempos de frío.
3: Ya, ahí me dejó una pregunta que cae de cajón. Entonces, ¿siempre va a ser más beneficioso un vaso de agua de la llave, por ejemplo, o bueno, si tenemos la oportunidad de agua embotellada también, versus una infusión? ¿No cumplen el mismo rol?
4: No son iguales, no, y como te digo, no es reemplazable. El agua es lo mejor que podemos darle al organismo, okay. Es lo más natural y es lo que nuestro sistema está acostumbrado a o debería tomar de manera habitual. Las infusiones también son ricas, sirven, pero no hay que basarse solamente en eso.
3: Perfecto.
4: O solamente en tomar agua saborizada. Idealmente que sea agua la base de la hidratación y el otro puede ser un complemento, una ayuda, un gustito, etcétera. Pero no abusar.
3: Ya, doctora, ahora si nos pudiera dar ideas de movimientos o ejercicios que podemos hacer en nuestra casa, siempre pensando en las posibilidades que tienen los distintos grupos etarios o distintas realidades, pensando en lo diversa que es nuestra población. ¿Algún movimiento que no debe faltar para romper ese sedentarismo muy propio de la época? Lo conversábamos anteriormente.
4: Bueno, más que movimiento es hacer las cosas de la casa. Yo creo que lo más fundamental, sobre todo para la gente que tiene problemas de movilidad o adulto mayor y son en condición de fragilidad, es sentarse y pararse. Por lo tanto, sentarse y pararse, que es como una sentadilla, es uno de los mejores ejercicios para poder dar mayor estabilidad a la marcha, evitar caídas y fortalecer las piernas. Así que hacer ejercicio de levantarse de la silla, idealmente primero con las manitos apoyadas, luego va a sacar las manitos, ponerlas en otros arriba o cruzaditas y levantarse varias veces de la silla. Es un ejercicio que, si se dan cuenta, igual los va a cansar, van a mover las rodillas, los tobillos, la cadera, y eso les va a ayudar muchísimo. Hacer ejercicios con los brazos, con pesitas muy livianas, pueden ser con algunas cosas que tengan incluso en la cocina, con unas botellitas de agua chiquititas, para hacer algunos ejercicios de extensión de brazo, levantarlo, que es como los ejercicios que se deben hacer en casa para poder hacer las cosas de la casa.
3: Perfecto.
4: Eso es lo mínimo que podemos estar.
3: Perfecto. Movimientos de muñeca, por ejemplo, así como el que estoy haciendo en este momento, también pueden servir para darle precisamente movilidad a nuestras articulaciones, ¿no?
4: Exactamente. Bueno, hacer movilidad articular en general siempre va a servir, ¿ya? Y hacer ejercicios de fuerza como levantarse, pararse, o recoger cosas del suelo, con una buena postura, por supuesto, hacer la cama, hacer los movimientos en la casa normales, es importante. Ideal sería poder hacer ejercicios guiados con alguien, con un profesional, por supuesto, que puede ser telemático incluso, que puede ser así como estamos en la entrevista ahora, o guiándose con algún grupo o con algún tutorial también y con una buena asistencia.

0: médica si es que el paciente lo necesita o tiene alguna condición de enfermedad.
1: Claro, y es que es súper importante entender, doctora, el rol del músculo, es un amortiguador.
0: El músculo es clave en muchas cosas, es una reserva energética,
1: Claro.
0: es casi que tu seguro de vida. Cuando te enfermas, el cuerpo de ahí saca la energía para recuperarte. El músculo funciona como un órgano endocrino, genera hormonas, genera señales, señales para que los huesos se mineralicen, señales para que el cerebro funcione mejor, señales para que se absorban mejor los nutrientes. Entonces, si no tenemos músculo, todas estas condiciones van a empeorarse. Nuestro sistema endocrino, nuestro sistema de los huesos, el aparato locomotor, incluso los problemas cognitivos podrían acentuarse.
1: Claro, y agrego a todo lo que hemos conversado también, por supuesto, abrigándose, considerando las bajas temperaturas, tomando todo el resguardo necesario, salir a caminar también es un beneficio, nos permite mantenernos en movimiento en medio de, insisto, un periodo del año en el que, claro, muchas veces es más rico estar en la casa, calefaccionado, pero no dejemos de estar en movimiento porque sabemos las consecuencias que aquello puede traer consigo. Ya para ir finalizando, doctora, le quería preguntar si usted tiene cifras, datos que nos hablen de la prevalencia en nuestro país de artrosis, propiamente tal, como una de las enfermedades asociadas a lo que hemos estado conversando, y si de un tiempo a esta parte esto se ha presentado con mayor frecuencia en personas más jóvenes.
0: Sí, la verdad es que los problemas articulares son muy frecuentes en la población. Las personas con más de 50 años, en más del 50% de ellos podemos encontrar signos ya degenerativos de artrosis,
1: Okay.
0: ¿ya? Y está aumentando en la población juvenil por lo mismo del sedentarismo, por la falta de autocuidado, por sobrecarga también, que está mal balanceada. Y se están viendo en personas más jóvenes con lesiones musculoesqueléticas que se deberían ver en los adultos mayores, sobre todo en la región de la columna y el cuello, está apareciendo con muchos más
1: ¿Y en
0: signos
1: ese caso también
0: degenerativos.
1: asociado al sedentarismo?
0: Claro, y también al uso de pantallas, los celulares cambian la postura,
1: Ah,
0: el
1: porque uno está en
0: computador
1: la
0: también.
1: posición, claro.
0: Exactamente, que tú camines, estás mirando el teléfono, incluso cuando estás caminando, y uno debería caminar sin mirar pantallas, porque disminuye todos los accidentes también,
1: Sí, claro.
0: y el cuerpo tiene una postura adecuada para hacer el braceo, que es lo que hay que hacer cuando uno camina. Si tienes las manos ocupadas, no lo puedes hacer. Y al contrario, se va rigidizando el cuello, se va haciéndose adelante, y eso va a generar muchísimos problemas, hasta dolores de cabeza crónicos.
1: Imagínense, la última
0: Entonces,
1: pregunta, doctora, a propósito de lo que decía recién. La primera señal a la que hay que estar atento, la primera señal o el primer síntoma que pueda eventualmente manifestar mi cuerpo, decir, ok, necesito la atención de un profesional porque si esto no lo atajo ahora, podría derivar en algo peor.
0: ya, las primeras cosas es rigidez. Si sientes que la columna está rígida, que las articulaciones están rígidas, que no puedes llegar a un buen rango porque empieza a molestar, ni siquiera es dolor, sino que molestar ya es un signo de que algo está funcionando mal en la articulación. Y lo otro también es sentir que has perdido funciones, como que antes podías ir al supermercado, ahora en la mitad del supermercado ya te duele las rodillas, también es algo que está pasando. Ya, también con las cosas de la casa, que de repente, o bañarse, que ya no puedes llegar a la espalda porque tu hombro no te da. Esas cosas también hay que verlas lo más pronto posible porque hablan de una falla articular. Entonces, de ahí
1: Ya.
0: empieza el problema y se puede hacer algo si uno lo ataja a tiempo.
1: Ya, y ojo entonces porque hay datos que demuestran que esto se está presentando a más temprana edad. Doctora, le quiero agradecer. ¿Algún consejo final?
0: A moverse, todos a moverse en invierno, ahora que hace frío, con eso vamos a combatir el frío, vamos a sentirnos más activos, vamos a tener mejor funcionamiento y vamos a estar listos para enfrentar una primavera y un verano lindos y cómodos.
1: Ya pues, doctora Daniela Cuadra, médico deportóloga, especialista en manejo del dolor y directora médica de Clínica CRL, nos ha dado ahí una verdadera clase. Sabemos también personas que viven con fibromialgia, también padecen más en esta época del año. Usted tiene una cuenta en las redes sociales por si le quieren pedir algún consejo. ¿Cuál es?
0: Sí, me pueden encontrar como DRA de doctora punto Dani Cuadra. Ahí estoy en Instagram y también en el Instagram de la clínica que dice @clínicaCRL. También nos encuentran ahí y contestamos.
1: Ya, ahí tiene entonces que contestar todas las preguntas que le lleguen. Le agradezco, doctora Cuadra, que tenga una buena noche.
0: Igualmente, hasta luego.
1: Gracias, hasta la próxima. Nosotros nos vamos a ir a una pequeña pausa a esta hora, luego revisamos el pronóstico en todo nuestro país. Ya estamos de vuelta en CNN Tiempo.

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1: Hemos escrito las mejores historias, compartido el conocimiento para enviar a los humanos a la luna o construir los monumentos más bellos de la Tierra gracias al lenguaje. Es una herramienta de creación para el desarrollo de nuestra sociedad, pero también un arma de doble filo. Con él somos capaces de esparcir el odio, de forjar palabra a palabra la distancia con el otro y de destruir nuestros mayores logros. Según la UNESCO, los discursos de odio atacan la inclusión, esparcen la violencia y disminuyen la tolerancia, deshumanizan al otro y debilitan la cohesión social. El mismo organismo ha manifestado su preocupación por el aumento de estos discursos en redes sociales y fuera de ellas. ¿Cómo podemos evitar el odio? La primera recomendación es tomar conciencia del poder de las palabras y analizar lo que decimos para luego decidir si estamos aportando al problema. No aceptes el uso de este tipo de lenguaje en tu entorno y recuerda a otros que siempre estamos hablando de personas. Cuida no pisar el palito del odio y contagia a otros de empatía, cuidado y amor para retejer palabra a palabra lo que el odio rompió.
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6: Ya estamos de vuelta en esta noche de día martes. Esto es CNN Tiempo en CNN Chile. Gracias por estar ahí y bienvenidos y bienvenidas a quienes se suman a esta hora a la pantalla de CNN Chile. Vamos al pronóstico para saber cómo continúa esta semana en días súper fríos. ¿Qué pasará en el centro? Ya vamos allá. Pero vamos a comenzar en el norte de nuestro país, que se mantiene ajeno a estas bajas temperaturas porque la condición meteorológica es mucho más estable en ciudades como Arica e Iquique. De hecho, las extremas, con poca oscilación térmica entre la mínima y la máxima, 18 y 20, las temperaturas que van a marcar el día de mañana en ciudades como Arica, con cielo nublado variando a despejado. Nubes para iniciar el día en Iquique y en los alrededores. El sol también toma protagonismo avanzada la tarde o más bien dentro de la mañana incluso. Se mantiene en la tarde, máxima de 21 grados en Playa Cabancha, en ciudades como Iquique. 12 y 18 las extremas para Antofagasta, con cielo nublado, Camanchaca matinal, pero dentro de la mañana se despeja y así permanece la tarde. Sobre el viento en Antofagasta entre 25 y 40 kilómetros por hora. Revisemos inmediatamente la región de Atacama, su capital Copiapó, con una máxima proyectada en 24 o 25, es decir, tiende a subir la temperatura respecto a jornadas anteriores y el pronóstico será similar en territorios cercanos, como la ciudad de Vallenar. Hacia la costa de este territorio, mayor presencia de nubes las primeras horas del día, porque luego se despeja, al igual que en La Serena, con una máxima proyectada en 17 o 18 grados. Atención a esta hora de la noche, el Valle del Elqui, Ovalle y Yapel, más hacia el sur de la región de Coquimbo, porque estarán por sobre el umbral de los 20 grados como temperatura máxima, sobre todo en el Valle del Elqui, con presencia de cielo despejado. Pero independiente de aquello, la mañana también será fría en esta zona de nuestro país. Sobre el centro de Chile, vamos al centro de la pantalla para proyectar centro y centro sur. A esta hora en CNN Tiempo se mantiene la proyección de helada matinal en Los Andes, en San Felipe, también en Catemo, en Putaendo y en parte del valle de la región de Valparaíso, con temperaturas mínimas muy bajas en zonas como Villa Alemana, Limache, Quillota o Nogales. En el caso de las playas del centro y el centro sur, el mar hace lo suyo, modera las temperaturas, por ende la mañana no será tan fría, pero la tarde tampoco será extremadamente calurosa o extremadamente alta la temperatura, entre 15 y 16 grados, podrían ser incluso 17 en ciudades como Viña del Mar, una temperatura agradable, eso sí, para esta época del año y una jornada marcada por el cielo nublado y viento que podría alcanzar los 40 kilómetros por hora. Donde también vamos a tener otra vez proyección de helada matinal es en la región de O'Higgins, Valle de Cachapoal, Valle de Colchagua, región del Maule, región de Ñuble, su capital, Chillán, con temperaturas bajo cero. Y en el caso de Los Ángeles, por el sur del Biobío, posibilidad de algunas precipitaciones intermitentes y también helada matinal. Ahí está, 10 grados proyectados en ciudades como Los Ángeles, con precipitación de entrada y salida en este tramo por el desplazamiento de un sistema frontal del cual hemos estado conversando. ¿Qué pasa más al sur? Vamos a revisar inmediatamente la región de la Araucanía, la región de los ríos, los lagos y la Patagonia. Nos desplazamos para hablar de la capital de la Araucanía, Temuco. Una mañana fría, pero no tanto como en el centro del país, con proyección de precipitación intermitente, lluvia débil en la mañana, un poco más intensa hacia la tarde, hacia la noche vuelve a ser lluvia débil. La temperatura no cede, no subirá más allá de los 10 grados, 9 de hecho es la máxima proyectada en la capital de la Araucanía, 11 para la capital de los ríos, también con precipitación de entrada y salida y algunas gotitas que podrían caer por la región de los lagos. Eso sí, lo que va a predominar en ciudades como Puerto Montt es el cielo nublado, variando a cubierto. Lo mismo para la puerta norte de la Patagonia. Hablemos de Balmaceda, de Puerto Aysén o de Coyhaique por la región de Aysén, puerta norte de la Patagonia. Inestabilidad atmosférica merodea toda esta zona de nuestro país con muy bajas temperaturas. No tanto en la mañana, más sí en la tarde. 8 a 9 grados proyectados como temperatura máxima en ciudades como Puerto Chacabuco o Puerto Aysén. Sobre la región de Magallanes, también bajas temperaturas. Fíjense en la mínima. En la ciudad más austral del mundo, me refiero a Puerto Williams, en Tierra del Fuego, menos uno, con una máxima de solo 3 grados. Y los conceptos meteorológicos que van a predominar son cielo nublado, posibilidad de chubascos de agua nieve y en otros momentos del día nubosidad parcial, es decir, diferentes panoramas meteorológicos en pocas horas. Pasará lo mismo por Punta Arenas y Puerto Natales, con una mínima de 2 y una máxima de 6 grados. Eso sí, lo que va a predominar es el cielo nublado. Avanzada la semana, algo de precipitaciones podrían caer en Punta Arenas. El Chile insular, nubes para el archipiélago de Juan Fernández, 15 grados. Nubes variando a parcial, con posibilidad de algunos chubascos en la Polinesia chilena, Rapa Nui, viento entre 25 y 40 kilómetros por hora. Y el territorio antártico chileno, la isla Rey Jorge, con temperaturas bajo cero todo el día y cielo nublado variando a cielo cubierto. Menos 6 y menos 3 las extremas en Villa Las Estrellas. Y de nuestras islas a nuestra capital. El día de hoy, para nadie es un misterio, a estas alturas de la jornada, un día súper frío. Estamos viviendo también una noche fría a esta hora en la capital y todo indica que las primeras horas del día de mañana vamos a seguir en parámetros muy helados en el Gran Santiago. Un poco menos que hoy, porque fíjense ustedes que la mínima hoy llegó a menos 3, de acuerdo a información de la Estación Meteorológica de Pudahuel, en el poniente de la capital. Cerca de menos 2 en las comunas del centro de la capital. Mañana hará frío, pero un poquito menos, entre menos 1 y 0 hacia el poniente. entre 1 y 2, el centro de nuestra capital, y cerca del punto de congelación, el sector oriente. Sobre las máximas, levemente al alza, como una antesala de lo que será el día jueves, donde la temperatura subirá y no poco. Lo vamos a revisar en la tabla que hemos preparado con el equipo de CNN Tiempo, en algo que ya veníamos conversando la semana pasada, una especie, comillas, de veranito de San Juan para el día viernes, con una mínima fría, pero se agradecen los 3 grados después de un día con menos 3 en la mañana, ¿no? Bueno, y el jueves, 21 a 22, incluso algunas comunas podrían alcanzar 23 en el centro del país y en nuestra capital también. El día viernes baja rápidamente la temperatura, vuelve a bajar el sábado, sube domingo y lunes a 16 y desde el viernes en adelante con parámetros más, comillas, normales para esta época del año. Ustedes saben que el domingo pasado comenzó el invierno 2026. Cualquier novedad, cualquier evolución del pronóstico la vamos a conversar a tiempo en CNN Tiempo y estamos mirando ahí la posibilidad si vuelven o no las precipitaciones a nuestra capital. Hay algunos datos para analizar, pero por ahora nada que vaya más allá de una probabilidad del 50%. Y ustedes saben que para que precipite propiamente tal se requiere una probabilidad del 65% o 70%. Les dejo el dato para cuando revisen las herramientas que tienen, por ejemplo, sus celulares. Gracias, que tengan una buena noche. La invitación final a seguir con nuestra compañía. Esto es CNN Tiempo en CNN Chile. Buenas noches.
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0: El norte de Chile, Bolivia y Argentina conforman el triángulo de las reservas más grandes de litio y solo nuestro país tiene cerca del 51% del mineral del mundo. Este metal blanco y blando se encuentra en la naturaleza en ambientes evaporíticos, pedazos de mar que quedaron en medio de la tierra, más conocidos como salares. También está presente en roca dura de magma cristalizado y en rocas sedimentarias. En Chile es extraído desde los salares, principalmente el de Atacama, y sometido a un proceso de evaporación que demora desde 18 meses a 2 años. Luego es purificado y tratado para su utilización. Uno de sus usos más importantes es en baterías recargables de vehículos eléctricos, paneles solares, en la construcción de naves espaciales y submarinos. En nuestra vida cotidiana está presente en computadores portátiles, celulares y cámaras digitales. Por sus diversos usos en tecnología es conocido como el mineral del futuro.
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5: Para llegar a la meta, un equipo de remo necesita que todos sus miembros trabajen por igual y que cada uno cumpla su rol. Al centro de esta colaboración está el grupo, que es un elemento vital para el desarrollo de la especie humana. Estar en grupo ha sido la clave para superar tareas complejas, ser más eficientes e incluso para saber quiénes somos realmente. La psicología social señala que estar en grupo nos ayuda a desarrollar nuestro sentido del yo. Al observar a otros, podemos definir mejor los límites, gustos y posibilidades de nosotros mismos. De hecho, esta misma disciplina señala que las personas no se definen solo por sus rasgos, preferencias, intereses y aversiones, sino también por sus amistades, roles sociales, conexiones familiares y, en definitiva, por sus grupos. Cuando decimos yo, no solo es un yo, sino también un nosotros. Pero eso no es todo. La ciencia ha demostrado que el sentido de pertenencia a un grupo tiene un impacto directo en nuestra salud física y mental e incluso en la calidad de nuestro envejecimiento. Ya sea para enfrentar misiones imposibles, pasar un buen rato o descifrar los misterios de nosotros mismos, estar en grupo nos trae grandes beneficios.
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6: Hola, ¿cómo están? Bienvenidos una vez más a Pares Impares. Los quiero llevar a ese lugar incómodo que es la conversación sobre las segundas oportunidades. Por supuesto, cuando la segunda oportunidad es para uno mismo, uno quiere tener esa conversación. Una segunda oportunidad para una relación, una segunda oportunidad en un trabajo que no hicimos bien, una segunda oportunidad para empezar otra vez. Nos parece excelente la noticia de la segunda oportunidad, pero cuando se trata de dar una segunda oportunidad a otro, y sobre todo a un otro al que le tememos, que no nos gusta, que muchas veces queremos tener lejos, como alguien que ha cometido algún delito, que ha estado privado de libertad, la cosa cambia. Y estamos en esos tiempos en los que no queremos hablar de las segundas oportunidades, más bien nos encantaría meterlas en una caja y olvidarlas. Pero esa no es una solución viable, es muy difícil tener muchas cajas. No es una alternativa humanitaria ni que considere la dignidad de cualquier persona a tener una segunda oportunidad. Y definitivamente no es una buena medida de seguridad ni en el mediano ni en el largo plazo, porque las cárceles no son infinitas. Y la capacidad de absorber a aquellas personas que salen de las cárceles determina finalmente también cuán segura o insegura es nuestra propia sociedad. Hoy queremos hablar de las reales segundas oportunidades, de conmover, abrir el corazón a la posibilidad de pensar desde otra forma, desde la compasión, una salida a la crisis de seguridad que vive nuestro país, de la mano de otras alternativas de trabajo, de nuevas conversaciones y sobre todo de encontrarnos y generar vínculos. Esa es la invitación que hacemos en este capítulo de Pares Impares, así que quédense con nosotros. Y queremos partir a hablar de justamente la segunda oportunidad que para muchas mujeres significa sobrevivir al cáncer, estar en una de, después de una de las experiencias más difíciles de la vida, que es enfrentar esta enfermedad, y luego de atravesar esa tormenta en soledad, poder encontrarse con otras que hayan compartido esa experiencia, pero que además hayan encontrado una fortaleza. Es el caso de las dragonas por un lazo, mujeres sobrevivientes al cáncer de mama que encontraron en otras mujeres un refugio, una comunidad, una nueva forma de nacer a la vida. Sobre el agua, todas reman literalmente en la misma dirección, al mismo ritmo, y en esa experiencia compartida transforman su dolor y su miedo en esperanza. La siguiente nota es donde contamos esta historia desde la experiencia y podemos compartirla con ustedes, cómo eso permite generar nuevos lazos.
1: Transitar una experiencia difícil que pocos entienden puede llevar a la soledad. Pero cuando encontramos a alguien que ha vivido algo parecido, con quien compartimos cicatrices, remar contra la corriente se vuelve posible, más fácil.
7: Remar en conjunto hace que todas tengamos este mismo latido en común, que es lo que nos da el tambor también. Es maravilloso poder compartir ese proceso en conjunto.
1: Eso es lo que hace Dragonas por un Lazo, un grupo de mujeres sobrevivientes y pacientes de cáncer de mamas que se encontraron en la enfermedad y decidieron no soltarse. Juntas dan vida a Aurora, la dragona de negro y rosa, que las acompaña en cada etapa del proceso que cada una vive.
8: Yo creo que en particular el cáncer puede ser una enfermedad muy solitaria. Puede ser muy solitaria a pesar de que tú estés rodeado de un montón de gente, porque es una experiencia que es tan única como la enfermedad.
7: Como era pandemia, lo viví solitario en relación a otras mujeres o a otras experiencias similares. Muy acompañada de mi familia nuclear, la principal, pero sola en relación a otras experiencias. Y el hecho de poder estar en un bote donde todas hemos vivido lo mismo, donde todas somos parte de este mismo proceso, algunas en remisión, otras en proceso, otras en recuperación, ha hecho de que tengamos un tema en común. Nos agrupa, nos amarra y nos hace pertenecer todas a lo mismo.
1: El equipo nace del núcleo de la Fundación Mujeres por un Lazo, organización creada por Marieli y Claudia, como una respuesta y agradecimiento a quienes la sostuvieron durante su tratamiento. Una forma de devolver ese abrazo y de crear un espacio donde otras mujeres que transitan la enfermedad puedan encontrar lo que ellas encontraron, un grupo que comprende sin necesidad de explicar demasiado.
9: Nosotras somos dos sobrevivientes de cáncer de mama y nos conocimos en esa instancia de ser sobreviviente y descubrimos que la experiencia que habíamos tenido había sido especial porque nos habíamos atendido en el servicio privado y empezamos a conocer chicas que no se atendían en el servicio privado sino que en el público y no habían tenido la misma experiencia nuestra en cuanto a diagnóstico oportuno ni apoyo como el que nosotras tuvimos. Y dijimos, hagamos que valga la pena haber pasado por esta experiencia, que algo sirva y transmitamos desde la experiencia lo que es atravesar un cáncer.
10: Y de ahí las cosas han ido fluyendo, muchos nos dijeron no lo hagan, ¿para qué? Ustedes ya superaron esta enfermedad que de repente es tan triste, puede ser tan dolorosa. Es difícil armar, trabajar en la sociedad civil. Y a pesar de todo, como somos súper porfiadas, seguimos adelante y realmente ha sido algo que nos ha reconfortado el alma. Y más de una vez yo creo que nos ha salvado la vida.
1: Todos los sábados en la Laguna de Piedra Roja, en Chicureo, convergen los caminos de las 18 mujeres que integran el equipo. Desde las Vizcachas, desde Buin, desde distintos rincones de Santiago, cada una dedica 5 horas de su fin de semana para un tratamiento no solo físico, sino también mental y del alma.
9: Nosotros remamos para que el cáncer no vuelva, ese es nuestro eslogan, ¿no? Y las niñas, aparte de cumplir con los entrenamientos, que es una vez a la semana, como te decía, es una vez a la semana para su recuperación, para evitar que su cáncer no vuelva. Entonces es una responsabilidad con ellas mismas. Y vienen con todo el ímpetu y las ganas de remar. Pero más que remar, solo remar, es estar juntas. Es estar unidas.
1: Dragonas por un lazo se convirtió en el bote de remadoras número 17 en Chile, sumándose a una red de dragonas a lo largo del país que a través del remo rinden tributo a sus historias, a su cuerpo y a sus almas.
9: Todo tiene un sentido más allá de lo físico que se ve. Y por ejemplo, el sonido del tambor significa que vamos al ritmo del latido del corazón de nuestro bote.
11: No es llegar y subirse al bote. El bote tiene un ritmo, el bote tiene una fuerza especial, el bote te desafía todos los días. No todas las remadas son iguales, no todos los días son iguales, el agua no está igual, el clima no está igual, nosotras tampoco. Entonces el bote te desafía cada vez. Yo creo que lo que pasa arriba de ese bote es que todas somos una. Aparece una fuerza, yo creo que es inconmensurable en cada una de nosotras, que por muy cansadas que estemos, vamos a seguir paliando porque sabemos qué es lo que tenemos que hacer. Si hay una que se cansa o que se siente mal, está el resto para seguir apoyando. Entonces, si tú te fijas, es una metáfora perfecta de lo que nosotros hemos construido como comunidad. Un poco como los mosqueteros, solo que aquí no somos tres, somos hartas más.
1: Aurora fue el nombre con el que bautizaron al bote, ese sonrosado lucero que aparece justo antes del amanecer, cuando la oscuridad todavía pesa, pero la luz ya se anuncia. Un nombre que refleja lo que cada una encontró en este equipo, esa llama que las impulsa cada día y en cada etapa de la enfermedad.
12: ¡Paso a paso!
7: Hay etapas en mi vida que han sido importantes y una que yo nunca me saltaría es el cáncer. El cáncer ha sido mi mejor profesor. Yo hoy día vivo la vida de una manera diferente. Yo la disfruto de una manera diferente. Abrazo a mis hijos, comparto con mi marido de una manera absolutamente diferente. Y eso también hace que yo hoy día reme con una intención diferente. Hoy día cada una de mis paladas en el agua son absolutamente conscientes, la tranquilidad que se siente al estar paleando, la relación con las demás, esa hermandad que se forma en el bote es maravillosa y eso ha sido debido a esta experiencia difícil, pero que a todas nos ha enseñado una nueva manera de vivir la vida y de disfrutar las cosas simples. Disfrutar, aprendimos todas a vivir con la incertidumbre, con esto de que qué pasará mañana. Entonces disfrutemos el día, disfrutemos hoy, disfrutemos la palada, disfrutemos el lago.
13: Muy bien, muy bien.
11: Dragonas, particularmente, es un equipo que le da vida.

0: y hace verbo el sueño que teníamos con Claudia en Mujeres por un Lazo, de seguir construyendo comunidad, de estar juntas, de sostenernos y sobre todo de inspirar. Yo creo que eso es lo más lindo que pasa acá, y es que entre todas inspiramos fuerza, la energía para seguir adelante a pesar de las adversidades. A mí la verdad es que Dragonas y Mujeres por un Lazo, te lo dije hace un rato, a mí me han sostenido en los momentos más duros. Así que yo estoy eternamente agradecida de todo este grupo de mujeres.
1: El cáncer no discrimina, el agua tampoco. En este pequeño espejo de agua se encuentran mujeres con realidades muy distintas, unidas por algo que no eligieron vivir, pero que eligieron no vivir solas.
2: Vamos a ir a una pausa en Pares Impares, pero ya volvemos con mucho más, así que quédense en compañía de CNN Chile.

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2: La vida es un misterio y se escribe de una forma que parece, sospechamos que hay un guionista del otro lado, ¿no? Esta historia que vamos a conocer es la historia de un abogado penalista, jugador de rugby, que creó una organización para trabajar en reinserción. ¿Cómo llegó a ese lugar y cómo esa organización ha tenido resultados sorprendentes en lo que queremos conocer hoy en la voz de Eduardo Coco Oderigo, fundador de la Fundación Espartanos? Muchas gracias por estar aquí.
3: Un placer, gracias por la invitación.
2: ¿Te digo Coco o te digo Eduardo?
3: Coco. No sé, el Eduardo, casi ni me acuerdo.
2: No sé quién es. Quisiera saber cómo un abogado penalista llega a trabajar en reinserción. Básicamente lo que de verdad quiero saber es cuándo este tema te tocó el corazón.
3: Sí, yo trabajé en el Poder Judicial antes de ejercer la profesión de abogado durante 15 años. Hice la carrera judicial en distintos juzgados penales. Así que trataba con personas que iban a quedar detenidas. Pero cuando me fui a ejercer la profesión, no lo tuve más eso. Y fui de casualidad porque un amigo quería conocer una cárcel y me insistió tanto para ir, tanto, que fui para sacármelo de encima a mi amigo, porque tenía intención. Pero lo que vi adentro de la cárcel, unas miradas con personas que... Había tristeza atrás, había resentimiento, había cosas feas. No lo había visto nunca y de tantas personas que nos miraban de esa manera. Y que me fui y dije, hay que hacer algo más de lo que hacíamos. Yo me sentía muy bien trabajando en el Poder Judicial todos los días tratando de hacer justicia. Ejerciendo la profesión de abogado también, haciéndola en la vida cotidiana. Pero me parece que faltaba algo más porque estas personas que entraban salían y volvían a entrar con un delito peor. Y ahí se me ocurre hacer algo distinto. Y ese algo distinto para mí era el deporte, el rugby en particular, que fue el deporte que más practiqué. Y un día lo llevé a la cárcel para decirle al director si me dejaba hacer un primer entrenamiento.
2: Quisiera partir por lo que te pasó ese día, las miradas, porque los humanos tenemos este mecanismo que es la neurona espejo, ¿no? Que nos permite saber que cuando tú te tomas un trago de agua, yo sé cómo se siente ese trago, ¿no? Yo lo he hecho. Y mi neurona, al verte a ti, de alguna forma puede sentir esa sensación. ¿Qué te pasó al ver los ojos de esos hombres que también podrías haber sido tú?
3: Buena pregunta, ¿no? La verdad que no me lo pregunté en estos 17 años, ¿no? Pero esa tristeza que había en muchos de ellos, capaz que fue generada por alguna injusticia nuestra en el juzgado. Que por ahí mandamos a alguien a la cárcel y capaz que era inocente, no lo sé. Pero pudo haber habido en esas primeras miradas algo en mí que como que estaba en deuda. Porque no era mi foja, digamos, mi hoja no arrancaba ahí con personas detenidas, arrancó mucho tiempo antes. Y esas miradas es como que, me cuestionaron si había hecho todo lo que estaba a mi alcance en su momento. Por las personas que están detenidas, por las víctimas o por la sociedad entera, ¿no? Pero puntualmente, linda pregunta, me hace reflexionar esto ahora.
2: Tú decidiste entrar, pero no decidiste entrar de la mano de tu profesión, sino que decidiste entrar de la mano de tu pasión. ¿Por qué creíste? Y aparte, ¿en qué cerebro? Porque no sé si tenías una esposa, un hijo, alguien que te dijera qué pésima idea tienes. Porque el rugby es un deporte de mucho contacto. Si yo hubiera estado al lado tuyo, te habría dicho, pero te pegaste la cabeza. O sea, vas a ir a un lugar donde te pueden realmente agarrar a palos, como dicen ustedes, y vas a jugar con ellos al rugby. ¿Por qué elegiste el rugby? ¿No pensaste en el riesgo? ¿Cómo fue ese primer partido?
3: Por suerte, mi mujer me alentó.
2: Por suerte no estabas conmigo. Sí, bueno.
3: Será porque estuvo tanto tiempo conmigo que al final, por descarte, dijo, anda. El que sí me decía eso era... el director de la cárcel, que no quería. veía que personas violentas con deporte violento,
2: claro,
3: no iba, la ecuación no podía dar positivo. Y bueno, yo sé que el rugby tiene, vos lo ves, y tiene ese grado de agresividad, pero descargás lícitamente todas tus broncas, tus miedos, y lo tirás adentro de una cancha. Entonces, yo sabía lo que estaba llevando. A mí me hizo muy bien y mucha gente también. Entonces, esa herramienta yo la conocía perfectamente, más allá de mi pasión, que también es clave para que perdure en el tiempo cualquier cosa que uno hace, si no lo haces con pasión y a la larga capaz que te desanima. Todos los reveses que podés llegar a tener en distintas tareas, y si no estás apasionado, capaz que lo dejás de hacer. Entonces, es lindo esto de salir de tu metro cuadrado, pero no de tu zona fuerte, que en este caso, en mí, era la pasión por el rugby.
2: ¿Y cómo salió ese día?
3: De 1 a 10, 0,5.
2: ¿Qué rescataste?
3: Rescaté, había uno que quería que volvamos. Había uno que miró, me gustó. Y eso hizo que volvamos a la semana siguiente, más allá de que había muchos que no entendían a qué íbamos. Nos miraban de costado, abogado, penalista, trabajaste en el Poder Judicial 15 años.
2: El enemigo.
3: Vos venís a sacar información.
2: Obvio.
3: Y después se dieron cuenta que no iba a sacar información, entonces dijeron, bueno, queremos que seas nuestro abogado. No, tampoco. Ni sacar información.
2: Ni resolverte el problema.
3: Ni resolver tu problema. No queremos que se vayan ni un día antes de la cárcel. Queremos que salgan mejores. Porque si yo hago algo para que ustedes salgan antes, la sociedad entera nos va a criticar. ¿Ustedes qué? ¿Por jugar al rugby salen antes? ¿Por qué no piensan en las víctimas? Entonces, la idea desde el origen es no salgan antes, salgan mejores. Y ahí la sociedad entera empieza a empujar y a creer que lo que estamos haciendo hace tanto tiempo tiene ese fundamento lógico y razonable que apunta a la reinserción verdadera de personas que están detenidas por el bien de ellos y por el bien de todos nosotros.
2: Oye, Coco, pero cuando tú empezaste en ese primer entrenamiento, tú no tenías este argumento creado. O sea, esto lo fue, el PowerPoint lo hiciste varios años después. Entonces, ¿por qué creías que jugar rugby le podía hacer bien? ¿Cuál fue el impulso? ¿Voy a pasar tiempo con esta gente? ¿Voy a devolver la suerte que tuve yo y la que no tuvieron ellos? ¿Cuál fue?
3: No, primero sabía que a mí me hizo muy bien. Dije, el primero que le hizo bien este deporte fue a mí. Dije, si a mí me hizo bien, que de chico no me portaba tan bien, me hizo muy bien para ser un poquito mejor o menos peor, digo, ¿por qué no? Y lo segundo no era pasar tiempo ahí, porque, digo, para hacer altruismo hay mil lugares antes para ir que la cárcel. Lo que me nació es, con mi mujer teníamos varios hijos, y dije, el día de mañana, por ahí mis hijos crecen y ellos salen, y un día por ahí se cruzan. Y ojalá, que en ese momento diga, ¿por qué no hice más de lo que me correspondía? Entonces, en ese pensamiento de por mis hijos, o por los hijos de unos amigos, o por la sociedad entera, era lo que, metámonos en este lugar, me guste o no me guste, llevando algo positivo, que en este caso es el rugby. Obviamente, no habíamos hecho un master plan, como vos dijiste, de nada, llegamos ahí con una idea, y bueno, y esto de perseverar en el tiempo, nos empezó a enfocar que, epa, no estaba tan mal.
2: ¿Qué empezó a pasar? Cuéntanos esa historia. ¿Cuándo tú te diste cuenta que lo que tenías era más que una actividad deportiva en una cárcel, punto? Que empezó a tener un resultado.
3: Cuando se iban multiplicando los jugadores adentro.
2: Empezaron a llegar más.
3: Empezaban a venir cada vez más, cada vez más. Llovía, cancha inundada. Nosotros íbamos igual. Y ellos también. Y dijimos, acá está. Se están apasionando por lo mismo que nos apasionamos nosotros. Este es el camino. Si quieren venir bajo la lluvia, con la tierra, barro, se rompen, se doblan el tobillo y están esperando para volver, se sacan el dedo, se lo vuelven a poner y quieren seguir jugando, acá hay algo más. Hay tierra fértil para seguir. Ahí es donde percibimos, de esto tenemos que hacer más, porque es difícil engancharlos, comprometerlos a algo donde su vida había sido violencia, equipo, no había de donde venían. Y dijimos, bueno, me parece que escarbemos todo lo que podamos esto, a ver a dónde podemos llegar.
2: ¿Y a dónde llegaron? ¿Qué te empezaron a decir ellos? ¿Qué les pasaba a ellos con ese encuentro?
3: Eso es, por decir un ejemplo, uno había cometido un robo muy violento, pero no tomaba conciencia. Y un día vino y dice, estoy llorando hace una semana porque me estoy dando cuenta del mal que hice, pero recién ahora. No lo había percibido en todo ese tiempo. Yo soy una buena persona, decía. Buena persona, pero le está sacando las cosas a otro. ¿Cómo es? No tomaban dimensión. Cuando se daban cuenta del daño que estaban haciendo, bueno, pasan estas cosas, ¿no? Y después, esto de querer más, de me cambió la vida. La herramienta del Reich, están pensando en el deporte, ya aparece sentido de pertenencia, equipo.
2: Eso del ánimo.
3: Se sonríen. Uno vino por primera vez, juega, se golpea durante una hora y media y termina y le digo, ¿qué sentiste? Y me dice, en esta hora y media me saqué 2 años de odio. Pudo descargar todas esas broncas con golpe. Están acostumbrados a los golpes desde muy chicos. Si yo iba a enseñarle catequesis el primer día, y capaz que se sonreían y por ahí tenía que ir durante 2 años, pero no lograba ver la verdad de cada uno de ellos. Y en el deporte se ve muy rápido. Uno se da cuenta perfectamente quién es quién. No sé, si yo voy a jugar al fútbol, el que no quiere atajar, el que no quiere salir, el que se la pasa hablando, el que se la pasa criticando, el que está calladito y jugando en serio, te das cuenta de todo, no te pueden disimular nada ahí adentro. Y ahí es mucho más fácil la corrección y la segunda oportunidad rápidamente.
2: Tú en tu fundación, finalmente, ¿cómo materializaste esta experiencia? ¿En qué se traduce hoy? ¿A cuántas personas atiende? ¿Cuál es la metodología exactamente? ¿Cómo funciona?
3: Bueno, arrancamos con el rugby. Durante 4 años era rugby. Y un día vino un amigo que quería rezar el rosario. Digo, qué raro que quieran sentarse a rezar el rosario. Pero bueno, yo a todo el que quería venir con algo le dije que sí. Bueno, vino, pero trae comida porque no se va a sentar nadie acá. Bueno, comieron, rezaron. Hace 13 años que se reza el rosario. Y eso hizo que venga un montón de gente a acompañar. Después le agregamos una pata educativa, si se le hacen cursos. Y después, cuando salía en libertad, la cuarta pata, que es la salida laboral. Que todo muy lindo el rugby, la espiritualidad, la educación, y quién le va a dar trabajo a alguien que estuvo detenido. Y ahí empecé a chocar, porque no era fácil.
2: No era fácil. Aquí tampoco.
3: Y de repente, alguna empresa me llamó para dar una charla motivacional a un cierre de un evento. Bueno, yo fui, di la charla y me dice, qué bueno está esto, ¿en qué te podemos ayudar? Si yo le iba a pedir directamente trabajo, me iban a decir que no. Bueno, venía a ver lo que estamos haciendo. Y vinieron con un grupo. ¿Y podemos hacer un curso a los que están por salir? Dale. Y cuando estaban terminando el curso, che, Gaby, me lo quiero llevar a mi empresa. Bueno, listo. Y así, cada una de las empresas que yo fui pasando, dando charlas, se empezaron a comprometer. Hoy hay más de 100 empresas en Argentina que dan trabajo a personas que estuvieron privadas de su libertad. Varones y mujeres, que también tenemos el equipo de las Espartanas. Pero se fue multiplicando, ¿no? Nos fuimos profesionalizando. No lo mandamos directo a trabajar, si no hacemos un entretiempo de 3 meses, que hay empresas que los prueban, les pagan poco y les exigen mucho, y los que superan eso, después sí van a empresas más importantes que sabemos que es difícil que fallen después. Y ahí es donde los índices de reincidencia terminan de bajar de arriba del 75% a menos del 5%. Más allá que en Argentina, si llega un gobernador, te dice que es del 75%, el día que se va bajó al 40%, viene otro y el día siguiente 75, es decir, no hay nada muy serio en relación a la reincidencia, y supuestamente es responsabilidad del Estado, del Ministro de Seguridad, de Justicia, solucionar este tipo de temas, pero si como sociedad nos quedamos esperando que el político de turno nos resuelva un tema tan importante como el de la seguridad, van a pasar gobiernos y gobiernos y este tema no lo vamos a resolver. Nos tenemos que comprometer a hacer algo más. Hay una definición que se la escuché a un mexicano que hablaba de la persona idealista. Y él decía, es la persona que comprende que su misión inicia donde su responsabilidad termina. ¿Sí? Uno dice, bueno, yo hago un montón de cosas, sí, pero hay que hacer algo más. Y en este punto, que es tan importante el tema de la seguridad, nos tenemos que comprometer un poco más. Hoy en Argentina, en 44 cárceles, más de 2.500 personas que están privadas de su libertad son parte de espartanos. Han salido muchísimos, hoy hay 150 personas que están trabajando en empresas. Se multiplicó en varios países, acá en Chile, en 2 cárceles se está haciendo esto también, en Uruguay, en España, en Kenia, en Perú, en El Salvador, se va multiplicando. Y cuando la sociedad empuja sobre un tema particular, que no es solamente pedir más penas para los delincuentes, sino queremos que salgan mejores, no solamente que estén más tiempo, y ahí el político de turno va a empezar a decir, bueno, epa, si la sociedad está queriendo esto, apoyémoslo. Mm. Si nosotros no le pedimos a la política, ayúdennos, pero de otra manera que la que hacemos convencionalmente, que poner más patrulleros, más cámaras de seguridad, más policía, más penas, bajar la edad de imputabilidad y nos cuidan de esa manera, puede ser, y gracias, pero queremos un poquito más. Cuando pensamos que las personas que están adentro sí pueden cambiar, arranca otro partido. Mm. Ese es el partido que queremos jugar.
2: ¿Qué te pasó a ti en la cancha de la dignidad humana, de la compasión? Evidentemente tú eres una persona también muy espiritual, pero es fácil tenerle miedo al otro, es fácil juzgar al otro, es fácil condenarlo a una vida de penurias cuando ha cometido un crimen. Lo que no es fácil es ver al otro detrás de eso, ¿no? Entonces, ¿qué te pasó? ¿Qué historias conociste? ¿Qué personas te conmovieron? ¿Que te conectan con la cuestión más profunda de ser cristiano, que es ser capaz de ver al otro en su dignidad humana?
3: Sí, ahí te das cuenta, empezás a rascar un poquito, digamos, a sus personalidades, y atrás hay hijos que por ahí no ven hace 3 o 4 años. Digo, me desoriento. ¿Cómo no ves a tu hijo que no, hace 3 o 4 años, ¿cómo puede ser? No, porque la cárcel, la verdad, no está bueno, y traer a mi hijo a la cárcel es naturalizar un lugar que no está bueno, entonces mi mujer no lo quiere traer, y digo, estamos hablando años luz, ¿no? Entonces generamos un partido de rugby afuera, en un club, y ahí va su mujer con sus hijos, y lo que pasa dentro de la cancha es nada de lo que pasa afuera, lo que significa... Viene un montón de familia y se cruza con nuestra familia, con la familia de los jugadores del otro equipo, con la sociedad entera. Han llegado ahí los guardias que los cuidan con sus hijos para que jueguen con los hijos.

0: Y digo, acá en Chile está arrancando algo espectacular. Mañana vamos a ir a una cárcel de mujeres que están rezando el rosario hace poco tiempo. Y hay una pequeña historia, una de ellas, todas las noches parece que lloraba, porque le pedía a Jesús, perdóname, por lo que había hecho hace unos años atrás. Y no podía salir del Jesús, perdóname, porque Jesús no le respondía. Y parece que hicieron una dinámica donde cada una escribía algo lindo para otra. Y pusieron todo en una bolsa, la mezclaron, repartieron. Y esta chica sacó un papel, y el papel que decía, Jesús te perdona. Y vos escuchás eso y decís, wow, qué lindo ser testigo de esto que puede llegar a pasar por el simple hecho de dar un paso. Yo no sé lo que va a pasar de acá al día de mañana con Espartanos, si va a crecer muchísimo más o no. Pero lo que sí estoy seguro que algo a alguien le va a servir.
1: Para cerrar, quería conocer esas anécdotas, porque me comentabas que finalmente con el deporte han podido llegar a muchos lugares y que se han jugado partidos históricos, que los espartanos han estado donde se hace la historia del deporte. Cuéntanos un poco ese.
0: Sí, empezamos a jugar primero con amigos y después dije, ¿por qué no hacemos esto de... ¿por qué no jugamos con la policía? Presos, policías.
1: ¿Eh? ¿A ti te gustan los problemas? Sí. Eso me quedó claro en la primera pregunta.
0: Bueno, se jugó ese partido, salió muy bien. Pero después dije, no, vamos a hacer un poquito más. Porque la policía era de un lugar y ellos eran de otro, no se conocían. Juguemos con los jueces y los fiscales que los metieron presos. Fui a ver a los jueces y fiscales que yo conocía y llenos de miedo. No, si yo le allané la casa, yo lo condené a 7 años. El otro, yo le pinché el teléfono y bueno... Y finalmente se hizo ese partido, salió tan bien que después se hizo otro partido más. Agustín Pichot, que fue capitán de los Pumas, se encargó de hacer el preliminar de Pumas All Blacks en el Estadio Único de La Plata, allá en Argentina, de Pumas All Blacks, el partido entre espartanos y jueces y fiscales. Y la verdad que cuando terminaban, los espartanos se les acercaban a los jueces y con su familia, mujer e hijo, iban y decían, gracias doctor, porque gracias a que usted dijo que sí a jugar este partido, yo pude ver a mis hijos. Usted hizo su tarea, yo me mandé una macana. Usted hizo lo que tenía que hacer. Y yo le agradezco porque me dio esta oportunidad de ver a mi familia. Y ahí es el principio de algo espectacular que, bueno, que se va viviendo y lo vamos viviendo día a día.
1: Que llegue muy lejos, Coco. Muchas gracias por esta conversación.
0: Gracias, Paloma, un placer.
1: Así vamos, buscando esos experimentos de mentes que a primera uno los lee en el papel y dice, ¿realmente deberíamos hacer esto? Bueno, parece que sí. De así, de la locura, de la iniciativa, de la mirada empática, surgen esas posibilidades para transformar la sociedad en los modelos que a veces creemos que están definitivamente perdidos y sin embargo todavía hay esperanza. Vamos a ir a una pausa y volvemos con más.

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3: Para llegar a la meta, un equipo de remo necesita que todos sus miembros trabajen por igual y que cada uno cumpla su rol. Al centro de esta colaboración está el grupo, que es un elemento vital para el desarrollo de la especie humana. Estar en grupo ha sido la clave para superar tareas complejas, ser más eficientes e incluso para saber quiénes somos realmente. La psicología social señala que estar en grupo nos ayuda a desarrollar nuestro sentido del yo. Al observar a otros, podemos definir mejor los límites, gustos y posibilidades de nosotros mismos. De hecho, esta misma disciplina señala que las personas no se definen solo por sus rasgos, preferencias, intereses y aversiones, sino también por sus amistades, roles sociales, conexiones familiares y, en definitiva, por sus grupos. Cuando decimos yo, no solo es un yo, sino también un nosotros. Pero eso no es todo. La ciencia ha demostrado que el sentido de pertenencia a un grupo tiene un impacto directo en nuestra salud física y mental e incluso en la calidad de nuestro envejecimiento. Ya sea para enfrentar misiones imposibles, pasar un buen rato o descifrar los misterios de nosotros mismos, estar en grupo nos trae grandes beneficios.
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4: Todos hablamos de paz. En el imaginario es una paloma con una ramita de olivo, y en la práctica la vemos en el fin de una guerra, la firma de un acuerdo, pero ¿qué es realmente la paz?
5: La paz no tiene una concepción unívoca a nivel general, sino que es bastante cultural. Vas a ver que también hay un tema de paz interior, paz espiritual, desde una visión religiosa, que va a tener variaciones de acuerdo a cada cultura.
6: La paz no es un estado al que uno pueda ingenuamente incluso aspirar, así como un estado casi celestial, pastoril, bucólico, en fin. No es una meta en específico, sino que es un camino en donde vamos construyendo paz.
4: Mientras los índices internacionales la miden en base a niveles de conflictos, homicidios o de criminalidad, el foco pocas veces está en aquello que cada persona afectada percibe como tal.
7: Cuando nosotros miramos cifras como cuánta gente murió en el conflicto, cuánta gente fue desaparecida, no entendemos muy bien la dimensión humana que eso tiene. Claro, sirve para comparar, ¿cierto? Como qué conflicto fue más intenso en términos de violencia física, pero no sirve tanto para humanizar a la otra parte. No captura en verdad lo que paz significa en términos de relaciones más armoniosas, tejido social.
5: Tenemos que considerar que la paz va a reflejar que haya un crecimiento o florecimiento de cada uno de los individuos y de la comunidad en su totalidad. ¿Por qué? Porque eso te muestra que hay como una experiencia de vida que les permite desarrollarse, que les permite ser. Sí, y por eso es distinta la paz si es que la ves desde los estados que lo ves desde los individuos. Porque un estado puede estar bastante estable, pero los individuos pueden estar experimentando distintos elementos de violencia, transgresiones.
4: Para una madre en Colombia, la paz se traduce en saber dónde está su hijo desaparecido. Para una persona en Bosnia y Herzegovina, es poder ir al mercado sin ser discriminada. Y para una persona mayor en Turquía, se vive en la libertad de hablar en su lengua materna. Esas pequeñas señales de la vida diaria son las que busca identificar Everyday Peace Indicators, una organización que trabaja con comunidades afectadas por la violencia para construir indicadores de paz desde la experiencia de cada persona.
7: Cada lugar tiene su singularidad, cada conflicto es súper específico en términos de las cosas que han sucedido, los distintos cosas que el Estado ha hecho para poder ayudar con esto. Como Everyday Peace Indicators, nosotros no creemos que hay solo una paz y desde ahí parte nuestro trabajo de poder entender cómo la gente considera la paz desde su propia perspectiva, pero no una perspectiva individual, sino una perspectiva comunitaria.
4: Nadie conoce mejor el significado de la paz que quienes han sufrido la guerra o el conflicto. A través de grupos de trabajo con las propias comunidades, los voluntarios de Everyday Peace Indicators recopilan las historias y perspectivas de cada persona y en conjunto trabajan en transformarlas en indicadores concretos. Y aunque cada comunidad construye sus propios indicadores, existe un elemento que suele repetirse: la confianza entre las personas, el apoyo mutuo y la posibilidad de convivir en armonía con quienes los rodean.
7: Comparativamente en todos los contextos en los que hemos trabajado, lo que más hemos visto es que la gente cree que está más en paz cuando las relaciones en su propia comunidad son más armoniosas. Lo que más se repitió en los indicadores era esta situación de que la gente, las distintas comunidades, se ayudan entre ellos cuando pasan todos estos problemas de todas estas crisis económicas, de que los vecinos se ayudan cuando falta comida, de que a pesar de las diferentes etnias, la gente se logra vender comida entre ellos o entregar medicina, sobre todo por el tema de la pandemia. Entonces yo diría que eso es como lo más común que hemos visto, que la gente no categoriza la paz o no la entiende en forma de el Estado tiene que hacer esto, sino más como las relaciones sociales se van dando.
4: Everyday Peace Indicators ha trabajado con comunidades que han vivido el conflicto paramilitar en Colombia, los cambios políticos y los coletazos de la guerra civil en Sri Lanka y los traumas y vestigios sociales de lo que fue el genocidio en Bosnia y Herzegovina. Historias y conflictos distintos, pero una misma búsqueda: entender cómo se construye la paz desde la realidad de cada comunidad. La paz se siembra desde lo más humano de cada ser. Repensar indicadores que la midan desde lo más sensible y compasivo se vuelve inherente para que persista en el tiempo.
7: No hay mucho de entender y humanizar a la otra parte, pero cuando uno ve estas historias, cuando uno escucha a esta mujer decir: yo ya no quiero más odio, solo quiero saber qué pasó con mi hijo y encontrar ese cuerpo y darle un funeral como corresponde a los restos de mi hijo, eso es lo único que quiero. Eso humaniza a la otra parte. Una de las cosas que los guerrilleros, ex guerrilleros mencionaban era: es súper difícil para mí volver a la vida cotidiana porque he llevado en este conflicto por años y no sé cómo pagar una cuenta de la luz. Eso dice como esta persona le está costando volver a la vida civil porque está sufriendo estos problemas y esto otro. Y quizás crea algún tipo de lazo, de puente para poder encontrar como un acuerdo. Y eso es algo que los acuerdos de paz, las cosas que el Estado hace, a veces no logra.
4: El desarrollo de estos indicadores han permitido que la organización pueda obtener fondos y así apoyar a las comunidades a alcanzar uno de sus indicadores y dar un paso más a la pacificación del entorno.
7: Entonces, por ejemplo, si una de las comunidades decía que iluminar uno de los puentes era muy importante para ellos porque así las mujeres no sufrían violencia sexual. Entonces ellos lo que hacían era que ellos ponían la mano de obra y nosotros con la plata de estos pequeños fondos que obtuvimos poníamos los materiales. Entonces era como un trabajo en conjunto en los que ellos podían lograr hacer algo que fuera cortoplacista con este dinero, pero que fuera muy importante y impactante para sus comunidades.
4: Porque son las personas las que riegan el camino a la paz. Escucharlos e incorporarlos en los procesos es una necesidad. Los indicadores desarrollados por Everyday Peace Indicators son revisados y validados por los propios participantes de los grupos de trabajo y por otros miembros de las comunidades afectadas para asegurar que representen de manera fiel su realidad y experiencia.
6: Para que el proceso realmente se sostenga en el tiempo, tiene que tener participación de la comunidad o las comunidades. Esa participación tiene que ser totalmente amplia. Tú no puedes dejar ningún actor, ninguna persona fuera de ese proceso. Ahí sí que hay receta, o sea, esa es la única manera de lograr que ese proceso de paz sea positivo, se sostenga en el tiempo y que realmente sea legítimo. Ahí el tema de la legitimidad te lo da al final del día la comunidad o las comunidades.
4: No existe una única forma de entender la paz. Escuchar las voces y necesidades de cada individuo, reconocer la historia, la cultura y las experiencias de cada territorio puede ser el primer paso para sembrar hojas de olivo que miles de palomas blancas puedan alzar al vuelo.
0: Si yo les digo graffiti, ustedes se imaginan inmediatamente los rayados. La mayoría de las veces no nos gustan porque se ven sucios, afean lugares de las distintas de las calles, de la ciudad. Sin embargo, otros a veces son una luz de esperanza, de belleza, en un espacio que se ve demasiado gris. Portugal tuvo un acto de innovación llamado Lata 65 y decidió poner el spray en manos de personas mayores. En el camino descubrió algo mucho más grande que el arte que fueron capaces de crear. Encontró una forma de combatir la soledad, de reconstruir vínculos y de devolverle un lugar a esos adultos mayores en la comunidad. Sebastián Quileñán nos cuenta más en la siguiente nota.
8: Chile está envejeciendo más rápido que nunca. En 2025, por primera vez en su historia, el país registró menos de un hijo por mujer, la fecundidad más baja de toda Latinoamérica. Y la esperanza de vida al nacer se sitúa en 81.8 años. Pero vivir más años no significa vivir mejor acompañados. Menos nacimientos significa familias más pequeñas, lo que abre un debate del que poco se habla. ¿Dónde están las redes de apoyo para las personas mayores? La respuesta empieza a verse hoy. Casi la mitad de las personas mayores en Chile declara sentirse en soledad no deseada, salvo cuando aparece algo que la interrumpe.
9: Es un testimonio que es muy duro y se repite demasiadas veces. Es que en cuanto estoy aquí no estoy pensando en las horas que me quedan para morir.
8: Eso que la interrumpe tiene nombre y viene de Portugal. Se llama Lata 65. Lata por la lata de spray, pero también porque en portugués significa no tener vergüenza. Y 65 porque era la edad de jubilación cuando nació el proyecto. Un taller donde personas mayores aprenden graffiti y salen a pintar los muros de su barrio. Nació en 2012, casi por casualidad, la arquitecta Lara Seixo organizaba un festival de arte urbano cuando notó algo que no esperaba. Los más entusiastas no eran los jóvenes.
9: Pensaba que el público que tendríamos serían los estudiantes, pero la verdad es que empezamos trabajando y toda la gente que se aproximaba y se quedaba preguntando qué estábamos haciendo, si los artistas vivían de esto, eran las personas mayores.
8: 13 años después, Lata 65 ha cruzado fronteras. De Portugal a Brasil, España y Estados Unidos, más de 700 personas mayores han participado en el proyecto, en 6 países distintos. En 2023, el gobierno portugués lo reconoció como proyecto de interés cultural, porque detrás de Lata 65 hay algo más que pintura. El proyecto desafía 2 prejuicios al mismo tiempo, el que carga el arte urbano y el que carga la vejez.
10: El graffiti también hay que desmitificarlo de lo agresivo, de lo violento, del odio, de lo negativo, para sentir que es una técnica que además nos acerca a los jóvenes, que es algo que nos cuesta a las personas mayores. O sea, yo me imagino que para una nieta tener una abuelita grafitera es toda una historia que puede contar.
9: Sí, hay un montón de estigma y de preconcepción de lo que es el graffiti, pero es desconocimiento siempre. Yo creo que todo eso viene siempre de una posición de no conozco, no sé, entonces no me gusta y no es para mi edad. Hay gente que viene al workshop, empieza ahí, en ese punto, esto no es para mi edad. Y al final son los que están ahí más delante de la pared escribiendo todo y más alguna cosa. Es siempre muy divertido. El cambio que puedes ver en las personas es súper interesante.
8: Para muchos, la vejez se vive en aislamiento. Pero el arte, cuando se hace en comunidad, puede tener un impacto que va mucho más allá de lo artístico. Y la calle deja de ser un lugar de paso para convertirse en un lugar de encuentro.
9: Creo una de las cosas más bonitas que siempre pasa es que cuando estamos en la calle, en la última parte ya, trabajando y pintando, hay muchas veces que se aproximan personas y ellas son las primeras que los desafían a venir a pintar, a hacer cosas.
11: Si la cosa es en conjunto, no por destruir, no por rabia, entonces si hacen justamente un concurso, cómo hermosear esto y que cada uno vaya aportando, hacen joya. Yo he visto joyas en Valparaíso, unas calles preciosas.
8: Y ahí, casi sin notarse, pasa lo más importante. El barrio se reconoce a sí mismo.
9: es un momento de compartir entre todos. Muchas veces estamos hablando de personas que incluso viven en el mismo barrio, pero que no se conocen. Y estos son momentos también de compartir. Entonces yo creo que es una de las cosas que más puede traer felicidad y traer más vida a las personas, y no solo las personas mayores.
11: Si tú te conectas socialmente en estos encuentros comunitarios, se va la soledad y después empiezan a necesitarse.
10: Y esas personas se convierten en familia, porque como hablábamos, la familia de antes ya está mucho más dispersa.
4: Y eso es Lata 65, una iniciativa que a través del arte callejero, asociado a la juventud, busca darle a esta etapa de la vida un nuevo espacio de sensibilidad y conexión. Una etapa que muchos asocian a la soledad, un antídoto que ha permitido mejorar la experiencia de más de 700 adultos mayores en 6 países del mundo.
0: Sueños, esperanza y algunas preocupaciones es lo que los niños tienen cuando les hablamos sobre el futuro. Les preguntamos cómo imaginan Chile en los próximos años y esto nos contaron.
12: Que todos los niños de Chile tuvieran educación.
13: La educación, que sea mejor.
14: Chile en el futuro, que no hubiera más basura en el suelo.
15: Con flores, árboles creciendo. Y que no corte ningún árbol.
16: Que tenga buenos paisajes y que no esté tan contaminado.
17: Limpie el río Mapocho, porque está muy sucio.
18: Porque todos los adultos a veces tiran basura.
15: Porque así los hace la naturaleza. Como en los cañas de mi Butapachi, tiene muchas flores y árboles.
19: Más academias de artes marciales, de arte, música.
20: Que no haya tanta discriminación en los colegios.
0: Hasta aquí llega este capítulo de Pares Impares, donde hemos querido entregar distintos sabores de las posibilidades que tiene el encuentro. Definitivamente ese que parece ser muy difícil, pero que es el más sostenible y es el de las segundas oportunidades para todos los que quieran ser parte del proyecto futuro de este país al que todos amamos. La tarea en torno a la seguridad es tan grande que necesitamos abrir la cabeza y también las alternativas para todos aquellos que quieren una segunda oportunidad para integrarse a este proyecto común llamado Chile. Pero también tenemos tantos desafíos en materia de integración, y una muy concreta tiene que ver con integrarnos a nosotros mismos, que estamos cada vez mayores, vamos a llegar más rápido de lo que imaginamos a estar dentro de esa población que envejece aceleradamente y que necesita propósito, trabajo y un proyecto para esos nuevos 30, 40 años con los que no contábamos, pero que son parte de las buenas noticias del avance de la humanidad. Tenemos todas las ganas de que cualquiera de ustedes que tenga la voluntad de ser un integrante, un miembro de estas iniciativas que promovemos capítulo a capítulo, pueda encontrar rápido su destino. Y para eso, cada vez tratamos de compartir más información desde la Corporación 3xI y desde CNN Chile, por si ese entusiasmo se puede materializar en una iniciativa, en un voluntariado, en un apoyo a cualquiera de todas estas causas país que están pendientes y latiendo y necesitando su entusiasmo, su energía para trabajar por el futuro. Nos vemos muy pronto en otro capítulo.
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4: Hemos escrito las mejores historias, compartido el conocimiento para enviar a los humanos a la luna o construir los monumentos más bellos de la Tierra gracias al lenguaje. Es una herramienta de creación para el desarrollo de nuestra sociedad, pero también un arma de doble filo. Con él somos capaces de esparcir el odio, de forjar palabra a palabra la distancia con el otro y de destruir nuestros mayores logros. Según la UNESCO, los discursos de odio atacan la inclusión, esparcen la violencia y disminuyen la tolerancia, deshumanizan al otro y debilitan la cohesión social. El mismo organismo ha manifestado su preocupación por el aumento de estos discursos en redes sociales y fuera de ellas. ¿Cómo podemos evitar el odio? La primera recomendación es tomar conciencia del poder de las palabras y analizar lo que decimos para luego decidir si estamos aportando al problema. No aceptes el uso de este tipo de lenguaje en tu entorno y recuerda a otros que siempre estamos hablando de personas. Cuida no pisar el palito del odio y contagia a otros de empatía, cuidado y amor para retejer palabra a palabra lo que el odio rompió.
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1: Wake Up and Leave, Guatemala, de Marley Coffee. 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
7: ¿Cómo están? Bienvenidos a Última Mirada. Les tengo una sorpresa. Vamos a salir del planeta Tierra. Vamos a conversar con Sebastián Jaraquimada, director de la Asociación Chilena del Espacio. Vamos a ir a explorar qué tanto pesamos en la búsqueda del espacio exterior. Gracias, Sebastián, por estar hoy día con nosotros. Y primera pregunta es, a ver, esta dirección de la Asociación Chilena del Espacio, tiene ¿qué es lo que hacemos realmente nosotros? Nosotros hemos visto aquí en Santiago, están los telescopios famosos y en otras partes hay también otros. Pero no estoy seguro si que si hiciéramos una encuesta y preguntáramos qué tanto cree usted que Chile está preparado para enfrentar el tema espacial, mucha gente quizás podría por no tener acceso o solamente ver las películas que llegan del extranjero, la idea de que no hay mucho, inversión chilena en el espacio. Cuéntanos tú, por favor, cómo es.
8: Sí, bueno, Fernando, gracias por la invitación y por aceptarnos estar acá. La verdad es que la Asociación Chilena del Espacio es una entidad sin fines de lucro que la componen particularmente personas y algunas empresas que básicamente buscan desarrollar el ámbito espacial en Chile. ¿Ya? Tenemos desde ingenieros aeroespaciales, abogados en derecho espacial, empresas que trabajan con satélites y desarrollan proyectos satelitales también. ¿Ya? Y es muy efectivo lo que tú señalas, que en la ciudadanía en general no existe información espacial. O más bien existe cierta ignorancia, no porque la gente quiera ser ignorante en la materia, sino porque muchas veces no se entrega información como debe, o bien a la gente no le llama la atención.
7: Claro, tú ves lo observatorio del Cerro Calán y miras, y tú dices, a ver, pero ¿qué tantos, qué porcentaje somos nosotros de los grandes exploradores del espacio?
8: Bueno, hay que diferenciarlo uh-huh. en lo que es la parte astronómica y lo que es la parte astronáutica.
7: A ver, ¿cuál es la diferencia?
8: La parte astronómica es básicamente ver las estrellas desde el suelo terrestre a través de telescopios. Ya uh-huh. pueden ser de rayo o pueden ser de distintas formas de poder observar el espacio. Y ahí tenemos una alta presencia en Chile. Se va a alcanzar casi el 75% de la observación del espacio desde Chile con los observatorios que existen. Y está la otra parte astronáutica que tiene que ver con el desarrollo de satélites y cohetes. Ahí, claro, estamos mucho más alejados de los países desarrollados respecto a la fabricación de cohetes, pero estamos muy cercanos hoy en día a lo que es la fabricación de satélites. De hecho, el año pasado se inauguró el Centro Nacional Espacial, en la cual se van a desarrollar satélites en función de un proyecto que es el Sistema Nacional Satelital. El programa consiste en la fabricación de 10 satélites, ya se creó uno, que es el FASAT Delta, que por razones operacionales finalmente no se ha considerado, y siguen los otros satélites como el FASAT ECO 1, ECO 2 y otros satélites más que en la medida que se vayan desarrollando, van a ir desarrollándose a través de ingenieros chilenos y personas chilenas que fueron capacitadas para ello.
7: Ahora, Sebastián, déjame hacerte una pregunta, si tú quieres, histórica en términos del comienzo y de todo esto. Una época, yo me acuerdo haberla visto, vivido, en que la exploración espacial era básicamente una forma más de generar o buscar generar fuerza entre los países que podían llevar proyectiles y cohetes al espacio exterior, básicamente Rusia y en entonces la Unión Soviética y Estados Unidos. Cuando se propone a Estados Unidos llevar personas a la Luna y llega en el año 69, esto había sido decidido mucho antes, bueno, automáticamente todos entienden de que avanzó. Estados Unidos está mucho más adelante que los soviéticos en esa situación. ¿Qué tanto uno puede calcular el grado de avance que tiene un país en términos tecnológicos por ejemplo, bueno, estar en el espacio exterior o no estar en el espacio exterior?
8: Bueno, una de las medidas tiene que ver con cuánto inviertes en innovación y desarrollo respecto del PIB. Esa es la primera, digamos, nota que tú tienes como para verificar si es que se está invirtiendo en tecnología o no. Luego viene una subsección, por decirlo así, que tiene que ver con el desarrollo espacial. Y el desarrollo espacial tiene que ver con hechos concretos. Vale decir, este cohete llega a la Luna o no llega a la Luna, o llega a la Estación Espacial Internacional o no llega. Cuando existen esos hechos concretos, bueno, se puede verificar que efectivamente hay un mercado que se está abriendo o una condición de espacial que se está adecuando. Hay que señalar que desde el 69, ¿cierto?, viene un desarrollo espacial y han habido procesos en los cuales ha disminuido esta condición o este desarrollo espacial por costos en Estados Unidos o porque en Rusia también los Soyuz, que son los cohetes que se envían, no han tenido mayor actualización. De ahí que hoy día también se habla de un New Space. ¿Y en qué consiste eso? Bueno, en que efectivamente el desarrollo que hemos visto es que SpaceX lanza cohetes que vuelven una y otra vez, y eso permite que los costos disminuyan, empiece a generarse nuevo interés en la industria espacial, porque los costos de lanzar un kilo de material al espacio son mucho menores a los que eran hace 10 años atrás. Y cuando comienzan a desarrollarse ese tipo de tecnologías, los países empiezan a tener mayor presencia internacional, siempre y cuando estén abiertos sí. a poder recibir esa mayor presencia internacional, como hoy día lo hace Estados Unidos, porque China también tiene un muy buen desarrollo espacial, pero está mucho más cerrado respecto a la participación de otros países.
7: ¿Y qué tanto, Sebastián, el desarrollo espacial tiene que ver con hitos, más que con cantidad de viajes que tú mandas satélites para allá? Ir a la Luna, caminar en la Luna, verlo en directo en televisión, es una cosa guau, a que aparezca una noticia de que China mandó, qué sé yo, 10 satélites geológicos para mirar todo el clima del país. ¿Tú viste a un ser humano caminando en la Luna, a pesar de que todavía debe haber gente que debe creer de que eso está todo... ¿Cuál es la diferencia?
8: La diferencia está en que el lanzamiento de cohetes y satélites pasa a ser algo natural una vez que se vio el primer satélite o el primer cohete de lanzarse. Pero cuando un hombre llega a la Luna, es un hito de la humanidad. Y eso genera un realce totalmente distinto a cualquier tipo de desarrollo. O sea, ya deja de ser algo claro, el método o los elementos utilizados fueron de carácter espacial, fue de un mercado espacial, en fin. Pero el hito es de la humanidad, y eso trasciende por generaciones, edades, digamos, países, etcétera. Y esa marca efectivamente la diferencia, que deja de ser solo un desarrollo espacial.
7: Dime una cosa, ¿qué crees tú? Esta es una pregunta absolutamente fuera de periodismo serio. ¿Qué crees tú? ¿Que la gente cree más en que nosotros vamos a llegar a colonizar alguna vez la Luna o vamos a llegar a Marte, qué sé yo, a Venus, seres humanos? ¿O cree más en que estamos llenos de ovnis en Chile, en el mundo?
8: Podría responder la primera.
7: A ver.
8: yo creo que en general la ciudadanía sabe y cree que el hombre va a llegar a la Luna. Estados Unidos está en una carrera súper relevante para poder llegar con el programa Artemis prontamente a la Luna y asentarse en la Luna. Lo mismo están haciendo los chinos. Y eso se ve más cercano cada vez más en la medida que se van haciendo pruebas de astronautas en la órbita lunar, que fue hace poco tiempo.
7: Perdona, déjame hacer una pregunta sobre ese punto para no perder. ¿Tú crees que quien primero llegue así, en la forma que tú la estás señalando, o sea, instalarse en la Luna, van a declarar ese territorio propiedad de qué? ¿Del mundo o propiedad del país que llega primero?
8: Bueno, pretendemos creer que va a ser un espacio de la humanidad. No obstante, como se van comportando los países, hay que ir viendo cómo se desarrolla en la medida que vayan llegando y asentándose a la Luna, si es que van a ser terrenos que cada país destine como propios o van a ser efectivamente terrenos de la humanidad. Hoy día hay una discusión legal al respecto.
7: Sí, exacto.
8: Por tanto, no está definido aún de cómo se puede validar esa condición. Naciones Unidas dice que, bueno, todos los cuerpos celestes son parte de la humanidad, pero hay legislaciones norteamericanas, por ejemplo, que señalan que quien vaya a asentarse en algún cuerpo celeste es dueño de ese cuerpo celeste o del sector al cual se le asigna ese cuerpo celeste. Y claro, se contrapone con lo que señalan Naciones Unidas. Por tanto, es algo que tenemos que ver para determinar efectivamente cuál va a ser la acción de cada país.
7: ¿Y cuál es el hito que a tu juicio está por llegar, que el más cercano hito espacial nuevo?
8: A ver, el hito espacial que debiese llegar prontamente es llegar con el hombre a la luna. Puede ser, insisto, norteamericano.
7: No solamente saltar de la cápsula y caminar un ratito, sino que instalarse, dices tú.
8: Lo que pasa es que esa es la

0: a otra fase del programa.
1: Ya, porque ya llegamos a la Luna.
0: Claro, pero llegamos con otro equipamiento, equipamientos que hoy en día no existen, y por tanto hay que partir casi de cero. Y eso implica, obviamente, probar equipos que los mismos astronautas hoy día señalan. Antes eran teclas que yo apretaba y funcionaba un determinado sistema del cohete. Hoy día son puros botones touch y muchos automatizados. Por tanto, también hay que hacer muchas pruebas para primero llegar con el hombre a la Luna y después, obviamente, asentarse. El objetivo es asentarse, de hecho. NASA hace poco tiempo adjudicó a Blue Origin, digamos, crear asentamiento o espacios de asentamiento del hombre en la Luna. Por tanto, cuando vemos que hoy día ya se están adjudicando contratos de ese nivel y de ese tipo, significa que efectivamente se van a desarrollar. El tiempo no se sabe, por lo general los programas espaciales en el tiempo varían en sus fechas, digamos, pero que se va a sentar el hombre en la Luna, lo va a hacer.
1: Ahora, dime una cosa, tú lo mencionaste ya, siempre se ha hablado de el espacio exterior al planeta Tierra como algo que no necesariamente es de el primero que toca terreno de otro planeta u otro satélite, no porque se haya tocado Marte, Marte pasa a ser automáticamente de el país que lanzó a las personas. Pero eso, de alguna manera, tiene que entrar con cierto grado de lógica en la mentalidad del ser humano que tiende a considerar todo nuevo territorio como propio.
0: Sí, correcto. Aún así, nosotros creemos que esto puede ser igual o parecido al Tratado Antártico, en la cual participan muchos países de un determinado continente con sus reglas bien claras que todos comparten, ¿cierto? Y algo así creemos que también podría surgir en el espacio siguiendo reglas muy similares al Tratado Antártico.
1: Ya, eso es una buena cosa. El Tratado Antártico ha tenido discrepancias mayores últimamente, ¿o no?
0: Hay discrepancias, siempre sí. Las hay, siempre básicamente las hay. Por los límites. Pero por lo general siempre se resuelven. Por tanto, acá también debiese ser lo mismo, desde el punto de vista de asentarse en distintos lugares de la Luna. Ahora, claro, hay ciertos intereses respecto al asentamiento lunar. Y ahí hay que ver cómo se van comportando cada uno de los países.
1: Ahí hay una materia que es tremendamente, creo yo, gravitante cada vez que se habla de este tema, Sebastián, que tiene que ver con, si la plata que se destinara a todo esto que estamos haciendo de ir a explorar el espacio, todo ese tipo de cosas, la destináramos a, nuestra propia situación terrestre y nuestra propia situación de los bolsones de pobreza mundiales y toda la cuestioncita, ¿qué tanto el que se gasten estas miles de millones de dólares en la búsqueda espacial, de alguna manera tiene a mucha gente diciendo, oye, ¿por qué no lo invierten acá, hombre? Este es el planeta y aquí hay gente que está pasándolo muy mal.
0: Sí, bueno, nosotros siempre hemos creído, particularmente yo siempre he creído que el que no conoce su entorno no sabe dónde vive. Y creo que el desarrollo espacial es parte de un financiamiento, así como se dividen financiamientos para distintas cosas, ¿cierto? El espacial tiene que existir y no creo que se elimine ese costo espacial para poder resolver otro tipo de problemas, porque puede que los problemas no sean temas financieros, sean temas de procedimiento, claro, temas de
1: técnico,
0: de políticas, en fin, y no de financiamiento. Por tanto, yo excluiría reemplazos de financiamientos espaciales para otros temas. Yo creo que es bueno que exista un desarrollo espacial porque también presta servicios no solo a los mercados o a las empresas que requieren estos servicios que después vuelven a la ciudadanía, sino que también entregan mucha innovación tecnológica. Y esa innovación tecnológica permite también a los países desarrollarse.
1: ¿Cuántos países hoy día tú dirías que tienen un porcentaje de la investigación astronómica, así, en términos serios.
0: A ver, en el mundo, Hawái tiene sectores de observación astronómica. Chile es uno de los mayores lugares para observación astronómica por los cielos que tiene. Se está evaluando que aquí al 2028 el 75% de la observación astronómica mundial se va a hacer desde Chile. Por tanto, esa es una potente cifra para poder seguir desarrollando ese mercado de observación astronómica.
1: ¿Y tiene beneficio económico para Chile eso?
0: No, básicamente tiene beneficios científicos. El 10% de los astrónomos que asisten a estos centros espaciales son chilenos. Uh-huh. Al menos tenemos una cuota fija de participación. Todavía creo que se puede desarrollar mucho más. No somos como país, no tenemos empresas que sean capaces de construir un telescopio o construir espejos que se utilizan para los centros astronómicos. Creo que por ahí podríamos desarrollar algo más. En general, vienen empresas de Europa a hacer las mantenciones a los telescopios. Podríamos tener empresas, a pesar de que hay algunas en Chile, que con personal chileno, digamos, que hace mantención de estos telescopios, son empresas extranjeras.
1: Y dime, dime una cosa, ¿tú ves en el caso chileno, por ejemplo, si el desarrollo del caso chileno, al espacio como una otra derivación de, por ejemplo, la Fuerza Aérea, o lo ves como un trabajo total y absolutamente aislado, orientado al espacio sin que haya necesariamente una vinculación directa con las Fuerzas Aéreas como pasa en otros países, que de pronto los cosmonautas y los astronautas son personas que han hecho toda su carrera para ser astronautas, no para ser, pilotos de Boeing.
0: Sí, bueno, hoy en día el mercado ha cambiado. Disculpa que me refiera tanto al mercado, pero sí, es dale. Básicamente lo que representa un desarrollo espacial. ¿Por qué? Porque hoy en día se ha trabajado mucho en que el desarrollo espacial sea dual, vale decir, defensa y civil.
1: Sí.
0: De hecho, las agencias espaciales en el mundo están tratando de entablar relaciones con entidades civiles, no de defensa. Para eso están las fuerzas aéreas, para eso están los ministerios de defensa. Hoy día las agencias espaciales buscan desarrollo más civil. Y es ahí donde en Chile, al menos, nos ha tocado recibir muchas conexiones, muchos llamados y hacer los nexos finalmente con distintos ministerios para que se puedan desarrollar algunas actividades espaciales. Claro, en Chile, y un poco tomándome de tu pregunta, los astronautas que hace años atrás, o los candidatos astronautas hace años atrás, iban a ir al espacio, o posiblemente ir al espacio, como Klaus von Storch, por ejemplo, nacen de la Fuerza Aérea.
1: Claro.
0: Pero hoy día tenemos mujeres como Matilde Gaete, que viene de la Universidad Católica, que ha desarrollado cursos en NASA para poder desarrollarse como astronauta y va por un camino muy provisorio para poder desarrollarse como astronauta y poder tener viajes espaciales en el futuro.
1: Ese era el punto que yo quería ver, porque no me queda qué tan claro está, es que existe una carrera de astronauta que es independiente hoy día de que sea otra división más de las fuerzas aéreas de cualquier país.
0: Yo no lo llamaría independiente, sí lo llamaría complementario.
1: Complementario, ya.
0: Correcto. Porque no podemos pretender que sea 100%,
1: por supuesto,
0: digamos, civil, por decirlo así, porque hay muchas instalaciones que son de carácter militar y ahí donde también se practican distintos procesos en la generación de astronautas. Pero va a llegar en algún punto probablemente que...
1: La última pregunta que te hago es, ¿cuándo vas a ver a un chileno con posibilidad de estar en de alguna manera en una campaña para, por ejemplo, llegar a la Luna? O no sé, o no hay posibilidad.
0: A ver, ¿cuándo? No lo sé. Sí te puedo señalar que hay muchas más probabilidades respecto de que un astronauta chileno pueda llegar. Hoy día nosotros en la asociación tenemos bastantes astronautas análogos que hacen simulación de astronautas en tierra, haciendo buceo bajo hielo, por ejemplo, con bajas temperaturas, con distintas presiones, en fin, y se van preparando para poder desarrollar un programa espacial de astronautas.
1: Ah, mira, interesante.
0: Entonces, claro, hoy día las probabilidades son mucho mayores que salgan del Ministerio de Defensa o de la Defensa propiamente tal, y puede que salgan más bien del área civil.
1: Eso sí que sería impresionante mirar que un chileno llegue, qué sé yo, a la misma luna.
0: Por supuesto. O sea, sería ideal que eso pasara en algún minuto, pero tenemos que trabajar mucho para ello. Hoy día estamos tratando de, como asociación, estar más vigente en la parte internacional. De hecho, acabamos de ser aprobados como observadores en COPUOS, que es un comité de observación, perdón, un comité de uso pacífico del espacio que depende de Naciones Unidas. Somos parte de la red iberoamericana de agencias espaciales, en la cual participamos con otras agencias, y justamente lo que buscamos es poder expandir el desarrollo espacial chileno a otras localidades y hacer que esto
1: quizás,
0: realmente
1: quizás
0: funcione.
1: Quizás ya están naciendo, o nacieron ya las personas que van a ver, ojalá que nosotros estemos también vigentes, una cosa realmente que no se ha visto nunca en términos del espacio, que
0: no, por
1: una
0: supuesto,
1: persona, un ciudadano chileno llegue, por ejemplo.
0: Ojalá sea afuera. Así, pero no es solo eso, Fernando. Fíjate que nosotros apoyamos la creación de un consorcio espacial, en la cual llamamos a distintas empresas y universidades a que trabajen en conjunto para poder desarrollar proyectos. Exacto. Que ingresen al Centro Nacional Espacial o a distintas infraestructuras que tenga el Estado o las universidades. Teniendo eso, claramente vamos a poder aportar en innovación, en desarrollo y hacer muchas cosas más.
1: Sería extraordinario. Muchas gracias, Sebastián Jaraquemada, por haber estado con nosotros hoy día hablándonos del espacio exterior y, bueno, las posibilidades de que algunos de los que están mirando quizás estén ahí alguna vez.
0: Muchas gracias. Esperemos que así sea.
1: Hasta luego, muchas gracias, nos vemos mañana.

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4: Para llegar a la meta, un equipo de remo necesita que todos sus miembros trabajen por igual y que cada uno cumpla su rol. Al centro de esta colaboración está el grupo, que es un elemento vital para el desarrollo de la especie humana. Estar en grupo ha sido la clave para superar tareas complejas, ser más eficientes e incluso para saber quiénes somos realmente. La psicología social señala que estar en grupo nos ayuda a desarrollar nuestro sentido del yo. Al observar a otros, podemos definir mejor los límites, gustos y posibilidades de nosotros mismos. De hecho, esta misma disciplina señala que las personas no se definen solo por sus rasgos, preferencias, intereses y aversiones, sino también por sus amistades, roles sociales, conexiones familiares y, en definitiva, por sus grupos. Cuando decimos yo, no solo es un yo, sino también un nosotros. Pero eso no es todo. La ciencia ha demostrado que el sentido de pertenencia a un grupo tiene un impacto directo en nuestra salud física y mental e incluso en la calidad de nuestro envejecimiento. Ya sea para enfrentar misiones imposibles, pasar un buen rato o descifrar los misterios de nosotros mismos, estar en grupo nos trae grandes beneficios.
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¿Cómo están? Bienvenidos y bienvenidas una vez más a Futuro 360. Hoy nos hemos tomado muy a pecho una tarea que nos autodesignamos. Vivimos en una era donde la inteligencia artificial se da muy por sentado. Estamos súper acostumbrados a que nos digan que A o B que usamos en nuestro celular, que tenemos en nuestra casa, integra herramientas de inteligencia artificial. Ha sido tan por goteo, pero tan masivo su alcance, que no alcanzamos a cuestionarnos demasiado sus impactos en nuestra vida cotidiana o las implicancias éticas o sociales que tiene esta tecnología en nuestras vidas. Sin embargo, este año ha sido un año en que la cosa se ha acelerado aún más. Sigue expandiendo los límites de lo que habíamos imaginado. Han escalado a materias que van más allá de este uso cotidiano al que yo hacía referencia. Usar el chatbot, la receta de cocina. Es más bien una historia del pasado, porque cada vez más vemos cómo juega un rol estratégico para las grandes potencias del mundo. En Estados Unidos, donde el gobierno y las empresas tecnológicas mantienen una relación cada vez más estrecha, una disputa inesperada ha arremecido durante este primer semestre el escenario de la inteligencia artificial. El desacuerdo entre el Pentágono y Anthropic

0: preguntas que deberíamos estar teniendo a nivel de los estados, de las regiones y a nivel global. A veces se nos van entre los dedos, pero queremos ser parte de ese futuro. Y por eso, a continuación viene el reporte de Constanza Pérez.
1: En la ceremonia de inicio del segundo mandato de Donald Trump, los grandes magnates de la inteligencia artificial ocupaban un espacio central, la imagen perfecta del tablero de Washington, Trump como rey, las compañías tecnológicas como torres. Anthropic inició el 2026 con reparos para entregar al Pentágono acceso a su tecnología de inteligencia artificial para planificar futuras misiones militares. Lo que siguió fue una escalada de sanciones, acusaciones, demandas judiciales y un tira y afloja que pone el foco sobre esta relación hasta ahora invisible, pero central para comprender el nuevo orden del mundo, que está marcado por la relación entre los estados más poderosos del planeta y las empresas que construyen la tecnología del futuro.
2: Anthropic es una empresa que de hecho nace de cierta forma en sus inicios, se aparta de OpenAI, que es la creadora de ChatGPT, por temas éticos de no seguir como vale todo, sino enfocarse, ¿no? Entonces, Anthropic toma esta posición un poco más ética desde su punto de vista de cómo debería ser la IA hacia futuro.
3: Y toda esta defensa y esta preocupación de Anthropic es muy bienvenida en tiempos en que no hay regulación. Pero puede que el día de mañana no tengamos a los Anthropic funcionando. Puede que haya otro tipo de empresas, puede que la misma Anthropic cambie de manera de ser. Entonces, hay que pensar en una regulación a prueba de todo tipo de empresas, porque la responsabilidad y el poder que están obteniendo estas organizaciones es gigante.
1: Para entender cómo se llegó a este punto, hay que retroceder algunos meses. En julio de 2025, el gobierno adjudicó a Anthropic contratos por hasta $200 millones para operar en redes clasificadas del Pentágono, una alianza que prometía fortalecer las capacidades de defensa del país. Pero la alianza comenzó a quebrarse el 3 de enero de 2026. Durante la operación que permitió la captura de Nicolás Maduro, las fuerzas especiales estadounidenses usaron el modelo de inteligencia artificial Claude para llevar a cabo la misión, todo a través de Palantir, empresa especializada en el análisis de macrodatos e IA, que ha cuestionado explícitamente los límites éticos y morales del uso de la inteligencia artificial. Esta desavenencia entre compañía y su cliente puso en tensión las prioridades de seguridad nacional de Washington, al mostrar que en las entrañas de la seguridad del gobierno, dos miradas sobre la moral que recae en el uso tecnológico se enfrentaban. El Pentágono solicitó ampliar el acceso a la IA de Anthropic para futuras misiones. La compañía se negó, argumentando que este requerimiento excedía los límites establecidos para el uso de sus modelos, ya que avanzaba en la supervigilancia de ciudadanos norteamericanos y el desarrollo de armamento autónomo, dos ámbitos respecto de los cuales la ciencia ficción ya nos ha advertido antes.
4: Hasta la vista, baby.
1: Y la reacción del presidente Trump no se hizo esperar.
5: Los fanáticos de izquierda de Anthropic han cometido un error desastroso al tratar de presionar al Departamento de Guerra y obligarlos a obedecer sus términos de servicio en lugar de nuestra Constitución. Su egoísmo está poniendo en riesgo vidas estadounidenses, está poniendo en peligro a nuestras tropas y a nuestra seguridad nacional. Por lo tanto, estoy ordenando a todas las agencias federales del gobierno de los Estados Unidos que cesen inmediatamente todo uso de la tecnología de Anthropic. No la necesitamos, no la queremos y no volveremos a hacer negocios con ellos.
3: El gobierno norteamericano no le parece que le pongan esos límites, ¿ya? Porque ellos están en una carrera geopolítica y le parece que es un riesgo y que estratégicamente ellos deben tener el control sobre esta tecnología. Ahora, es importante aclarar que esta tecnología es dominada por el sector privado. Entonces, eso genera, en el caso de Estados Unidos puntualmente, toda una serie de roces, sobre todo cuando la tecnología se pretende usar en el ámbito militar, porque el gobierno pierde el control del uso en el ámbito militar.

0: estamos hablando además de una tecnología que es altamente incierta, ¿ya? Podemos firmar un contrato hoy en donde las designaciones son bastante claras, pero de aquí a 6 meses puede cambiar el panorama. Y la verdad es que ese ir y venir, esa relación que estableció Anthropic con el Estado fue una manera de decirle, en esta incertidumbre yo no puedo operar y hay cosas que quiero mantener protegidas.
1: El gobierno terminó por catalogar a la empresa como un riesgo para la cadena de suministro, poniendo fin a los contratos directos y limitando el uso de su tecnología en el Departamento de Defensa. Una medida que por años fue aplicada exclusivamente a empresas extranjeras que prestaran servicios a estados enemigos como Kaspersky y Huawei. En la debilidad de Anthropic, su competidor OpenAI decidió aprovechar el espacio y cerró su propio acuerdo con el Pentágono horas después de la sanción. Un jaque que el CEO de Anthropic, Darío Amodei, no se esperaba.
0: La señal es, quien quiera un contrato militar, quien quiera un contrato gubernamental, tiene que aceptar las condiciones, y las condiciones son que no hay un límite ético propio. No me importa cuál sea tu perspectiva ética, no me importa los valores que tú quieras instaurar en tu empresa, prestar un servicio es prestar un servicio que no tiene límite más allá del que ponga el Estado. Y creo que ahí se produce, de hecho, un fenómeno bastante interesante, en el cual una empresa privada en realidad es la que pone una cuota de responsabilidad moral en el debate y no es el Estado el que la está garantizando.
1: El 9 de marzo, Anthropic demandó al gobierno en 2 tribunales, California y Washington. Los juicios han tomado caminos distintos. En California, la jueza bloqueó la designación por considerarla represalia inconstitucional, mientras que en Washington, el tribunal no detuvo la designación.
2: Y el gobierno responde a algo que también es razonable, ¿ya? Responde, en el primer caso dice que la seguridad nacional, la discrecionalidad del Ejecutivo permite y debe dar derecho a elegir proveedores. Ahora Anthropic dice, nosotros no tenemos problemas con que no nos elijan, nosotros no tenemos problemas con que nos califiquen como nos calificaron.
1: Paralelamente, el Pentágono anunció acuerdos con otras 7 compañías, SpaceX, OpenAI, Google, NVIDIA, Microsoft, Amazon y Oracle, en un intento por expandir, diversificar y establecer con libertad sus reglas a los proveedores de IA para continuar trabajando en defensa. Con este acuerdo, las compañías que ya trabajaban con el Pentágono desplegarían sus tecnologías en las redes clasificadas para cualquier uso operativo legal. Justamente el mismo punto cuestionado por la empresa de Amodei. Pero si Anthropic juega con las piezas blancas de este tablero, la gran aliada del Pentágono, Palantir, emerge como una de las torres negras más influyentes del bando de Washington. Al igual que Anthropic, es una empresa con una visión clara sobre el futuro de la inteligencia artificial, pero en una dirección opuesta. Mientras la compañía de Amodei llama a la responsabilidad y a la cautela con el uso de la tecnología, Palantir, por otro lado, impulsa su desarrollo en función de la defensa nacional, el control y la guerra.
0: Palantir no tiene escrúpulos y tampoco parece mostrar arrepentimiento en cómo se presenta a la sociedad. Hay evidencia ya que muestra cómo ha colaborado con ICE en Estados Unidos, haciendo vigilancia interior. Sabiendo que el ecosistema regulatorio de la inteligencia artificial vive desfasado, tenemos una empresa que es capaz de explotar sin escrúpulos los datos de las personas, su privacidad, y servirla a políticas de Estado que no han sido aprobadas y que no siguen los marcos legales y morales.
1: En abril, en plena partida entre el Pentágono y Anthropic, Palantir publicó su propio manifiesto que apuntaba a un mayor acercamiento al Pentágono y a la guerra, impulsando el desarrollo de armas con inteligencia artificial. Un decálogo de 22 puntos que expresa que Silicon Valley tiene la obligación moral de participar en la defensa de la nación en un futuro en el que la disuasión ya no será mediante las armas nucleares, sino a través de los servicios de inteligencia. Sostiene, entre otras cosas, que las democracias y sociedades liberales ya no necesitan de una moral, sino que requieren de un poder duro para imponerse. llama a poner a la tecnología al servicio de la guerra y de la supremacía de Occidente, cuestiona el actuar político y valida un cambio en la forma de actuar de las compañías para influir en el orden mundial. Expresa, además, que las grandes tecnológicas tienen un rol central en la forma de ejecutar el poder. Pero la historia continúa, y es en medio de esta creciente tensión que Anthropic movió una de sus piezas más poderosas. El 7 de abril anunció al mundo Mythos Preview, el modelo de inteligencia artificial más avanzado hasta la fecha, una jugada que otra vez cambió el curso de la partida. De la poca información que ha sido liberada por Anthropic, la empresa reveló que durante sus pruebas, Mythos identificó vulnerabilidades críticas en redes informáticas de sistemas operativos, navegadores web y programas críticos que habían permanecido ocultas durante décadas. En una de sus tantas aventuras, el modelo descubrió un método para eludir los pasos de autentificación, enviando un ataque dividido en varios paquetes pequeños para no ser detectado, tomando control total de un servidor sin tener ninguna credencial. Todo esto de manera autónoma, sin intervención humana. Avances que encendieron las alertas en Silicon Valley, el Pentágono y en el mundo entero.
3: Solo quedan unos pocos años para que los modelos de IA superen las capacidades cognitivas de la mayoría de los seres humanos en la mayoría de los ámbitos. Cada vez estamos más cerca de lo que he denominado un país de genios en un centro de datos. Un conjunto de agentes de IA que son más capaces que la mayoría de los seres humanos en la mayoría de las cosas.
0: Un modelo así podría significar el colapso de la mayoría de los data centers que nosotros tenemos, donde guardamos la información. Hemos visto un efecto masivo de la digitalización, pero la digitalización no siempre ha estado acompañada de la ciberseguridad o de la implementación responsable. Por lo tanto, hay muchas lagunas, hay muchas brechas, y esto significa que hemos llegado al punto donde podemos tener agentes de inteligencia artificial capaces de vulnerar aquello que por tantas décadas pensamos que podíamos mantener seguro.
1: Consciente del poder de la pieza que tenía entre manos, Anthropic activó el proyecto Glasswing, reuniendo a Amazon, Nvidia, Google, Microsoft y Apple. Un acuerdo que permitió a los gigantes tecnológicos acceder de forma anticipada a Mythos para poner a prueba sus sistemas y corregir posibles vulnerabilidades antes de su lanzamiento público. El desempeño demostrado por Mythos dejó al Pentágono en una encrucijada. Había excluido a Anthropic de sus contratos, pero el propio subsecretario de Investigación e Ingeniería del Pentágono, Emil Michael, reconoció que Mythos había sido desplegado dentro de su infraestructura.
4: Ese golpe tecnológico fue tan fuerte que el gobierno de Estados Unidos, la administración de Estados Unidos, tiene que de alguna forma ajustarse a eso. Bueno, está bien, sigue el juicio, siguen peleando, están en apelaciones, etc. Pero, tienen algo mucho más potente de lo que yo pensaba. Y eso hace un poco que cambie, ¿no es cierto?, la capacidad de negociar. Porque en defensa, cuando nosotros hablamos de una tecnología que me genera una ventaja competitiva frente a mis adversarios brutalmente distinta, es difícil decir que no. Es difícil decir, no lo voy a recibir. Por tanto, ¿no es cierto? Y eso es lo difícil de esto. En este caso, inteligencia artificial es infraestructura, ¿no es cierto?, porque permite que muchas cosas funcionen. Pero además, ¿no es cierto?, es una ventaja de seguridad nacional. Por tanto, no simplemente comprarle a un proveedor, sino es que mi Estado sea mucho más fuerte frente a conflictos internacionales. Por tanto, en ese concepto de geopolítica, ¿no es cierto?, cuando yo me enfrento a terceros, la pregunta es, ¿me puedo enfrentar nivel 5 o me puedo enfrentar nivel 15? Y el nivel 15 dependo de una empresa. Por tanto, la pregunta es cómo me relaciono con esa empresa.
1: Con modelos cada vez más poderosos y empresas capaces de imponer sus propios límites, la inteligencia artificial deja de ser solo tecnología y se ha convertido en infraestructura crítica para la seguridad nacional y el control geopolítico.
0: Lo que antes se hablaba de esta guerra fría o la guerra al espacio o la guerra de las armas nucleares se ha transformado en la guerra del desarrollo de inteligencia artificial. La superpotencia hoy en día se está discutiendo desde la capacidad de maximizar y optimizar los beneficios de la inteligencia artificial con fines políticos.
2: La tecnología es dominada por el sector privado. Entonces eso genera, en el caso de Estados Unidos puntualmente, toda una serie de roces. Ahora, esto no ocurre en China porque ellos tienen otra manera de aplicar esta tecnología. Y Estados Unidos, el gobierno siente que queda en desventaja por no tener el poderío sobre esta tecnología y la agilidad de uso como la tiene su competencia número uno, que es China.
1: En ciernes de un jaque mate, Trump firmó una orden ejecutiva instando a las compañías a someter sus modelos a supervisión gubernamental antes de ser lanzados al mercado. El borrador original contemplaba 90 días, pero tras lo que se especula fueron las presiones de la propia industria, se modificó y se redujo a tan solo 30.
5: Lo pospuse. Creo que se interpone en nuestro camino. Ya sabes, lideramos a China, lideramos a todos, y no quiero hacer nada que vaya a obstaculizar ese liderazgo. Tenemos un proyecto muy importante en IA. Está generando enormes beneficios y también está creando muchísimos puestos de trabajo. De hecho, ahora mismo tenemos más gente trabajando que nunca. Realmente pensé que eso podría haber sido un obstáculo y quiero asegurarme de que no lo sea.
1: A inicios de junio, el presidente republicano también firmó el Memorándum Presidencial de Seguridad Nacional, que ordena a las agencias de seguridad e inteligencia a acelerar la adopción de estas tecnologías, ampliar el acceso a modelos avanzados de múltiples proveedores y reforzar su integración en operaciones militares y de inteligencia. El documento establece que las agencias podrán revisar e incluso terminar contratos con empresas cuyas políticas entren en conflicto con los principios definidos por el gobierno para el uso de la inteligencia artificial en seguridad nacional. En este nuevo tablero en el que las empresas de tecnología de inteligencia artificial adquieren poder, el debate ya llegó al Vaticano. El 25 de mayo, el Papa León XIV publica su encíclica Magnifica Humanitas, la que llama a nuestra especie a definir los límites y las responsabilidades de la inteligencia artificial en el mundo contemporáneo. A la ceremonia fue invitado el propio Chris Ola, cofundador de Anthropic.
6: La inteligencia artificial ya está presente en muchos ámbitos de nuestra vida e influye en las decisiones que determinan la convivencia humana. Además, está transformando radicalmente la forma en que se libran las guerras. También me han llegado otras voces muy preocupantes sobre sistemas de armas cada vez más autónomos que escapan prácticamente a cualquier control humano que permita gestionarlos de manera eficaz. Me llegan testimonios muy inquietantes sobre algoritmos que pueden impedir el acceso a la asistencia sanitaria, al empleo y a la seguridad basándose en datos viciados por los prejuicios y la injusticia. No temamos a la inteligencia artificial, pero mantengamos siempre presente la cuestión del humano. No podemos ser descuidados con nuestros instrumentos técnicos más poderosos.
4: Fantástico que se junte con Anthropic por varias razones. Primero, porque es una señal política, ¿no es cierto? Anthropic ha sido tal vez de las pocas empresas que ha tenido un discurso moral fuerte.
7: Todos los laboratorios de IA de vanguardia, incluido Anthropic, operan dentro de un marco de incentivos y limitaciones que, en ocasiones, pueden entrar en conflicto con hacer lo correcto. La presión por mantener la viabilidad comercial y permanecer a la vanguardia de la investigación, la presión geopolítica y las presiones más antiguas y evidentes del orgullo y la ambición.
4: Yo creo que esta misma idea que hubo antes de que Anthropic puso como resguardo no generar inteligencia artificial para el armamento autónomo y no generar supervigilancia masiva, indiscriminada, también va en la línea de lo que dice el Papa. Por tanto, dice, es un apoyo, no solamente, es un apoyo mutuo, ¿no es cierto? A la empresa le sirve mucho tener un espaldarazo moral de una institución tan importante como la Iglesia, pero para la Iglesia también le sirve tener un ejemplo, decir, mira, se pueden hacer las cosas bien.
1: Mientras la empresa prepara su salida a la bolsa, lanzó al público Fable 5, el primer modelo basado en la arquitectura Mythos, incorporando restricciones y salvaguardas diseñadas para reducir sus riesgos. En paralelo, presentó Cloud Mythos 5, una versión orientada a organizaciones de ciberseguridad y proveedores de infraestructura crítica a través del proyecto Glasswing. Todo esto, paradójicamente, en colaboración con el propio gobierno estadounidense, el mismo contra el que hoy libra una batalla judicial. Sin embargo, y en un hecho sin precedentes, la compañía se vio obligada a desactivar el acceso público a ambos modelos después de que el gobierno estadounidense emitiera el 12 de junio una directiva para suspender el acceso a Fable y Mythos 5 a ciudadanos extranjeros, acusando una supuesta vulnerabilidad. Un escenario que revela la complejidad de esta disputa. Aunque Anthropic mantiene sus reparos, también necesita fortalecer la seguridad de la infraestructura estadounidense y limitar las ventajas estratégicas de sus competidores, entre ellos China, el principal rival tecnológico y geopolítico de Washington.
4: Hoy día dependemos en materia de industria de la buena o mala voluntad de quien dirija la empresa y no de una estructura que me diga esto, ¿no? Por tanto, estamos en una situación un poco más débil porque democráticamente no sabemos, ¿no es cierto?, cómo ponerle límites a las posibles relaciones o las decisiones que pueda tener individualmente una empresa. Que nosotros podríamos decir, bueno, liberalismo clásico, ¿no es cierto?, las empresas hacen lo que quieran. Perfecto, pero en este momento tu decisión empresarial le puede generar una ventaja a quien puede ser adversario de mi país.
2: Primera vez que una tecnología de esta envergadura está dominada por el sector privado, por lo tanto el gobierno está ciego respecto a cómo opera. Y entonces la pregunta pasa a ser, ¿quién le pone el cascabel al gato? ¿Quién es el que domina la tecnología? Particularmente cuando se está utilizando a nivel militar. ¿Es el Estado el que tiene derecho a decir, mira, vamos a usar esta tecnología de esta manera? ¿Es el privado, el dueño de la tecnología, el que pone las reglas del juego? ¿O es el tribunal el que termina poniendo las reglas del juego?
1: En este nuevo tablero, donde el poder ya no se mide solo en armas o recursos naturales, sino más bien en algoritmos y la capacidad de cómputo, la pregunta es si la humanidad podrá realmente participar sobre las reglas que determinarán su futuro y quién dará el jaque mate final.
8: Hemos tomado la decisión editorial de acompañar estos grandes procesos para tratar de verlos con un poco de perspectiva. Cuando recibimos una noticia entre medio de las otras del día y después al tiempo otra, se nos pierde el dibujo completo de lo que está ocurriendo y la escala de transformaciones que estamos viviendo. Por lo mismo, nos comprometemos desde Futuro 360 a seguir haciendo esta especie de síntesis y de resúmenes que nos permiten mirar de otra forma el problema, el desafío y la oportunidad que trae la inteligencia artificial a nuestras sociedades y al mundo. Estaremos muy atentos de los comentarios que ustedes hagan a través de nuestras redes sociales. Esperamos que puedan compartirlo con otros. Y por ahora vamos a una pausa y volvemos con mucho más de Futuro 360.
9: El norte de Chile, Bolivia y Argentina conforman el triángulo de las reservas más grandes de litio y solo nuestro país tiene cerca del 51% del mineral del mundo. Este metal blanco y blando se encuentra en la naturaleza en ambientes evaporíticos, pedazos de mar que quedaron en medio de la tierra, más conocidos como salares. También está presente en roca dura de magma cristalizado y en rocas sedimentarias. En Chile es extraído desde los salares, principalmente el de Atacama, y sometido a un proceso de evaporación que demora desde 18 meses a 2 años. Luego es purificado y tratado para su utilización. Uno de sus usos más importantes es en baterías recargables de vehículos eléctricos, paneles solares, en la construcción de naves espaciales y submarinos. En nuestra vida cotidiana está presente en computadores portátiles, celulares y cámaras digitales. Por sus diversos usos, en tecnología es conocido como el mineral del futuro.

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2: Hemos escrito las mejores historias, compartido el conocimiento para enviar a los humanos a la luna o construir los monumentos más bellos de la Tierra gracias al lenguaje. Es una herramienta de creación para el desarrollo de nuestra sociedad, pero también un arma de doble filo. Con él somos capaces de esparcir el odio, de forjar palabra a palabra la distancia con el otro y de destruir nuestros mayores logros. Según la UNESCO, los discursos de odio atacan la inclusión, esparcen la violencia y disminuyen la tolerancia, deshumanizan al otro y debilitan la cohesión social. El mismo organismo ha manifestado su preocupación por el aumento de estos discursos en redes sociales y fuera de ellas. ¿Cómo podemos evitar el odio? La primera recomendación es tomar conciencia del poder de las palabras y analizar lo que decimos para luego decidir si estamos aportando al problema. No aceptes el uso de este tipo de lenguaje en tu entorno y recuerda a otros que siempre estamos hablando de personas. Cuida no pisar el palito del odio y contagia a otros de empatía, cuidado y amor para retejer palabra a palabra lo que el odio rompió.
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0: Vivimos en tiempos difíciles. Eso a estas alturas no es para nada una novedad, no es noticia, es una realidad. Pero el hecho de que sean tiempos complicados en el que coexistan muchas realidades y muchos desafíos no quiere decir que los humanos no nos empeñemos sistemáticamente en tratar de buscar salidas a este mundo. Uno de los problemas más profundos que atravesamos en este tiempo dice relación con la desigualdad, con la injusticia. Y esa desigualdad, de la que Chile tenemos una buena muestra porque somos un país reconocido por sus niveles de desigualdad a nivel de la OCDE, tiene sus impactos en muchos niveles. Uno de ellos es, por supuesto, el tipo de vida y la distancia que existe entre los ciudadanos más ricos y los más pobres, pero también esos ciudadanos más ricos y más pobres tienen distintos impactos. Y hoy queremos conocer la relación entre la desigualdad, la crisis climática y las posibilidades de tener un modelo distinto que eventualmente permita abordar soluciones para ambos problemas. Para hablar de este tema, nos hemos dado cita hoy con Lucas Joncel. Él es economista y director del World Inequality Lab y coautor del Global Justice Report, del Reporte Global de Justicia, que trata de juntar estas conversaciones en un estudio profundo.
1: Muchas gracias, Lucas, por estar con nosotros.
2: Gracias por invitarme.
1: Me gustaría comenzar con una pregunta muy obvia. ¿Cómo está el mundo en términos de justicia?
2: Es un mundo muy desigual. Los ingresos promedio entre países van desde niveles muy bajos por persona en los países más pobres hasta alrededor de 4.500 euros por persona al mes en los países más ricos del planeta, como Estados Unidos. Así que existe una enorme brecha de ingresos promedio entre países. Pero además de eso, las desigualdades también son muy grandes dentro de los propios países. Esto es cierto en Chile, por supuesto, pero también en muchos otros países del mundo. Y además, las desigualdades han aumentado en muchos lugares durante las últimas 3 o 4 décadas. Ahora bien, la desigualdad es un problema en sí mismo, pero también es un problema para el medio ambiente. También suele ser un problema para la democracia. Cuando la desigualdad es demasiado alta, no es buena para las democracias. Es muy difícil tener democracias que funcionen correctamente cuando la riqueza está demasiado concentrada en manos de pocas personas. Además, la desigualdad tampoco es necesariamente buena para el clima ni para el medio ambiente, porque hay muchos recursos y mucho dinero que no se invierte en donde deberían invertirse. Especialmente en la transición climática y energética.
1: Lucas, dividamos tu respuesta en partes. Primero, tú eres economista. Has visto cómo los últimos 50 años han sido muy importantes en términos del aumento de las desigualdades. ¿Hay alguna esperanza de revertir esto? Porque parece que así es como funciona el sistema. ¿Cómo podríamos cambiar la dirección?
2: Lo que estamos haciendo en este informe es un esfuerzo colaborativo. 45 investigadores de todo el mundo contribuyeron a esta investigación durante 24 meses. Es realmente un trabajo conjunto entre economistas. También estamos observando la historia y analizando la ciencia climática. Lo que aprendimos de este trabajo es que realmente es posible reducir la desigualdad. Es posible hacerlo de una manera que, además, sea muy positiva para la economía y también para el medio ambiente. Déjame darte solo una cifra. A comienzos del siglo XX, en Europa y en Estados Unidos, la brecha de ingresos entre el 10% más pobre de la población y el 0,1% más rico era del orden de 1 a 100. Es decir, una escala de ingresos de 1 a 100 entre los más pobres y los más ricos. Para la década de 1980, esa brecha se había reducido a aproximadamente 1 a 10. Eso representa una enorme reducción de la desigualdad en los países más ricos del mundo durante el siglo XX. Y esta reducción fue una de las razones clave por las cuales esos países prosperaron y desarrollaron economías tan innovadoras y sólidas, porque todas las personas tenían la posibilidad de participar en la actividad económica, todos podían contribuir al crecimiento del país. Entonces, lo que fue posible en el siglo XX también es posible hoy, seguir avanzando hacia el progreso, la emancipación y una economía donde todos tengan una participación. Pensar que la desigualdad solo puede seguir aumentando simplemente no funciona. Sin duda, es posible hacerlo mejor de lo que hemos hecho durante los últimos 15 años.
1: Lo que hemos visto durante este siglo es una enorme concentración del poder y de la riqueza. Si observamos, por ejemplo, el caso de las grandes empresas tecnológicas y cómo han fortalecido este modelo, parece que los países que realmente tenían poder durante el siglo pasado ya no son tan poderosos. Entonces, ¿cómo pueden ustedes, junto a las personas que participaron en esta investigación, encontrar alguna salida para esta tendencia?
2: Claramente no será fácil, será conflictivo. Estos actores son extremadamente poderosos, pero no son los primeros actores muy poderosos en la historia de la igualdad y la desigualdad. A comienzos del siglo XX, nuevamente, países como Estados Unidos enfrentaban conglomerados extremadamente poderosos en la industria, las finanzas y la energía. Por ejemplo, pensemos en Rockefeller, el hombre más rico de su época. Poseía un gigantesco conglomerado energético. Estados Unidos logró dividir ese conglomerado en varias entidades y también grabar a los ultra ricos de la época con tasas impositivas que parecían extremadamente altas. Por ejemplo, el presidente Roosevelt quería una tasa marginal máxima del 100% para los individuos más ricos. El Congreso estadounidense consideró que quizás el 100% era demasiado alto. Finalmente, acordaron una tasa cercana al 93% para los ingresos más elevados. Eso fue posible, aunque fue complicado y conflictivo. En muchos sentidos, en la situación actual, con actores tecnológicos tan poderosos que concentran recursos económicos, que además invierten en medios de comunicación y poseen una parte importante del debate democrático a través de los medios digitales, prensa escrita o televisión, no es sencilla, pero lo importante es comprender que no es la primera vez en la historia que existe una concentración tan importante de poder. Lo que sí parece claro es que, si esta tendencia continúa, será muy difícil imaginar un mundo donde la democracia prospere y donde se respeten los límites ambientales y materiales. Porque una de las principales conclusiones de nuestro trabajo es que necesitamos reducir la desigualdad para proteger el medio ambiente por dos razones fundamentales. La primera es que, si no reducimos las desigualdades, será muy difícil construir coaliciones políticas dispuestas a apoyar la transición ecológica. La segunda es que necesitamos enormes recursos para financiar esa transición. Y será muy difícil encontrarlos si no le pedimos a las personas más ricas que contribuyan un poco más a estas inversiones.
0: Let's go back to a point you mentioned.
1: Volvamos a un punto que mencionaste. Es interesante que la energía siempre está en el centro del problema, tanto en el siglo pasado como ahora. Uno de los principales consumidores de energía actualmente son, de hecho, las grandes empresas tecnológicas. Ellas invierten en energía, luego consumen la energía y finalmente terminan controlando gran parte del sistema. Entonces, ¿cuál es la relación entre el consumo de energía y la justicia?
2: Absolutamente. Hoy tenemos actores importantes del mundo digital como Google, Amazon, Facebook y grandes tecnológicas que están invirtiendo masivamente en energía porque, en realidad, su negocio no es inmaterial, es muy material. Necesitan una enorme cantidad de recursos materiales y grandes cantidades de electricidad para alimentar, en particular, los centros de datos. Por eso vemos algunas de estas empresas invirtiendo masivamente en centrales nucleares en Estados Unidos y en otros recursos energéticos alrededor del mundo. Temen que, si no controlan la energía, quienes sí la controlen terminarán controlándolos a ellos. Es una carrera por los recursos energéticos. La energía es, en esencia, una cuestión de poder. Quienes controlan la energía, controlan la sociedad. Es importante recordar que cuando hablamos de transición energética, es decir, reemplazar petróleo, gas y carbón por otras fuentes, no estamos hablando solo de tecnología. La verdadera discusión es quién controlará estas nuevas fuentes de energía. Será muy interesante, fascinante e importante de observar cómo se desarrolla esta transición. ¿Serán estas grandes empresas tecnológicas quienes controlen, operen y posean el sistema energético del futuro? ¿O serán otro tipo de actores? Y aquí, la historia vuelve a ser muy esclarecedora. Durante el siglo XX, hubo intentos de debates sobre quién debía controlar la energía dentro de los países. En Europa, por ejemplo, algunos países nacionalizaron su sector energético después de la Segunda Guerra Mundial porque no querían que grandes conglomerados privados lo controlaran. Otros países decidieron que los municipios administraran y poseyeran el sistema energético, como ocurrió en Suecia. En otros casos, existen actores privados o asociaciones público-privadas. Lo que intento decir es que existe una enorme diversidad de modelos para administrar, operar y poseer el sector energético. Y todos estos modelos tienen

0: consecuencias distintas sobre el equilibrio de poder dentro de la economía. Por eso es fundamental observar cuidadosamente este proceso.
1: En ese punto, no sé si sabes que Chile fue el primer país del mundo en privatizar su sector energético. Por lo tanto, tenemos mucha experiencia con empresas privadas administrando la energía. Pero también fuimos pioneros en incorporar a nuevos actores, como pequeños productores solares que pudieron participar en esta nueva etapa. ¿Cuál sería, en tu experiencia, un buen modelo para países como Chile si queremos cambiar la tendencia que han observado en el mundo?
0: Una de las propuestas generales del informe, y que puede aplicarse bastante bien a un país como Chile, es la creación de un fondo soberano de riqueza. Se trata de un fondo que pertenezca a todos los chilenos, administrado en su nombre, e invierta en sectores relacionados con la transición energética, activos estratégicos y empresas clave. Por ejemplo, Noruega tiene un fondo de este tipo, financiado gracias a los ingresos de su industria del petróleo y el gas. Ahora bien, no todos los países tienen tanto petróleo y gas como Noruega, pero todos los países producen algo. Lo que planteamos es que, mediante nuevos ingresos tributarios provenientes de impuestos a multimillonarios y personas extremadamente ricas, y en Chile existen algunas de ellas, sería posible crear este tipo de fondos. Estos fondos podrían invertir en sectores estratégicos de la economía y ayudar también a actores locales más pequeños a invertir en paneles solares, turbinas eólicas y otros proyectos. Además, permitirían acceder a un financiamiento relativamente más barato. Porque uno de los grandes desafíos de la transición energética es precisamente la dificultad que tienen muchas empresas para conseguir inversión. Por eso, una de nuestras principales propuestas es la creación de estos fondos soberanos. Idealmente, debería existir un fondo soberano global. Pero mientras tanto, distintos países pueden avanzar en esa dirección y algunos ya lo están haciendo.
1: Lucas, estamos llegando al final de esta conversación. Me gustaría tener más tiempo para hablar sobre este importante informe, pero ¿por qué sería una muy buena noticia para el planeta controlar la desigualdad?
0: Porque si no controlamos la desigualdad terminará controlándonos a nosotros y destruyendo el medio ambiente. La desigualdad es insostenible. Es insostenible para las democracias. Cuando alcanza niveles demasiado altos, significa que el poder económico, pero también el poder político y democrático, queda muy concentrado en manos de unos pocos. Muy a menudo es en esas circunstancias cuando no se toman las decisiones correctas, especialmente en materia ambiental. Por eso es fundamental reducir la desigualdad si queremos preservar la democracia y construir un planeta sostenible, un planeta en el que todos podamos vivir en armonía con nuestro entorno.
1: Bueno, eso es una gran razón. Espero que este mensaje sea escuchado. Muchas gracias por el informe. Esperamos seguir en contacto contigo y conocer más sobre cómo el mundo político está adoptando estas medidas. Gracias.
0: Muchas gracias a ustedes.
2: Nosotros terminamos esta entrevista. Vivimos en tiempos donde todo lo que acabamos de conversar es totalmente impopular. O sea, se habla de reducir las brechas y eso significa encontrar caminos para redistribuir la riqueza. En este caso, una propuesta muy concreta tiene que ver con las tasas, con los impuestos, para poder equilibrar la balanza, ¿no? Estamos pensando en que esos países que tienen, como él mencionaba, 400 euros por persona, puedan llegar a esos 5.000 euros por persona de ingresos mensuales, lo que suena a una gran utopía para nosotros que miramos además desde el sur-sur del mundo. Pero también supone una voluntad de controlar el poder de quienes hoy lo están concentrando, y concentrando no solo a la escala de manejar las grandes tecnologías, sino también toda la cadena que está debajo de esas grandes tecnológicas. Los centros de datos, que es algo que a nosotros nos toca muy directamente, y la energía, que es otro ámbito que también nos toca muy directamente. Por eso hemos querido instalar al menos la conversación, porque nadie pretende que el mundo realmente se acabe. ¿Cuál va a ser la salida para que eso no ocurra? Es lo que queremos explorar en Futuro 360. Vamos a una pausa y volvemos con más.

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4: Bueno, y como un antídoto para los desafiantes temas que hemos tenido en esta, en este capítulo, desafiantes, ¿verdad? Porque a veces suenan aterradores en realidad, traemos el ser fantástico, que, no sé si ustedes saben, pero nuestros seres fantásticos de esta semana son bonitos y gorditos. Y aunque el pingüino de Humboldt, nuestro ser de hoy, no es de la misma especie que los pingüinos de Madagascar, claramente son igual o más bonitos y gorditos, ¿no? Esta ave no voladora endémica de las costas de Chile y Perú habita en la corriente de Humboldt y es muy fácil de reconocer. Mide entre 56 y 72 centímetros y puede llegar a pesar alrededor de 5 kilos. Tiene el dorso negro, el vientre blanco y una característica franja oscura en forma de herradura. Algunos dicen, no sé si se saben esto, pero que el pingüino es el animal más viejo. ¿Saben por qué? Porque viene en blanco y negro. Bueno, volviendo a los datos científicos, en el rostro del pingüino de Humboldt destaca una zona rosada sin plumas alrededor de los ojos y el pico que le ayuda a regular la temperatura, ya que a través de esa zona expulsa el calor en temporadas extremas. Pero no solo eso, su apariencia es lo que llama más la atención junto con el importante rol que cumple en la cadena alimenticia. Se alimenta de peces pequeños, pero al mismo tiempo es presa de otros animales. Es parte de este balance perfecto del equilibrio esencial del medio ambiente. Pero eso no es todo, porque a través de su guano transporta nutrientes desde el mar hacia la tierra, aportando al desarrollo de los ecosistemas costeros. Además, en su comportamiento tiene una característica muy particular, que en este mes se vuelve aún más relevante, porque muchas especies de pingüinos forman parejas del mismo sexo, machos con machos, hembras con hembras, que construyen nidos juntos, se cortejan e incluso incuban huevos y crían polluelos. En distintos zoológicos del mundo, parejas de pingüinos del mismo sexo se han hecho famosas por sacar adelante a sus crías con el mismo esmero que cualquier otra pareja, una cualidad por la que deben sentir seguramente mucho orgullo. Pero las razones para sentir orgullo en esta especie endémica de nuestro país no paran, porque además son excelentes nadadores. Sus cuerpos en forma de torpedo les permiten alcanzar velocidades de hasta 48 kilómetros por hora. Además, se pueden sumergir hasta 150 metros en busca de alimento, como peces, camarones y calamares. Lamentablemente, estos Michael Phelps de los mares, un estudio reciente liderado por investigadores de la Universidad Andrés Bello reveló una caída del 63% de la población reproductiva en sus principales colonias en el centro y sur del país, lo que es una noticia pésima, pues proteger esta especie resulta crítico significa resguardar a muchas otras que comparten su hábitat. Cuando uno saca una pieza, nota perfectamente cómo las otras dependen de esa pieza. Y este pingüino de Humboldt es mucho más que una cara bonita y gordita, son verdaderos guardianes de las costas, señores de las corrientes, unos seres fantásticos sin igual en nuestros ecosistemas. Y vuelvo con una noticia que a mí me trajo una paz interior infinita, porque personas del mundo están preocupadas de resolver problemas del mundo. Una extensión gratuita de Google Chrome busca ayudar a los usuarios a pasar menos tiempo en redes sociales a través de un método tan simple como original. Un gato gigante y regordeto que aparece en la mitad de la pantalla y bloquea el contenido durante unos minutos para obligarnos a tomar pausas. La herramienta llamada Cat Gatekeeper es gratuita y se instala directamente en Chrome. Su funcionamiento es súper simple, solo hay que elegir cuánto tiempo se quiere dedicar a las redes y cuánto debería durar el descanso. Para hacer esa elección ustedes pueden consultar la base científica porque hay una cierta pausa que nos ayuda a no desarrollar circuitos de dopamina y de adicción. Así que está bueno que se informen antes de poner la pausa. Según su desarrollador, está pensada para plataformas como X, como Instagram, como TikTok y como YouTube, que tienen este sistema de scroll infinito que nos captura. Mientras se usa una red social, el contador avanza, pero si se cambia de pestaña y se abre otra aplicación, el tiempo se pausa automáticamente, de modo que solo cuenta en el uso real de esa red que te captura. Una vez alcanzado el límite, el gato naranja aparece en la ventana, se echa para cubrir la mayor parte de la pantalla y bloquea temporalmente la navegación. A diferencia de otras aplicaciones que recurren a mensajes agresivos o a silenciamiento de notificaciones, esta extensión simplemente recuerda al usuario que tiene que descansar, pero aparte de una forma deliciosa, porque ¿quién no ama un gato naranja gordo? Según el desarrollador, no tiene publicidad ni recopila ningún tipo de datos. Así que mírenlo con esa pancita, con esa calma, pestañea, mueve el bigotito y te ayuda a estar más sano en esta época en la que también necesitamos combatir nuestras adicciones. Hasta aquí llega nuestro capítulo de hoy. Hemos hecho un viaje muy interesante sobre los distintos desafíos que estamos teniendo en el mundo a escala global y también personal, porque necesitamos reconectarnos y mantenernos sintonizados entre nosotros como seres humanos para poder navegar mejor en estos tiempos que son tan exigentes. Los invitamos a hacer sus comentarios sobre los contenidos que estamos publicando, a sugerir otros. Está todo tan rápido, es todo tan veloz que necesitamos de su ayuda también para mantenernos a flote. Así que nos vemos sin duda en otro capítulo de Futuro 360.

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1: ¿Cómo están? Bienvenidos a esta edición de Agenda Económica. Muchas gracias por estar con nosotros a esta hora en nuestra edición habitual de esta tarde para revisar lo más importante que ha ocurrido en estas materias en este día, martes 23 de junio. Y vamos a comenzar con el foco puesto en la agenda laboral que está en discusión por estos días, particularmente a propósito de los datos de desempleo que hemos visto en el país. La posibilidad de aumentar la flexibilidad laboral es una de las orientaciones que está adoptando este discurso, fundamentalmente porque el gobierno analiza varias opciones para ellos. La última propuesta tiene que ver con avanzar en la modalidad de contratos por hora. La discusión ya se empieza a dar en el Congreso. Pilar Gutiérrez, en la siguiente nota nos cuenta.
4: El desempleo sobre 9% en el país y de más de 10% en mujeres, con niveles no vistos en 5 años, obligan a mirar a fondo el funcionamiento del mercado laboral. En ese marco, el gobierno ya busca medidas que inyecten dinamismo. Crédito tributario a la contratación e indemnización a todo evento son algunas de las opciones que resuenan. Y se suma una nueva propuesta, reactivar el proyecto que permite la contratación por horas.
5: Básicamente la idea es reconocer que existen actividades donde a veces la demanda fluctúa y hay relaciones laborales a veces que con las posibilidades actuales tienden a ser informales, arreglos informales, entonces esto de alguna manera le da una institucionalidad.
4: La iniciativa no es nueva, data del año 2018 y se espera que la Comisión de Trabajo del Senado retome su discusión este miércoles.
6: Algunas personas que quieran trabajar una cierta cantidad de horas puedan pactar esta modalidad con los empleadores. Entonces, por eso es que está pensada para estos grupos como mujeres, jóvenes, incluso adultos mayores, que podrían verse beneficiados de una jornada incluso más flexible que la jornada parcial que existe hoy día actualmente.
4: Así, el contrato por horas puede beneficiar a grupos más rezagados en empleabilidad, permitiendo acordar la prestación de servicios por hasta 30 horas semanales o 120 horas mensuales.
7: Es una oportunidad para las pequeñas y medianas empresas poder contratar personal especializado en ciertas áreas

0: produzca mayor precarización. Por lo tanto, los controles, las normas que garanticen las cotizaciones y la protección de los trabajadores son fundamentales.
1: Van a perder la posibilidad de movilidad dentro de la empresa. Van a perder la aplicabilidad de las 40 horas. Y lo más complejo es que en vez de tener seguridad en el lugar de trabajo, lo que se va a construir son inseguridades. Y en ello nosotros decimos que esta agenda laboral que está implementando el gobierno, que tiene el mismo origen y sentido, de precarizar.
2: La medida contempla varios puntos para entregar certeza a los trabajadores. Por ejemplo, si el empleador no cumple con lo acordado, se presumirá que el contrato se celebró la jornada completa, accediendo al total del salario. A eso se suma el derecho a colación si es que presta servicios por más de 4 horas continuas, entre otros puntos.
3: Este proyecto de ley no viene a eliminar la precarización, pero sí viene a mitigar la seguridad y la formalización en la contratación y todos los beneficios a los que pueden acceder distintas personas ya al momento de tener un contrato formal, como por ejemplo los seguros, leyes sociales, etcétera.
2: El gobierno analiza otras propuestas de mayor flexibilidad, como la indemnización a todo evento, que busca reducir los costos para las empresas con el actual sistema por años de servicio. Al mismo tiempo, amplía la posibilidad a que todas las personas puedan recibir el beneficio ante un despido, sin requisito de las necesidades de la empresa.
4: Introducir alternativas que mejoren la flexibilidad y la adaptabilidad en el mercado laboral es algo necesario. La indemnización por años de servicio a todo evento es una de las alternativas disponibles en la cual nos encontramos trabajando. Sin embargo, hay que tener bastante cuidado y ojo con no sobrecargar a la empresa, en especial a las pymes, con regímenes que impliquen el carecimiento de la contratación de mano de obra.
2: Es parte de la agenda hacia adelante en materia de flexibilidad laboral del gobierno, a lo que se suma un nuevo estatuto para el turismo en un sector que fluctúa por temporadas y medidas adicionales que prepara el Ejecutivo, pero que aún no han sido anunciadas.
5: Bien, nos vamos a ir a otro tema para hablar de las cuentas de luz. Nuevamente está este asunto en el centro de la agenda política porque si hace unos días les contábamos que viene un alza promedio de 4,9% a nivel nacional con repuntes de hasta 20% en las regiones de los lagos y de los ríos, bueno, ahora el tema pasa por otro componente que también podría eventualmente empujar las cuentas al alza y que tiene que ver con la deuda que sostiene el sistema eléctrico en su conjunto con las empresas distribuidoras de energía. Esta deuda se origina en la reliquidación del valor agregado de distribución, el VAD, en una deuda que está cercana a los 900 millones de dólares. Bueno, se debería poner esa deuda sobre la mesa y comenzar a pagarse a partir de julio, pero el gobierno ha ingresado un proyecto de ley de urgencia para hacerse cargo precisamente del alza en las cuentas de electricidad que comenzaría el próximo mes y abordar esta deuda que ya supera los 900 millones de dólares. ¿En qué consiste básicamente? La llamada Ley de Protección Tarifaria Eléctrica posterga el pago de dicha deuda hasta el año 2028. De esta manera, entonces, las distribuidoras recibirían los montos adeudados, pero de manera progresiva, desde 2028 y hasta 2035, con los cargos correspondientes. El proyecto tiene 3 ejes, ese es uno. Otro tiene que ver con ampliar el subsidio eléctrico hasta el 40% de los hogares más vulnerables y extenderlo hasta el año 2027. Y luego abrir la posibilidad de revisar los contratos con las generadoras. Así, entonces, se va a ir generando este pago para saldar dicha deuda. Todo esto, recuerden, tiene que ver con las postergaciones de ajuste en los precios que se hizo en el contexto del estallido social primero y de la pandemia posteriormente. Ahora, hay que ver cómo le va al gobierno con este proyecto, porque entre los parlamentarios todavía hay cierta cautela y al final han planteado puede haber letra chica en este proyecto, advertía, por ejemplo, el diputado del PPD, Cristian Tapia. Ya veremos cómo va el trámite, pero un proyecto que requiere cierta urgencia para evitar que este cobro comience el próximo mes. Bien, nos vamos a otro tema para abordar asuntos del ámbito político también, porque el ministro de Hacienda, Jorge Quirós, salió al paso de lo que estableció el informe del Consejo Fiscal Autónomo respecto a los cálculos que se habían hecho en el presupuesto 2026, elaborado en la administración anterior. Recordemos que esto está en el centro del debate de la acusación constitucional contra el exministro Grau. El CFA estableció que aritméticamente esos cálculos eran correctos. Bueno, vino la respuesta del ministro de Hacienda, haciendo una distinción también sobre algunas de las declaraciones que había entregado la dirección de presupuestos sobre este aspecto. Escuchemos qué fue lo que dijo el ministro Jorge Quirós.
6: Ese error de cálculo existió, definitivamente.

0: porque está basado en supuestos que no han sido explicitados, y cuando hay un supuesto que no está explicitado, hay un error. Y tanto es así que el informe que hace recientemente el Consejo Fiscal Autónomo, ahora al que usted se refiere, no hace sino confirmar que hay problemas hacia adelante en materia de deuda, que son los que se advirtió originalmente el primer informe de este, del primer trimestre de este año.
1: Ministro,
0: confirma eso. Ese es un error, eso está basado en la cita de la primera frase de ese informe de la DIPRES, que me sorprende que esté hecho público porque es un intercambio privado entre la DIPRES y el Consejo Fiscal Autónomo, pero bueno, ya que estamos acá, los invito a leer lo que dice completamente ese informe de la DIPRES y dice exactamente lo contrario.
2: Bien, y nos vamos a ir a revisar otras noticias importantes de esta jornada y vamos a comenzar con la nueva fecha que ya tiene el Chile Day, este evento público-privado que lo que busca es promover a Chile como destino de inversión extranjera y lo hace en centros financieros estratégicos, por supuesto. En el segundo semestre se realiza en Europa y ya tiene fecha esta segunda edición después de aquella que se llevó a cabo en Nueva York y Toronto en mayo pasado. La cita europea se llevará a cabo el 14 de septiembre en Madrid y el 16 de septiembre en Londres. Este encuentro tiene como principal objetivo posicionar a Chile como foco de inversión y reforzar vínculos con autoridades, con empresarios y con representantes del mercado financiero global. La última edición, la que estuvo paradas en Norteamérica, contó con una participación de más de 500 personas y se espera una convocatoria similar en momentos en que el gobierno, además, está tratando de reforzar la atracción de más inversión a nuestro país. Y vamos a hablar de otro asunto, un elemento crítico dentro de la mega reforma que está presentando el gobierno tiene que ver con el crédito tributario a la creación de empleo. Bueno, un reciente estudio cuestiona los efectos que una política de este tipo podría generar y serían efectos más bien acotados en relación al costo asociado a esta medida. En este sondeo realizado por el Centro de Estudios Financieros del S Business School de la Universidad de los Andes, se revisó la experiencia de otros países que aplicaron instrumentos de este tipo, Francia, Finlandia y Colombia entre ellos, y se concluyó que suele generar efectos modestos en economías con mercados laborales que son relativamente formalizados, como el chileno. De acuerdo al contexto nacional, hay posibilidad de que el crédito genere empleo formal neto, pero la evidencia actual no permite adelantar cuál sería la magnitud concreta de ese efecto. La idea, que refuerza el estudio, es que los impactos sobre el empleo formal y los sueldos deben ser significativos para compensar el costo fiscal asociado a su aplicación, que en este caso sería superior a los 1.400 millones de dólares. Y vamos a ir a noticias del ámbito minero porque la empresa Collahuasi entregó sus resultados para el último trimestre con un avance bien importante respecto a lo que había alcanzado en el mismo periodo, pero del año anterior. Obtuvo ganancias por 299 millones de dólares durante el primer trimestre del año, casi tres veces más que en el mismo periodo del año anterior. La minera perteneciente a Anglo American y Glencore tuvo una alza de 193% en esas ganancias y de 10% interanual más en la producción de cobre, más de 88 mil toneladas de cobre fino en total. En cuanto a los aportes al fisco, la empresa reconoció la suma de 179 millones de dólares en impuestos al Estado. Y hablando de actividad económica, el Banco Central entregó detalles respecto al desglose de las variaciones del PIB región por región en el primer trimestre, que recordemos, tuvo un saldo negativo de contracción económica para Chile. El Producto Interno Bruto cayó esta ocasión en 10 de las 16 regiones del país, de acuerdo a este reporte. Las actividades agropecuarias y silvícolas y la minería explicaron parte de la caída del PIB con resultados a la baja en la mayoría de las regiones en las que estas labores tienen presencia relevante. Fue lo que dijo el Banco Central. Los servicios compensaron al alza algunos de estos resultados. La región de O'Higgins fue la que tuvo el menor crecimiento, caída de 6,6%, mientras que la región de Atacama tuvo las mejores cifras con un crecimiento de 10,5%, explicado principalmente por la minería de oro y de plata. Y esta revisión de noticias la cerramos con las novedades que llegan desde el mercado financiero a nivel internacional en un día que muchos definen como un martes rojo en Asia, en particular por lo que ocurrió en Corea del Sur y en Japón, donde los temores de los inversionistas al débil desempeño del sector tecnológico se plasmaron en caídas históricas. Las bolsas asiáticas tuvieron caídas fuertes y el KOSPI en particular, índice surcoreano que agrupa empresas tecnológicas, financieras y automotrices, cayeron cerca de 10% al cierre de la sesión del día de hoy. Las acciones de la empresa Samsung en particular tuvo una baja que bordeó el 12%. La bolsa de Tokio, en tanto, también tuvo una caída de 3,55%. El Nikkei cayó 3,6% y en Hong Kong el Hang Seng tuvo una caída de 2,8%. Todo esto se entiende, según la interpretación de analistas, como parte de un retroceso en la industria tecnológica y de semiconductores. Y también como reacción a otras bajas más importantes de la jornada anterior. Las empresas Alphabet y SpaceX, que recién se estrenó a la bolsa, también venían registrando jornadas consecutivas de caídas. Con esta información nos vamos a la pausa y volvemos de inmediato con la entrevista de hoy en Agenda Económica.

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5: Estamos de vuelta, ya seguimos en Agenda Económica PM y vamos a conversar en la entrevista de hoy de un tema muy interesante para un mercado que ha tenido cambios realmente muy profundos desde probablemente la pandemia hasta la fecha. Estamos hablando del e-commerce. Y el último Cyber Day nos da algunas luces también de cambios en los hábitos de consumo de parte de los chilenos que son bien interesantes. Se concretaron ventas por más de 530 millones de dólares y según la Cámara de Comercio de Santiago, aproximadamente uno de cada cuatro chilenos realizó una compra durante el evento, si es que tomamos en cuenta la cantidad de personas que participaron. Y eso evidentemente que pone un montón de desafíos desde el punto de vista logístico, desde el punto de vista tecnológico también, y va a adaptarse para los hábitos de consumo de los propios chilenos. Es un enorme desafío el que se está abordando de distintas maneras y algunas de ellas muy novedosas. Vamos a conversar de ese tema junto a Olivier Pacot, que nos acompaña aquí en el estudio de Blue Express. Gracias por estar con nosotros, Olivier. Bienvenido.
6: Muchas gracias a ti por la invitación.
5: Bueno, ustedes cumplen un rol fundamental como Blue Express en lo que se denomina la última milla, ¿no? Sí. De este tipo de compra. ¿Cómo fue la experiencia del Cyber Day para ustedes desde ese punto de vista? Porque hay que ir adaptándose precisamente a las necesidades que tienen los consumidores, que son súper dinámicas.
6: Sí. Nosotros, los cyber siempre testean un poquito la operación. Para nosotros es un periodo crítico del año, para nosotros y para nuestros clientes. Uh-huh. Tuvimos un súper buen cyber, crecimos del orden de 35% contra el cyber de junio del año pasado, por lo tanto son buenos números de crecimiento. Ajá. Entregamos cerca de 2 millones de paquetes durante los días de cyber. Dos millones de paquetes, y esto es considerando todo Chile desde Putre hasta Puerto Williams. Después, claro, te puedo comentar un poquito más de por qué digo específicamente Puerto Williams. Entonces tuvimos un buen crecimiento en términos de número de transacciones y número de paquetes que entregamos. Ajá. Pero lo que nos tiene más contentos, como tú dices, es que nos estamos adaptando a las nuevas necesidades y las entregas fuera de casa, que son entregar no en tu casa, sino que entregar en un lugar donde tú puedes ir a buscar tu paquete cuando tú quieras. Eso se duplicó año contra año. Entonces vemos como un e-commerce que va creciendo a una cierta tasa, pero esas nuevas tendencias que van creciendo al 100%. Entonces, un poco eso va ilustrando lo que tú decías, de que en fondo las personas necesitan más alternativas para ir a buscar sus paquetes.
5: Claro que sí. Cuéntanos sobre esta alternativa en particular, Olivier, porque bien interesante. No sé si todos nuestros televidentes están familiarizados con esta opción de entregar el paquete fuera de casa.
6: Mira, esta es una alternativa súper simple. En vez de, tradicionalmente se entregan los paquetes, uno toca un timbre y yo entrego un paquete de Arica de Putre a Puerto Williams.
5: Claro.
6: Y esto lo que estamos haciendo es que armamos una red de puntos, que hoy día son alrededor de 3.000 puntos Blue Express,
5: ¿ya?,
6: en donde, en el fondo, en vez de ir a la casa, nosotros los vamos a dejar a un lugar y tú lo vas a buscar cuando a ti te conviene. Entonces, vuelvo para un dato entretenido, es que, por ejemplo, en Puerto Williams,
5: ¿ya?,
6: nosotros tenemos un locker. Entonces, en la estación de Copec, de Puerto Williams,
5: okay.
6: Que una de las estaciones, es la estación de servicio más austral del mundo, tenemos el locker. Entonces, un locker es un casillero,
5: ¿sí?
6: Azul, obviamente, por blue, con una pantalla. Y entonces, nuestra van va, deja el paquete en ese casillero, cierra el casillero, y apenas se cierra ese casillero, te llega una notificación. Y te dice, Sebastián, tu paquete está listo, está disponible en el locker, y lo puedes ir a buscar. Lo entretenido de los lockers, lo puedes ir a buscar 24/7, o sea,
5: claro.
6: cuando tú quieras.
5: Ajá.
6: Y entonces así nos vamos adaptando un poco a las nuevas tendencias, que la gente que trabaja, la gente que no está en la casa, etcétera, lo puede ir a buscar a esos lugares.
5: A mí lo que más me sorprende de este sector del e-commerce en general es el nivel de detalle en el que está llegando la respuesta de los distintos usuarios, de los retailers y de quienes trabajan con ellos, en satisfacer la demanda de los ciudadanos. Porque, claro, hoy día, por ejemplo, antes la exigencia era que llegara rápido y ojalá que llegara de un día para otro. Hoy día tiene que llegar muy rápido, en un par de horas. Pero además también está el tema de coordinar la entrega. Antes los rangos horarios eran amplios, ahora se van acotando. ¿Esta es una respuesta de alguna manera a esos cambios, precisamente?
6: A esos cambios, que la gente está buscando un mix que al final del día es conveniencia. Entonces está buscando, dependiendo de los productos que compre, quizás que quiere velocidad, pero a veces quiere flexibilidad.
5: Exacto.
6: Entonces, sí. Todos estos modelos ayudan a que tanto el retail que está vendiendo se pueda adaptar a esos clientes y los clientes puedan, cuando vayan a comprar, puedan ver distintas opciones. ¿Qué pasa que cuando tú ves distintas opciones a la hora de un checkout, de un retailer, donde tú ves que puedes elegir entre que me llegue a la casa o ir a buscarlo en estos puntos, a un almacén, o lo voy a buscar a una Copeca, a un locker en Copec, que es 24/7, hay una probabilidad que se adapte más a tu vida. Y por lo tanto, entre todos, hacemos que el comercio sea un poco más fácil y por lo tanto que la tasa de conversión sea más alta.
5: ¿Y cuántos puntos tienen a lo largo del país?
6: Nosotros ya tenemos cerca de 3.000 puntos y se dividen más o menos 2.400 puntos. Hoy día son almacenes de barrio, donde la idea es que estar muy cerca de tu casa, para que en el fondo, en vez de ir a recibirlo en tu casa, lo puedes ir a buscar al almacén, caminando lo menos posible.
5: Claro.
6: Y hoy día tenemos instalado lockers en cerca de 600, 700 Copex, que son complementarias porque, como tú sabes, las Copex son 24/7, tienen estacionamiento, generalmente están muy bien ubicadas.
5: Claro.
6: Y 1 millón de personas pasa por las Copex todos los días. Entonces, nos adaptamos un poquito a la vida, dado que puede ser que pases por la Copex a echar benzina, a lavar el auto, a cambiar el aceite, a comprar algo en la pronto, y aprovechas de ir a buscar el paquete que compraste en algún retail.
5: Entonces, y tener una red instalada, evidentemente, que significa no tener que estar desplegándola por ti mismo, digamos, ¿no? No tienes que ir abriendo nuevos locales. Si se toman de esa red que tiene Copec hoy día, por ejemplo, a lo largo de todo Chile.
6: Exactamente. Pero hoy día instalamos lockers en toda la red de Copec.
5: Claro.
6: Que es donde la satisfacción ha sido increíble. Ajá. Ahí tengo orden de magnitud, 90% de satisfacción, es increíble. La gente lo encuentra súper rápido. Se demoran 5 segundos. Tú vas, es súper
5: simple. ¿Cómo se saca el paquete de todo esto del locker?
6: Yo te mando apenas nuestra van dejó el paquete en el casillero, se cierra el casillero. El casillero sabe que se cerró, sabe que hay un paquete adentro y te manda una notificación y te dice, Sebastián, tu paquete está, y te manda un código QR o un PIN.
5: Perfecto.
6: Entonces tienes dos opciones. Entonces la gente más tecnológica va con el código QR y se te abre el casillero solito, y la gente que es un poquito menos tecnológica o que le cuesta, que a veces me pasa a mí, que a veces es difícil con el QR, le pones un PIN, como un PIN de Redbank, y se te abre el casillero. Tú tomas tu paquete y te vas.
5: Olivier, y en base a la experiencia, por ejemplo, que tuvieron aquí en Cyber Day o en la experiencia más amplia, ¿han visto horarios, por ejemplo, en los que los usuarios prefieren usar este tipo de entrega?
6: Sí, eso viene entretenido, porque efectivamente uno empieza a mirar, y quizás que tiene algo de sentido común, pero dentro del locker, que hoy día hay cerca de 400.000 personas que lo vienen a buscar, por lo tanto la muestra es más o menos grande, y vemos que el 50% de la gente va a buscar sus paquetes fuera del horario laboral.
5: Yeah.
6: Entonces, digamos, antes de las 9 y después de las 5 o 6 de la tarde. Entonces empezáis a ver los comportamientos y te dicen, sí, pues que yo fui a trabajar, después fui a jugar un partido de fútbol, y volviendo del partido de fútbol pasé por un locker y lo fui a buscar a las 11 de la noche.
5: Sí.
6: Entonces, tenemos gente que la busca a las 3 de la mañana, gente que la busca a las 2 de la mañana, probablemente gente que trabaja con turnos distintos. Entonces, esa es la magia de la cosa, que nos vamos adaptando. Y además, nos estamos saliendo también de las estaciones de Copec. Hoy día estamos instalando los lockers para, de nuevo, tenemos que ser capaces de ir siguiendo a las personas, de estar en los puntos de conveniencia donde pasa la gente.
5: Exacto.
6: Entonces, hoy día estamos en los mall plazas, empezamos a instalar lockers, tenemos cerca de 20 lockers instalados, empezamos a instalar lockers en los Unimark. De hecho, este cyber, uno de los puntos con mayor tráfico fue en Ancud. En Ancud, en el Unimark de Ancud, hay un locker. Y entonces las personas tan cute, en vez de recibirlo en la casa, decidieron, tengo un Unimark. En el checkout o en la parte de la vitrina, cuando se paga, dicen, mira, hay una opción de ir a buscarlo al Unimark. Y decían ir a buscarlo al Unimark y lo iban a buscar en el locker con este mismo QR, con este mismo código.
5: Oye, a tu juicio, Olivier, ¿este modelo ya está entonces bien consolidado acá en Chile?
6: Este modelo yo diría que está empezando a estar consolidado en Chile. Cuando uno suma los lockers y los almacenes, nosotros llevamos del orden de 2,5 millones de personas que ya han ido a buscar sus paquetes con esa modalidad. Ahora, creemos que cuando uno lo compara con el resto del mundo, todavía estamos en pañales. Hoy día todavía es un 10-15% de los paquetes se van a esos puntos de conveniencia. Cuando tú miras países donde el e-commerce está un poquito más maduro, esto puede llegar hasta 50%. O sea, en China, la mitad de los paquetes se va a buscar estos puntos de conveniencia. Vaya a Polonia, y estos son quizás que los mejores ejemplos del mundo, pero cuando tú vas a Polonia, cerca del 70% de los paquetes se van a buscar a estos puntos de conveniencia. Porque al final del día le conviene a todos.
5: Claro.
6: Le conviene, el retailer le ofrece más opciones al cliente. Mientras más opciones, más fácil que te compren.
5: Pero la adaptación en el e-commerce ha demostrado ser súper rápida también,
6: ¿no? Súper rápida. Nosotros piensa lo que te comentaba al comienzo, se duplicó de un año contra año. Y también lo más interesante es que cuando nosotros hicimos un estudio donde abrimos las 346 comunas que hay en Chile. Entonces, y comparamos el volumen de estas entregas fuera de casa del año pasado, de junio, de esas 346 comunas, y las de este año para esas 346 comunas. Y vemos que en 343 comunas aumentó y se duplicó. Y entonces uno puede ver que esto es un fenómeno transversal. No es solamente de Santiago, no solamente de unas regiones o unas comunas de Santiago. Se ve que se ve una tendencia que en los sectores más rurales estos son tendencias que se van adoptando más rápido. Y tiene algo de sentido común porque probablemente la gente que vive más rural quizás que no tiene una dirección o la dirección es un poquito más complicada. Y por lo tanto, cuando tú le dices, oye, puedes elegir una Copec, la persona, o el almacén de la esquina, que lo conozco hace años, puede ser que eso le dé más confianza y, por lo tanto, es un consumidor que ahora sí va a poder comprar en e-commerce.
5: Y eso favorece finalmente también a todos los actores que están participando en el e-commerce a nivel nacional, que son cada vez más, ¿no?
6: Exactamente, y por eso parte de nuestro propósito, eso, es simplificar para que el e-commerce o las transacciones sean cada vez más fáciles y que sea fácil para el retailer y sea fácil para la persona común y corriente como tú y yo, que podamos comprar más fácil.
5: Olivier Pacot ha estado con nosotros de Blue Express aquí en Agenda Económica. Olivier, gracias por haber venido a esta entrevista, muy amable.
6: Muchas gracias.
5: Gracias por acompañarnos. De esta forma estamos cerrando esta edición de Agenda Económica. Quédense con nosotros en CNN Chile. Siguen las informaciones, ya viene CNN Prime con lo más importante del día. Nos vemos mañana.

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8: ¿Cómo están? Bienvenidos a Última Mirada. Les tengo una sorpresa. Vamos a salir del planeta Tierra. Vamos a conversar con Sebastián Jaraquimada, director de la Asociación Chilena del Espacio. Vamos a ir a explorar qué tanto pesamos en la búsqueda del espacio exterior. Gracias, Sebastián, por estar hoy día con nosotros. Y primera pregunta es, a ver, esta dirección de la Asociación Chilena del Espacio tiene... ¿Qué es lo que hacemos realmente nosotros? Nosotros hemos visto aquí en Santiago, están los telescopios famosos y en otras partes hay también otros. Pero no estoy seguro si que si hiciéramos una encuesta y preguntáramos qué tanto cree usted que Chile está preparado para enfrentar el tema espacial, mucha gente quizás podría por no tener acceso o solamente ver las películas que llegan del extranjero, la idea de que no hay mucho, inversión chilena en el espacio. Cuéntanos tú, por favor, cómo es.
9: Sí, bueno, Fernando, gracias por la invitación y por aceptarnos estar acá. La verdad es que la Asociación Chilena del Espacio es una entidad sin fines de lucro que la componen particularmente personas y algunas empresas, que básicamente buscan desarrollar el ámbito espacial en Chile. ¿Ya? Tenemos desde ingenieros aeroespaciales, abogados en derecho espacial, empresas que trabajan con satélites y desarrollan proyectos satelitales también. ¿Ya? Y es muy efectivo lo que tú señalas, que en la ciudadanía en general no existe información espacial. O más bien existe cierta ignorancia. No porque la gente quiera ser ignorante en la materia, sino porque muchas veces no se entrega información.
8: Sí, claro, exacto.
9: Como debe, o bien a la gente no le llama la atención.
8: Claro, tú ves lo observatorio del Cerro Calán y miras y tú dices, a ver, pero ¿qué tantos? ¿Qué porcentaje somos nosotros de los grandes exploradores del espacio? No.
9: Bueno, hay que diferenciarlo uh-huh. en lo que es la parte astronómica y lo que es la parte astronáutica.
8: A ver, ¿cuál es la diferencia?
9: La parte astronómica es básicamente ver las estrellas desde el suelo terrestre a través de telescopios. Ya uh-huh. pueden ser de rayo o pueden ser de distintas formas de poder observar el espacio. Y ahí tenemos una alta presencia en Chile. Se va a alcanzar casi el 75% de la observación del espacio desde Chile, con los observatorios que existen. Y está la otra parte astronáutica que tiene que ver con el desarrollo de satélites y cohetes. Ahí, claro, estamos mucho más alejados de los países desarrollados respecto a la fabricación de cohetes, pero estamos muy cercanos hoy en día a lo que es la fabricación de satélites. De hecho, el año pasado se inauguró el Centro Nacional Espacial, en la cual se van a desarrollar satélites en función de un proyecto que es el Sistema Nacional Satelital. El programa consiste en la fabricación de 10 satélites. Ya se creó uno, que es el FASAT Delta, que por razones operacionales finalmente no se ha considerado. Y siguen los otros satélites como el FASAT ECO 1, ECO 2 y otros satélites más que, en la medida que se vayan desarrollando, van a ir desarrollándose a través de ingenieros chilenos y personas chilenas que fueron capacitadas para ello.
8: Ahora, Sebastián, déjame hacerte una pregunta, si tú quieres, histórica en términos del comienzo y de todo esto. Una época, yo me acuerdo haberla visto, vivido, en que la exploración espacial era básicamente una forma más de generar fuerza entre los países que podían llevar proyectiles y cohetes al espacio exterior, básicamente Rusia y en entonces la Unión Soviética y Estados Unidos. Cuando se propone Estados Unidos llevar personas a la Luna y llega en el año 69, esto había sido decidido mucho antes, automáticamente todos entienden de que avanzó. Estados Unidos está mucho más adelante que los soviéticos en esa situación. ¿Qué tanto uno puede calcular el grado de avance que tiene un país en términos tecnológicos por ejemplo, estar en el espacio exterior o no estar en el espacio exterior?
9: Bueno, una de las medidas tiene que ver con cuánto inviertes en innovación y desarrollo respecto del PIB. Esa es la primera, nota que tú tienes como para verificar si es que se está invirtiendo en tecnología o no. Luego viene una subsección, por decirlo así, que tiene que ver con el desarrollo espacial. Y el desarrollo espacial tiene que ver con hechos concretos, vale decir, este cohete llega a la Luna o no llega a la Luna, o llega a la Estación Espacial Internacional o no llega. Cuando existen esos hechos concretos, bueno, se puede verificar que efectivamente hay un mercado que se está abriendo o una condición espacial que se está adecuando. Hay que señalar que desde el 69, ¿cierto?, viene un desarrollo espacial y han habido procesos en los cuales ha disminuido esta condición o este desarrollo espacial por costos en Estados Unidos o porque en Rusia también los Soyuz, que son los cohetes que se envían, no han tenido mayor actualización. De ahí que hoy día también se habla de un New Space. ¿Y en qué consiste eso? Bueno, en que efectivamente el desarrollo que hemos visto es que SpaceX lanza cohetes que vuelven una y otra vez, y eso permite que los costos disminuyan, empiece a generarse nuevo interés en la industria espacial, porque los costos de lanzar un kilo de material al espacio son mucho menores a los que eran hace 10 años atrás. Y cuando comienzan a desarrollarse ese tipo de tecnologías, los países empiezan a tener mayor presencia internacional. Siempre y cuando estén abiertos a poder recibir esa mayor presencia internacional, como hoy día lo hace Estados Unidos, porque China también tiene un muy buen desarrollo espacial, pero está mucho más cerrado respecto a la participación de otros países.
8: ¿Y qué tanto, Sebastián, el desarrollo espacial tiene que ver con hitos, más que con cantidad de viajes que tú mandas satélites para allá? Ir a la Luna, caminar en la Luna, verlo en directo en televisión es una cosa guau. A que aparezca una noticia de que China mandó, qué sé yo, 10 satélites geológicos para mirar todo el clima del país. ¿Tú viste a un ser humano caminando en la Luna? A pesar de que todavía debe haber gente que debe creer de que eso está todo... ¿Cuál es la diferencia?
9: La diferencia está en que el lanzamiento de cohetes y satélites pasa a ser algo natural una vez que se vio el primer satélite o el primer cohete de lanzarse. Pero cuando un hombre llega a la Luna, es un hito de la humanidad. Y eso genera un realce totalmente distinto a cualquier tipo de desarrollo. O sea, ya deja de ser algo claro. El método o los elementos utilizados fueron de carácter espacial, fue de un mercado espacial, en fin. Pero el hito es de la humanidad. Y eso trasciende por generaciones, edades, digamos, países, etcétera. Y esa marca efectivamente la diferencia, que deja de ser solo un desarrollo espacial.
8: Dime una cosa. ¿Qué crees tú? Esta es una pregunta absolutamente fuera de periodismo serio. ¿Qué crees tú que la gente cree más en que nosotros vamos a llegar a colonizar alguna vez la Luna o vamos a llegar a Marte, qué sé yo, a Venus, seres humanos, o cree más en que estamos llenos de ovnis en Chile, en el mundo?
9: Podría responder la primera.
8: A ver.
9: yo creo que en general la ciudadanía sabe y cree que el hombre va a llegar a la Luna. Estados Unidos está en una carrera súper relevante para poder llegar con el programa Artemis prontamente a la Luna y asentarse en la Luna. Lo mismo están haciendo los chinos. Y eso se ve más cercano cada vez más en la medida que se van haciendo pruebas de astronautas en la órbita lunar, que fue hace poco tiempo.
8: Perdona, déjame hacerte una pregunta sobre ese punto para no perderlo. ¿Tú crees que quien primero llegue así, en la forma que tú la estás señalando, o sea, instalarse en la Luna, van a declarar ese territorio propiedad de qué? ¿Del mundo o propiedad del país que llega primero?
9: Bueno, pretendemos creer que va a ser un espacio de la humanidad. No obstante, como se van comportando los países, hay que ir viendo cómo se desarrolla en la medida que vayan llegando y asentándose a la Luna, si es que van a ser terrenos que cada país destine como propios o van a ser efectivamente terrenos de la humanidad. Hoy día hay una discusión legal al respecto.
8: Sí, exacto.
9: Por tanto, no está definido aún de cómo se puede validar esa condición. Naciones Unidas dice que, bueno, todos los cuerpos celestes son parte de la humanidad, pero hay legislaciones norteamericanas, por ejemplo, que señalan que quien vaya a asentarse en algún cuerpo celeste es dueño de ese cuerpo celeste o del sector al cual se le asigne ese cuerpo celeste. Y claro, se contrapone con lo que señala Naciones Unidas. Por tanto, es algo que tenemos que ver para determinar efectivamente cuál va a ser la acción de cada país.
8: ¿Y cuál es el hito que a tu juicio está por llegar, que el más cercano hito espacial nuevo?
9: A ver, el hito espacial que debiese llegar prontamente es llegar con el hombre a la Luna. Puede ser, insisto, norteamericano.
8: No solamente saltar de la cápsula y caminar un ratito, sino que instalarse, dices tú.
9: Lo que pasa es que esa es la otra fase del programa.
8: Ya, porque ya llegamos a la Luna.
9: Claro, pero llegamos con otro equipamiento, equipamientos que hoy en día no existen. Y por tanto hay que partir casi de cero. Y eso implica, obviamente, probar equipos que los mismos astronautas hoy día señalan. Antes eran teclas que yo apretaba y funcionaba un determinado sistema del cohete. Hoy día son puros botones touch y muchos automatizados. Por tanto, también hay que hacer muchas pruebas para primero llegar con el hombre a la luna y después, obviamente, asentarse. El objetivo es asentarse, de hecho. NASA hace poco tiempo adjudicó a Blue Origin, crear asentamiento o espacio de asentamiento del hombre en la luna. Por tanto, cuando vemos que hoy día ya se están adjudicando contratos de ese nivel y de ese tipo, significa que efectivamente se van a desarrollar. El tiempo no se sabe, por lo general los programas espaciales en el tiempo varían en su fecha, digamos, pero que se va a sentar el hombre en la luna, lo va a hacer.
10: Ahora, dime una cosa, tú lo mencionaste ya, siempre se ha hablado del espacio exterior al planeta.

0: Tierra como algo que no necesariamente es del primero que toca terreno de otro planeta o otro satélite, ¿no? Porque se haya tocado Marte, Marte pasa a ser automáticamente del país que lanzó a las personas. Pero eso, de alguna manera, tiene que entrar con cierto grado de lógica en la mentalidad del ser humano que tiende a considerar todo nuevo territorio como propio.
1: Sí, correcto. Aún así, nosotros creemos que esto puede ser igual o parecido al Tratado Antártico, en la cual participan muchos países de un determinado continente con sus reglas bien claras que todos comparten, ¿cierto? Y algo así creemos que también podría surgir en el espacio siguiendo reglas muy similares al Tratado Antártico.
0: Ya, esa es una buena cosa. El Tratado Antártico ha tenido discrepancias mayores últimamente, ¿o no?
1: Hay discrepancias, siempre sí. Las hay, siempre básicamente las hay. Por los límites. Pero por lo general siempre se resuelven. Por tanto, acá también debiese ser lo mismo desde el punto de vista de asentarse en distintos lugares de la Luna. Ahora, claro, hay ciertos intereses respecto al asentamiento lunar. Y ahí hay que ver cómo se van comportando cada uno de los países.
0: Ahí hay una materia que es tremendamente, creo yo, gravitante cada vez que se habla de este tema, Sebastián, que tiene que ver con, a ver, si la plata que se destinara a todo esto que estamos haciendo de ir a explorar el espacio, todo ese tipo de cosas, la destináramos a, qué sé yo, nuestra propia situación terrestre y nuestra propia situación de los bolsones de pobreza mundiales y toda la cuestioncita. A ver, ¿qué tanto el que se gasten estas miles de millones de dólares en la búsqueda espacial, de alguna manera tiene a mucha gente diciendo, oye, ¿por qué no lo invierten acá, hombre? Este es el planeta y aquí hay gente que está pasándolo muy mal.
1: Sí, bueno, nosotros siempre hemos creído, particularmente yo siempre he creído que el que no conoce su entorno no sabe dónde vive. Y creo que el desarrollo espacial es parte de un financiamiento, así como se dividen financiamientos para distintas cosas, ¿cierto? El espacial tiene que existir y no creo que se elimine ese costo espacial para poder resolver otro tipo de problemas, porque puede que los problemas no sean temas financieros, sean temas de procedimiento, claro, temas de
0: técnico,
1: de políticas, en fin, y no de financiamiento. Por tanto, yo excluiría reemplazos de financiamientos espaciales para otros temas. Yo creo que es bueno que exista un desarrollo espacial porque también presta servicios no solo a los mercados o a las empresas que requieren estos servicios, que después vuelven a la ciudadanía, sino que también entregan mucha innovación tecnológica. Y esa innovación tecnológica permite también a los países desarrollarse.
0: ¿Cuántos países hoy día tú dirías que tienen un porcentaje de la investigación astronómica, así, en términos serios?
1: A ver, en el mundo, Hawái tiene sectores de observación astronómica. Chile es uno de los mayores lugares para observación astronómica por los cielos que tiene. Se está evaluando que de aquí al 2028 el 75% de la observación astronómica mundial se va a hacer desde Chile. Por tanto, esa es una potente cifra para poder seguir desarrollando ese mercado de observación astronómica.
0: ¿Y tiene beneficio económico para Chile eso?
1: No, básicamente tiene beneficios científicos. El 10% de los astrónomos que asisten a estos centros espaciales son chilenos. Uh-huh. Al menos tenemos una cuota fija de participación. Todavía creo que se puede desarrollar mucho más. No somos como país, no tenemos empresas que sean capaces de construir un telescopio o construir espejos que se utilizan para los centros astronómicos. creo que por ahí podríamos desarrollar algo más. En general, vienen empresas de Europa a hacer las mantenciones a los telescopios. Podríamos tener empresas, a pesar de que hay algunas en Chile, que con personal chileno, digamos, que hace mantención de estos telescopios, son empresas extranjeras.
0: Y dime, dime una cosa, tú ves en el caso chileno, por ejemplo, si el desarrollo del caso chileno, al espacio como una otra derivación de, por ejemplo, la Fuerza Aérea, o lo ves como un trabajo total y absolutamente aislado, orientado al espacio sin que haya necesariamente una vinculación directa con las Fuerzas Aéreas, como pasa en otros países, que de pronto los cosmonautas y los astronautas son personas que han hecho toda su carrera para ser astronautas, no para ser, pilotos de Boeing.
1: Sí, bueno, hoy en día el mercado ha cambiado. Disculpa que me refiera tanto al mercado, pero sí, es dale. Básicamente lo que representa un desarrollo espacial. ¿Por qué? Porque hoy en día se ha trabajado mucho en que el desarrollo espacial sea dual, vale decir, defensa y civil.
0: Sí.
1: De hecho, las agencias espaciales en el mundo están tratando de entablar relaciones con entidades civiles, no de defensa. Para eso están las fuerzas aéreas, para eso están los ministerios de defensa. Hoy día las agencias espaciales buscan desarrollo más civil. Y es ahí donde en Chile, al menos, nos ha tocado recibir muchas conexiones, muchos llamados y hacer los nexos finalmente con distintos ministerios para que se puedan desarrollar algunas actividades espaciales. Claro, en Chile, y un poco tomándome de tu pregunta, los astronautas que hace años atrás, o los candidatos astronautas hace años atrás, iban a ir al espacio, o posiblemente ir al espacio, como Klaus von Storch, por ejemplo, nacen de la Fuerza Aérea.
0: Claro.
1: Pero hoy día tenemos mujeres como Matilde Gaete, que viene de la Universidad Católica, que ha desarrollado cursos en NASA para poder desarrollarse como astronauta y va por un camino muy provisorio. Para poder desarrollarse como astronauta y poder tener viajes espaciales en el futuro.
0: Ese era el punto que yo quería ver, porque no me queda qué tan claro está, es que existe una carrera de astronauta que es independiente hoy día de que sea otra división más de las fuerzas aéreas de cualquier país.
1: Yo no lo llamaría independiente, sí lo llamaría complementario.
0: Complementario, ya.
1: Correcto. Porque no podemos pretender que sea 100% civil, por decirlo así, porque hay muchas instalaciones que son de carácter militar y ahí donde también se practican distintos procesos en la generación de astronautas. Pero va a llegar en algún punto probablemente que...
0: La última pregunta que te hago es, ¿cuándo vas a ver a un chileno con posibilidad de estar en una campaña para, por ejemplo, llegar a la Luna? ¿O no hay posibilidad?
1: ¿Cuándo? No lo sé. Sí te puedo señalar que hay muchas más probabilidades respecto de que un astronauta chileno pueda llegar. Hoy día nosotros en la asociación tenemos bastantes astronautas análogos que hacen simulación de astronautas en tierra, haciendo buceo bajo hielo, por ejemplo, con bajas temperaturas, con distintas presiones, en fin, y se van preparando para poder desarrollar un programa espacial de astronautas.
0: Ah, mira, interesante.
1: Entonces, claro, hoy día las probabilidades son mucho mayores que salgan del Ministerio de Defensa o de la Defensa propiamente tal, y puede que salgan más bien del área civil.
0: Eso sí que sería impresionante mirar. Un chileno llegue, qué sé yo, a la misma luna.
1: Por supuesto. O sea, sería ideal que eso pasara en algún minuto. Pero tenemos que trabajar mucho para ello. Hoy día estamos tratando de, como asociación, estar más vigente en la parte internacional. De hecho, acabamos de ser aprobados como observadores en COPUBOS, que es un comité de observación, perdón, un comité de uso pacífico del espacio que depende de Naciones Unidas. Somos parte de la red iberoamericana de agencias espaciales, en la cual participamos con otras agencias, y justamente lo que buscamos es poder expandir el desarrollo espacial chileno a otras localidades y hacer que esto
0: quizás,
1: realmente
0: quizás
1: funcione.
0: Quizás ya están naciendo o nacieron ya las personas que van a ver, ojalá que nosotros estemos también vigentes, una cosa realmente que no se ha visto nunca en términos del espacio, que
1: no, por
0: una
1: supuesto,
0: persona, un ciudadano chileno llegue, por ejemplo.
1: Ojalá sea afuera. Así, pero no es solo eso, Fernando. Fíjate que nosotros apoyamos la creación de un consorcio espacial, en la cual llamamos a distintas empresas y universidades a que trabajen en conjunto para poder desarrollar proyectos. Exacto. Que ingresen al Centro Nacional Espacial o a distintas infraestructuras que tenga el Estado o las universidades. Teniendo eso, claramente vamos a poder aportar en innovación, en desarrollo y hacer muchas cosas más.
0: Sería extraordinario. Muchas gracias, Sebastián Jara Quemada, por haber estado con nosotros hoy día hablándonos del espacio exterior y, bueno, las posibilidades de que algunos de los que están mirando quizás estén ahí alguna vez.
1: Muchas gracias. Esperemos que así sea.
0: Hasta luego, muchas gracias, nos vemos mañana.

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1: 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Cada cierto tiempo recordamos historias de la niñez, en las que jugar era la ocupación del día, y atesoramos esas memorias como si el juego fuera algo exclusivamente reservado para niños. La verdad es que el juego, además de ser una gran herramienta de aprendizaje, es un espacio perfecto para encontrarnos con el otro. 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De hecho, estudios científicos establecen que el juego simbólico, en el que se adoptan roles y crean situaciones imaginarias, ayuda a desarrollar la creatividad, la flexibilidad cognitiva y la capacidad para enfrentar situaciones adversas. Además, en espacios de trabajo, potencia la cohesión grupal y el trabajo en equipo, ayuda a entrenar las habilidades sociales en las personas menos acostumbradas a comunicarse y contribuye a derribar prejuicios en condiciones de igualdad de oportunidades. Ya sabes, la piedra angular que nos permitirá seguir evolucionando y proyectarnos hacia el futuro podría estar más cerca de lo que crees. En una consola, al aire libre, con cartas o tableros, juntarse a jugar es mucho más que una cosa de niños.
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10: ¿Cómo están, amigos de Agenda Motor? Bienvenidos a un nuevo capítulo en el que tendremos nuevos lanzamientos, tendremos datos muy útiles de financiamiento y, por supuesto, test drive. Partamos con el primero de los test, este, el Smart 5 Brabus, acá en Agenda Motor.

Un aspecto que me llamó mucho la atención de este Smart 5 en comparación a otros SUV medianos e incluso los Smart 1 y 3 es su espacio en la parte de atrás. Yo mido 1,83 m y generalmente cuando me voy a la parte de atrás, en este tipo de SUV encuentro que hay poco espacio para yo poder estar cómodos. Pero acá es mucho el espacio que hay. De hecho, el asiento delantero está echado lo más atrás posible. Miren todo el espacio que hay para irse muy cómodos. Esto realmente es de los aspectos que más me llamaron la atención de este Smart 5.

Como todo auto eléctrico, tiene un gran torque este Smart 5. Y fíjense, si uno pone la modalidad de manejo Brabus, uno, si quiere andar a máxima velocidad, puede acelerar de 0 a 100 km por hora en apenas 3,8 segundos. No lo vamos a hacer ahora, pero es una característica de este modelo.

todo auto eléctrico busca ser lo más eficiente posible en el consumo de la energía. Y aquí lo dan como opción en la ventilación. Si uno va a la parte donde elige la temperatura de la ventilación, de la temperatura de la calefacción, de cómo tiene que estar el ventilador, uno puede ir acá a y elegir máxima o ecológica. Y aquí en ecológica baja la temperatura, baja también la intensidad de la ventilación para así ahorrar la mayor cantidad de energía y así también extender la autonomía del auto.

0: Estamos acá en Porsche para conocer el nuevo 911 Turbo S. Este modelo alcanza de 0 a 100 km por hora en 2,5 segundos, una mejora con el modelo anterior. Este vehículo tiene un montón de detalles que también son personalizables con un programa que tienen.
1: Thunderbolt es la cúspide del nivel de configuración que se puede alcanzar. ¿Y qué significa? Es un nivel de configuración muy personalizado, donde los clientes pueden exigir o demandar y ver cosas, ya sea colores, materiales. Normalmente no están siempre disponibles en las paletas de colores o en los tipos de materiales, y se desarrollan específicamente para ese auto en particular, ese build, ese 911.
0: En la parte delantera podemos ver este vehículo con estas líneas musculosas y este hermoso color verde. Acá podemos ver entonces todo lo que es la parrilla del vehículo con estas aperturas que van cambiando cuando uno va girando el vehículo en curvas, y así va mejorando el rendimiento para tener un mejor desempeño, sobre todo a velocidad y en curvas. Lo importante de este vehículo, tiene un motor 3.6 turbo y el turbo se entrega con baterías que acompañan a el motor. En el interior del vehículo podemos observar distintos detalles en color Turbo Night, que es este color característico de este modelo, además de unos asientos que se ven muy cómodos, modo butaca, con respiración y distintos elementos que muestran el modelo. Acá tenemos, por ejemplo, que dice Turbo S en cada lado. Los asientos son regulables eléctricamente y también tenemos una pantalla digital 100%. Y otra cosa que me pareció muy interesante y que obviamente eleva mucho este modelo es el sistema de sonido Bose que tiene Dolby Atmos, que es esta característica que tienen, por ejemplo, los cines, en donde uno escucha de manera envolvente el sonido. Así que acá se debería poder escuchar de forma perfecta todo el audio.
2: Nos vamos ahora a las nuevas energías. Llegó a Chile el nuevo modelo BYD Yuan Pro DM-i, con más de 1000 kilómetros de autonomía y una tecnología super híbrida enchufable y dos versiones, GL y GS. La versión GL incorpora un Blade Battery de 7,85 kW, que le permite alcanzar una autonomía eléctrica de hasta 45 kilómetros y para proyectos más largos hasta 1045 kilómetros.
3: Es un vehículo que va a venir a romper paradigmas del mercado por dos razones. Primero, por la libertad y por la autonomía que entrega el modo combinado híbrido, que nos permite, con una carga de batería y con una carga de combustible, llegar a los 1000 kilómetros. Eso es, en términos prácticos, subirse al auto cargado en Santiago y bajarse en Puerto Montt sin interrupciones.
2: Por su parte, la versión GS tiene una autonomía 100% eléctrica de hasta 108 kilómetros, mientras que la autonomía combinada llega hasta los 1.108 kilómetros.
3: Tenemos dos versiones súper accesibles que parten desde los 19 millones de pesos IVA incluido, lo que hace un vehículo que podría llegar a entregarle volumen al mercado con un precio competitivo.
2: En otras materias, ambos modelos integran asistencias avanzadas a la conducción, incluyendo frenado automático de emergencia, control adaptativo, techo panorámico y cámara 360. Y una nueva marca llega a nuestro país, Sinotrak, enfocada en pickups, y cuatro nuevas versiones del modelo Bolden, camionetas todoterreno, donde destaca su rendimiento, enfocadas en el sector comercial, pero también para los que disfrutan una 4x4.
4: Es su potencia y su torque, que la hacen tener una performance muy buena, diría que de las mejores del mercado en la categoría de las camionetas de 2 litros, 2.0 de motor, que les permite tener una performance excelente tanto en la minería, en la industria forestal, en las actividades agrícolas y por supuesto también en carretera.
2: Esta camioneta destaca por su potente motor diésel que rinde 14 kilómetros por litro en camino rural y 8,6 en el sector urbano, además de la comodidad que ofrece en su interior.
5: Equipa un motor Common Rail Turbo Diesel que llega hasta 188 HP y 420 Nm de torque. Muy buen equipado en su exterior y en su interior, desde cualquier tipo de versión, desde la versión de entrada hasta la top de línea. Tiene un andar y un confort para los pasajeros, a pesar de ser un producto, digamos, pensado en vehículos comerciales, en trabajo, que cumple perfectamente con el confort de un vehículo de pasajero.
2: El modelo ya se encuentra disponible.

0: disponible en Chile a lo largo de todo el país a través de concesionarias de Indomotora y se espera la llegada de su versión eléctrica para el próximo año.
1: Para tener una flota de vehículos comerciales es muy importante un buen financiamiento. Veamos qué es lo que nos cuenta Forum al respecto.
2: Como Fotón estamos en el segmento del vehículo comercial hace varios años, hoy día somos líderes en ese segmento, tenemos una gama de una oferta, de una gama muy amplia para todos los emprendedores, para todas las pequeñas empresas, con una versatilidad muy grande, con un producto ya reconocido, de muy buen rendimiento, de mucha ocupabilidad y, como digo, y de una gama de productos muy amplia. En los mini trucks, por ejemplo, tenemos tres modelos y cada modelo tiene cuatro versiones. Estamos lanzando dos nuevos modelos que tienen un par de versiones cada uno, que son las van, tanto de pasajeros para 11 y 12 pasajeros, y la van de cargo, que también apuntan a pequeños y medianos emprendedores que quieran desarrollar un negocio o que ya partieron con un negocio. Estamos entrando en un segmento donde no estábamos. O sea, estamos ampliando la oferta de producto que nosotros tenemos hoy día. Teníamos las van, pero era más grande. Estamos apuntando a un segmento medio, como se llama, con un vehículo de pasajeros que hoy día es para 12 personas, 11 más 1, para 9 pasajeros, con un poco más confortable para apuntar probablemente al sector turismo. Además de que con nuestra alianza con la empresa financiera, también tenemos una gama de productos financieros para ellos muy, muy amplia.
3: Mira, la verdad es que tenemos un producto especial que se llama Fotón Pro Work. Es un producto exclusivo, la verdad, para la familia Fotón. Solamente está, como te digo, aplicado para esta marca y está para todo el line-up disponible, o sea, tanto vehículos pick-up como vehículos comerciales y la nueva integración que tuvimos el día de ayer, que es el utilitario de ViewGrand. Es un producto que, si bien la mayoría de los créditos funcionan a un plazo de 4 años, este llega hasta 5 años plazo. Pero ¿cuál es la ventaja de este producto? Que además tiene un cuotón final, una cuota más grande. Por lo tanto, ¿qué hace esta cuota más grande? Que la cuota, el residual, las cuotas restantes, es decir, ejemplo, si un crédito va a 61 meses, las primeras 60 cuotas son aproximadamente hasta un 20% más bajas que un contrato normal con un producto Emprende Plus. También tiene la garantía de Corfo, lo cual obviamente apalanca y ayuda a tener una mejor aprobación. Y hoy por hoy este producto representa un 30% de la familia SIDEF y un 50% de lo que es la familia del Grupo Fotón. Así que la verdad es que es un producto tremendamente competitivo. La verdad es que nosotros tenemos crédito a partir de los 24 años. Empresas, si están conformadas, tienen un buen flujo, no hay ningún problema en evaluarlas. Pero en realidad, cualquier persona que tenga, la verdad, la facilidad de poder pagar un crédito de financiamiento, lo podemos evaluar sin ningún problema. En el caso particular de la G7, que es la camioneta que está a mi espalda, la G7 es un vehículo que la pickup más vendida de Fotón. Hoy día está con una cuota bajo los 200 mil pesos, por ejemplo, lo cual es súper, súper atractivo para un vehículo que está alrededor de los 15 millones. Así que la verdad es que eso es una muy buena cuota. Tenemos también el Fotón Midi, un vehículo netamente comercial. Ese auto está con una cuota cercana a los 100 mil pesos. Todas estas cuotas que te estoy dando yo son a través de este producto Fotón Pro Work que tenemos exclusivo desarrollado para la marca Fotón a través de Forum.
2: Muy acorde a sus necesidades. O sea, creemos que tenemos el producto perfecto para los pequeños, medianos emprendedores que quieren emprender, que pueden emprender o que ya emprendieron.

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5: Volvemos a la agenda motor de esta semana. Una firma que ha hecho mucha noticia en el último tiempo en nuestro país es Astara, representando a muchas marcas de autos, ha tenido cambios en algunas e incluso incorpora a fabricantes japoneses. Veamos qué es lo que nos cuenta al respecto Natalia Muñoz.
6: Y estamos en Ferrari, una de las marcas de Astara Chile, quien ha ido incorporando también diferentes marcas durante los últimos meses. De todo esto y cuáles son también los desafíos en la industria, estaremos conversando con Juan Pablo Mit, Country Manager de Astara Chile. Muchas gracias, Juan Pablo, por recibirnos.
7: Muchas gracias por invitarme. Estoy feliz de recibirlos en Astara Luxury. Perfecto. Casa de Ferrari.
6: Juan Pablo, hace poquito adquirieron, de hecho van a comenzar, ya están con Renault y también hace un poco antes con Nissan. ¿Por qué quisieron incorporar estas marcas a Astara?
7: Mira, en los dos últimos meses sumamos Nissan y efectivamente primero en el mes de mayo y ahora acabamos ya de adquirir también la representación de Renault. Como tú sabes, Astara está en 18 países, 12 de Europa, el resto en Latinoamérica. Tenemos 40 marcas representadas en todo el mundo. Vendemos alrededor de 225.000 autos al año. Y da la casualidad que Renault va a ser la primera alianza con Astara en Chile. O sea, así de importante Renault. Nissan, todos sabemos lo que es. Nissan fue top 5, top 3 en Chile, que es nuestro desafío llevarla de vuelta a esos lugares. Y Renault, una marca icónica con más de 60 años participación en la Fórmula 1, con una historia súper ligada al mercado chileno. Así que estamos muy, muy felices de tenerla de vuelta y representándola.
6: ¿Cuántas marcas ahora están con Astara?
7: Hoy día nosotros tenemos 10 marcas. Tenemos las marcas, te diría que las marcas de mayor volumen y reconocimiento. Estamos con Mitsubishi, obviamente con Nissan y con Chery, una marca china que ya tiene 20 años en Chile, con más de 10.000 unidades vendidas por año. También estamos con KGM Exangyong, que también tiene más de 25 años en Chile. Tenemos a JMC, que es principalmente pick-up comerciales, también de origen chino y que tienen alguna alianza con Ford. Y también tenemos a Exeed, que es otra marca de origen chino con proyección de unidades con un poco de mayor performance. Y bueno, lo que tenemos acá, que tú ya viviste, es que está Ferrari, está Maserati, está Bentley y nuestra última joya que es Renault.
6: Perfecto. ¿Cómo ustedes ven el mercado chileno? ¿Van a traer más marcas o se van a quedar ahora con las que tienen?
7: Mira, el desafío de un importador es siempre llegar a un volumen interesante que nos permita generar economías de escala, que nos permita generar sinergias y que nos permitan atender a nuestros clientes con un mayor pool de marcas, ¿cierto? Nosotros hasta el año pasado estábamos con un 12% de market share. Con estas dos marcas lo que queremos es llegar al 15% prontamente. Y el objetivo que nos gustaría y la ambición que tenemos es de aquí al 2030 llegar a algo así cerca del 20%. O sea, el mercado está abierto, nos gustaría tener más marcas, estamos buscando más marcas y el objetivo es sumar.
6: Perfecto. ¿Y han visto una mayor cotización por los vehículos de las nuevas energías?
7: Mira, pasó algo bastante increíble al principio. El alza de los combustibles fue alrededor del 25%, no tengo la fecha exacta, pero ahí fueron alzas del 50%, por ejemplo, en el diésel, ¿cierto? Ese día, nosotros los leads, que son las cotizaciones que nos llegan por la web, nos subieron en 15 veces al día siguiente y la semana siguiente. O sea, 15 veces más de cotizaciones por vehículos de bajas emisiones o de consumo eléctrico, ¿ya? La segunda semana bajaron a 8 veces, la tercera semana bajaron a 5 veces y hoy día se estabilizó como en 2 o 3 veces. Es decir, sí, generó una mayor demanda, un mayor interés por ese tipo, pero al

0: principio hubo una sobrereacción muy fuerte que hoy día tiende a moderarse. Hasta el momento creemos que va a ser algo así como por el doble de lo que venía en intención de compra, pero hay que esperar todavía qué es lo que pasa, si termina la guerra y el petróleo vuelve a estar en los niveles de precio que tuvo antes. Falta mucho por entender ahí.
1: Sí, tenemos también las últimas cifras del mercado automotor, crecimiento de 0,5% durante el mes de mayo. ¿Ustedes han visto esta recuperación del mercado?
0: Mira, a lo mejor todos fuimos muy optimistas en esperar este 2026. Tampoco esperábamos los nubarrones de un conflicto como el de Estados Unidos con Irán, que al final pega por muchos lados en la economía, principalmente el tipo de cambio y los consumos de combustible y la inflación. Esto ya se está moderando. Nosotros estamos viendo este año un año bastante plano. No quiere decir que vaya a crecer cero. Vamos a crecer en un porcentaje entre 4 y 5%. Si el año pasado fueron 310.000 autos, este año lo más probable es que sean 325.000. O sea, no estamos hablando de un salto grande. Estamos hablando de un segundo semestre, creemos nosotros, con un poquito más de movimiento, pero entendiendo también que a consecuencia de la guerra, la logística está bastante más compleja de lo que pensaba.
1: ¿En qué sentido?
0: Lo que pasó con la guerra es que hay muchas embarcaciones que pararon sus tránsitos. ¿Okay? Por lo tanto, la oferta por embarcaciones o por barcos, a Chile se traen los autos principalmente por barcos, ¿no? Y al tener menor oferta están subiendo los precios. Entonces, si antes un auto, traerlo en un barco nos costaba 10, ahora nos va a costar 15 o 20. Y esas son decisiones que también van a empezar a tomar o a ralentizar un poco la oferta. O sea, es probable que en el segundo semestre exista una sensación de no hay tantos autos como uno piensa, ¿ah? O que nos cuesta. Hay que estar preparados también para eso.
1: Pero hasta el momento no han visto lo que se podría decir que falta stock.
0: No, hasta el momento no. Esto, y por eso digo, hay que ser bien cauto, esto es en desarrollo. O sea, creemos que se va a mover así. Todo nos indica que la logística va a estar compleja. En términos efectivos lo vamos a ver de julio en adelante, julio hasta fin de año, pero película en desarrollo. Eso es la información que tenemos nosotros y los análisis que estamos haciendo.
1: Y por parte de Astara también, ¿cómo ven cómo ha ido avanzando también el mercado automotor en Chile? ¿Ustedes continúan apostando también por Chile en materia de inversión, de traer nuevas marcas?
0: Mira, el mercado automotor en Chile ha sido ejemplo para toda Latinoamérica. El mercado automotor en Chile, en términos de emisiones, es lo que más se parece a Europa. Incluso los OEM, que son las marcas que fabrican los autos, a nosotros nos tratan con los estándares de Europa, por la eficiencia, por las exigencias que tenemos. O sea, es un mercado modelo en Latinoamérica de lo más competitivo que hay en el mundo. Tenemos más de 80 marcas, de todos los orígenes, con tratados de libre comercio con casi todos los países del mundo. Pero incluso ha sido un mercado que es muy eficiente, trabaja muy bien, compite muy bien y acepta de todos tipos de orígenes. Entonces, es un mercado y una industria que a Astara le gusta, que a Astara apuesta por Chile, lleva apostando por Chile más de 25 años. Así que vamos a seguir la misma ruta y hay que tomar en cuenta algunas cosas. Los países desarrollados tienen un auto por persona. Es un país desarrollado. Chile tiene 3,3 autos por persona. O sea, en términos de desarrollo, a Chile todavía le falta. Y ahí es el llamado a que uno ve que con el tiempo, la gente, el cliente, la satisfacción que genera comprarse un auto es una tendencia que sigue al alza, no baja. Por lo tanto, también llega el momento de enfrentar las preguntas de ¿cuándo vamos a invertir en infraestructura vial? La última gran inversión se hizo durante el gobierno del presidente Lago.
1: Alrededor de las calles.
0: Exactamente. Entonces, también hay que ver cómo Chile va a empezar a desarrollar nuevamente la infraestructura básica para que esta tendencia, que uno la ve en todo el mundo y es así. O sea, vamos a pasar de 3,3 vehículos a uno por persona en algún momento. Y hay que estar preparado y el país tiene que estar preparado para eso.
1: Y antes también de finalizar, con respecto a las nuevas energías, ¿incentivos también falta?
0: Mira,
1: también los, infraestructura, ¿cuáles son los desafíos que ustedes ven en materia de nuevas energías, de electromovilidad?
0: Primero, voy a hacer un disclaimer, que todos o todo el mundo habla, no hablamos, de los autos verdes que ya llegan casi al 18%. El 18% es con autos con pequeños motores híbridos, que es el mayor porcentaje. El 12% lo hacen autos con un pequeño motor híbrido, que no son verdes. Son eficientes, pero no son verdes. Los autos verdes son los que tienen grandes motores eléctricos que se enchufan y que pueden recorrer toda la distancia sin emitir con combustión. Esos autos es el 6% del mercado. O sea, primero el disclosure, estamos, todavía es un segmento muy pequeño en Chile, que le falta mucho por crecer, solo un 6%. Y segundo, yo creo que el desafío más grande que tenemos es la red de carga. La red de carga, si bien hay actores que están apoyando mucho, todavía hay mucho paño por cortar. Esa es la gran incertidumbre del cliente final, de hasta dónde puedo ir con certeza y con seguridad de que puedo volver. ¿No? O sea, si yo tengo el paseo el fin de semana con mi familia, no quiero depender de que tengo que esperar para cargar mi auto toda una noche para poder volver. ¿No? Esos son, y ahí hay que revisar como cliente, tienen que revisar muy bien la autonomía que da, cuántas horas se demora en cargar, el consumo máximo, cuál es el rango. Por ahí van las preguntas, siendo que tenemos una batería de modelos, marcas, versiones eléctricos, plug-in hybrid, que son de verdad increíbles.
1: Perfecto. Juan Pablo Mir, Country Manager de Astara Chile, muchas gracias por conversar con Agenda Motor.
0: Muchas gracias a ustedes.
2: Tenemos otro test drive en Agenda Motor, un fabricante alemán. Veamos de qué se trata el BMX 4.

Una de las características que tiene este BMW X4 y también otros BMW es que las modalidades de conducción se pueden configurar. Por ejemplo, ahora está en ecológico. Si uno quiere activar el deportivo, uno puede venir acá a la pantalla y configurarlo individualmente. Se puede configurar el tipo de dirección, el tipo de motor, por ejemplo, deportivo o confort, además de aspectos de la caja de cambios, también deportiva o confort. Ahí lo vemos, y si uno quiere volver a como estaba antes, se restablece el Sport Standard y queda en la modalidad que viene de fábrica. Lo mismo pasa si uno quiere volver a la versión ecológica, que como sabemos es la que tiene mejor rendimiento. Aquí uno también puede configurar, pero menos cosas. Solamente se puede configurar la dirección, si es que sea Sport o Comfort, la vamos a dejar en Sport. Es algo que las personas pueden ir descubriendo a medida que van conociendo cada uno de sus autos, en este caso el BMW X4.

0: siempre se me pasa tan rápido cada agenda a motor. Los invito a que nos sigan acá en CNN Chile. Y así de rápido se fue el programa, yo así de rápido me voy también en este Smart 5 Browse. ¡Nos vemos!
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2: El cachipún, la escondida, la pinta, el tombo, el zoo. Cada cierto tiempo recordamos historias de la niñez, en las que jugar era la ocupación del día, y atesoramos esas memorias como si el juego fuera algo exclusivamente reservado para niños. La verdad es que el juego, además de ser una gran herramienta de aprendizaje, es un espacio perfecto para encontrarnos con el otro. Es la simulación de eventos, de contextos y realidades la que permite desarrollar y ejercitar nuevas capacidades que en otras circunstancias podrían parecernos riesgosas e incluso adquirir herramientas de lógica y estrategia para una difícil tarea del mundo de hoy, la resolución de conflictos. De hecho, estudios científicos establecen que el juego simbólico, en el que se adoptan roles y crean situaciones imaginarias, ayuda a desarrollar la creatividad, la flexibilidad cognitiva y la capacidad para enfrentar situaciones adversas. Además, en espacios de trabajo, potencia la cohesión grupal y el trabajo en equipo. Ayuda a entrenar las habilidades sociales en las personas menos acostumbradas a comunicarse y contribuye a derribar prejuicios en condiciones de igualdad de oportunidades. Ya sabes, la piedra angular que nos permitirá seguir evolucionando y proyectarnos hacia el futuro podría estar más cerca de lo que crees. En una consola, al aire libre, con cartas o tableros, juntarse a jugar es mucho más que una cosa de niños.
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0: ¿Cómo están? Bienvenidos y bienvenidas una vez más a Futuro 360. Hoy nos hemos tomado muy a pecho una tarea que nos autodesignamos. Vivimos en una era donde la inteligencia artificial se da muy por sentado. Estamos súper acostumbrados a que nos digan que A o B que usamos en nuestro celular, que tenemos en nuestra casa, integra herramientas de inteligencia artificial. Ha sido tan por goteo, pero tan masivo su alcance, que no alcanzamos a cuestionarnos demasiado sus impactos en nuestra vida cotidiana o las implicancias éticas o sociales que tiene esta tecnología en nuestras vidas. Sin embargo, este año ha sido un año en que la cosa se ha acelerado aún más. Sigue expandiendo los límites de lo que habíamos imaginado. Han escalado a materias que van más allá de este uso cotidiano al que yo hacía referencia. Usar el chatbot, la receta de cocina. Es más bien una historia del pasado, porque cada vez más vemos cómo juega un rol estratégico para las grandes potencias del mundo. En Estados Unidos, donde el gobierno y las empresas tecnológicas mantienen una relación cada vez más estrecha, una disputa inesperada ha arremecido durante este primer semestre el escenario de la inteligencia artificial. El desacuerdo entre el Pentágono y Anthropic, que es una noticia que ya está un poco añeja, habrá pasado un mes y medio, dos meses, tensionó de una forma sin precedentes la relación que tiene el Estado justamente con sus proveedores de tecnología e hizo reflexionar al mismo Estados Unidos sobre cuál iba a ser su rol, su función en el presente y en el futuro, y puso sobre la mesa una pregunta muy profunda. ¿Quién define los límites del desarrollo y el uso de la inteligencia artificial cuando están en juego los intereses geopolíticos y de seguridad nacional? ¿Son los dueños de las empresas? ¿Son los estados? Los detalles de esta controversia los hemos tratado de sintetizar en un reporte, pero también hemos querido plantear para ustedes preguntas que deberíamos estar teniendo a nivel de los estados, de las regiones y a nivel global. A veces se nos van entre los dedos, pero queremos ser parte de ese futuro. Y por eso, a continuación viene el reporte de Constanza Pérez.
1: En la ceremonia de inicio del segundo mandato de Donald Trump, los grandes magnates de la inteligencia artificial ocupaban un espacio central, la imagen perfecta del tablero de Washington, Trump como rey, las compañías tecnológicas como torres. Anthropic inició el 2026 con reparos para entregar al Pentágono acceso a su tecnología de inteligencia artificial para planificar futuras misiones militares. Lo que siguió fue una escalada de sanciones, acusaciones, demandas judiciales y un tira y afloja que pone el foco sobre esta relación hasta ahora invisible, pero central para comprender el nuevo orden del mundo, que está marcado por la relación entre los estados más poderosos del planeta y las empresas que construyen la tecnología del futuro.
2: Anthropic es una empresa que de hecho nace de cierta forma en sus inicios se aparta de OpenAI, que es la creadora de ChatGPT, por temas éticos de no seguir como vale todo, sino enfocarse, ¿no? Entonces, Anthropic toma esta posición un poco más ética desde su punto de vista de cómo debería ser la IA hacia futuro.
3: Y toda esta defensa y esta preocupación de Anthropic es muy bienvenida en tiempos en que no hay regulación. Pero puede que el día de mañana no tengamos a los Anthropic funcionando. Puede que haya otro tipo de empresas, puede que la misma Anthropic cambie de manera de hacer. Entonces, hay que pensar en una regulación a prueba de todo tipo de empresas, porque la responsabilidad y el poder que están obteniendo estas organizaciones es gigante.
1: Para entender cómo se llegó a este punto, hay que retroceder algunos meses. En julio de 2025, el gobierno adjudicó a Anthropic contratos por hasta $200 millones para operar en redes clasificadas del Pentágono. Una alianza que prometía fortalecer las capacidades de defensa del país. Pero la alianza comenzó a quebrarse el 3 de enero de 2026. Durante la operación que permitió la captura de Nicolás Maduro, las fuerzas especiales estadounidenses usaron el modelo de inteligencia artificial Claude para llevar a cabo la misión. todo a través de Palantir, empresa especializada en el análisis de macrodatos e IA, que ha cuestionado explícitamente los límites éticos y morales del uso de la inteligencia artificial. Esta desavenencia entre compañía y su cliente puso en tensión las prioridades de seguridad nacional de Washington al mostrar que en las entrañas de la seguridad del gobierno, dos miradas sobre la moral que recae en el uso tecnológico se enfrentaban. El Pentágono solicitó ampliar el acceso a la IA de Anthropic para futuras misiones. La compañía se negó, argumentando que este requerimiento excedía los límites establecidos para el uso de sus modelos, ya que avanzaba en la supervigilancia de ciudadanos norteamericanos y el desarrollo de armamento autónomo, dos ámbitos respecto de los cuales la ciencia ficción ya nos ha advertido antes.
4: Hasta la vista, baby.
1: Y la reacción del presidente Trump no se hizo esperar.
5: Los fanáticos de izquierda de Anthropic han cometido un error desastroso al tratar de presionar al Departamento de Guerra y obligarlos a obedecer sus términos de servicio en lugar de nuestra Constitución. Su egoísmo está poniendo en riesgo vidas estadounidenses, está poniendo en peligro a nuestras tropas y a nuestra seguridad nacional. Por lo tanto, estoy ordenando a todas las agencias federales del gobierno de los Estados Unidos que cesen inmediatamente todo uso de la tecnología de Anthropic. No la necesitamos, no la queremos y no volveremos a hacer negocios con ellos.
3: El gobierno norteamericano no le parece que le pongan esos límites, ¿ya? Porque ellos están en una carrera geopolítica y le parece que es un riesgo y que estratégicamente ellos deben tener el control sobre esta tecnología. Ahora, es importante aclarar que esta tecnología es dominada por el sector privado. Entonces, eso genera, en el caso de Estados Unidos puntualmente, toda una serie de roces, sobre todo cuando la tecnología se pretende usar en el ámbito militar, porque el gobierno pierde el control del uso en el ámbito militar.
6: Estamos hablando además de una tecnología que es altamente incierta, ¿ya? Podemos firmar un contrato hoy en donde las designaciones son bastante claras, pero de aquí a 6 meses puede cambiar el panorama. Y la verdad es que ese ir y venir, esa relación que estableció Anthropic con el Estado fue una manera de decirle: en esta incertidumbre yo no puedo operar y hay cosas que quiero mantener protegidas.
1: El gobierno terminó por catalogar a la empresa como un riesgo para la cadena de suministro, poniendo fin a los contratos directos y limitando el uso de su tecnología en el Departamento de Defensa, una medida que por años fue aplicada exclusivamente a empresas extranjeras que prestaran servicios a estados enemigos como Kaspersky y Huawei. En la debilidad de Anthropic, su competidor OpenAI decidió aprovechar el espacio y cerró su propio acuerdo con el Pentágono horas después de la sanción. Un jaque que el CEO de Anthropic, Darío Amodei, no se esperaba.
6: La señal es, quien quiera un contrato militar, quien quiera un contrato gubernamental, tiene que aceptar las condiciones, y las condiciones son que no hay un límite ético propio. No me importa cuál sea tu perspectiva ética, no me importa los valores que tú quieras instaurar en tu empresa, prestar un servicio es prestar un servicio que no tiene límite más allá del que ponga el Estado. Y creo que ahí se produce, de hecho, un fenómeno bastante interesante, en el cual una empresa privada en realidad es la que pone una cuota de responsabilidad moral en el debate y no es el Estado el que la está garantizando.
1: El 9 de marzo, Anthropic demandó al gobierno en 2 tribunales, California y Washington. Los juicios han tomado caminos distintos. En California, la jueza bloqueó la designación por considerarla represalia inconstitucional, mientras que en Washington, el tribunal no detuvo la designación.
3: Y el gobierno responde a algo que también es razonable, ¿ya? Responde, en el primer caso, dice que la seguridad nacional, la discrecionalidad del Ejecutivo permite y debe dar derecho a elegir proveedores. Ahora, Anthropic dice: nosotros no tenemos problemas con que no nos elijan, nosotros no tenemos problemas con que nos califiquen como nos calificaron.
1: Paralelamente, el Pentágono anunció acuerdos con otras 7 compañías, SpaceX, OpenAI, Google, NVIDIA, Microsoft, Amazon y Oracle, en un intento por expandir, diversificar y establecer con libertad sus reglas a los proveedores de IA para continuar trabajando en defensa. Con este acuerdo, las compañías que ya trabajaban con el Pentágono desplegarían sus tecnologías en las redes clasificadas para cualquier uso operativo legal. Justamente el mismo punto cuestionado por la empresa de Amodei. Pero si Anthropic juega con las piezas blancas de este tablero, la gran aliada del Pentágono, Palantir, emerge como una de las torres negras más influyentes del bando de Washington. Al igual que Anthropic, es una empresa con una visión clara sobre el futuro de la inteligencia artificial, pero en una dirección opuesta. Mientras la compañía de Amodei llama a la responsabilidad y a la cautela con el uso de la tecnología, Palantir, por otro lado, impulsa su desarrollo en función de la defensa nacional, el control y la guerra.
6: Palantir no tiene escrúpulos y tampoco parece mostrar arrepentimiento en cómo se presenta la sociedad. Hay evidencia ya que muestra cómo ha colaborado con ICE en Estados Unidos, haciendo vigilancia interior. Sabiendo que el ecosistema regulatorio de la inteligencia artificial vive desfasado, tenemos una empresa que es capaz de explotar sin escrúpulos los datos de las personas, su privacidad, y servirla a políticas de Estado que no han sido aprobadas y que no siguen los marcos legales y morales.
1: En abril, en plena partida entre el Pentágono y Anthropic, Palantir publicó su propio manifiesto que apuntaba a un mayor acercamiento al Pentágono y a la guerra, impulsando el desarrollo de armas con inteligencia artificial. Un decálogo de 22 puntos que expresa que Silicon Valley tiene la obligación moral de participar en la defensa de la nación en un futuro en el que la disuasión ya no será mediante las armas nucleares, sino a través de los servicios de inteligencia. Sostiene, entre otras cosas, que las democracias y sociedades liberales ya no necesitan de una moral, sino que requieren de un poder duro para imponerse. Llama a poner a la tecnología al servicio de la guerra y de la supremacía de Occidente, cuestiona el actuar político y valida un cambio en la forma de actuar de las compañías para influir en el orden mundial. Expresa, además, que las grandes tecnológicas tienen un rol central en la forma de ejecutar el poder. Pero la historia continúa, y es en medio de esta creciente tensión que Anthropic movió una de sus piezas más poderosas. El 7 de abril anunció al mundo Mythos Preview, el modelo de inteligencia artificial más avanzado hasta la fecha, una jugada que otra vez cambió el curso de la partida. De la poca información que ha sido liberada por Anthropic, la empresa reveló que durante sus pruebas, Mythos identificó vulnerabilidades críticas en redes informáticas de sistemas operativos, navegadores web y programas críticos que habían permanecido ocultas durante décadas. En una de sus tantas aventuras, el modelo descubrió un método para eludir los pasos de autentificación, enviando un ataque dividido en varios paquetes pequeños para no ser detectado, tomando control total de un servidor sin tener ninguna credencial. Todo esto de manera autónoma, sin intervención.

0: acción humana. Avances que encendieron las alertas en Silicon Valley, el Pentágono y en el mundo entero.
1: Solo quedan unos pocos años para que los modelos de IA superen las capacidades cognitivas de la mayoría de los seres humanos en la mayoría de los ámbitos. Cada vez estamos más cerca de lo que he denominado un país de genios en un centro de datos. Un conjunto de agentes de IA que son más capaces que la mayoría de los seres humanos en la mayoría de las cosas.
2: Un modelo así podría significar el colapso de la mayoría de los data centers que nosotros tenemos, donde guardamos la información. Hemos visto un efecto masivo de la digitalización, pero la digitalización no siempre ha estado acompañada de la ciberseguridad o de la implementación responsable. Por lo tanto, hay muchas lagunas, hay muchas brechas, y esto significa que hemos llegado al punto donde podemos tener agentes de inteligencia artificial capaces de vulnerar aquello que por tantas décadas pensamos que podíamos mantener seguro.
0: Consciente del poder de la pieza que tenía entre manos, Anthropic activó el proyecto Glasswing, reuniendo a Amazon, Nvidia, Google, Microsoft y Apple. Un acuerdo que permitió a los gigantes tecnológicos acceder de forma anticipada a mitos para poner a prueba sus sistemas y corregir posibles vulnerabilidades antes de su lanzamiento público. El desempeño demostrado por mitos dejó al Pentágono en una encrucijada. Había excluido a Anthropic de sus contratos, pero el propio subsecretario de Investigación e Ingeniería del Pentágono, Emil Michael, reconoció que mitos había sido desplegado dentro de su infraestructura.
3: Ese golpe tecnológico fue tan fuerte que el gobierno de Estados Unidos, la administración de Estados Unidos, tiene que de alguna forma ajustarse a eso. Pues, bueno, está bien, sigue el juicio, siguen peleando, están en apelaciones, etcétera, pero tienen algo mucho más potente de lo que yo pensaba. Y eso hace un poco que cambie, ¿no es cierto?, la capacidad de negociar. Porque en defensa, cuando nosotros hablamos de una tecnología que me genera una ventaja competitiva frente a mis adversarios brutalmente distinta, es difícil decir que no. Es difícil decir, no lo voy a recibir. Por tanto, ¿no es cierto? Y eso es lo difícil de esto. En este caso, inteligencia artificial es infraestructura, ¿no es cierto?, porque permite que muchas cosas funcionen. Pero además, ¿no es cierto?, es una ventaja de seguridad nacional. Por tanto, no simplemente comprarle a un proveedor, sino es que mi Estado sea mucho más fuerte frente a conflictos internacionales. Por tanto, en ese concepto de geopolítica, ¿no es cierto?, cuando yo me enfrento a terceros, la pregunta es, ¿me puedo enfrentar nivel 5 o me puedo enfrentar nivel 15? Y el nivel 15 dependo de una empresa. Por tanto, la pregunta es cómo me relaciono con esa empresa.
0: Con modelos cada vez más poderosos y empresas capaces de imponer sus propios límites, la inteligencia artificial deja de ser solo tecnología y se ha convertido en infraestructura crítica para la seguridad nacional y el control geopolítico.
2: Lo que antes se hablaba de esta guerra fría o la guerra al espacio o la guerra de las armas nucleares se ha transformado en la guerra del desarrollo de inteligencia artificial. La superpotencia hoy en día se está discutiendo desde la capacidad de maximizar y optimizar los beneficios de la inteligencia artificial con fines políticos.
4: La tecnología es dominada por el sector privado. Entonces eso genera, en el caso de Estados Unidos puntualmente, toda una serie de roces. Ahora, esto no ocurre en China porque ellos tienen otra manera de aplicar esta tecnología. Y Estados Unidos, el gobierno siente que queda en desventaja por no tener el poderío sobre esta tecnología y la agilidad de uso como la tiene su competencia número uno, que es China.
0: En ciernes de un jaque mate, Trump firmó una orden ejecutiva instando a las compañías a someter sus modelos a supervisión gubernamental antes de ser lanzados al mercado. El borrador original contemplaba 90 días, pero tras lo que se especula fueron las presiones de la propia industria, se modificó y se redujo a tan solo 30.
5: Lo pospuse. Creo que se interpone en nuestro camino. Ya sabes, lideramos a China, lideramos a todos, y no quiero hacer nada que vaya a obstaculizar ese liderazgo. Tenemos un proyecto muy importante en IA. Está generando enormes beneficios y también está creando muchísimos puestos de trabajo. De hecho, ahora mismo tenemos más gente trabajando que nunca. Realmente pensé que eso podría haber sido un obstáculo y quiero asegurarme de que no lo sea.
0: A inicios de junio, el presidente republicano también firmó el Memorándum Presidencial de Seguridad Nacional. que ordena a las agencias de seguridad e inteligencia a acelerar la adopción de estas tecnologías, ampliar el acceso a modelos avanzados de múltiples proveedores y reforzar su integración en operaciones militares y de inteligencia. El documento establece que las agencias podrán revisar e incluso terminar contratos con empresas cuyas políticas entren en conflicto con los principios definidos por el gobierno para el uso de la inteligencia artificial en seguridad nacional. En este nuevo tablero en el que las empresas de tecnología de inteligencia artificial adquieren poder, el debate ya llegó al Vaticano. El 25 de mayo, el Papa León XIV publica su encíclica Magnifica Humanitas, la que llama a nuestra especie a definir los límites y las responsabilidades de la inteligencia artificial en el mundo contemporáneo. A la ceremonia fue invitado el propio Chris Ola, cofundador de Anthropic.
6: La inteligencia artificial ya está presente en muchos ámbitos de nuestra vida e influye en las decisiones que determinan la convivencia humana. Además, está transformando radicalmente la forma en que se libran las guerras. También me han llegado otras voces muy preocupantes sobre sistemas de armas cada vez más autónomos que escapan prácticamente a cualquier control humano que permita gestionarlos de manera eficaz. Me llegan testimonios muy inquietantes sobre algoritmos que pueden impedir el acceso a la asistencia sanitaria, al empleo y a la seguridad basándose en datos viciados por los prejuicios y la injusticia. No temamos a la inteligencia artificial, pero mantengamos siempre presente la cuestión del humano. No podemos ser descuidados con nuestros instrumentos técnicos más poderosos.
3: Es fantástico que se junte con Anthropic por varias razones. Primero, porque es una señal política, ¿no es cierto? Anthropic ha sido tal vez de las pocas empresas que ha tenido un discurso moral fuerte. Every Frontier
7: AI Lab. Todos los laboratorios de IA de vanguardia, incluido Anthropic, operan dentro de un marco de incentivos y limitaciones que, en ocasiones, pueden entrar en conflicto con hacer lo correcto. La presión por mantener la viabilidad comercial y permanecer a la vanguardia de la investigación, la presión geopolítica y las presiones más antiguas y evidentes del orgullo y la ambición.
3: Yo creo que esta misma idea que hubo antes de que Anthropic puso como resguardo no generar inteligencia artificial para el armamento autónomo y no generar supervigilancia masiva, indiscriminada, también va en la línea de lo que dice el Papa. Por tanto, dice, es un apoyo, no solamente, es un apoyo mutuo, ¿no es cierto? A la empresa le sirve mucho tener un espaldarazo moral de una institución tan importante como la Iglesia, pero para la Iglesia también le sirve tener un ejemplo, decir, mira, se pueden hacer las cosas bien.
0: Mientras la empresa prepara su salida a la bolsa, lanzó al público Fable 5, el primer modelo basado en la arquitectura Mitos, incorporando restricciones y salvaguardas diseñadas para reducir sus riesgos. En paralelo, presentó Cloud Mitos 5, una versión orientada a organizaciones de ciberseguridad y proveedores de infraestructura crítica a través del proyecto Glasswing. Todo esto, paradójicamente, en colaboración con el propio gobierno estadounidense, el mismo contra el que hoy libra una batalla judicial. Sin embargo, y en un hecho sin precedentes, la compañía se vio obligada a desactivar el acceso público a ambos modelos después de que el gobierno estadounidense emitiera el 12 de junio una directiva para suspender el acceso a Fable y Mitos 5 a ciudadanos extranjeros, acusando una supuesta vulnerabilidad. Un escenario que revela la complejidad de esta disputa. Aunque Anthropic mantiene sus reparos, también necesita fortalecer la seguridad de la infraestructura estadounidense y limitar las ventajas estratégicas de sus competidores, entre ellos China, el principal rival tecnológico y geopolítico de Washington.
3: Hoy día dependemos en materia de industria de la buena o mala voluntad de quien dirija la empresa, y no de una estructura que me diga esto, ¿no? Por tanto, estamos en una situación un poco más débil porque democráticamente no hemos sabido, no sabemos, ¿no es cierto?, cómo ponerle límites a las posibles relaciones o las decisiones que pueda tener individualmente una empresa. Que nosotros podríamos decir, bueno, liberalismo clásico, ¿no es cierto?, la empresa hace lo que quieran. Perfecto, pero en este momento tu decisión empresarial le puede generar una ventaja a quien puede ser adversario de mi país.
4: Primera vez que una tecnología de esta envergadura está dominada por el sector privado, por lo tanto el gobierno está ciego respecto a cómo opera. Y entonces la pregunta pasa a ser, ¿quién le pone el cascabel al gato? ¿Quién es el que domina la tecnología? Particularmente cuando se está utilizando a nivel militar. ¿Es el Estado el que tiene derecho a decir, mira, vamos a usar esta tecnología de esta manera? ¿Es el privado, el dueño de la tecnología, el que pone las reglas del juego? ¿O es el tribunal el que termina poniendo las reglas del juego?
0: En este nuevo tablero, donde el poder ya no se mide solo en armas o recursos naturales, sino más bien en algoritmos y la capacidad de cómputo, la pregunta es si la humanidad podrá realmente participar sobre las reglas que determinarán su futuro y quién dará el jaque mate final.
8: Hemos tomado la decisión editorial de acompañar estos grandes procesos para tratar de verlos con un poco de perspectiva. Cuando recibimos una noticia entre medio de las otras del día y después al tiempo otra, se nos pierde el dibujo completo de lo que está ocurriendo y la escala de transformaciones que estamos viviendo. Por lo mismo, nos comprometemos desde Futuro 360 a seguir haciendo esta especie de síntesis y de resúmenes que nos permiten mirar de otra forma el problema, el desafío y la oportunidad que trae la inteligencia artificial a nuestras sociedades y al mundo. Estaremos muy atentos de los comentarios que ustedes hagan a través de nuestras redes sociales. Esperamos que puedan compartirlo con otros. Y por ahora vamos a una pausa y volvemos con mucho más de Futuro 360.

El norte de Chile, Bolivia y Argentina conforman el triángulo de las reservas más grandes de litio y solo nuestro país tiene cerca del 51% del mineral del mundo. Este metal blanco y blando se encuentra en la naturaleza en ambientes evaporíticos, pedazos de mar que quedaron en medio de la tierra, más conocidos como salares. También está presente en roca dura de magma cristalizado y en rocas sedimentarias. En Chile es extraído desde los salares, principalmente el de Atacama, y sometido a un proceso de evaporación que demora desde 18 meses a 2 años. Luego es purificado y tratado para su utilización. Uno de sus usos más importantes es en baterías recargables de vehículos eléctricos, paneles solares, en la construcción de naves espaciales y submarinos. En nuestra vida cotidiana está presente en computadores portátiles, celulares y cámaras digitales. Por sus diversos usos, en tecnología es conocido como el mineral del futuro.

0: Vivimos en tiempos difíciles. Eso a estas alturas no es para nada una novedad, no es noticia, es una realidad. Pero el hecho de que sean tiempos complicados en el que coexistan muchas realidades y muchos desafíos no quiere decir que los humanos no nos empeñemos sistemáticamente en tratar de buscar salidas a este mundo. Uno de los problemas más profundos que atravesamos en este tiempo dice relación con la desigualdad, con la injusticia. Y esa desigualdad, de la que Chile tenemos una buena muestra porque somos un país reconocido por sus niveles de desigualdad a nivel de la OCDE, tiene sus impactos en muchos niveles. Uno de ellos es, por supuesto, el tipo de vida y la distancia que existe entre los ciudadanos más ricos y los más pobres, pero también esos ciudadanos más ricos y más pobres tienen distintos impactos. Y hoy queremos conocer la relación entre la desigualdad, la crisis climática y las posibilidades de tener un modelo distinto que eventualmente permita abordar soluciones para ambos problemas. Para hablar de este tema, nos hemos dado cita hoy con Lucas Joncel. Él es economista y director del World Inequality Lab y coautor del Global Justice Report, del Reporte Global de Justicia, que trata de juntar estas conversaciones en un estudio profundo.
1: Muchas gracias, Lucas, por estar con nosotros.
2: Gracias por invitarme.
1: Me gustaría comenzar con una pregunta muy obvia. ¿Cómo está el mundo en términos de justicia?
2: Es un mundo muy desigual. Los ingresos promedio entre países van desde niveles muy bajos por persona en los países más pobres hasta alrededor de 4.500 euros por persona al mes en los países más ricos del planeta, como Estados Unidos. Así que existe una enorme brecha de ingresos promedio entre países. Pero además de eso, las desigualdades también son muy grandes dentro de los propios países. Esto es cierto en Chile, por supuesto, pero también en muchos otros países del mundo. Y además, las desigualdades han aumentado en muchos lugares durante las últimas 3 o 4 décadas. Ahora bien, la desigualdad es un problema en sí mismo, pero también es un problema para el medio ambiente. También suele ser un problema para la democracia. Cuando la desigualdad es demasiado alta, no es buena para las democracias. Es muy difícil tener democracias que funcionen correctamente cuando la riqueza está demasiado concentrada en manos de pocas personas. Además, la desigualdad tampoco es necesariamente buena para el clima ni para el medio ambiente, porque hay muchos recursos y mucho dinero que no se invierten donde deberían invertirse. Especialmente en la transición climática y energética.
1: Lucas, dividamos tu respuesta en partes. Primero, tú eres economista. Has visto cómo los últimos 50 años han sido muy importantes en términos del aumento de las desigualdades. ¿Hay alguna esperanza de revertir esto? Porque parece que así es como funciona el sistema. ¿Cómo podríamos cambiar la dirección?
2: Lo que estamos haciendo en este informe es un esfuerzo colaborativo. 45 investigadores de todo el mundo contribuyeron a esta investigación durante 24 meses. Es realmente un trabajo conjunto entre economistas. También estamos observando la historia y analizando la ciencia climática. Lo que aprendimos de este trabajo es que realmente es posible reducir la desigualdad. Es posible hacerlo de una manera que, además, sea muy positiva para la economía y también para el medio ambiente. Déjame darte solo una cifra. A comienzos del siglo XX, en Europa y en Estados Unidos, la brecha de ingresos entre el 10% más pobre de la población y el 0,1% más rico era del orden de 1 a 100. Es decir, una escala de ingresos de 1 a 100 entre los más pobres y los más ricos. Para la década de 1980, esa brecha se había reducido a aproximadamente 1 a 10. Eso representa una enorme reducción de la desigualdad en los países más ricos del mundo durante el siglo
3: XX.
2: Y esta reducción fue una de las razones clave por las cuales esos países prosperaron y desarrollaron economías tan innovadoras y sólidas, porque todas las personas tenían la posibilidad de participar en la actividad económica, todos podían contribuir al crecimiento del país. Entonces, lo que fue posible en el siglo XX también es posible hoy.

0: Parece que los países que realmente tenían poder durante el siglo pasado ya no son tan poderosos. Entonces, ¿cómo pueden ustedes, junto a las personas que participaron en esta investigación, encontrar alguna salida para esta tendencia?
1: Claramente no será fácil, será conflictivo. Estos actores son extremadamente poderosos, pero no son los primeros actores muy poderosos en la historia de la igualdad y la desigualdad. A comienzos del siglo XX, nuevamente, países como Estados Unidos enfrentaban conglomerados extremadamente poderosos en la industria, las finanzas y la energía. Por ejemplo, pensemos en Rockefeller, el hombre más rico de su época. Poseía un gigantesco conglomerado energético. Estados Unidos logró dividir ese conglomerado en varias entidades y también grabar a los ultra ricos de la época con tasas impositivas que parecían extremadamente altas. Por ejemplo, el presidente Roosevelt quería una tasa marginal máxima del 100% para los individuos más ricos. El Congreso estadounidense consideró que quizás el 100% era demasiado alto. Finalmente, acordaron una tasa cercana al 93% para los ingresos más elevados. Eso fue posible, aunque fue complicado y conflictivo. En muchos sentidos, en la situación actual, con actores tecnológicos tan poderosos que concentran recursos económicos, que además invierten en medios de comunicación y poseen una parte importante del debate democrático a través de los medios digitales, prensa escrita o televisión, no es sencilla, pero lo importante es comprender que no es la primera vez en la historia que existe una concentración tan importante de poder. Lo que sí parece claro es que, si esta tendencia continúa, será muy difícil imaginar un mundo donde la democracia prospere y donde se respeten los límites ambientales y materiales. Porque una de las principales conclusiones de nuestro trabajo es que necesitamos reducir la desigualdad para proteger el medio ambiente por dos razones fundamentales. La primera es que, si no reducimos las desigualdades, será muy difícil construir coaliciones políticas dispuestas a apoyar la transición ecológica. La segunda es que necesitamos enormes recursos para financiar esta transición. Y será muy difícil encontrarlos si no le pedimos a las personas más ricas que contribuyan un poco más a estas inversiones.
0: Volvamos a un punto que mencionaste. Es interesante que la energía siempre está en el centro del problema, tanto en el siglo pasado como ahora. Y uno de los principales consumidores de energía actualmente son, de hecho, las grandes empresas tecnológicas. Ellas invierten en energía, luego consumen la energía y finalmente terminan controlando gran parte del sistema. Entonces, ¿cuál es la relación entre el consumo de energía y la justicia?
1: Absolutamente. Hoy tenemos actores importantes del mundo digital como Google, Amazon, Facebook y grandes tecnológicas que están invirtiendo masivamente en energía porque, en realidad, su negocio no es inmaterial, es muy material. Necesitan una enorme cantidad de recursos materiales y grandes cantidades de electricidad para alimentar, en particular, los centros de datos. Por eso vemos algunas de estas empresas invirtiendo masivamente en centrales nucleares en Estados Unidos y en otros recursos energéticos alrededor del mundo. Temen que, si no controlan la energía, quienes sí la controlen terminarán controlándolos a ellos. Es una carrera por los recursos energéticos. La energía es, en esencia, una cuestión

0: de poder.
1: Quienes
0: controlan la energía, controlan la sociedad. Es importante recordar que cuando hablamos de transición energética, es decir, reemplazar petróleo, gas y carbón por otras fuentes, no estamos hablando solo de tecnología. La verdadera discusión es quién controlará estas nuevas fuentes de energía. Será muy interesante, fascinante e importante de observar cómo se desarrolla esta transición. ¿Serán estas grandes empresas tecnológicas quienes controlen, operen y posean el sistema energético del futuro? ¿O serán otro tipo de actores? Y aquí, la historia vuelve a ser muy esclarecedora. Durante el siglo XX, hubo intentos de debates sobre quién debía controlar la energía dentro de los países. En Europa, por ejemplo, algunos países nacionalizaron su sector energético después de la Segunda Guerra Mundial porque no querían que grandes conglomerados privados lo controlaran. Otros países decidieron que los municipios administraran y poseyeran el sistema energético, como ocurrió en Suecia. En otros casos, existen actores privados o asociaciones público-privadas. Lo que intento decir es que existe una enorme diversidad de modelos para administrar, operar y poseer el sector energético. Y todos estos modelos tienen consecuencias distintas sobre el equilibrio de poder dentro de la economía. Por eso es fundamental observar cuidadosamente este proceso.
2: En ese punto, no sé si sabes que Chile fue el primer país del mundo en privatizar su sector energético. Por lo tanto, tenemos mucha experiencia con empresas privadas administrando la energía. Pero también fuimos pioneros en incorporar a nuevos actores. Como pequeños productores solares que pudieron participar en esta nueva etapa. ¿Cuál sería en tu experiencia un buen modelo para países como Chile si queremos cambiar la tendencia que han observado en el mundo?
0: Una de las propuestas generales del informe y que puede aplicarse bastante bien a un país como Chile es la creación de un fondo soberano de riqueza. Se trata de un fondo que pertenezca a todos los chilenos, administrado en su nombre e invierta en sectores relacionados con la transición energética, activos estratégicos y empresas clave. Por ejemplo, Noruega tiene un fondo de este tipo, financiado gracias a los ingresos de su industria del petróleo y el gas. Ahora bien, no todos los países tienen tanto petróleo y gas como Noruega, pero todos los países producen algo. Lo que planteamos es que, mediante nuevos ingresos tributarios provenientes de impuestos a multimillonarios y personas extremadamente ricas, y en Chile existen algunas de ellas, sería posible crear este tipo de fondos. Estos fondos podrían invertir en sectores estratégicos de la economía y ayudar también a actores locales más pequeños a invertir en paneles solares, turbinas eólicas y otros proyectos. Además, permitirían acceder a un financiamiento relativamente más barato. Porque uno de los grandes desafíos de la transición energética es precisamente la dificultad que tienen muchas empresas para conseguir inversión. Por eso, una de nuestras principales propuestas es la creación de estos fondos soberanos. Idealmente, debería existir un fondo soberano global. Pero mientras tanto, distintos países pueden avanzar en esa dirección y algunos ya lo están haciendo.
2: Lucas, estamos llegando al final de esta conversación. Me gustaría tener más tiempo para hablar sobre este importante informe, pero ¿por qué sería una muy buena noticia para el planeta controlar la desigualdad?
1: Well,
0: Porque si no controlamos la desigualdad terminará controlándonos a nosotros y destruyendo el medio ambiente. La desigualdad es insostenible. Es insostenible para las democracias. Cuando alcanza niveles demasiado altos, significa que el poder económico, pero también el poder político y democrático, queda muy concentrado en manos de unos pocos. Muy a menudo es en esas circunstancias cuando no se toman las decisiones correctas, especialmente en materia ambiental. Por eso es fundamental reducir la desigualdad si queremos preservar la democracia y construir un planeta sostenible, un planeta en el que todos podamos vivir en armonía con nuestro entorno.
2: Bueno, eso es una gran razón. Espero que este mensaje sea escuchado. Muchas gracias por el informe. Esperamos seguir en contacto contigo y conocer más sobre cómo el mundo político está adoptando estas medidas. Gracias.
0: Muchas gracias a ustedes.
3: Nosotros terminamos esta entrevista. Vivimos en tiempos donde todo lo que acabamos de conversar es totalmente impopular. O sea, se habla de reducir las brechas y eso significa encontrar caminos para redistribuir la riqueza. En este caso, una propuesta muy concreta tiene que ver con las tasas, con los impuestos, para poder equilibrar la balanza, ¿no? Estamos pensando en que esos países que tienen, como él mencionaba, 400 euros por persona, puedan llegar a esos 5.000 euros por persona de ingresos mensuales, lo que suena a una gran utopía para nosotros que miramos, además, desde el sur-sur del mundo. Pero también supone una voluntad de controlar el poder de quienes hoy lo están concentrando, y concentrando no solo a la escala de manejar las grandes tecnologías, sino también toda la cadena que está debajo de esas grandes tecnológicas. Los centros de datos, que es algo que a nosotros nos toca muy directamente, y la energía, que es otro ámbito que también nos toca muy directamente. Por eso hemos querido instalar al menos la conversación, porque nadie pretende que el mundo realmente se acabe. ¿Cuál va a ser la salida para que eso no ocurra? Es lo que queremos explorar en Futuro 360. Vamos a una pausa y volvemos con más.

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10: Bueno, y como un antídoto para los desafiantes temas que hemos tenido en este capítulo, desafiantes, ¿verdad? Porque a veces suenan aterradores en realidad, traemos el ser fantástico, que, no sé si ustedes saben, pero nuestros seres fantásticos de esta semana son bonitos y gorditos. Y aunque el pingüino de Humboldt, nuestro ser de hoy, no es de la misma especie que los pingüinos de Madagascar, claramente son igual o más bonitos y gorditos, ¿no? Esta ave no voladora endémica de las costas de Chile y Perú habita en la corriente de Humboldt y es muy fácil de reconocer. Mide entre 56 y 72 centímetros y puede llegar a pesar alrededor de 5 kilos. Tiene el dorso negro, el vientre blanco y una característica franja oscura en forma de herradura. Algunos dicen, no sé si saben esto, pero que el pingüino es el animal más viejo. ¿Saben por qué? Porque viene en blanco y negro. Bueno, volviendo a los datos científicos, en el rostro del pingüino de Humboldt destaca una zona rosada sin plumas alrededor de los ojos y el pico que le ayuda a regular la temperatura, ya que a través de esa zona expulsa el calor en temporadas extremas. Pero no solo eso, su apariencia es lo que llama más la atención junto con el importante rol que cumple en la cadena alimenticia. Se alimenta de peces pequeños, pero al mismo tiempo es presa de otros animales. Es parte de este balance perfecto del equilibrio esencial del medio ambiente. Pero eso no es todo, porque a través de su guano transporta nutrientes desde el mar hacia la tierra, aportando al desarrollo de los ecosistemas costeros. Además, en su comportamiento tiene una característica muy particular, que en este mes se vuelve aún más relevante, porque muchas especies de pingüinos forman parejas del mismo sexo, machos con machos, hembras con hembras, que construyen nidos juntos, se cortejan e incluso incuban huevos y crían polluelos. En distintos zoológicos del mundo, parejas de pingüinos del mismo sexo se han hecho famosas por sacar adelante a sus crías con el mismo esmero que cualquier otra pareja, una cualidad por la que deben sentir seguramente mucho orgullo. Pero las razones para sentir orgullo en esta especie endémica de nuestro país no paran, porque además son excelentes nadadores. Sus cuerpos en forma de torpedo les permiten alcanzar velocidades de hasta 48 kilómetros por hora. Además, se pueden sumergir hasta 150 metros en busca de alimento como peces, camarones y calamares. Lamentablemente, estos Michael Phelps de los mares, un estudio reciente liderado por investigadores de la Universidad Andrés Bello reveló una caída del 63% de la población reproductiva en sus principales colonias en el centro y sur del país, lo que es una noticia pésima, pues proteger esta especie resulta crítico, significa resguardar a muchas otras que comparten su hábitat. Cuando uno saca una pieza, nota perfectamente cómo las otras dependen de esa pieza. Y este pingüino de Humboldt es mucho más que una cara bonita y gordita, son verdaderos guardianes de las costas, señores de las corrientes, unos seres fantásticos sin igual en nuestros ecosistemas. Y vuelvo con una noticia que a mí me trajo una paz interior infinita, porque personas del mundo están preocupadas de resolver problemas del mundo. Una extensión gratuita de Google Chrome busca ayudar a los usuarios a pasar menos tiempo en redes sociales a través de un método tan simple como original. Un gato gigante y regordeto que aparece en la mitad de la pantalla y bloquea el contenido durante unos minutos para obligarnos a tomar pausas. La herramienta llamada Cat Gatekeeper es gratuita y se instala directamente en Chrome. Su funcionamiento es súper simple, solo hay que elegir cuánto tiempo se quiere dedicar a las redes y cuánto debería durar el descanso. Para hacer esa elección ustedes pueden consultar la base científica porque hay una cierta pausa que nos ayuda a no desarrollar circuitos de dopamina y de adicción, así que está bueno que se informen antes de poner la pausa. Según su desarrollador, está pensada para plataformas como X, como Instagram, como TikTok y como YouTube, que tienen este sistema de scroll infinito que nos captura. Mientras se usa una red social, el contador avanza, pero si se cambia de pestaña y se abre otra aplicación, el tiempo se pausa automáticamente, de modo que solo cuenta en el uso real de esa red que te captura. Una vez alcanzado el límite, el gato naranja aparece en la ventana, se echa para cubrir la mayor parte de la pantalla y bloquea temporalmente la navegación. A diferencia de otras aplicaciones que recurren a mensajes agresivos o a silenciamiento de notificaciones, esta extensión simplemente recuerda al usuario que tiene que descansar, pero aparte de una forma deliciosa, porque ¿quién no ama un gato naranja gordo? Según el desarrollador, no tiene publicidad ni recopila ningún tipo de datos. Así que mírenlo con esa pancita, con esa calma, pestañea, mueve el bigotito y te ayuda a estar más sano en esta época en la que también necesitamos combatir nuestras adicciones. Hasta aquí llega nuestro capítulo de hoy. Hemos hecho un viaje muy interesante sobre los distintos desafíos que estamos teniendo en el mundo a escala global y también personal, porque necesitamos reconectarnos y mantenernos sintonizados entre nosotros como seres humanos para poder navegar mejor en estos tiempos que son tan exigentes. Los invitamos a hacer sus comentarios sobre los contenidos que estamos publicando, a sugerir otros. Está todo tan rápido, es todo tan veloz que necesitamos de su ayuda también para mantenernos a flote. Así que nos vemos sin duda en otro capítulo de Futuro 360.

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3: El cachipún, la escondida, la pinta, el tombo, el zoo. Cada cierto tiempo recordamos historias de la niñez, en las que jugar era la ocupación del día, y atesoramos esas memorias como si el juego fuera algo exclusivamente reservado para niños. La verdad es que el juego, además de ser una gran herramienta de aprendizaje, es un espacio perfecto para encontrarnos con el otro. Es la simulación de eventos, de contextos y realidades la que permite desarrollar y ejercitar nuevas capacidades que en otras circunstancias podrían parecernos riesgosas e incluso adquirir herramientas de lógica y estrategia para una difícil tarea del mundo de hoy, la resolución de conflictos. De hecho, estudios científicos establecen que el juego simbólico, en el que se adoptan roles y crean situaciones imaginarias, ayuda a desarrollar la creatividad, la flexibilidad cognitiva y la capacidad para enfrentar situaciones adversas. Además, en espacios de trabajo, potencia la cohesión grupal y el trabajo en equipo. Ayuda a entrenar las habilidades sociales en las personas menos acostumbradas a comunicarse y contribuye a derribar prejuicios en condiciones de igualdad de oportunidades. Ya sabes, la piedra angular que nos permitirá seguir evolucionando y proyectarnos hacia el futuro podría estar más cerca de lo que crees. En una consola, al aire libre, con cartas o tableros, juntarse a jugar es mucho más que una cosa de niños.
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6: ¿Cómo están? Muy buenos días. Llegamos a la mitad de la semana. Ya es miércoles 24 de junio. Y recordamos a un grande de la música latinoamericana que dejó huella en el género del tango. Carlos Gardel, ¿cómo no recordarlo? A los 44 años fallecía el cantante en un accidente aéreo ocurrido en Medellín, Colombia, dejando un legado que evidentemente se imprimió en la historia de la música latinoamericana con el tango. Su voz fue declarada patrimonio cultural. Miren, este no es un dato, es un dato muy bueno. Patrimonio cultural inmaterial de la humanidad por la UNESCO, por canciones como las que estamos escuchando a esta hora de la mañana, Por una cabeza, Mi triste noche, El día que me quieras. ¿A cuántos no les gusta el tango? Así que decidimos recordar al gran Carlos Gardel en el día en el que nos dejaba, pero dejaba de todas maneras un legado, una huella en la música internacional. De esta manera partimos esta edición de CNN AM de día miércoles.

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1: Qué lindo, me encantó el inicio de este día miércoles. Es bonito recordar este tipo de géneros, de canciones que marcaron la historia, ¿no? Así que qué bonito el inicio de este día. Vamos a revisar el pronóstico para esta jornada aquí en la región metropolitana. Ya lo tenemos desplegado con nuestra gráfica. Un día helado, frío aquí en la capital, pero la mañana se sintió de todas maneras menos fría que ayer, porque ayer tuvimos temperaturas que rozaron las temperaturas bajo cero. Hoy, en cambio, la mínima está en 4 grados, la temperatura actual es de 7, ya vamos subiendo de manera progresiva el termómetro y llegaremos a los 14 grados de máxima, cielo parcialmente nuboso, cubierto en ocasiones en el cielo de la región metropolitana. Vamos a ir a revisar también la proyección para los próximos días, los próximos 5 días en la capital, con máximas que serán bastante variadas, porque habrán jornadas en las que podríamos llegar incluso a los 20 grados. En otras, en cambio, va a haber un día frío, como el fin de semana. Lo vamos a estar revisando, pero habrá nubosidad en gran parte de la semana para terminar este sexto mes del año. Bueno, vamos a ir comentando antes de revisarlo en la gráfica. Bueno, ahí lo tenemos en pantalla. Mañana, jueves, 20 grados de temperatura, es lo que se proyecta al menos, va a haber ahí una temperatura más alta, esto según lo que vemos en Meteo Red, ahí tendremos que hacer un ajuste en nuestra gráfica, pero tendremos esta máxima de 20 grados y 3 grados de mínima. El viernes, 18 grados de máxima con 6 grados de mínima. Y como les adelantaba, el sábado tendremos temperaturas un poquito más bajas, al igual que el domingo. 12 y 14 son las extremas que se esperan para el fin de semana, ya el último de este sexto mes del año. Vamos a ver la situación del Metro de Santiago. Vamos a desplegar nuestra gráfica para ver cómo está funcionando el tren subterráneo. Ya lo vemos en pantalla, toda la red operativa a esta hora de la mañana en el Metro de Santiago, funcionando con normalidad. Estaremos monitoreando la situación del transporte público, comentándoles si es que hay alguna situación que deba saber antes de salir de la casa, o si es que usted ya va saliendo y va escuchándonos en el auto, por ejemplo. Bueno, le vamos a ir comentando a lo largo del programa. Escríbanos a nuestro WhatsApp, el más 569-7951-9945. Nos puede ver a través, además, de las redes sociales de nuestro canal. Esta es una transmisión multiplataforma, lo decimos todos los días, pero es bueno mencionarlo. Estamos ya transmitiendo en Instagram, Twitch, YouTube, X. Además, nos puede sintonizar a través de nuestro sitio web, cnnchile.com, que ya tiene ahí también la pestañita en donde nos puede escuchar. Y además, nos puede sintonizar, por supuesto, a través de la pantalla de CNN Chile. Vamos a la revisión de las portadas, iniciando por casa, por el sitio web de CNN Chile, para revisar las noticias que marcan la jornada. Y lo vemos ahí en pantalla, por supuesto que estamos muy atentos a la investigación que se está realizando por la muerte, el lamentable crimen en contra de un niño de tan solo 12 años en San Bernardo, que muere en una encerrona tras ser arrastrado por al menos 3 kilómetros por sujetos que robaron el vehículo en el que se trasladaba con su familia. El ministro de Seguridad Pública, Martín Arrau, señaló que los asesinos de este pequeño no merecen clemencia y además exige todo el peso de la ley. El ministro incluso señaló ayer que el Estado derechamente había fallado, no había sido capaz de dar respuesta a la ciudadanía, los órganos encargados de tener de asegurar la seguridad pública en nuestro país. Vemos también las declaraciones que dio el alcalde de San Bernardo, que insiste y pone sobre la mesa un tema que ya había sido planteado en el gobierno anterior incluso, que es la colaboración de las Fuerzas Armadas en tareas de seguridad pública. El alcalde vuelve a poner esta idea y ya desde el gobierno han señalado, al menos así lo dijo durante la jornada de ayer el ministro Arrau, que si bien son todas las medidas bienvenidas para ser analizadas, esta en particular todavía no es una que se baraje por parte del Ejecutivo. Ayer se dieron declaraciones en el marco de lo que fue la detención de tres de los sujetos que participaron en este fatal crimen, pero durante esta jornada conocimos además que se dio la detención de un cuarto sujeto. Vamos a estar hablando de este tema, pero escuchemos primero las declaraciones que realizó la Fiscalía en torno a la dinámica en la que operaba esta banda criminal, un verdadero tour delictual que habrían realizado en varios puntos de la región metropolitana.
2: El primero de hecho ocurre en un servicentro, una estación de servicentro, Shell, en donde abordan una persona que se encontraba cargando combustible, los intimidan con armas blancas, los agreden, los intimidan verbalmente, habiendo sustraído esta camioneta, este vehículo en que se transportaba la víctima, realizan varias, transitan por varias arterias de la comuna de San Bernardo, se bajan con la misma violencia, con la misma intimidación, utilizando armas de fuego, agrediéndolos verbalmente, golpeando a esta persona, que resultó ser incluso un funcionario carabinero que estaba de franco. Tiene una fractura de respecto de un brazo, le sustraen sus especies personales para una vez luego realizar aquello, proceder, realizar más recorridos en la comuna de San Bernardo.
1: Bueno, una situación evidentemente muy compleja. Escuchábamos al fiscal jefe de análisis criminal occidente, Leonardo Tapia, en un tour delictual que realizaron esta banda, compuesta por al menos 5 personas. Ayer el general director de Carabineros decía que estaban todos plenamente identificados. Incluso hacía un llamado a que se entregaran, que lo mejor que podían hacer era entregarse, porque tarde o temprano Carabineros iba a dar con su paradero. Finalmente eso ocurre, al menos con 3 de los sujetos durante la jornada de ayer, y hoy conocemos el cuarto sujeto que cae de esta banda, un menor de edad de 17 años, que fue de hecho a entregarse a la 14ª Comisaría de San Bernardo, acompañado por su padrastro. Había también otro menor de 17 años que componía esta banda, o al menos que ya ha sido detenido. Y hay un dato que es bastante claro, importante de señalar, y es que este menor que fue detenido durante la jornada de ayer estaba dentro de los programas de salidas alternativas e intervención especializada del programa 24 horas. Había sido ya atendido en 4 ocasiones. Había tenido 4 ingresos a este programa y, sin embargo, estaba cometiendo delitos junto a esta banda criminal. Así que esto abre un debate también respecto a lo que dice relación en la responsabilidad penal adolescente. Vamos a estar hablando de eso, de hecho, más adelante, y queremos comentar también con ustedes, conversar respecto a este tema. Antes de eso, vamos a ir a la portada del diario La Tercera rápidamente para revisar las noticias que destaca este medio de comunicación. Y en materia nacional, el duro golpe que da el Tribunal Constitucional al proyecto de escuelas protegidas, porque declara inconstitucional una de las medidas que estaban dentro del corazón de este proyecto. Hablamos de la inhabilidad para acceder a la gratuidad y que puede también impactar en lo que es el registro de vándalos, que también contempla dentro de sus sanciones esta inhabilidad para acceder a este beneficio social. También señalaron desde el TC que, si bien se pueden realizar revisiones de mochilas, que es otra de las iniciativas que está dentro de este proyecto, se pueden realizar siempre y cuando el alumno no se niegue. Si es que el alumno se niega, debe notificarse a los padres o apoderados y tienen que concurrir hasta el establecimiento educacional para poder hacer la revisión ellos mismos. Así que es una situación compleja para el gobierno. Habían analistas que decían una gran victoria también para la oposición, que se había mostrado muy reticente a la idea de la revisión de mochilas, también a la inhabilidad para acceder a la gratuidad. En otras materias, vamos a ver un poco más abajo en la portada del diario La Tercera, en política, la Cámara de Diputados aprueba la acusación constitucional en contra del exministro de Hacienda Nicolás Grau por un margen bastante estrecho, 77 votos a favor, 68 en contra y una abstención de la diputada Joana Pérez. Es un resultado que es distinto a lo que esperaban desde el Partido Nacional Libertario y Republicanos, recordemos, impulsores de esta iniciativa. Ellos esperaban una diferencia un poco más grande, una cantidad de votos mayor que aprobaran la iniciativa, este libelo. De todas maneras, avanza al Senado y de hecho el próximo martes se debería votar en la Cámara Alta a las 10:30 de la mañana. Vamos al diario El Mercurio para revisar las noticias que marcan también la jornada en este medio. Y bueno, a propósito de lo que ya conversábamos, en la acusación constitucional en contra del exministro Grau, hubo descuelgues en diputados de Renovación Nacional que ya habían manifestado su negativa a avanzar con esta acusación. Eso generó roces con republicanos. Recordemos que ha habido bastante tensión dentro del oficialismo, pero de todas maneras se logra avanzar. Ayer el exministro Grau agradecía incluso a aquellos parlamentarios que habían votado a favor de la acusación porque creía que estas instancias eran necesarias, o más bien él era muy respetuoso de las facultades que tienen dentro de la Cámara y los distintos órganos del Estado, y que estaba muy tranquilo y que con la misma entereza iba a ir hacia la Cámara Alta a entregar sus argumentos de por qué no habían faltas en su gestión como exsecretario de Estado. Con la revisión de las portadas y con todas las noticias que marcan la jornada, siendo las 7:15, iniciamos esta edición de CNN AM de día miércoles, planteándoles la pregunta del día. Queremos generar debate, lo invitamos a que nos escriba a nuestro WhatsApp, el +569 7951-9945. Yo les decía, esta situación con la muerte de este pequeño de tan solo 12 años en la comuna de San Bernardo ha puesto sobre la mesa la situación sobre la responsabilidad penal adolescente. Hay alcaldes que han pedido poder avanzar con mayor premura en el proyecto que modifica precisamente la responsabilidad penal adolescente que se encuentra en el Congreso. Han pedido que se puedan endurecer las sanciones y ante eso le consultamos, ¿cree usted que se deben aumentar las sanciones para aquellos adolescentes?

0: adolescentes que cometan delitos, se deben hacer cambios y ser más drásticos? Bueno, lo invitamos a que conversemos en nuestro WhatsApp, tiene nuestro código QR en pantalla y le repetimos nuevamente el número, el +569 7951 9945. Y con esta pregunta iniciamos la revisión de noticias nacionales. Bueno, y vamos a partir hablando respecto al Tribunal Constitucional. Lo veíamos en las portadas, declaró inconstitucionales varias disposiciones del proyecto de escuelas protegidas. La iniciativa, recordemos, impulsada por el gobierno para reforzar la seguridad en los establecimientos educacionales. Entre las normas objetadas están la pérdida de gratuidad en la educación superior para condenados por delitos graves, así como la facultad para revisar pertenencias o priorizar la matrícula de alumnos sin delitos o actos vandálicos. El exministro de Hacienda, Nicolás Grau, aseguró que no ha cometido ningún ilícito y calificó la acusación constitucional en su contra como carente de mérito. Las declaraciones del exjefe de Finanzas Públicas se dieron tras la aprobación del libelo en la Cámara de Diputados con los votos del Partido Republicano, la UDI, parte de Renovación Nacional y casi la totalidad del Partido de la Gente. Un nuevo individuo se entregó a las autoridades y ya son 4 los detenidos por el asesinato de un niño de 12 años en la comuna de San Bernardo, luego de una fatal encerrona, y pasarán a control durante esta mañana. Entre los delincuentes capturados se encuentran 2 adolescentes de 17 años, pero uno de ellos sería el líder de la banda de al menos 5 individuos que realizó el trágico asalto. El cabecilla del grupo, quien se manejaba el vehículo, ya contaba con un historial por delitos similares, además de haber ingresado 4 veces al programa 24 Horas, una red del Estado orientada a la intervención temprana y reinserción social de los menores de edad. Bueno, y seguimos avanzando con las noticias nacionales, mientras alcaldes y parlamentarios de oposición entregan propuestas para modificar la reforma del gobierno, crece la presión en el Senado para que la votación en general no ocurra hoy miércoles y se dé más plazo para el debate. Colomba Aijols nos cuenta más en su nota.
1: 28 propuestas, aunque no en un solo documento, porque pese a los esfuerzos de la oposición por construir una propuesta unitaria frente al Plan de Reconstrucción Nacional, el Frente Amplio y el Partido Socialista optaron por presentar por separado sus planteamientos en una reunión con los ministros Claudio Alvarado y Jorge Quirós en los días previos a la votación en general del proyecto en el Senado.
2: Aquí hay una propuesta hecha por el propio Partido Socialista y el Frente Amplio, que ahora va a depender si el gobierno la toma o no. Nosotros vamos a definir nuestra votación, obviamente, en cuanto a si hay apertura. Si el proyecto es el mismo y no cambia una coma, no lo vamos a apoyar.
1: Por eso el PS espera una señal del gobierno en materia tributaria. Rebaja el impuesto de primera categoría, pero con compensaciones permanentes y una gradualidad distinta. Y en paralelo, otros votos opositores siguen en suspenso por las normas medioambientales y de permisología. Todo mientras aumenta la presión para que el Ejecutivo dé más tiempo a la tramitación.
3: Es importante que exista un espacio de tiempo para poder generar un acuerdo transversal que efectivamente permita que esta reforma, que tiene una serie de problemas de carácter técnico, pueda ser corregida. Y en este sentido, nosotros le hemos hecho saber al gobierno una serie de temas que nos preocupan, que van mucho más allá del tema tributario, y estamos a la espera de una respuesta.
4: Ojalá la votación no ocurra mañana, sino que ocurra la próxima semana para generar un espacio de conversación.
5: Y si ellos responden o escuchan nuestras pretensiones o se atienden nuestras pretensiones, por supuesto que vamos a votar a favor.
1: Los eventuales apoyos de Araya y Celis se sumarían a los votos que el gobierno ya dice tener asegurados para aprobar la idea de legislar, ampliando un margen que el Ejecutivo también intenta reforzar con el senador independiente Karim Bianchi. Aunque ha criticado la conducción del Ejecutivo durante la tramitación, el parlamentario aún no ha definido públicamente cómo votará.
6: No se puede pretender copiar la forma de tramitación que se dio en la Cámara sin escuchar a nadie. Acá en el Senado está pasando lo mismo, tratando de imponer las ideas sin escuchar los aportes que pueden hacer los parlamentarios respecto a mejorar una ley que lo que hace es hipotecar el futuro económico del país.
1: Pero el gobierno no recoge esa presión. Pese a los llamados a dar más tiempo, en La Moneda aseguran que ya ha habido diálogo con los parlamentarios y que las propuestas de la oposición podrán ser revisadas en la discusión en particular.
7: El día tiene 24 horas, yo a veces trabajo 14 al día o 16, así que son muchas horas por delante, no hay necesidad de extender el plazo en semana. Los cambios que se hagan o se acuerden van a estar todos en el minuto en que se discuta en particular. Antes de eso, el gobierno va a ingresar indicaciones que van a tener que ver muchas de ellas con estas conversaciones.
1: Sin embargo, la apertura de la presidenta del Senado a postergar la votación en general de la ley miscelánea, fijada en principio para este miércoles, podría cambiar los planes del gobierno.
8: ¿Cuándo se va a votar este proyecto? Que para algunos hoy día es la gran interrogante. Se va a decidir en una reunión de comité, que es la instancia que decide de esto, mañana a las 15 horas. Y esto responde simplemente a una cuestión muy práctica. Tenemos que tener los votos para aprobar. Lo que no voy a permitir que ocurra es que este proyecto se rechace.
1: El objetivo, según explicó la senadora, sería evitar que el proyecto se vote sin los apoyos suficientes y termine en una comisión mixta, instancia donde, advirtió, habría menos espacio para el diálogo. Con ese escenario sobre la mesa, este miércoles se tomará una decisión sobre la fecha de votación, considerando además que la próxima semana es territorial.
0: 7:22, nos vamos a la primera pausa, pero antes revisamos algunos de los mensajes que nos llegaban a nuestro WhatsApp y nos comentaban nuestros televidentes desde la región de Coquimbo que hubo un temblor que despertaron con un movimiento telúrico. La verdad es que estaba revisando en sismología y no fue tan fuerte, 4.7, el chileno está acostumbrado ahí a los movimientos, a los temblores, pero de todas maneras les contamos que hubo este pequeño temblor ahí en la región de Coquimbo, 12 kilómetros al noreste de La Serena. Se registró este movimiento y claro, nos comentaban que había habido harto ruido. De hecho, nos mandaban una fotito desde la herradura Coquimbo Bilba, nos comentaba que despertó a las 6:37 con este temblor. Ahí tenemos la foto que nos mandaba Vilma, muy linda la postal, en la herradura, en Coquimbo, y que claro, lo sintieron con mucho ruido. Incluso hubo personas que me comentaban que más al norte también lo habían sentido con este movimiento bastante mañanero para despertar, ahí con movimiento para despertar este día miércoles. Bueno, nos saludaban a nuestro WhatsApp también a propósito del llamado para ponerle buena onda y nos agradecían por la transmisión. Nos decía Pati, muy buenos días equipo de CLN. No sabía esos datos de Carlos Gardel, claro, con el inicio del programa y las canciones que recordábamos. Muchas gracias, nos decía Pati, y feliz miércoles para todos, igual para ti, Pati. Muchas gracias por la buena onda siempre. Bueno, y a propósito también del tema que les planteábamos en la pregunta de esta jornada, hay varias opiniones al respecto. Yo les consultaba, ¿qué les parece a ustedes la propuesta de endurecer las sanciones para adolescentes que cometen delitos? Esto a propósito de lo que ocurrió durante la jornada de ayer en San Bernardo con la lamentable muerte de este niño de tan solo 12 años. Bueno, nos decía Juan a nuestro WhatsApp que respecto a la delincuencia se debería poner mayores sanciones. Es la única manera de que los delincuentes tengan un poco más de miedo por lo que hacen. Nos comentaban también, por ejemplo, a nuestro WhatsApp Pati, no la Pati que nos saluda todos los días, otra Pati, que sin duda hay que endurecer las sanciones. Está claro que ninguna otra medida ha sido eficaz. La mayoría ya cuenta con prontuario y se burlan de la justicia cada vez que son arrestados. ¿Qué opina usted? Lo estamos leyendo. Tiene ahí nuestro código QR en pantalla y nos puede comentar al WhatsApp. Nos vamos a la pausa, 7:25, y nos vamos al ritmo de una canción buenísima, porque en el día de hoy nacía Mick Fleetwood, cumple años, una de las figuras importantes del género británico, ¿no? El baterista británico, una de las figuras fundamentales del rock, cofundador de Fleetwood Mac. en 1967 junto al guitarrista Peter Green, y posteriormente además lideró una de las etapas más exitosas de la banda, marcada por el histórico álbum Rumours y clásicos como Dreams y Go Your Own Way. Así que recordamos a Mick Fleetwood. Nos vamos a la pausa, 7:26. Ya volvemos.
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9: 7:28 y regresamos aquí a CNNM de este día miércoles. Imagen de Concepción en pantalla, lluvia que llega a la región del Biobío con temperaturas bastante bajitas. La verdad es que ya sentimos el invierno en nuestro país. Ya está lloviendo según lo que sale aquí en Meteo Red, Transporte Informa. En Meteo Red hay probabilidad de que caigan 90% de probabilidad de lluvia, 3.3 milímetros se esperan para esta jornada. Respecto a las precipitaciones, lluvia débil, la verdad, durante todo el día, ninguna situación más intensa. Pero es que, claro, igual, de todas maneras, en el sur de nuestro país están acostumbrados a las lluvias. Vamos a cambiar de tema, nos vamos a ir a las informaciones del mundo, a las noticias internacionales. Bueno, e iniciamos ahora con Estados Unidos, que siguen las conversaciones con la situación de la guerra. Por primera vez, el Senado estadounidense aprobó una resolución para poner fin a la guerra con Irán. En un duro revés político para el presidente Donald Trump, el texto aprobado por votos republicanos pide al mandatario detener las hostilidades a menos que obtenga autorización explícita del Congreso. Y aunque no es vinculante, marca otro precedente, la pérdida de respaldo político de Trump entre sus propias filas. Y nos trasladamos a Europa y la preocupación que generan las olas de calor. Ya nos hemos estado acostumbrando a ver postales bastante complejas ahí en el viejo continente. La ola de calor en Francia ya contabiliza más de 40 fallecidos por ahogamiento desde el 18 de junio en medio de temperaturas extremas que alcanzan, escuche bien, los 44 grados Celsius. El gobierno mantiene alertas rojas y naranja en gran parte del país, lo que afecta a cerca del 90% de la población por un fenómeno que ha obligado a reforzar medidas de emergencia con cierres de escuelas y restricción además de actividades al aire libre. Y seguimos en Europa. Países Bajos confirmó la primera eutanasia practicada a un niño de 12 años, según el Ministerio de Sanidad, en un caso ocurrido a finales de 2025 que fue remitido a la Fiscalía para revisar si se cumplieron los requisitos legales. El procedimiento se enmarca en la normativa vigente desde 2024 que permite la eutanasia en menores bajo estrictas condiciones médicas, consentimiento y evaluación de sufrimiento irreversible. Bueno, y seguimos avanzando en las noticias internacionales. Para algunos fue una apuesta por la independencia, para otros un error histórico. A 10 años de la elección que definió la salida de Reino Unido de la Unión Europea. CNN viajó a Hastings, donde el debate sigue presente. Veamos los detalles en el siguiente informe.
3: I'm probably one of the few remainers on this beach, if not the only one.
6: En Gran Bretaña, una década de división. Allá por el 2016, casi 34 millones de personas en el Reino Unido respondieron a una pregunta aparentemente sencilla: ¿salir o permanecer en la Unión Europea? La respuesta fue salir. El sector pesquero del Reino Unido, pequeño, aunque en otro tiempo poderoso, se convirtió en un punto caliente del gran debate sobre el Brexit. Un debate que aún hoy sigue vivo en pueblos costeros como Hastings. Muchos pescadores, como Rowland, votaron a favor de la salida para tener más control sobre las aguas británicas. ¿Sus preocupaciones en torno al sector pesquero fueron la razón principal? Si pudiera describir el Brexit con una sola palabra, ¿cuál sería? Todo el mundo en el Reino Unido tiene una historia con el Brexit, dónde estaba, cómo se sintió y las discusiones que tuvo con familiares y amigos. Es una cuestión económica, política, pero también identitaria. Es un tema muy emotivo y tiene que ver con la forma en que Gran Bretaña se ve a sí misma en el mundo. Y parece que en 2026 esas divisiones siguen aún muy presentes. La votación del Brexit catapultó al Reino Unido a años de agitación política, con 6 primeros ministros solo en la última década. Olaf es dueño de su tienda de pescado y papas fritas desde hace aproximadamente el mismo tiempo. ¿Y usted es letón?
7: Sí, soy letón.
6: ¿Cómo se sintió como europeo? Así que Hastings es realmente un lugar a medio camino. De hecho, está más cerca de Francia que de Londres. Y hace 10 años, el 55% de los votantes dijo que quería salir de la Unión Europea, mientras que el 45% dijo que quería quedarse. Hoy, solo dando una vuelta y hablando con la gente, queda bastante claro que los sentimientos en torno al Brexit, sobre si fue una decisión acertada, independientemente de si votaron a favor de quedarse o de salir, y de si realmente ha cumplido lo que la gente esperaba, siguen siendo bastante intensos.
10: What better thing to talk about on a nice sunny day 10 years later? Maybe it's the right thing to do to leave, in my opinion.
11: I felt powerless because I wasn't able to vote. Now I speak to my older family members and they do regret a lot of the things.

0: Cristiano Ronaldo volvió al gol con Portugal y se adueñó de un récord histórico en los mundiales con un doblete que lo transformó en protagonista de la goleada lusa ante Uzbekistán. El astro portugués se convirtió en el primer jugador en marcar en 6 mundiales. Estamos aquí, fue el texto que publicó Cristiano luego de grabar su nombre en la historia del fútbol. Más tarde, la selección de Inglaterra protagonizó un mezquino desempeño contra Ghana, empatando sin goles en un partido sin ideas ni participaciones destacadas de parte de los ingleses, que venían de golear por 4-2 a Croacia. Y hablando de los croatas, el equipo de Luka Modric zafó con lo justo ante Panamá y se impuso por la cuenta mínima en un choque mucho más ajustado de lo que esperaban, con poca claridad de parte de los Batreni. Y al cierre de la jornada, Colombia sufrió, pero aseguró su cupo a los 16avos tras vencer 1-0 a la República Democrática del Congo. Los cafeteros se vieron asfixiados por la férrea defensa congoleña, pero lograron anotar al minuto 76 y resistir el posterior asedio africano. Aún con una fecha por jugarse, ya tenemos a 2 eliminados que salen del Mundial, Uzbekistán y Panamá, que se despiden de esta cita mundialera del año 2026. Bueno, y evidentemente vamos a revisar también lo que va a pasar para esta jornada de mundial y vamos a partir con 3 tandas, la verdad, porque comienzan los partidos simultáneos de la fecha 3 de la fase de grupos y a las 3 de la tarde Suiza enfrenta a Canadá por el grupo B, mientras que Bosnia y Herzegovina hace lo propio ante Qatar en un duelo clave en la búsqueda por el cupo del mejor tercero. Del mismo modo, a las 6 de la tarde Marruecos competirá ante una goleada Haití en busca de la clasificación a 16avos, mientras que Brasil y Escocia miden fuerzas en el mismo horario. Marroquíes y brasileños están empatados con 4 puntos, por lo que definirán aquí el liderato. Y el cierre de la jornada queda a cargo de uno de los anfitriones, un México ya clasificado que jugará contra República Checa, que se juega el todo o nada, al igual que Sudáfrica, que también contabiliza un solo punto, pero puede ingresar como mejor tercero si gana su partido ante Corea del Sur, que suma 3 unidades en el grupo A. Bueno, 7:38 y nos vamos a la pausa, pero antes vamos a volver a poner sobre la mesa la pregunta que habíamos estado conversando a través de nuestro WhatsApp respecto a lo que sucedió ayer con la muerte de este pequeño de 12 años en San Bernardo. Ha vuelto el debate respecto a la responsabilidad penal adolescente y hay alcaldes que ya han pedido avanzar con premura en el proyecto de ley que hace más duras las sanciones en este tipo de régimen. Bueno, le consultamos a usted, ¿cree que se deben endurecer las sanciones, las penas para menores de edad que cometen delitos? Lo estamos leyendo a través de nuestro WhatsApp, el +56979519945. Nos vamos a la pausa, ya volvemos.
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4: 7:41, imagen de Valparaíso en pantalla. Regresamos a este último bloque de CNN AM de este día miércoles. Vemos ahí el pronóstico para la quinta región. 15 grados se esperan de máxima con cielo nublado en este día miércoles. Vamos a ir a nuestro bloque de entrevistas y bueno, lo hemos estado conversando a través de nuestro WhatsApp respecto a la responsabilidad penal adolescente, un tema que ha vuelto a estar sobre la mesa tras lo ocurrido ayer en San Bernardo con la muerte de este pequeño de 12 años ante una banda que estaba compuesta por menores de edad, en conjunto también a adultos, pero vuelve a estar la responsabilidad de los adolescentes, las sanciones a las que pueden verse afectados por cometer delitos. Bueno, vamos a hablar de este tema con Álvaro Murcia, director subrogante de la Unidad Especializada de Responsabilidad Penal Adolescente de la Fiscalía Nacional. Álvaro, ya lo vemos en pantalla. Muchas gracias por este contacto con nosotros. Muy buenos días.
5: Hola, muy buenos días. Muchas gracias a ustedes por la invitación.
4: Bueno, es importante este tema, siempre es importante, pero claro, se ha vuelto a poner sobre la mesa tras lo ocurrido durante la jornada de ayer. Y quería partir hablando respecto a un antecedente que hemos conocido a propósito de uno de los integrantes de esta banda que fue detenida en parte, de este menor de 17 años que tenía ingresos a programas del Estado para reinserción. ¿Cómo se explica eso? Porque 4 veces había tenido ingresos este menor de edad. ¿Hay un problema respecto a la respuesta que está teniendo el Estado cuando hablamos de adolescentes que cometen delitos?
5: Sí, mira, yo creo que en primer lugar es importante hacer una distinción del fenómeno, porque en general se menciona el fenómeno de la delincuencia en los adolescentes, pero hay que hacer varias distinciones para poder comprender bien de qué estamos hablando en específico. Brevemente, si nosotros analizamos el total de adolescentes que cometen delitos, estos se pueden dividir aproximadamente entre un 70 y un 30. El 70% comete delitos que tienen asociadas menor penalidad y por regla general cometen pocos delitos, uno o dos delitos, y se trata de delitos que no hay mayor participación de adultos ni utilización de armas. Ese es un 70% aproximadamente. Por otro lado, tenemos un 30% de adolescentes que cometen delitos de mayor penalidad, que muchas veces está la utilización de armas y además la participación de coimputados adultos. Planteo esto porque es fundamental tener claridad respecto al universo, digamos, de adolescentes que nos estamos enfrentando para poder actuar de manera adecuada. En este sentido, estos adolescentes de este 30% que comentaba, que los delitos que están en las palestras actualmente se refieren a este subgrupo, son los de mayor preocupación y donde hay que actuar con mayor severidad y rigurosidad. Y en ese contexto nosotros identificamos ciertas brechas de mejora que es importante actuar por parte del sistema penal. Estas brechas de mejoras se circunscriben a 3 factores, podríamos decir. En primer lugar, hay un tema sistémico de cómo todo el sistema de justicia penal se hace cargo de esto. Porque tal como tú decías, cuando un adolescente entra en contacto con el sistema, para nosotros lo más importante es que ese contacto, en definitiva, sea efectivo, sea una intervención concreta, eficaz, y sobre todo que se haga cargo del se haga cargo de ese adolescente en particular, para que pueda intervenir, por ejemplo, si no está escolarizado, si tiene problemas de drogas, de alcohol, etcétera, etcétera. Porque el objetivo es que ese adolescente no vuelva a cometer delitos y no tengamos más víctimas, eso principalmente. Ahora bien, además de este de esta situación interinstitucional, también tenemos que ver los adultos involucrados. Ese es un factor muy importante, porque cuando tenemos este tipo de delitos, como mencionaba, con participación de adultos y utilización de armas, hay una organización detrás en distintos grados, pero de alguna forma ese adolescente tuvo acceso a esa arma, claro, a esas municiones, y ese nivel de organización, ¿director?, tenemos que atacarlo. Sí.
4: Sí, bueno, quería detenerme a propósito de lo que usted planteaba, porque es evidente que el Estado no está respondiendo de manera óptima ante la reinserción y sobre todo por la reincidencia de este tipo de menores en estos delitos. Y se lo vuelvo a consultar respecto a este caso, porque llama mucho la atención y genera también indignación por parte de la ciudadanía el hecho de que un menor que ya estaba dentro del sistema, quizás no con una medida de régimen cerrado, pero sí bajo programas del Estado, vuelva a cometer delitos. ¿Qué está fallando ahí que ocurre este tipo de situaciones y cuáles son las mejoras que se pueden plantear ya de manera más próxima? Porque esto está ocurriendo y estamos viendo desenlaces como lo que vimos durante la jornada de ayer en San Bernardo.
5: Sí, respecto a la consulta, nos parece que hay dos aspectos fundamentales a observar. En primer lugar, nosotros como Ministerio Público, obviamente ejercemos la acción penal, solicitamos las penas, pero en ese sentido la normativa actual, en nuestra opinión, presenta un problema bastante grave, que es respecto precisamente de los adolescentes prolíficos o reincidentes. En estos casos en particular, la actual ley 20.084 tiene una serie de límites superiores para la determinación de pena. Cuando individualizamos la pena, la ley contempla una serie de límites que impiden que cuando un adolescente cometa varios delitos, podamos acceder a una pena mayor proporcional a los ilícitos que se cometieron. Entonces, cuando tenemos una multiplicidad de delitos, versus, por ejemplo, si tenemos 3 delitos o tenemos 5 delitos, los límites que establece la ley impiden que haya una diferencia. Entonces, muchas veces, en cuanto a la pena que en definitiva se aplica, no vamos a tener una sanción proporcional al delito que se cometió. Y eso es muy complejo. Por lo tanto, sería interesante que esto se evaluara a fin de que se incorporaran las modificaciones legales necesarias para que estos límites, para que la reincidencia pueda ser sancionada adecuadamente con una condena proporcional a la cantidad de delitos que se cometieron. Bueno. Eso desde la perspectiva de la individualización de la pena. Otro factor, tal como tú planteabas, es qué pasa con esa sanción, cómo se ejecuta esa sanción, sí, cómo nos hacemos cargo. Y en eso, ahí quisiera comentar que recientemente está la modificación que genera el Servicio Nacional de Reinserción Social Juvenil. Claro. Está operando en Santiago hace meses. Entonces, es importante monitorear cómo está funcionando, cómo está operando y cómo vamos a intervenir. Porque como llevamos poco tiempo, igual es importante hacer una evaluación al respecto. Porque recién ahora, digamos, vamos a tener un servicio que es específico para esta materia.
4: Para este tipo de casos, trabaja, claro.
5: Claro, y que trabaja en base a un diagnóstico, sí, de ese adolescente para tener un tratamiento adecuado.
4: Director,
5: pero
4: bueno,
5: esto, como te digo, lleva pocos, sí, meses en Santiago.
4: Se nos va acabando el tiempo, pero hay varias preguntas que quedan. A propósito de lo que usted planteaba, ¿se han ya manifestado alcaldes en la necesidad de aumentar las sanciones dentro de la responsabilidad penal adolescente? Actualmente, de hecho, hay un proyecto de ley en el Senado que está siendo tramitado y que busca aumentar las sanciones, que incluso habla de eliminar lo que se conoce como el régimen abierto, ¿no? Que aquellos menores que cometan delitos graves vayan directamente a un centro en donde estén recluidos de manera total. ¿Cuál es la postura de la Fiscalía respecto a esto? Usted ya planteaba la necesidad de poder modificar algunos aspectos de la ley para poder hacer proporcional la sanción al delito cometido.
5: Sí, eso nos parece que es lo fundamental, porque es esencial que el adolescente y los delitos que cometa tengan una consecuencia lógica respecto a la envergadura, la gravedad, y no tengamos estos límites superiores que impiden llegar a una sanción adecuada. También hay otro punto que es fundamental, que haya que el mínimo se respete, ya, porque a raíz de los abonos, que también es otro tema complejo, no necesariamente va a cumplir la pena adecuadamente todo el tiempo que corresponde, y es necesario que el sistema cuente con todo el tiempo necesario para poder intervenir de manera apropiada con este adolescente, con todas sus características y todas las intervenciones que sean necesarias y los tratamientos para evitar la reincidencia. Eso, o sea, para nosotros es fundamental.
4: ¿Debería quizás aumentarse las sanciones derechamente como plantean en este proyecto que está siendo revisado en el Senado? ¿Eliminar, por ejemplo, este tipo de régimen? ¿Estaría la Fiscalía Nacional por apoyar una medida como esa?
5: ¿El régimen de abierto? ¿A qué tipo de régimen te refieres?
4: ¿Sí?
5: Lo que pasa es que el régimen cerrado actualmente existe y está para determinadas penas, ya para determinados delitos, perdón. Entonces, ese régimen ya existe. Hay una categoría, distintas opciones de sanciones de acuerdo al delito. Nosotros creemos que lo que se debe corregir es la fórmula de cálculo de la sanción para determinar cuál va a ser la condena que va a tener que cumplir ese adolescente. Y ahí, como decía, hay una serie de límites que impiden que esta sanción aumente proporcionalmente de acuerdo a los delitos. Esto es lo que se debe corregir desde nuestra perspectiva, porque las opciones ya existen y, como te decía, también es necesario evaluar cómo están operando actualmente, dado que el servicio lleva algunos meses en operación en la región metropolitana y en todo Chile.
4: Director, yo revisaba parte de las cifras que de hecho estaban disponibles en la Fiscalía Nacional respecto a responsabilidad penal adolescente, y si miramos solamente la comparación entre 2024 y 2025, hay un aumento importante. Hubo un bache en la pandemia que vimos en todos los delitos, pero por ejemplo en el 2024 se registraron delitos 34.000 y en el 2025 pasamos a 37.000. ¿A qué se debe esto? ¿Es por una mayor fiscalización o directamente estamos viendo que menores de edad están participando más en delitos en nuestro país?
5: En general, la delincuencia tiene una tendencia al alza. Por ejemplo, estos aumentos porcentuales que estás planteando también se observan en los adultos. Entonces, hay un correlato en el incremento de la criminalidad tanto para adultos como para adolescentes. Ahora, del total de delitos que se cometen en el país, el 5% en promedio corresponde a los adolescentes. Este incremento sí es importante y tenemos que poder trabajarlo en detalle, pero, como te decía, lo más importante es también actuar respecto a los adultos que reclutan adolescentes. Por ejemplo, ahí me detengo un momento, que hay un proyecto de ley vinculado con reclutamiento que también nos parece sumamente importante. También agravar la responsabilidad de los adultos que cometen delitos utilizando adolescentes, que hoy día existe en el artículo 72, pero la fórmula que tiene, no quiero entrar en detalles tan técnicos, pero la fórmula que tiene no es la mejor. Entonces también creemos que esos dos aspectos se deben revisar, y también, que algo que es fundamental, la criminalidad organizada, porque es a través de estas distintas formas de organización que cooptan a estos adolescentes para que participen en esta delincuencia. Entonces, como nosotros estamos atacando la delincuencia adulta, incide directamente en la comisión delictual por parte de los adolescentes.
4: Bueno, ahí hay un punto bien importante, director, se nos está acabando el tiempo, pero detenernos en eso, respecto a mirar que es un fenómeno que tiene un carácter muy universal o tiene muchas aristas, más bien, no es solamente mirar la delincuencia adolescente como un fenómeno que no tiene distintos aspectos, como decía usted. Hay bandas criminales y quería consultarle qué han identificado dentro de la Fiscalía, no sé si tienen alguna cifra, que cooptan precisamente a los adolescentes, esto se ha hablado mucho, para cometer delitos. ¿Esto se ha ido incrementando o estamos viendo ya bandas criminales que están compuestas únicamente o principalmente por menores de edad? ¿Cómo se ha desarrollado el fenómeno?
5: Sí, hay un aspecto que es fundamental y es transversal a esta situación, y es el uso de armas de fuego. Me quiero detener un poco ahí porque me parece un aspecto muy importante. El uso de armas de fuego, nosotros hemos observado durante el último tiempo que ha habido un incremento en la utilización, la disposición en general que tenemos de armas de fuego y, por supuesto, las municiones que se utilizan, y también organizaciones delictuales vinculadas a todas estas materias. Ahora bien, en este contexto, en general las organizaciones criminales que nosotros hemos identificado tienen mayormente participación de adultos, pero también durante el último tiempo hemos identificado ciertas organizaciones que son de adolescentes, sin participación de adultos. Ahora, este fenómeno es relativamente reciente, entonces requiere de mayor análisis, se ha observado, sí, hay casos, y se ha aumentado el último tiempo, pero nos parece que el mayor problema está circunscrito a los coimputados, adultos y adolescentes. De hecho, cuando hemos analizado el perfil de los adolescentes que participan en los delitos de mayor penalidad, por regla general, hay participación de coimputados adultos. Por eso señalaba que la criminalidad adulta es nos parece que el principal foco que tenemos que atacar, sin perjuicio, por supuesto, de las otras medidas que ya señalaba, del cálculo de sanción de los adolescentes, de una intervención adecuada y de un diagnóstico muy preciso para evitar la reincidencia, que es, yo diría, uno de los principales problemas que tiene este fenómeno.
4: Bueno, es un problema multidimensional, hay que abordarlo desde varias aristas, no tiene una única solución. Es un problema complejo, además, porque habla incluso de ambientes bastante vulnerables en ocasiones, en otras también de bandas criminales que aprovechan a estos adolescentes o adolescentes que también ya están muy insertos en el mundo criminal y comienzan a delinquir desde muy temprana edad. Estamos hablando con Álvaro García, director subrogante de la Unidad Especializada en Responsabilidad Penal Adolescente de la Fiscalía Nacional. Director, muchas gracias por este contacto y, bueno, respondernos todas estas dudas y también mirando con atención la discusión que se está dando en el Congreso, que puede también marcar ahí una diferencia respecto a cómo vemos este tipo de casos. Que tenga un excelente día miércoles.
5: Igualmente, muchas gracias.
4: Chao. Bueno, y de esta forma y con esta entrevista sobre un tema importantísimo, sabemos que dará para debate durante los próximos días y durante las próximas semanas, vamos terminando esta edición de CNN AM de día miércoles. Muchas gracias por acompañarnos en esta jornada. Que tengan un excelente día. Imagen de Concepción ahí, variadas de nuestro país. Quédese en la compañía de CNN Chile, ya viene Agenda Económica, CNN Chile Radio, y nos reencontramos mañana en el mismo lugar y en la misma hora. Chao, chao.

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5: Hola, hola, ¿cómo están? Muy buenos días y bienvenidos a una nueva edición de Agenda Económica AM acá por las pantallas de CNN Chile. Gracias por acompañarnos en este día miércoles 24 de junio. Vamos a estar revisando las principales novedades entonces en materia financiera y económica a nivel nacional. Y comenzamos primero que nada con la revisión de los indicadores de cómo comenzamos entonces esta jornada. A nivel local, la bolsa ayer registraba una caída de 1,2%, sobre todo explicado por el desempeño, un mayor riesgo también por parte del mercado percibido con respecto a la inteligencia artificial, también esta cautela por una eventual subida de tasas por parte de la Fed de Estados Unidos. Y a nivel local, las principales caídas se explicaron por las acciones de Falabella, una baja de 3,6%, también el caso de Santander, una baja también de 2,6%, y el Banco de Chile, 2,1%. El dólar, como lo ven en pantalla, también al alza por estos mismos motivos que impactaron entonces también al cobre y explicaron esta alza, 907 pesos, y la UF está jornada en 40.804 pesos. Revisemos también qué es lo que ocurría con las bolsas internacionales. En Wall Street también se replicaban un poco estas caídas de los principales indicadores bursátiles. El Standard & Poor's caía 1,44%, el Nasdaq de los tecnológicos 2,2% y el Dow Jones cerró plano entonces sin variaciones. El cobre también al alza esta jornada, 6,34 dólares la libra, y el petróleo que sigue entonces con esta tendencia a la baja, $74.15 el barril. Son los principales indicadores económicos entonces con los que comenzamos la revisión de noticias esta mañana y vamos a ver qué es lo que traen también en portada los principales medios de circulación nacional en materia económica. Veamos primero que nada qué es lo que trae el Diario Financiero esta mañana. Gobierno prepara resguardos para delinear uso de los contratos por horas, regular aviso previo y cancelaciones. Entre los expertos, la idea fue bien recibida, aunque consideran clave reforzar algunos aspectos para delimitar los sectores en que podrá utilizarse la figura y establecer también mecanismos que faciliten una transición hacia relaciones laborales más estables. Ha generado algunas advertencias también por parte de algunos sectores que temen que esto resulte en una mayor precarización laboral y para que eso precisamente no ocurra, será clave también la bajada que pueda tener esta medida para delinear los límites y casos también en que se podrían aplicar este tipo de contratos. Otro titular dice: Cámara de Diputados aprueba acusación constitucional contra Grau y ahora el Senado tiene la última palabra. Los argumentos de la defensa no cambiaron la posición de los parlamentarios, que terminó siendo aprobada por 77 votos a favor, 68 en contra y una abstención. Recordemos que esto ocurre en el marco de las acusaciones del gobierno actual sobre inconsistencias en el cálculo de la deuda en el informe de finanzas públicas del cuarto trimestre del año pasado, elaborado por la administración anterior, algo que el Consejo Fiscal Autónomo analizó también en su último informe y dijo que no pudieron detectar esas inconsistencias, pero de todas formas, entonces, como vemos, eso no cambió la postura y ahora será el Senado el encargado de definir qué ocurre con respecto a este tema. El próximo 30 de julio, a más tardar, debería ser citada entonces la Cámara Alta para referirse a este tema. Y ministra Toledo resalta que en 100 días han aprobado 72 proyectos por más de $16 mil millones. La titular de Medio Ambiente participó en un encuentro franco-chileno donde definió su foco como una gestión orientada a cumplir plazos y dar certezas. Pasemos a revisar entonces, esto es lo que trae el Diario Financiero. Revisemos también qué es lo que trae Pulso esta mañana, el diario económico de La Tercera. Mega reforma, senadores de oposición desestiman fórmula de cambios que explora Hacienda. Los legisladores consideran que el ministro Jorge Quirós debe sentarse a conversar para llegar a acuerdos concretos y no anunciar modificaciones parciales. Esto luego de que desde Hacienda manifestaran la apertura a abrirse también a cambios en los plazos de medidas como la invariabilidad tributaria a cambio de una baja más profunda en el impuesto de las empresas. El Senado discute entonces la propuesta en sala esta jornada y en la tarde debería definirse si es que se vota. Otro titular dice también: el mercado mira con atención si la nueva deuda pública se emitirá en Chile o en el exterior. Esto con respecto, como sabemos, a los $6.200 millones adicionales de deuda que se están solicitando para este año. La disyuntiva de Hacienda entonces ahora estaría en si presionar las tasas locales o exponer más al país a monedas extranjeras. Recordemos que en la ley de presupuestos para este año 2026 se autorizó emitir $17.400 millones de deuda, de los cuales ya se han colocado 9.200, y si es que se aprueba entonces este monto adicional que comentábamos, quedaría todavía por emitir en lo que resta del año un monto que supera los $14.000 millones. Y otro titular que trae Pulso también dice: los primeros lineamientos del gobierno sobre los cambios que prepara para el mercado de capitales. En medio de la reforma al mercado de capitales también que sabemos está preparando el Ejecutivo, el coordinador de mercado de capitales del Ministerio de Hacienda hizo un llamado al sector privado a presentar propuestas. Entre los temas que están avanzando se comentaron entonces el incorporar una agenda de simplificación regulatoria para la emisión de bonos, agilizar también las autorizaciones de la CMF, entre otras propuestas que todavía se están trabajando. Parte de lo que dice Pulso esta mañana y nos vamos por último a revisar qué es lo que trae el Mercurio en su portada de Economía y Negocios este día miércoles. seguridad, las cárceles y pasos fronterizos que concentran el plan de infraestructura. Estas explican la mitad de las licitaciones por 8.016 millones de dólares y se suma la segunda concesión del Centro de Justicia de Santiago y también figuran obras viales y aeroportuarias. Es el titular entonces central que trae el Mercurio esta mañana. Arriba también otros titulares dicen: biometría para impedir acceso a menores entra a proyecto de apuestas online. Y otro apartado que se refiere a esta elección entonces para el decanato de la Facultad de Economía y Negocios de la Universidad de Chile, donde Óscar Landerreche entonces es el nuevo decano de esa casa de estudios. Parte de lo que trae el Mercurio esta mañana. Bueno, y vamos a cambiar de tema para hablar sobre una noticia que conocimos en las últimas horas durante esta madrugada, porque se dio a conocer que Anglo American y Codelco cerraron entonces y completaron el acuerdo para poder implementar el plan minero conjunto en los yacimientos de Andina y Los Bronces, y con esto entonces avanzan en el camino para poder sumar 2,7 millones de toneladas de cobre adicionales a la producción. Esto entonces algo que se confirma y se da a conocer luego de obtener las aprobaciones regulatorias y de libre competencia que eran necesarias, y con esto entonces se da continuidad al acuerdo que fue firmado por las dos compañías en septiembre de 2025 para poder ejecutar, como decíamos, este plan minero conjunto en los yacimientos de Los Bronces y Andina, Chile. ¿Cuál es el impacto que va a generar esto? Como decíamos, se espera producir 2,7 millones de toneladas adicionales de cobre durante 21 años. Eso equivale aproximadamente a 120.000 toneladas anuales adicionales de producción entonces de el metal a bajo costo y con una inversión de capital mínima. La implementación de este plan, eso sí, sigue sujeta a la obtención de los permisos ambientales necesarios, lo que está previsto a más tardar para 2030. Y en el comunicado que dio a conocer entonces Codelco, se refirió al tema el presidente del directorio, que dijo: este acuerdo representa una forma más eficiente y responsable de desarrollar uno de los principales distritos cupríferos del mundo, nos permite aprovechar mejor infraestructura existente, capturar mayores beneficios para Chile y avanzar con una visión de largo plazo basada en la excelencia operacional, la sostenibilidad y el uso responsable de los recursos. Parte de las palabras entonces del presidente del directorio de Codelco, Bernardo Fontaine, con respecto a este acuerdo entre esa empresa y Anglo American para poder entonces ejecutar este plan minero conjunto en Andina y Los Bronces. Bueno, y cambiamos de tema porque en medio del complejo escenario también que atraviesa el mercado laboral, como sabemos, con una tasa de desempleo sobre el 9% a nivel nacional, el gobierno está barajando, analizando distintas opciones para tener una agenda que permita una mayor flexibilidad laboral. Y uno de los temas que se está discutiendo en esa línea tiene que ver con la posibilidad de tener contratos por horas. ¿Qué implicancias puede tener esto? Lo vemos todo en el siguiente informe. El desempleo sobre 9% en el país y de más de 10% en mujeres, con niveles no vistos en 5 años, obligan a mirar a fondo el funcionamiento del mercado laboral. En ese marco, el gobierno ya busca medidas que inyecten dinamismo. Crédito tributario a la contratación e indemnización a todo evento son algunas de las opciones que resuenan. Y se suma una nueva propuesta: reactivar el proyecto que permite la contratación por horas.
6: Básicamente la idea es reconocer que existen actividades donde a veces la demanda fluctúa y hay relaciones laborales a veces que con las posibilidades actuales tienden a ser informales, arreglos informales. Entonces esto de alguna manera le da una institucionalidad.
5: La iniciativa no es nueva, data del año 2018 y se espera que la Comisión de Trabajo del Senado retome su discusión este miércoles.
7: Algunas personas que quieran trabajar una cierta cantidad de horas puedan pactar esta modalidad con los empleadores. Entonces, por eso es que está pensada para estos grupos como mujeres, jóvenes, incluso adultos mayores, que podrían verse beneficiados de una jornada incluso más flexible que la jornada parcial que existe hoy día actualmente.
5: Así, el contrato por horas puede beneficiar a grupos más rezagados en empleabilidad, permitiendo acordar la prestación de servicios por hasta 30 horas semanales o 120 horas mensuales.
8: Es una oportunidad para las pequeñas y medianas empresas poder contratar personal especializado en cierta área, que no tenga los recursos para poder contratar por un mes completo, pero sí permite tanto a las empresas como a los colaboradores poder tener una mayor flexibilidad y poder ir reincorporándose al mercado laboral paulatinamente.
5: Por eso la propuesta busca alinearse con el concepto de flexiseguridad, entregar una mayor flexibilidad a las empresas para contratar y despedir sin desproteger a los trabajadores. Un debate de larga data, pero que cambió de contexto con el experimento forzado que fue la pandemia. Por eso un punto relevante es que medidas como estas no terminen precarizando el empleo.
9: Si no está bien elaborada y no establece controles precisos, es probable que se produzca mayor precarización. Por lo tanto, los controles, las normas que garanticen las cotizaciones y la protección de los trabajadores son fundamentales.
10: Van a perder la posibilidad de movilidad dentro de la empresa. Van a perder la aplicabilidad de las 40 horas. Y lo más complejo es que en vez de tener seguridad en el lugar de trabajo, lo que se va a construir son inseguridades. Y en ello nosotros decimos que esta agenda laboral que está implementando el gobierno, que tiene en el mismo origen y sentido, de precarizar.
5: La medida contempla varios puntos para entregar certeza a los trabajadores. Por ejemplo, si el empleador no cumple con lo acordado, se presumirá que el contrato se celebró la jornada completa, accediendo al total del salario. A eso se suma el derecho a colación si es que presta servicios por más de 4 horas continuas, entre otros puntos.
11: Este proyecto de ley no viene a eliminar la precarización, pero sí viene a mitigar la seguridad y la formalización en la contratación y todos los beneficios a los que pueden acceder distintas personas ya al momento de tener un contrato formal, como por ejemplo los seguros, leyes sociales, etc.
5: El gobierno analiza otras propuestas de mayor flexibilidad, como la indemnización a todo evento, que busca reducir los costos para las empresas con el actual sistema por años de servicio. Al mismo tiempo, amplía la posibilidad a que todas las personas puedan recibir el beneficio ante un despido, sin requisito de las necesidades de la empresa.
12: Introducir alternativas que mejoren

0: La flexibilidad y la adaptabilidad en el mercado laboral es algo necesario. La indemnización por años de servicio a todo evento es una de las alternativas disponibles en la cual nos encontramos trabajando. Sin embargo, hay que tener bastante cuidado y ojo con no sobrecargar a la empresa, en especial a las pymes, con regímenes que impliquen el carecimiento de la contratación de mano de obra.
1: Es parte de la agenda hacia adelante en materia de flexibilidad laboral del gobierno, a lo que se suma un nuevo estatuto para el turismo en un sector que fluctúa por temporadas y medidas adicionales que prepara el Ejecutivo, pero que aún no han sido anunciadas. Bueno, y ya habíamos hablado con respecto a este informe del Consejo Fiscal Autónomo en donde, como sabemos, advierten del riesgo de sobrepasar el nivel prudente de deuda en el periodo que va de 2027 a 2030. Piden también acciones correctivas adicionales, pero aparte de eso, se refieren con respecto a esta acusación que ha hecho el gobierno actual de que ahí detectaron inconsistencias en los cálculos del informe de finanzas públicas del cuarto trimestre del año pasado. Sabemos que entonces el Consejo Fiscal Autónomo se refiere al tema y dice que ellos no pudieron detectar estas inconsistencias y que internamente los cálculos dan cuenta de que sí cuadran entonces esas cifras. Bueno, ayer el ministro de Hacienda, Jorge Quiroz, se refirió al informe y volvió a reforzar su punto, el que hay errores entonces en los cálculos. Escuchemos lo que decía el ministro de Hacienda, Jorge Quiroz.
2: Ese error de cálculo existió definitivamente porque está basado en supuestos que no han sido explicitados. Y cuando hay un supuesto que no está explicitado, hay un error. Y tanto es así que el informe que hace recientemente el Consejo Fiscal Autónomo, ahora al que usted se refiere, no hace sino confirmar que hay problemas hacia adelante en materia de deuda, que son los que se advirtió originalmente el primer informe del primer trimestre de este año. Confirma eso. Ese es un error, eso está basado en la cita de la primera frase de ese informe de la DIPRES, que me sorprende que esté hecho público porque es un intercambio privado entre la DIPRES y el Consejo Fiscal Autónomo, pero bueno, ya que estamos acá, los invito a leer lo que dice completamente ese informe de la DIPRES y dice exactamente lo contrario.
1: Con esta información entonces hacemos una pausa acá en Agenda Económica y ya volvemos con la entrevista de esta mañana.
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0: Estamos de vuelta en Agenda Económica y en la entrevista de esta mañana queremos profundizar sobre un estudio que realizó BCI y que mide el impacto que está teniendo la delincuencia sobre el Producto Interno Bruto del país. Para poder entonces conocer cuáles fueron los principales hallazgos de esta investigación, nos acompaña a esta hora de la mañana María Isidora Undurraga, que es economista de BCI Estudios. Bienvenida, muchas gracias por acompañarnos.
1: Hola Pilar, muchas gracias por la invitación.
0: ¿Cuál es la principal conclusión a la que pudieron llegar con este estudio? ¿Cuánto pierde Chile al año en términos de PIB precisamente por esta alza y este tema de la delincuencia?
1: Mira, la principal conclusión que llegamos con el estudio son dos. Primero, queríamos corroborar si efectivamente estábamos teniendo un aumento de la delincuencia o era un tema de percepción. Porque, por ejemplo, en Chile, históricamente, la percepción de inseguridad ha sido de manera consistente muy elevada en el tiempo. Sin embargo, con un test econométrico sobre la tasa de homicidios cada 100.000 habitantes, encontramos un quiebre al alza en 2016 y luego otro en 2021, donde eleva nuestro promedio de homicidio cada 100.000 habitantes de un 2,9 a un 6,1 en un plazo de 10 años. Es decir, estamos hablando de prácticamente el doble en un plazo relativamente corto de tiempo. Y el hallazgo detrás de esto es que estamos perdiendo aproximadamente 0,6 puntos porcentuales de crecimiento por año en promedio.
0: Y en ese sentido, entonces, ¿de cuánto podría ser el crecimiento anual que tiene Chile si es que esto no ocurriera?
1: Mira, por ejemplo, la última década crecimos un 2%, podríamos haber visto un crecimiento del orden de un 2,6%. Lo que es relevante, porque se acerca bastante más a este 3% del que tanto hablamos los economistas, y por ejemplo, para este año que se proyecta un crecimiento de 1,5%, podríamos estar hablando de un crecimiento de un 2,1%. Es decir, bastante más cercano a lo que es el crecimiento tendencial. Y sumado a esto, en BCI Estudios estudiamos la magnitud en términos de monto del impacto para 2025 y encontramos que el PIB de 2025 podría haber sido 22.000 millones de dólares más alto, lo que implica que podríamos haber recibido prácticamente cada chileno y chilena dos sueldos mínimos adicionales al año, o también este monto es equivalente a más de todo el presupuesto del Ministerio de Salud en 2025. Es un monto sin duda muy relevante.
0: Ahora, para poder aterrizar todas estas cifras también, ¿por qué se explica este deterioro? ¿Cuáles son finalmente las distorsiones que introducen estos niveles más altos de delincuencia y que terminan afectando en el nivel del PIB?
1: Mira, son distintos los canales de transmisión que deterioran la economía, pero el que nosotros identificamos como el principal y el que utilizamos para nuestro estudio es el canal de la inversión. Uh-huh. Por ejemplo, una pequeña y mediana empresa que produce zapatos, si es que comienza a tener robos, si comienza a tener problemas en la cadena logística asociada también a delincuencia, lo que esto va a provocar es que se desvíen recursos hacia mayor producción, mayor contratación, mayores eficiencias, hacia simplemente cámaras, guardias, proteger lo ya existente. Y por lo tanto, esto deteriora la productividad y es un componente que está deteriorando nuestra capacidad de crecimiento en el largo plazo también.
0: Claro, ese es precisamente, como decías, el tema de la inversión. Ahora también ustedes detectan otros temas en el estudio, por ejemplo, uno que tiene que ver con respecto a las conductas también que adoptan las personas. ¿Cómo impacta esto también en las tendencias de consumo, por ejemplo?
1: Exactamente. Nosotros en este informe estamos tomando en cuenta los impactos económicos que esto posee sobre la economía, pero también tiene un impacto relevante en lo que es calidad de vida y bienestar de las personas en Chile. Por ejemplo, sobre todo en Chile, en un contexto donde la percepción de delincuencia es muy elevada, hay un estudio muy reciente del Banco Mundial que analiza que el efecto, el deterioro que provoca es aún mayor cuando la percepción de inseguridad es alta. Por ejemplo, un consumidor en la noche, si es que tiene este miedo arraigado de inseguridad, va a salir menos, deteriorando lo que es el comercio y los servicios, en un contexto donde los servicios corresponde a 50% de nuestra economía. La inversión, lo mismo. Si es que una pyme, una empresa, tuvo algún robo, va a ser más enfático en desviar recursos desde mayores eficiencias hacia proteger por este miedo que está arraigado. Por lo tanto, afecta de manera sostenida en el tiempo y, de hecho, en el informe también encontramos que posee un efecto de segunda vuelta. Es decir, el primer trimestre contrae la inversión, pero luego 6 trimestres la contrae en un 26% adicional.
0: María Isidora Undurraga, economista de BCI Estudios, muchas gracias por acompañarnos entonces esta mañana para poder profundizar en todos estos hallazgos en un estudio que sin duda es un antecedente bien importante también a considerar en el análisis económico hacia adelante. Muchas gracias, que estés muy bien.
1: Gracias a ti.
0: De esta forma, entonces, terminamos la agenda económica de esta mañana. Muchas gracias por acompañarnos y sigan con nosotros que ya vienen más noticias en CNN Chile Radio.
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13: Será la última vez que veamos a las dos leyendas más grandes de nuestra era, Lionel Messi y Cristiano Ronaldo, compartiendo el mismo escenario. Cristiano llega con 41 años y un hambre intacta. Si marca un solo gol, se convertirá en el único jugador en la historia en anotar en 6 mundiales distintos. Además, está solo un tanto de igualar a Eusebio como el máximo anotador de Portugal en un torneo de esta envergadura. Por su parte, el vigente campeón busca blindar su legado. Messi ya es el jugador con más partidos disputados, con 26 encuentros. Pero ojo a esto, está solo 3 goles de igualar el récord de Miroslav Klose y convertirse en el máximo goleador histórico. Será el primer torneo con 48 equipos y 3 países sedes. El escenario perfecto para que uno de los dos se despida en lo más alto. ¿Quién crees que tendrá un mejor cierre de carrera? 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
2: ¿Qué tal? ¿Cómo están? Bienvenidos. Estamos iniciando CNN Chile Radio a esta hora de la mañana, cuando son las 8:31. Estamos listos para comenzar esta edición. Muchas gracias por estar con nosotros a esta hora de la mañana, en un día que no comienza tan frío como lo había hecho el día lunes y el martes, con temperaturas notoriamente bajo cero. Hoy tuvimos temperaturas más altas, bajas por cierto, de todas maneras, pero no tan bajas, 1,2 grados. La temperatura mínima en la comuna de Santiago Centro durante esta jornada, a eso de la medianoche. Pasada la medianoche se registró ya la mínima de este miércoles 24 de junio en la comuna de Pudahuel, sector poniente, 0,3 grados la mínima, para una jornada que tendrá cielos cubiertos principalmente, con una máxima similar, eso sí, a la de los días previos. Mañana va a cambiar el panorama y ya le vamos a ir adelantando de eso para contarles qué es lo que viene en las próximas jornadas, justo antes del fin de semana largo ya que se avecina. Le vamos a contar el detalle del pronóstico del tiempo para Santiago y para el resto del país. Antes de eso, comenzamos nuestra edición de hoy con un resumen de noticias de nuestros titulares. Carabineros detuvo a 4 de los 5 sujetos vinculados a la encerrona que provocó la muerte de un niño de 12 años en San Bernardo. Los imputados pasarán a control de detención en el juzgado de garantía de esa comuna. El Tribunal Constitucional dio un duro golpe al proyecto de ley Escuelas Protegidas empujado por el gobierno. El organismo declaró inconstitucional 4 artículos de la iniciativa impulsada por La Moneda, entre ellos la inhabilidad para acceder a la gratuidad universitaria y también la revisión de mochilas. La Cámara de Diputados aprobó la acusación constitucional contra el exministro de Hacienda Nicolás Grau. La votación fue más ajustada de lo que se esperaba, ya que obtuvo 77 votos a favor, 68 en contra y una abstención. La próxima semana el libelo será revisado por el Senado. Esta tarde el Senado votaría la idea de legislar el proyecto de reconstrucción nacional que presentó el gobierno. El ministro de Hacienda, Jorge Quirós, presiona para que la discusión no se extienda, a pesar de que la presidenta del Senado planteó la posibilidad de dar más plazo a esta definición. Francia sufre un masivo corte de energía en medio de una mortal ola de calor. Miles de hogares se encuentran sin electricidad mientras se espera que las temperaturas alcancen su punto máximo en todo el país este miércoles. Una dura sanción recibió el delantero de Colo-Colo, Javier Correa. El Tribunal de Disciplina de la ANFP le impuso 4 partidos de suspensión por sus declaraciones en contra del árbitro Nicolás Gamboa. Vamos a la revisión del pronóstico del tiempo. Veamos qué es lo que viene para esta jornada. La imagen desde el sector oriente de Santiago ya nos da una noción de lo que vendrá durante el día de hoy, con cielos que están algo nublados, pero de todas maneras es un día luminoso. 15 grados la temperatura máxima esperada para hoy día en Santiago. A esta hora los termómetros ya se empinan por sobre los 6 en la capital. Sube mucho más rápido la temperatura de lo que había ocurrido el lunes y martes, así que no tendremos una mañana tan fría como aquellas. Para mañana, jueves, 20 grados. El viernes, 18. Y va tomando forma entonces aquel fin de semana largo del que le hablábamos. Este día lunes, el próximo, será feriado y eso permite.

Antofagasta. En la costa, Tocopilla, Mejillones, 18, 19 de máxima. La capital regional, Antofagasta, 17 espera para el día de hoy. Mientras, en la región de Atacama, Copiapó espera 23 grados con cielos despejados. En Vallenar, 24 de máxima, cielos despejados también. Y en la costa, Chañaral y Caldera, hacia la zona norte de esa región, 19 de máxima. En Huasco, 18. Y un poco más al sur, bordeando la costa, La Serena y Coquimbo espera 17 de máxima. Imagen en vivo de lo que está ocurriendo hasta ahora en la zona de El Faro, en La Serena. Cielos muy despejados. Qué lindo despertar allá en la región de Coquimbo. A esta hora los termómetros marcan 6. Hacia el interior, Ovalle espera 21 grados de máxima. Bajando hacia la región de Valparaíso, en el borde costero, se espera el día de hoy una temperatura máxima para las principales ciudades en torno a los 17 grados para Viña del Mar y Valparaíso. 15 en Algarrobo, 15 también en San Antonio y Cartagena. Otra imagen en vivo también desde el borde costero en la ciudad de Viña del Mar, lo que tenemos ahí en pantalla. Hacia el interior, San Felipe de los Andes, 19 de máxima, con cielos que estarán parcialmente cubiertos. Y mañana será un día particularmente caluroso en la región de Valparaíso. Máxima de 22 esperada para mañana en Viña del Mar y Valparaíso, de hasta 25 grados la máxima en el interior. En la región metropolitana, ya les contábamos, las máximas estarán en torno a los 15, 16 grados. Para la región de O'Higgins, Rancagua, Rengo, San Fernando, por la zona centro de la región, se esperan máximas de 12 a 13 con cielos bien cubiertos en un día algo más frío también en la sensación térmica. 13 grados la máxima también en Santa Cruz. En la región del Maule, 11 grados de máxima para Curicó y Molina, 12 para Talca, los cielos bien cubiertos y se espera una máxima de 11 para Linares y 9 para Parral. En la región de Ñuble, máxima de 9 grados para Chillán y San Carlos. Y en la región del Biobío, imagen en vivo desde Concepción, se esperan cielos cubiertos el día de hoy con máxima de 11 grados y con la posibilidad de que caigan algunas precipitaciones en la zona del Biobío, con Los Ángeles máxima de 9 grados, cielos cubiertos. También se esperan algunas lluvias débiles durante la mañana. En la región de la Araucanía, 11 grados la máxima para Temuco, 13 grados para Puerto Saavedra, y en el sector lacustre Villarrique Pucón, fuertes lluvias con máximas de 10 grados. Para la región de Los Ríos, lluvias pronosticadas para el día de hoy y de aquí hasta el viernes por lo menos. Valdivia espera una máxima de 12 grados, Lago Ranco de 10. Y en la región de Los Lagos, Osorno espera máxima de 12 con lluvias solo por la mañana. En la tarde estará cubierto, mañana regresan las lluvias, eso sí, por la noche. Máxima de 12 grados para esa ciudad. Puerto Montt, máxima de 11 grados. En la isla grande de Chiloé, fuertes vientos pronosticados para Ancud, con cielos cubiertos, 11 de máxima, igual que Castro y Quellón. Coyhaique espera una máxima de 9 grados. Y en la región de Magallanes, 6 será la máxima en Punta Arenas. Para Puerto Williams, máxima de 3 grados, con lluvias por la mañana. En Isla de Pascua, por último, 23 grados de máxima, con fuertes vientos y precipitaciones en un día húmedo allá en la Isla de Pascua. Bien, nos vamos a los detalles del hecho policial que marcó la jornada de ayer y tiene que ver con la situación que se está viviendo en la investigación por el asesinato de este menor de 12 años que fue arrastrado por kilómetros después de una encerrona en contra de su familia y del vehículo en que iba a bordo este menor de edad, que murió de la manera más trágica posible. Bueno, la investigación ha ido dando algunos frutos. Y ya son 4 detenidos, así ha sido confirmado durante esta mañana, 4 detenidos por estar involucrados en esa encerrona que terminó con el asesinato de este menor de edad. 4 detenidos y un quinto que está siendo buscado a esta hora de la mañana y con un despliegue bien intenso de carabineros para dar con su paradero. Ahí estamos viendo imágenes precisamente de las diligencias que se hicieron y de la detención de algunos de estos sujetos. El último involucrado detenido, el cuarto, fue detenido por carabineros y ahí estamos viendo imágenes del momento en que es trasladado. Se trata de un adolescente de 17 años que estaría, según lo que se presume, directamente relacionado con el robo, con homicidio ocurrido en la caletera de la Ruta 5 Sur en la madrugada de este martes. Este imputado llegó hasta la 14ª comisaría de San Bernardo en compañía de su padrastro, quien lo entregó a la policía uniformada. Y de esa manera entonces se va conformando ya el grupo que llevó adelante este tour delictual, como se le ha denominado, que incluyó una encerrona previa,
para robar precisamente una de las un vehículo.

0: vehículo que les permitió luego hacer la encerrona que termina con el asesinato de este menor de 12 años. Se van conociendo algunos antecedentes respecto al perfil criminal de estos sujetos y eso ya va dando pie también a una conversación política que vendrá a partir de este caso. ¿A qué me refiero? Que este sujeto aprehendido, el último, el cuarto integrante de esta banda de 17 años, registra, según lo que se sabe ya, una detención y dos ingresos al programa 24 horas. Es un programa que busca prevenir conductas de riesgo en niños y adolescentes. El primer ingreso lo hizo en abril de 2024 por un robo con intimidación, en marzo de 2026, hace muy poco, por receptación de un vehículo. Es decir, se trata de un antecedente, de un sujeto más bien que tenía antecedentes ya e ingresos a este programa. Y la discusión política ya se perfila hacia el análisis de ese programa y de los resultados que puede entregar. Nos vamos a ir a otro punto de la noticia, 8 de la mañana con 42 minutos. Noticia de último minuto, nos vamos a la Cámara de Diputados. En la Comisión de Gobierno Interior está la Contralora Dorothy Pérez entregando el informe definitivo respecto a los niños haitianos que generó toda una situación la semana pasada de búsqueda de estos menores. Bueno, ahora se conocen más detalles del informe elaborado por Contraloría. Escuchamos.
1: Representantes legales o quienes los tengan a su cuidado y o los órganos del Estado. El artículo 7 de esta misma ley dice que todo niño, niña o adolescente tiene derecho a que en la toma de decisiones sobre cuestiones que les afecten se considere primordialmente su interés superior y explica a qué se refiere este concepto. En el artículo 27 enseguida dice que todo niño, niña o adolescente tiene derecho a vivir en familia, preferentemente en su familia de origen, y completar así su adecuado desarrollo y establece deberes del Estado de velar por esta protección y consideración de la familia. Para ir finalizando estos puntos, el artículo 57 establece un sistema de garantías y protección integral de los derechos de la niñez y la adolescencia, con una serie de acciones destinadas a su respeto y protección y al cumplimiento de los derechos y garantías de estos menores, y señala este artículo que estas acciones incluyen el levantamiento de alertas para activar procedimientos reforzados y derivaciones. Esto es relevante a los efectos del trabajo que se realizó en esta fiscalización. Enseguida, el artículo 66 señala que las oficinas locales de niñez tienen que desarrollar la promoción, prevención y protección de los derechos de los niños, niñas y adolescentes a través de distintas funciones, entre ellas detectar oportunamente riesgos de vulneraciones de los derechos de los menores, teniendo en consideración factores de riesgo, factores protectores de este y de su familia y entorno. También es importante, señora Presidenta, por su intermedio para los señores parlamentarios, hacer presente el Decreto 3 de 2023 del Ministerio de Desarrollo Social y Familia, que aprueba el reglamento que determina los procedimientos que deben cumplir las OLN, las Oficinas Locales de Niñez, para el cumplimiento de sus deberes, de sus funciones. En su artículo 11, en particular, señala que la comunicación con los niños, niñas y adolescentes y su familia se realizará por el medio más idóneo, de acuerdo con las características del caso, pudiendo establecerse de distintas maneras, entre las cuales agrega e incluye expresamente la visita domiciliaria. Enseguida, señora Presidenta, quiero referirme en particular a que la Ley 10.336, en su artículo 21A, mandata a la Contraloría a realizar auditorías con tres objetivos principales. En primer lugar, velar por el cumplimiento de las normas por parte de las instituciones públicas. En ese marco es que la Contraloría, velando por el cumplimiento de las normas de las entidades públicas, luego agrega el resguardo del patrimonio público y luego agrega la propiedad administrativa, en la primera de las funciones mandatadas para realizar nuestras auditorías está que tenemos que ir a verificar que las instituciones públicas hayan cumplido sus deberes, que hayan cumplido los mandatos que la Constitución y la ley les ha encargado. Y por eso es que hemos desarrollado el detalle de cuáles eran los mandatos que tenían los servicios involucrados acá, en particular el Servicio de Migraciones, la Subsecretaría de la Niñez, las Oficinas Locales de Niñez y las demás instituciones que están participando en esta revisión. Esta revisión, esta fiscalización, tuvo un universo muy acotado. Es importante tenerlo presente. La Contraloría solo revisó el periodo que se nos denunció. Tuvimos denuncias específicas de dos exparlamentarios, y en esas denuncias, y además de personas particulares con reserva de identidad, Y en esas denuncias, en la primera de ellas del exdiputado señor Fuensalida, se señaló que entre el periodo de enero de 2025 a abril de 2025 había habido un aumento muy significativo de ingreso de niños, niñas y adolescentes por proceso de reunificación familiar desde Haití hacia Chile. Entonces, ese fue el periodo que se incluyó en la fiscalización. Nosotros revisamos esto y habían 3.235 personas que ingresaron a Chile bajo el modelo de residencia temporal y en particular el 86% de ellas, esto es 2.792, habían ingresado para reunificación familiar. De esas, 1.476 habían ingresado específicamente a través de vuelos no regulares, que se denominan en general charter, o sea, el 53%. Estamos hablando del 53% de las personas que ingresaron en ese periodo de 4 meses, nada más. Todos sabemos que el ingreso de personas ha estado, después de la pandemia, ha tenido un aumento bastante considerable. De esos 1.476 personas que ingresaron en vuelos charter, tenemos que desagregarlo en 1.229, o sea, un 83% de estas personas eran niños, niñas y adolescentes provenientes de Haití. De ese grupo, 247 eran 17% adultos. Entonces, tomamos una muestra de 366 personas, de las cuales 333 eran niños, niñas y adolescentes y 33 eran adultos. Esto se realiza conforme a un proceso de muestreo estadístico por registro que está oficialmente aprobado en el Reglamento de Auditorías de la Contraloría desde hace muchos años. Es un proceso metodológico serio donde se determina cuál es la muestra representativa del universo que nosotros tenemos que fiscalizar. Y de ese universo y de esa muestra, nosotros luego hicimos una bajada a terreno con el objeto específico de verificar si las oficinas locales de niñez estaban o no cumpliendo sus obligaciones respecto de la protección de los menores y si la Subsecretaría de Niñez estaba o no supervigilando, que es lo que señala expresamente la ley como mandato, la labor de las oficinas locales de niñez en relación a la protección de los menores en cuestión. Entonces, de estas visitas que nosotros revisamos, que son 99, a eso tenemos que agregarle la situación de otra denuncia que recibimos durante la fiscalización que ya estábamos realizando. Compareció en audiencia formal el exdiputado señor Rubén Oyarzo, quien presentó antecedentes y nos expuso, incluso nos exhibió videos de la situación específica de un charter ingresado el día 15 de octubre de 2025, que llegó a Chile con 49 niños, niñas y adolescentes provenientes de Haití. Señora Presidenta, me quiero detener un instante en este charter. Según la denuncia presentada en audiencia formal por el exdiputado Oyarzo, este charter venía en un vuelo procedente de Miami, tuvo bajada en Puerto Príncipe y su itinerario oficial era Puerto Príncipe, Quito, Santiago, sin incluir otras paradas. Este viaje, que incluía más de 100 personas, se desarrolló desde Puerto Príncipe a Quito, de acuerdo al itinerario, y el exdiputado Oyarzo, en el ejercicio de sus facultades fiscalizadoras, según nos indicó, compareció al aeropuerto a revisar cuál era la situación de llegada de estos niños. El vuelo compareció con medios de comunicación a revisar esta situación. El vuelo se retrasó 12 horas desde que él llegó, según la indicación que nos expuso, y además habría parado en Perú por una parada técnica donde descendieron parte importante de los menores que estaban en proceso de reunificación familiar hacia Chile. Eso quiere decir que los 49 niños, niñas y adolescentes que llegaron finalmente a Chile no eran todos los que formaban parte del proceso de reunificación familiar que se había iniciado con las solicitudes de permisos en Haití. Y entonces tenemos la situación de niños, niñas y adolescentes que descendieron en Perú y de los cuales no tenemos información. La Contraloría ha hecho 2 gestiones. Solicitó a la Contraloría General de la República del Perú colaboración en esta materia, eso está en proceso. Y también remitió al Ministerio Público estos antecedentes en el año 2025.
0: Estamos escuchando a la Contralora Dorothy Pérez, quien está en la Comisión de Gobierno Interior a esta hora de la mañana, entregando algunos antecedentes sobre este informe de Contraloría, precisamente sobre la situación de estos menores haitianos que ingresaron a nuestro país bajo el criterio de la reunificación familiar. La Contraloría solo revisó el periodo que se nos denunció, explicaba Dorothy Pérez. En el cumplimiento de sus labores fiscalizadoras, precisamente, acoge denuncias específicas de dos exparlamentarios, del exdiputado Fuensalida, del exdiputado Yarzo, y supervisan finalmente el rol que tuvieron organismos del Estado, en este caso el Servicio de Migraciones y la Subsecretaría de la Niñez, en el proceso de llegada a Chile de estos menores de edad. Y entregaba una serie de detalles respecto al universo total de personas que habían ingresado a Chile bajo estos criterios, 3.235 en total, de la cantidad de niños que ingresaron a través de vuelos no regulares, es decir, charters, el 53% del total de ese periodo, 1.299 eran niños, niñas y adolescentes, el resto, 247, eran adultos. Y va explicando entonces la Contralora cuál fue el proceso y qué llevó adelante la Contraloría para sacar este informe. Recordemos que esta explicación es muy importante porque recordemos que el preinforme de Contraloría que se filtró la semana pasada, el lunes, fue el que generó todo este revuelo por la situación de estos menores de edad, que en algún momento, según algunas autoridades, y fue la lectura que se hizo, la lectura política, habrían estado sin ser ubicados y se generó todo un revuelo y una bataola política también a propósito de la situación de esos menores. Finalmente todos fueron hallados, así lo confirmó la PDI y el gobierno el día de ayer, están en buenas condiciones, junto a sus familias, escolarizados, etcétera. Esa situación se aclaró, pero lo que ahora importa es escuchar a la Contralora para ver cuál fue el trabajo de Contraloría, por qué se llevó adelante este informe y cuáles fueron sus conclusiones también, si eso es muy relevante. El asunto seguro que va a traer hartas reacciones el día de hoy. Vamos a estar con lo más importante de lo que diga la Contralora en esta exposición que hace a esta hora de la mañana en la Cámara de Diputados. Bien, y nos vamos a ir a otro tema porque el gobierno recibió un duro revés en el Tribunal Constitucional respecto a un proyecto de ley que recientemente fue aprobado en la Cámara de Diputados. Se trata del proyecto Escuelas Protegidas. Se acordarán ustedes de esta iniciativa que lo que buscaba era facultar a los sostenedores de recintos educacionales a la revisión de mochilas, básicamente, a poder revisar las pertenencias de los menores de edad que asisten a estas escuelas y, por otro lado, que establecía una sanción de limitar el acceso a la gratuidad de la educación superior a aquellos jóvenes que cometieran desórdenes en el contexto escolar. Bueno, el tribunal dio un duro golpe porque declaró inconstitucional algunos de los aspectos más relevantes de este proyecto de escuelas protegidas. Este requerimiento de inconstitucionalidad fue presentado por parlamentarios de oposición, quienes apuntaban a algunos elementos del proyecto. ¿Cuáles? La revisión de mochilas principalmente y la inhabilidad para acceder a la gratuidad, además de la autorización a policías para realizar revisiones sin autorización de la fiscalía. Bueno, este requerimiento finalmente fue acogido por el Tribunal Constitucional. Es el primero de esta naturaleza presentado en contra del proyecto del gobierno, de un proyecto más bien del gobierno de José Antonio Kast. Y después de las exposiciones, finalmente el TC da este golpe, como decíamos, porque de alguna manera termina por desarmar una iniciativa que buscaba finalmente generar cambios en la forma en la que se trataban hechos de violencia, de manera preventiva también, así lo establecía el gobierno, al interior de los colegios. Y son cuatro artículos, entonces, los que finalmente se declaran inconstitucionales, así lo zanjó este martes el TC. El primer artículo tiene que ver con la norma que regula la facultad de los sostenedores de establecimientos de incorporar la medida de revisión de mochilas, bolsos u otros efectos personales. Y este lo declara entonces inconstitucional. Luego el artículo 2 del proyecto de ley que permite a funcionarios de carabineros y de la PDI entonces efectuar la revisión de vestimentas y efectos personales. Y luego el artículo 3 también, que establecía, el artículo 6 del proyecto que establecía la condicionalidad del beneficio de la gratuidad a no haber sido condenado por sentencia firme por delitos que estaban establecidos en el contexto de violencia escolar. Esos artículos entonces quedan declarados inconstitucionales por parte del TC. ¿Qué es lo que viene ahora entonces? El Ejecutivo debe corregir o modificar estas disposiciones advertidas por el Tribunal para que la iniciativa pueda convertirse en ley finalmente. Vamos a escuchar a María Paz Arzola, la ministra de Educación, quien se refirió a este tema.
2: Es una respuesta que nosotros con la que nosotros buscamos entregar herramientas a los colegios e incluso formalizar algunas prácticas, como es la posibilidad de revisar las pertenencias de los estudiantes, pero que queremos entregarles certeza normativa a quienes tienen no solamente que ser objeto de esa revisión, sino que también a quienes tienen que realizarla. Es parte, digamos, del proceso el poder recurrir al Tribunal Constitucional, realizar consulta. Lo importante es que nosotros estamos tranquilos, acá se dio una discusión, es un proyecto de ley que fue bien analizado, fue bien pensado y por lo tanto esperamos tener un resultado que nos permita cumplir con el propósito de entregar herramientas a los establecimientos y también dar tranquilidad a las familias.
0: 4 minutos faltan para las 9 de la mañana y nos vamos al otro tema que ayer también marcó la pauta en materia política. Tiene que ver con la acusación constitucional que se discutía en la Cámara de Diputados y que finalmente fue aprobada en contra del exministro de Hacienda, Nicolás Grau. Ahí estamos viendo imágenes del exsecretario de Estado acompañado de su abogado, de Patricio Zapata, quienes asistieron hasta la Cámara de Diputados para hacer los descargos finales y escuchar también las reflexiones de los parlamentarios antes de la votación. Finalmente se aprueba esta acusación constitucional, pero con una votación bastante más estrecha de lo que se pensaba inicialmente. Fueron finalmente 77 votos a favor, 68 en contra y una abstención la que genera la aprobación de esta acusación constitucional, a pesar de que venía con un informe negativo de parte de la Comisión Revisora, pero entendemos también que acá había un análisis político de fondo, es un juicio político sobre base jurídica, pero un juicio político al fin y al cabo, y algunos descuelgues que se generaron en el oficialismo no fueron suficientes para revertir el escenario para el ex ministro Grau. Hubo descuelgues fundamentalmente de Renovación Nacional. Diputados como Diego Chalper, Jimeno Sandón, Luis Pardo y Andrés Celis, además del Evópoli, Jorge Guzmán, votaron en contra de esta acusación constitucional, lo que ya ha generado también algunos roces internos en el oficialismo. Pero finalmente el libelo pasa al Senado. Serán los senadores los que actuarán entonces como jueces para definir el destino del exministro Nicolás Grau, aunque se ve poco probable, por ahora al menos, que esta iniciativa termine aprobándose, que finalmente se apruebe la acusación en la Cámara Alta. Vamos a escuchar reacciones partiendo por el acusado Nicolás Grau, luego su abogado defensor Patricio Zapata.
3: Ustedes pudieron ver el mundo progresista hoy día estuvo totalmente apoyando esto. No necesariamente, eso no significa que estemos todos de acuerdo, sino que significa que hay un convencimiento transversal respecto a que esta acusación no tenía mérito. Tenemos con la misma tranquilidad y humildad que hemos tenido acá al Senado, yo me tomo esto con la máxima seriedad. Quienes votaron hoy día a favor de este paso son los representantes, tanto quienes votaron a favor como quienes votaron en contra, son los representantes de la ciudadanía. Yo respeto mucho esas instituciones democráticas y lo que voy a hacer ahora, junto con mi equipo, la próxima semana es ir al Senado, otra institución muy relevante en nuestra República, a exponer humildemente, pero con mucha convicción, el convencimiento, valga la redundancia, de que en esto tenemos la razón, de que yo no he cometido ningún ilícito.
4: Insisto, me voy muy, muy tranquilo y muy satisfecho por la calidad del debate y porque tuvimos votos que son votos que hablan de una convicción jurídica, no de un acuerdo político. Y eso es muy importante. Creo que en el Senado vamos a tener también la posibilidad de hacer el argumento. Así que yo creo que habla bien de la Cámara, que esto no se ciñó exclusivamente a la bancada. Habla bien de la Cámara. Efectivamente era cuesta arriba y por eso me voy muy satisfecho.
0: Ahí estaba la reacción entonces con bastante calma del acusado de Nicolás Grau y de su abogado, quienes se enfocan ahora en generar el espacio de defensa de este caso en el Senado. Será la próxima semana cuando la Cámara Alta tendrá que escuchar primero la exposición de alguno de los parlamentarios que haya respaldado y presentado esta acusación constitucional y luego los descargos de la defensa. Vamos a escuchar reacciones también de los parlamentarios oficialistas. Escuchamos al el diputado republicano Luis Fernando Sánchez, luego al diputado de la UDI Guillermo Ramírez.
5: Yo quiero destacar hoy día el amplio acuerdo que ha concitado la sala de la Cámara de Diputados esta acusación constitucional. Y entendemos también que cuando las cosas se hacen mal, especialmente por una alta autoridad, tienen que existir responsabilidades. Y esperamos entonces que ahora el Senado, que le toca asumir la responsabilidad de conocer esta acusación constitucional, también la tome en su mérito, como lo ha hecho la Sala de la Cámara. La tome sobre la base de sus fundamentos jurídicos, como lo ha hecho bien la Cámara de Diputados. Y en ese sentido confiamos que en el rol que les corresponde a ellos, que tiene una naturaleza distinta, pero por supuesto se aborda con la misma seriedad que aquí ha tenido lugar, que hagan el mejor trabajo posible y reflexionen cómo podemos exigir las responsabilidades que corresponden en este caso cuando una alta autoridad ha tomado decisiones que nosotros consideramos se han tomado apartadas de la ley.
6: La Constitución establece que los senadores deben actuar como jueces. Un juez, por ejemplo, si dice antes de ver la causa, dice cómo va a votar que ha inhabilitado. Y los jueces no deben recibir presión de ningún tipo de autoridad. Yo voy a respetar la ley y voy a respetar la Constitución. Y no les voy a decir desde este podio cómo deben votar. Por lo tanto, y tampoco ellos han adelantado su juicio, porque eso iría contra la ley. Por lo tanto, paciencia. Acá lo que va a haber es una exposición clara de los hechos por parte de la parte acusatoria.
0: Bien, con esta información nos vamos a ir a una pausa. 9:02. La temperatura a esta hora acá en Santiago ya llega a los 6 grados con 3 décimas, máxima de 15 esperada para hoy en la capital. Pausa y volvemos de inmediato con más.
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1: Estamos de vuelta y seguimos en CNN Chile Radio, una mañana súper noticiosa, y nos vamos a ir de inmediato a escuchar un seminario que está desarrollando La Tercera, que ha organizado para analizar el futuro de la mega reforma que está en el Senado, y está presente en el panel de conversación la senadora y presidenta del PS, Paulina Bogdanovich, quien ha sido en una intervención bien tajante. Parece que la suerte ya está echada, dijo recién la senadora del PS. Dice que no ha habido, no va a haber diálogo, y está bien que votemos hoy día. Escuchemos qué plantea ahora el presidente de Republicanos, Arturo Esquella.
2: Que genuinamente los actores en el fondo llegan o sacan adelante. Yo lo llevo más allá, por supuesto. Yo creo que el Estado, no solo eso, tiene que tomar un rol de regulador en la lógica propositiva de que las cosas pasen, pero también invito a revisar, que no es tema de esto, y sé que el ministro no está pensando en eso, pero creo que es un debate que hay que abrir. Creo que es un debate, o sea, si es que comparamos en el fondo los rendimientos de una empresa en donde quienes administran están preocupados de que efectivamente la última línea genere recursos, y con eso el Estado gana, versus alguien que lo peor que le puede pasar es simplemente que le digan, señor, lo vamos a tener que cambiar de directorio porque acá, la verdad, se ha mandado muchos condoros. Es que bueno, supuesto que esa discusión tiene que venir más adelante.
3: Yo creo que sí, podemos hacer todas las discusiones, que ojalá sean discusiones y no unilaterales, ni que se nos impongan contratos de adhesión, documentos presentados por el Ejecutivo. No podemos participar en ningún tema. Pero yo fui subsecretaria para las Fuerzas Armadas. Y mi pregunta es, en AER o FAMAE y ASMAR, que tiene un modelo de negocio muy importante de construcción naval, se hizo la botadura de una OPB hace poquitos días con presencia del presidente Kast. ¿Son empresas que están solo para dar números azules o tienen una posición estratégica en el país? Los tanques que tenemos en el norte, ¿los vamos a mandar a arreglar a dónde? ¿Es rentable que los arregle FAMAE? A lo mejor no. Pero necesitamos también una autonomía estratégica. Entonces, esa discusión del número azul, yo le pondría triple clic, no doble, triple. Porque no todos son números, no todo es planilla Excel. Y dentro de las tres empresas, ASMAR tiene un modelo muy exitoso de desarrollo con la construcción del buque antártico que reemplazó al Biel, y que creo que también hay que mirarlo como un modelo de crecimiento para el país, como una oportunidad de que una empresa del Estado pueda también, con estándares internacionales, no solo a lo mejor construir las OPB para Chile, sino internacionalmente. Entonces, son discusiones que son importantes, pero que no pueden ser vistas solo con la calculadora en la mano.
4: Senadora, yo quisiera
1: preguntarle. Ahí estábamos escuchando a la senadora Paulina Bogdanovich en conversación con el senador y presidente de Republicanos, Arturo Esquella, en este seminario organizado por La Tercera sobre el proyecto de reconstrucción. Muy relevante lo que está planteando la senadora Bogdanovich, fundamentalmente porque ya plantea que no hay espacio para el diálogo. Eso es lo que da a entender. Hace un rato planteaba, después de escuchar al ministro, que expuso también en este seminario, yo me quedo con la convicción de que aquí la suerte está echada. Siento decirles que diálogo no ha habido, no va a haber, y está bien que votemos hoy día, planteaba entonces la presidenta del PS, en momentos en que se va a definir precisamente si se vota o no, o se aplaza la votación de este proyecto en el Senado. Bien, nos vamos a ir a otro tema, 9:09, y vamos a la primera entrevista de esta mañana. Estamos en contacto a esta hora con la ex subsecretaria de Prevención del Delito, con la secretaria general de Renovación Nacional, Catherine Martorell. ¿Cómo está, Catherine? Buenos días.
5: Buenos días, Sebastián. ¿Cómo estás tú?
1: Muy bien, muchas gracias por el contacto con CNN Chile Radio. Primero, Catherine, queríamos conversar respecto a lo que ha ocurrido ayer en la Cámara de Diputados y a la acusación constitucional en contra del exministro de Hacienda Nicolás Grau, que fue aprobada, 77 votos a favor, menos de los que se pensaba originalmente, pero que permiten de todas maneras que avance esta acusación. Primero, ¿cómo vio usted el resultado de ayer y cómo se produjo este proceso político, considerando además la negativa de algunos parlamentarios de RN?
5: A ver, yo creo que más que una negativa, lo que existió desde Renovación Nacional y que se comunicó con mucha anticipación fue un acuerdo por unanimidad de la bancada de dar libertad de acción a cada uno de los diputados, porque Uno espera en este tipo de situaciones que los diputados que han sido elegidos, que están preparados, que conocen de la política, que son personas que pueden formarse sus propios juicios una vez tenido a la vista los antecedentes, votaran de acuerdo a su propia conciencia, a su propia evaluación de todo lo que se ha tenido a la vista para llegar a su propia decisión. Uh-huh. Y eso fue algo que se planteó con mucha anticipación por parte de Renovación Nacional. Habían dudas y también es importante recordar que en los procesos de acusación constitucional existe una comisión, ¿cierto?, que va evaluando todos los antecedentes de la misma acusación y, por lo tanto, el momento en que se decide el voto es una vez que se ha tenido todo a la vista, ¿no?, que se ha escuchado a la defensa, no solamente cuando se presenta el escrito de la acusación, uh-huh, sino también cuando se ha tenido a la vista los antecedentes, se ha conocido la defensa. Y en eso, nosotros somos un partido que además, es muy importante señalar, a veces la gente no lo sabe, no existen órdenes de partido en materia de acusación constitucional. Ah, eso no, está muy bien establecido en la ley de partidos políticos. Por lo tanto, es muy importante que nuestros parlamentarios tengan siempre la posibilidad, en un marco de respeto y democracia, tomar sus propias decisiones en cuanto a una situación como una acusación constitucional.
1: Catherine, ahora, de todas maneras, esa libertad que entiende Renovación Nacional y le da a sus diputados, pareciera que no la entienden otros socios de gobierno, ¿no? Por las declaraciones que hubo en la previa de varios parlamentarios republicanos criticando la resolución que había adoptado el diputado Diego Chalper, el diputado Luis Pardo, entre otros. ¿Cómo ven ustedes esas críticas?
5: Renovación Nacional es un partido que tiene 39 años de historia, va a cumplir 40. Es un partido que es diverso. Es un partido que respeta la democracia interna, que la tiene y muy viva, y también respeta la democracia como tal y la autonomía de los partidos políticos. Por supuesto que no tiene ningún sentido, no contribuye ni colabora que personeros de partidos que también apoyan al gobierno uh-huh estén hostigando, amenazando, ofendiendo, cuando lo que aquí se busca es que nuestros parlamentarios puedan ejercer su rol de la mejor manera posible. Y también hay algo que es bien importante, Sebastián. Cuando tú eres parte de un partido que tiene 40 años, que uh-huh ha sido dos veces gobierno al alero del presidente Sebastián Piñera, ¿cierto?, que también fue presidente de nuestro partido, tienes que ser capaz de mirar la política a largo plazo, no de forma cortoplacista. Yo entiendo que aquí hay muchos parlamentarios que por primera vez son diputados, ¿no? Pero nosotros tenemos esa experiencia que nos permite claramente comprender que una acusación constitucional tiene conflictos jurídicos, pero también políticos. Uh-huh. Y hoy día lo que se busca también es lograr que los proyectos de este gobierno, que nosotros estamos apoyando porque consideramos que son buenos para Chile, deben poder salir adelante. Y si nosotros estamos hoy día generando un quiebre con la oposición uh-huh sobre un ministro que hoy día ya no está en ejercicio, que tiene responsabilidad, por supuesto, pero que hoy día no está en ejercicio, probablemente lo que estamos haciendo es entorpeciendo la posibilidad de nuestro gobierno de sacar adelante esos proyectos. Ajá. Y eso tiene que ver con la experiencia política, Catherine, también.
1: Y en ese sentido,
5: y hoy día, y por último, Sebastián, sí, por último, sí, sí, hoy día a la ciudadanía lo que le preocupa es la seguridad, lo que le preocupa es la economía, lo que le preocupa es que un niño de 12 años fue asesinado y arrastrado 3 kilómetros.
1: Bueno, pero por lo mismo, ayer está...
5: Y no una acusación constitucional que le tomó todo el día al Congreso.
1: Exactamente, ¿no? y eso parece como bien, bien contradictorio, ¿no?, respecto incluso a la agenda que el propio gobierno está empujando en materia de seguridad. Ahora, Catherine, ustedes en Renovación Nacional, en una declaración pública, acusan derechamente de matonaje político de parte del Partido Republicano. ¿Qué consecuencias entonces tiene ese actuar en la relación dentro del oficialismo?
5: En realidad, más que del partido, de personas o dirigentes y autoridades del partido, parlamentario, uh-huh, ¿no?, también. Porque me parece que puede ser un poco injusto englobar a todo un partido cuando uh-huh han sido bastante determinadas las personas consecuencia, bueno, afecta las buenas relaciones de los partidos que somos parte del oficialismo, que estamos apoyando a este gobierno, y eso finalmente entorpece los fines del gobierno. Entonces es un sinsentido lo que han hecho ciertos diputados o personeros del Partido Republicano atacando sin mucho sentido, sin mucha lógica, sin conocer el sentido de unidad y sin conocer algo tan básico como que la política requiere que todos hagamos el mismo esfuerzo para que al gobierno le vaya bien.
1: Estamos con Catherine Martorell aquí en CNN Chile Radio, secretaria general de Renovación Nacional. Catherine, ¿y cómo siguen las relaciones a partir de ahora con el Partido Republicano o con ciertos parlamentarios, digamos, del Partido Republicano?
5: Bueno, nosotros hemos visto de parte del presidente del Partido Republicano, Arturo Esquella, una disposición a avanzar, a superar esta situación de dimes y diretes que son bastante innecesarios, yo diría más dimes que diretes, pero está bien. Lo dijo él saliendo del comité político inmediatamente el día lunes.

0: que lo que se debe buscar es la unidad. Y aquí quiero decir también que el presidente de la República ha sido muy contundente en pedirle unidad a los partidos. Uh-huh. Entonces yo creo que estas personas del Partido Republicano, como por ejemplo el diputado Romero, uh-huh. que han sido bastante agresivos en su forma de expresarse, que no han tenido esta capacidad probablemente de entender el sentido de la política, entender que tenemos que, como partidos del oficialismo, trabajar en conjunto, bueno, deban ahora abstenerse de decir ese tipo de mensajes que solo arruinan al gobierno, echan a perder el ambiente político y probablemente generan una imposibilidad de nuestro gobierno de avanzar en los proyectos y los programas que tienen, que son lo más importante porque queremos que le vaya bien a Chile. Uh-huh. Sí, por eso estamos.
1: Catherine, yo recuerdo que conversamos aquí en CNN Chile Radio hace un tiempo atrás, un mes o algo, uh-huh. o algo así, y hablábamos sí. de una situación similar también. Por la forma, o el rol más bien que cada uno de los partidos dentro del oficialismo estaba jugando. Y usted planteaba que RN efectivamente quería ser un partido que generara espacios de diálogo, de acercamiento con la oposición en aquellos proyectos que son importantes, como la mega reforma, por ejemplo, que está ahora en curso. Pero, ¿usted cree que están todos los partidos en la misma sintonía dentro del oficialismo?
0: No me atrevería a decir que están todos los partidos en la misma sintonía, pero puedo hablar por Renovación Nacional. Renovación Nacional es un partido que trajo dentro de su... e impulsó dentro de su inicio la política de los acuerdos. Por lo uh-huh. tanto, nosotros tenemos eso en nuestro ADN. Nosotros creemos y tenemos vocación de mayoría. Creemos que las cosas deben socializarse, lograrse, construirse en conjunto, porque además así tienen mucha más sustentabilidad en el tiempo. Y esa... forma de mirar la política no va a cambiar por la situación que ha ocurrido ahora. O sea, nosotros vamos a seguir contribuyendo de esa manera.
1: Catherine, y en el contexto de la discusión sobre la mega reforma, ¿en qué se traduce eso?
0: Se traduce en que Renovación Nacional va a buscar acuerdos, va a conversar y dialogar uh-huh. con todas las fuerzas políticas e incluso vamos a tratar de colaborar para que esto ojalá no se apruebe por un voto, sino que se apruebe por una mayoría que le dé sostenibilidad en el tiempo. Uh-huh.
1: Pero la senadora Paulina Bogdanovich recién estaba participando, la escuchamos hace un par de minutos.
0: Escuchando.
1: Sí, estaba en un seminario del diario La Tercera. Súper interesante la posición que plantea, porque dice básicamente que acá no ha habido espacio de diálogo y que tampoco va a haber. Y ya de alguna forma da por cerrado ese espacio y dice, bueno, votemos hoy día a propósito de la votación en la idea en general, la idea de legislar de este proyecto. En ese sentido pareciera que no todos dentro del gobierno han logrado generar ese espacio de conversación, a la luz al menos de lo que dice la senadora.
0: Mira, yo aquí quiero reconocer un trabajo muy importante que está haciendo la presidenta del Senado, uh-huh. Paulina Núñez, que ha sido precisamente buscar los espacios de conversación, buscar los espacios de acuerdo, ver que podamos incluso aplazar la votación para efectos de poder generar los diálogos que sean necesarios. De la misma manera, el ministro García Ruminot ha buscado esos acuerdos, esos esfuerzos. Yo creo que hay que esperar e ir mirando cómo se desarrollan las cosas. Uh-huh. Entiendo, por supuesto, lo que puede decir la presidenta del Partido Socialista en este minuto y también uh-huh. senadora Bogdanovich, pero creo que hay que ir mirando, eso también puede ser una llamada de alerta, ¿no?
1: Catherine, pero entonces entiendo bien que usted estaría por aplazar la votación.
0: No, lo que acabo de señalar es que yo estoy respaldando todas las decisiones que está tomando tanto la presidenta del Senado como Ajá. el ministro García Ruminot en cuanto a buscar el diálogo. Y si eso incorpora la posibilidad de atrasar la votación una semana, de hacerlo de forma inmediata, de llegar a acuerdos, a veces los acuerdos en política se toman en una hora, eso lo sabe usted muy bien. Uh-huh. Entonces, todo el apoyo para que se logre un acuerdo o una votación más amplia que un voto, digamos.
1: Ajá.
0: Yo espero que así sea.
1: Ahora, ese esfuerzo del senador García Ruminot, por ejemplo, que...
0: Del ministro
1: García Ruminot, la fuerza de la costumbre después de un par de periodos.
0: ¡Por supuesto!
1: El ministro García Ruminot, ese esfuerzo por generar esos espacios de diálogo, ¿está apoyado por el resto del gabinete?
0: Absolutamente. O ¿Sí? sea, además, es imposible que no sea así, digamos, porque el peso político que tiene José García Rumiñoz, que además fue presidente del Senado, en el propio Senado, es fundamental. Y probablemente, no sé si existe otro ministro que tenga ese nivel de respaldo y de respeto. Así que no existe otra forma, digamos, de que esto se pudiera hacer.
1: Yo le preguntaba en particular por el ministro Quirós, si es que usted ve que hay espacio para generar esos diálogos y generar no solo diálogo, porque una cosa es sentarse a conversar y otra es que efectivamente hay apertura también a hacer ciertos cambios en el proyecto, no necesariamente en lo medular, que el gobierno defiende con legítima razón, pero sí en algunos aspectos importantes.
0: Por supuesto, si por algo se presenta el proyecto de esta manera.
1: Claro.
0: Yo creo que no existe ninguna posibilidad de que el ministro Quirós piense que puede aprobar este proyecto sin el apoyo, sin el trabajo, sin el sostén político de José García Rumiñoz.
1: Catherine,
0: por lo tanto, el rol...
1: Sí.
0: De Pepe García, como ministro, es fundamental, esencial.
1: Sí. Catherine, y estamos con Catherine Martorell, secretaria general de Renovación Nacional, aquí en CNN Chile Radio. Y respecto a ese trabajo coordinado que se está generando entre los ministros políticos, digamos, Alvarado y García Rumiñoz, con el ministro Quirós, ¿cómo ha visto esa evolución en estos 100 días de gobierno?
0: Es interesante la pregunta porque en realidad uno puede ver que aquí hay ministros de distintos mundos, ministros que tenían mucho bagaje político, digamos, como en el caso del ministro Alvarado, del ministro García Rumiñoz. Hay otros ministros que vienen o de la academia o del mundo privado. Entonces, siempre hay un periodo de entendimiento, de conocerse, de aprender. Y yo pienso que cada vez se está viendo más cohesionado el gobierno en ese sentido. El desafío era difícil, porque efectivamente estamos hablando de personas, algunas que probablemente nunca en su vida habían pisado el Congreso. Entonces, eso significa un proceso de aprendizaje importante.
1: Catherine, me gustaría preguntarle respecto a otro tema que es una de las consecuencias que quizás deja también la aprobación de la acusación constitucional ayer en contra del exministro Grau. Pamela Giles, diputada del PDG, que finalmente resultó ser una bancada clave para aprobar este libelo, habló ayer de la PDGización de la política chilena. Ese fue el concepto que ella ocupó para graficar el rol que está jugando el PDG, el rol clave en alguna de las negociaciones importantes que se están dando hoy día en el Congreso. ¿Cómo ve usted esa calificación que hace Pamela Giles de la PDGización de la política? Sea lo que sea que signifique eso, pero uno lo entiende de alguna manera con el rol y el peso que está ganando el PDG hoy día.
0: Yo creo que lo que transmitió Pamela Giles ayer fue que, y lo ha transmitido varias veces, que el PDG es un partido que ha resultado determinante en ciertas votaciones. Y al principio ellos manifestaron muchas veces que no estaban siendo escuchados, que no estaban siendo mirados en su valor, digamos, ¿no? Como bancada, como posible partido bisagra. Entonces yo creo que el concepto PDG de la política, yo creo que Pamela Giles tendría que explicarlo un poco mejor, pero sí lo que yo entiendo de sus palabras es que ellos en momentos han sido determinantes y que en su minuto no fueron considerados como tales y que eso es algo que hay que tener a la vista y yo coincido.
1: Que hay que tenerlos en cuenta.
0: Claro, pero también coincido porque no solo hay que tenerlos en cuenta, sino que hay que mirar el fenómeno que se provoca de un partido que se para y dice yo no soy de derecha, no soy de izquierda, no soy... Entonces hay que poner atención a lo que eso significa desde la perspectiva de nuestra sociedad, desde nuestro relacionamiento político y por lo tanto si se refería a eso con el concepto que utilizó, yo creo que sí, hay que mirar el factor político que el PDG genera dentro del ecosistema político porque es una propuesta distinta y efectivamente si en algún minuto se sintieron mirados en menos como lo hicieron ver varias veces ellos han demostrado ser determinantes en votaciones. Además, pasa algo bien interesante. Franco Parisi
1: Sí.
0: señaló que estaba a favor, digamos, de la acusación, pero su hermana vota en contra, su hermana diputada. Ahí hay algo interesante también que mirar, sí.
1: Catherine Martorell, secretaria general de Renovación Nacional, ha estado con nosotros aquí en CNN Chile Radio. Catherine, muchas gracias por su tiempo.
0: Muchas gracias a ti, Sebastián. Como siempre, un gusto. Que tengas un buen día.
1: Buenos días. 9 de la mañana con 26 minutos. Noticias internacionales a esta hora. La primera actualización del día la revisamos junto a Isel Guerra. Isel, ¿qué tal?
2: ¿Cómo estás, Seba? Muy buenos días. Vamos a comenzar esta revisión internacional en el Medio Oriente con la visita que ha comenzado Marco Rubio, secretario de Estado de Estados Unidos, durante esta semana y que deja las primeras imágenes y también los primeros encuentros. Hoy se ha reunido con el presidente de Emiratos Árabes Unidos, el jeque Mohammed bin Zayed Al Nahyan, esto en medio de los esfuerzos que está llevando a cabo Estados Unidos por tranquilizar a sus aliados tras la firma del memorando de entendimiento con Irán la semana pasada y también tras esta reunión que vimos el pasado día domingo en Suiza con representantes iraníes, pero también, por cierto, con la figura de algunas naciones de la región. Es el caso de Pakistán y de Qatar, que actuaron como mediador, por cierto, en estos diálogos. Bueno, ese es precisamente el tema que ha acaparado la agenda en medio de esta reunión. Evidentemente, ¿no? El memorando de entendimiento de estos 14 puntos, pero también, ojo, lo que ocurre con el estrecho de Hormuz, aquí con lo que plantea Estados Unidos, Seba, los esfuerzos para garantizar un tránsito pleno y seguro, y claro, con una visita, la primera parada que hace Marco Rubio entonces en medio de este viaje hoy en Emiratos Árabes Unidos para posteriormente dirigirse hasta Kuwait y Bahrein. Las declaraciones de Rubio hoy más temprano, queremos asegurarnos de que se tengan en cuenta sus opiniones, haciendo alusión, por cierto, a las naciones de la región, y comprendemos sus preocupaciones en materia de seguridad, así como sus inquietudes económicas y regionales, teniendo en cuenta, por lo demás, que estas naciones aliadas de Estados Unidos han tenido que enfrentar, por un lado, los efectos del conflicto con ataques, ¿no?, a sus instalaciones, sobre todo lo vimos a inicios de esta guerra. Emiratos Árabes Unidos, por cierto, también es uno de ellos, pero también con economías afectadas por este bloqueo de facto del estrecho de Hormuz. Aunque afortunadamente, Seba, y seguramente tú ya lo has visto hoy más temprano, el precio del petróleo ha estado cayendo,
1: claro,
2: ¿no?, en estas últimas horas. Se ha desplomado a menos de $76 el barril, y eso responde precisamente a la presencia de los buques que ahora están cruzando precisamente por el estrecho de Hormuz, aunque ahí con una duda, porque Irán ha señalado recientemente que ha reivindicado su derecho a un eventual cobre, que incluso ha discutido la idea con Omán, algo que por lo demás enfurece a Estados Unidos. Rubio señalaba en medio de este viaje: ningún país tiene permitido cobrar peajes ni tasas en una vía marítima internacional. Pareciera, nuevamente vemos un punto de fricción.
1: Sí.
2: Emerge, ¿no?, en medio de estos esfuerzos que ha estado llevando a cabo Estados Unidos.
1: Y es un súper buen reflejo del escenario que quizás deja todo este conflicto. Irán así lo planteó también, que las cosas ya no van a ser las mismas.
2: Exacto.
1: Y no volverán al escenario preguerra en relación al control que ellos demostraron tener sobre el estrecho de Hormuz, con todos los problemas que ya sabemos se han generado a nivel económico, etcétera. Entonces, claro, ahora Irán es mucho más consciente, y el mundo entero también, del poder que tiene.
2: Y de los aliados que tiene Estados Unidos en la región.
1: Además,
2: por cierto, ¿no? Por eso ahí está la visita de Marco Rubio, buscando tranquilizar esas posibles aprehensiones de naciones como Bahrein, Kuwait, así como también, por cierto, con esta primera parada en Emiratos Árabes Unidos. Antes de avanzar a nuestro siguiente tema, ya para ir cerrando ese comentario, otro punto de fricción, por cierto, ¿no?, esta idea de las tasas para cobrar a los buques que crucen el estrecho de Hormuz es respecto de las inspecciones internacionales a las centrales nucleares iraníes. ¿Por qué? Porque se había hablado durante esta semana de la reanudación precisamente de esas visitas, pero el día de ayer Irán señalaba: el país no ha asumido tal compromiso y el tema nuclear no ha sido totalmente zanjado. Eso en diferencia de declaraciones que escuchábamos a inicios de esta semana de parte de algunas figuras de la Casa Blanca. Segundo tema, ojo, al que hay que estar mirando con atención en medio de las fricciones que vemos siempre presentes entre Estados Unidos e Irán, en medio de esta firma de memorando de entendimiento la semana pasada y ahora con el objetivo, ¿no?, de conseguir un acuerdo muchísimo más firme entre estas dos naciones. Vamos a ir cerrando esta revisión internacional con lo que ha estado ocurriendo en Europa, pero particularmente en Francia, ¿no? El día de ayer conocíamos de la muerte de 40 personas por ahogamiento como consecuencia de las altas temperaturas extremas, por lo demás, que ha estado enfrentando la nación europea durante estos últimos tres días. Pero a eso además se suma otro antecedente y son cortes de energía que se han reportado durante este día miércoles en el oeste de Francia, particularmente en la región de Bretaña, donde 68.000 hogares han quedado sin suministro eléctrico durante estas últimas horas. Y ojo, debido a que hoy además se prevé que las temperaturas deberían ser similar o incluso superior a lo reportado el día de ayer, es que aquí las autoridades reconocen que es poco probable que se restablezca por completo la electricidad, sino hasta la medianoche incluso de este día miércoles. Todo esto en medio de lo que han sido los números que deja esta gigantesca y extensa ola de calor. Lo veían ustedes allí, por cierto, en esas imágenes. Uh-huh. En Nantes, por ejemplo, se reportaban 42 grados el día del pasado
1: 42.
2: Día 22 de este mes, lo que por lo demás, para una ciudad como Nantes, por ejemplo, es una cifra muy, muy alta, que incluso batía récords durante estas últimas jornadas. Mira, algunas cifras, Seba, respecto a estos últimos días. Ayer, efectivamente, se registró el día más caluroso en todos los registros que tiene Francia históricamente, ¿no? En promedio en el país, en el país se registró 29,8 grados, esto en promedio. Y en la noche, la verdad es que la cifra no varió mucho, 29 grados también reportados durante la noche. En la región de Landas se registraron 44,3 grados.
1: Brutal.
2: El día de ayer. Y claro, con una ola de calor que, ojo, ya se habla que es sin precedentes y que, por lo demás, para esta jornada todavía se mantiene en alerta roja. Uh-huh. Se habla de que en el suroeste de Francia se podrían alcanzar 43 grados durante este día.
1: Wow.
2: Así que esta ola de calor no termina en la nación europea y así como tampoco en el continente. Está previsto para los próximos días también altas temperaturas.
1: Así parece, mira, ese mapa mostraba precisamente cómo iba avanzando. Claro, temperaturas altísimas y con consecuencias que ya hemos visto en otras olas de calor.
2: Sí.
1: son fatales.
2: Sí, exactamente. Aquí puede parecer curioso, por cierto, las muertes por ahogamiento, uh-huh, pero es que ocurre algo en el cuerpo humano cuando se enfrenta a altas temperaturas debido a las condiciones climáticas.
1: Claro.
2: Y se mete al agua. Y eso es precisamente lo que respondería a estas muertes. Estamos hablando 40 desde el jueves pasado.
1: Muy alta la cifra. Michelle Guerra con la información internacional a esta hora de la mañana. ¿Nos queda algo más o volvemos pronto? Para
2: a la vuelta, después vamos a estar hablando de las declaraciones de Bill Gates ante el Congreso por el caso Epstein y también el récord del hombre más ruidoso del mundo. Así que ahí para que nos estén esperando también con los próximos.
1: En la segunda actualización de la mañana. Gracias, Michelle. Nos vemos
2: pronto. Bien, Seba. Nos vemos.
1: 9:34, nos vamos a ir a una pausa. A esta hora la temperatura acá en Santiago ya llega a los 7,8 grados con los datos de la Dirección Meteorológica, máxima de 15 para hoy. Pausa y al regreso, Voces del Poder, nuestro panel de conversación de cada mañana.
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3: Estamos de vuelta, seguimos aquí en CNN Chile Radio y revisamos a esta hora los titulares para lo más importante de esta mañana. Carabineros detuvo a 4 de los 5 sujetos vinculados a la encerrona que provocó la muerte de un niño de 12 años en San Bernardo. Los imputados pasarán a control de detención en el juzgado de garantía de esa comuna. La Contraloría confirmó que existieron irregularidades en el proceso de otorgamiento de permisos de reunificación familiar para menores de edad provenientes de Haití. La entidad instruyó sumarios y ordenó la implementación de un sistema de seguimiento activo de niños y adolescentes. El Tribunal Constitucional dio un duro golpe al proyecto de ley Escuelas Protegidas del Gobierno. El organismo declaró inconstitucional 4 artículos de esta iniciativa impulsada por La Moneda, entre ellos la inhabilidad para acceder a la gratuidad y la revisión de mochilas. Esta tarde el Senado votaría la idea de legislar el proyecto de reconstrucción nacional que presentó el gobierno. El ministro de Hacienda, Jorge Quirós, presiona para que la discusión no se extienda a pesar de que la presidenta del Senado planteó la posibilidad de dar más plazo a esta definición. Francia sufre un masivo corte de energía en medio de una mortal ola de calor. Miles de hogares se encuentran sin electricidad mientras se espera que las temperaturas alcancen su punto máximo en todo el país este miércoles. Y una dura sanción recibió el delantero de Colo-Colo, Javier Correa. El Tribunal de Disciplina de la NFP le impuso 4 partidos de suspensión por sus declaraciones contra el árbitro Nicolás Gamboa. Nos vamos a la conversación de esta mañana. Comienza Voces del Poder, nuestro panel de conversación, junto a nuestros invitados de este miércoles. Está con nosotros Javiera Toro, ex ministra de Desarrollo Social. ¿Cómo estás, Javiera?
4: Muy bien, gracias.
3: Bienvenida, gracias por estar con nosotros. Y también está con nosotros Michael Comber, director ejecutivo del Instituto Libertad. ¿Qué tal, Michael?
5: Muy bien, muchas gracias. ¿Cómo están? Muy buen día.
3: Gracias por estar aquí también. Voy, partamos la conversación con lo que ocurrió ayer en la Cámara de Diputados, con la acusación constitucional aprobada en contra del ex ministro de Hacienda, Nicolás Grau. 77 votos, menos de lo que se esperaba, pero finalmente suficientes para aprobar la acusación, que pasa ahora al Senado. Javiera, primero, partamos contigo con tu visión sobre lo que ocurrió ayer.
4: Bueno, lamentable que se haya aprobado, más allá de que haya sido por un margen un poco más estrecho quizás de lo que se esperaba en un momento, porque esta acusación constitucional y todo lo que se vio durante el debate creo que es una mala expresión de la política, finalmente. Es una acusación que no tiene fundamentos técnicos, legales, constitucionales, que se ha basado en supuestamente errores en las cifras, pero todos los organismos técnicos, incluso los propios informes de la DIPRES, señalan que no hay errores aritméticos y, por lo tanto, es lamentable y no habla bien de la política. Pero esperamos que el Senado también pueda valorar eso.
3: Queda una instancia más, sí.
4: Por supuesto, y finalmente es el Senado el que tiene que resolver qué es lo que sucede con esta acusación constitucional, y yo espero y confío en que no prospere, porque no le hace bien a la política, además de los efectos que esto tiene, por supuesto, sobre el exministro Grau, que en esto ha sido bastante claro, pero creo que no ayuda también a la legitimidad de las instituciones a hacer un mal uso de estos instrumentos.
3: Michael, tu visión de lo que ocurrió ayer.
5: Se abrió una puerta que yo lo he mencionado antes, que me parece lamentable en el sentido que volvemos a una ola de... No ha pasado la ola todavía, pero se abre una puerta a una posibilidad de ola de acusaciones constitucionales

0: sentido que tampoco tenemos las garantías de que la opinión acá de Javiera, que me parece muy meritoria, de decir que esto efectivamente le hace mal a la política, sea lo que va a ser la actitud de la oposición actualmente en el Congreso, porque ya lo han anunciado. Y esto es evidente durante el gobierno de Sebastián Piñera, 12 acusaciones constitucionales, luego en el gobierno de Boric, más acusaciones constitucionales.
1: 9 fueron en total, creo.
0: 9, claro, o 10, contando otra más, de una autoridad que no era ministro.
1: Ajá.
0: Y ahora la temporada, como le han dicho, de acusaciones constitucionales se abre incluso desde la derecha. Entonces, en ese sentido, yo lo he dicho en otros programas, me pareció un contrasentido la herramienta. No un contrasentido la crítica política, la crítica técnica, las interpelaciones, las investigaciones que se tengan que llevar a cabo. Javier ha dicho, los antecedentes, hay parte y parte que han dicho que hay antecedentes suficientes para afirmar ambas cosas. Entonces, en ese sentido, falta tiempo para analizar los antecedentes y, en este caso, una acusación constitucional corre por un carril aparte de lo que es la investigación de Contraloría, Justicia, en fin, todo lo que tenga que ver. Entonces, en ese sentido, yo encuentro meritorio que ha habido una centro-derecha que ha hecho un llamamiento, no solamente público en puntos de prensa, sino también con una propuesta real, que eso fue una propuesta transversal, de subir en la vara con la cual se presentan acusaciones constitucionales para terminar con el mal uso de esta herramienta, porque finalmente, como dice Javier, le hace mal a la política. Ahora esperemos de que ese mal le hace mal a la política también sea comprendido, no solamente por una centro-derecha, que si bien era un grupo más reducido, también por una centro-izquierda, que si vienen nuevas acusaciones desde la izquierda, también puedan ponerle tope. Eso va a ser el gran desafío del periodo.
1: Pero tú ves que vendrá ese coto, digamos, a las acusaciones constitucionales, porque también planteas que se abrió la puerta como a una ola de...
0: No tenemos garantía de que esa centro-izquierda logre poner ese coto, porque cuando ha pasado antes no lo hicieron. Vamos a ver, por eso digo, la carga de la prueba ahora va a estar también en una centroizquierda que pueda poner ese freno. Y ese es el desafío del momento. ¿Cómo centroizquierda y centroderecha, no por un acuerdo político de ocultar las cosas, sino de llevar las cosas por su propio mérito en investigaciones que correspondan y tratar de levantar un diálogo político que permita enfocarse en los problemas que estamos viviendo y no perder todo el día en una acusación constitucional que finalmente está súper revuelta y que no genera el clima que necesitamos para construir acuerdo?
1: Javiera, ¿tú estás de acuerdo en que efectivamente se debería generar cierto consenso en algunos sectores para evitar que esto se transforme en una ola, como dice Michael, de acusaciones constitucionales de aquí en adelante?
2: Bueno, por un lado tenemos la discusión respecto de los requisitos y cómo normar las acusaciones, que me parece, entre todo lo lamentable que ha pasado, que es bueno que hoy día se esté discutiendo. Pero entender que las herramientas de fiscalización, por supuesto, son muy importantes y son herramientas que tiene el Congreso, que tiene la Cámara de Diputados, pero que no debiesen ser herramientas justamente para diferenciar o para hacer diferencias políticas, porque puede haber diferencia con la gestión del gobierno del presidente Boric, con la gestión de los exministros, pero eso no implican infracciones constitucionales, que es lo que revisa una acusación constitucional. Entonces, aquí no es solo una cosa de voluntades, también eventualmente la manera en que el Congreso está resolviendo va estableciendo estándares de qué cosas constituyen infracciones constitucionales. Entonces, yo creo que es lamentable que así sea y espero que esto no desate ello.
1: Pero, Javiera, o sea, a partir de esos estándares que de lo que podría meritar una acusación constitucional, tú planteas que quizás esta situación, la de Nicolás Grau en particular, ¿podría dar pie a una acusación contra Jorge Quiroga a futuro?
2: De antemano, yo no podría afirmar una cosa como esa. O sea, lo que sí puedo señalar por mi partido y en general cuál ha sido la posición de los partidos de oposición y del progresismo en esto, es que se haga un uso responsable de la herramienta, pero se produce efectivamente un contrasentido cuando el propio ministro Quiroz, el que da pie a esto haciendo acusaciones en la presentación del informe
1: de finanzas
2: públicas y atribuyendo a diferencias como las que él plantea con las proyecciones que existirían infracciones, ocultamientos de información, cuestiones que en la comisión técnica, que es la comisión revisora de la acusación, no hubo posiciones en ambos sentidos. Hubo una revisión donde no tuvo respaldo esas acusaciones infundadas. Por lo tanto, yo lamento que sea así, pero me parece que dentro de todo es positivo esta discusión que se ha estado dando respecto de eventualmente cómo normarla. Y bueno, todavía queda el paso del Senado, que yo confío que evalúe los

0: está destruida, y esto es un telón de fondo a la situación de deslegitimación, de la poca legitimidad que tiene el Congreso actualmente, uh-huh. y que con este tipo de medidas no la están recuperando. Finalmente todos sentimos rabia, todos sentimos ira de algunas cosas en política, pero finalmente hay que procesarlas institucionalmente, porque si no, la violencia es llevarla uh-huh. al Congreso, eso es transformarlo en un circo.
1: Ahora, Javiera, sobre lo que plantea Michael, ¿qué responsabilidad tiene el Frente Amplio, crees tú, por el proceso que comenzó en el gobierno del presidente Piñera, en este ciclo de acusaciones constitucionales? Llevamos por lo menos este tercer mandato, digamos, en el que estamos hablando de este tipo de acusaciones.
2: Bueno, se ha planteado una reflexión que me parece que es saludable, pero que en ningún caso creo que debiese implicar renunciar a la importancia de la herramienta. Y en particular, el Frente Amplio efectivamente apoyó algunas acusaciones constitucionales, y no es que la herramienta en sí misma sea siempre una herramienta que no valga la pena utilizar. Uh-huh. Por ejemplo, en particular, en el estallido social, vimos hechos, especialmente de violencia policial, muy grave, que nos parecía que sí implicaban infracciones constitucionales. Entonces, me parece que una cuestión relevante, y eso sí es bueno del debate que se está dando hoy día, es que cada una de estas situaciones se puedan analizar caso a caso y en su mérito.
1: Entonces no hay abuso, digamos.
2: Eso, o sea, podemos ir una a una y podríamos tener una discusión sobre cada una de ellas, y puede que en algunas se haya exacerbado el uso de la herramienta, pero uh-huh. me parece que lo fundamental es que podamos discutir con altura de miras respecto de eso, y no negar, porque también es bueno que el Congreso tenga herramientas de fiscalización, pero que sean utilizadas uh-huh. adecuadamente, y por eso es relevante uh-huh. las votaciones y los controles que tiene, y en este caso en particular la votación que viene en el Senado.
1: ¿Quieres agregar algo?
0: Lo más importante entonces, y creo que en eso vamos a estar de acuerdo, es lo que viene ahora. Uh-huh. ¿Cómo nos vamos a comportar ahora y qué es lo que se va a desarrollar hasta ahora? Si ya hay una visión de ambas partes, por así decirlo, en amplio sentido, de que esto tiene que cambiar, ajá. bueno, pongamos la herramienta y los énfasis en que eso sea así.
1: Michael Comber está con nosotros, Javiera Toro, nuestros panelistas aquí en Voces del Poder. Nos vamos a ir a una pausa a esta hora, 10 minutos faltan para las 10 de la mañana. La temperatura acá en Santiago va subiendo algo más rápido que los días previos, pero de todas maneras es una mañana fría, 8,1 grados. Pausa y seguimos con más.
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1: Estamos de vuelta junto a nuestros panelistas. Javiera Toro y Michael Comber nos acompañan esta mañana en Voces del Poder, nuestro espacio de conversación en política de cada mañana. Y los invito a que hablemos de la discusión política que se abrió a partir de esta tragedia ocurrida ayer por la madrugada, el asesinato.

0: de este niño de 12 años después de una encerrona. Ha abierto una discusión política. La investigación va por su cauce. Ya hay 4 detenidos. Están buscando al quinto implicado, presuntamente implicado en este asesinato. Pero en la dimensión política que suele surgir tras casos tan impactantes y traumáticos como este, ya hay varias voces que plantean la necesidad de sacar militares a la calle, otras voces que plantean la necesidad de revisar la responsabilidad penal y la edad de responsabilidad penal adolescente, de revisar el sistema de reinserción también. En fin, han surgido varios enfoques y que probablemente se van a traducir en proyectos de ley o algo por el estilo en el Congreso. Michael, ¿cómo ves tú ese debate que se da a partir de una tragedia como esta?
1: Bueno, obviamente en estos casos siempre partir reconociendo la tragedia y el hecho doloroso, porque finalmente si nos insensibilizamos de eso, podemos transformando en un análisis separado de la realidad, y no me gustaría que en este caso lo sea así. Posterior a eso, me parece que hay un elástico de soporte social para este tipo de atrocidades que uno está viendo que ya se está empezando a cortar. Uh-huh. Hay un agotamiento de la población chilena en general, y eso va a llevar a ciertos problemas políticos serios, y digo va a llevar, ya está llevando, pero todavía no estamos en ese punto y lo vemos porque todavía las instituciones más o menos se sostienen. Pero el problema de esto es que ese elástico, si es que se llega a cortar, y ese elástico me refiero a la tolerancia que tenemos como ciudadanos frente a los hechos de violencia, va a terminar mal. Y eso es muy importante porque en todos los casos de Latinoamérica, del mundo, cuando esto ha pasado, finalmente se termina dando soluciones extremadamente radicales frente a hechos que son perniciosos, son lamentables y son obviamente súper condenables, pero la solución termina también pasando a llevar otras cosas. Uh-huh. Y eso lo estamos viendo, por ejemplo, ante la solicitud de militares, que es el grado más bajo, la pena de muerte que se ha levantado, que es un grado mayor, que me parece más grave sostenerlo, y obviamente también empiezan a haber voces que dicen, finalmente, las libertades me dan lo mismo, solucionenme el problema. Uh-huh. Y eso es lo que pasa con el crimen organizado. Entonces, no es solamente un fenómeno de crimen, sino también de sistema político. Y todo el sistema político, si no se ordena a solucionar este problema, luego ese elástico es básicamente una cuenta regresiva que tiene los días contados. Y eso es algo de lo cual tenemos que hacernos cargo. Yo no estoy de acuerdo con las medidas de reacción en ese sentido de punitiva o extra punitiva, finalmente, pero al mismo tiempo también la pregunta que queda sobre la mesa es, bueno, ¿y qué? ¿Qué se hace frente a este hecho? Yo no tengo la respuesta técnica en este caso, pero sí quiero alertar respecto de este reloj, de esta cuenta regresiva, de un soporte social finalmente que uno tolera una institución mientras me dé algún resultado. Y en este caso, ese resultado, como no llega y muertes cada vez más brutales aparecen en las calles, a todos se les va a acabar, a todos se nos va a acabar la paciencia en algún minuto, y eso es extremadamente grave.
0: Peligroso. Javiera, tu visión.
2: Por supuesto, un hecho lamentable. Yo creo que lo principal es reconocer eso, el dolor de esa familia y también de la sociedad en su conjunto. Uh-huh. Y ahí me parece, a propósito también de lo que señalaba Michael, que es importante la manera en que la política se hace cargo de estas discusiones, porque por supuesto es un hecho muy lamentable, estos grados de violencia son inaceptables y el impacto que tiene sobre la vida de una familia, de un niño. Pero esto no nos puede nublar respecto de que las políticas públicas se basen en evidencia. Entonces surgen estas propuestas o distintos tipos de propuestas que pueden eventualmente desencadenar, reformas, discusiones legislativas, que yo creo que es relevante que las demos con altura de miras y basadas en la evidencia. Por ejemplo, a propósito de la responsabilidad penal adolescente, porque surgen propuestas como endurecer las sanciones o bajar las edades de imputabilidad, pero lo que tenemos es que tenemos un sistema de reinserción penal adolescente, un servicio que en la región metropolitana recién se está implementando este año. Por lo tanto, tenemos una reforma que está en implementación.
0: Ya se le quiere hacer cambios, digamos.
2: Y claro, y por eso creo que sería un error actuar sobreapresuradamente, uh-huh, sin tener en cuenta la evidencia, sobre todo cuando sabemos que, por la evidencia comparada, también, que lo principal para evitar la reincidencia y finalmente para evitar y disminuir estos crímenes violentos, que es lo que todos queremos, uh-huh, es justamente las medidas que apuntan a la reinserción.
0: Pero acá se utiliza este caso, por ejemplo, para criticar el funcionamiento del sistema, porque el sujeto de 17 años que fue detenido esta madrugada, el cuarto integrante de esta banda y presunto responsable, pasó por el sistema 24 horas, el programa 24 horas, que lo que busca es precisamente evitar situaciones de reincidencia y evitar que estas personas entren en cierto espiral y en un círculo vicioso, digamos. Ya tenía además dos detenciones previas por situaciones de este tipo. Entonces viene al tiro la crítica al funcionamiento del programa, a cambiarlo, a bajar la edad de responsabilidad penal, en fin.
1: Hay algunas medidas, al menos, que podrían aplicarse en menos plazo. Uh-huh. Y una es, aunque suene burdo, es tener más cupos en las cárceles. Hoy día nuestras cárceles están hacinadas, están mezcladas las poblaciones penales, las más peligrosas, las menos peligrosas. Entonces, sí, hoy día cualquier estrategia de segregación de la población penal, en el sentido de generar alguna población que sea más fácil de reinsertar de los que son más difíciles de reinsertar, eso hoy día es imposible. Entonces, uh-huh, hoy día hay una discusión que a mí me parece que, a pesar de que es técnica y no es de la operación en calle, sí es del trasfondo de la infraestructura con la cual nosotros podríamos trabajar en materia de seguridad. ¿Por, uh-huh, qué? Porque hoy día decir que un menor tiene que ir a una institución penal, carcelaria, es, para mi gusto, un problema muy profundo, porque se mezcla, porque va a quedar expuesto, claro, a un tipo de situación en la cual yo diría, no, creo que va a ser peor.
0: Lo que si se llama el contagio criminológico.
1: O sea, y son como pequeñas escuelas finalmente el crimen organizado, y eso está presente en la literatura del tema en todas partes. Y, en cambio, si tuviéramos centros más especializados, uh-huh, más cupos para poder generar segregación penal, yo te diría, tal vez una discusión que podríamos tener razonablemente, en el sentido que haya ciertos recintos que estén diseñados para eso y poder atender a esta población y generar planes de reinserción manteniéndolos alejados por un tiempo de la sociedad, dado que, uh-huh, no es posible mantenerlos en las calles porque están expuestos a las drogas, a las redes del narcotráfico y finalmente siempre, y esto no siempre, pero muy fácilmente van a terminar cayendo. ¿Por qué? Porque un cabro que es adicto y que ya está captado por esto, es muy difícil que finalmente con cualquier programa sea posible de que finalmente le gane a la placer fácil de las drogas, a la plata fácil que viene del crimen organizado. Eso lo tenemos clarísimo. Entonces hay, uh-huh, que generar líneas de acción muchísimo más duras y parte, al menos, por una línea de infraestructura. Hay que tener más cupos para poder generar un plan carcelario más estratégico.
0: ¿Javiera?
2: Me parece que sin duda estos casos nos permiten mirar el funcionamiento del sistema. Uh-huh. Y por supuesto que hay revisiones y mejoras que se puedan realizar. Por ejemplo, me parece súper atendible y relevante, y de hecho un plan de infraestructura carcelaria es parte también de lo que planteamos durante nuestro gobierno, porque tiene que haber condiciones para que esas sanciones se puedan cumplir de manera digna, pero que también puedan facilitar eventualmente la reinserción. Entonces, uh-huh, me parece que si hacemos un debate aquí como el llamado a la política también, que tengamos un debate, podemos discutir sobre todos los temas, podemos entrar en cada una de estas líneas, pero lo que yo creo que sería irresponsable es que, a propósito de un hecho como este, termine desatándose finalmente una sobrereacción que no llega justamente a los resultados esperados, como sería simplemente bajar la edad, aumentar las penas. Se hablaba, ajá, a propósito, por ejemplo, de los regímenes de internación de los adolescentes sancionados. Entonces, yo creo que más que simplemente dar una respuesta para parecer más duros, uh-huh, la política tiene que dar respuestas que generen efecto.
0: Javiera, ¿y cómo ves tú la declaración que hizo ayer el ministro de Seguridad, Martín Arrau, a propósito de este caso? Después de este hecho que se conoció ayer en la madrugada, el ministro dice que aquí el Estado falló, ¿no? En tema de seguridad, el Estado falló y genera esta situación. ¿Cómo interpreta esas palabras? Entendiendo además el tono que tuvo el actual gobierno, siendo oposición al gobierno del presidente Gabriel Boric, donde las críticas por el manejo de seguridad no eran al Estado, sino más bien al gobierno.
2: Bueno, más allá de las posiciones que efectivamente han tenido los personeros de este gobierno frente a otros hechos, a mí me parece que esa expresión es correcta. El Estado, uh-huh, y la sociedad ha fallado. O sea, si llegamos a una situación como esta, evidentemente le hemos fallado a ese niño que ha perdido su futuro, a esa familia Si hay adolescentes involucrados también a ellos. Por lo tanto, me parece correcto y yo no caería en una... justamente hoy día quienes están en el gobierno hicieron parecer esto como temas de responsabilidades muy inmediatas, uh-huh. pero aquí es relevante que haya políticas de Estado.
0: Y de largo plazo.
2: Y de largo plazo. Y por eso creo que hay que... valorar lo que se ha realizado, uh-huh. La implementación de las instituciones nuevas, como el propio Ministerio de Seguridad, como una evaluación pausada del nuevo sistema de reinserción uh-huh. Penal adolescente, y por supuesto los cambios que haya que hacer, discutirlos, pero discutirlos con esa seriedad. Uh-huh. Y yo creo que eso es lo que le cabe a la política.
0: Michael.
1: La verdad no tengo mucho más que aportar en el sentido del análisis de fondo. La afirmación del ministro, como dice Javier, a mí también me parece relevante tomarla en el peso del Estado, de uh-huh. cómo esto cae en ciertas políticas de Estado que han fallado y que finalmente ante una reacción inmediata contamos con tal vez pocas herramientas. La investigación se va a hacer, va a caer, uh-huh. pero lo que hemos visto, pueden entrar a un recinto penal, salen después de unos años, vuelven a delinquir. Entonces estamos ante un problema que requiere una solución. Y la ira, como decía yo antes, porque esto sí. produce ira, produce una reacción visceral. O sea, esto le pasa a uno de mis hijos y claro, yo no me puedo imaginar el nivel de locura, de descontrol, ¿no? que podría generar en mí. Finalmente, pero uno del sistema político no quiere que replique ese sistema, esa locura. No quiero que sea un espejo de mi ira, sino más bien
0: intermediar.
1: Que la procese para lograr soluciones. Uh-huh. Y eso hoy día espero que todas las energías políticas se concentren en eso, que es la urgencia de este país.
0: Michael Comber y Javier Atoro han estado con nosotros esta mañana aquí en Voces del Poder. Javier, gracias por haber venido. Michael, gracias.
1: Muchísimas gracias.
2: Buenos
1: días.
2: Buen día.
0: Nos vamos a una pausa. 10 de la mañana con 4 minutos, 8 grados con 6 décimas la temperatura en Santiago a esta hora. Pausa y ya seguimos con más.
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0: Estamos de vuelta aquí en CNN Chile Radio, son las 10:06, vamos hasta el Congreso Nacional. El exdirector del Servicio de Migración, Luis Thayer, a esta hora reacciona a la exposición de la Contralora Dorothy Pérez en la Comisión de Gobierno Interior.
1: La exhibición del procedimiento de legalización en un consulado colapsado, lo mismo que hicimos respecto del cierre del consulado venezolano aquí en Chile, tiene todo el fundamento legal, ¿ya? Y esto es lo que vamos nosotros a exponer, ciertamente, en las investigaciones y en las instancias administrativas y eventualmente judiciales que vamos a evaluar por delante. Cualquier otra cosa respecto de este punto, yo preferiría obviarla.
2: ¿Está equivocada la Contraloría?
1: Yo voy a hacer uso, digamos, de la información y de los elementos jurídicos de que dispongo, a partir de los cuales fundé la decisión que tomé. Y yo lo que le puedo decir es que tengo la convicción, y por eso hay un debido proceso, de que esas decisiones respecto del consulado haitiano y respecto del consulado venezolano tienen fundamento en la ley. No solo en la ley de migraciones, sino también en el estatuto administrativo. Eso por ahora, muchísimas gracias.
3: O sea, no, es el memorándum no cumplía con estándares legales reglamentarios mínimos.
1: Eso es justamente lo que nos vamos a referir en la apertura de la investigación, y creo que es muy importante que esta investigación administrativa que se ha iniciado hoy y la que anunció la Contralora respecto de la irresponsable filtración del preinforme sigan su curso. Y esperemos ver los resultados definitivos de ambos procedimientos.
3: ¿La filtración o el hecho que el memorándum no cumpla con requisito legal y que esto se conozca públicamente?
1: Yo lo que le estoy señalando es que voy a sostener, como lo sostuve aquí adentro, lo voy a sostener en las distintas instancias que vengan por delante al respecto, es que el memorándum sí tiene fundamento legal. Esa es mi tesis, y actuamos en el Servicio Nacional de Migración al respecto de esto, amparados y fundados en la normativa de la Ley de Extranjería y Migración, de la Constitución y del Estatuto Administrativo. Eso por ahora, muchísimas gracias por su atención.
4: Usted dijo en la comisión que no ha visto un acto de responsabilidad política más grande a propósito de la filtración. Sí. ¿Podría reiterar esa
1: es irresponsable, esa filtración? La filtración me pareció un acto de irresponsabilidad y de cualquier cuidado.
0: Estábamos escuchando a Luis Thayer, el exdirector del Servicio de Migraciones, en estas declaraciones que da después de la exposición que ha hecho la Contralora Dorothy Pérez en la Comisión de Gobierno Interior de la Cámara de Diputados. Allí expuso los antecedentes del informe, ahora ya finalizado ese informe, de la Contraloría respecto a la llegada de niños haitianos a nuestro país. Y hay un duro reproche de parte de Contraloría, abre sumarios en migraciones, en la PDI y también en la Subsecretaría de Niñez, a partir de la investigación que realizó. La Contralora dio contexto a esa investigación, que se origina a partir de denuncias de parlamentarios, y se pronunció respecto a las deficiencias del programa de reunificación familiar de menores procedentes de Haití a nuestro país. Ese es el contexto. Y ahora Luis Thayer estaba dando algunas luces de cuáles son los argumentos que él va a exponer también en las instancias que corresponda, dijo, respecto a la forma en la que Migraciones trabajó este tema. Nicolás Donoso estaba en ese punto de prensa y nos cuenta también de lo que ha ocurrido, Nico, en esta mañana bien noticiosa ahí en la Cámara de Diputados.
5: Ahora sí, te saludo. Ustedes escuchaban al exdirector de Migraciones, Luis Thayer, quien comparece ante el Congreso a raíz de la información que se da a conocer respecto a los niños haitianos, luego de que el gobierno comentara de que se encontraban ya ubicables, después de lo que la semana pasada teníamos entendido que estaban inubicables. Expuso, claro. También estuvo, por ejemplo, Fiscalía, estuvo también la Contralora Dorothy Pérez. Como es de esperar, la Contralora no entregó declaraciones más allá de lo expuesto a raíz de que el informe de Contraloría confirmó irregularidades por parte del Servicio Nacional de Migraciones, que en ese momento quien lideraba esa repartición era Luis Thayer, y él termina entonces entregando declaraciones respecto que se actuó en base a fundamento, en base también que el memorándum tiene justamente una justificación, que eso lo va a hacer valer en la investigación que se está llevando a cabo a contrapelo de lo determinado finalmente por Contraloría en relación a la situación de los niños haitianos. Han tenido que comparecer, o al menos habían sido citados en reiteradas oportunidades acá ante la Comisión de Gobierno Interior que preside la diputada Joana Pérez, pero entonces se termina refiriendo el exdirector de Migraciones. Ustedes lo vieron por un par de minutos, luego se termina retirando rápidamente acá del Congreso Nacional, lo que es prácticamente su primera exposición acá en el Congreso desde que se da a conocer esta situación. Habíamos tenido la comparecencia del actual director de Migraciones, Frank Sauerbrunn, pero no así de Luis Thayer. Entonces, claro, Seba termina señalando que esto tiene fundamento, es una decisión que además está entregado en la ley de migraciones, también en el estatuto, y eso lo va a hacer valer entonces en la investigación, reiteramos, a contrapelo de lo que termina señalando durante esta jornada Contraloría. Y también, Seba, para finalizar, se va a referir durante esta jornada en breve a dicho informe de Contraloría el biministro Claudio Alvarado. Estamos a la espera de su declaración.
0: Estaremos con esa información, por supuesto, oportunamente ahí desde la Cámara de Diputados. Nicolás Donoso con los detalles. Gracias, Nico. Nos vemos.
5: Buen día, Seba.
0: 10 de la mañana con 12 minutos. Nos vamos ahora hasta San Bernardo. El contacto a esta hora con Valentina Nieto, que nos va a contar de los avances en la investigación para esclarecer lo que ocurrió en la muerte, el asesinato de un niño de 12 años que ocurrió ayer en esa comuna. Vale, buenos días.
2: Hola, Seba, muy buenos días. Bueno, nos encontramos en el juzgado de garantía de San Bernardo. Ya nos han comentado desde el tribunal que se podrá hacer ingreso al interior del edificio, pero la prensa no va a poder ingresar directamente a la sala en donde se va a realizar el control de detención y posterior formalización. Esto por temas de espacio, también de seguridad, pero sí se va a disponer una sala en otro piso de este tribunal para que podamos seguir la audiencia. Evidentemente se nos ha dicho que porque hay imputados que son menores de edad, hay que tener cierto resguardo, no mostrar rostros, por ejemplo, son parte de las algunas de las condiciones que se nos han señalado por parte del Poder Judicial. Pero claro, te cuento que temprano en la mañana ingresaron los cuatro imputados detenidos, al menos hasta este momento, por esta situación, esta lamentable muerte de este niño de tan solo 12 años. Ingresaron en dos tandas. Primero llegaron hasta San Bernardo los dos menores de edad imputados que fueron detenidos en distintos horarios durante las últimas horas. El primero de ellos en la jornada de ayer durante la tarde, gracias al trabajo de carabineros, y el segundo se entrega en San Bernardo, en la comuna de San Bernardo, en la 14ª comisaría de esa comuna, llegado por su padrastro. Esto en el marco de lo que era la investigación. Recordemos que incluso el general director de carabineros, Marcelo Araya, había dicho que los tenían plenamente identificados y por lo tanto era mejor que se entregaran. Los otros dos imputados mayores de edad llegaron un poco más tarde e incluso pudimos ver que uno de ellos se bajó con una actitud muy desafiante, incluso forcejeando con carabineros. Es uno de los sujetos que se ve más pequeño en términos de tamaño, incluso uno podría llegar a creer que es uno de los menores de edad. Sin embargo, se trata de los adultos de 18 y 21 años que están siendo investigados por esta causa. Recordemos además que hemos ido sabiendo parte del tour delictual que realizaron estos sujetos durante las horas previas a esta fatal encerrona. Todo parte en una estación de servicio en donde roban el vehículo en el cual iban a realizar posteriormente la encerrona. Luego siguen su trayecto e incluso realizan un robo a un funcionario de carabineros que se encontraba de civil. Fue tal la violencia que aplicaron que incluso terminaron con el funcionario con una fractura en su brazo. Y posteriormente llegan hasta el punto en donde realizan esta encerrona en la caletera de la ruta 5 Sur, esto a la altura de General Urrutia, y en donde violentamente interceptan al vehículo en el cual se trasladaba este niño de 12 años junto a su familia, su tía y su padre. El niño lamentablemente queda enganchado en el vehículo y es arrastrado por varios kilómetros hasta llegar a la intersección de Avenida Portales, en donde finalmente abandonan su cuerpo. Una situación muy dura, muy difícil. Lo más probable es que se imputen delitos como robo con homicidio. Ese es el delito crucial que se está investigando por parte de la Fiscalía. Aún queda un sujeto que tiene que ser encontrado, porque ya se ha logrado determinar que esta banda operaba con 5 sujetos, individuos que iban a bordo de este vehículo. Está siendo intensamente buscado, pero al menos ya está identificado. Así que es parte de las diligencias que van a concentrar durante esta jornada carabineros para poder encontrar cuanto antes a este quinto miembro de esta banda criminal. Así que estamos atentos al inicio de esta audiencia. De 30 de la mañana debería partir. Como te comentaba, no se va a poder hacer ingreso por parte de la prensa a la misma sala en donde van a estar los imputados, pero sí se nos va a facilitar una sala en otro piso del edificio para que podamos hacer el seguimiento de este caso, entendiendo la conmoción pública que ha generado por la muerte de este pequeño de 12 años.
0: Claro que sí, ha sido una tragedia brutal el impacto que ha generado este caso, que gatilla además vale muchísima indignación. Lo comentábamos antes aquí en el panel de CNN Radio con nuestros invitados, es un caso que evidentemente genera indignación, rabia, despierta muchas emociones en la ciudadanía. Y eso también lleva a una discusión política después, a partir de esto, de la investigación que se haga y de las responsabilidades de estos sujetos que están detenidos ya hasta ahora, van a venir también respuestas de carácter político para saber de qué forma tratar esta situación, entendiendo que este no es un caso aislado. Ha habido otros delitos brutales también que han terminado con asesinatos, que han terminado con personas inocentes muertas producto de actos violentos, protagonizados en muchos casos por menores. Entonces, la discusión va a ser un poco más profunda, independiente del camino judicial que estos sujetos tendrán que enfrentar, por supuesto, y que se prevé bien largo, ¿vale?
2: Sí, sin duda. Y sin ir más lejos, Seba, ya se ha planteado el debate respecto a la responsabilidad penal adolescente. Exacto. Hay un proyecto de ley que está siendo tramitado en el Congreso, está en el Senado, tiene que ser votado en la sala, y ya hay alcaldes que durante la jornada de ayer habían manifestado que requiere un cambio. Te cuento que está llegando la Fiscalía en este momento, al parecer. Vamos a ver si podemos hablar con alguno de ellos. Vamos
6: para hoy, me imagino que se va a pedir prisión preventiva para los cuatro. Bueno, ¿qué se puede comentar?
7: El día de hoy se efectuará el control de detención de los cuatro imputados que se encuentran ya individualizados por el robo con homicidio cometido el día 23 de junio, ya que afectó a esta familia y obviamente a esta víctima de 12 años. La idea es ejecutar la formalización, controlar la detención. Esto fue por orden de detención, así que no habría ningún problema con la legitimidad de la misma. Y obviamente pedir las cautelares más gravosas del sistema. Ahora creo y espero que efectivamente tengamos resultados exitosos.
2: ¿Se va a pedir formalizado por robo con homicidio?
6: Hoy día se va a formalizar.
7: Deberíamos poder formalizar el día de hoy.
6: ¿Hay evidencia suficiente entonces?
7: Así es.
2: ¿Y todos van a ser formalizados por robo con homicidio, fiscal?
7: Así es.
6: Robo con violencia.
7: La figura es esa, pero obviamente dejemos esto para después de la formalización, porque obviamente
2: respecto al quinto integrante, ¿qué pasa con él? ¿Hay alguna
7: pista? No puedo referirme a eso aún, porque obviamente no queremos afectar la investigación y son antecedentes que todavía estamos determinando y manejando.
6: Sabemos la investigación del curso. Están vinculados a delitos anteriores. ¿Cuántos delitos? ¿Qué tipo de delitos?
7: Yo estimo pertinente que toda esa información la entreguemos después de la audiencia de formalización. ¿Ya? Sí. Permiso.
2: Bueno, ya escuchamos a la fiscal, está haciendo ingreso aquí al juzgado de San Bernardo, previo a lo que va a ser esta audiencia. Nos entregaba algo de información respecto a lo que va a pasar, decía no quería dar mayores detalles, entendiendo que va a haber esta audiencia de formalización y por lo tanto ahí se van a entregar todos los antecedentes que ha logrado recabar la fiscalía. Lo que sí sabemos es que ya estaría este quinto integrante de esta banda criminal identificado. Evidentemente desde el Ministerio Público no han querido dar otros antecedentes por la investigación y para el éxito de ella, pero se nos confirma que todos los imputados van a ser formalizados por el delito de robo con homicidio y se van a pedir las medidas cautelares más gravosas, que en este caso es la prisión preventiva. Así que quedan algunos minutos más para que comience esta audiencia y quedamos atentos, por supuesto, al desenlace que se pueda dar durante esta jornada.
0: Así será. Valentina Nieto con la información. Gracias, Vale. Nos vemos.
2: Buen día.
0: Nos vamos ahora a otro lugar de la noticia. Son las 10:21. En la Fiscalía Metropolitana Oriente declara Michael Clark a esta hora de la mañana por el caso Sartor. Juan Cristóbal Chato tiene toda la información y el contexto. ¿Cómo estás, Juan Cristóbal? Buenos días.
8: ¿Cómo estás, Seba? Muy buenos días. Sí, porque hace unos 30 minutos aproximadamente llegó hasta las dependencias de la Fiscalía Regional Metropolitana Oriente Michael Clark, quien fue el presidente de Azul Azul y también que está precisamente metido en esta trama judicial relacionada a Sartor, una rama o un conjunto de empresas, se podría decir, principalmente de administración de fondos y de gestión de fondos de ahorro y que está siendo investigada precisamente por, según acusa el ministro público, recibir dinero de personas aportantes quienes buscaban invertir sus ahorros o incluso jubilaciones en muchos casos, y con ese fondo desde Sartor hacían prácticamente lo que querían con los dineros, o eso es al menos lo que está investigando el Ministerio Público. Se habla, por ejemplo, de proyectos inmobiliarios en Miami, de compras masivas e incluso de la compra en un momento de las acciones de Azul Azul que llevaron precisamente a Michael Clark a encabezar este holding, se podría decir, que está a cargo precisamente del Club Deportivo Universidad de Chile. Una investigación que cifra el eventual fraude cometido en entre 100 y 200 millones de dólares, y se habla incluso del fraude fiduciario más grande de la historia de nuestro país. A esta hora, precisamente, tú bien lo decías, Seba, está entregando declaración ante un equipo del Ministerio Público, probablemente encabezado por el fiscal Juan Pablo Araya, Michael Clark, que llegó hace unos 30 minutos y está haciendo esta declaración de forma voluntaria. Habría sido una diligencia que habrían solicitado desde la propia defensa y es algo que se está llevando a cabo en estos momentos. Nuestro compañero Sebastián Mujica pudo conversar con Michael Clark aquí a la entrada de la Fiscalía Regional Metropolitana Oriente. Los invito a que pasemos a revisar esas declaraciones.
9: Tranquilo, la verdad es que yo estaba esperando este tiempo, esta oportunidad de que se va a poder venir a declarar. Y estoy tranquilo, yo sé perfecto quién soy, sé lo que he hecho, más importante, sé lo que no he hecho. Y la verdad es que estoy contento, como les dije, de tener esta oportunidad finalmente de poder venir a declarar, de poder venir a contar mi verdad, de poder venir a aclarar muchas cosas que se han dicho que no corresponden a la verdad. Y nada, así que feliz de poder estar acá hoy día y empezar a poder aclarar las cosas que obviamente hay que aclarar. Yo, como les dije, y ustedes ya varios me conocen, yo soy una persona reservada y creo que antes de hablar con la prensa o antes de hablar con nada, hay que hablar con la fiscalía, es lo que corresponde, así que en eso estamos hoy día.
8: Y así como lo hacen en muchas defensas, en causas de alta complejidad como esta, Michael Clark busca precisamente poner a disposición del Ministerio Público su versión de los hechos. Sin duda va a reafirmar su inocencia, no sabemos cuánto puede durar también esta declaración, puede que sea extensa, y afirmó que va a entregar declaraciones también cuando termine entonces esta diligencia de carácter judicial. Y cabe destacarlo, ojo, esta declaración estaba agendada originalmente para el jueves de la semana pasada, sin embargo, esto se postergó hasta el día de hoy debido a que, como también se los informamos oportunamente aquí en SNN, fue la revisión por parte de la Corte Suprema del recurso de amparo presentado por el abogado José Ramón Correa cuando se le fueron incautadas sus especies en el allanamiento que se realizó en el Centro Deportivo Azul, en particular siendo sujeto de estas diligencias las oficinas de Romántico Viajero S.P.A., que es la sociedad fundada por Correa y que funcionaba no solamente como oficina de Romántico Viajero, sino también, según el Ministerio Público, como su propio estudio jurídico, su oficina de abogado, y es por eso que se habría justificado entonces la incautación de esas especies. Avanza entonces en la Fiscalía las distintas diligencias que están por realizar respecto a esta causa denominada como caso Sarto.
0: Juan Cristóbal, solo para ser precisos, ¿otras personas involucradas en esta investigación también declaran o solo Michael Clark?
8: En esta jornada la declaración no solamente es la de Michael Clark, ya. Él llegó durante esta mañana probablemente con su abogado y es eso lo que se va a realizar durante el día de hoy. Probablemente haya sin duda otras personas que o ya han declarado o estén interesadas en declarar, ya que en general cuando se empieza a entregar declaraciones por algunos de los imputados en estas causas es que muchos se interesan por hacer lo mismo, para poder poner adelante su versión y defender su inocencia.
0: Bien, Juan Cristóbal Chato con la información desde la Fiscalía Metropolitana Oriente. Gracias, Juan Cristóbal, que esté muy bien, nos vemos luego.
8: Buen día.
0: Buenos días. La temperatura acá en Santiago se acerca ya a los 10 grados en la capital, 9,7 para ser precisos. Imagen desde el Parque Metropolitano para ver esta jornada de cielos cubiertos en Santiago. 10 de la mañana con 25 minutos. Pausa y seguimos de inmediato con más.
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12: 48 selecciones, pero solo una logrará levantar la Copa del máximo torneo del fútbol del planeta. El análisis de estadísticas y las principales tendencias ya tienen a sus candidatos definitivos. ¿Quieres saber quiénes son? Francia y España arrancan como las dos máximas favoritas, igualadas con la probabilidad más alta. Los números premian la impresionante profundidad de plantel de los franceses, con Mbappé a la cabeza. Y el gran momento de los españoles, vigentes campeones de Europa, con Lamine Yamal como estrella principal. Un escalón más abajo aparece Inglaterra, impulsada por el valor de mercado de sus futbolistas. Y ojo con Sudamérica, las proyecciones ponen exactamente con las mismas opciones a Brasil y a la campeona defensora, la Argentina de Lionel Messi. ¿Aparecerá la contundencia histórica de Alemania? ¿Países Bajos logrará finalmente un título? ¿O Cristiano podrá levantar la única copa que le falta con Portugal? Si tuvieras que jugártela por un solo equipo, ¿a quién elegirías? Para estar informado...

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4: Estamos de vuelta, seguimos en CNN Chile Radio. Avanza rápido esta mañana, 10:30. Actualizamos las noticias de la mañana con nuestros titulares. Carabineros detuvo a 4 de los 5 sujetos vinculados a la encerrona que provocó la muerte de un niño de 12 años en San Bernardo. Los imputados pasarán a control de detención en el juzgado de garantía de dicha comuna. La Contraloría confirmó que existieron irregularidades en el proceso de otorgamiento de permisos de reunificación familiar para menores de edad provenientes de Haití. La entidad instruyó sumarios y ordenó la implementación de un sistema de seguimiento activo de niños y adolescentes. El Tribunal Constitucional dio un duro golpe al proyecto de ley Escuelas Protegidas del Gobierno. El organismo declaró inconstitucional 4 artículos de la iniciativa impulsada por La Moneda. Entre ellos están la inhabilidad para acceder a la gratuidad y la revisión de mochilas. Esta tarde el Senado votaría la idea de legislar el proyecto de reconstrucción nacional que presentó el gobierno. El ministro de Hacienda, Jorge Quirós, presiona para que la discusión no se extienda, a pesar de que la presidenta del Senado, la RN, Paulina Núñez, planteó la posibilidad de dar más plazo a esta definición. Francia sufre un masivo corte de energía en medio de una mortal ola de calor. Miles de hogares se encuentran sin electricidad mientras se espera que las temperaturas alcancen su punto máximo en todo el país este miércoles. Y en el fútbol, hoy se definirán 3 grupos del Mundial. Brasil jugará ante Escocia buscando el liderato. Canadá, en tanto, se medirá ante Suiza. Marruecos buscará asegurar su paso a la siguiente ronda enfrentando a Haití. Nos vamos a la siguiente entrevista de esta mañana para abordar los cambios que el gobierno está empujando al sistema de admisión escolar anunciados por el presidente José Antonio Kast. Patricio Rodríguez, investigador del CIAE de la Universidad de Chile e integrante además de la mesa técnica de esta instancia, está con nosotros. ¿Cómo está, Patricio? Bienvenido.
8: Muy buenos días, Sebastián, y muy buenos días a todos nuestros auditores.
4: Gracias por acompañarnos. Patricio, usted, además de ser investigador del CIAE, integró la mesa técnica que abordó este sistema de admisión escolar y que sacó una serie de conclusiones respecto a su funcionamiento y posibilidades o espacios de mejora. Antes de ir a esa conclusión, pero me parece que era un contexto bien importante, me gustaría conocer su visión sobre los cambios que está implementando el gobierno y que pudiera explicarnos también cuáles son esas propuestas.
8: Bueno, el cambio fundamental que establece el gobierno es básicamente separar el sistema de admisión en dos. Un sistema en el cual hay un cierto conjunto de establecimientos que han tenido sobredemanda en años anteriores y que se les permite, en este caso, este sistema que se llama algo así de elección mutua. ¿Qué significa esto? Que las familias van a postular a estos establecimientos estableciendo un orden de preferencia y los establecimientos que reciban esas postulaciones de alguna forma van a poder, a través de distintos mecanismos, seleccionar a los estudiantes que van a ser de su preferencia para hacer esa elección mutua. Y después, lo que nosotros entendemos del proyecto de ley, aquellos estudiantes que no queden en ese primer sistema van a pasar a un sistema, a un segundo sistema donde van a estar el resto de los establecimientos que no cumplen con esos criterios de sobredemanda. Y eso en algunos momentos nos surge una serie de dudas porque hay una serie de detalles de implementación que pueden hacer delicado el hecho de, primero, en el tema de práctico, por decirlo en términos simples.
4: ¿Qué dudas son esas?
8: Bueno, por ejemplo, una de las cosas que uno quisiera entender es cómo los establecimientos van a reportar los matrículas cuando una persona, un postulante elige un cierto establecimiento. Imagínense una persona, una familia que le va bien, que entra en tres establecimientos y resulta de que escoge uno. Esas vacantes que antes el sistema automáticamente la disponibilizaba para el resto de los postulantes, ahora alguien debería avisar que se ponen disponibles y por lo tanto pueden haber alguna falla de coordinación que hagan que el proceso se haga más lento.
4: ¿Dado entonces, que no está centralizado o no estaría centralizado?
8: Lo que pasa es que esa es una de las dudas, porque si bien está centralizado todo lo que significa el tema de las postulaciones, la que parte que no todavía tenemos dudas es después qué pasa con esa parte de donde se devuelven esas vacantes. Entonces, uno podría pensar de que si el gobierno quisiera a lo mejor rehusar un poco lo que existía anteriormente, uno podría también a utilizar un algoritmo de asignación diferida que utilizaba el actual sistema para también considerar las preferencias de la escuela, pero entiendo que eso no va a ser así.
4: Patricio, estos temas se discutieron en esta instancia en la mesa técnica y por eso es tan valiosa además su mirada. Porque esa instancia, esa mesa técnica para analizar el sistema de admisión escolar, vio el funcionamiento del sistema, hizo una serie de propuestas. ¿Están alineadas las conclusiones de esa mesa técnica con las propuestas que está haciendo el gobierno?
8: No, porque nosotros nunca consideramos separar ese sistema en dos. Nosotros creíamos que el sistema tiene todavía, el sistema actual, tiene un amplio espacio de mejora y eso incluye, de alguna forma, incluir algunos criterios que podrían disminuir la electoralización. Uno de los grandes sentimientos que tiene la ciudadanía en contra de este sistema de la forma que está actual es que la electoralización opera en gran parte de los casos y eso lo dice el proyecto del gobierno. Y uno pudiera, en el fondo, también introducir criterios que pudieran mitigar esa electoralización. Uno de los criterios, por ejemplo, podría ser la distancia. Entonces, de la forma que están actualmente puestos los sistemas de priorización, 15% prioritario, tener hermanos, ser hijo de funcionario o exalumnos que no hayan sido expulsados, básicamente se cumple en muy pocos casos. Entonces, eso hace que básicamente el sistema tenga una gran componente aleatorio. Pero si uno introduciera otros criterios como distancia, o incluso nosotros propusimos que para los colegios hubiera espacio para introducir criterios voluntarios, eso se podría subsanar.

0: de la Universidad de Chile, ex integrante de la mesa técnica del SAE. De todas maneras, Patricio, entonces, la idea de dividir el sistema en dos que está proponiendo el gobierno, ¿no resolvería estos problemas que tiene el sistema hoy día?
1: Yo creo que una de las cosas que el diagnóstico del proyecto de ley que se envía es que básicamente hay una gran cantidad de establecimientos uh-huh. que reciben un alto número de postulaciones, y esos establecimientos además son pocos. ¿Qué significa eso? Que la ciudadanía percibe que estos establecimientos son de alta calidad y por lo tanto son más demandados que el resto.
0: Claro.
1: Entonces, el tema que uno quisiera a lo mejor pensar es cómo a lo mejor mejoramos la calidad de nuestro sistema para que esto no ocurra. Uh-huh. Porque el tema aquí, lo que está entregando el SAE, es simplemente el síntoma de esas preferencias de la familia. Si traspasamos este sistema donde solamente las escuelas que de alguna forma tienen sobredemanda van a poder uh-huh. elegir a sus estudiantes, ocurre lo siguiente. La gente va a decir, oiga, miren, ¿sabes que estas escuelas de alguna forma son mejores que el resto? Y antes teníamos un número de postulantes que no estaba esas escuelas no estaban socializadas en la ciudadanía. Uh-huh. Ahora va a haber una lista explícita de esas establecimientos, y lo que nosotros pensamos que va a ocurrir es que la gente va a postular con gran va a postular a esos establecimientos, y por lo tanto va a haber más postulaciones a los establecimientos que ya tienen sobredemanda, y por lo tanto va a quedar mucho más gente frustrada porque no va a lograr quedar en sus preferencias. Uh-huh. O sea, si el 50% postulaba a ese 16%, ese 11% de cursos que se ofertaban por el SAE, que corresponde como un tercio del establecimiento, imagínense, ahora 90, 80% de las personas van a postular a esos establecimientos, y por lo tanto creemos que el malestar ciudadano va a ser más que con el sistema anterior.
0: Ajá, ese es un punto bien relevante. No se soluciona, no hay una respuesta aquí al problema de la frustración que pueda significar.
1: El problema es la calidad. El problema es la calidad de los establecimientos.
0: ¿A qué se refiere?
1: Uno quisiera que en el fondo que todos tuvieran acceso a establecimientos buenos, que la mayoría de los establecimientos del país fueran buenos, y al final del día uno escogiera el establecimiento que tiene más cerca. Uh-huh. ¿Sí? Entonces, eso lamentablemente no ocurre así. Entonces, los esfuerzos en el fondo están centrados en vender el sillón de Don Otto en vez de básicamente mejorar la calidad de la educación. Yo creo uh-huh. que una de las cosas que debiéramos focalizar en esos problemas es ese, y no tanto en cambiar el sistema de administración, de admisión escolar.
0: Patricio, este proyecto lo que busca también es reincorporar el criterio del mérito en el sistema escolar. Eso enfatizó bastante el presidente Kast ayer en el anuncio sobre este tema, que es un asunto que ha estado en el centro de la discusión desde que se hizo la reforma en el gobierno de la presidenta Bachelet también, ¿no? Uh-huh. El asunto del mérito frente a la igualdad de oportunidades y de acceso a estos recintos. ¿Cómo ve usted ese factor, el del mérito, en esta proposición que está haciendo el gobierno?
1: A ver, nosotros cuando hicimos nuestra propuesta en la mesa técnica, uh-huh. de alguna forma le dimos espacio para que estos establecimientos de alta exigencia y los liceos emblemáticos pudieran seleccionar un número importante de estudiantes. Nosotros levantamos alzamos de alguna forma la posibilidad de que se pudieran seleccionar hasta el 80% de las vacantes uh-huh. en ese caso. Ahora, esos establecimientos de alguna forma tienen que ser reducidos de forma tal de que no causen distorsión en el sistema. Una de las cosas que uno podría pensar, ¿por qué de alguna forma uno no quisiera que esos establecimientos fueran los que fueran completos del sistema? Porque básicamente, de alguna forma, uno quisiera de que cada establecimiento hiciera el esfuerzo para lograr el mejor rendimiento de cada uno de sus niños. Uh-huh. Entonces, si uno tiene una base de niños que son básicamente talentosos, se reduce básicamente el espacio que el establecimiento tiene, ¿no es cierto?, para poder cerrar esas brechas. Y no todos, evidentemente, van a poder ser talentosos. Va a ser un conjunto específico de la población. Y, por lo tanto, nosotros creemos que si la calidad se reparte, es posible lograr eso. Ahora, la pregunta que nosotros tenemos que hacer como sociedad es ¿qué es mérito? ¿Qué uh-huh. es meritorio? ¿Son las notas meritorio? ¿Tener una buena asistencia meritorio? Tiene que empezar ya la discusión de qué son las trayectorias educativas de cada uno de los niños y niñas, y que es muchas veces muy difícil de juzgar por un director, uh-huh. por una directora, con los antecedentes simplemente curriculares que pueden tener un estudiante.
0: Uno entiende acá en la propuesta del gobierno que el mérito tiene que ver con el rendimiento académico principalmente.
1: Así es. Y si uno, por ejemplo,
0: ¿es justo eso?
1: Yo creo que no es justo, y si uno ve algunos datos, por ejemplo, incluso del tema de la inflación de notas con este tema de la prueba de admisión escolar, uh-huh. de selección universitaria, uno ve que todos los establecimientos están teniendo muy buenas notas. Entonces, si todos los establecimientos tienen buenas notas, significa que básicamente no estamos logrando discriminar por esa variable, ¿no es cierto? Entonces, Yo creo que habría que problematizar y podría haber una discusión respecto.

0: esto, que son los criterios que hacen básicamente un estudiante o una estudiante meritorio.
1: Patricio, a su juicio, esta propuesta entonces supone un retroceso en términos de lo que se había avanzado con los cambios incorporados al sistema hace 10 años casi.
0: Yo creo que sí, porque introduce una separación que a mi juicio es un poco artificial y que de alguna forma, al meter ese componente nuevo, va a generar una serie de alguna forma de ruido, de molestia al proceso actual, que se va a tener que extender. Recordemos que el proceso actual empieza como en agosto, pero si ocurre que las escuelas o estos establecimientos que van a poder seleccionar van a tener que procesar entrevistas, ese proceso se va a alargar, va a tener que comenzar en abril. Les cuento un dato promedio, básicamente los establecimientos de sobredemanda tienen 4 postulantes por cada cupo. Algunos que tienen 10, algunos que tienen 20. ¿Qué significa eso? Si yo tengo 50 cupos, 50 vacantes para disponer el sistema, significa que voy a tener que entrevistar a 200 personas para poder, de alguna forma, discriminar cuáles son las personas que voy a tener que estar en mi lista de preferencia. Y por lo tanto, mientras más gente postule, y si vemos que no es cierto que en este proceso vamos que la mayoría de las personas van a tratar de ir a obtener un cupo en la primera parte del proceso, vamos a tener básicamente una gran cantidad de postulaciones por cupo, y eso significa que ese proceso va a ser más lento, va a ser engorroso, y los resultados se van a ir retrasando para el segundo proceso, que es secuencial, donde incluyen estos establecimientos que no pueden de alguna forma elegir.
1: ¿Y qué consecuencias tendría todo eso?
0: Bueno, yo creo que primero va a aumentar la frustración de la familia, no se va a solucionar el tema de alguna forma, se crea una discriminación, yo creo, en el sentido de que hay algunos establecimientos y algunas personas que van a tener un sistema, por decirlo así, no aleatorio, y otros que sí. Entonces uno esperaría que si el gobierno quisiera eliminar la autoridad, se lo eliminara para todos, sino y no se lo dejara solamente a algunos. Porque lo que está ocurriendo es que en la segunda parte del proceso, esas personas que vayan en esa segunda parte del proceso sí van a ir a un proceso que tenga una componente aleatoria. Entonces uno podría preguntarse en primer lugar si eso es justo y por qué debiera ser así, si es que la promesa que se hizo iba en otra dirección.
1: Patricio Rodríguez ha estado con nosotros esta mañana aquí en CNN Chile Radio, investigador del CIAE de la Universidad de Chile. Patricio, gracias por tu tiempo.
0: Muchas gracias, buenos
1: días. Muy amable. Son las 10:45. Vamos a ir a otro tema para hablar de las declaraciones que dio el biministro Claudio Alvarado en el Congreso a propósito de la tramitación del megaproyecto que está en trámite, recordemos, en el Senado. Esta iniciativa, pilar del programa de gobierno del presidente José Antonio Kast. Mientras se están desarrollando algunos acercamientos e intentos por postergar la votación que se debería dar hoy día, esto fue lo que dijo el biministro de Interior y vocero de gobierno, Claudio Alvarado.
2: Es un paso más del trámite legislativo. Por lo tanto, hoy día al gobierno lo que le interesa es pasar de manera exitosa ese trámite y seguir conversando la discusión en particular, porque yo por lo menos tengo la sensación y la impresión de que votar hoy día o votar 15 días más, el resultado de la votación en general va a ser exactamente el mismo. Una de las materias a conversar, a revisar, puede ser, ¿no es cierto?, lo que usted señala es el crédito al empleo, buscar otra orientación, otra fórmula, cómo replantear el tema del CENSE. Los temas del proyecto están subarticulados y la discusión en particular veremos en cuáles se puede mejorar, en cuáles se puede avanzar.
1: Son las 10:46. Vamos a otros temas para hablar de noticias de la economía. Francisca Bamondes está con nosotros aquí en el estudio. ¿Cómo está, Fran?
3: ¿Cómo está, Seba? Buen día. Buen día también a todos quienes nos acompañan a esta hora. Vamos a hablar de un tema en particular que se está tratando por parte de distintas autoridades en el marco del complejo escenario que enfrenta el mercado laboral, Seba. Sí. Sabemos que hay cifras de desempleo por sobre el 9%, en el caso de las mujeres, por sobre el 10%, en una situación que sin duda preocupa no solamente a las autoridades, sino que a un grueso de actores que se mueven en torno también a esta temática. Y acá hay distintos puntos que también el gobierno ha estado intentando trabajar, han barajado distintas alternativas para, en el fondo, saber cómo dinamizar un poco más este mercado o qué herramientas usar precisamente para encontrar ese dinamismo. Y hay un proyecto que se reactivó, que es el que permite la contratación por hora. Ajá. De hecho, se va a discutir durante esta jornada, eso de las 12 del día, la Comisión del Trabajo del Senado, para crear precisamente el contrato por horas.
1: No es una iniciativa nueva, entiendo.
3: No es una iniciativa una iniciativa nueva, de hecho, data del año 2018. Ajá. Y lo que se busca ahora en el fondo es traerla nuevamente a colación precisamente para ver si es que este tipo de alternativa podría ser de ayuda, claro, para enfrentar también esta situación que se vive actualmente en Chile. Uh-huh. Pasemos a revisar, Seba, de inmediato parte de las declaraciones que entregaba también el gobierno en voz del ministro Tomás Rau en relación a distintas herramientas que también se están evaluando, esta también por una parte, y otro tipo de instrumentos que al menos desde el gobierno se están conversando.
4: Básicamente la idea es reconocer que existen actividades donde a veces la demanda fluctúa, no hay una continuidad como en el sector gastronómico, ¿cierto? Y hay relaciones laborales a veces que con las posibilidades actuales tienden a ser informales, arreglos informales, entonces esto de alguna manera le da una institucionalidad, regula estas relaciones como más llamado por horas y va a permitir formalizar y también dar más oportunidades para quienes lo necesitan, sobre todo con una tasa de desempleo del 9,1% que estamos atravesando.
3: Claro, Seba, todo esto entonces en el marco de lo que está ocurriendo en torno a la situación complicada en torno al empleo.
1: Claro, y se entiende que esta fórmula al final, la de contratación por hora, permitiría más flexibilidad al
3: Exacto.
1: final, ¿cierto? De parte de los empleadores y trabajadores, por supuesto.
3: De hecho, se apunta precisamente a ese concepto de la flexiseguridad, que en el fondo busca otorgar herramientas para que, por una uh-huh. parte, los empleadores tengan una mayor facilidad en el caso de, por ejemplo, tener que hacer ciertos ajustes en sus equipos cuando la situación sea pertinente para ello.
1: Claro.
3: Y por otra parte, para que esto no signifique que los trabajadores queden desprotegidos ante eventuales despidos o quizás recortes de personal que en muchos casos no se pueden evitar.
1: Este debate es de larga data. Lo que se entendía como flexibilidad para el sector empresarial, los trabajadores lo interpretan como precarización.
3: Totalmente.
1: Y ahí es donde surge esta idea como de la flexiseguridad, que yo le he escuchado
3: un punto medio.
1: Algunos expertos, claro, del punto medio. También con la mirada de la experiencia que significó la pandemia. La pandemia cambió las reglas del juego, digamos,
3: claro,
1: en el mercado laboral, por lo que significa la tecnología, por la presencialidad o no, etcétera. Y ese contexto es bien importante para entender que el debate hoy día está como en una cancha nueva, distinta.
3: Exacto, y una cancha que tiene mucho espacio para rearmarse precisamente uh-huh. a raíz de eso mismo. Lo que ocurrió con el teletrabajo, por ejemplo, que en un momento también tuvo un boom bastante importante, ahora quizás ya va un poco más en retirada, dependiendo
1: sí.
3: de cada rubro que se analice. Pero precisamente sobre ese punto, Seba, hay distintas posturas. Por una parte hay algunos analistas que señalan que esto podría bien ser una oportunidad para uh-huh. Sentar ciertas bases también de protección social a ciertos trabajadores, como decía el ministro, que se desempeñan por la naturaleza de las labores en ciertos horarios, en una jornada completa.
1: Claro.
3: Pero también, por otra parte, por ejemplo, la CUT señala, y son súper enfáticos también en señalar que esto podría empujar a una precariedad laboral, más de lo que quizás ya existe en distintos rubros. Pasemos a escuchar distintas impresiones entonces al respecto.
5: Algunas personas que quieran trabajar una cierta cantidad de horas puedan pactar esta modalidad con los empleadores. Entonces, por eso es que está pensada para estos grupos como mujeres, jóvenes, incluso adultos mayores, que podrían verse beneficiados de una jornada incluso más flexible que la jornada parcial que existe hoy día actualmente. Es difícil asegurar cualquier cosa de este tipo porque nunca sabemos qué vacío legal va a quedar para que se pueda hacer alguna especie de trampa o para generar incentivos perversos, pero por lo mismo es que es súper importante el rol que tenga la fiscalización de que efectivamente se cumplan estos contratos que se van a hacer por horas.
6: En Chile, la mitad de los trabajadores ganan menos del salario mínimo y llegar a jornadas por hora, ¿qué van a perder los trabajadores? Primero, van a perder la semana corrida. Segundo, van a tener inestabilidad laboral. Van a perder la aplicabilidad de las 40 horas. Y lo más complejo es que en vez de tener seguridad en el lugar de trabajo, lo que se va a construir son inseguridades. Y en ello nosotros decimos que esta agenda laboral que está implementando el gobierno, que tiene el mismo origen y sentido de precarizar.
3: Hay entonces distintas posturas. Para responder un poco también a esa incertidumbre, esta medida contempla distintos puntos en el fondo para dar cierta certeza en el fondo también a esas dudas que escuchábamos en esta última intervención. Por ejemplo, si el empleador no cumple con lo acordado una vez que se firma ese contrato, se va a presumir que en el contrato se celebra a modo de jornada completa, por lo cual el trabajador podría, en el fondo, optar a todos los beneficios que eso conlleva, ¿no? A eso también se suma el derecho a colación si es que presta servicio por más de 4 horas continuas y también, entre otros puntos que sin duda también se van a estar tocando en la discusión que se va a llevar a cabo desde las 12:30 del día de hoy. En paralelo, Seba, se siguen discutiendo otros puntos, uh-huh, también de la mano de la mayor flexibilidad. Lo hablábamos durante esta semana también en Agenda Económica, los cambios que se quieren implementar a la indemnización por año de servicio,
1: claro,
3: para cambiarlo a una a todo evento, y entre otros puntos que las autoridades han señalado que están en el fondo dependiendo o muy expectantes de cómo se sigue desarrollando, uh-huh, lo que está ocurriendo con el mercado laboral, y en base a eso también plantear propuestas que en el fondo vayan de la mano y sean fructíferas para poder resolver el problema de fondo.
1: Claro, entendiendo que hay un diagnóstico compartido de que la situación es urgente en, ajá, el mercado laboral. O sea, el desempleo está llegando, según el último reporte, a niveles que no se veían en 5 años. Y hay bolsones específicos de la población, Fran, que están en una situación mucho más dramática todavía. Mujeres menores de 30 años, jóvenes también, sí, en general, adultos mayores.
3: Y sin duda ahí la situación tienen bastantes aristas y por lo mismo, sí, al menos desde el gobierno y distintas autoridades han señalado que están pendientes a eso, a ver cómo se sigue desarrollando los distintos reportes, qué información también nos traen, sí, para ir también tomando medidas en línea a enfocar y también abarcar esos distintos, claro, grupos también de la población.
1: Y como ingrediente extra, el cambio tecnológico.
3: Sin duda que también va a impactar, ya lo está haciendo.
1: También.
3: Así que ahí también hay que ver cómo se toma no solamente como una amenaza, sino que también como una oportunidad.
1: Puede serlo. Uh-huh. Francisca Montes, subeditora del equipo de Economía aquí en CNN Chile, ha estado con nosotros. Gracias, Fran.
3: Nos vemos.
1: Muy bien, nos vemos.
3: Chao, chao.
1: 10 de la mañana con 54 minutos. La temperatura a esta hora es de 10 grados con una décima y esta es la imagen del sector cordillerano donde en La Parva se puede apreciar que las precipitaciones en ese sector han generado ya manto blanco. La nieve empieza a tomar forma para la temporada de esquí también en los centros invernales, a pesar de que no ha habido tantas precipitaciones como se había anunciado hace algunos meses atrás. De todas maneras, algo se empieza a generar ya para el escenario de invierno. Nos vamos a ir a una pausa y volvemos de inmediato. Ya seguimos con más aquí en CNN Chile.
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0: Nos vamos ahora a las noticias del Mundial. Viene una jornada decisiva. Estamos entrando en tierra derecha ya en la fase de grupos del Mundial 2026. Y Felipe Gallardo nos cuenta qué es lo que viene y qué es lo que ha ocurrido también en interesantes partidos de ayer. ¿Cómo está, Felipe? Buenos días.
1: Muy buenos días, Seba. Claro, jornada de definiciones muy interesantes en este Mundial de Estados Unidos, México y Canadá, y también un día clave para una selección candidata como Brasil, que va a jugar a partir de las 6 de la tarde su duelo frente a Escocia en esta ciudad. CNN Chile va a decir presente obviamente en el estadio y con todos los detalles de la llegada de los fanáticos y también el postpartido, por ejemplo. Podría quedar Brasil bastante complicado en este grupo de no conseguir finalmente un empate o una victoria. Pero analicemos lo que fue el duelo del día de ayer de Colombia frente a la República Democrática del Congo. El equipo de Néstor Lorenzo venía de una muy buena victoria frente a Uzbekistán y solamente tenía que conseguir los 3 puntos para poder instalarse sin ningún problema en la ronda de los 32 mejores, a falta de un partido que va a ser el más difícil de este grupo, que es el duelo que se va a jugar este fin de semana ante Portugal. Pero respecto a lo que pasó en la cancha, hay solamente una figura y ese es el arquero Lionel Mpasi. Realmente el arquero del Congo estuvo increíble para poder contener todas las arremetidas del conjunto cafetalero. Por ejemplo, probaban desde fuera del área, mandaban centros inmediatamente para que él los pudiera salir a cortar. Estuvo todo el partido presionando Colombia para poder marcar el primero y no fue finalmente hasta el minuto 76 que aparece Dariel Muñoz con una dosis de fortuna, porque se ve cuando va a rematar con su pierna izquierda cómo va a buscar el segundo palo. Sin embargo, termina rebotando en un defensor del Congo y se termina metiendo esa pelota por el primer palo, y fue el único tanto del partido. Nada pudo hacer el golero del Congo en esa ocasión, que sin duda fue la figura del partido. Con este resultado, Colombia se instaló en la ronda de los 16avos de final y se ilusiona en este Mundial. Escuchemos inmediatamente las declaraciones de Néstor Lorenzo.
2: Gracias a Dios tenemos el puntaje ideal, gracias a Dios hemos crecido en el rendimiento del equipo. Creo que el partido fue planteado muy bien, corriendo riesgos otra vez, como el partido anterior. Y bueno, podríamos haber, creo que sacado una diferencia más grande. Pero bueno, se dio que hasta el final, hasta el último centro, uno está nervioso, ¿no?
1: Bueno, y parte de las declaraciones de Néstor Lorenzo, y realmente hay mucho público de Colombia acá en Miami, todo esto teniendo en cuenta el partido, como ya decíamos, que se va a jugar este fin de semana en la ciudad ante Portugal. ¿Qué pasa si Colombia gana este partido? Va a enfrentar a uno que venga siendo de los mejores terceros en la siguiente ronda, lo que sería bastante favorable, porque así tendría muchas más posibilidades de ya acceder a la ronda de los octavos de final. Pero si pierde, va a jugar finalmente el duelo de los 16avos de final contra el segundo lugar del grupo L, que por ahora vendría siendo Ghana, que sin duda ha sido un rival bastante difícil. Ayer empató frente a Inglaterra, pero hay muchas expectativas de lo que puede hacer este equipo cafetalero. Está plagado realmente de ciudadanos colombianos, así que pasamos a escuchar inmediatamente las declaraciones de algunos y cómo celebran esta victoria por 1-0 ante la República Democrática del Congo.
3: Buenísimo estar hasta ahí, pero quién sabe. Yo quiero que lleguemos al final, pero uno nunca sabe. Eso es lo difícil.
4: Y más vamos a hablar de que estamos llegando a semifinal, 100%. Colombia llega a semifinal este Mundial. Sí o sí.
5: Felices, felices. Un triunfo con mucho mérito. No dejamos realmente a Congo que estuviera centrado. Ahorita estamos esperando a Portugal. Sí, 1-0 le pongo. Nos vamos a hacer 3 de 3, 9 puntos.
1: Bueno, hay parte de la fanaticada cafetalera que ayer llegó en masa a Guadalajara para poder disfrutar ese partido. Seguramente va a estar muy presente. También, obviamente, tener en cuenta la comunidad de Colombia acá en Miami se hace sentir. Hay muchos que viven acá en este sector de Estados Unidos. Entonces se espera un estadio completamente amarillo para la jornada de este sábado en el duelo frente a Portugal. Y también hubo esta imagen en el duelo. Lumumba, el fanático más conocido de la República Democrática del Congo, finalmente no pudo ingresar a Estados Unidos para el primer partido de su país frente a Portugal en ese empate sorpresivo. Esto debido a que tenía que cumplir con las 3 semanas de cuarentena por el brote de ébola que existe en su país, pero pudo estar presente durante la jornada de ayer en Guadalajara. Esto hay que entenderlo. Es un homenaje precisamente a Patrick Lumumba, líder de la independencia congoleña y primer jefe de gobierno tras el fin del dominio de la colonia belga en 1960. O sea, es un homenaje en vida. Finalmente, lo que hace este intérprete que cumple los 90 minutos con estar parado, con el brazo hacia adelante, como lo hacía finalmente Patrick Lumumba. Así que bastante interesante, un momento obviamente también político, deportivo, en este Mundial de Estados Unidos, México y Canadá. Volvamos a revisar lo que fue la jornada también de ayer, los goles de Portugal frente a Uzbekistán en la goleada por 5-0 que volvió a ilusionar al elenco europeo de ser campeón del mundo y con su máxima estrella, Cristiano Ronaldo, marcando en dos ocasiones. Anotó el primero, después tuvo otra posibilidad para poder marcar finalmente el segundo y con esto se convierte en el único jugador en la historia de todas las Copas del Mundo desde 1930 hasta ahora el 2026 que ha anotado en 6 mundiales de manera consecutiva. El primer tanto lo anotó en Alemania 2006, el último en este Mundial. Su mejor actuación en lo grupal, ya lo sabemos, lo que fue ese cuarto lugar en el Mundial de Alemania. Ya hay muchas expectativas con lo que puede hacer esta generación. Ya parece que quedaron atrás un poco esos roces que se dieron finalmente en el primer partido tras el empate frente a la República Democrática del Congo y Portugal se pudo ilusionar con Cristiano Ronaldo, que sigue escribiendo su propia historia en esta Copa del Mundo. Escuchemos inmediatamente las declaraciones del atacante.
6: Pero lo más importante era hoy, ganar para pasar en el grupo y estar preparado para lo que viene. Sabemos que vamos a tener un partido duro contra Colombia, pero el objetivo principal era pasar del grupo y lo logramos. Jugué bien, marqué, ayudé al equipo, el equipo ha estado muy bien y seguimos. Te puedo decir que fue una semana muy, muy dura, una semana difícil, una semana que la opinión pública fue muy dura con nosotros, todos los jugadores, especial para mí y para el entrenador. Pero si es siempre así, no pasa nada, porque como debes calcular, ya son 23 años de profesión y siempre cuando las cosas van bien, Cristiano bien. Cuando va mal, es un retirado, ya está viejo, siempre será así. Pero bien, de una buena respuesta yo y mis compañeros, que era lo que queríamos. Estábamos bien posicionados, jugamos bien, jugamos con las líneas arriba. Y cuando así es muy difícil parar Portugal, no es coincidencia que marcamos 5 goles.
1: Bueno, y parte de las declaraciones de Cristiano Ronaldo, que obviamente buscará aumentar su cota goleadora en los mundiales. Ya suma 10 tantos frente a Colombia en el partido, como ya decíamos, que se va a jugar este fin de semana. Y durante esta jornada en esta ciudad va a enfrentarse Brasil frente a Escocia. Y realmente los escoceses están desatados en esta ciudad. Han llegado completamente en masa, al igual que los fanáticos brasileños, para poder ver este partido que realmente es clave para el equipo de Ancelotti, pensando en lo que quiere buscar, que es consolidar ese primer lugar del grupo. Recordemos que viene un empate frente a Marruecos, que pudo ganar finalmente ante Haití, que ya está eliminado de esta Copa del Mundo, y necesita sí o sí conseguir los 3 puntos para avanzar como primero en este grupo y así asegurar un mejor rival en la ronda de los 16avos de final. Pero es la pregunta que todos se hacen, todos los brasileños preguntan, ¿va a jugar Neymar esta noche? Recordemos que no estuvo presente en los 2 primeros partidos. Esto responde su técnico, Carlo Ancelotti.
7: Neymar es disponible, trabajó bien esa semana, preparó bien el juego. Puede jugar con otros jugadores. Todos estamos muy contentos que él está de vuelta, porque obviamente con la calidad de él puede ayudar al equipo. Estoy muy feliz con él. Aporta, también se nos juega, aporta experiencia, aporta conocimiento del juego, ayuda a los jóvenes. Está haciendo muy bien.
1: Bueno, ahí parte de las declaraciones de Carlo Ancelotti, que solamente tiene una baja importante más allá de la situación de Neymar, que se espera que ingrese finalmente en el segundo tiempo, y es la lesión de Rafinha, que sufrió un desgarro, un tiempo de recuperación aproximadamente de 10 a 14 días, pero podría reintegrarse al equipo para la ronda de los octavos o cuartos de final, así que hay que estar muy atento con esta situación y cómo lo va a reemplazar el estratega, que busca, obviamente siendo el técnico de Brasil, poder conseguir su sexto título. No salen campeones desde Corea-Japón 2002 y eso lo siente realmente la fanaticada brasileña. Cambiemos de tema y hablemos de un cumpleaños del mejor jugador de la historia, como es Lionel Messi, que durante esta jornada cumple 39 años. Ha marcado 5 goles en esta Copa del Mundo en 2 partidos, por ahora, y solo por ahora, hasta ver lo que pasa con Kylian Mbappé, es el máximo goleador en la historia de las Copas del Mundo, y compartió un momento a través de sus redes sociales con un par de jugadores de la selección argentina. Estaba Licha Martínez, estaba Rodrigo De Paul, Giovanni Lo Celso, viendo finalmente esta imagen a través de Instagram de cómo le celebraron el cumpleaños al astro y capitán del mundo, que se prepara obviamente para el partido del sábado ante Jordania, aunque es sabido que Lionel Scaloni va a jugar este duelo con suplentes, teniendo en cuenta que ya aseguró de manera oficial instalarse en el primer lugar del grupo a pesar del resultado, tras la victoria ante Austria y también el debut frente a Argelia. Así que un Lionel Messi que lo pilla de muy buena manera, los 39 años, siendo una de las máximas figuras de este Mundial y compitiendo con los más jóvenes como es Lamine Yamal, Kylian Mbappé y también Erling Haaland, Seba.
0: Claro que sí, en un Mundial que está marcado precisamente por esos protagonistas. Muy entretenido hasta ahora, vienen buenos partidos el día de hoy. Completísimo reporte de nuestro enviado especial, Felipe Gallardo, a Estados Unidos. Gracias, Felipe.
1: Nos vemos, muy buenos días.
0: Buenos días. Son las 11 de la mañana con 10 minutos. Vamos a seguir hablando de Colombia, pero no en el fútbol, sino en lo que está pasando en la política. Hay novedades, Isel Guerra nos cuenta. ¿Cómo estás, Isel?
8: ¿Cómo estás, Seba? Y una novedad que acaba de ocurrir hace solo algunos momentos atrás. 3 días después de la segunda vuelta en Colombia, finalmente Iván Cepeda ha reconocido su derrota y con ello la victoria, por lo demás, de Abelardo de la Espriella, presidente electo, ¿no?, por lo demás, de la Nación Sudamericana, dejando atrás lo que fueron estos días de incertidumbre, donde precisamente el ex candidato presidencial de la izquierda había señalado horas siguientes al cierre de las mesas el domingo recién pasado que iban a solicitar la revisión de 33 mil mesas. En su momento lo hablábamos, era el 27% prácticamente de los votos que se habían llevado a cabo durante este proceso electoral, que tuvo un resultado sumamente estrecho del 1% de distancia entre estos 12 candidatos, pero que finalmente se pone fin, Seba, a lo que fue este periodo, que habría la incógnita finalmente sobre cómo se iba a resolver, pese a que para Abelardo de la Espriella tanto un amplio arco político en Colombia, sin evidentemente el grupo cercano, Iván Cepeda, pero así como también presidentes de nuestra región felicitaban a de la Espriella por la victoria que había conseguido el domingo recién pasado.
0: Claro, en un escenario que tuvo algún tinte de controversia, sí, inicialmente, las declaraciones de Gustavo Petro generaban dudas, le ponían tensión al asunto, pero que finalmente ya queda zanjado entonces con esta declaración.
8: Sí, una conferencia ante la prensa donde planteaba precisamente, ¿no?, esta diferencia sumamente estrecha, lo más estrecho que han visto las elecciones en Colombia por lo demás. La votación muestra una diferencia, señalaba hoy más temprano Cepeda, extraordinariamente estrecha, menos de un 1% separa las candidaturas. Y respecto de reconocer su derrota, señala lo siguiente: lo hago como un acto de responsabilidad democrática para contribuir al diálogo ciudadano. Lo hago porque creo profundamente en la democracia y que las diferencias políticas deben resolverse con participación ciudadana y respeto a las instituciones. Lo cierto, Seba, es que, bueno, es el reconocimiento de Cepeda durante esta jornada, pero ya el día de ayer, Gustavo Petro, el presidente de Colombia, daba señales de que la tónica que había dirigido sus discursos y mensajes durante los últimos 2 días parecía haber cambiado. ¿Por qué? Ayer por la tarde, Petro publicaba un extenso mensaje a través de su cuenta de X y donde al final, precisamente, de este mensaje daba luces de un inicio de la transición. Escribió lo siguiente: estamos partidos por la mitad y es hora de reconocernos, respetarnos y acordar. Señalaba a arreglón seguido, empezará el empalme, es decir, la transición de poder y mi retirada y quizás la resistencia pacífica, señalaba Gustavo Petro el día de ayer en una publicación en X, donde ya se daban señales de cuál iba a ser finalmente la determinación que iban a adoptar las figuras del pacto histórico, no este partido detrás de la candidatura de Cepeda, que finalmente termina por reconocer esta derrota en una elección con una participación récord, ¿no?, del 63%, pero que con una diferencia de unos 250 mil votos, ¿no? Abelardo de la Espriella conseguía allí la victoria. Vamos a revisar parte de ese mensaje que entregaba ante la prensa hoy más temprano el ex candidato presidencial de izquierda, reconociendo su derrota y la victoria con ello de Abelardo de la Espriella, la figura de la extrema derecha en Colombia.
9: He decidido aceptar el resultado que surge de dicho proceso y que señala que Abelardo de la Espriella es el nuevo presidente de la República. Lo hago como un acto de responsabilidad democrática. Lo hago para contribuir a la convivencia, a la paz y al diálogo entre colombianos. Lo hago porque creemos profundamente en la democracia y porque estamos convencidos de que las diferencias políticas deben resolverse mediante la participación ciudadana, el respeto a las instituciones y la deliberación pública.
8: Bueno, ahí decide aceptar entonces el resultado Iván Cepeda durante esta jornada. Ojo, que también aquí el ex candidato presidencial planteaba que al aceptar su derrota no significaba renunciar a la verdad ni guardar silencio frente a hechos que planteaba Cepeda hoy más temprano, consideramos graves y que marcaron esta campaña presidencial. Habrá que ver si es que, independiente de que haya reconocido su derrota, van a emprender algún tipo de acción en la justicia electoral colombiana a raíz precisamente de esta diferencia estrecha, pero también al margen por lo demás de esos resultados. Claro, efectivamente veíamos una victoria aparte del candidato de la extrema derecha tras las elecciones del domingo. Pareciera entonces quedar zanjado, al menos por el momento, respecto a esta incertidumbre sobre finalmente el conteo de los votos y el preconteo más bien que se originaba a raíz del cierre de las urnas y el escrutinio definitivo que queda pendiente entonces, pero que, como hablábamos a inicios de esta semana, no debería tener una diferencia sustancial considerando cifras de años y de procesos anteriores, ¿no? Del 0,06% fue la diferencia en la primera vuelta entre el preconteo y el escrutinio definitivo, y del 0,11%, no fue la segunda vuelta del 2022. Ahora Abelardo, más bien Iván Cepeda, requería de una diferencia del 0,9% respecto a los resultados anteriores y del escrutinio definitivo para haber conseguido algún tipo de victoria. Eso ya se advertía bastante complejo desde un inicio. Finalmente Cepeda ha reconocido entonces durante esta jornada su derrota. Vamos a cambiar de tema, vamos a continuar esta revisión internacional con finalmente lo que se conoce tras la participación de Bill Gates. Hace algunas semanas atrás, ante el Congreso de Estados Unidos, como parte de las indagatorias que ha estado llevando a cabo, por cierto, una de las subcomisiones del Congreso estadounidense respecto del caso de Jeffrey Epstein. Y aquí las declaraciones del multimillonario plantean que él no fue testigo de los crímenes que cometió el ex pedófilo convicto, pero que pudo haber coincidido con alguna de las víctimas. Esto se ha conocido, Seba, en estas últimas horas, después de que a inicios de este mes Gates haya asistido precisamente a la Comisión de Supervisión de la Cámara de Representantes en una entrevista a puerta cerrada, pero voluntaria, y que finalmente el día de ayer se liberaba este documento con esta transcripción respecto de las declaraciones que entregaba ante los congresistas. Y allí planteaba que la relación con Epstein era estrictamente profesional, que él

0: nunca presenció ni participó de ninguna conducta sexual inapropiada, pero sí reconocía que era posible que él haya estado en presencia de víctimas. ¿Por qué? Porque reconoció haber visto a empleadas de Jeffrey Epstein, y hay que tener en cuenta que algunas de esas ex empleadas del ex pedófilo convicto efectivamente han denunciado, han planteado acusaciones de agresiones contra este hombre. Otro de los puntos que planteaba aquí también Gates es que Epstein aparentemente intentó utilizar información sobre su vida personal para presionarlo, como por ejemplo, y es un hecho que ya se ha conocido, ¿no?, en este último tiempo, ¿no?, de que él había sido infiel durante su matrimonio. Gates plantea que este tipo de informaciones fue utilizada por Jeffrey Epstein básicamente para presionarlo a él. ¿De qué manera? Bueno, eso no queda tan claro de todas formas ante esta asistencia ante el Congreso de Estados Unidos.
1: Bueno, Gates ha tenido que dar hartas respuestas a las preguntas, no solo en esta instancia, digo, públicamente también, a propósito de la información que se fue conociendo en esta investigación y que dejó, por supuesto, a la vista también correos en los que aludía a su esposa. Exacto. A la situación en la que estaba ella, a problemas eventuales de salud,
0: sí,
1: de salud sexual. O sea, ha sido una situación súper, súper compleja para el fundador de Microsoft.
0: Sí, de todas formas, particularmente no con esa información que planteaba, donde supuestamente Jeffrey Epstein le entregaba recomendaciones o ideas de medicamentos, ¿no?, sobre cómo hacer frente a este problema de salud a raíz precisamente de lo que se entendería habría sido esta infidelidad de la que hace alusión por lo demás Gates en esta declaración ante este comité del Congreso de Estados Unidos. Hay otras declaraciones que se han conocido en estas últimas jornadas respecto de figuras que han llegado hasta el Congreso de Estados Unidos para entregar declaración. Y uno de ellos es el de la asistente de Jeffrey Epstein, Leslie Groff, quien por años se trabajó con el ex pedófilo convicto. Y aquí nuevamente surge por lo demás esta cercanía o relación con Donald Trump, porque lo que planteaba esta mujer es que contactó telefónicamente a Epstein con Trump cuando él aún no era presidente, pero en varias ocasiones durante 10 años. Todo esto cuando ya hemos hablado en otras oportunidades, y así también ha sido el tono que ha adoptado el presidente de Estados Unidos. En rigor fue una relación de cierta cercanía o conocimiento en la década de los 90, pero más allá de eso, no. ¿Qué es lo que plantea el presidente de Estados Unidos? Bueno, siempre cuando ocurran este tipo de informaciones, ¿no?, sobre la eventual cercanía, amistad que pudiera haber existido entre Donald Trump y Jeffrey Epstein, claro, vuelve a ser un tema sobre todo en Estados Unidos, Seba. Vamos a ir cerrando esta revisión internacional. Lo habíamos dejado allí adelantado hoy más temprano, Seba, respecto de este récord al hombre más ruidoso del mundo. Escuchemos. Bueno, ahí estábamos viendo.
1: A ver, ¿alcanzaremos a escucharlo?
0: A ver si podemos intentarlo o no.
1: Ahora viene, mira. ¡No! ¿En serio?
0: Alcanzó los 122 decibeles.
1: No.
0: Y eso lo convierte al hombre más ruidoso del mundo, aunque el festejo fue en silencio, fue bastante curioso por lo demás, si volvemos a repetir la imagen. Él es Joseph McGrill Bateup, es un limpiador profesional de aire acondicionado, pregonero a honorarios, que de hecho es la actividad que vemos allí en las imágenes de precisamente de Joseph, este australiano de 58 años, que finalmente ha conseguido el récord Guinness al convertirse en la persona más ruidosa del mundo, porque se reconoce que registró el grito más fuerte jamás emitido por una persona al gritar now o ahora y conseguir los 122 decibeles, que era la imagen que veíamos al principio y que alcanzamos a revisar. Esa es precisamente, y ahí el festejo en silencio que vemos allí de Joseph. Bueno, consigue superar la marca anterior de una maestra, una profesora de Irlanda del Norte, Annalisa Flanagan, que había logrado en 1994. En esa oportunidad esta mujer consiguió 121,7 decibeles al gritar la palabra silencio. Bueno, logra superar ese récord, entonces finalmente logra este 122 decibeles, que se estarán preguntando a qué se asemeja el ruido. Por ejemplo, a una motosierra, a un avión a reacción despegando y a una sirena de ambulancia a corta distancia, para que dimensionemos la potencia de esa voz al gritar ahora en inglés.
1: Hay pulmones ahí.
0: Aquí hay pulmones y hay trabajo, aunque no del todo, porque aquí él planteaba que había probado con varias palabras y que Sin embargo, después, por cierto, quedan efectos en sus cuerdas vocales, se grita a 122 decibeles. Y él planteaba, me costó 7 intentos pronunciar una sola palabra, la palabra ahora, y mi voz quedó destrozada durante los siguientes días. Estaba ronca, fue terrible, así que no se puede practicar, pero es muy divertido cuando lo estás haciendo. Señalaba ahí Joseph, entonces, que consigue este récord Guinness al hombre más ruidoso del mundo.
1: Isel Guerra con la información internacional de esta mañana. Gracias, Isel.
0: Que esté muy bien, Seba. Nos vemos.
1: 11:23. Vamos al Congreso Nacional nuevamente. El contacto con Nicolás Donoso, que nos cuenta lo que viene y lo que ha ocurrido esta mañana en torno al proyecto de reconstrucción nacional. Nico.
2: Sí, Seba. Desde las 10 de la mañana, de hecho, ya se está desarrollando la sesión en la sala del Senado por el proyecto de reconstrucción o de reactivación económica. Tuvo sesión también ayer por la tarde y se proyecta que a eso de las 15 horas, la sesión esta termina a las 13 horas, se pueda tomar la decisión en reunión de los comités de las distintas bancadas del Senado para ratificar posteriormente la sesión ordinaria de las 16 horas la votación de este proyecto. Nosotros en el reporteo que hemos podido hacer es que sí se va a votar durante la jornada de hoy, salvo una excepción. Primero porque la postura del gobierno es que no se siga dilatando, además que no hay una justificación que termine señalando de que si se dilata por una semana más, aprovechando que la próxima es semana distrital y regional, vayan a cambiar, por ejemplo, el panorama en cuanto a los votos principalmente de las diferentes bancadas de oposición. Y en el lado de la oposición también dicen que el gobierno sigue haciendo oídos sordos, por tanto tampoco señalan que va a mejorar el panorama en caso de que no se termine votando hoy. Entonces, así el panorama, el proyecto debiese eventualmente aprobarse, el gobierno cuenta con los 26 votos, pero vamos a estar atentos si durante la jornada se suma algún parlamentario más, por ejemplo, los senadores Ricardo Celis, Pedro Araya, o lo propio con el senador Karim Bianchi, para que ya no se apruebe con 26 Seba, sino que con algo más de holgura, que sean 28, 29 votos eventualmente. Eso se prevé como complejo, pese a que durante esta jornada se refirió el viceministro Claudio Alvarado y un despliegue del Ejecutivo por medio de la ministra subrogante, de hecho también de la SECPRES, Constanza Castillo, actual subsecretaria, entendiendo que el ministro de la SECPRES, José García Ruminot, se encuentra con licencia, lo propio con el ministro de Hacienda, Jorge Quirós, también en comisión, pero se le consultaba al ministro Alvarado, él señala que la posición del Ejecutivo, al igual que lo dicho por Quirós en la jornada de ayer, es que se termine votando hoy, que no se puede seguir dilatando, la urgencia suma vence mañana, por lo demás eso es importante destacarlo, y que van a continuar las conversaciones, los diálogos con el PPD, con el Partido Socialista, con el Comité Unido, también que integra la Democracia Cristiana, el Frente Amplio, la Federación Regionalista Verde Social y el Partido Comunista, para poder ir sumando eventualmente apoyos o llegando a puntos de acuerdo en la discusión en particular. Pasamos a escuchar lo que dijo el viceministro Alvarado.
3: Es un paso más del trámite legislativo. Por lo tanto, hoy día al gobierno lo que le interesa es pasar de manera exitosa ese trámite y seguir conversando la discusión en particular, porque yo por lo menos tengo la sensación y la impresión de que votar hoy día o votar 15 días más, el resultado de la votación en general va a ser exactamente el mismo. Una de las materias a conversar, a revisar, puede ser, ¿no es cierto?, lo que usted señala es el crédito al empleo, buscar otra orientación, otra fórmula, cómo replantear el tema del CENSE. Los temas del proyecto están articulados y la discusión en particular veremos en cuáles se puede mejorar, en cuáles se puede avanzar.
2: Hablábamos también, Seba, del Comité Unido, los más reticentes a aprobar siquiera la idea de legislar de esta iniciativa. Sí lo han ratificado durante esta jornada tanto el senador del Frente Amplio, Diego Ibáñez, como la senadora de la Democracia Cristiana, Yanda Proboste, dijeron ellos en un punto que también convocó al PPD, al PC, para referirse a otro tema, que fue el proyecto de escuelas protegidas impugnado por el Tribunal Constitucional, a que, así como está la cosa, van a ratificar su voto en contra de esta iniciativa, e inclusive el PPD, eventualmente, lo decía el senador Celis, van a votar uniformemente los cuatro senadores, por tanto, para evitar algún tipo de descuelgue, todos deberían votar en contra. Vamos a pasar a escuchar lo que señalaron hace instantes ambos senadores.
4: Entonces, creo yo que esto, de verdad, con mucha humildad, pero con el sentido más alto pensando en el país, yo quisiera invitar al gobierno que no siga tan extraviado como lo hemos visto durante este tiempo, que vuelva a recuperar una disposición a hacer las cosas bien, a dialogar, a escuchar, porque al menos nosotros desde la oposición queremos contribuir en los debates serios, queremos contribuir en todos aquellos elementos que le hagan bien al país, por eso que a propósito de mega reforma, lo que nosotros decimos, queremos más crecimiento, queremos más empleo, pero esto no se hace con el el proyecto que en el día de hoy se discute, que es generando mayor estrés fiscal, recaudando menos, colocando en riesgo la gobernabilidad social, colocando en riesgo el pilar de protección social que hemos construido transversalmente.
5: Creo que hay que ser bien enfático. Acá el gobierno se esmera por aprobar una reforma estructural por un voto. Eso no lo hace bien a la economía del país. Eso el día de mañana trae un loop de transformaciones que no le hacen bien a la inversión y que no van a generar un crecimiento que se manifieste en un desarrollo para las familias. Lo que hemos propuesto, todas las bancadas, todos los partidos, son medidas que van directamente en apoyo a la familia que hoy le sube el arriendo, que hoy le sube la bencina, que hoy le sube el precio de la canasta básica, y no hay ninguna respuesta por parte del gobierno, por parte del ministro Quirós a estas solicitudes.
2: Atentos entonces, Seba, vamos a estar a la discusión, a la reunión de comités de las 15 horas y posteriormente ya a la sesión entre las 16 a las 20 horas, sesión ordinaria para esta votación del proyecto de reconstrucción que hoy vivirá un hito relevante con la probable aprobación en general y luego vendrá entonces la discusión en particular en Hacienda, Trabajo y Medio Ambiente.
1: Bien, tendremos esa información, por supuesto, oportunamente. Nicolás Donoso desde el Congreso Nacional. Gracias, Nico. Que esté muy bien.
2: Vale, Seba, buen día.
1: 11 de la mañana con 28 minutos, nos vamos a la efeméride musical con la que cerramos esta edición de CNN Chile Radio, con los acordes que ya se escuchan de fondo de una de las canciones más emblemáticas de Rodrigo Alejandro Bueno, más conocido como Rodrigo el Potro, cantante argentino de cuarteto, quien murió un día 24 de junio del año 2000 en Berazategui, Argentina. Un ícono de la cultura popular argentina. Durante su carrera amplió la música del cuarteto a la escena nacional trasandina y se convirtió en la mayor y principal figura de este género, siendo considerado como el rey del cuarteto, y que además compuso y protagonizó uno de los himnos futboleros más importantes en Argentina, lo que estamos escuchando de fondo. ¡Grande Diego! La mano de Dios, la canción que Rodrigo el Potro le dedicó precisamente a la figura trasandina, a Diego Armando Maradona, y que se transformaría a la postre en un himno del fútbol argentino en general, dedicado a Maradona, pero un himno futbolero que trascendía cualquier club, porque el alcance nacional que logró esta canción y el trabajo de Rodrigo el Potro, bueno, terminaron por llevar esto a un himno para el fútbol trasandino. Rodrigo murió en circunstancias bien trágicas, en un accidente de tránsito la madrugada del 24 de junio de 2000 en la autopista Buenos Aires La Plata, a la altura de Berazategui, a bordo de una camioneta que conducía Rodrigo y que fue rozada por otro vehículo, hizo que el cantante perdiera el control de su camioneta en una tragedia que provocó una emoción nacional importantísima y una despedida también para un héroe de la música popular argentina. Recordando su partida, la fecha de su fallecimiento, cerramos esta edición de CNN Chile Radio. Gracias por acompañarnos. Que tengan una buena jornada.
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8: ¿Cómo están, amigos de Agenda Motor? Bienvenidos a un nuevo capítulo en el que tendremos nuevos lanzamientos, tendremos datos muy útiles de financiamiento y, por supuesto, test drive. Partamos con el primero de los test, este, el Smart 5 Brabus, acá en Agenda Motor.

Un aspecto que me llamó mucho la atención de este Smart 5 en comparación a otros SUV medianos e incluso los Smart 1 y 3 es su espacio en la parte de atrás. Yo mido 1,83 m y generalmente cuando me voy a la parte de atrás, en este tipo de SUV encuentro que hay poco espacio para yo poder estar cómodo. Pero acá es mucho el espacio que hay. De hecho, el asiento delantero está echado lo más atrás posible. Miren todo el espacio que hay para irse muy cómodo. Esto realmente es de los aspectos que más me llamaron la atención de este Smart 5.

Como todo auto eléctrico, tiene un gran torque este Smart 5. Y fíjense, si uno pone la modalidad de manejo Brabus, uno, si quiere andar a máxima velocidad, puede acelerar de 0 a 100 km por hora en apenas 3,8 segundos. No lo vamos a hacer ahora, pero es una característica de este modelo.

todo auto eléctrico busca ser lo más eficiente posible en el consumo de la energía. Y aquí lo dan como opción en la ventilación. Si uno va a la parte donde elige la temperatura de la ventilación, de la temperatura de la calefacción, de cómo tiene que estar el ventilador, uno puede ir acá a, y elegir máxima o ecológica. Y aquí en ecológica baja la temperatura, baja también la intensidad de la ventilación para así ahorrar la mayor cantidad de energía y así también extender la autonomía del auto.

Hay nuevos estrenos en Chile. Porsche es uno que trae un nuevo modelo. También BYD y además una marca estrena una nueva pickup.

0: Estamos acá en Porsche para conocer el nuevo 911 Turbo S. Este modelo alcanza de 0 a 100 km por hora en 2,5 segundos, una mejora con el modelo anterior. Este vehículo tiene un montón de detalles que también son personalizables con un programa que tienen.
1: Thunderbolt es la cúspide del nivel de configuración que se puede alcanzar. ¿Y qué significa? Es un nivel de configuración muy personalizado, donde los clientes pueden exigir o demandar y ver cosas, ya sea colores, materiales. Normalmente no están siempre disponibles en las paletas de colores o en los tipos de materiales, y se desarrollan específicamente para ese auto en particular, ese build, ese 911.
0: En la parte delantera podemos ver este vehículo con estas líneas musculosas y este hermoso color verde. Acá podemos ver entonces todo lo que es la parrilla del vehículo con estas aperturas que van cambiando cuando uno va girando el vehículo en curvas, y así va mejorando el rendimiento para tener un mejor desempeño, sobre todo a velocidad y en curvas. Lo importante de este vehículo, tiene un motor 3.6 turbo y el turbo se entrega con baterías que acompañan a el motor. En el interior del vehículo podemos observar distintos detalles en color Turbo Night, que es este color característico de este modelo, además de unos asientos que se ven muy cómodos, modo butaca, con respiración y distintos elementos que muestran el modelo. Acá tenemos, por ejemplo, que dice Turbo S en cada lado. Los asientos son regulables eléctricamente.

0: AI, con más de 1000 kilómetros de autonomía y una tecnología super híbrida enchufable y dos versiones, GL y GS. La versión GL incorpora un Blade Battery de 7,85 kW que le permite alcanzar una autonomía eléctrica de hasta 45 kilómetros y para proyectos más largos hasta 1045 kilómetros.
1: Es un vehículo que va a venir a romper paradigmas del mercado por dos razones. Primero, por la libertad y por la autonomía que entrega el modo combinado híbrido que nos permite, con una carga de batería y con una carga de combustible, llegar a los 1000 kilómetros. Eso es, en términos prácticos, subirse al auto cargado en Santiago y bajarse en Puerto Montt sin interrupciones.
0: Por su parte, la versión GS tiene una autonomía 100% eléctrica de hasta 108 kilómetros, mientras que la autonomía combinada llega hasta los 1.108 kilómetros.
1: Tenemos dos versiones súper accesibles que parten desde los 19 millones de pesos IVA incluido, lo que hace un vehículo que podría llegar a entregarle volumen al mercado con un precio competitivo.
0: En otras materias, ambos modelos integran asistencias avanzadas a la conducción, incluyendo frenado automático de emergencia, control adaptativo, techo panorámico y cámara 360. Y una nueva marca llega a nuestro país, Sinotrak, enfocada en pickups, y cuatro nuevas versiones del modelo Bolden, camionetas todoterreno, donde destaca su rendimiento, enfocadas en el sector comercial, pero también para los que disfrutan una 4x4.
2: Es su potencia y su torque, que la hacen tener una performance muy buena, diría que de las mejores del mercado en la categoría de las camionetas de 2 litros, 2.0 de motor, que les permite tener una performance excelente tanto en la minería, en la industria forestal, en las actividades agrícolas y por supuesto también en carretera.
0: Esta camioneta destaca por su potente motor diésel que rinde 14 kilómetros por litro en camino rural y 8,6 en el sector urbano, además de la comodidad que ofrece en su interior.
3: Equipa un motor Common Rail Turbo Diesel que llega hasta 188 HP y 420 Nm de torque. Muy buen equipado en su exterior y en su interior, desde cualquier tipo de versión, desde la versión de entrada hasta la top de línea. Tiene un andar y un confort para los pasajeros, a pesar de ser un producto, digamos, pensado en vehículos comerciales, en trabajo, que cumple perfectamente con el confort de un vehículo de pasajeros.
0: El modelo ya se encuentra disponible en Chile a lo largo de todo el país a través de concesionarias de Indomotora y se espera la llegada de su versión eléctrica para el próximo año.
4: Para tener una flota de vehículos comerciales es muy importante un buen financiamiento. Veamos qué es lo que nos cuenta Forum al respecto.
5: Como Fotón estamos en el segmento del vehículo comercial hace varios años, hoy día somos líderes en ese segmento, tenemos una gama de una oferta, de una gama muy amplia para todos los emprendedores, para todas las pequeñas empresas, con una versatilidad muy grande, con un producto ya reconocido, de muy buen rendimiento, de mucha ocupabilidad y, como digo, y de una gama de producto muy amplia. En los mini trucks, por ejemplo, tenemos tres modelos y cada modelo tiene cuatro versiones. Estamos lanzando dos nuevos modelos que tienen un par de versiones cada uno, que son las van, tanto de pasajeros para 11 y 12 pasajeros, y la van de cargo, que también apuntan a pequeños y medianos emprendedores que quieran desarrollar un negocio o que ya partieron con un negocio. Estamos entrando en un segmento donde no estábamos. O sea, estamos ampliando la oferta de producto que nosotros tenemos hoy día. Teníamos las van, pero era más grande. Estamos apuntando a un segmento medio, como se llama, con un vehículo de pasajeros que hoy día es para 12 personas, 11 más 1, para 9 pasajeros, con un poco más confortable para apuntar probablemente al sector turismo. Además de que con nuestra alianza con la empresa financiera, también tenemos una gama de productos financieros para ellos muy, muy amplia.
6: Mira, la verdad es que tenemos un producto especial que se llama Fotón Pro Work. Es un producto exclusivo, la verdad, para la familia Fotón. solamente está, como te digo, aplicado para esta marca y está para todo el lineup disponible.

0: O sea, tanto vehículos pick-up como vehículos comerciales y la nueva integración que tuvimos el día de ayer, que es el utilitario de ViewGrand. Es un producto que, si bien la mayoría de los créditos funcionan a un plazo de 4 años, este llega hasta 5 años plazo. Pero ¿cuál es la ventaja de este producto? Que además tiene un cuotón final, una cuota más grande. Por lo tanto, ¿qué hace esta cuota más grande? Que la cuota, el residual, las cuotas restantes, es decir, ejemplo, si un crédito va a 61 meses, las primeras 60 cuotas son aproximadamente hasta un 20% más bajas que un contrato normal con un producto Emprende Plus. 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Y hoy por hoy este producto representa un 30% de la familia SIDEF y un 50% de lo que es la familia del Grupo Fotón. Así que la verdad es que es un producto tremendamente competitivo. La verdad es que nosotros tenemos crédito a partir de los 24 años. Empresas, si están conformadas, tienen un buen flujo, no hay ningún problema en evaluarlas. Pero en realidad, cualquier persona que tenga, la verdad, la facilidad de poder pagar un crédito de financiamiento, lo podemos evaluar sin ningún problema. En el caso particular de la G7, que es la camioneta que está a mi espalda, la G7 es un vehículo que la pickup más vendida de Fotón. Hoy está con una cuota bajo los 200 mil pesos, por ejemplo, lo cual es súper, súper atractivo para un vehículo que está alrededor de los 15 millones. Así que la verdad es que eso es una muy buena cuota. Tenemos también el Fotón Midi, un vehículo netamente comercial. Ese auto está con una cuota cercana a los 100 mil pesos. Todas estas cuotas que te estoy dando yo son a través de este producto Fotón Pro Work que tenemos exclusivo desarrollado para la marca Fotón a través de Forum.
1: Muy acorde a sus necesidades. O sea, creemos que tenemos el producto perfecto para los pequeños, medianos emprendedores que quieren emprender, que pueden emprender o que ya emprendieron.
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5: Volvemos a la agenda motor de esta semana. Una firma que ha hecho mucha noticia en el último tiempo en nuestro país es Astara, representando a muchas marcas de autos, ha tenido cambios en algunas e incluso incorpora a fabricantes japoneses. Veamos qué es lo que nos cuenta al respecto Natalia Muñoz.
6: Y estamos en Ferrari, una de las marcas de Astara Chile, quien ha ido incorporando también diferentes marcas durante los últimos meses. De todo esto y cuáles son también los desafíos en la industria, estaremos conversando con Juan Pablo Mead, Country Manager de Astara Chile. Muchas gracias, Juan Pablo, por recibirnos.
7: Muchas gracias por invitarme. Muy feliz de recibirlos en Astara Luxury. Perfecto. Casa de Ferrari.
6: Juan Pablo, hace poquito adquirieron, de hecho van a comenzar, ya están con Renault y también hace un poco antes con Nissan. ¿Por qué quisieron incorporar estas marcas a Astara?
7: Mira, en los dos últimos meses sumamos Nissan y efectivamente primero en el mes de mayo y ahora acabamos ya de adquirir también la representación de Renault. Como tú sabes, Astara está en 18 países, 12 de Europa, el resto en Latinoamérica, Tenemos 40 marcas representadas en todo el mundo. Vendemos alrededor de 225 mil autos al año. Y da la casualidad que Renault va a ser la primera alianza con Astara en Chile. O sea, así de importante Renault. Nissan, todos sabemos lo que es. Nissan fue top 5, top 3 en Chile, que es nuestro desafío llevarla de vuelta a esos lugares. Y Renault, una marca icónica con más de 60 años participación en la Fórmula 1, con una historia súper ligada al mercado chileno. Así que estamos muy, muy felices de tenerla de vuelta y representándola.
6: ¿Cuántas marcas ahora están con Astara?
7: Hoy día nosotros tenemos 10 marcas. Tenemos las marcas, te diría que las marcas de mayor volumen y reconocimiento. Estamos con Mitsubishi, obviamente con Nissan y con Chery, una marca china que ya tiene 20 años en Chile, con más de 10.000 unidades vendidas por año. También estamos con KGM, XSsangYong, que también tiene más de 25 años en Chile. Tenemos a JMC, que es principalmente pick-up comerciales, también de origen chino, y que tienen alguna alianza con Ford. Y también tenemos a Exeed, que es otra marca de origen chino con proyección de unidades con un poco de mayor performance. Y bueno, lo que tenemos acá, que tú ya viviste, es que está Ferrari, está Maserati, está Bentley y nuestra última joya, que es Renault.
6: Perfecto. ¿Cómo ustedes ven el mercado chileno? ¿Van a traer más marcas o se van a quedar ahora con las que tienen?
7: Mira, el desafío de un importador es siempre llegar a un volumen interesante que nos permita generar economías de escala, que nos permita generar sinergias y que nos permitan atender a nuestros clientes con un mayor pool de marcas, ¿cierto? Nosotros hasta el año pasado estábamos con un 12% de market share. Con estas dos marcas lo que queremos es llegar al 15% prontamente. Y el objetivo que nos gustaría y la ambición que tenemos es de aquí al 2030 llegar algo así cerca del 20%. O sea, el mercado está abierto, nos gustaría tener más marcas, estamos buscando más marcas y el objetivo es sumar.
6: Perfecto. ¿Y han visto una mayor cotización por los vehículos de las nuevas energías?
7: Mira, pasó algo súper... pasó algo bastante increíble al principio. El alza de los combustibles fue alrededor del 25%, no tengo la fecha exacta. Pero ahí fueron alzas del 50%, por ejemplo, en el diésel, ¿cierto? Ese día nosotros los leads, que son las cotizaciones que nos llegan por la web, nos subieron en 15 veces al día siguiente y la semana siguiente. O sea, 15 veces más de cotizaciones por vehículos de bajas emisiones o de consumo eléctrico, ¿ya? La segunda semana bajaron a 8 veces, la tercera semana bajaron a 5 veces y hoy día se estabilizó como en 2 o 3 veces. Es decir, sí, generó una mayor demanda, un mayor interés por ese tipo, pero al principio hubo una sobrereacción muy fuerte que hoy día tiende a moderarse. Hasta el momento creemos que va a ser un algo así como por el doble de lo que venía en intención de compra, pero hay que esperar todavía qué es lo que pasa, si termina la guerra y el petróleo vuelve a estar en los niveles de precio que tuvo antes. Falta mucho por entender ahí.
6: Sí, tenemos también las últimas cifras del mercado automotor, crecimiento de 0,5% durante el mes de mayo. ¿Ustedes han visto esta recuperación del mercado?
7: Mira, a lo mejor todos fuimos muy optimistas en esperar este 2026. Tampoco esperábamos los nubarrones de un conflicto como el de Estados Unidos con Irán, que al final pega por muchos lados en la economía, principalmente el tipo de cambio, y los consumos de combustible y la inflación. Esto ya se está moderando. Nosotros estamos viendo este año un año bastante plano. No quiere decir que vaya a crecer cero. Vamos a crecer en un porcentaje de 3, 4 y 5%. Si el año pasado fueron 310.000 autos, este año lo más probable es que sean 325.000. O sea, no estamos hablando de un salto grande. Estamos hablando de un segundo semestre, creemos nosotros, con un poquito más de movimiento, pero entendiendo también que a consecuencia de la guerra la logística está bastante más compleja de lo que pensaban.
6: ¿En qué sentido?
7: Lo que pasó con la guerra es que hay muchas embarcaciones que pararon sus tránsitos, ¿okay? Por lo tanto, la oferta por embarcaciones o por barcos, a Chile se traen los autos principalmente por barcos, ¿no? Y al tener menor oferta están subiendo los precios. Entonces, si antes un auto, traerlo en un barco nos costaba 10, ahora nos va a costar 15 o 20. Y esas son decisiones que también van a empezar a tomar o a ralentizar un poco la oferta. O sea, es probable que en el segundo semestre exista una sensación de no hay tantos autos como uno piensa, ¿ah? O que nos cuesta. Hay que estar preparados también para eso.
6: Pero hasta el momento no han visto lo que se podría decir que falta stock.
7: No, hasta el momento no. Esto, y por eso digo, hay que ser bien cauto, esto es en desarrollo. O sea, creemos que se va a mover así. Todo nos indica que la logística va a estar compleja. En términos efectivos, lo vamos a ver de julio en adelante. Julio hasta fin de año. Pero película en desarrollo. Eso es la información que tenemos nosotros y los análisis que estamos haciendo.
6: Y por parte de Astara también, ¿cómo ven cómo ha ido avanzando también el mercado automotor en Chile? ¿Ustedes continúan apostando también por Chile en materia de inversión, de traer nuevas marcas?
7: Mira, el mercado automotor en Chile ha sido ejemplo para toda Latinoamérica. El mercado automotor en Chile, en términos de emisiones, es lo que más se parece a Europa. Incluso los OEM, que son las marcas que fabrican los autos, a nosotros nos tratan con los estándares de Europa, por la eficiencia, por las exigencias que tenemos. O sea, es un mercado modelo en Latinoamérica de lo más competitivo que hay en el mundo. Tenemos más de 80 marcas de todos los orígenes, contratados de libre comercio con casi todos los países del mundo, pero incluso así un mercado que es muy eficiente, trabaja muy bien, compite muy bien, Y acepta de todos tipos de orígenes. Entonces, es un mercado y una industria que a Astara le gusta, que a Astara apuesta por Chile, lleva apostando por Chile más de 25 años. Así que vamos a seguir la misma ruta y hay que tomar en cuenta algunas cosas. Los países desarrollados tienen un auto por persona. Es un país desarrollado. Chile tiene 3,3 autos por persona. O sea, en términos de desarrollo, a Chile todavía le falta. Y ahí es el llamado a que uno ve que con el tiempo la gente, el cliente, la satisfacción que genera comprarse un auto es una tendencia que sigue al alza, no baja. Por lo tanto, también llega el momento de enfrentar las preguntas de ¿cuándo vamos a invertir en infraestructura vial? La última gran inversión se hizo durante el gobierno del presidente Lago.
6: De las calles.
7: Exactamente. Entonces, también hay que ver cómo Chile va a empezar a desarrollar nuevamente la infraestructura básica para que esta tendencia, que uno la ve en todo el mundo y es así, o sea, vamos a pasar de 3,3 vehículos a uno por persona en algún momento. Y hay que estar preparado y el país tiene que estar preparado para eso.
6: Y antes también de finalizar, con respecto a las nuevas energías, ¿incentivos también falta?
7: Mira,
6: también los infraestructura. ¿Cuáles son los desafíos que ustedes ven en materia de nuevas energías, de electromovilidad?
7: Primero, voy a hacer un disclaimer, que todos o todo el mundo hablamos de los autos verdes que ya llegan casi al 18%. El 18% es con autos con pequeños motores híbridos, que es el mayor porcentaje. El 12% lo hacen autos con un pequeño motor híbrido, que no son verdes. Son eficientes, pero no son verdes. Los autos verdes son los que tienen grandes motores eléctricos que se enchufan y que pueden recorrer toda la distancia sin emitir con combustión. Esos autos es el 6% del mercado. O sea, primero el disclosure, estamos todavía en un segmento muy pequeño en Chile, que le falta mucho por crecer, solo un 6%. Y segundo, yo creo que el desafío más grande que tenemos es la red de carga. La red de carga, si bien hay actores que están apoyando mucho, todavía hay mucho paño por cortar. Esa es la gran incertidumbre del cliente final, de hasta dónde puedo ir con certeza y con seguridad de que puedo volver, ¿no? O sea, si yo tengo el paseo del fin de semana con mi familia, no quiero depender de que tengo que esperar para cargar mi auto toda una noche para poder volver, ¿verdad? Esos son, y ahí hay que revisar como cliente, tienen que revisar muy bien la autonomía que da, cuántas horas se demora en cargar, el consumo máximo, cuál es el rango. Por ahí van las preguntas, siendo que tenemos una batería de modelos, marcas, versiones eléctricos, plug-in hybrid, que son de verdad increíbles.
6: Perfecto. Juan Pablo Mir, Country Manager de Astara Chile, muchas gracias por conversar con Agenda Motor.
7: Muchas gracias a ustedes.
5: Tenemos otro test drive en Agenda Motor. un fabricante alemán. Veamos de qué se trata el BMX 4.

de las características que tiene este BMW X4 y también otros BMW es que las modalidades de conducción se pueden configurar. Por ejemplo, ahora está en ecológico. Si uno quiere activar el deportivo, uno puede venir acá a la pantalla y configurarlo individualmente. Se puede configurar el tipo de dirección, el tipo de motor, por ejemplo, deportivo o confort, además de aspectos de la caja de cambios, también deportiva o confort. Ahí lo vemos. Y si uno quiere volver a como estaba antes, se restablece el Sport Standard y queda en la modalidad que viene de fábrica. Lo mismo pasa si uno quiere volver a la versión ecológica, que como sabemos es la que tiene mejor rendimiento. Aquí uno también puede configurar, pero menos cosas. Solamente se puede configurar la dirección, si es que sea Sport o Comfort, la vamos a dejar en Sport. Es algo que las personas pueden ir descubriendo a medida que van conociendo cada uno de sus autos, en este caso el BMW X4.

0: siempre se me pasa tan rápido cada agenda a motor. Los invito a que nos sigan acá en CNN Chile. Y así de rápido se fue el programa, yo así de rápido me voy también en este Smart 5 Browse. ¡Nos vemos!
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4: Hola, ¿cómo están? Bienvenidos una vez más a Pares Impares. Los quiero llevar a ese lugar incómodo, que es la conversación sobre las segundas oportunidades. Por supuesto, cuando la segunda oportunidad es para uno mismo, uno quiere tener esa conversación. Una segunda oportunidad para una relación, una segunda oportunidad en un trabajo que no hicimos bien, una segunda oportunidad para empezar otra vez. Nos parece excelente la noticia de la segunda oportunidad, pero cuando se trata de dar una segunda oportunidad a otro, y sobre todo a un otro al que le tememos, que no nos gusta, que muchas veces queremos tener lejos, como alguien que ha cometido algún delito, que ha estado privado de libertad, la cosa cambia. Y estamos en esos tiempos en los que no queremos hablar de las segundas oportunidades, más bien nos encantaría meterlas en una caja y olvidarlas. Pero esa no es una solución viable, es muy difícil tener muchas cajas, no es una alternativa humanitaria ni que considere la dignidad de cualquier persona a tener una segunda oportunidad. Y definitivamente no es una buena medida de seguridad ni en el mediano ni en el largo plazo, porque las cárceles no son infinitas y la capacidad de absorber a aquellas personas que salen de las cárceles determina finalmente también cuán segura o insegura es nuestra propia sociedad. Hoy queremos hablar de las reales segundas oportunidades, de conmover, abrir el corazón a la posibilidad de pensar desde otra forma, desde la compasión, una salida a la crisis de seguridad que vive nuestro país, de la mano de otras alternativas de trabajo, de nuevas conversaciones y sobre todo de encontrarnos y generar vínculos. Esa es la invitación que hacemos en este capítulo de Pares Impares, así que quédense con nosotros. Y queremos partir a hablar de justamente la segunda oportunidad que para muchas mujeres significa sobrevivir al cáncer, estar después de una de las experiencias más difíciles de la vida, que es enfrentar esta enfermedad, y luego de atravesar esa tormenta en soledad, poder encontrarse con otras que hayan compartido esa experiencia, pero que además hayan encontrado una fortaleza. Es el caso de las dragonas por un lazo, mujeres sobrevivientes al cáncer de mama que encontraron en otras mujeres un refugio, una comunidad, una nueva forma de nacer a la vida. Sobre el agua, todas reman literalmente en la misma dirección, al mismo ritmo, y en esa experiencia compartida transforman su dolor y su miedo en esperanza. La siguiente nota es donde contamos esta historia desde la experiencia y podemos compartirla con ustedes, como eso permite generar nuevos lazos.
5: Transitar una experiencia difícil que pocos entienden puede llevar a la soledad. Pero cuando encontramos a alguien que ha vivido algo parecido, con quien compartimos cicatrices, remar contra la corriente se vuelve posible, más fácil.
6: Remar en conjunto hace que todas tengamos este mismo latido en común, que es lo que nos da el tambor también. Es maravilloso poder compartir ese proceso en conjunto.
5: Eso es lo que hace Dragonas por un Lazo, un grupo de mujeres sobrevivientes y pacientes de cáncer de mamas que se encontraron en la enfermedad y decidieron no soltarse. Juntas dan vida a Aurora, la dragona de negro y rosa, que las acompaña en cada etapa del proceso que cada una vive.
7: Yo creo que en particular el cáncer puede ser una enfermedad muy solitaria. Puede ser muy solitaria a pesar de que tú estés rodeado de un montón de gente, porque es una experiencia que es tan única como la enfermedad.
6: Como era pandemia, lo viví solitario en relación a otras mujeres o a otras experiencias similares. Muy acompañada de mi familia nuclear, la principal, pero sola en relación a otras experiencias. Y el hecho de poder estar en un bote donde todas hemos vivido lo mismo, donde todas somos parte de este mismo proceso, algunas en remisión, otras en proceso, otras en recuperación, ha hecho de que tengamos un tema en común. Nos agrupa, nos amarra y nos hace pertenecer todas a lo mismo.
5: El equipo nace del núcleo de la Fundación Mujeres por un Lazo, organización creada por Marieli y Claudia, como una respuesta y agradecimiento a quienes la sostuvieron durante su tratamiento. Una forma de devolver ese abrazo y de crear un espacio donde otras mujeres que transitan la enfermedad puedan encontrar lo que ellas encontraron, un grupo que comprende sin necesidad de explicar demasiado.
8: Nosotras somos dos sobrevivientes de cáncer de mama y nos conocimos en esa instancia de ser sobreviviente y descubrimos que la experiencia que habíamos tenido había sido especial porque nos habíamos atendido en el servicio privado y empezamos a conocer chicas que no se atendían en el servicio privado sino que en el público y no habían tenido la misma experiencia nuestra en cuanto a diagnóstico oportuno ni apoyo como el que nosotras tuvimos. Y dijimos, hagamos que valga la pena haber pasado por esta experiencia, que algo sirva y transmitamos desde la experiencia lo que es atravesar un cáncer.
7: Y de ahí las cosas han ido fluyendo, muchos nos dijeron no lo hagan, ¿para qué? Ustedes ya superaron esta enfermedad que de repente es tan triste, puede ser tan dolorosa. Es difícil trabajar en la sociedad civil. Y a pesar de todo, como somos súper porfiadas, seguimos adelante y realmente ha sido algo que nos ha reconfortado el alma. Y más de una vez yo creo que nos ha salvado la vida.
5: Todos los sábados en la Laguna de Piedra Roja, en Chicureo, convergen los caminos de las 18 mujeres que integran el equipo. Desde Las Vizcachas, desde Buin, desde distintos rincones de Santiago. Cada una dedica 5 horas de su fin de semana para un tratamiento no solo físico, sino también mental y del alma.
8: Nosotros remamos para que el cáncer no vuelva, ese es nuestro eslogan, ¿no? Y las niñas, aparte de...

0: Cumplir con los entrenamientos, que es una vez a la semana, como te decía, es una vez a la semana para su recuperación, para evitar que su cáncer no vuelva. Entonces es una responsabilidad con ellas mismas. Y vienen con todo el ímpetu y las ganas de remar. Pero más que remar, solo remar, es estar juntas, es estar unidas.
1: Dragonas por un lazo se convirtió en el bote de remadoras número 17 en Chile, sumándose a una red de dragonas a lo largo del país que a través del remo rinden tributo a sus historias, a su cuerpo y a sus almas.
0: Todo tiene un sentido más allá de lo físico que se ve. Y el por ejemplo, el sonido del tambor significa que vamos al ritmo del latido del corazón de nuestro bote.
2: No es llegar y subirse al bote. El bote tiene un ritmo, el bote tiene una fuerza especial, el bote te desafía todos los días. No todas las remadas son iguales, no todos los días son iguales, el agua no está igual, el clima no está igual, nosotras tampoco. Entonces el bote te desafía cada vez. Yo creo que lo que pasa arriba de ese bote es que todas somos una. Aparece una fuerza, yo creo que es inconmensurable en cada una de nosotras, que por muy cansadas que estemos, vamos a seguir paliando porque sabemos qué es lo que tenemos que hacer. Si hay una que se cansa o que se siente mal, está el resto para seguir apoyando. Entonces, si tú te fijas, es una metáfora perfecta de lo que nosotros hemos construido como comunidad. Un poco como los mosqueteros, solo que aquí no somos tres, somos hartas más.
1: Aurora fue el nombre con el que bautizaron al bote, ese sonrosado lucero que aparece justo antes del amanecer, cuando la oscuridad todavía pesa, pero la luz ya se anuncia. Un nombre que refleja lo que cada una encontró en este equipo, esa llama que las impulsa cada día y en cada etapa de la enfermedad.
3: ¡Paso a paso! ¡Fuerza! ¡Dragonas por un lazo!
4: Hay etapas en mi vida que han sido importantes y una que yo nunca me saltaría es el cáncer. El cáncer ha sido mi mejor profesor. Yo hoy día vivo la vida de una manera diferente. Yo la disfruto de una manera diferente. Abrazo a mis hijos, comparto con mi marido de una manera absolutamente diferente. Y eso también hace que yo hoy día reme con una intención diferente. Hoy día cada una de mis paladas en el agua son absolutamente conscientes, la tranquilidad que se siente al estar paleando, la relación con las demás, esa hermandad que se forma en el bote es maravillosa y eso ha sido debido a esta experiencia difícil, pero que a todas nos ha enseñado una nueva manera de vivir la vida y de disfrutar las cosas simples. Disfrutar, aprendimos todos a vivir con la incertidumbre, con esto de que qué pasará mañana. Entonces disfrutemos el día, disfrutemos hoy, disfrutemos la palada, disfrutemos el lago.
5: Muy bien, muy bien.
2: Dragonas, particularmente, es un equipo que le da vida y hace verbo el sueño que teníamos con Claudia en Mujeres por un Lazo, de seguir construyendo comunidad, de estar juntas, de sostenernos y sobre todo de inspirar. Yo creo que eso es lo más lindo que pasa acá y es que entre todas inspiramos fuerza, la energía para seguir adelante a pesar de las adversidades. A mí la verdad es que Dragonas y Mujeres por un Lazo, te lo dije hace un rato, a mí me han sostenido en los momentos más duros. Así que yo estoy eternamente agradecida de todo este grupo de mujeres.
1: El cáncer no discrimina, el agua tampoco. En este pequeño espejo de agua se encuentran mujeres con realidades muy distintas, unidas por algo que no eligieron vivir, pero que eligieron no vivir solas.
6: Vamos a ir a una pausa en Pares Impares, pero ya volvemos con mucho más, así que quédese en compañía de CNN Chile.
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2: La vida es un misterio y se escribe de una forma que parece, sospechamos que hay un guionista del otro lado, ¿no? Esta historia que vamos a conocer es la historia de un abogado penalista, jugador de rugby, que creó una organización para trabajar en reinserción. ¿Cómo llegó a ese lugar y cómo esa organización ha tenido resultados sorprendentes es lo que queremos conocer hoy en la voz de Eduardo Coco Oderigo, fundador de la Fundación Espartanos. Muchas gracias por estar aquí.
3: Un placer, gracias por la invitación.
2: ¿Te digo Coco o te digo Eduardo?
3: Coco. No sé, el Eduardo no sé, casi ni me acuerdo.
2: No sé quién es. Quisiera saber cómo un abogado penalista llega a trabajar en reinserción. Básicamente lo que de verdad quiero saber es cuándo este tema te tocó el corazón.
3: Sí, yo trabajé en el Poder Judicial antes de ejercer la profesión de abogado durante 15 años. Hice la carrera judicial en distintos juzgados penales. Así que trataba con personas que iban a quedar detenidas. Pero cuando me fui a ejercer la profesión, no lo tuve más eso. Y fui de casualidad porque un amigo quería conocer una cárcel y me insistió tanto para ir tanto que fui para sacármelo de encima a mi amigo, porque tenía intención. Pero lo que vi adentro de la cárcel, unas miradas con personas que... Había tristeza atrás, había resentimiento, había cosas feas. No lo había visto nunca y de tantas personas que nos miraban de esa manera. Y que me fui y dije, hay que hacer algo más de lo que hacíamos. Yo me sentía muy bien trabajando en el Poder Judicial todos los días tratando de hacer justicia. Ejerciendo la profesión de abogado también, haciéndola en la vida cotidiana. Pero me parece que faltaba algo más porque estas personas que entraban salían.

0: salían y volvían a entrar con un delito peor. Y ahí se me ocurre hacer algo distinto. Y ese algo distinto para mí era el deporte, el rugby en particular, que fue el deporte que más practiqué, y un día lo llevé a la cárcel para decirle al director si me dejaba hacer un primer entrenamiento.
1: Quisiera partir por lo que te pasó ese día, las miradas, porque los humanos tenemos este mecanismo que es la neurona espejo, ¿no? Que nos permite saber que cuando tú te tomas un trago de agua, yo sé cómo se siente ese trago, ¿no? Yo lo he hecho. Y mi neurona, al verte a ti, de alguna forma puede sentir esa sensación. ¿Qué te pasó al ver los ojos de esos hombres que también podrías haber sido tú?
0: Buena pregunta, ¿no? La verdad que no me lo pregunté en estos 17 años, ¿no? Pero esa tristeza que había en muchos de ellos, capaz que fue generada por alguna injusticia nuestra en el juzgado, ¿eh? Que por ahí mandamos a alguien a la cárcel y capaz que era inocente, no lo sé. Pero pudo haber habido en esas primeras miradas algo en mí que como que estaba en deuda. Porque no era mi foja, digamos, mi hoja no arrancaba ahí con personas detenidas, arrancó mucho tiempo antes. Y esas miradas es como que, epa, me cuestionaron si había hecho todo lo que estaba a mi alcance en su momento por las personas que están detenidas, por las víctimas o por la sociedad entera, ¿no? Pero puntualmente, linda pregunta, me hace reflexionar esto ahora.
1: Tú decidiste entrar, pero no decidiste entrar de la mano de tu profesión, sino que decidiste entrar de la mano de tu pasión. ¿Por qué creíste? O sea, y aparte, ¿en qué cerebro? Porque no sé si tenías una esposa, un hijo, alguien que te dijera qué pésima idea tienes. Porque el rugby es un deporte de mucho contacto. Si yo hubiera estado al lado tuyo, te habría dicho, pero te pegaste la cabeza. O sea, vas a ir a un lugar donde te pueden realmente agarrar a palos, como dicen ustedes, y vas a jugar con ellos al rugby. ¿Por qué elegiste el rugby? ¿No pensaste en el riesgo? ¿Cómo fue ese primer partido?
0: Por suerte, mi mujer me alentó.
1: Por suerte no estabas conmigo, sí, bueno.
0: Será porque estuvo tanto tiempo conmigo que al final, bueno, por descarte, dijo, bueno, anda. El que sí me decía eso era el director de la cárcel, que no quería. Veía que personas violentas con deporte violento,
1: claro,
0: no iba, la ecuación no podía dar positivo. Y bueno, yo sé que el rugby tiene, vos lo ves, y tiene ese grado de agresividad, pero descargas lícitamente todas tus broncas, tus miedos, y lo tirás adentro de una cancha. Entonces, yo sabía lo que estaba llevando. A mí me hizo muy bien y mucha gente también. Entonces, esa herramienta yo la conocía perfectamente, más allá de mi pasión, que también es clave para que perdure en el tiempo cualquier cosa que uno hace. Si no lo haces con pasión, y a la larga capaz que te desanima. Todos los reveses que puedes llegar a tener en distintas tareas, y si no estás apasionado, capaz que lo dejas de hacer. Entonces es lindo esto de salir de tu metro cuadrado, pero no de tu zona fuerte, que en este caso, en el mí, era la pasión por el rugby.
1: ¿Y cómo salió ese día?
0: De 1 a 10, 0,5.
1: ¿Qué rescataste?
0: Rescaté, había uno que quería que volvamos. Había uno que miró, me gustó. Y eso hizo que volvamos a la semana siguiente, más allá de que había muchos que no entendían a qué íbamos, nos miraban de costado, abogado, penalista, trabajaste en el Poder Judicial 15 años.
1: El enemigo.
0: Vos venís a sacar información.
1: Obvio.
0: Y después se dieron cuenta que no iba a sacar información, entonces dijeron, bueno, queremos que seas nuestro abogado. No, tampoco. Ni sacar información.
1: Ni resolverte el problema.
0: Ni resolver tu problema. No queremos que se vayan ni un día antes de la cárcel. Queremos que salgan mejores. Porque si yo hago algo para que ustedes salgan antes, la sociedad entera nos va a criticar. ¿Ustedes qué? ¿Por jugar al rugby salen antes? ¿Por qué no piensan en las víctimas? Entonces, la idea desde el origen es no salgan antes, salgan mejores. Y ahí la sociedad entera empieza a empujar y a creer que lo que estamos haciendo hace tanto tiempo tiene ese un fundamento lógico y razonable que apunta a la reinserción verdadera de personas que están detenidas por el bien de ellos y por el bien de todos nosotros.
1: Oye, Coco, pero cuando tú empezaste en ese primer entrenamiento, tú no tenías este argumento creado. O sea, esto lo fue, el PowerPoint lo hiciste varios años después. Entonces, ¿por qué creías que jugar rugby le podía hacer bien? ¿Cuál fue el impulso? ¿Voy a pasar tiempo con esta gente? ¿Voy a devolver la suerte que tuve yo y la que no tuvieron ellos? ¿Cuál fue?
0: No, primero sabía que a mí me hizo muy bien. Dije, el primero que le hizo bien este deporte fue a mí. Dije, si a mí me hizo bien, que de chico no me portaba tan bien, me hizo muy bien para ser un poquito mejor o menos peor, digo, ¿por qué no? Y lo segundo no era pasar tiempo ahí, porque, digo, para hacer altruismo hay mil lugares antes para ir que la cárcel. Lo que me nació es, con mi mujer teníamos varios hijos, y dije, el día de mañana, por ahí mis hijos crecen y ellos salen, y un día por ahí se cruzan. Y ojalá que en ese momento diga, ¿por qué no hice más de lo que me correspondía? Entonces, en ese pensamiento de por mis hijos, o por los hijos de unos amigos, o por la sociedad entera, era lo que, metámonos en este lugar, me guste o no me guste, llevando algo positivo, que en este caso es el rugby. Obviamente no habíamos hecho un master plan, como vos dijiste, de nada, llegamos ahí con una idea, y bueno, y esto de perseverar en el tiempo nos empezó a enfocar que, epa, no estaba tan mal esta
1: ¿Qué empezó a pasar? Cuéntanos esa historia. ¿Cuándo tú te diste cuenta que lo que tenías era más que una actividad deportiva en una cárcel, punto? Que empezó a tener un resultado.
0: Cuando se iban multiplicando los jugadores adentro.
1: Empezaron a llegar más.
0: Empezaron a venir cada vez más, cada vez más. Llovía, cancha inundada. Nosotros íbamos igual. Y ellos también. Y dijimos, acá está. Se están apasionando por lo mismo que nos apasionamos nosotros. Este es el camino. Si quieren venir bajo la lluvia, con la tierra, barro, se rompen, se doblan el tobillo y están esperando para volver, se sacan el dedo, se lo vuelven a poner y quieren seguir jugando, acá hay algo más. Hay tierra fértil para seguir. Ahí es donde percibimos, de esto tenemos que hacer más, porque es difícil engancharlos, comprometerlos a algo donde su vida había sido violencia, equipo, no había de donde venían. Y dijimos, bueno, me parece que escarbemos todo lo que podamos esto, a ver a dónde podemos llegar.
1: ¿Y a dónde llegaron? ¿Qué te empezaron a decir ellos? ¿Qué les pasaba a ellos con ese encuentro?
0: Eso es, por decir un ejemplo, uno había cometido un robo muy violento, pero no tomaba conciencia. Y un día vino y me dice, estoy llorando hace una semana porque me estoy dando cuenta del mal que hice, pero recién ahora, no lo había percibido en todo ese tiempo. Yo soy una buena persona, decía, buena persona, pero le está sacando las cosas a otro. ¿Cómo es? No tomaban dimensión. Cuando se daban cuenta del daño que estaban haciendo, bueno, pasan estas cosas, ¿no? Y después, esto de querer más, me cambió la vida. La herramienta del RAC, están pensando en el deporte, ya aparece sentido de pertenencia, equipo.
1: Sube el ánimo.
0: Se sonríen. Uno vino por primera vez, juega, se golpea durante una hora y media y termina y le digo, ¿qué sentiste? Y me dice, en esta hora y media me saqué 2 años de odio. Pudo descargar todas esas broncas con golpe. Están acostumbrados a los golpes desde muy chicos. Si yo iba a enseñarle catequesis el primer día, y capaz que se sonreían y por ahí tenía que ir durante 2 años, pero no lograba ver la verdad de cada uno de ellos. Y en el deporte se ve muy rápido. Uno se da cuenta perfectamente quién es quién. No sé, si yo voy a jugar al fútbol, el que no quiere atajar, el que no quiere salir, el que se la pasa hablando, el que se la pasa criticando, el que está calladito y jugando en serio, te das cuenta de todo. No te pueden disimular nada ahí adentro. Y ahí es mucho más fácil la corrección y la segunda oportunidad rápidamente.
1: Tú en tu fundación, finalmente, ¿cómo materializaste esta experiencia? ¿En qué se traduce hoy? ¿A cuántas personas atiende? ¿Cuál es la metodología exactamente? ¿Cómo funciona?
0: Bueno, arrancamos con el rugby. Durante 4 años era rugby. Y un día vino un amigo que quería rezar el rosario. Digo, qué raro que quieran sentarse a rezar el rosario. Pero bueno, yo a todo el que quería venir con algo le dije que sí. Bueno, vino, pero trae comida porque no se va a sentar nadie acá. Bueno. Comieron, rezaron, hace 13 años que se reza el rosario. Y eso hizo que venga un montón de gente a acompañar. Después le agregamos una pata educativa, si se le hacen cursos. Y después cuando salían en libertad, la cuarta pata, que es la salida laboral. Que todo muy lindo el rugby, la espiritualidad, la educación, y quién le va a dar trabajo a alguien que estuvo detenido. Y ahí empecé a chocar, porque no era fácil.
1: No era fácil. Aquí tampoco.
0: Y de repente alguna empresa me llamó para dar una charla motivacional a un cierre de un evento. Bueno, y yo fui, di la charla y me dice, qué bueno está esto, ¿en qué te podemos ayudar? Si yo le iba a pedir directamente trabajo, me iban a decir que no. Bueno, vení a ver lo que estamos haciendo. Y vinieron con un grupo. ¿Y podemos hacer un curso a los que están por salir? Dale. Y cuando estaban terminando el curso, che, Gaby, me lo quiero llevar a mi empresa. Bueno, listo. Y así, cada una de las empresas que yo fui pasando, dando charlas, se empezaron a comprometer. Hoy hay más de 100 empresas en Argentina que dan trabajo a personas que estuvieron privadas de su libertad. Varones y mujeres, que también tenemos el equipo de las Espartanas. Pero se fue multiplicando, ¿no? Nos fuimos profesionalizando. No lo mandamos directo a trabajar, sino hacemos un entretiempo de 3 meses que hay empresas que los prueban, les pagan poco y les exigen mucho. Y los que superan eso, después sí van a empresas más importantes que sabemos que es difícil que fallen después. Y ahí es donde los índices de reincidencia terminan de bajar de arriba del 75% a menos del 5%. Más allá que en Argentina, si llega un gobernador, te dice que es del 75%, el día que se va bajó al 40%, viene otro y el día siguiente es 75%. Es decir, no hay nada muy serio en relación a la reincidencia. Y supuestamente es responsabilidad del Estado, del Ministro de Seguridad, de Justicia, solucionar este tipo de temas. Pero si como sociedad nos quedamos esperando que el político de turno nos resuelve un tema tan importante como el de la seguridad, van a pasar gobiernos y gobiernos y este tema no lo vamos a resolver. Nos tenemos que comprometer a hacer algo más. Hay una definición que se la escuché a un mexicano que hablaba de la persona idealista. Y él decía, es la persona que comprende que su misión inicia donde su responsabilidad termina. ¿Sí? Uno dice, bueno, yo hago un montón de cosas, sí, pero hay que hacer algo más. Y en este punto, que es tan importante el tema de la seguridad, nos tenemos que comprometer un poco más. Hoy en Argentina, en 44 cárceles, más de 2.500 personas que están privadas de su libertad son parte de espartanos. Han salido muchísimos, hoy hay 150 personas que están trabajando en empresas. Se multiplicó en varios países, acá en Chile, en 2 cárceles se está haciendo esto también. En Uruguay, en España, en Kenia, en Perú, en El Salvador, se va multiplicando. Y cuando la sociedad empuja sobre un tema particular, que no es solamente pedir más penas para los delincuentes, sino queremos que salgan mejores, no solamente que estén más tiempo, y ahí el político de turno va a empezar a decir, bueno, epa, si la sociedad está queriendo esto, apoyémoslo. Si nosotros no le pedimos a la política, ayúdennos, pero de otra manera que la que hacemos convencionalmente, que poner más patrulleros, más cámaras de seguridad, más policía, más penas, bajar la edad de imputabilidad y nos cuidan de esa manera, puede ser, y gracias, pero queremos un poquito más. Cuando pensamos que las personas que están adentro sí pueden cambiar, arranca otro partido. Ese es el partido que queremos jugar.
1: ¿Qué te pasó a ti en la cancha de la dignidad humana, de la compasión? Evidentemente tú eres una persona también muy espiritual, pero es fácil tenerle miedo al otro, es fácil juzgar al otro, es fácil condenarlo a una vida de penurias cuando ha cometido un crimen. Lo que no es fácil es ver al otro detrás de eso, ¿no? Entonces, ¿qué te pasó? ¿Qué historias conociste? ¿Qué personas te conmovieron? Que te conectan con la cuestión más profunda de ser cristiano, que es ser capaz de ver al otro en su dignidad humana.
0: Sí, ahí te das cuenta, empezás a rascar un poquito, digamos, a sus personalidades, y atrás hay hijos que por ahí no ven hace 3 o 4 años. Digo, me desoriento. ¿Cómo no ves a tu hijo que no, hace 3 o 4 años, ¿cómo puede ser? No, porque la cárcel, la verdad, no está bueno, y traer a mi hijo a la cárcel es naturalizar un lugar que no está bueno, entonces mi mujer no lo quiere traer, y digo, estamos hablando años luz, ¿no? Entonces generamos un partido de rugby afuera, en un club, y ahí va su mujer con sus hijos, y lo que pasa dentro de la cancha es nada de lo que pasa afuera, lo que significa, viene un montón de familia y se cruza con nuestra familia, con la familia de los jugadores del otro equipo, con la sociedad entera. Han llegado ahí los guardias que los cuidan con sus hijos para que jueguen con los hijos míos, con los hijos de los espartanos o espartanas. Impresionante la integración que aparece en estos tipos de partidos, que uno puede llegar a decir, bueno, esta gente que se pudre, hizo todo mal. Bueno, el pasado no lo podemos cambiar. Esto es hacer algo en el presente para mejorar el futuro. Otro te dice, bueno, si porque a vos no te tocó. Y, bueno, es verdad, no me tocó. Si me hubiese tocado, capaz que no lo hago. Pero como no me tocó y tengo la suerte de poder hacerlo y que el beneficiado puede ser otro, bienvenido sea. Pero necesitamos miles y miles de personas que levanten el dedo y digan, es por acá. no solamente la sociedad, como decía hace un ratito, lo político, los empresarios que se animen a dar una mano. Y digo acá, en Chile está arrancando algo espectacular. Mañana vamos a ir a la cárcel de mujeres que están rezando el rosario hace poco tiempo. Y hay una pequeña historia, una de ellas, todas las noches parece que lloraba, porque le pedía a Jesús, perdóname, por lo que había hecho hace unos años atrás. Y no podía salir del Jesús, perdóname, porque Jesús no le respondía. Y parece que hicieron una dinámica donde cada una escribía algo lindo para otra. Y pusieron todo en una bolsa, la mezclaron, repartieron. Y esta chica sacó un papel, y el papel que decía, Jesús te perdona. Y vos escuchás eso y decís, wow, qué lindo ser testigo de esto que puede llegar a pasar por el simple hecho de dar un paso. Yo no sé lo que va a pasar de acá al día de mañana con Espartanos, si va a crecer muchísimo más o no, pero lo que sí estoy seguro que algo a alguien le va a servir.
1: Para cerrar, quería conocer esas anécdotas, porque me comentabas que finalmente con el deporte han podido llegar a muchos lugares y que se han jugado partidos históricos, que los espartanos han estado donde se hace la historia del deporte. Cuéntanos un poco ese.
0: Sí, empezamos a jugar primero con amigos y después dije, ¿por qué no hacemos esto de... ¿por qué no jugamos con la policía? Presos, policías.
1: ¿Eh? ¿A ti te gustan los problemas? Sí. Eso me quedó claro en la primera pregunta.
0: Bueno, se jugó ese partido, salió muy bien. Pero después dije, no, vamos a hacer un poquito más. Porque la policía era de un lugar y ellos eran de otro, no se conocían. Juguemos con los jueces y los fiscales que los metieron presos. Fui a ver a los jueces y fiscales que yo conocía y llenos de miedo. No, si yo le allané la casa, yo lo condené a 7 años. El otro, yo le pinché el teléfono y bueno... Y finalmente se hizo ese partido, salió tan bien que después se hizo otro partido más. Agustín Pichot, que fue capitán de los Pumas, se encargó de hacer el preliminar de Pumas All Blacks en el Estadio Único de La Plata, allá en Argentina, de Pumas All Blacks, el partido entre espartanos y jueces y fiscales. Y la verdad que cuando terminaban, los espartanos se les acercaban a los jueces y con su familia, mujer e hijo, iban y decían, gracias doctor, porque gracias a que usted dijo que sí a jugar este partido, yo pude ver a mis hijos. Usted hizo su tarea. Yo me mandé una macana. Usted hizo lo que tenía que hacer. Y yo le agradezco porque me dio esta oportunidad de ver a mi familia. Y ahí es el principio de algo espectacular que, bueno, que se va viviendo y lo vamos viviendo día a día.
1: Que llegue muy lejos, Coco. Muchas gracias por esta conversación.
0: Gracias, Paloma. Un placer.
1: Así vamos, buscando esos experimentos de mente, que a primera uno los lee en el papel y dice, ¿realmente deberíamos hacer esto? Bueno, parece que sí. De así, de la locura, de la iniciativa, de la mirada empática, surgen esas posibilidades para transformar la sociedad en los modelos que a veces creemos que están definitivamente perdidos y sin embargo todavía hay esperanza. Vamos a ir a una pausa y volvemos con más.
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4: No todos los minerales se extraen de las profundidades de la corteza terrestre. Existen más de 400 que han llegado en meteoritos. Estos son fragmentos rocosos de asteroides o planetas desaparecidos que vagan por el espacio exterior y caen a la Tierra desintegrados. Al año, cerca de 17.000 meteoritos impactan nuestro planeta y el análisis de sus minerales arroja importantes datos sobre su origen. Hace 2 años se encontró un mineral que no estaba en los registros geológicos. Fue bautizado como Edscotita. Está compuesto por una mezcla de hierro y carbono y su formación indica que sería parte de un pequeño planeta. La caída de un meteorito debe informarse siempre a las autoridades, porque además de ser parte del patrimonio de un país, puede aportar valiosa información sobre nuestro planeta y el universo.
5: Vivimos vivimos un momento extraordinario para comprender el cerebro humano. La neurociencia avanza a un ritmo inédito y hoy sabemos

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1: Todos hablamos de paz. En el imaginario es una paloma con una ramita de olivo y en la práctica la vemos en el fin de una guerra, la firma de un acuerdo, pero ¿qué es realmente la paz?
2: La paz no tiene una concepción unívoca a nivel general, sino que es bastante cultural. Vas a ver que también hay un tema de paz interior, paz espiritual, desde una visión religiosa que va a tener variaciones de acuerdo a cada cultura.
3: La paz no es un estado al que uno pueda ingenuamente incluso aspirar, así como un estado casi celestial, pastoril, bucólico, en fin. No es una meta en específico, sino que es un camino en donde vamos construyendo paz.
1: Mientras los índices internacionales la miden en base a niveles de conflictos, homicidios o de criminalidad, el foco pocas veces está en aquello que cada persona afectada percibe como tal.
4: Cuando nosotros miramos cifras como cuánta gente murió en el conflicto, cuánta gente fue desaparecida, no entendemos muy bien la dimensión humana que eso tiene. Claro, sirve para comparar, ¿cierto? Como qué conflicto fue más intenso en términos de violencia física, pero no sirve tanto para humanizar a la otra parte. No captura en verdad lo que paz significa en términos de relaciones más armoniosas, tejido social.
2: Tenemos que considerar que la paz va a reflejar que haya un crecimiento o florecimiento de cada uno de los individuos y de la comunidad en su totalidad. ¿Por qué? Porque eso te muestra que hay como una experiencia de vida que les permite desarrollarse, que les permite ser. Y por eso es distinta la paz, si es que la ves desde los estados, que lo ves desde los individuos. Porque un estado puede estar bastante estable, pero los individuos pueden estar experimentando distintos elementos de violencia, transgresiones.
1: Para una madre en Colombia, la paz se traduce en saber dónde está su hijo desaparecido. Para una persona en Bosnia y Herzegovina, es poder ir al mercado sin ser discriminada. Y para una persona mayor en Turquía, se vive en la libertad de hablar en su lengua materna. Esas pequeñas señales de la vida diaria son las que busca identificar Everyday Peace Indicators, una organización que trabaja con comunidades afectadas por la violencia para construir indicadores de paz desde la experiencia de cada persona.
4: Cada lugar tiene su singularidad, cada conflicto es súper específico en términos de las cosas que han sucedido, los distintos cosas que el Estado ha hecho para poder ayudar con esto. Como Everyday Peace Indicators, nosotros no creemos que hay solo una paz y desde ahí parte nuestro trabajo de poder entender cómo la gente considera la paz desde su propia perspectiva, pero no una perspectiva individual, sino una perspectiva comunitaria.
1: Nadie conoce mejor el significado de la paz que quienes han sufrido la guerra o el conflicto. A través de grupos de trabajo con las propias comunidades, los voluntarios de Everyday Peace Indicators recopilan las historias y perspectivas de cada persona y en conjunto trabajan en transformarlas en indicadores concretos. Y aunque cada comunidad construye sus propios indicadores, existe un elemento que suele repetirse: la confianza entre las personas, el apoyo mutuo y la posibilidad de convivir en armonía con quienes los rodean.
4: Comparativamente en todos los contextos lo que hemos trabajado, lo que más hemos visto es que la gente cree que está más en paz cuando las relaciones en su propia comunidad son más armoniosas. Lo que más se repitió en los indicadores era esta situación de que la gente, las distintas comunidades se ayudan entre ellos cuando pasan todos estos problemas de todas estas crisis económicas, de que los vecinos se ayudan cuando falta comida, de que a pesar de las diferentes etnias, la gente se logra vender comida entre ellos o entregar medicina, sobre todo por el tema de la pandemia. Entonces yo diría que eso es como lo más común que hemos visto, que la gente no categoriza la paz o no la entiende en forma de el Estado tiene que hacer esto, sino más como las relaciones sociales se van dando.
1: Everyday Peace Indicators ha trabajado con comunidades que han vivido el conflicto paramilitar en Colombia, los cambios políticos y los coletazos de la guerra civil en Sri Lanka y los traumas y vestigios sociales de lo que fue el genocidio en Bosnia y Herzegovina. Historias y conflictos distintos, pero una misma búsqueda.

0: entender cómo se construye la paz desde la realidad de cada comunidad. La paz se siembra desde lo más humano de cada ser. Repensar indicadores que la midan desde lo más sensible y compasivo se vuelve inherente para que persista en el tiempo.
1: No hay mucho de entender y humanizar a la otra parte, pero cuando uno ve estas historias, cuando uno escucha a esta mujer decir, yo ya no quiero más odio, solo quiero saber qué pasó con mi hijo y encontrar ese cuerpo y darle un funeral como corresponde a los restos de mi hijo, eso es lo único que quiero. Eso humaniza a la otra parte. Una de las cosas que los guerrilleros, ex guerrilleros mencionaban era, es súper difícil para mí volver a la vida cotidiana porque he llevado en este conflicto por años y no sé cómo pagar una cuenta de la luz. Eso dice como, esta persona le está costando volver a la vida civil porque está sufriendo estos problemas y esto otro, y quizás crea algún tipo de lazo, de puente para poder encontrar como un acuerdo. Y eso es algo que los acuerdos de paz, las cosas que el Estado hace, a veces no logra.
0: El desarrollo de estos indicadores han permitido que la organización pueda obtener fondos y así apoyar a las comunidades a alcanzar uno de sus indicadores y dar un paso más a la pacificación del entorno.
1: Entonces, por ejemplo, si una de las comunidades decía que iluminar uno de los puentes era muy importante para ellos porque así las mujeres no sufrían violencia sexual. Entonces ellos lo que hacían era que ellos ponían la mano de obra y nosotros con la plata de estos pequeños fondos que obtuvimos poníamos los materiales. Entonces era como un trabajo en conjunto en los que ellos podían lograr hacer algo que fuera cortoplacista con este dinero, pero que fuera muy importante y impactante para sus comunidades.
0: Porque son las personas las que riegan el camino a la paz. Escucharlos e incorporarlos en los procesos es una necesidad. Los indicadores desarrollados por Everyday Peace Indicators son revisados y validados por los propios participantes de los grupos de trabajo y por otros miembros de las comunidades afectadas para asegurar que representen de manera fiel su realidad y experiencia.
2: Para que el proceso realmente se sostenga en el tiempo, tiene que tener participación de la comunidad o las comunidades. Esa participación tiene que ser totalmente amplia. Tú no puedes dejar ningún actor, ninguna persona fuera de ese proceso. Esa es, ahí sí que hay receta. O sea, esa es la única manera de lograr que ese proceso de paz sea positivo, se sostenga en el tiempo y que realmente sea legítimo. Ahí el tema de la legitimidad te lo da al final del día la comunidad o las comunidades.
0: No existe una única forma de entender la paz. Escuchar las voces y necesidades de cada individuo, reconocer la historia, la cultura y las experiencias de cada territorio puede ser el primer paso para sembrar hojas de olivo que miles de palomas blancas puedan alzar al vuelo.
3: Si yo les digo graffiti, ustedes se imaginan inmediatamente los rayados. La mayoría de las veces no nos gustan porque se ven sucios, afean lugares de las distintas de las calles, de la ciudad. Sin embargo, otros a veces son una luz de esperanza, de belleza en un espacio que se ve demasiado gris. Portugal tuvo un acto de innovación llamado Lata 65 y decidió poner el spray en manos de personas mayores. En el camino descubrió algo mucho más grande que el arte que fueron capaces de crear. Encontró una forma de combatir la soledad, de reconstruir vínculos y de devolverle un lugar a esos adultos mayores en la comunidad. Sebastián Quileñán nos cuenta más en la siguiente nota.
4: Chile está envejeciendo más rápido que nunca. En 2025, por primera vez en su historia, el país registró menos de un hijo por mujer, la fecundidad más baja de toda Latinoamérica. Y la esperanza de vida al nacer se sitúa en 81.8 años. Pero vivir más años no significa vivir mejor acompañados. Menos nacimientos significa familias más pequeñas, lo que abre un debate del que poco se habla. ¿Dónde están las redes de apoyo para las personas mayores? La respuesta empieza a verse hoy. Casi la mitad de las personas mayores en Chile declara sentirse en soledad no deseada, salvo cuando aparece algo que la interrumpe.
5: Es un testimonio que es muy duro y se repite demasiadas veces. Es que en cuanto estoy aquí no estoy pensando en las horas que me quedan para morir.
4: Eso que la interrumpe tiene nombre y viene de Portugal. Se llama Lata 65. Lata por la lata de spray, pero también porque en portugués significa no tener vergüenza. Y 65 porque era la edad de jubilación cuando nació el proyecto, un taller donde personas mayores aprenden graffiti y salen a pintar los muros de su barrio. Nació en 2012, casi por casualidad, la arquitecta Lara Seixo organizaba un festival de arte urbano cuando notó algo que no esperaba. Los más entusiastas no eran los jóvenes.
5: Pensaba que el público que tendríamos serían los estudiantes, pero la verdad es que empezamos trabajando y toda la gente que se aproximaba y se quedaba preguntando qué estábamos haciendo, si los artistas vivían de esto, eran las personas mayores.
4: 13 años después, Lata 65 ha cruzado fronteras. De Portugal a Brasil, España y Estados Unidos, más de 700 personas mayores han participado en el proyecto, en 6 países distintos. En 2023, el gobierno portugués lo reconoció como proyecto de interés cultural, porque detrás de Lata 65 hay algo más que pintura. El proyecto desafía 2 prejuicios al mismo tiempo, el que carga el arte urbano y el que carga la vejez.
6: El graffiti también hay que desmitificarlo de lo agresivo, de lo violento, del odio, de lo negativo, para sentir que es una técnica que además nos acerca a los jóvenes, que es algo que nos cuesta a las personas mayores. O sea, yo me imagino que para una nieta tener una abuelita grafitera es toda una historia que puede contar.
5: Sí, hay un montón de estigma y de preconcepción de lo que es el graffiti, pero es desconocimiento siempre. Yo creo que todo eso viene siempre de una posición de no conozco, no sé, entonces no me gusta y no es para mi edad. Hay gente que viene al workshop, empieza ahí, en ese punto, esto no es para mi edad. Y al final son los que están ahí más delante de la pared escribiendo todo y más alguna cosa. Es siempre muy divertido. El cambio que puedes ver en las personas es súper interesante.
4: Para muchos, la vejez se vive en aislamiento. Pero el arte, cuando se hace en comunidad, puede tener un impacto que va mucho más allá de lo artístico. Y la calle deja de ser un lugar de paso para convertirse en un lugar de encuentro.
5: Creo una de las cosas más bonitas que siempre pasa es que cuando estamos en la calle, en la última parte ya, trabajando y pintando, hay muchas veces que se aproximan personas y ellas son las primeras que los desafían a venir a pintar, a hacer cosas.
7: Si la cosa es en conjunto, no por destruir, no por rabia, entonces si hacen justamente un concurso, cómo hermosear esto y que cada uno vaya aportando, hacen joya. Yo he visto joyas en Valparaíso, unas calles preciosas.
4: Y ahí, casi sin notarse, pasa lo más importante. El barrio se reconoce a sí mismo.
5: Es un momento de compartir entre todos. Muchas veces estamos hablando de personas que incluso viven en el mismo barrio, pero que no se conocen. Y estos son momentos también de compartir. Entonces yo creo que es una de las cosas que más puede traer felicidad y traer más vida a las personas y no solo las personas mayores.
7: Si tú te conectas socialmente en estos encuentros comunitarios, se va la soledad y después empiezan a necesitarse.
6: Y esas personas se convierten en familia, porque como hablábamos, la familia de antes ya está mucho más dispersa.
4: Y eso es Lata 65, una iniciativa que a través del arte callejero, asociado a la juventud, busca darle a esta etapa de la vida un nuevo espacio de sensibilidad y conexión. Una etapa que muchos asocian a la soledad, un antídoto que ha permitido mejorar la experiencia de más de 700 adultos mayores en 6 países del mundo.
3: Sueños, esperanza y algunas preocupaciones es lo que los niños tienen cuando les hablamos sobre el futuro. Les preguntamos cómo imaginan Chile en los próximos años y esto nos contaron.
8: Que todos los niños de Chile tuvieran educación.
9: La educación, que sea mejor.
10: Chile en el futuro, que no hubiera más basura en el suelo.
11: Con flores, árboles creciendo y que no corten ningún árbol.
12: Que tenga buenos paisajes y que no esté tan contaminado.
13: Limpie el río Mapocho, porque está muy sucio.
14: Porque todos los adultos a veces tiran basura.
15: Porque así lo hace la naturaleza.
11: como en los cañas de mi Butapachi, tiene muchas flores y árboles.
8: Más academias de artes marciales, de arte, música.
15: Que no haya tanta discriminación en los colegios.
3: Hasta aquí llega este capítulo de Pares Impares, donde hemos querido entregar distintos sabores de las posibilidades que tiene el encuentro. Definitivamente ese que parece ser muy difícil, pero que es el más sostenible y es el de las segundas oportunidades para todos los que quieran ser parte del proyecto futuro de este país al que todos amamos. La tarea en torno a la seguridad es tan grande que necesitamos abrir la cabeza y también las alternativas para todos aquellos que quieren una segunda oportunidad para integrarse a este proyecto común llamado Chile. Pero también tenemos tantos desafíos en materia de integración, y una muy concreta tiene que ver con integrarnos a nosotros mismos, que estamos cada vez mayores, vamos a llegar más rápido de lo que imaginamos a estar dentro de esa población que envejece aceleradamente y que necesita propósito, trabajo y un proyecto para esos nuevos 30, 40 años con los que no contábamos, pero que son parte de las buenas noticias del avance de la humanidad. Tenemos todas las ganas de que cualquiera de ustedes que tenga la voluntad de ser un integrante, un miembro de estas iniciativas que promovemos capítulo a capítulo, pueda encontrar rápido su destino. Y para eso, cada vez tratamos de compartir más información desde la Corporación 3xI y desde CNN Chile, por si ese entusiasmo se puede materializar en una iniciativa, en un voluntariado, en un apoyo a cualquiera de todas estas causas país que están pendientes y latiendo y necesitando su entusiasmo, su energía para trabajar por el futuro. Nos vemos muy pronto en otro capítulo.
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17: De acuerdo a la neurociencia, cuando estamos peleando, entender la postura del otro es imposible. Cada cerebro está enfocado en defender su punto y trabaja para crear respuestas que nos permitan ganar. En este choque, la generosidad o la compasión se evaporan y parece no haber otra salida que ganar o morir. Pero hay una manera de lograr el encuentro. La académica de bioética en la Universidad de Berkeley, Jodi Halpern, nos propone ejercitar lo que ella llama curiosidad empática. Significa ver al otro como alguien de quien necesitamos para aprender y utilizar la genuina curiosidad para tratar de entender la perspectiva del otro y hacer preguntas que nos ayuden, como cuéntame más, ¿qué es lo que estoy haciendo que te molesta tanto? La clave está en que, a diferencia de la simpatía o compasión, la curiosidad empática, además de activar la parte emocional del cerebro, también involucra la racional, un segundo sistema cerebral que nos ayuda a imaginar lo que la otra persona está tratando de decir y comprender por qué alguien hace lo que hace. Ya sabes, la misma característica que ha ayudado a la humanidad a viajar a la luna o descubrir medicamentos que extienden la vida, nos puede ayudar a salir de los atascos en las peleas y explorar el vasto mundo del otro.
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2: ¿Cómo están? Muy buenas tardes, bienvenidos y bienvenidas a la revisión de las noticias. Iniciamos CNN Tarde en CNN Chile a las 13 horas en punto. Ahí está el reloj, comenzamos el programa. Y vamos rápidamente a las noticias de esta jornada. Les cuento que a esta hora y en el Juzgado de Garantía de San Bernardo se lleva a cabo la formalización de las personas detenidas por la encerrona que terminó con la muerte de un menor de 12 años en una noticia lamentable que ha conmocionado a todo nuestro país. Los detalles de la jornada, la actualización, la revisamos hasta ahora con la periodista Valentina Nieto, que ha seguido este tema desde el día de ayer. Valentina, estamos contigo. Buenas tardes.
3: Hola José, muy buenas tardes. Así es, estamos en el Juzgado de Garantía de San Bernardo, se está realizando esta audiencia de formalización y la verdad es que una de las frases más potentes que realizó la Fiscalía es que los sujetos que están siendo formalizados en este minuto con total desprecio de la vida cometieron esta encerrona y por lo demás arrastraron por lo menos 3 kilómetros a este niño de tan solo 12 años que termina falleciendo. Se trata de una situación muy cruda, lo hemos estado relatando durante esta última jornada con el relato también del padre de este mismo niño que llama a poder hacer justicia, pero sobre todo pide que los familiares que se encuentran en Argentina puedan venir a despedir a este pequeño, que de hecho su cuerpo va a ser entregado a las 2 de la tarde a sus familiares para que puedan realizar la correcta despedida. Pero vamos por parte para poder ir contando parte de los antecedentes que hemos podido conocer en esta audiencia de formalización, porque se ha dado toda la cronología de los hechos que llevaron a esta fatal encerrona. Habíamos mencionado durante la jornada de ayer que todo comienza con el robo de una camioneta, de un vehículo Mitsubishi blanco que utilizan estos sujetos para perpetrar la posterior encerrona en la comuna de San Bernardo. Sujetos muy violentos, 5 para ser específicos, que estaban compuestos tanto por adultos como también menores de edad. 2 menores de edad de 17 años que también están precisamente siendo formalizados en esta audiencia. La Fiscalía ya ha solicitado la medida cautelar de prisión preventiva para los mayores de edad y la internación provisoria para los menores, entendiendo el peligro que representan para la sociedad. Pero volvamos a la jornada fatal en donde termina falleciendo este pequeño de 12 años. Yo les comentaba que todo inicia en una bencinera, en una estación de servicio ubicada en calle Eizaguirre, la comuna de San Bernardo, cuando estos sujetos llegan hasta esta bencinera y le roban esta camioneta de color blanco, este vehículo de color blanco más bien, y agreden incluso a el bombero que se encontraba en el lugar. Posteriormente se trasladan por la misma comuna de San Bernardo y se encuentran con un carabinero de civil, a quien también agreden, y es tanta la violencia que utilizan que incluso termina este funcionario policial de Franco con una clavícula rota. Se hablaba además que de los menores de edad estaba además el conductor del vehículo rojo que terminan sustrayendo en la encerrona que termina con la vida de este pequeño. De hecho, es uno de los más violentos que se indica la Fiscalía estaba dentro de esta banda criminal. Pero bueno, luego de cometer este robo a este funcionario policial, es que llegan a la caletera de la Ruta 5 Sur y se encuentran con esta familia, un padre junto a una tía y además este niño, este pequeño de 12 años, que venían desde Argentina porque habían estado celebrando el Día del padre. Su padre era argentino y era nacionalizado chileno y había ido al país vecino precisamente para festejar esta celebración, ¿no? Parte de lo que pudimos conocer es que ellos venían de retorno hacia Chile, pasando por el sur de nuestro país y venían en rumbo a Santiago. Hay un error en la ruta y terminan tomando una salida equivocada. Deciden hacer un cambio de conductor porque en ese minuto iba manejando la tía de este pequeño, iba a tomar el mando el padre y es en ese minuto que son interceptados por estos 5 sujetos que con absoluta violencia comienzan a intimidar y agredir a los ocupantes de este vehículo, a las víctimas, y ante la desesperación es que este pequeño no logra sacarse el cinturón de seguridad y termina siendo arrastrado por varios kilómetros. Lo más terrible de toda esta situación es que según el Ministerio Público, todos los ocupantes del vehículo se percatan de que este niño estaba siendo arrastrado por este vía y por lo tanto con total desprecio por la vida humana no paran y continúan su camino. Escuchemos parte de lo que señalaba las autoridades a propósito de este caso terrible que ha conmocionado a todo el país.
4: La idea es ejecutar la formalización, controlar la detención. Esto fue por orden de detención, así que no habría ningún problema con la legitimidad de la misma. Y obviamente pedir las cautelares más gravosas del sistema. Ahora creo y espero que efectivamente tengamos resultados exitosos.
3: Esto al quinto integrante, ¿qué pasa con él? ¿Hay alguna
4: pista? Puedo referirme a eso aún, porque obviamente no queremos afectar la investigación y son antecedentes que todavía estamos determinando.
3: Bueno, ya escuchábamos las palabras de la fiscal subrogante de la Fiscalía Occidente, fiscal regional, a propósito de lo que era la antesala de esta formalización. No quería adelantar demasiados antecedentes, pero sí sabemos que todos los individuos que están siendo formalizados, los 4 imputados, están por el delito de robo con homicidio. Ese es el ilícito que se les imputa tras este fatal desenlace. Durante esta jornada, además, la familia de este pequeño emitió un comunicado pidiendo a las personas respeto por el dolor. Vamos a pasar a revisar, de hecho, parte de las palabras que realizan como familia y parten señalando que quieren agradecer las numerosas muestras de apoyo, cariño y solidaridad que han recibido durante todos estos días bastante difíciles. Cada mensaje, gesto y expresión de afecto ha significado un importante acompañamiento para nosotros en medio del profundo dolor que estamos viviendo. Asimismo, queremos expresar nuestro sincero agradecimiento a las funcionarias y funcionarios de las distintas instituciones que nos han acompañado y brindado apoyo durante este proceso. Agradecemos especialmente a la Fiscalía, al Servicio Médico Legal, a la Municipalidad y a las autoridades de gobierno por el respeto, la atención y la disposición que han demostrado hacia nuestra familia. Reconocemos también el trabajo, señalan, realizado por las policías, tanto por la rapidez de sus gestiones como por el esfuerzo investigativo que se encuentra en desarrollo para esclarecer los hechos. Como familia, confiamos en que la investigación permitirá esclarecer todas las responsabilidades correspondientes. Pedimos justicia para Alejandro, el nombre de este pequeño, y esperamos que quienes resulten responsables sean juzgados y sancionados con las penas más altas que permita la ley. Además, hace un llamado a los medios de comunicación para poder respetar, evidentemente, el proceso difícil que están viviendo, no comunicarse de manera insistente con los integrantes de esta familia, entendiendo el sufrimiento por el cual están atravesando tras la pérdida del pequeño Alejandro. Durante esta jornada habló el papá de Alejandro en su casa en Puente Alto, pidiendo además a las autoridades, a una empresa, gestionar la llegada de su familia desde Argentina para que puedan estar en el velorio posterior funeral de este pequeño de 12 años. Parte de lo que se nos había comentado desde la Fiscalía Occidente es que la unidad de víctimas se hará cargo de los gastos, va a reembolsar todos los gastos que puedan haber por el viaje que pueda realizar la familia hasta Chile, pero de todas maneras el padre de este pequeño hacía la solicitud de que pudiesen ayudar al traslado mismo de los familiares para que puedan acompañarlos en este difícil momento. Escuchemos parte de lo que es el testimonio de este padre que evidentemente está muy choqueado, golpeado por la pérdida de su pequeña. Escuchemos.
5: La idea es que se quede. Nosotros a las dos ya vamos a retirar el cuerpo de mi bebé y que mis hijos estén en ese momento. Es lo que más quiero. Sí. Que estén en ese momento con nosotros. Lo que él pidió que yo quiero hacer es ver si hay alguien, alguna empresa que nos pueda, me pueda traer a mi hermano y a mi, mis hijos que están en Mendoza esperando para ver si pueden viajar, porque mi hermano no se anima a pasar la frontera en su auto.
6: ¿Tus hijos están en Mendoza en este momento?
5: Están en Mendoza esperando.
6: ¿Llegaron en auto ahí desde la ciudad que venían?
5: Llegaron en auto desde Sierra Grande y están esperando que yo les dé una respuesta concreta para ver cómo podemos hacer.
3: Claro, ahí estaban viendo toda la logística para poder traer a su familia, a los tres medios hermanos que tenía Alejandro, para que estén presentes en este proceso y además otros familiares. Hay un tema de gestión y por eso el padre de este pequeño hacía la solicitud a alguna empresa que pudiese ayudar para poder realizar el traslado, independiente de la gestión que pueda realizar la unidad de víctimas de la Fiscalía Occidente para poder costear los gastos de este traslado y la estadía de la familia en Chile por este viaje. Deberían pasar por Mendoza, están esperando precisamente en esa ciudad del país vecino para poder asistir a el velorio y posterior funeral. Yo te lo comentaba antes, José, se espera que a las 2 de la tarde se pueda entregar el cuerpo del pequeño Alejandro a su familia para que pueda comenzar el proceso de velorio y ya mañana debería ser despedido por sus familiares y amigos. Una situación muy compleja que continúa también con la búsqueda del quinto integrante de esta banda criminal. Ya se había acreditado por cámaras de seguridad y por también el seguimiento que realizaba la misma fiscalía en el territorio de San Bernardo de bandas que operaban precisamente con la modalidad de las encerronas. Esta banda en particular o algunos de sus integrantes ya habían sido identificados previamente por el Ministerio Público. De hecho, uno de los menores de edad que está en este minuto siendo formalizado ya tenía una condena previa por un delito de robo con intimidación. Por lo tanto, eran personas que estaban vinculadas a este tipo de delitos. Una banda que además actuaba con mucha violencia, se dedicaban a robar las joyas de las víctimas que amedrentaban, de hecho lo veíamos en los registros de las cámaras de seguridad de la bomba de benzina Shell de calle Eizaguirre, en donde con mucha violencia le roban también las joyas a los ocupantes de esa Mitsubishi blanca. Además hay otro dato que resulta crucial y que se pone sobre la mesa también lo que es la responsabilidad penal adolescente, porque los dos menores de edad que están siendo formalizados habían pasado por el sistema de atención 24 horas. Uno había tenido 4 atenciones y otro 2. Por lo tanto, había también un seguimiento que se le estaba realizando y de todas maneras continuaban delinquiendo. Aquí se ha puesto sobre la mesa nuevamente el proyecto de ley que se encuentra en el Senado, que está siendo tramitado, de hecho, y que habla de endurecer las sanciones en la ley de responsabilidad penal adolescente. Actualmente, en el caso de los menores que tienen entre 14 y 16 años, se da una pena máxima de 5 años y para aquellos que tienen entre 16 y 17 ya pueden llegar a tener penas de 10 años de privación de libertad. De todas maneras, han dicho incluso desde el Ministerio Público, es necesario poder modificar lo que es el cálculo para que las personas que cometan delitos y que de todas maneras sean menores de edad puedan tener condenas que sean proporcionales al ilícito que cometan, como en este caso, en donde vemos, según lo que dice el Ministerio Público, un total desprecio por la vida humana, entendiendo lo terrible que es que tanto la familia que se encontraba en el momento de la encerrona les advirtieron a estos sujetos, gritaron en varias ocasiones e incluso el propio niño alertó que estaba atascado con este cinturón de seguridad y, sin embargo, los sujetos continuaron su camino sin inmutarse. Escuchemos parte de las declaraciones que realizó durante esta jornada también el ministro de Seguridad Pública, Martín Arrau, a propósito del trabajo investigativo, pero también del debate que se ha planteado a propósito de la responsabilidad que tienen los adolescentes cuando se cometen delitos.
7: Ahora, de la madrugada anoche, se entregó este cuarto joven de 17 años, con eso ya totalizamos 4 detenidos por el lamentable y violento homicidio del día de ayer, 2 menores de edad, 2 mayores de edad, pero bastante joven también. Hay un quinto que ya está identificado y que se está buscando, y yo también pido a la población que cualquier dato antecedente que pueda ayudar a su pronta captura lo pueda hacer llegar, pero no vamos a claudicar, no vamos a disminuir los esfuerzos hasta que efectivamente lo logremos capturar. Estamos viendo que en estos tours delictuales, en la encerrona, en los abordazos, en los turbazos, que son delitos que generan gran conmoción y mucha violencia cuando son jóvenes, que efectivamente actúan de manera muy violenta, muy inconsciente, hay una gran reiteración.
3: Bueno, ahí escuchábamos parte de lo que decía también el ministro de Seguridad Pública, un debate que se instala tras esta situación. Evidentemente aquí hay muchas aristas de un caso que tiene por un lado la investigación misma para encontrar a los responsables, pero también, por supuesto, un drama humano que es con la pérdida de este pequeño Alejandro, fanático de Colo-Colo, de Messi. De hecho, el propio padre había dado permiso para poder mostrar una imagen que daba cuenta de que era fanático. Iba en séptimo básico, tenía tan solo 12 años, toda una vida por delante, y ante esta situación y estos sujetos que, en palabras de la Fiscalía, y lo volvemos a repetir porque fue una de las declaraciones más duras que da el Ministerio Público en el marco de esta formalización, con total desprecio de la vida humana y dándose cuenta todos los ocupantes del vehículo que estaba este pequeño arrastrado y atascado con el cinturón de seguridad, decidieron continuar y termina con la vida de este pequeño. Y por otro lado, lo que ya decíamos, José, lo que pasa con la ley de responsabilidad penal adolescente. Solo hacer una aclaración. Claro, se dan estas penas de 5 años para los menores que van desde los 14 a los 15 años y luego de los 16 a los 17 se da esta pena máxima de 10 años. La idea, decían los parlamentarios con este proyecto de ley, es poder endurecer esto, hacer un nuevo cálculo, pero incluso hay quienes hablan de que se podría rebajar la edad de imputabilidad de los 14 años a edades más bajas para que aquellos adolescentes o niños que estén involucrados en delitos tengan sanciones más duras a la hora de cometer estos ilícitos. Así que quedamos atentos a este proceso de formalización. Te cuento que ya terminó su exposición el Ministerio Público, así que debería comenzar las defensas y ya tendríamos una resolución por parte del juzgado de San Bernardo con esta solicitud que ya realizó el Ministerio Público, por un lado, de la prisión preventiva para los 2 mayores de edad de 18 y 21 años y la internación provisoria para los otros menores que también formaban parte de esta banda de 17 años, y mientras continúa también la búsqueda de este quinto integrante que formaba parte de la banda. Ayer el general Araya, solo para terminar, decía: están todos identificados, por lo tanto lo mejor que pueden hacer es entregarse.
2: Bien, Valentina Nieto, con los últimos antecedentes, importante que se investigue, que se haga justicia. Es el clamor obviamente de la familia, lo daban a conocer en el comunicado que tú nos presentaste anteriormente, pero un caso que conmociona, que desgarra, que no quisiéramos informar. Cuesta ponerle apelativos y cuesta también imaginar el dolor que está sintiendo la familia de este menor de 12 años ante un hecho tan, tan macabro, con un desprecio tan profundo por la vida, como tú también lo mencionabas antes, Valentina Nieto. Vamos a seguir en contacto y, por supuesto, atentos a la discusión que abre un tema de estas características cuando se habla de la responsabilidad penal, de bajar la edad eventualmente. Ahí hay una discusión abierta, incluso se ha hablado de la posibilidad de contar con fuerza militar para poder proteger también parte de nuestras calles. Gracias, Valentina, que tengas una buena tarde y seguimos en contacto.
3: Buenas tardes.
2: Que estés muy bien. 13:18, vamos a la política porque un revés recibió el gobierno luego que el Tribunal Constitucional impugnara algunos artículos de escuelas protegidas. Ahí está, el proyecto Escuelas Protegidas, como lo destacamos en el titular. ¿Qué artículos en concreto ha impugnado el TC? Se lo vamos a preguntar a la periodista Colomba Aijols. ¿Y qué caminos también se abren para poder hacer frente a una decisión de estas características? Colomba, estamos contigo. ¿Qué tal? Buenas tardes y bienvenida.
8: Muy buenas tardes, José. Así es, tú lo decías, son al menos 4 de los 8 artículos del proyecto Escuelas Protegidas, recordemos, despachado a ley de la Cámara de Diputados el pasado 2 de junio, que fueron al menos cuestionados por parte del Tribunal Constitucional. Algunos

0: de esos artículos declarados inconstitucionales y otros declarados parcialmente inconstitucionales, un duro revés porque recordemos fue el primer proyecto de autoría del gobierno que se despachó a ley, pero ante los requerimientos de parlamentarios, tanto senadores como diputados de la oposición ante el Tribunal Constitucional, valió este pronunciamiento que todavía, José, no es una resolución argumentada, pero sí al menos se da pie para la discusión en el Congreso respecto de aquellos artículos que fueron declarados inconstitucionales, uno de ellos el corazón del proyecto Escuelas Protegidas, el artículo 6, que dejaba sin beneficio social de gratuidad a aquellos estudiantes que fueran condenados por delitos de violencia en establecimientos educacionales, y también para aquellos estudiantes que fueran condenados durante el goce de este beneficio social de la gratuidad, se le revocaría entonces ese beneficio. Ese artículo en total quedó declarado por parte del Tribunal Constitucional como inconstitucional, mientras que otros artículos fueron declarados parcialmente inconstitucionales, uno también que tiene que ver con el corazón de este proyecto, que es la revisión de las mochilas, José. Eso queda de todas maneras instaurado en el proyecto de ley de escuelas protegidas, pero lo cierto fue cuestionado o declarado inconstitucional que las policías, carabineros y la policía de investigaciones pudieran revisar las mochilas de los estudiantes sin una autorización previa de un fiscal. Esto recordemos que estaba establecido en la ley de escuelas protegidas, que ante la solicitud, ¿no es cierto?, de los inspectores de un establecimiento educacional y ante la negativa de un estudiante se pudiera revisar entonces por parte de las autoridades policiales sin una previa orden de un fiscal. Eso entonces queda declarado como inconstitucional y es parte entonces de lo que conforma el corazón del proyecto de escuelas protegidas y lo que llevó a cuestionamientos hacia el gobierno, específicamente hacia la ministra de Educación, María Paz Arzola, para conocer qué medidas va a tomar el gobierno de aquí en adelante y teniendo en cuenta este pronunciamiento del Tribunal Constitucional, no solamente, José, por este proyecto en particular, sino también por el proyecto que hoy se está discutiendo en la Cámara de Diputados, en la Comisión de Seguridad, que es el del registro de actos vandálicos e incivilidades, que también tiene en su contenido la pérdida de beneficios sociales para aquellas personas que sean condenadas, en ese caso, por diferentes delitos, pero en particular por aquellas de vulneración al patrimonio de nuestro país. Tenemos las declaraciones de la ministra de Educación, María Paz Arzola, y también del ministro Claudio Alvarado. Pasemos a revisar su respuesta ante este pronunciamiento del TC.
1: Todavía no tenemos acceso a el fundamento que tendría que estar dentro de los próximos días o las próximas semanas. Y teniendo a la mano, digamos, los fundamentos, vamos a ver cuáles son los argumentos y, por lo tanto, qué espacios tenemos de subsanar ciertas cosas o quizás buscar avanzar de otra forma. Lo importante acá es que nuestra preocupación sigue estando en la protección de las escuelas, de las comunidades escolares, en la seguridad. Nosotros somos respetuosos de la decisión del Tribunal Constitucional porque esta es una instancia que forma parte de nuestra institucionalidad y nosotros respetamos la institucionalidad. Y es importante decir que pese a los aspectos que han sido objetados por el Tribunal, la Ley de Escuelas Protegidas contiene actualmente disposiciones que no han sido objetadas y que de todas formas contribuyen a una mejor gestión de la convivencia escolar.
2: El paso del Tribunal Constitucional es parte del proceso legislativo. Por lo tanto, hay que esperar los fundamentos del fallo para poder conocer cuál es la base sobre la cual se rechaza un determinado artículo y veremos en el camino cómo se puede corregir. Queda vigente en el proyecto la revisión de las mochilas por autoridades del colegio. Los alumnos no podrán utilizar capucha, quedan vigentes el resguardo de los profesores. Hay normas que claramente son un avance respecto a lo que había en esta materia. Y respecto a lo que se eliminó y lo que comunicó anoche el Tribunal Constitucional, veremos los fundamentos y de qué manera podemos corregir y seguir avanzando.
0: Claro, medidas de corrección, decía el viceministro Claudio Alvarado, que desde la bancada de la UDI, José, ya se adelantaron a anunciar ¿Cuáles serían algunas de esas? Dicen estar estudiando desde la bancada de la UDI la opción de hacer una reforma constitucional, en particular por la inconstitucionalidad que declaró sobre el artículo 6 del Tribunal Constitucional. El artículo 6 que le quitaba el beneficio social de la gratuidad a los estudiantes que fueran condenados por delitos de violencia en el ámbito escolar. En ese caso en particular es que desde la UDI anunciaron poder estudiar eventualmente hacer una reforma constitucional, porque decían desde esa bancada no es posible darle beneficios sociales a una persona que está condenada por delitos de esa naturaleza, y de hecho es algo que han anunciado ya y anunciaron durante la jornada de ayer cuando se conoce el comunicado por parte del Tribunal Constitucional, pero antes incluso de esperar la resolución y los fundamentos anuncian hoy en el Congreso Nacional que al menos estarían estudiando la opción de poder entonces hacer una reforma constitucional para ese cometido en particular. Así que vamos a pasar a revisar, José, esa declaración hoy en el Congreso Nacional del presidente de la Comisión de Educación de la Cámara de Diputados, militante de la UDI, el diputado Sergio Bobadilla.
3: La izquierda, el Partido Comunista, logró un objetivo claro y preciso: dejar que actúen en la más absoluta impunidad los overoles blancos y los delincuentes que están destruyendo la educación en nuestro país. Y aquí hablo como bancada. La UDI va a perseverar en la idea de no entregar ningún beneficio con recursos fiscales a quienes están destruyendo la educación en nuestro país. Por eso hemos manifestado que estamos estudiando la presentación de una reforma constitucional de tal manera de que se habilite esta medida que impediría que estudiantes que han sido sancionados producto de la violencia en los colegios el beneficio de la gratuidad.
0: Ahora, si bien, José, la UDI se adelantó justamente a anunciar al menos el estudio de una reforma constitucional, han sido más cautos en el oficialismo. Le consultamos, de hecho, al presidente del Partido Republicano, al senador Arturo Esquella, y también al integrante de la Comisión de Educación, al diputado de Renovación Nacional, Luis Pardo, sobre qué medidas tomaría el oficialismo para poder reponer aquellas cosas que fueron declaradas inconstitucionales por parte del Tribunal Constitucional, y dijeron estar a la espera de la resolución de los fundamentos del Tribunal Constitucional para saber entonces qué medidas se pueden tomar. Ahora, respecto también de esta medida que buscan o al menos estarían estudiando desde la UDI, lo cierto, José, lo hablábamos fuera de pantalla, cabe recordar que la semana pasada Arturo Esquella, el senador y presidente del Partido Republicano, anunció una reforma para poder subir los quórums para presentar reformas constitucionales o al menos votarlas. Y en ese sentido, obviamente, si es que se presenta ese proyecto que anunció el senador Arturo Esquella, sería más difícil para la UDI, ¿no es cierto?, poder aprobar esta reforma constitucional para poder reponer este artículo 6 en el caso del proyecto de escuelas protegidas. Pero como decía, por lo menos ahora en la discusión respecto de este proyecto en particular y del pronunciamiento del Tribunal Constitucional, fueron más cautos por parte del oficialismo, y eso es lo que vamos a pasar a revisar.
4: Es positivo que quienes querían derogar y eliminar el Tribunal Constitucional porque lo consideraban una tercera cámara, hoy día estén celebrando un fallo. Significa que aceptan la institucionalidad que tenemos en materia constitucional. El fallo se pronunció respecto de 4 artículos de los 8 que tiene la ley, mantiene en pie la facultad de revisar las mochilas, que es el corazón del proyecto, mantiene en pie la prohibición de los encapuchados, y tenemos que esperar el fallo completo para poder estudiarlo y ver de qué manera queda el proyecto en su conjunto, pero lo importante es que la esencia del proyecto está vigente y que por lo tanto aquello que nos pidieron los directores de establecimientos vocacionales que lo van a usar, van a poder efectivamente usarlo.
5: Evidentemente que es algo que a uno no le habría gustado, no porque sea un proyecto que uno apoyó, sino pensando precisamente en los miles y miles de padres apoderados, en el fondo, que lo que quieren es que en sus establecimientos, donde tienen a sus hijos gran parte del día, haya un mayor resguardo, se tengan atribuciones por parte de los directores de esos colegios. En fin, es algo que vamos a tener que revisar, espacios en el fondo para hacerse cargo de lo que el tribunal ha objetado, y nos hagamos cargo, digamos, en otros proyectos de ley, de una manera que recoja la mirada de ellos, por supuesto que tenemos, pero en fin, o sea, lamentar el hecho de que se le están restando atribuciones precisamente a los profesores, a los directores.
0: Claro, lamento que viene solamente por parte del oficialismo y el gobierno, José, porque lo cierto es que desde la oposición y aquellos parlamentarios que presentaron este requerimiento ante el Tribunal Constitucional hoy hablaban de celebrar en el Congreso, en un punto de prensa que entregó tanto el Frente Amplio por parte de los diputados, pero también desde el Senado. Habían diferentes críticas al gobierno por lo que fue el avance y la tramitación del proyecto de escuelas protegidas y también advertencias que vinieron de aquellos parlamentarios que hoy se encuentran discutiendo el registro, la creación del registro de actos vandálicos e incivilidades, diciéndole al gobierno y haciéndole un llamado a la tramitación de escuelas protegidas, en donde ellos advirtieron vicios constitucionales, no sea parecida a la que entonces se está dando ahora en el Congreso respecto de la creación de este registro de actos vandálicos e incivilidades, dado que tienen similitudes de sanciones en cuanto a la pérdida de beneficios sociales por condenas que puedan ser, en el caso de escuelas protegidas, de índole educacional, y mientras en el caso del registro de actos vandálicos e incivilidades sean justamente de esa naturaleza y atenten contra el patrimonio de nuestro país. Las advertencias entonces, se decían desde la oposición, están hechas y de hecho celebraban obviamente lo que fue este pronunciamiento del Tribunal Constitucional, mientras que el oficialismo todavía está a la espera de los argumentos que pueda entregar el TC. Así que vamos a pasar a revisar también cómo recibieron en la oposición aquellos que le advirtieron al gobierno sobre posibles vicios constitucionales en lo que fue la tramitación de escuelas protegidas.
6: Particularmente lo que dice relación con la revisión de mochilas, habíamos planteado inicialmente en que era necesario que esto se hiciera sobre hechos fundados. Así se aprobó en la Comisión de Educación y luego cuando llegó a la sala, cuatro días después, algunos parlamentarios de derecha, en los cuales se sumó el propio gobierno, nos insistieron en que ellos iban a echar abajo esa materia. Afortunadamente, el Tribunal Constitucional en el día de ayer nos ha dado la razón. Queremos insistir que para las y los senadores y senadoras de oposición en su conjunto, abordar los temas de violencia en contextos escolares es muy importante. Vamos a seguir siempre aportando y contribuyendo en ese propósito, pero esto no se puede hacer avasallando el Estado de Derecho.
7: Una muy buena noticia porque el Tribunal Constitucional ha declarado inconstitucional la ley de escuelas protegidas y por lo tanto no será ley la revisión de las mochilas por parte de carabineros, la prohibición de usar ciertas vestimentas o accesorios, la suspensión de actividades o de clases por parte de los estudiantes, lo que afecta su derecho a movilizarse, y tampoco será ley la sanción de la pérdida de la gratuidad, es decir, perder un derecho social, lo que claramente es algo clasista. Y estamos muy satisfechos porque a partir del requerimiento que hemos presentado desde la Cámara de Diputadas y Diputados se le ha puesto freno a una ley que tiene una inspiración autoritaria.
8: Estamos de acuerdo con el fondo de este proyecto, más disciplina, orden y sobre todo seguridad en los establecimientos escolares. Pero eso no significa que legislemos mal. Nosotros lo dijimos en la Comisión de Constitución, Legislación y Justicia, este proyecto debía verse en particular porque habían preceptos que podían reñirse con la Constitución. Y eso iba a afectar a la comunidad educativa a la hora de llevar a ejecutar esta norma. Espero que sea lo más rápido posible que el Tribunal Constitucional se haga cargo de las dudas que muchos teníamos respecto a la vulneración de derechos del niño y de las niñas.
0: Claro, justamente es lo que, José, queda esperar por parte del Tribunal Constitucional, una resolución en donde estén los argumentos de estos cuestionamientos y los vicios constitucionales que se hallaron ayer en el Pleno del Tribunal Constitucional.
9: Claro, quedaremos atentos y también al camino que eventualmente pueda tomar la bancada de la UDI anunciando una iniciativa para modificar a través ya sea de una reforma constitucional u otra herramienta. Recordemos también lo que tú señalabas, que hay una propuesta de otra bancada oficialista que busca elevar el quórum para las reformas constitucionales. Eso podría significar una cierta traba. Lo último, Colomba, antes de finalizar, ¿cómo podría afectar esta decisión del TC sobre escuelas protegidas, otras iniciativas del gobierno como el registro de vándalos e incivilidades?
0: Claro, bastante, y de hecho por eso los diputados de oposición hacían la advertencia, porque justamente en el registro de actos vandálicos e incivilidades se establece la pérdida de sanciones incluso de 5 años en el caso de la pensión garantizada universal y también de la gratuidad para aquellas personas que hayan cometido actos vandálicos constitutivos de delito. Entonces, al menos esa parte del proyecto ahora estaría siendo cuestionada por parlamentarios de la oposición, quienes, entre ellos, por ejemplo, la diputada del Partido Comunista, Daniela Serrano, le decía al gobierno, hay que ponerle doble ojo ahora a la discusión de esta idea de sancionar 2 veces a una persona con una condena y luego con la pérdida de beneficios sociales, porque sería inconstitucional, claro, según entonces recalcó ayer el tribunal.
9: Bien, quedaremos atentos. Sabemos que es parte de las medidas que ha buscado impulsar el gobierno. El TC ha manifestado su posición, al menos en lo relacionado a escuelas protegidas. Seguimos monitoreando el tema. Gracias, Columba. Que tengas una muy buena tarde.
0: Igualmente, José, nos vemos.
9: Chao, Colomba, hasta la próxima. 13:34, nos vamos a la pausa. Cielo cubierto en nuestra capital, evidentemente. Ahí está la imagen de Ñuñoa, un poco más de 11 grados, 11,4 para ser exactos. Es la temperatura actual en nuestra capital. Vamos a la pausa, ya estamos de vuelta con CNN Tarde.
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3: Y la Contraloría General de la República liberó finalmente el informe que narraba todo lo que ha sucedido con los niños haitianos que ingresaron a nuestro país. Lanzó un duro reproche al Servicio Nacional de Migraciones. Estamos en contacto con el periodista Sebastián Riz, que nos actualiza a esta hora con la reacción también de parlamentarios y de la propia Contralora durante esta mañana. Sebastián, estamos contigo. Muy buenos días. Muy buenas tardes.
4: Buenas tardes, José. Claro, se reveló este informe de Contraloría que destapó este caso y que detectaba ciertas irregularidades en el ingreso de menores de edad de nacionalidad haitiana en el año 2025. Recordemos que es un periodo bastante acotado lo que revisa este informe de Contraloría, que hoy día se dio cuenta en el Congreso, especialmente en la Comisión de Gobierno de la Cámara de Diputados. El periodo en que analiza la Contraloría es de enero a abril del año 2025 y realiza diversos cuestionamientos a tres instituciones en específico, entre ellas el Servicio Nacional de Migraciones, la Policía de Investigaciones y la Subsecretaría de la Niñez, todas ellas encargadas de poder velar por los derechos de los menores que ingresan a nuestro país y también el otorgamiento de los visados y los distintos programas para la residencia temporal, residencia definitiva y sobre todo el programa de reunificación familiar, que es el cuestionado.

0: de la Niñez cuestionaba el hecho de que no haya una trazabilidad, un seguimiento respecto a los menores que ingresaron durante el año 2025 y también durante los años anteriores. Recordemos que hay denuncias que vienen del año 2023, también denuncias y oficios por parte de parlamentarios del año 2022, por eso no es algo nuevo. Pero lo que sí salió durante esta jornada, que no aparecía en este preinforme que se filtró a los medios de comunicación, hace referencia al tema del memorándum, el famoso memorándum que firmó el exdirector de la de Servicio de Migraciones, Luis Taller, en el año 2024, y que flexibilizaba en ciertos requisitos el otorgamiento de esta reunificación familiar para las personas, tanto del país de Venezuela, eso, y también para el país de Haití. En el caso de Haití, por ejemplo, flexibilizaba el tema de la legalización. Toda persona, todo menor de edad que quiera acceder a uno de estos beneficios, a uno de estos visados, a este programa de reunificación familiar, tienen que entregar distintos antecedentes. Esos antecedentes, esos documentos, los realiza en el país, en su país, en Haití, bajo las instituciones haitianas. Y después el consulado tiene que apostillar esos documentos y así prácticamente se legaliza para poder ingresar a nuestro país. Al flexibilizar esto, se lograba que las personas pudieran entrar sin ese apostillado por el consulado de nuestro país en Haití, que fue cerrado durante esos años. Lo que cuestionó Contraloría es que al firmar este memorándum se excedió la facultad que puede tener el director de del Servicio de Migraciones. De eso hubo declaraciones tanto del exdirector a la salida de esta comisión y también de la Contralora, que explica mucho mejor lo que está en cuestionamiento en este informe de Contraloría, José. Escuchemos.
1: En mayo del 2024 emitió este memorándum 1886 que disminuye los requisitos documentales que son aplicables a los ciudadanos haitianos, a pesar de que esto es materia propia de ley, de la ley 21.235 y de los reglamentos. Esa ley lo señala de manera expresa. Señala, esto es materia de esta ley y de sus reglamentos. Y sin embargo, en este caso se realizó a través de un memorándum que además no se formalizó por un acto administrativo como mandata la ley 19.880. A pesar de que los efectos que produjo este memorándum no se agotaban en trámites internos, se trata entonces de un acto que produjo efectos jurídicos frente a terceros, a pesar de que no tiene la jerarquía normativa que lo habilite para hacer esta flexibilización de requisitos, que como dijimos, deben estar fijados por la ley o en su caso, cuando la ley lo autoriza, y como tal como lo hizo esta ley, en un reglamento.
2: Voy a sostener, como lo sostuve aquí adentro, lo voy a sostener en las distintas instancias que vengan por delante al respecto, es que el memorándum sí tiene fundamento legal. Esa es mi tesis y actuamos en el Servicio Nacional de Migración al respecto de esto, amparados y fundados en la normativa de la Ley de Extranjería y Migración, de la Constitución y del Estatuto Administrativo. Eso por ahora, muchísimas gracias por su atención.
3: Usted dijo en la comisión que no ha visto una...
0: Otro de los puntos, José, que hacía énfasis la Contralora Dorothy Pérez durante esta jornada en la Comisión de Gobierno de la Cámara de Diputados, hacía referencia a la llegada de un vuelo fantasma, así se le conoció en los medios de comunicación, a este vuelo que llegó en el 15 de octubre del año 2025 y que fue fiscalizado por el exdiputado Rubén Oyarzo y que llevó todo esto a la Contraloría, toda esta información a la Contraloría, también al Ministerio Público. Este vuelo fue cuestionado también por Contraloría, es un vuelo que llega el 15 de octubre de 2025 y que, según el órgano contralor, cambia su itinerario. Tenía primero salida desde Haití, pasada por Quito y llegado a Santiago de Chile. Ese itinerario cambió en el medio de este viaje, tuvo una parada técnica en Lima, en donde bajaron pasajeros y finalmente llegaron 49 menores de edad de nacionalidad haitiana a nuestro país. Lo que cuestiona Contraloría es que aquí no hubo listado de pasajeros y que a pesar de eso la Dirección General de Aeronáutica Civil aprobó que pudiera llegar este avión, pudiera aterrizar y también desembarcar los pasajeros. Hubo declaraciones de la propia Contralora en esta comisión de gobierno y también la respuesta de un general que representaba la Dirección General Aeronáutica Civil, en donde aclara que aquí sí hubo listado de pasajeros, pero que eso finalmente no representa 100% las personas que van a llegar a nuestro país, porque es un listado referencial que después puede verse afectado bajo ciertas condiciones. Escuchemos parte también de esa discusión que se tuvo lugar hoy en la Cámara de Diputados.
1: Ese vuelo no traía el listado de pasajeros que es obligatorio presentar conforme al artículo 100 de la ley 21.000.

0: 325 de Migración y Extranjería. Entonces, luego de que la Contraloría realizó consultas detalladas sobre este vuelo a las distintas instituciones, la PDI revisó la situación e informó al Servicio Nacional de Migraciones que esta aeronave había ingresado sin listado de pasajeros. Y por ello, mediante el oficio ordinario 2652 de 23 de enero de 2026, el Servicio Nacional de Migraciones inició un procedimiento sancionatorio para aplicar las multas en contra de esta aerolínea.
1: Y lo que se ha señalado respecto de que ese vuelo, por ejemplo, no cumplió con el itinerario, no es cierto, porque ese vuelo cumplió con la programación que tenía prevista desde su salida de Haití hasta el vuelo o el paso que hizo por Perú y después llega a Chile. También nosotros tenemos un listado de pasajeros que nos emite la compañía. Sin embargo, ese listado de pasajeros es no definitivamente el que arriba o necesariamente el que arriba al punto de destino. Porque esos pasajeros, como ustedes entenderán, puede ser que sean personas que hayan adquirido los pasajes con anterioridad, pero puede ser que el día del vuelo una persona no se presente, llegue retrasada y finalmente no vuela. Por lo tanto, quizás la invitación es que cuando se hacen declaraciones de esta naturaleza, se solicite a las fuentes oficiales cuál es la información y no ocurran situaciones de esta naturaleza, porque crea una alarma pública.
2: Si bien José, la Contralora cuestionó al exdirector del Servicio de Migraciones, Luis Taller, respecto a este memorándum, también cuestionó, por ejemplo, a la Dirección General de Aeronáutica Civil, como escuchábamos, pero también cuestionó la respuesta del actual director del Servicio Nacional de Migraciones y las instituciones cuestionadas en este informe de Contraloría, porque lo que mencionaba la Contralora es que esta información le llegó a estas instituciones en abril de este año, de 2026, y recién la respuesta fue en junio, hace una semana, que lo venimos informando en los distintos despachos que te realizaba, José, la respuesta que tuvo el Ejecutivo. Y parte de esa respuesta fue la creación de esta fuerza de trabajo que trata de solucionar uno de los cuestionamientos que hace el informe de Contraloría, que es la poca trazabilidad, la poca conversación entre todas las instituciones, entre la Subsecretaría de la Niñez, entre el Servicio Nacional de Migraciones, la Policía de Investigaciones, las oficinas locales de la Niñez, todas las instituciones que tienen que velar porque todas estas entrega de documentos, toda esta trazabilidad sea correcta, está siendo cuestionada por Contraloría y es parte de lo que está tratando de liderar esta fuerza de trabajo la ministra de Desarrollo María Jesús Wulff. Hay reacciones, por ejemplo, del viceministro Claudio Alvarado respecto a este informe de Contraloría y también, por ejemplo, de uno de los que entregó información al órgano contralor, que es Rubén Oyarzo, respecto a este vuelo fantasma. Así que te invito a que escuchemos esas declaraciones.
3: Aquí hay un punto importante, fundamental, que la Contraloría refiere, ¿no es cierto?, a la coordinación entre los diferentes servicios o instituciones del Estado que están involucrados en este proceso, ¿no es cierto?, de recepción de migrantes, fundamentalmente en el caso de los niños. Todas esas falencias, indudablemente, hay que trabajarlas de acuerdo al informe de la Contraloría. Se abrirán los procesos de mejora en cada uno de los servicios, en cada una de las instituciones. En el caso de que hayan faltas administrativas claras y definitivas, se abrirán los sumarios correspondientes. Y lo importante es corregir las observaciones de la Contraloría, establecer planes de mejora.
4: Hoy la Contraloría confirma que el Servicio Nacional de Migraciones actuó fuera del marco legal, validando exactamente lo que advertimos hace meses. Y esto no termina aquí, porque además existen antecedentes que hoy están siendo investigados por Fiscalía por eventuales delitos. En Chile, ninguna institución pública puede estar por sobre la ley. Cuando hay niños involucrados, el Estado tiene la obligación de actuar con el máximo estándar de legalidad y protección.
2: Informe de Contraloría, José, que tiene más de 140 páginas y que mandató distintas observaciones a las distintas instituciones. Una de ellas, por ejemplo, un sumario administrativo dentro del Servicio Nacional de Migraciones, de la PDI, también de la Subsecretaría de la Niñez. También ordenó implementar sistemas de seguimiento para los menores que ingresaron a nuestro país de nacionalidad haitiana, que es parte de lo que está haciendo la Fuerza de Trabajo. También un examen de cuentas autónomas para la DGAC respecto a este vuelo fantasma que llegó de la aerolínea Caribbean Sun. Y por último, también se instruyó un sumario interno interdisciplinario para la Contraloría por esta filtración de este preinforme de Contraloría, José.
5: Así es, Sebastián Ruiz, con toda la información, una investigación que sigue su curso y que tiene que abordar todos los periodos, no solo lo que está enfocado en este informe de Contraloría, lo decía Dorothy Pérez también durante esta jornada. Gracias, Sebastián, que tengas una buena tarde.
2: Nos vemos.
5: Nos vemos. Cambiamos el foco, nos ponemos en modo mundial 2026, ya estamos con Nico Cavargas de Serena Deporte. ¿Qué tal, Nico? Bienvenido. Y nos vamos a ir rápidamente donde las papas queman, como se dice coloquialmente. ¿Qué tal?
6: Y queman por la intensidad de los fanáticos, así los escoceses, es. Los brasileños, y queman también por el calor que estamos enviándole a esta hora a nuestro compañero Felipe Gallardo, a quien le damos la bienvenida a esta edición de CNN Tarde, un comentario de deportes enfocados, cómo no, en la fiesta del fútbol 2026. Felipe, ¿qué tal? ¿Cómo estás?
5: Hola, Felipe.
7: Muy buenas tardes, José, obviamente también a ti, Nico. Sí, hace mucho calor realmente acá en Miami. Es imposible poder estar al sol para poder salir en vivo, por eso buscamos una sombra también entre tantos. También nos instalamos en lugares donde haya aire acondicionado porque en serio hace mucho calor. El mismo que debió superar durante la jornada de ayer Colombia, que venció a la República Democrática del Congo, un duelo que se jugó en Guadalajara. Una victoria muy importante para el equipo de Néstor Lorenzo por 1-0, que arremetió durante todo el partido para poder romper finalmente el marcador. Eso sí, la figura de la jornada fue Lionel Mpassi, el arquero del elenco de la República Democrática del Congo, que realmente estuvo increíble atajando todas las arremetidas del conjunto cafetalero, y el tanto finalmente aterrizó en el minuto 76 a través de Daniel Muñoz con una dosis de fortuna, remató con la izquierda, iba el balón al segundo palo, pero lo terminó desviando finalmente un defensor y se instaló ese balón por el primer palo del arquero, que nada pudo hacer para contener finalmente ese remate. Victoria importante porque Colombia ya está clasificado inmediatamente a la ronda de los 32 mejores de este torneo, a la espera de lo que va a ser el partido del fin de semana frente a Portugal. Escuchemos inmediatamente las declaraciones de Néstor Lorenzo tras esta victoria.
8: Gracias a Dios tenemos el puntaje ideal, gracias a Dios hemos crecido en el rendimiento del equipo. Creo que el partido fue planteado muy bien, corriendo riesgos otra vez, como el partido anterior. Y bueno, podríamos haber, creo que sacado una diferencia más grande. Pero bueno, se dio que hasta el final, hasta el último centro, uno está nervioso, ¿no?
7: Bueno, ahí las declaraciones del elenco cafetalero. Tienen que esperar una victoria para poder consolidarse como primero. Así sería muy positivo precisamente para el elenco colombiano, porque disputarían la ronda de los 16 de final contra uno de los mejores terceros de este certamen. Sin embargo, si quedan en el segundo lugar, van a posiblemente jugar frente a Ghana en la ronda de los 16 de final. Hablemos ahora de otro partido de este grupo, donde ayer hizo historia Cristiano Ronaldo, marcando 2 de los 5 goles del equipo de Roberto Martínez en la victoria ante Uzbekistán. Estuvo increíble el máximo goleador histórico de su país para poder marcar estos 2 goles. El segundo, una definición increíble que uno le veía cuando vestía la camiseta del Real Madrid. Y con este tanto se convierte en el único jugador en la historia de los mundiales en marcar en 6 citas de manera consecutiva, desde Alemania 2006 hasta ahora el Mundial de Norteamérica 2026. Increíble lo conseguido por Cristiano Ronaldo, que sigue escribiendo su propia historia. Así que pasamos a escuchar inmediatamente las declaraciones del capitán de Portugal.
9: Pero lo más importante era hoy ganar para pasar en el grupo y estar preparado para lo que viene. Sabemos que vamos a tener un partido duro contra Colombia, pero el objetivo principal era pasar del grupo y lo logramos. Jugué bien, marqué, ayudé al equipo, el equipo ha estado muy bien y seguimos. Te puedo decir que fue una semana muy, muy dura, una semana difícil, una semana que la opinión pública fue muy dura con nosotros, todos los jugadores, especial para mí, para entrenador. Pero si es siempre así, no pasa nada, porque como debes calcular, ya son 23 años de profesión y siempre cuando las cosas van bien, Cristiano bien. Cuando va mal, es un retirado, ya está viejo, siempre será así. Pero bien, dieron una buena respuesta yo y mis compañeros, que era lo que queríamos. Estábamos bien posicionados, jugamos bien, jugamos con las líneas arriba. Y cuando así es muy difícil parar Portugal, no es coincidencia que marcamos 5 goles.
7: Bueno, parte de las declaraciones de Cristiano Ronaldo, que cuando marcaba finalmente estos goles decía: he regresado y estoy aquí. ¿Hasta dónde puede llegar Portugal en esta Copa del Mundo? ¿Le podrá competir finalmente otras selecciones que son de las candidatas? Lo vamos a ver en el partido de este fin de semana ante Colombia, que sin duda va a estar muy entretenido. Repasemos también lo que ha venido durante esta jornada a partir de las 6 de la tarde en esta ciudad, en Miami, en un estadio que está ubicado a unos 40, 50 kilómetros desde este lugar, desde Lincoln Road. Se va a disputar el partido entre Brasil y Escocia, un duelo clave en la definición de este grupo, también para el scratch, teniendo en cuenta que viene de empatar en el primer partido frente a Marruecos, conseguir una sólida victoria frente a Haití y que tiene obviamente la ilusión de consolidarse en el primer lugar de este grupo para enfrentar un rival mucho más fácil en la siguiente ronda. Pero ¿qué pasa con Neymar? ¿Va a jugar el astro o no durante esta jornada? Esto responde su técnico Carlo Ancelotti.
10: Neymar es disponible, trabajó bien esa semana, preparó bien el juego, puede jugar con otros jugadores. Todos estamos muy contentos que él está de vuelta, porque obviamente con la calidad de él puede ayudar al equipo. Estoy muy feliz con él. Aporta, también se nos juega, aporta experiencia, aporta conocimiento del juego, ayuda a los jóvenes. Está haciendo muy bien.
7: Bueno, y parte de las declaraciones de Ancelotti en la previa de lo que va a ser este partido, que se va a disputar a las 6 de la tarde. Ya lo decíamos, en un recinto que no solamente recibe el fútbol y que es el reducto deportivo más importante de la ciudad. Se corre, por ejemplo, el Gran Premio de la Fórmula 1, también el Master 1000 de Miami. Entonces es un recinto realmente espectacular para poder ver el deporte, completamente climatizado. Tiene una capacidad de aproximadamente 67.000 personas, así que se espera un público realmente increíble para esta noche, no solamente de fanáticos de Brasil, sino también desde Escocia, que llegaron durante esta jornada en masa realmente a ver al equipo. Han estado todos los días disfrutando de tomar mucha cerveza en el FanFest, de lo que sucede finalmente acá en las calles de Miami. Sin duda, a ellos les pega un poquito más el calor. Ayer varios estaban con la camiseta de Ghana, teniendo en cuenta que el elenco africano estaba jugando frente a Inglaterra. Hay un conflicto eterno que se mantiene ahí en la disputa de ambos países. Entonces realmente está muy entretenido lo que han protagonizado la fanaticada escocesa que ha llegado en masa acá a Miami, Nicolás, y que seguramente va a mover más tarde del estadio.
6: Entre cerveza, calor y gaitas, el trabajo de nuestro compañero Felipe Gallardo en la hermosa ciudad de Miami. Tomamos contacto nuevamente en CNN Deportes. Nos vemos, un abrazo.
7: Nos vemos más tarde, chau.
6: Y regresamos a nuestro país con estas imágenes que sucedieron hace algunas horas. Es la llegada de Michael Clark, el accionista mayoritario de Azul Azul y expresidente de esa concesionaria, exdirector también de Sartor, quien llegó a la Fiscalía Metropolitana Oriente para prestar declaración. El expresidente de Azul Azul es una de las figuras investigadas por el caso Sartor, donde el Ministerio Público investiga posibles delitos relacionados con inversiones realizadas por la empresa, donde cerca de 200 personas acusan haber perdido su dinero. Además, también la Fiscalía está dentro de este caso Sartor con una arista investigativa que apunta a que los dineros utilizados por el propio Michael Clark e incluso en algún minuto por otros directores de Azul Azul, por otros accionistas de Azul Azul, también hubiesen sido parte de los quitados a esos 200, más de 200 inversores iniciales. Antes de ingresar a declarar, en una declaración que se espera sea por horas, habló Michael Clark con los medios esto.
11: Tranquilo, la verdad es que yo estaba esperando este tiempo, esta oportunidad de que se va a poder venir a declarar. Y estoy tranquilo, yo sé perfecto quién soy, sé lo que he hecho, más importante, sé lo que no he hecho. Y la verdad es que estoy contento, como les dije, de tener esta oportunidad finalmente de poder venir a declarar, de poder venir a contar mi verdad, de poder venir a aclarar muchas cosas que se han dicho que no corresponden a la verdad. Y nada, así que feliz de poder estar acá hoy día y empezar a poder aclarar las cosas que obviamente hay que aclarar. Yo, como les dije, y ustedes ya varios me conocen, yo soy una persona reservada y creo que antes de hablar con la prensa o antes de hablar con nada, hay que hablar con la Fiscalía, es lo que corresponde, así que en eso estamos hoy día.
6: después de incluso más de un año de investigación, finalmente tenemos palabras de Michael Clark en relación a esta situación que lo terminó alejándose en primera instancia del directorio de Azul Azul, de la presidencia, y vamos a ver si termina también alejándolo también de la propiedad de la sociedad anónima encargada de regir los destinos de Universidad de Chile. Eso con la U, que está en alerta a esta situación. Ojo al Mundial, José, claro. 6 partidos desde el día de hoy en adelante, durante todo lo que será la tercera fase de esta fase de grupos. 6 partidos en una jornada. Intenso.
5: Intenso. Y lo vamos a reportear desde las 14:30 en CNN Deporte con Nicolás Cabargas. Acá estaremos. Que tengas una buena tarde, Nico.
6: Juan José.
5: Nos vemos en la próxima. 2:00 p.m. en punto. Volvemos a la política. Les cuento que durante esta tarde una reunión de comités del Senado va a decidir si se vota el día de hoy el plan de reconstrucción nacional. Esto luego que la presidenta de la Cámara Alta, la senadora Paulina Núñez de RN, deslizara la posibilidad de dar más tiempo para dicho debate. Desde el Congreso, el periodista Nicolás Donoso nos actualiza a esta hora. Nico, ¿qué tal? Bienvenido. Buenas tardes. Tú nos cuentas, ¿se vota o no se vota el día de hoy?
12: Hola, ¿qué tal, José? Buenas tardes. De momento y previo a la reunión de comités que tú mencionabas que se va a desarrollar desde las 15 horas, sí se estaría votando el proyecto de reconstrucción o de mega reforma, reactivación económica, los distintos nombres que se le han dado, a contar de la sesión ordinaria de las 16 hasta las 20 horas. Esa es la información que manejamos, pese a que en un primer momento, lo decías bien tú, la senadora presidenta, además de dicha Cámara, Paulina Núñez, había señalado que si se podía llegar a un acuerdo, que si se podía ganar por 1, 2 o hasta 3 votos más de la base de apoyo, que es de 26 votos, con lo justo para aprobar la idea de legislar, entonces estaban abiertos a dar más plazo, pero el gobierno le ha dado un portazo a esas pretensiones en base al reporteo que hemos ido realizando, inclusive el ministro de las Express, José García Ruminot, quien se encuentra con licencia médica por esta semana, habría eventualmente llamado a Paulina Núñez para señalarle que idealmente hoy se debía votar por la tarde, que no tiene sentido seguir dilatando la tramitación, y hemos visto un amplio despliegue de la ministra de las Express subrogante Constanza Castillo, también del viceministro Claudio Alvarado, del ministro de Hacienda Jorge Quirós, porque hay que decir que la tramitación ya oficial en la sala inició la jornada de ayer por la tarde, continuó hoy con una sesión desde las 10 hasta las 13 horas, y hay ya un propósito, un objetivo común del gobierno de no seguir dilatando. La urgencia suma vence mañana, José, por tanto, ellos son de la idea de que sí o sí se vote, creen que con los 26 votos ya es más que suficiente para luego seguir conversando, seguir dialogando en busca de puntos comunes en la discusión en particular. También vamos a pasar, de hecho, a escuchar al viceministro Claudio Alvarado, quien termina señalando esto, que da prácticamente igual si se vota hoy o en 15 días más, porque la postura de la oposición no va a cambiar. Termina señalando que se mantienen abiertos los canales de diálogo, las conversaciones. De hecho, el ministro de Hacienda, Jorge Quirós, se reunió hace instantes en el cuarto piso del Senado con los senadores del Frente Amplio, Diego Ibáñez y Beatriz Sánchez, y también, de alguna forma, critica a la oposición por esta valía de, por un lado, decir vamos a rechazar la idea de legislar, pero estamos abiertos a realizar propuestas en la discusión particular. Pasamos a escuchar al viceministro Alvarado.
13: Es un paso más del trámite legislativo. Por lo tanto, hoy día al gobierno lo que le interesa es pasar de manera exitosa ese trámite y seguir conversando la discusión en particular, porque yo por lo menos tengo la sensación y la impresión de que votar hoy día o votar 15 días más, el resultado de la votación en general va a ser exactamente el mismo. Una de las materias a conversar, a revisar, puede ser, ¿no es cierto?, lo que usted señala es el crédito al empleo, buscar otra orientación, otra fórmula, cómo replantear el tema del CENSE. Los temas del proyecto están subarticulados y la discusión en particular veremos en cuáles se puede mejorar, en cuáles se puede avanzar.
12: ¿Y qué sucede entonces con la oposición? Lo decíamos, Frente Amplio se reunió con el ministro Quirós, en los días previos se han hecho lo propio, la bancada del PPD, el Partido Socialista fue hasta La Moneda, se le entrega una propuesta, no se logró una propuesta en común a raíz de las diferencias que tenía el Partido Comunista con la rebaja del impuesto corporativo, pese a que desde gran parte de la oposición hablan que se haga esa rebaja, pero con compensaciones. Y lo cierto es que han estado todos diagramando los distintos escenarios que se pueden visualizar de cara a la discusión particular, pero hemos ido notando, José, un ánimo ya donde la oposición empieza a señalar que el gobierno ha hecho oídos sordos, que no tiene ánimo de dialogar ni ahora ni en la discusión en particular, y ese es el mensaje que han buscado transmitir, más allá también que han insistido en el punto de que la menor recaudación va a afectar en el recorte eventualmente de beneficios sociales. Y hoy día, de hecho, realizaron un punto de prensa, también se ha referido la senadora del Partido Socialista y presidenta además de la colectividad, Paulina Bogdanovich, en razón de que nuevamente reiteran, por si hacía alguna falta, que van a votar todos en contra de la idea de legislar, y con eso entonces el proyecto se estaría aprobando justamente solo por 26 votos. Vamos a pasar a escuchar lo que dijo la senadora, pero también el PPD, Ricardo Seris, el senador. ¿Y por qué? Porque él era uno de los que eventualmente se mencionaba junto a su correligionario, el senador Pedro Araya y Karim Bianchi, que podían votar favorablemente la idea de legislar, pero dijo y defendió que los cuatro senadores del PPD van a votar uniformemente, y eso sería, analizamos también, en contra de, en general, de este proyecto. Pasamos a escuchar a ambos senadores.
14: Después de escuchar al ministro, yo me quedo con la convicción de que aquí la suerte está echada, de que todo esto que él dice, que hemos conversado, que él se va a dialogar, y que no se puede quedar acá y lo lamenta, la verdad es que son palabras de buena crianza. Entonces, como yo me caracterizo por ser sincera, siento decirles que aquí diálogo no ha habido, no va a haber, y que está bien que votemos hoy día. No tengo ningún problema en que votemos, pero eso da cuenta no de un proyecto de ley, sino de una conducta política y de una actitud que ha sido permanente, en orden a no querer escuchar al otro.
15: El Senado es un espacio de diálogo y siempre ha sido reconocido como tal. Por lo tanto, que muchos senadores y muchas bancadas hayamos tenido la voluntad de conversar con el gobierno es parte del ejercicio democrático y es parte de la tarea central de la política y es parte de la tarea central del Senado, que el gobierno ha sido sordo y no ha querido ceder en absolutamente nada en lo esencial. Porque ceder en los flecos no tiene sentido. Aquí lo esencial es que hay una menor recaudación, y esa menor recaudación va a significar recortes en programas sociales. Ese es el punto central.
12: Y en el oficialismo también ha habido un cambio de tono. De hecho, hablábamos con la senadora de Renovación Nacional, jefa de bancada además e integrante de la Comisión de Hacienda, donde luego va a volver el proyecto para su discusión en particular. Hablamos de María José Gatica, que además, José, había sido hace un par de semanas bastante crítica respecto a cómo estaba llevando a cabo las negociaciones el ministro de Hacienda, Jorge Quirós. Ella decía que era prioritario que ahí tomaran el rumbo tanto el ex senador, hablamos del ministro Express, José García Ruminot, como también Claudio Alvarado, pero ahora ha dicho que se han estado abriendo los canales de diálogo. Eso lo valora también, no solamente con el mismo oficialismo para ordenar filas, sino que también con las distintas reuniones que se han llevado a cabo con senadores de oposición. Y también termina desdramatizando que eventualmente el proyecto se apruebe con lo justo, porque dice luego va a venir la discusión en particular, y allí ella reconoce que se podrían hacer modificaciones tanto en lo que busca el oficialismo, mantener la idea matriz de la rebaja del impuesto corporativo, de la invariabilidad tributaria, la eliminación de la franquicia tributaria del CENSE, también en materia medioambiental y de permisología, si es que aún desde el PPD principalmente tienen dudas, así como también la eliminación de las contribuciones. Vamos a pasar a escuchar a ella, pero también a otro voto que puede ser clave, que es el del senador Miguel Ángel Calisto. Él dice, siempre lo ha señalado, que está dispuesto a votar favorablemente de la idea de legislar, pero tienen que haber modificaciones en particular, por ejemplo, aumentar la recaudación vía impuesto en lo que respecta a concesiones acuícolas, y que la eliminación de las contribuciones para mayores de 65 años, donde estos se han opuesto, sobre todo desde las municipalidades de todos los sectores, dice que no tiene que ser universal. Vamos a pasar a escuchar entonces a ambos senadores.
16: Que lo importante es que ya cada uno tiene su postura, ¿ya? Si está a favor o si está en contra. Por lo tanto, no veo razón alguna para que se niegue la idea de poder votar en sala el proyecto de reconstrucción. El Partido Socialista, yo tengo entendido que hizo entrega de una propuesta al gobierno, ¿ya? Y eso significa de que ha existido la apertura desde el Ejecutivo para poder escuchar a todos los sectores políticos, y que de alguna manera se pueda recoger también alguna de las ideas. Es lógico que no se va a poder recoger todo, no se le va a decir a todo que no, pero algo va a poder rescatar.
17: Creo que el portazo nunca es recomendable. La propuesta que se ha presentado por parte del presidente Kast es una propuesta que es absolutamente corregible. En la tramitación en particular, hemos conversado con el ministro Quirós con una serie de una batería de indicaciones que puedan mejorar y que puedan atender las preocupaciones que hoy día tenemos. Creemos que es necesario aumentar la recaudación, y por eso vamos con algunas indicaciones relacionadas a aumentar la recaudación vía impuesto de las concesiones acuícolas.
12: Finalizó entonces, lo decíamos, la sesión de ayer, que solamente fue para iniciar la discusión en general. Continuó hoy con la sesión de 10 a 13 horas. Estamos a la espera de lo que definan entre las 15 y previo a las 16 horas en reunión de comités todas las bancadas encabezados por la presidenta del Senado, Paulina Núñez, pero lo cierto, José, es que de acuerdo a trascendidos es prácticamente imposible que no se votara hoy. Se va a votar hoy entonces la mega reforma de reconstrucción y de reactivación económica, por eso también hay un amplio despliegue del Ejecutivo con el viceministro Alvarado, también el ministro de Hacienda Jorge Quirós y la ministra subrogante de la Sexpress, Constanza Castillo. Entonces estaríamos esperando que cerca de las 20 horas ya se pondría en votación, en un hito relevante que el gobierno va a buscar también justamente magnificar posterior a la votación.
5: Y en otro dato importante que tú nos entregaste, Nicolás Donoso, la bancada PPE votaría alineada. Esos votos generan mucha expectativa por la entrevista, sobre todo del senador Araya, durante el fin de semana.
12: Sí, José, estaría votando alineada, al menos lo que señala el senador Celis, que lo decíamos, era uno de los votos que eventualmente nosotros teníamos en cuenta que podían allanarse a votar favorablemente, pero al parecer la oposición actuaría en unidad para rechazar la idea de legislar y que luego, punto por punto, se vayan analizando las modificaciones que se puedan hacer en la discusión en particular.
5: Gracias, Nico Donoso, desde el Congreso. Una jornada con harta información. Vamos a estar conectando contigo más adelante. Que tengas una buena tarde.
12: Buena tarde para ti, José.
5: Chao, Nico. 2:10 p.m, nos vamos a la playa. Qué bonito día, contrasta con lo que está pasando en nuestra capital. Cielo despejado en las playas del centro de nuestro país. 18 grados a esta hora en la Avenida Perú en Viña del Mar. Agradable para pasear, como se ven por ahí algunos transeúntes. Pausa. Al regreso, hablamos de información internacional con la periodista Isel Guerra.
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2: De vuelta con Cena en la Tarde en compañía de la subeditora del área internacional, la periodista Isel Guerra. Isel, bienvenida, buenas tardes. Comenzamos en Colombia.
3: Sí.
2: ¿Qué tal?
3: ¿Cómo estás, José? Después de días de incertidumbre tras la segunda vuelta que vimos el domingo recién pasado, finalmente el ex y ya candidato a la presidencia por parte de la izquierda, Iván Cepeda, ha reconocido su derrota en las urnas tras este estrecho resultado y finalmente le ha concedido la victoria a Abelardo de la Esprilla durante esta jornada en esta conferencia de prensa que protagonizaba el candidato del Pacto Histórico, aceptando finalmente los resultados. Cepeda señalaba que lo hacía como un acto de responsabilidad democrática para contribuir al diálogo ciudadano, aunque, ojo, también allí matizaba, aceptar el resultado electoral no significa renunciar a la verdad ni guardar silencio, planteaba entonces frente a hechos que consideramos graves. Ya habían señales de que esto podía ocurrir, pero el día de ayer Gustavo Petro publicaba un extenso mensaje en su cuenta de X donde apuntaba que iba a empezar el empalme, es decir, la transición de poder y su retirada, y con ello señalaba allí el presidente de Colombia quizás la resistencia pacífica. Todo esto en medio de los resultados que vimos durante este fin de semana recién pasado, el domingo, ¿no? En un estrecho margen de un punto de diferencia entre el candidato de la izquierda y la opción de la extrema derecha. Vamos a revisar parte de este mensaje que entregaba la prensa hoy más temprano, Iván Cepeda.
4: He decidido aceptar el resultado que surge de dicho proceso y que señala que Abelardo de la Espriella es el nuevo presidente de la República. Lo hago como un acto de responsabilidad democrática. Lo hago para contribuir a la convivencia, a la paz y al diálogo entre colombianos. Lo hago porque creemos profundamente en la democracia y porque estamos convencidos de que las diferencias políticas deben resolverse mediante la participación ciudadana, el respeto a las instituciones y la deliberación pública.
3: Ola de calor es lo que ha estado atravesando Francia y parte importante de Europa por estos días. Y ojo con la información que entregan medios franceses a esta hora, particularmente BFM TV, que señala que la nación europea ha batido hoy un nuevo récord en medio de esta ola de calor, superando el registro que se había reportado el día de ayer como el día más caluroso de su historia, al conseguir 29,9 grados en promedio en los departamentos franceses. Y hoy se bate precisamente esa cifra durante esta jornada, en este promedio diario que realiza el país. París, sin ir más lejos, ha reportado 40 grados centígrados durante estas últimas horas por primera vez en el año. Y también otro dato importante respecto a lo que ha estado ocurriendo en Francia en estas últimas horas: se han alcanzado los 40 grados en más de 50 departamentos. Hay varios efectos, hemos estado hablando precisamente de ellos. Ayer más temprano les informábamos precisamente aquí en CNN Chile respecto de las muertes por ahogamiento vinculada a esta ola de calor. Y hoy más temprano se reportaban cortes de electricidad en la región de Bretaña. Eran 68.000 hogares aproximadamente que quedaban a oscuras como otro de los efectos que ha dejado esta ola de calor, que es persistente, lo ha señalado Meteo France en estas últimas horas. Se va a mantener durante esta semana, incluso podría llegar al fin de semana con temperaturas similares, aunque al parecer ser lo peor, o el pic de la ola se ha registrado entonces durante esta jornada, pero no es el único país. Sin ir más lejos, Italia, España son otras naciones que por estas jornadas han estado enfrentando estas temperaturas récord, sumado por cierto a Reino Unido. Nos quedamos en Europa con estas declaraciones que hemos escuchado de parte del presidente del gobierno español ante el Congreso de este país, quien ha negado la existencia de una corrupción generalizada en su gobierno en medio de los escándalos que ha debido atravesar el gobierno de Sánchez durante estos últimos meses, y con ello ha rechazado ante el Parlamento la posibilidad de que vaya a presentar su renuncia, luego que la vocera de Junts per Catalunya aseguraba que él estaba haciendo propuestas de cara a la galería y que finalmente no eran defendibles. Por eso la respuesta entonces de Pedro Sánchez durante esta jornada. Vamos a cambiar de tema. Nos vamos hasta Medio Oriente. Hoy más temprano llegaba hasta Emiratos Árabes Unidos Marco Rubio, secretario de Estado de Estados Unidos, con el objetivo de dar tranquilidad a los aliados estadounidenses en la región tras la firma del memorando de entendimiento con Irán la semana pasada. Los temas principales, evidentemente, este documento, así como también lo que ha sido el estrecho de Hormuz, la reapertura que ha llevado incluso a que en estas últimas horas el precio del petróleo haya caído a los $76 el barril aproximadamente, pero con varias dudas que hay, por cierto, dentro de los aliados estadounidenses en la región. Sigue la visita del secretario de Estado durante estas siguientes jornadas. Kuwait y Bahrein son los otros territorios que va a estar visitando entonces

0: en medio de este viaje por Medio Oriente. Nos vamos de regreso hasta Francia con esta información que se ha conocido durante esta jornada, porque la nación europea ha confirmado su primer caso importado de ébola. Y así ha sido anunciado en medio de este brote que ha estado atravesando la República Democrática del Congo. Se trata de un médico francés que estaba de regreso en su país tras haber participado en una misión humanitaria en la nación africana, y es allí cuando finalmente se le diagnostica esta enfermedad. Ahora está en un centro de salud bajo estrictos protocolos de seguridad, está aislado, pero las autoridades han anunciado aquí una investigación para localizar a las personas que hayan estado en contacto con este médico que estaba entonces llevando a cabo una misión en la República Democrática del Congo. Para ir cerrando esta revisión internacional, lo vamos a hacer con un récord Guinness, la de este hombre, quien ven ustedes allí en pantalla. Es el hombre más ruidoso del mundo, José Joseph McGrail Bateau, quien es un limpiador de aire acondicionados, pregonero ahora a honorarios, como lo ven ustedes en las imágenes, este australiano de 58 años, y que ha logrado conseguir, ¿no?, el grito más fuerte jamás emitido por una persona. 122 wow. decibeles, José. Eso es algo parecido a lo que uno podría escuchar de una motosierra, por ejemplo. Y al inicio, ¿no?, de estas imágenes veíamos el momento en que batía ese récord hace algunas semanas atrás, el 2 de mayo, al momento de gritar now o ahora. Lo ha conseguido finalmente, batiendo un récord que databa de la década de los 90.
1: No lo queremos como vecino.
0: No, de todas formas. No, ahí pone orden rápidamente, al parecer.
1: Claro. Isel Guerra, gracias por la información. Que tengas una buena tarde. Nos encontramos mañana.
0: Nos encontramos mañana.
1: Conexión Global.
0: Exactamente. Hoy en la noche, 22. Colombia va a ser el tema principal con Alicia Contreras.
1: Bien, Isel, gracias. Buena tarde. 2:21. Junto a Isel Guerra del Área Internacional dejamos hasta acá el programa con imágenes del centro de nuestra capital en una jornada fría, una máxima solo de 15 grados. Gracias por la sintonía. Nos reencontramos en CNN Tiempo.
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1: Buenas tardes, bienvenidos y bienvenidas a CNN Tiempo. Seguimos en la programación vespertina de nuestro canal. Vamos rápidamente al pronóstico del tiempo para el día de mañana. El día de hoy, frío en varias regiones, moderado en el norte. ¿Qué pasa este jueves? Sigue ese concepto, al menos en las playas de Arica, Iquique y Antofagasta, con viento entre 25 y 40 kilómetros por hora. Mañana con nubes, tarde con cielo despejado, o en verdad desde la mañana 11 o mediodía, ya con el sol posicionado en las playas del norte. Cielo despejado en Copiapó y en Vallenar, máxima de 22, y nubosidad parcial en las playas de Atacama y en las playas de la región de Coquimbo. Cielo parcial variando a despejado, que también estará presente en el Valle del Elqui, en esta zona del mapa de nuestro país. Pese al sol, la mañana será fría en este territorio. Revisemos el centro de Chile. Vamos a la región de Valparaíso, Higgins, Maule, Ñuble y Biobío. Seguimos bajo la amenaza de la helada matinal en los Andes, en San Felipe, en parte de los valles de la región de Valparaíso también. Y sube la temperatura máxima, sobre todo en ese territorio. Gran oscilación térmica, 25 grados para mañana en los Andes. Podrían ser entre 21 y 22, Valparaíso y Viña del Mar. Y sube la temperatura en los valles del Cachapoal y de Colchagua. Pese a eso, la mañana muy fría, con helada matinal en Rancagua, en Machalí, en Coya y en localidades cercanas. Maule, Ñuble y Biobío, un poco más alta la mañana y bastante más baja la tarde de este jueves 25 de junio, sin proyección de precipitaciones. Donde vamos a tener precipitaciones de entrada y salida es en el sur de nuestro país, y lo vamos a revisar inmediatamente en la proyección que hemos preparado con el equipo de CNN Tiempo. Nos lleva en primera instancia a la región de la Araucanía. Cielo nublado variando a cubierto, cielo amenazante pero sin lluvia, al menos en esta zona. Donde tendremos precipitaciones, sobre todo hacia la tarde de mañana, es en la región de los ríos y en la región de los lagos. La precipitación llegará antes en la región de Aysén y estará entrando y saliendo en la región de Magallanes. Además de las bajas temperaturas, por ejemplo, en Aysén o en Magallanes, vamos a agregar otro factor: el viento, que podría alcanzar ráfagas de hasta 50 o 60 kilómetros por hora en esta zona de nuestro país. Y antes de avanzar al Chile insular, quisiera agregar posibilidad de niebla matinal en región de la Araucanía y en región de los ríos. Vamos al Chile insular. Nubes para el archipiélago de Juan Fernández. ¿Cuál es la máxima que van a alcanzar el día de mañana? Similar a la de hoy, 16 grados. En el caso de la Polinesia chilena, con cielo nublado, ocasionalmente parcial, podrían caer algunas precipitaciones, máxima de 23, y temperatura bajo cero para iniciar el día en el territorio antártico chileno, con una máxima de 1 grado. Sube levemente la temperatura, el cielo estará cubierto. Y en este capítulo de CNN Tiempo Tarde revisamos la región metropolitana. El día de hoy con una temperatura máxima un poco más alta respecto a lunes y martes. La mañana fue fría, pero no tanto también como lunes y martes. ¿Qué pasará este jueves? Entre 0 y 1 grado, el poniente de la capital. Entre 1 y 2 en el centro de Santiago, pronóstico similar por el oriente. Y en el caso del Cajón del Maipo podrían registrar 0. Por lo tanto, posibilidad de helada matinal para este jueves. Entre 1 y 2, Puente Alto y La Florida. En el norte de la capital también con bajas temperaturas. Y el día de mañana, comillas, un poco desfasado, una especie de veranito de San Juan, porque la máxima de mañana estará por sobre los 20 grados. El viernes vuelve a bajar, baja el sábado, sube levemente el domingo, sube el lunes, vuelve a subir el próximo día martes. Cualquier novedad la vamos a conversar a tiempo en CNN Tiempo, por ahora sin proyección de lluvia en la capital. Gracias por la sintonía, que tengan una excelente tarde. Nos reencontramos más adelante en CNN Chile.
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15: Miércoles 24 de junio, fecha especial en el deporte, es el cumpleaños, como no, de Lionel Messi. Iniciamos esta edición de CNN Deportes con lo que será una jornada cargada mirando a la Copa del Mundo. Y es que debuta nada menos que Neymar Jr. Todo eso más en este programa que inicia con nuestros titulares. Lo decíamos, llegó el momento del príncipe que busca, ahora sí, convertirse en rey. Esta tarde Brasil enfrenta a Escocia con Neymar Jr. recuperado tras dos fechas fuera. Miami hoy podría ser testigo del debut del delantero en su cuarta Copa del Mundo. Caro carísimo, le salieron las críticas contra el juez Nicolás Gamboa a Javier Correa. Y es que el delantero albo recibió una sanción de, fíjese, 4 partidos que tendrá que cumplir en el torneo nacional. Se espera que pueda estar disponible ya para el partido ante Universidad de Chile. Vamos a ver. Finalmente los albos deciden apelar. Ahora sí, esta mañana llegó a prestar declaración a la Fiscalía Metropolitana Oriente Michael Clark, el expresidente de Azul Azul, una de las figuras investigadas por el llamado caso Sartor. Los fondos utilizados por Clark para convertirse en accionista mayoritario de la U también están bajo investigación del Ministerio Público.

0: Revisamos inmediatamente lo que fueron las acciones en los duelos más entretenidos de la jornada del día de ayer. En este caso, con la caída de nuestro Panamá, hay que decirlo así, por Cecilio Waterman, ¿no? Ante Croacia. Un Panamá además que queda tristemente eliminada de esta Copa del Mundo. En el 54 ante Budimir para el único gol del encuentro. Croacia por ahora en el grupo L es tercero, Panamá cuarto eliminado. Grupo K, claro, el que tiene a Colombia liderando. Sisi Colombia, Sisi Caribe. Daniel Muñoz en el 76 ante la República Democrática del Congo. CNN Deportes en el aire con toda la información de esta Copa del Mundo. Y para tener la sensación, el boca a boca, lo que dicen los hinchas, la fiesta de este Mundial de Norteamérica 2026, toman contacto con nuestro compañero Felipe Gallardo desde el calor de Miami. Felipe, te saludamos desde el frío de Santiago.
1: Muy buenas tardes, Nicolás. Y sí, de verdad hace mucho calor, por eso salimos en vivo desde aquí, un poquito más resguardados, con aire acondicionado. Es el museo que ha montado la Conmebol, que va a estar presente hasta el próximo 19 de julio acá en la avenida Lincoln Road, donde se pueden ver varias glorias del fútbol sudamericano, estar en este lugar y también obviamente la presencia de Chile en varios lugares. Está la Copa América, la original, que obviamente el equipo chileno levantó en el año 2015 y 2016, hay una camiseta de Ben Brereton, así que también estamos presentes en este museo que ha montado la Conmebol, al igual que las otras selecciones no clasificadas como Venezuela y Bolivia. Pero revisemos lo que fue el partido de ayer de Colombia frente a la República Democrática del Congo. Partido que se jugó en Guadalajara y que fue victoria para el equipo de Néstor Lorenzo. Una muy importante, porque con este resultado el equipo cafetalero se instaló en la ronda de los 32 mejores de este certamen a la espera de lo que va a ser el resultado de este fin de semana frente a Portugal. Escuchemos inmediatamente las declaraciones de Néstor Lorenzo analizando esta victoria muy importante para el equipo colombiano.
2: Gracias a Dios tenemos el puntaje ideal. Gracias a Dios hemos crecido en el rendimiento del equipo. Creo que el partido fue planteado muy bien, corriendo riesgos otra vez, como el partido anterior. Y bueno, podríamos haber, creo que sacado una diferencia más grande. Pero bueno, se dio que hasta el final, hasta el último centro, uno está nervioso, ¿no?
1: Bueno, y parte de las declaraciones en la interna, viendo lo que va a ser el partido de la próxima semana de este fin de semana ante Portugal. De no ganar, el elenco cafetalero va a jugar los 16avos de final frente al segundo lugar, específicamente del grupo L, que por ahora vendría siendo Ghana, y consiguió un empate muy importante frente a Inglaterra. Sin embargo, de conseguir los 3 puntos, se va a instalar inmediatamente sin ningún problema para enfrentar a un mejor tercero. Entonces, bastante positivo que el equipo de Néstor Lorenzo pueda lograr finalmente esta victoria para seguir ilusionándose a todos los cafetaleros en esta Copa del Mundo, que estaban muy felices, que han llegado en masa, tanto Ciudad de México, Guadalajara, también se ve una gran comunidad acá en Miami, teniendo en cuenta que el siguiente partido ante Portugal va a ser en esta ciudad, y lo han vivido realmente con todo, así que pasamos a escuchar inmediatamente a los fanáticos.
3: Buenísimo estar hasta ahí, pero quién sabe. Yo quiero que lleguemos al final, pero uno nunca sabe. Eso es lo difícil.
4: Más y más vamos a hablar de que estamos llegando a semifinal, 100%. Colombia llega a semifinal este mundial, sí o sí.
5: Felices, felices. Un triunfo con mucho mérito. No dejamos realmente a Congo que estuviera centrado. Ahorita estamos esperando a Portugal. Sí, 1-0 le pongo. Nos vamos a hacer 3 de 3, 9 puntos.
1: Bueno, y parte de las declaraciones de los miles de colombianos que, como ya lo decíamos, han llegado en masa, no solamente a Estados Unidos, sino también a México para alentar a su selección. Pero ayer tuvimos la imagen de la jornada, que no se dio solamente en la cancha, sino llegó Lumumba finalmente al estadio, estuvo presente en Guadalajara, no había podido estar en el duelo frente a Portugal, todo esto por que no había cumplido con la cuarentena sanitaria debido al brote de ébola que afecta, obviamente, a su país, pero ayer pudo estar presente en el duelo ante Colombia, estuvo ahí parado los 90 minutos con el brazo obviamente en alto, un homenaje a lo que hizo Lumumba, que fue el líder de la independencia de la República Democrática del Congo y primer jefe de gobierno tras el fin del dominio colonial belga en 1960, así que es un homenaje en vida a un líder político, y se forma también estas historias que relacionan el fútbol y la política, obviamente también en este Mundial de Estados Unidos, México y Canadá. Hablemos de uno, ahora que sigue haciendo historia, es Cristiano Ronaldo, marcó 2 de los 5 goles frente a Uzbekistán en el partido que se disputó durante la jornada de ayer. Estuvo increíble CR7 para seguir escribiendo su historia. Con este gol ha anotado 10 veces en la Copa del Mundo y también se convierte en el único jugador que de manera consecutiva ha anotado en 6 mundiales. Desde el 2006 hasta ahora, el Mundial del 2026. Es historia pura del deporte. Cristiano Ronaldo, que a sus 41 años está más ilusionado que nunca con ganar el único trofeo que le falta en su carrera, que es obviamente la Copa del Mundo. Así que lo hacemos escuchar inmediatamente las declaraciones del bicho.
6: Pero lo más importante era hoy, ganar para pasar en el grupo y estar preparado para lo que viene. Sabemos que vamos a tener un partido duro contra Colombia, pero el objetivo principal era pasar del grupo y lo logramos. Jugué bien, marqué, ayudé al equipo, el equipo ha estado muy bien y seguimos. Te puedo decir que fue una semana muy, muy dura, una semana difícil, una semana que la opinión pública fue muy dura con nosotros, todos los jugadores, especial para mí y para el entrenador. Pero si es siempre así, no pasa nada, porque como debes calcular, ya son 23 años de profesión y siempre cuando las cosas van bien, Cristiano bien. Cuando va mal, es un retirado, ya está viejo, siempre será así. Pero bien, de una buena respuesta yo y mis compañeros, que era lo que queríamos. Estábamos bien posicionados, jugamos bien, jugamos con las líneas arriba. Y cuando así es muy difícil parar Portugal, no es coincidencia que marcamos 5 goles.
1: Bueno, y parte de las declaraciones de Cristiano Ronaldo, que llegó finalmente a este Mundial a competir contra Haaland, contra Kylian Mbappé y también obviamente con su mayor rival en la historia, en una realmente situación hermosa que hemos vivido durante los últimos años, la batalla para ver quién es el mejor contra Lionel Messi. Pero ¿quién fue el tercero de esa disputa histórica? Era Neymar, que estuvo metido en un momento, que estuvo en la terna finalista del Balón de Oro en un par de ocasiones, un jugador plagado de talento, que llegó a este Mundial con un desgarro importante, que no estuvo

0: Neymar es disponible, trabajó bien esa semana, preparó bien el juego. Puede jugar con otros jugadores. Todos estamos muy contentos que él está de vuelta, porque obviamente con la calidad de él puede ayudar al equipo. Estoy muy feliz con él. Aporta, también se nos juega, aporta experiencia, aporta conocimiento del juego, ayuda a los jóvenes. Está haciendo muy bien.
1: Bueno, ahí parte de las declaraciones de Carlo Ancelotti analizando lo que se vino durante esta jornada en el duelo frente a Escocia. Quien también habló fue un referente de Brasil, disputó dos mundiales del 98 y el 2006 y ganó dos Copas América en el 97 y en el 99. Hablamos de ese Roberto que así analiza a la cañariña pensando en esta Copa del Mundo. Escuchemos esta entrevista que dio CNN Deportes.
2: Estamos mirando partidos que las selecciones chicas están empatando, dificultando mucho las grandes. Entonces es un mundial diferente. Brasil va a tener que entrar con mucha concentración, con la definición, la forma que juega. Ancelotti, no sé si va a hacer muchas mudanzas. Yo creo que no. Va a mantener lo que ya viene jugando y tener Brasil una figura muy importante para este partido, que es el regreso de Neymar, un jugador que es lo más diferente que Brasil tiene. No va a estar 100%, pero su figura por sí va a ayudar mucho a Brasil en este partido.
3: ¿Se puede ilusionar Brasil con este equipo plagado de estrellas, tú ya lo señalabas, como Endrick, Neymar, Vinicius Junior, de poder ganar el Hexa, la sexta Copa del Mundo?
2: Yo creo que sí, porque hay otras selecciones que está con un conjunto, una forma de jugar mejor que Brasil, por estar mucho tiempo ya con trabajo y el equipo ya con su sistema de juego ya muy bien definido. Lo único problema de Brasil es que el entrenador ha pensado este trabajo, que para mí está haciendo muy bien, con mucho poco tiempo para el Mundial, ¿no? El Mundial es una competición muy corta, muy rápida, entonces el entrenador no se puede hacer muchas pruebas, muchos cambios, hay que ir con lo que está funcionando. Y tener el regreso de Neymar, para mí va a ser muy importante para que Brasil pueda llegar ahí en su máximo objetivo, que es la final. Brasil tiene tradición, tiene una camisa muy pesada y tiene buenos jugadores como tú has mencionado. Mundial es siempre vence lo mejor y creo que Brasil puede mejorar en cada etapa. Ahora es clasificar en primero para tocar el segundo de otro grupo y ahí pasando por fases. Yo creo que si Brasil ganar este partido va a traer confianza para las próximas fases.
1: Bueno, ahí parte de lo que decía hacia Roberto, lo que analizaba este equipo de Carlo Ancelotti, que tiene esta ilusión de ganar su sexta Copa del Mundo. Pero al frente tiene un rival que también se va a jugar todo, y ese es Escocia. Y han repletado realmente las calles acá de Miami, muy afectados por el calor, por eso beben mucha cerveza durante todo el tiempo los fanáticos escoceses, entre cerveza, faldas y gaitas. Se puede ver este ambiente de lo que ha sido la fiesta que han realizado durante la jornada de ayer en el sector de South Beach, un sector mucho más alejado, donde está por ejemplo el FanFest a una media hora en auto, pero realmente lo están viviendo con todo y van a ir por esos tres puntos para poder consolidar esta victoria y así poder clasificar a la siguiente ronda del Mundial. Al menos por hinchada ya tiene un medio pie puesto en la ronda de los 32 mejores, hay que ver finalmente qué pasa en la cancha, así que hay que estar muy atentos con lo que va a pasar en el partido de esta jornada entre Brasil y Escocia. Y en otros temas, durante esta jornada, un 24 de junio, hace 39 años, nació en Rosario Lionel Messi, uno de los mejores jugadores de la historia, y durante esta jornada fue celebrado junto a sus compañeros en plena concentración argentina. Viene muy bien en esta Copa del Mundo, tres

0: goles ante Argelia, 2 frente a Austria, es el máximo goleador en la historia de los mundiales, al menos por ahora, así que lo estás celebrando de una manera muy feliz, Lionel Messi, así que vamos a escuchar inmediatamente este ambiente de lo que fue la celebración.
1: Dicen que algunos nos acostumbramos a lo extraordinario. Pero con 39, me sigue sorprendiendo. 5 goles en 2 partidos. Y sigue. Me sigue pasando lo mismo que cuando lo vi por primera vez. Me sigue enamorando cada enganche, cada toque. Pero si hay algo que me sigue asombrando, es su sencillez. Porque lo que le sigue pasando entre goles, en la vida, porque viejos son los trapos. Y cada vez hay más trapos nuevos con la cara de él. Hoy cumple años el que me sigue movilizando, el que me sigue inspirando, el que me sigue haciendo levantar de la silla, el que me sigue dando alegrías. Hoy cumple el que me sigue ilusionando, a mí y a 46 millones más que lo siguen a donde vaya. Feliz cumple, Leo. Que seas tan feliz como nos haces a nosotros.
0: Bueno, ahí parte de lo que era este video, un homenaje a la carrera de Lionel Messi, que todavía le queda un capítulo, y es lo que puede suceder en este Mundial de Estados Unidos, México y Canadá. Nicolás Cabarcas, nos encontramos obviamente más adelante en Hoy es Noticia.
2: Perfecto, Felipe. Antes de despedirlo y dejarlo seguir reporteando, por favor, defínanos en un concepto el peinado de ese Roberto, que acá en el equipo nos dejó impresionados.
0: No, increíble. Realmente verlo en vivo llamó mucho la atención, pero bueno, el que gana 2 Copa América puede hacer lo que quiera.
2: Toda la razón, Felipe Gallardo. El contacto será entonces en Hoy es Noticias y CNN Prime. Nos vemos. Un abrazo.
0: Nos vemos. Buenas tardes.
2: Nosotros nos vamos a una breve pausa. Usted no se vaya. Ya volvemos.
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2: Regresamos y con noticias que preocupan a los grandes del fútbol chileno. En primera instancia es Colo-Colo, que recibió finalmente la cantidad de fechas de castigo para Javier Correa. Nada menos que 4. Sanción ejemplificadora, dicen algunos. Y es que, claro, las palabras en contra del juez Nicolás Gamboa en lo que fue el post-duelo frente a Huachipato. En Copa de la Liga, un partido, recordemos, donde Colo-Colo ya estaba eliminado. No tenía ningún peso, finalmente, en lo que terminó siendo su eliminación. Aún así, declaró bastante potente Javier Correa y terminó con este castigo de 4 fechas. ¿Puede apelar el Club Albo? Vamos a ver si lo hace. Todo apunta a que sí. Y estas 4 fechas tendrá que cumplirlas en el torneo nacional. Si se mantiene el castigo, no estará ante Limache, Everton, La Calera ni contra O'Higgins. Y volverá a estar disponible, era que no, para el Superclásico contra Universidad de Chile. Un equipo que tampoco tiene buenas noticias. Claro, tiene a su máximo accionista y a su expresidente declarando ante la Fiscalía. Y es que una situación que se esperaba desde hace mucho tiempo finalmente se cumplió el día de hoy. Michael Clark asistió a la Fiscalía Metropolitana Oriente para declarar en calidad de imputado en lo que significa la investigación por el llamado caso Sartor. Además, los fondos utilizados por el propio Clark para convertirse en accionista mayoritario de la U están bajo investigación del Ministerio Público. Habló antes de ingresar a la Fiscalía, esto dijo el expresidente Azul Azul.
8: Tranquilo, la verdad es que yo estaba esperando este tiempo, esta oportunidad de que se va a poder venir a declarar. Y estoy tranquilo, yo sé perfecto quién soy, sé lo que he hecho, más importante, sé lo que no he hecho. Y la verdad es que estoy contento, como les dije, de tener esta oportunidad finalmente de poder venir a declarar, de poder venir a contar mi verdad, de poder venir a aclarar muchas cosas que se han dicho que no corresponden a la verdad. Y nada, así que feliz de poder estar acá hoy día y empezar a poder aclarar las cosas que obviamente hay que aclarar. Yo, como les dije, y ustedes ya varios me conocen, yo soy una persona reservada y creo que antes de hablar con la prensa o antes de hablar con nada, hay que hablar con la Fiscalía, es lo que corresponde, así que en eso estamos hoy día.
2: Cambiamos radicalmente de tema de cara a lo que va a ser una fiesta del deporte este fin de semana. Es nada menos que el Torrencial Valdivia, uno de los eventos de trail running más importantes de Chile. Y el día de hoy tenemos el honor, el gusto de recibir en nuestro estudio a Nicolás Benavides y Sofía Zafier, ambos que estarán representando, ¿no?, a Adidas en esta carrera el fin de semana. ¿Cómo están, chicos?
9: Bueno, estamos muy felices y emocionados también por la carrera que se viene el domingo y estar acá junto a ti, Nico.
2: Nico, ¿qué se viene?
10: Se viene un gran desafío. Tenemos mucha ilusión de participar en esta nueva edición de Torrencial, así que con muchas ganas y con mucha ilusión para este fin de semana.
2: Si uno se mete a las cuentas de Instagram de ustedes, los invitamos a todos quienes nos acompañan a seguirlo, puede ver un recorrido por distintos caminos a lo largo, en rigor, de todo el planeta, ni siquiera de todo Chile. ¿Qué tiene de especial Valdivia?
10: Valdivia se caracteriza por una lluvia que siempre ocurre en la selva valdiviana. Eso hace que sea un evento muy especial. El hecho de correr con condiciones de mucho barro, mucho frío, hace que sea un evento bien extremo y que a los corredores, especialmente a nosotros, nos gusta mucho.
2: ¿Tú, Sofi, cómo veías el frío? Porque a esta hora, te aviso desde ya, a esta hora hay 11 grados en Valdivia en el momento de la carrera. La mínima para el fin de semana es de -1, lo mismo para el domingo. Hay que abrigarse.
9: Claro, bueno, nosotros en particular vamos a los 65 kilómetros, entonces eso también implica manejar muy bien las capas porque son hartas horas que si es que nos toca lluvia vamos a estar mojados, así que hay que tener muy en cuenta también todo lo que es la nutrición y la hidratación y mantenerse abrigado.
2: Un deporte, el trail running, que uno incluso, si va los fines de semana al cerro, quienes disfrutamos a veces de esa actividad, cada vez lo ve más presente, pero probablemente quienes están en sus casas no conocen tanto. Cuéntenos un poquito los detalles, la magia que tiene este deporte, que desde ya una de las cosas que mencionaban es impactante, la cantidad de kilómetros que están ahí batallando.
10: Este deporte se caracteriza por correr, pero en medios naturales. Podemos correr por volcanes, parques nacionales, muchos senderos, entonces eso hace que sea muy especial. Es una mezcla de conocer y correr, de viajar y poder practicar deporte. Entonces, para nosotros ha sido siempre una conexión especial y estamos muy afortunados de poder practicarlo día a día.
2: Sofi, en particular en este tipo de carreras es muy, muy importante la equipación, ¿no? A diferencia, por ejemplo, de lo que se vive en el mundo del running, que quien sale a correr necesita, la verdad, bastante poco, simplemente una zapatilla. Acá tienen que usar no cualquier zapatilla, ¿no?
9: Justamente, de hecho, bueno, nosotros acá vamos con la zapatilla Gravic, que se caracteriza por tener muy buen agarre, realmente muy recomendada para esta carrera que va a tener tanto barro para poder moverse bien, moverse de manera eficiente también y sentirse seguro.
2: ¿Qué es lo más difícil, las bajadas o no?
9: Al final, bueno, cada corredor tiene sus preferencias.
2: Para ustedes, lo personal, ¿qué prefieren? Claro,
9: yo prefiero mucho más las subidas que las bajadas. ¿Y tú, Nico?
10: Yo también, prefiero mucho más subir. Especialmente esta carrera tiene un condimento especial, que el hecho de que tenga mucha lluvia va a generar mucho barro y las bajadas van a ser muy técnicas. Nos vamos a encontrar con troncos, mucho sendero mojado, mucha piedra, entonces eso va a hacer que tengamos una zapatilla, y en este caso la Agravic TT, por ejemplo, es una muy buena zapatilla para esta carrera.
2: Lo típico que uno, que lo hace a una velocidad muy, muy, muy baja, ¿no? Cuando va al cerro, la bajada uno le genera algo de nerviosismo, el tobillo. ¿Dónde están las lesiones? ¿Dónde hay que preocuparse en el trail running?
9: Bueno, por eso es súper importante entrenar las bajadas, entrenar las subidas antes de llegar al día de la competencia. Y sobre todo lo que se recomienda mucho de repente es dar pasos más cortos, cosa de poder ir también bajando eficientemente por las laderas.
10: Sí.
2: Más o menos en términos de velocidades, ¿a cuántos es cuando van en subida? ¿Cuánto es? Más o menos, cuéntenos un poco los detalles acerca de eso en un deporte que lo hacemos. Cada vez se practica más, pero no se conoce tanto, ¿no?
10: Claro, a diferencia de lo que es el asfalto, donde mantenemos un ritmo estable durante todo el entrenamiento, acá el ritmo puede ser, por ejemplo, de 7 a 8 minutos por kilómetro en subida y después en bajada a 4 minutos por kilómetro. Entonces cambia mucho la velocidad. Claro. Depende mucho de tu estrategia, depende mucho de las condiciones del terreno, como mencionábamos anteriormente, de cómo rápido va a ser tu carrera. En este caso, torrencial es una carrera de poco desnivel, pero el hecho de que tenga estas condiciones climáticas hace que sea una carrera igual lenta.
2: Sofi, los veía en tu cuenta de Instagram corriendo de verdad por todo el mundo, te veía en China incluso. ¿Qué tiene especial correr en Chile y qué tiene especial también torrencial como para hacer que gente de México, Buenos Aires, Lima, se acerque a nuestro país, a la ciudad de Valdivia, para correr?
9: Es una muy buena pregunta. Bueno, acá tenemos la cordillera de los Andes, tenemos una variedad de paisaje, una variedad de condiciones, y poder estar en Valdivia, en la selva valdiviana, con la lluvia, con el barro, yo creo que a todos nos saca aún más de la zona de confort, pero creo que al final es esa experiencia que uno agradece vivir.
2: ¿Sí? ¿Tú cómo lo ves, Nico?
10: Yo lo veo como algo muy especial, considerando que vivo muy cerca de la carrera. Entonces, para mí...
2: El hecho local, entonces, toda la familia.
10: Sí, vivo prácticamente a una hora de Valdivia. Entonces, correr con lluvia, correr con barro, para mí es lo que he vivido siempre. Entonces, me siento como en casa.
2: Hay algo de ventaja, entonces, contra los competidores, ¿no?
10: Claro.
2: Va la familia, me imagino, todos se trasladan, te van a acompañar. ¿Van sí. a viajar cuándo? ¿Con quiénes? Cuéntenos.
9: Viajamos el día viernes, vamos también acá como familia Vidas, así que muy felices. Nos acompañan también atletas de Perú, México, así que vamos a ser un gran equipo, tratamos de ir juntos siempre, entonces al final somos una familia que va a competir.
10: Así es.
2: Muchachos, ustedes bueno, son muy jóvenes, ya son absolutamente profesionales en esto, pero desde que empezaron hasta ahora, ¿cómo ha crecido este deporte en particular en nuestro país?
10: Yo diría que desde la pandemia ha tenido un crecimiento muy, muy brutal. Antes de eso, bueno, yo llevo practicando básicamente 10 años y en el último año he visto un crecimiento muy grande en este deporte. Entonces siento que la gente está buscando eso, está buscando la conexión con la naturaleza, salir a los cerros y conocer esta disciplina lo ayuda a eso.
2: Mensaje de Nico, Sofi, entonces... La invitación está más que hecha y todo el éxito para ustedes. Ya el día lunes les vamos a contar a todos quienes nos acompañen en CNN Deportes cómo les fue, evidentemente, esperando tener buenos resultados. Con el diálogo con ustedes y agradeciéndoles por estar acá, nos vamos en esta edición de CNN Deportes. La invitación es a mantenerse en la pantalla de CNN Chile siempre. Nos vemos. Chao, chao.
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0: En 2025, la revista Time incluyó al Papa León XIV entre las 100 personalidades más importantes del mundo en inteligencia artificial. No fue una casualidad. Solo habían pasado 8 días desde su nombramiento hasta que habló por primera vez de esa tecnología, si lo podemos llamar de esa manera. El 15 de mayo de este 2026 firmó su primera encíclica, el más importante de los documentos que puede escribir un pontífice, y fue para alertarnos de la revolución que no solo está cambiando nuestras herramientas de producción a través de la inteligencia artificial, sino que podría cambiarnos a nosotros mismos. Magnifica Humanitas no impone respuestas, sino que abre preguntas. Por eso, aquí en CNN Chile quisimos desmenuzarla y conversar. Ya saben, no es un diálogo sobre tecnología, tampoco es un diálogo sobre religión. Es una conversación sobre el tipo de sociedad que se está abriendo a partir de la inteligencia artificial. ¿Cuáles son los poderes que la sustentan? ¿Y qué hacemos con las herramientas que nos ha puesto en las manos? En este capítulo hemos invitado a Mauro Arancibia, hoy cofundador de Merlin Research, una especie de boutique de la inteligencia artificial, pero que partió él estudiando física, fue, como nos contaba, derivando en el estudio del pensamiento y el aparato cognitivo, en el aprendizaje y las neurociencias o neurobiología del aprendizaje. Por eso le damos la bienvenida aquí a El Modo Humano, el podcast. Mauro Arancibia, muchísimas gracias por estar aquí con nosotros.
1: No, gracias por la invitación.
0: Sabiendo tanto de inteligencia artificial, de la inteligencia artificial además para el bien, y ya vamos a hablar de aquello. Pero lo primero que quiero partir conversando es para entender los marcos de referencia, porque hablamos de inteligencia artificial y pensamos en muchas cosas, pero ¿qué es hoy día la inteligencia artificial que entendemos por inteligencia artificial y cómo se diferencia de procesadores ultra rápidos o ultra capaces?
1: Sí, tal vez vale la pena mencionar que la inteligencia artificial, primero que nada, como la entendemos hoy en día, como convertida o soportada, mejor dicho, por modelos de redes neuronales profundas, es primero que nada un descubrimiento científico extraordinario. Tú podrías decir, bueno, es una invención porque requiere de muchos aparatos, sí, pero encontrar un modelo que pueda reproducir la cantidad y la variedad de tipos de inteligencia que hemos exhibido nosotros a lo largo de nuestra civilización es primero que nada un descubrimiento científico extraordinario. Piensa que Geoffrey Hinton, un psicólogo que es de origen británico, que estuvo en Carnegie Mellon, pero que finalmente terminó en la Universidad de Toronto, le dieron el premio Nobel de Física por este descubrimiento. Es decir, la más dura de todas las ciencias le otorga el premio Nobel a Geoffrey Hinton por la construcción del modelo de redes neurales profundas, ¿no? Y por el otra parte, ¿cómo se llama? A Denis Hassabi, el CEO de DeepMind, le dan el premio Nobel de Química por el hallazgo extraordinario que tiene que ver con la predicción en el doblaje de proteínas, ¿no? Que es una cosa, desde el punto de vista científico, es una especie de monumento de catedral intelectual extraordinaria.
0: Por lo tanto, la inteligencia artificial, si pudiéramos categorizarla dentro de los descubrimientos humanos, ¿en qué categoría la pondrías?
1: Yo diría que es, en general, los descubrimientos, la ciencia y la tecnología evolucionan a través de dos grandes mecanismos. A uno se le llaman las evoluciones disruptivas, los cambios disruptivos, y después tienes un mecanismo normal de crecimiento al que se le llaman de otra manera, ¿no? En este caso, la inteligencia artificial es una de las grandes disrupciones de la historia. Así como si tú piensas en el fuego, en la rueda, en la máquina de vapor, probablemente la inteligencia artificial va a ser el hallazgo o el descubrimiento de mayor impacto en la historia de la humanidad. Es lo que piensan muchísimos pensadores y científicos en el momento, ¿no?
0: ¿Y qué es la diferencia, Mauro, de un sistema con altas capacidades de reproducción, alta velocidad,
1: claro,
0: y alta capacidad para crear conexiones que puedan hacer interactuar datos? Porque la inteligencia uno lo entiende como una creación. Y es ahí donde muchos dicen, esto no es inteligencia.
1: Claro. Yo creo que ponía un ejemplo que puede que ayude un poco a entender. Si uno dice, ¿qué diferencia hay entre un motor muy, muy potente, un supermotor y un avión? Yo te diría, bueno, el motor puede efectivamente generar mucha fuerza, pero tú requieres de otros conocimientos de la física que se terminan convirtiendo en aerodinámica, y si tú haces que algo vuele, algo que sea más pesado que el aire pueda volar, estás descubriendo algo nuevo. Tú dices, bueno, pero ¿tiene que ver con el motor? Sí, si le pones el motor, eso va a volar muchísimo más rápido, muchísimo más fuerte, va a poder soportar muchísimo más peso, pero son dos cosas, son dos categorías distintas. La computación, como dices, como tienes claro tú, había venido evolucionando con cada vez mayor capacidad de cómputo, pero esta capacidad de cómputo estaba siempre vinculada a una cosa que llamamos algoritmos estáticos. Son como recetas de cocina, como las grandes calculadoras donde tú vas diciendo qué es lo que va a pasar y lo que debe ocurrir ocurre cada vez más rápido, de manera más potenciada por las capacidades de memoria, etcétera, etcétera. En este caso, el descubrimiento de las redes neurales profundas y finalmente de lo que llaman los transformer, que es esta cosa que permite que las inteligencias artificiales puedan hablar contigo de manera indistinguible de un ser humano, tiene que ver con ciertos descubrimientos sobre cómo la información se relaciona en distintos pasos para poder dar origen a una cosa que llaman inteligencia generativa o lenguaje generativo, donde lo que se empieza a crear no es una repetición o algo que tú puedes predecir, sino que empieza a ser una mezcla cualitativamente distinta de la calidad de la información que sale como output. Algunos, esto hay teóricos a favor y en contra, pero a esto le llaman fenómenos básicamente de tipo generativos en algunos casos, y en algunos otros casos se refieren a esto como a fenómenos emergentes, como donde la suma de todos los elementos previos no permite saber cuál va a ser el resultado que te va a dar, ¿no? Uh-huh. Un poco como esto que pasa cuando tú dices, bueno, una hormiguita puede hacer A, B, C, y otra hormiguita puede hacer A, B, C, pero cuando de repente las ves trabajando juntas, crean un hormiguero que es maravilloso, que parece una catedral gótica. Bueno, a eso es lo que los filósofos de la ciencia llaman fenómenos emergentes. Hay quienes están de acuerdo con esa manera de explicarlo y otros que no, pero es una buena descripción de lo que la inteligencia artificial es hoy en día a nuestras capacidades.
0: Para entender la preocupación que ha generado a nivel mundial, tenemos también que estar conscientes de cuál es el nivel de desarrollo que ha llegado la inteligencia artificial. ¿En qué estatus o en qué estadio de desarrollo está hoy? ¿De qué es capaz?
1: Sí, yo odio las clasificaciones así estáticas, pero hoy en día estamos muy en el borde, según todos los especialistas, qué sé yo, el CEO de Anthropic, Dario Amodei, o según Jeffrey Hinton, o según Demis Hassabi. Digo estos nombres para que la gente de repente pueda tener algunas referencias, ¿no? O Sam Altman. De acuerdo a estas especies de titanes de lo que es la inteligencia artificial hoy en día, estamos en el borde de lo que se llama las AGI, la inteligencia artificial general. Esto significa que cualquier elemento del conocimiento humano va a ser superado por la inteligencia que lo está ejecutando. Denis Hassabi ha planteado un experimento mental buenísimo. Él decía, yo voy a pensar que tenemos una inteligencia artificial general cuando yo le pueda dar a una inteligencia toda la información que había hasta 1900 y esa inteligencia sea capaz de lanzar por sí sola la teoría de la relatividad. En ese momento, dice Hassabi, podríamos pensar que la inteligencia está en el nivel de creatividad del nivel humano. Bueno, por el momento las cosas que están entregándose o los grandes breakthroughs que se están produciendo producto de la inteligencia artificial ya son bastante impactantes, pero se calcula que estamos a años, algunos dicen que a 2 años, otros dicen que a 5 años de este momento. Luego de ese estadio se habla de la superinteligencia. Se dice que vamos a entrar en una etapa en la que la inteligencia artificial va a ser más inteligente que la inteligencia de todos los seres humanos juntos, que los 8.000 millones de seres humanos puestos en conjunto no van a poder ser tan inteligentes como esta superinteligencia. Y ahí empezamos a entrar con otro concepto que es muy importante, que es el concepto de la singularidad, de que vamos a entrar en un punto donde el crecimiento exponencial hace que sea muy difícil predecir en base al pasado lo que va a estar ocurriendo en los próximos años.
0: La singularidad tiene que ver, para que lo podamos entender, con la conciencia propia de esta inteligencia artificial, la autoconciencia.
1: No, desde el punto de vista de su origen, el concepto de singularidad, los físicos se lo robaron a los matemáticos y los tecnólogos se lo robaron a los físicos, porque es la manera en la que se refieren a lo que ocurre al interior de un black hole, al interior de un agujero negro. Se supone que la gravedad es tan grande que ha deformado tanto el espacio-tiempo que no existe ninguna ley de la parte externa, de la realidad externa al black hole, que pueda explicar lo que ocurre ahí adentro. Entonces, nada de lo que sabemos del universo funciona de la misma manera en la singularidad de un punto de altísima gravedad como es el caso de los agujeros negros. Entonces, se toma ese concepto para decir lo que va a ocurrir en este punto de aceleración en el que la inteligencia empieza, como está ocurriendo hoy en día, a programarse a ella misma, a mejorarse a ella misma. No existe nada de lo que ha ocurrido en el pasado que nos permita hacer una predicción adecuada de lo que va a estar ocurriendo en ese punto.
0: ¿Y a cuánto estamos de eso?
1: Según la persona que popularizó el concepto, a quien, por cierto, conozco, a Raymond Kurzweil, conozco y hemos podido conversar sobre el tema, él dice que el punto de singularidad ocurre en el 2046, que estamos en la rodilla de la curva, es decir, en nada de tiempo. Uh-huh. Y es obviamente que es un concepto tremendamente excitante para algunas personas y tremendamente aterrador para otras. Sí,
0: porque, Mauro, hace 2 años más o menos, uh-huh, 2, 3 años, uh-huh, los desarrolladores a nivel mundial de la inteligencia artificial se propusieron o levantaron una alerta: paremos. Sí. Démonos 6 meses, que era lo que planteaban ellos, de pausa para poder crear determinados marcos donde éticos se pueda desarrollar, claro, marcos éticos para desarrollar esta inteligencia artificial. Y ese era el momento en que se podía hacer, porque si se pasaba esa barrera de tiempo, ya esto iba a ser inmanejable. Eso no ocurrió, no se logró esta pausa, porque estamos en una carrera que no solamente a nivel empresarial, sino que hay gobiernos, hay distintos intereses detrás, y lo alerta también el Papa en esta encíclica. Gente que ni siquiera conocemos, por lo tanto no podemos asignar las responsabilidades. Por lo tanto, la encíclica o lo que podamos nosotros pensar que podemos regular ya quedó fuera.
1: Yo creo que Tenemos en la historia reciente tenemos ejemplos como que positivos y negativos de los cuales nos podemos tratar de agarrar, ¿no? En cierta medida tú dirás, bueno, hay, qué sé yo, un reglamento sobre qué hacer con las energías nucleares. Sí, pero ocurrió una Hiroshima y Nagasaki también, sí. Un científico fantástico español, un cuántico que se llama de la Torre, decía que él pensaba que cuando el ser humano había inventado el fuego, había ido corriendo y había quemado la aldea de los vecinos, ¿no? Entonces, tienes ejemplos que son, como estos que estaba diciendo, que son muy, muy malos, y también tienes ejemplos de cosas fantásticas, como haber utilizado la tecnología nuclear para, por ejemplo, hacer el... no sé, resonadores, los MRI, los, ¿cómo se llama?, los resonadores magnéticos nucleares, y miles de cosas que son tremendamente positivas. Entonces, como suele pasar, el ser humano tiene esta capacidad de hacer ambas cosas, y evidentemente, si los que queremos que las cosas salgan bien no nos movemos y no somos tremendamente proactivos, evidentemente van a ganar los malos. Pero bueno, hay que tratar de dar esa batalla. Yo creo que a cada generación le toca dar una batalla en el ámbito de lo moral, de lo ético, y yo creo que a nosotros nosotros y a los que nos siguen, les va a tocar dar una batalla por tratar de que esto resulte en un gran beneficio para la humanidad. Y probablemente en ese sentido la encíclica es maravillosa, en el sentido de decir: no seas tan ingenuo de pensar que la tecnología sola va a arreglarlo todo por sí misma. Hacen falta guías morales. Otra cosa es que uno esté de acuerdo o no con las guías morales o las guías que plantea la iglesia. La iglesia tal vez no es la institución mejor arropada para temas que son científicos. Desde la detención, decía yo, de Galileo en el siglo XVII, tiene algunos hechos que no la acreditan como la mejor institución para eso, pero bueno, da lo mismo. Desde el punto de vista, si lo analizas no como institución, sino como persona, el planteo que hace el Papa en muchos sentidos es tremendamente emocionante. Pero creo que no aplica solo al problema de la inteligencia artificial, yo creo que aplica prácticamente a cualquier cosa que tú consideres un bien público. Es decir, cuando él llama a que la inteligencia artificial sea accedida de manera justa, de manera equitativa, y yo te pregunto, ¿hay algún bien público que es accedido de manera justa y equitativa? El aire en la ciudad que vivimos se distribuye de manera justa y equitativa, la educación se distribuye de manera, la alimentación o la salud, ¿se distribuye de manera justa y equitativa? No. Entonces, probablemente el llamado del Papa es un llamado que le corresponde a él hacerlo, a un problema moral y ético que tiene que ver con nuestra sociedad, con la manera en la que nos organizamos, ¿no?
0: ¿Pero no llega tarde?
1: Yo creo que no. Yo creo que no. Hay gente que desde hace mucho tiempo está trabajando en usos tremendamente éticos y tremendamente filantrópicos de la inteligencia artificial. Hay, por ponerte un ejemplo, hay uno de los creadores de GPT, de OpenAI, que se llama Ilya Sutskever, que trató, no sé si fue él, pero alguien trató de dar una especie como de pequeño golpe de estado dentro de OpenAI. No le salió bien al CEO Sam Altman, se quedó en su puesto. Pero esta persona, que se llama Ilya Sutskever, salió y está trabajando en la construcción de una plataforma de IA que tenga... Él usa una metáfora muy, muy, muy bonita. Él dice que la IA tiene que tener con los seres humanos el sentimiento de empatía que tiene una madre con su hijo. Que evidentemente es una conexión de, no sé cómo llamarlo, de amor extraordinariamente fuerte. Y él está trabajando fuertemente en esto y es, sin la menor duda, uno de los genios absolutamente reconocidos mundialmente en quien hay depositada muchísima esperanza.
0: Uh-huh. Vamos a hacer una pausa, Mauro, para seguir conversando. Seguro. En este podcast El Modo Humano, que quisimos llamar para conversar sobre esta encíclica, sobre las alertas, pero sobre todo sobre todas las potencialidades que se nos abren delante de nosotros, que se nos están abriendo y de las que queremos conocer contigo un poco más. Así que hacemos una pausa en este podcast y ya volvemos con más.

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7: El Mundial de 48 equipos ya tiene a sus invitados sorpresa. Por primera vez en la historia, cuatro selecciones vivirán el sueño mundialista. Desde África llega Cabo Verde. Con una población de apenas 500,000 de personas, los Tiburones Azules armaron una selección en base a talentos con ascendencia isleña nacidos en otros países, principalmente de Europa. Y así superaron a selecciones históricas como Camerún. El Caribe también dice presente. Curazao hará historia como el país más pequeño en participar en una Copa del Mundo. Un proceso serio, con captación de talento en Europa y un fútbol muy alegre los traen a su primera cita máxima. Por Asia, el rugido de Jordania. Tras rozar la clasificación en procesos anteriores, los valientes finalmente sellaron su boleto con una generación dorada que viene de brillar en la última Copa Asiática, en la que llegaron a la final. Y finalmente, Uzbekistán, el primer seleccionado de Asia Central que participará en la gran cita. Los Lobos Blancos tienen equipo con jugadores que actúan principalmente en la liga local, pero que son dirigidos por un histórico del fútbol mundial, el italiano Fabio Cannavaro. Cuatro banderas nuevas que prometen dejarlo todo. ¿Cuál de estos debutantes podría convertirse en sorpresa del torneo? 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
8: Volvemos a conversar junto a Mauro Arancibia de Inteligencia Artificial, de Magnífica Humanitas y de todas las interrogantes que se nos abren y todas las posibilidades. Pero quiero preguntarte algo de lo que conversamos, Mauro, anteriormente y que me dejó muy sorprendida, pero también con un cierto vértigo. Cuando yo te preguntaba en cuanto herramienta la inteligencia artificial y tú me decías... probablemente no sea posible ya más llamarla una herramienta. ¿Por qué?
9: Sí. Hay un cierto acuerdo entre muchos pensadores que esta es una herramienta que puede tomar decisiones por sí misma, que puede aprender por sí misma. Y si tú te imaginas la herramienta como aquello que usa alguien para hacer algo, en este caso... la inteligencia artificial podría ser ese alguien, ¿me explico? Entonces, hay cierto acuerdo en que si es que fuera una herramienta, tiene características que la hacen cualitativamente distinta a cualquier otra de las herramientas que hayamos conocido. De hecho, este chico que era parte de DeepMind y que ahora es el director de IA de Microsoft, que se llama... a Mustafa Suleiman, que tiene un libro extraordinario que se llama algo así como La Nueva Ola o algo por el estilo. Él contaba que, desayunando con su sobrinito, había llegado a la conclusión de que la definición para la IA es que es una nueva especie. No de bases biológicas, sino de base digital, pero que es una nueva especie. Y que la evolución que va a tener es una evolución vertiginosa y que... va a implicar que vamos a tener que convivir distintas especies, así como convivimos con diferentes especies del reino animal, probablemente vamos a tener que convivir con una nueva especie que es de un reino que habrá que definir ad hoc, digamos.
8: Que yo pensaba que tal vez lo único que en que va a tener una carencia, a lo mejor no, es que necesita una fuente de energía.
9: Sí, nosotros también necesitamos una fuente de energía.
8: Claro.
9: Cada vez que comemos, estamos utilizando digamos, el metabolismo es básicamente el proceso mediante el cual logramos obtener la energía para seguir viviendo. Lo que ocurre es que en los cuerpos biológicos es extraordinariamente eficiente. Nuestro cerebro funciona, no sé si con 30 vatios, una cosa así. Y cuando lo comparas con lo que cuesta la energía de un gran CPU, es extraordinariamente más eficiente. Pero no es diferente en eso.
8: Y no es imposible tampoco.
9: No, para nada.
8: Ya, por lo tanto, el Papa plantea que es necesario mantenernos humanos. Y yo me pregunto, ¿cuánto es posible cuando... estamos hablando de transhumanismo, de posthumanismo, cuando ya una prótesis nos hace no seguir perteneciendo tal vez puramente a la especie, lo digo bastante burdamente, pero Elon Musk, que se acaba de convertir en el billonario en bolsa, lo que quiere sorprendernos dentro de algunos días más es con un nuevo chip, probablemente que se pueda insertar en el cerebro, no sabemos si ya lo insertó o no, pero vamos a también dentro de nosotros mismos a una especie distinta. ¿Nos podemos mantener humanos tal como nos conocemos?
9: Sí, la prácticamente la definición del singularity involucra el concepto de transhumanismo entendido como que hasta ahora los eslabones evolutivos han sido producto del azar y del ambiente y de la naturaleza, y ahora por primera vez digamos que podríamos nosotros tener cierto control sobre lo que podría ser nuestro próximo eslabón evolutivo. Yo te diría que todo depende de cuáles sean los objetivos que nos planteamos, ¿no? Yo creo que te contaba que yo, no sé, hago, no mucho, hago poquito, pero hago 10 kilómetros de bicicleta en línea horizontal, y si yo quisiera hacer esa misma en línea vertical, ya no puedo porque a los 10 kilómetros me faltaría oxígeno, probablemente la presión, la falta de presión no haría que funcionara bien. Como especie, somos tremendamente vulnerables, y si los objetivos que nos planteamos como civilización es, por ejemplo, conquistar el espacio, o es, por ejemplo, ¿cómo se llama?, tener un backup de nosotros mismos para alguno de esos asteroides que producen extinciones masivas en la naturaleza, probablemente tenga todo el sentido del mundo el pensar en algunas estrategias que delinea muy bien el transhumanismo. Si por otra parte, no sé, te planteas como objetivo, y yo creo que las dimensiones de tiempo hacen que estas ideas se puedan ver con una perspectiva correcta. Uh-huh. Si por otra parte lo que planteas es que quiero ir, no sé, a una fiesta esta noche, probablemente con lo que tenemos de cuerpo nos basta y está bien, ¿no? Y lo que te pedirían es que no tomes cuando manejes y ese tipo de cosas. Pero cuando te planteas objetivos un poco más ambiciosos, definitivamente las soluciones van a ser más complejas, independientemente de los niveles de confort que le produzcan algunas personas, ¿no?
8: Vámonos a cosas mucho más cercanas, que es lo que nos está produciendo, las consecuencias que está teniendo hoy día que la inteligencia artificial pueda hacer cosas por nosotros que antes lo hacían los humanos, que es el desempleo. Hoy día estamos viendo tasas de desempleo, no solamente aquí en Chile, a nivel mundial, que son distintas, y probablemente nos estamos haciendo preguntas equivocadas, porque hay empleos que ya no se van a poder reemplazar y hay que buscar otros. ¿Cuál es el impacto que está teniendo hoy y que va a tener la inteligencia artificial en el empleo y en lo que decía el Papa, que también el trabajo no es solamente una fuente de ingresos, sino que es una manera de insertar al hombre en el mundo?
9: Sí. A ver, yo sobre esto quiero ser bien respetuoso porque a veces cuando digo lo que pienso me retan o casi me pegan. Pero mira, hay algunos pensadores bien, bien importantes, como por ejemplo Bertrand Russell, que había enfocado el problema del trabajo vinculándolo a la revolución industrial. Y él creo que tiene un texto maravilloso que es muy cortito, cualquiera creo que se lo puede leer, que se llama algo así como, no me acuerdo, pero se llama algo así como elogio a esto de no trabajar, ¿no? Al ocio, algo así como, no me acuerdo el nombre del texto, pero y donde un poco plantea que esta valoración que se hace en nuestra cultura del trabajo como algo que te define a ti como persona y que define tu dignidad, está bien, tú puedes creer que está bien, pero también podrías creer que no está bien. Claro. Yo podría ser algo distinto de aquello en lo que trabajo. A mí me encanta trabajar en lo que trabajo, pero conozco a decenas de personas, de amigos a los que quiero mucho, que no les gusta su trabajo. Y pensar que esos amigos míos están definidos por el trabajo que hacen, me parece que es una simplificación de nuestra dignidad, de nuestra forma de ser, y se me ocurren otras maneras de ver el mundo, ¿no? Uh-huh. Yo creo que la gente lo que le tiene miedo, más que a perder el trabajo, es a perder lo que te pagan por el trabajo. Uh-huh. Entonces, si piensas, por ejemplo, en...
8: O a perder una motivación de estar inserto en la sociedad, que no necesariamente siempre tiene que ver con el trabajo.
9: Claro, pero la pregunta es, si alguien nos diera lo necesario para vivir cómodamente, ¿trabajaríamos en lo que estamos trabajando ahora? Yo te garantizo que hay millones de cosas que yo hago que no las haría. pero te lo digo, hablo por mí para que nadie se sienta atacado, digamos, ¿no? Entonces hay un concepto que tanto Sam Altman como Denis Hassabi como Jeffrey Hinton, el Nobel de física, que tal vez es uno de los que propuso esto de hacer la detención de la investigación en IA, plantean que es esto que se llama el UBI, el Universal Basic Income, no sé cómo se dice en español, pero es algo como una especie de sueldo ético que por el hecho de existir lo deberías tener. Porque estás pensando en una sociedad de lo que se llama la postabundancia. Y hay una cantidad de experimentos sociales que se están haciendo con qué hace la gente con este dinero y qué hace la gente con su tiempo y qué hace la gente con su vida. Yo creo que en ese escenario la conversación sería un poco más tranquila. Si tú vas y te acercas a la gente y le dices, mira, tengo algo que va a ser mucho más eficiente que tú y te voy a quitar el trabajo y además te voy a quitar tu ingreso, evidentemente la gente tiene todo el derecho y me parece bien que reaccione de manera violenta y diga no quiero que me quites mi modo de subsistencia. Ahora, con ese pensamiento tan bonito que dice que para las personas su trabajo es lo que las dignifica, yo particularmente no... Da lo mismo si estoy de acuerdo o no. Lo que es seguro es que no estoy convencido.
8: Pero las personas necesitan, ya sea eso, un sentido de su vida.
9: Pero imagínate que pudieras...
8: Imagínate que tuviera mi necesidad resuelta y pudiera hacer otra cosa.
9: De acuerdo, pero imagínate que tú vas a trabajar, pero no vas a trabajar por lo que te van a pagar. La pregunta sería, ¿en qué trabajarías? Probablemente, a ver, esto es lo que... Evidentemente, esto es una visión un poco ingenua, del extremadamente positivista, de quienes dicen, bueno, se acerca un mundo de la felicidad donde vamos a poder trabajar en lo que queríamos trabajar. Da lo mismo si me pagan o no me pagan, yo voy a poder trabajar en algo. Ese algo va a ser mejor que lo que produce la entidad artificial, da lo mismo. Por ejemplo, si tú ves fascinada a un atleta como Usain Bolt batir el récord de velocidad de un ser humano, que no significa que él bata el récord de velocidad de un avión supersónico o de una motocicleta. Él hace esto porque como ser humano es lo que le gusta hacer, correr. Y cuando corre realmente yo creo que todos lo vemos y nos fascinamos porque es un espectáculo de la naturaleza. Podría ser que trabajáramos en cosas que fueran increíblemente hermosas independientemente de que tuvieran un performance superior o inferior al que produce una cosa artificial.
8: En este escenario puede que lo puramente humano tenga en el futuro un valor muchísimo mayor por la escasez que va a representar dentro de toda la cadena.
9: Es una visión absolutamente economicista la tuya, pero sí, estoy de acuerdo en que podría ser así.
8: Uh-huh. No lo sé, un masaje tenga un valor distinto al que te puede hacer algo creado artificialmente. Desde el punto de vista economicista, pero también de las sensaciones que provoca en un humano.
9: Sí, podría ser.
8: Podría ser. Bueno, pero hablemos también de las cosas que hoy nos está resolviendo verdaderamente problemas, porque sí, nos está creando muchos problemas y ya sabemos, nos está polarizando, está creando cosas de las que no sabemos hoy día distinguir probablemente si son reales o no, y cada vez eso va a interferir más en el modo de cómo nos relacionamos, ¿sí o no? Te veo con una cara...
9: Mira, yo discutía con un editor que tiene un medio de comunicación, supongo que no lo puedo decir, pero un medio de comunicación muy importante, conversábamos sobre el tema de la verdad, lo que es verdad y lo que no es verdad. Y yo no estoy seguro, la verdad es que cada día estoy más poco seguro de más cosas, pero yo no estoy seguro de que el problema de la verdad con la inteligencia artificial sea el problema de fondo. Yo creo que comentaba que yo tenía un amiguito cuando era niño que me decía que sus padres lo habían enseñado a rezar en las noches y a hablar con Dios y a preguntarle lo que era bueno de lo que era malo. Y a todos nos parecía una muy bonita actividad. Sin embargo, si es verdad o no es verdad, no existen evidencias científicas muy fuertes en favor de que Dios existe y de que esa persona con la que hablaba el niño estuviera en algún lugar y le pudiera dar ciertas instrucciones. O el papá que pone los regalos debajo del árbol de

0: responsable detrás, que es lo que también se plantea en este documento.
1: Pero ¿quiénes son las personas que son responsables de las religiones en las que hemos creído? Da lo mismo si eres musulmana, si eres cristiana, uh-huh. si eres católica. No tienen sesgos.
0: Tienen todos los sesgos, pero uno sabe cuál es más o menos el sesgo.
1: Ajá. Ah, tú dices, ya, me parece bien. Tú dices, en estas otras podrían ser interpretadas como verdades absolutas y en las cuales desconoces cuál es el sesgo.
0: Desconozco el sesgo y desconozco la intención de del interés que creo
1: que
0: se desarrolla.
1: Creo que, a ver, técnicamente no me parece que sea complejo resolverlo, pero evidentemente hay un elemento de transparencia que tendría que formar parte de la reglamentación o de la normativa que debería regular este tipo de cosas. Evidentemente, cualquier IA que, ¿cómo se llama?, que lance Elon Musk al mercado le va a producir todo tipo de escalofríos a la gente que la recibe.
0: Sin duda que sí. Claro. Por ahí va la...
1: Sí, a lo que me refería un poco en el fondo, más allá de las anécdotas, es que el problema de los sesgos es inherente al problema de lo subjetivo, de la creación de conocimiento y de información, y no es un problema de la inteligencia artificial ni nuevo. Es un problema, digamos, si no te parece sorprendente la correlación que hay entre que una mamá católica tiene un hijo católico que tiene un nieto católico y pasa lo mismo con los padres. A veces es una correlación, no es una relación de causa-efecto definitiva, pero Richard Dawkins habla mucho sobre esto, ¿no? Sobre lo que llaman los memes, que son estas unidades de información que van influyendo, sin que tú lo sepas, sin que tú seas del todo consciente, pero influyen definitivamente en los elementos que te hacen tomar decisiones de un tipo o tomar decisiones de otro, ¿no?
0: Así es. Vámonos a los problemas que hoy nos está resolviendo la inteligencia artificial, porque nos está resolviendo muchísimos problemas, sobre todo en temas de sanitarios, en temas medioambientales, y donde lo que tú has desarrollado tiene un sentido y una línea que sigue una, no sé si podríamos llamarla una ética, que es de la inteligencia artificial para el bien, porque está definido, determinado, hay ciertos códigos, y tú sigues esa línea. Primero cuéntanos cómo sigues esa línea a través de tu desarrollador, que es Merlin Research, para poder tener un poco la idea de los niveles en que se puede trabajar desde el tuyo, que no es lo más pequeño, sino que es un desarrollador más o menos importante.
1: Sí. Bueno, primero el concepto de hacer que la inteligencia artificial actúe vinculada al bien se le llama, en la literatura, se le llama el problema de la alineación, el problema de alinear los objetivos humanos con los objetivos de la inteligencia artificial. Hay cualquier cantidad de literatura y hay filósofos que son, como origen son físicos, pero son hoy en día filósofos, como el caso de Nick Bostrom, que realmente vale la pena estudiarlo porque genera una cantidad de limitaciones que creo que son de gran utilidad para el mundo de los responsables de hacer las leyes y de reglamentar los teóricos del derecho y ese tipo de cosas, ¿no? Entonces no es que es un invento así como que uno dice desde la nada voy a ver qué funciona bien y qué funciona mal. Hay una cantidad de teóricos muy buenos trabajando en ese tema. Sin embargo, también a nivel práctico hay algunas unidades, hay algunos labs. Por ejemplo, Microsoft tiene un lab que entiendo que está vinculado a Anthropic, es decir, va más allá de las competencias que puede haber entre empresas, que se llama un lab que se llama AI for Good, que lo dirige un chico uruguayo que es muy, muy inteligente, que se llama Juan Lavista. Yo lo conocí gracias a un amigo ejecutivo de Microsoft que se llama, que ya no está ahí, pero trabajaba ahí, que se llama Wilson Pais, que trabaja con mucha gente acá en Chile y en general en América Latina. Y esta gente tiene un lab que se llama AI for Good, que es Inteligencia Artificial para el Bien, y tiene un libro que acaba de lanzar que tiene decenas de aplicaciones que no importa la vuelta que le des, no importa que se lo lleves al Papa o que se lo lleves a quien sea, todo el mundo te va a reconocer que es una aplicación de inteligencia artificial para resolver terribles problemas que tenemos en nuestra sociedad, en el ámbito de la salud, en el ámbito del ambiente, en el ámbito de la producción energética limpia, no contaminada.

0: Nantes, etcétera, etcétera. Entonces, te diría que hay más allá de las visiones utópicas o de las visiones distópicas que puedas tener del futuro, yo te diría que en el presente hay una cantidad de soluciones extraordinarias que objetivamente pueden salvar millones de vidas y que pueden hacerle un bien enorme a la sociedad. Esa es un poco la visión que tenemos.
1: Hablemos de lo que ustedes han desarrollado y lo que han desarrollado sobre todo a nivel sanitario, porque se ha puesto digamos, en aplicación en sectores vulnerables de la población, y eso es súper interesante. Me gustaría que nos contaras de lo que hacen con Rayén, ¿se llama?
0: Sí, hay una empresa que tiene una acción en la salud pública primaria que se llama Rayén, que es muy importante. Tienen en otros segmentos también, pero en la salud pública primaria tiene un gran efecto que se llama Rayén Salud y manejan historias clínicas electrónicas. Y ellos están experimentando con todo el problema que significa cumplir con toda la normativa ética, que es muy, muy compleja. Y toda la ley de protección de datos y todo este tipo de cosas, pero estamos haciendo una cantidad de proyectos pilotos en poblaciones vulnerables en las que, por decirte algo, mujeres con riesgo de cáncer cuello uterino se pierden del sistema de control del Ministerio de Salud. Esta gente no vuelve a hacerse sus exámenes como los PAP, etcétera, hasta que no están en una condición aguda. Eso significa un drama para la persona, para la familia y además significa un costo terrible para el Estado porque el tratamiento de esta persona se va a volver infinitamente más complejo, más caro y no necesariamente garantiza el éxito. En cambio, hay demostraciones estadísticas de que un control permanente de este paciente va a ser mucho menos probable que esta persona llegue a una situación aguda. Entonces, en esos casos, por ejemplo, nosotros colocábamos robots cognitivos a llamar por teléfono a estas personas para, en el buen sentido, acorralarlas, para tratar de que vuelvan, eso se llama poblaciones de rescate, vuelvan al sistema de control, de un control positivo de su salud. Y si esta persona te dice, no, lo que pasa es que yo ese día estoy muy ocupado, entonces se le dice, bueno, ¿cuándo tienes tiempo para tratar de ajustar el sistema a tus necesidades, para personalizar la necesidad de esa persona? O no, tengo miedo porque me puede costar dinero. No, esto es algo que el Estado de Chile te da de forma gratuita, etcétera. Todo eso lo explica un robot cognitivo que tiene la capacidad de hacer millones de llamadas, de hablar incluso hasta en cualquier idioma
1: De
0: con la
1: hacer
0: persona.
1: cuadrar las agendas,
0: Hace
1: quizás.
0: cuadrar las agendas, mira los sistemas atrás y hace que esto funcione. Bueno, eso ganó un premio importante de un Tech Award en el 2024 y bueno, y esperamos que ese tipo de herramientas puedan funcionar y además la gente se siente tremendamente confortable conversando con este personaje que tendrías que probarlo. Es muy agradable y te hace las cosas más simples. Y por el otro lado, le libera el tiempo a personal paramédico y personal médico para que realmente se dediquen a lo que ellos quieren hacer, que es atender a los pacientes y no tener que estar haciendo llamadas telefónicas o funciones que son de tipo administrativas.
1: Ahora, ustedes también desarrollaron durante la pandemia un sistema para hacer llamadas de teléfono y detectar a través de la voz, diagnosticar contagio de COVID. ¿Cómo
0: Sí.
1: se puede hacer eso y cómo se puede hacer con otro tipo de enfermedades?
0: Sí, hay una doctora de Carnegie Mellon University que desarrolló una cantidad de algoritmos que se llaman de perfilamiento biométrico de la voz. Esto significa que cuando tú hablas, este sistema puede detectar una cosa que se llaman microhuellas y puede detectar si tienes alguna infección respiratoria, pero también puede detectar si tienes Parkinson, también puede detectar si tienes alguna intoxicación, ya sea de café o de alcohol o de cualquier cosa. Y efectivamente lo utilizamos en el momento del COVID, hicimos una prueba muy grande y logramos encontrar cerca de un 95% de precisión en la detección de COVID en pacientes que tenían síntomas. Pensamos que se podía masificar como una manera tremendamente más económica e instantánea de detectar el COVID en poblaciones completas, pero afortunadamente el Singularity hace que no solo la ciencia de la computación evolucione, sino que hay otras ciencias en el ámbito de la genética y de las biotecnologías que también van evolucionando, y apareció por suerte la vacuna y nos dejamos de preocupar del tema del diagnóstico. En realidad era preferible vacunar a todo el mundo que andar diagnosticando quién sí y quién no. Pero efectivamente esta es una tecnología que tiene un potencial enorme para procesos de tipo epidemiológicos y para hacer sobre todo prevención. Imagínate en un trabajador que tiene un grado de fatiga muy grande o un trabajador que tiene un nivel de intoxicación y luego va a manejar un autobús con 50 personas atrás. Sería preferible que esa persona no manejara. Entonces, detectar su estado fisiológico puede ser tremendamente positivo para el tejido social, ¿no?
1: Mauro, se nos está acabando el tiempo, pero mientras te escuchaba y luego de todo lo que hemos conversado, me preguntaba, tú que desarrollaste este Merlin Research, eres cofundador junto a tus hermanos y también hay otras personas detrás, y se te abren esta infinita cantidad de posibilidades y cada vez se abren más. ¿Cuál es la pregunta que te haces tú frente a esta boutique que tienes? ¿Te preguntas hasta dónde, para qué? ¿Cuáles son tus preguntas a la hora de seguir desarrollando cosas?
0: Sí, bueno, te agradezco la pregunta. Bueno, primero quiero hacer la salvedad de que los genios son otros, los genios que trabajan en este tipo de cosas son otras. Ya a mí me toca un poco dirigir para dónde va el carro con otros equipos de personas, pero sí. Los genios que están detrás son otros. Mis hermanos, sin duda, y otros personajes tremendamente inteligentes son los que hacen todo esto posible. Efectivamente, bueno, primero, nosotros pasamos muchos años con gente que cuando nos escuchaba explicar esto de que éramos especialistas en hacer que las personas hablaran de manera natural e intuitiva con el mundo de los sistemas y que la tecnología nos permitía que esto ocurriera, había mucha gente que nos sonreía, nos daba una palmadita y nos decía algo así como, sigan concursando, ¿no? Por otra parte, algunos de los proyectos más importantes requieren que estos, al menos dentro de la estructura económica en la que estamos, requiere que los banqueros de inversión entiendan que hay que invertir en una de estas cosas porque en algún momento esto va a producir bienestar y va a producir riqueza, entre comillas, ¿no? Entonces ese es un trabajo bien difícil porque convencer a esta gente es muy complejo. Esto no lo digo yo, lo dicen todos los que trabajamos en este tema. En general es gente muy cortoplacista, es gente que está tratando de mirar
1: la maximización de los,
0: claro. Entonces, por eso tal vez te entiendes por qué la innovación en China, donde por ejemplo el Estado juega un rol muy importante en lo que tiene que ver con los capitales semilla, está superando a todo el mundo occidental, prácticamente todo el mundo occidental junto, lo está superando en sus posibilidades de innovación. Porque efectivamente hay un momento en el que tienes que apegarte a tus creencias, tienes que apegarte a tus valores y decir, ¿qué crees que es lo bueno que se podría hacer con los recursos que tienes en este momento? Y en base a eso tratas de construir de las 10 ideas que se ponen sobre la mesa, ¿cuál es la que crees que va a tener mayor impacto? Y bueno, ese es un trabajo de todos los días y no libre de discusiones muy agrias a menudo, pero bueno, es en lo que estamos, ¿no?
1: Mauro Arancibia, cofundador de Merlin Research, muchísimas gracias por conversar con nosotros en este podcast El Modo Humano. Conversaciones que se abren luego de un documento que ha salido nada menos que de una institución improbable como era el Vaticano, pero que nos ha puesto a conversar. Muchísimas gracias. No,
0: gracias a ti.
1: Muchas gracias a ustedes y hasta una próxima edición.

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0: ¿Cómo están? Bienvenidos y bienvenidas una vez más a Futuro 360. Hoy nos hemos tomado muy a pecho una tarea que nos autodesignamos. Vivimos en una era donde la inteligencia artificial se da muy por sentado. Estamos súper acostumbrados a que nos digan que A o B que usamos en nuestro celular, que tenemos en nuestra casa, integra herramientas de inteligencia artificial. Ha sido tan por goteo, pero tan masivo su alcance, que no alcanzamos a cuestionarnos demasiado sus impactos en nuestra vida cotidiana o las implicancias éticas o sociales que tiene esta tecnología en nuestras vidas. Sin embargo, este año ha sido un año en que la cosa se ha acelerado aún más. Sigue expandiendo los límites de lo que habíamos imaginado. Han escalado a materias que van más allá de este uso cotidiano al que yo hacía referencia. Usar el chatbot, la receta de cocina. Es más bien una historia del pasado, porque cada vez más vemos cómo juega un rol estratégico para las grandes potencias del mundo. En Estados Unidos, donde el gobierno y las empresas tecnológicas mantienen una relación cada vez más estrecha, una disputa inesperada ha remecido durante este primer semestre el escenario de la inteligencia artificial. El desacuerdo entre el Pentágono y Anthropic, que es una noticia que ya está un poco añeja, habrá pasado un mes y medio, dos meses, tensionó de una forma sin precedentes la relación que tiene el Estado justamente con sus proveedores de tecnología e hizo reflexionar al mismo Estados Unidos sobre cuál iba a ser su rol, su función en el presente y en el futuro, y puso sobre la mesa una pregunta muy profunda. ¿Quién define los límites del desarrollo y el uso de la inteligencia artificial cuando están en juego los intereses geopolíticos y de seguridad nacional? ¿Son los dueños de las empresas? ¿Son los estados? Los detalles de esta controversia los hemos tratado de sintetizar en un reporte, pero también hemos querido plantear para ustedes preguntas que deberíamos estar teniendo a nivel de los estados, de las regiones y a nivel global. A veces se nos van entre los dedos, pero queremos ser parte de ese futuro. Y por eso, a continuación, viene el reporte de Constanza Pérez.
1: En la ceremonia de inicio del segundo mandato de Donald Trump, los grandes magnates de la inteligencia artificial ocupaban un espacio central, la imagen perfecta del tablero de Washington, Trump como rey, las compañías tecnológicas como torres. Anthropic inició el 2026 con reparos para entregar al Pentágono acceso a su tecnología de inteligencia artificial para planificar futuras misiones militares. Lo que siguió fue una escalada de sanciones, acusaciones, demandas judiciales y un tira y afloja que pone el foco sobre esta relación hasta ahora invisible, pero central para comprender el nuevo orden del mundo, que está marcado por la relación entre los estados más poderosos del planeta y las empresas que construyen la tecnología del futuro.
2: Anthropic es una empresa que de hecho nace de cierta forma en sus inicios se aparta de OpenAI, que es la creadora de ChatGPT, por temas éticos de no seguir como vale todo, sino enfocarse, ¿no? Entonces, Anthropic toma esta posición un poco más ética desde su punto de vista de cómo debería ser la IA hacia futuro.
3: Y toda esta defensa y esta preocupación de Anthropic es muy bienvenida en tiempos en que no hay regulación. Pero puede que el día de mañana no tengamos a los Anthropic funcionando. Puede que haya otro tipo de empresas, puede que la misma Anthropic cambie de manera de ser. Entonces, hay que pensar en una regulación a prueba de todo tipo de empresas, porque la responsabilidad y el poder que están obteniendo estas organizaciones es gigante.
1: Para entender cómo se llegó a este punto, hay que retroceder algunos meses. En julio de 2025, el gobierno adjudicó a Anthropic contratos por hasta $200 millones para operar en redes clasificadas del Pentágono. Una alianza que prometía fortalecer las capacidades de defensa del país. Pero la alianza comenzó a quebrarse el 3 de enero de 2026. Durante la operación que permitió la captura de Nicolás Maduro, las fuerzas especiales estadounidenses usaron el modelo de inteligencia artificial Claude para llevar a cabo la misión, todo a través de Palantir, empresa especializada en el análisis de macrodatos e IA, que ha cuestionado explícitamente los límites éticos y morales del uso de la inteligencia artificial. Esta desavenencia entre compañía y su cliente puso en tensión las prioridades de seguridad nacional de Washington al mostrar que en las entrañas de la seguridad del gobierno, dos miradas sobre la moral que recae en el uso tecnológico se enfrentaban. El Pentágono solicitó ampliar el acceso a la IA de Anthropic para futuras misiones. La compañía se negó, argumentando que este requerimiento excedía los límites establecidos para el uso de sus modelos, ya que avanzaba en la supervigilancia de ciudadanos norteamericanos y el desarrollo de armamento autónomo, dos ámbitos respecto de los cuales la ciencia ficción ya nos ha advertido antes.
4: Hasta la vista, baby.
1: Y la reacción del presidente Trump no se hizo esperar.
5: Los fanáticos de izquierda de Anthropic han cometido un error desastroso al tratar de presionar al Departamento de Guerra y obligarlos a obedecer sus términos de servicio en lugar de nuestra Constitución. Su egoísmo está poniendo en riesgo vidas estadounidenses, está poniendo en peligro a nuestras tropas y a nuestra seguridad nacional. Por lo tanto, estoy ordenando a todas las agencias federales del gobierno de los Estados Unidos que cesen inmediatamente todo uso de la tecnología de Anthropic. No la necesitamos, no la queremos y no volveremos a hacer negocios con ellos.
3: El gobierno norteamericano no le parece que le pongan esos límites, ¿ya? Porque ellos están en una carrera geopolítica y le parece que es un riesgo y que estratégicamente ellos deben tener el control sobre esta tecnología. Ahora, es importante aclarar que esta tecnología es dominada por el sector privado. Entonces, eso genera, en el caso de Estados Unidos puntualmente, toda una serie de roces, sobre todo cuando la tecnología se pretende usar en el ámbito militar, porque el gobierno pierde el control del uso en el ámbito militar.
6: Estamos hablando además de una tecnología que es altamente incierta, ¿ya? Podemos firmar un contrato hoy en donde las designaciones son bastante claras, pero de aquí a 6 meses puede cambiar el panorama. Y la verdad es que ese ir y venir, esa relación que estableció Anthropic con el Estado fue una manera de decirle: en esta incertidumbre yo no puedo operar y hay cosas que quiero mantener protegidas.
1: El gobierno terminó por catalogar a la empresa como un riesgo para la cadena de suministro, poniendo fin a los contratos directos y limitando el uso de su tecnología en el Departamento de Defensa, una medida que por años fue aplicada exclusivamente a empresas extranjeras que prestaran servicios a estados enemigos como Kaspersky y Huawei. En la debilidad de Anthropic, su competidor OpenAI decidió aprovechar el espacio y cerró su propio acuerdo con el Pentágono horas después de la sanción. Un jaque que el CEO de Anthropic, Darío Amodei, no se esperaba.
6: La señal es, quien quiera un contrato militar, quien quiera un contrato gubernamental, tiene que aceptar las condiciones, y las condiciones son que no hay un límite ético propio. No me importa cuál sea tu perspectiva ética, no me importa los valores que tú quieras instaurar en tu empresa, prestar un servicio es prestar un servicio que no tiene límite más allá del que ponga el Estado. Y creo que ahí se produce, de hecho, un fenómeno bastante interesante, en el cual una empresa privada en realidad es la que pone una cuota de responsabilidad moral en el debate y no es el Estado el que la está garantizando.
1: El 9 de marzo, Anthropic demandó al gobierno en 2 tribunales, California y Washington. Los juicios han tomado caminos distintos. En California, la jueza bloqueó la designación por considerarla represalia inconstitucional, mientras que en Washington, el tribunal no detuvo la designación.
3: Y el gobierno responde a algo que también es razonable, ¿ya? Responde, en el primer caso, dice que la seguridad nacional, la discrecionalidad del Ejecutivo permite y debe dar derecho a elegir proveedores. Ahora, Anthropic dice: nosotros no tenemos problemas con que no nos elijan, nosotros no tenemos problemas con que nos califiquen como nos calificaron.
1: Paralelamente, el Pentágono anunció acuerdos con otras 7 compañías, SpaceX, OpenAI, Google, Nvidia, Microsoft, Amazon y Oracle, en un intento por expandir, diversificar y establecer con libertad sus reglas a los proveedores de IA para continuar trabajando en defensa. Con este acuerdo, las compañías que ya trabajaban con el Pentágono desplegarían sus tecnologías en las redes clasificadas para cualquier uso operativo legal. Justamente el mismo punto cuestionado por la empresa de Amodei. Pero si Anthropic juega con las piezas blancas de este tablero, la gran aliada del Pentágono, Palantir, emerge como una de las torres negras más influyentes del bando de Washington. Al igual que Anthropic, es una empresa con una visión clara sobre el futuro de la inteligencia artificial, pero en una dirección opuesta. Mientras la compañía de Amodei llama a la responsabilidad y a la cautela con el uso de la tecnología, Palantir, por otro lado, impulsa su desarrollo en función de la defensa nacional, el control y la guerra.
6: Palantir no tiene escrúpulos y tampoco parece mostrar arrepentimiento en cómo se presenta la sociedad. Hay evidencia ya que muestra cómo ha colaborado con ICE en Estados Unidos, haciendo vigilancia interior. Sabiendo que el ecosistema regulatorio de la inteligencia artificial vive desfasado, tenemos una empresa que es capaz de explotar sin escrúpulos los datos de las personas, su privacidad, y servirla a políticas de Estado que no han sido aprobadas y que no siguen los marcos legales y morales.
1: En abril, en plena partida entre el Pentágono y Anthropic, Palantir publicó su propio manifiesto que apuntaba a un mayor acercamiento al Pentágono y a la guerra, impulsando el desarrollo de armas con inteligencia artificial. Un decálogo de 22 puntos que expresa que Silicon Valley tiene la obligación moral de participar en la defensa de la nación en un futuro en el que la disuasión ya no será mediante las armas nucleares, sino a través de los servicios de inteligencia. Sostiene, entre otras cosas, que las democracias y sociedades liberales ya no necesitan de una moral, sino que requieren de un poder duro para imponerse. Llama a poner a la tecnología al servicio de la guerra y de la supremacía de Occidente, cuestiona el actuar político y valida un cambio en la forma de actuar de las compañías para influir en el orden mundial. Expresa, además, que las grandes tecnológicas tienen un rol central en la forma de ejecutar el poder. Pero la historia continúa, y es en medio de esta creciente tensión que Anthropic movió una de sus piezas más poderosas. El 7 de abril anunció al mundo Mythos Preview, el modelo de inteligencia artificial más avanzado hasta la fecha, una jugada que otra vez cambió el curso de la partida. De la poca información que ha sido liberada por Anthropic, la empresa reveló que durante sus pruebas, Mythos identificó vulnerabilidades críticas en redes informáticas de sistemas operativos, navegadores web y programas críticos que habían permanecido ocultas durante décadas. En una de sus tantas aventuras, el modelo descubrió un método para eludir los pasos de autentificación, enviando un ataque dividido en varios paquetes pequeños para no ser detectado, tomando control total de un servidor sin tener ninguna credencial. Todo esto de manera autónoma, sin intervención humana. Avances que encendieron las alertas en Silicon Valley, el Pentágono y en el mundo entero.
7: Solo quedan unos pocos años para que los modelos de IA superen las capacidades cognitivas de la mayoría de los seres humanos en la mayoría de los ámbitos. Cada vez estamos más cerca de lo que he denominado un país de genios en un centro de datos. Un conjunto de agentes de IA que son más capaces que la mayoría de los seres humanos en la mayoría de las cosas.
6: Un modelo así podría significar el colapso de la mayoría de los data centers que nosotros tenemos, donde guardamos la información. Hemos visto un efecto masivo de la digitalización, pero la digitalización no siempre ha estado acompañada de la ciberseguridad o de la implementación responsable. Por lo tanto, hay muchas lagunas, hay muchas brechas, y esto significa que hemos llegado al punto donde podemos tener agentes de inteligencia artificial capaces de vulnerar aquello que por tantas décadas pensamos que podíamos mantener seguro.
1: Consciente del poder de la pieza que tenía entre manos, Anthropic activó el proyecto Glasswing, reuniendo a Amazon, Nvidia, Google, Microsoft y Apple. Un acuerdo que permitió a los gigantes tecnológicos acceder de forma anticipada a Mythos para poner a prueba sus sistemas y corregir posibles vulnerabilidades antes de su lanzamiento público. El desempeño demostrado por Mitos dejó al Pentágono en una encrucijada. Había excluido a Anthropic de sus contratos, pero el propio subsecretario de Investigación e Ingeniería del Pentágono, Emil Michael, reconoció que Mitos había sido desplegado dentro de su infraestructura.
8: Ese golpe tecnológico fue tan fuerte que el gobierno de Estados Unidos, la administración de Estados Unidos, tiene que de alguna forma ajustarse a eso. Pues, bueno, está bien, sigue el juicio, siguen peleando, están en apelaciones, etc. Pero, tienen algo mucho más potente de lo que yo pensaba. Y eso hace un poco que cambie, ¿no es cierto?, la capacidad de negociar. Porque en defensa, cuando nosotros hablamos de una tecnología que me genera una ventaja competitiva frente a mis adversarios brutalmente distinta, es difícil decir que no. Es difícil decir, no lo voy a recibir. Por tanto, ¿no es cierto? Y eso es lo difícil de esto. En este caso, inteligencia artificial es infraestructura, ¿no es cierto? Porque permite que muchas cosas funcionen. Pero además, ¿no es cierto?, es una ventaja de seguridad nacional. Por tanto, no simplemente comprarle a un proveedor, sino es que mi Estado sea mucho más fuerte frente a conflictos internacionales. Por tanto, en ese concepto de geopolítica, ¿no es cierto?, cuando yo me enfrento a terceros, la pregunta es, ¿me puedo enfrentar nivel 5 o me puedo enfrentar nivel 15? Y el nivel 15 dependo de una empresa. Por tanto, la pregunta es cómo me relaciono con esa empresa.
1: Con modelos cada vez más poderosos y empresas capaces de imponer sus propios límites, la inteligencia artificial deja de ser solo tecnología y se ha convertido en infraestructura crítica para la seguridad nacional y el control geopolítico.
6: Lo que antes se hablaba de esta guerra fría o la guerra al espacio o la guerra de las armas nucleares se ha transformado en la guerra del desarrollo de inteligencia artificial. La superpotencia hoy en día se está discutiendo desde la capacidad de maximizar y optimizar los beneficios de la inteligencia artificial con fines políticos.
3: La tecnología es dominada por el sector privado. Entonces eso genera, en el caso de Estados Unidos puntualmente, toda una serie de roces. Ahora, esto no ocurre en China porque ellos tienen otra manera de aplicar esta tecnología. Y Estados Unidos, el gobierno siente que queda en desventaja por no tener el poderío sobre esta tecnología y la agilidad de uso como la tiene su competencia número uno, que es China.
1: En ciernes de un jaque mate, Trump firmó una orden ejecutiva instando a las compañías a someter sus modelos a supervisión gubernamental antes de ser lanzados al mercado. El borrador original contemplaba 90 días, pero tras lo que se especula fueron las presiones de la propia industria, se modificó y se redujo a tan solo 30.
7: Lo pospuse. Creo que se interpone en nuestro camino. Ya sabes, lideramos a China, lideramos a todos, y no quiero hacer nada que vaya a obstaculizar ese liderazgo. Tenemos un proyecto muy importante en IA. Está generando enormes beneficios y también está creando muchísimos puestos de trabajo. De hecho, ahora mismo tenemos más gente trabajando que nunca. Realmente pensé que eso podría haber sido un obstáculo y quiero asegurarme de que no lo sea.
1: A inicios de junio, el presidente republicano también firmó el Memorándum Presidencial de Seguridad Nacional, que ordena a las agencias de seguridad e inteligencia a acelerar la adopción de estas tecnologías, ampliar el acceso a modelos avanzados de múltiples proveedores y reforzar su integración en operaciones militares y de inteligencia. El documento establece que las agencias podrán revisar e incluso terminar contratos con empresas cuyas políticas entren en conflicto con los principios definidos por el gobierno para el uso de la inteligencia artificial en seguridad nacional. En este nuevo tablero en el que las empresas de tecnología de inteligencia artificial adquieren poder, el debate ya llegó al Vaticano. El 25 de mayo, el Papa León XIV publica su encíclica Magnifica Humanitas, la que llama a nuestra especie a definir los límites y las responsabilidades de la inteligencia artificial en el mundo contemporáneo. A la ceremonia fue invitado el propio Chris Ola, cofundador de Anthropic.
9: La inteligencia artificial ya está presente en muchos ámbitos de nuestra vida e influye en las decisiones que determinan la convivencia humana. Además, está transformando radicalmente la forma en que se libran las guerras. También me han llegado otras voces muy preocupantes sobre sistemas de armas cada vez más autónomos que escapan prácticamente a cualquier control humano que permita gestionarlos de manera eficaz. Me llegan testimonios muy inquietantes sobre algoritmos que pueden impedir el acceso a la asistencia sanitaria, al empleo y a la seguridad basándose en datos viciados por los prejuicios y la injusticia. No temamos a la inteligencia artificial, pero mantengamos siempre presente la cuestión del humano. No podemos ser descuidados con nuestros instrumentos técnicos más poderosos.
8: Fantástico que se junte con Anthropic.

0: por varias razones. Primero, porque una señal política, ¿no es cierto? Anthropic ha sido tal vez de las pocas empresas que ha tenido un discurso moral fuerte.
1: Every Frontier AI Lab. Todos los laboratorios de IA de vanguardia, incluido Anthropic, operan dentro de un marco de incentivos y limitaciones que, en ocasiones, pueden entrar en conflicto con hacer lo correcto. La presión por mantener la viabilidad comercial y permanecer a la vanguardia de la investigación, la presión geopolítica y las presiones más antiguas y evidentes del orgullo y la ambición.
0: Yo creo que esta misma idea que hubo antes de que Anthropic puso como resguardo no generar inteligencia artificial para el armamento autónomo y no generar supervigilancia masiva, indiscriminada, también va en la línea de lo que dice el Papa. Por tanto, dice, es un apoyo, no solamente, es un apoyo mutuo, ¿no es cierto? A la empresa le sirve mucho tener un espaldarazo moral de una institución tan importante como la Iglesia, pero para la Iglesia también le sirve tener un ejemplo, decir, mira, se pueden hacer las cosas bien.
2: Mientras la empresa prepara su salida a la bolsa, lanzó al público Fable 5, el primer modelo basado en la arquitectura Mythos, incorporando restricciones y salvaguardas diseñadas para reducir sus riesgos. En paralelo, presentó Cloud Mythos 5, una versión orientada a organizaciones de ciberseguridad y proveedores de infraestructura crítica a través del proyecto Glasswing. Todo esto, paradójicamente, en colaboración con el propio gobierno estadounidense, el mismo contra el que hoy libra una batalla judicial. Sin embargo, y en un hecho sin precedentes, la compañía se vio obligada a desactivar el acceso público a ambos modelos después de que el gobierno estadounidense emitiera el 12 de junio una directiva para suspender el acceso a Fable y Mythos 5 a ciudadanos extranjeros, acusando una supuesta vulnerabilidad. Un escenario que revela la complejidad de esta disputa. Aunque Anthropic mantiene sus reparos, también necesita fortalecer la seguridad de la infraestructura estadounidense y limitar las ventajas estratégicas de sus competidores, entre ellos China, el principal rival tecnológico y geopolítico de Washington.
0: Hoy día dependemos en materia de industria de la buena o mala voluntad de quien dirija la empresa, y no de una estructura que me diga esto, ¿no? Por tanto, estamos en una situación un poco más débil porque democráticamente no hemos sabido, o no sabemos, ¿no es cierto?, cómo ponerle límites a las posibles relaciones o las decisiones que pueda tener individualmente una empresa. Que nosotros podríamos decir, bueno, liberalismo clásico, ¿no es cierto?, la empresa hacer lo que quieran. Perfecto, pero en este momento tu decisión empresarial le puede generar una ventaja a quien puede ser adversario de mi país.
3: Primera vez que una tecnología de esta envergadura está dominada por el sector privado, por lo tanto el gobierno está ciego respecto a cómo opera. Y entonces la pregunta pasa a ser, ¿quién le pone el cascabel al gato? ¿Quién es el que domina la tecnología? Particularmente cuando se está utilizando a nivel militar. ¿Es el Estado el que tiene derecho a decir, mira, vamos a usar esta tecnología de esta manera? ¿Es el privado, el dueño de la tecnología, el que pone las reglas de juego? ¿O es el tribunal el que termina poniendo las reglas de juego?
2: En este nuevo tablero, donde el poder ya no se mide solo en armas o recursos naturales, sino más bien en algoritmos y la capacidad de cómputo, la pregunta es si la humanidad podrá realmente participar sobre las reglas que determinarán su futuro y quién dará el jaquemate final.
4: Hemos tomado la decisión editorial de acompañar estos grandes procesos para tratar de verlos con un poco de perspectiva. Cuando recibimos una noticia entre medio de las otras del día y después al tiempo otra, se nos pierde el dibujo completo de lo que está ocurriendo y la escala de transformaciones que estamos viviendo. Por lo mismo, nos comprometemos desde Futuro 360 a seguir haciendo esta especie de síntesis y de resúmenes que nos permiten mirar de otra forma el problema, el desafío y la oportunidad que trae la inteligencia artificial a nuestras sociedades y al mundo. Estaremos muy atentos de los comentarios que ustedes hagan a través de nuestras redes sociales. Esperamos que puedan compartirlo con otros. Y por ahora vamos a una pausa y volvemos con mucho más de Futuro 360.

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1: Será la última vez que veamos a las dos leyendas más grandes de nuestra era, Lionel Messi y Cristiano Ronaldo, compartiendo el mismo escenario. Cristiano llega con 41 años y un hambre intacta. Si marca un solo gol, se convertirá en el único jugador en la historia en anotar en 6 mundiales distintos. Además, está solo un tanto de igualar a Eusebio como el máximo anotador de Portugal en un torneo de esta envergadura. Por su parte, el vigente campeón busca blindar su legado. Messi ya es el jugador con más partidos disputados, con 26 encuentros. Pero ojo a esto, está solo 3 goles de igualar el récord de Miroslav Klose y convertirse en el máximo goleador histórico. Será el primer torneo con 48 equipos y 3 países sedes, el escenario perfecto para que uno de los dos se despida en lo más alto. ¿Quién crees que tendrá un mejor cierre de carrera? 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
1: Vivimos en tiempos difíciles. Eso a estas alturas no es para nada una novedad. No es noticia. Es una realidad. Pero el hecho de que sean tiempos complicados en el que coexistan muchas realidades y muchos desafíos no quiere decir que los humanos no nos empeñemos sistemáticamente en tratar de buscar salidas a este mundo. Uno de los problemas más profundos que atravesamos en este tiempo dice relación con la desigualdad, con la injusticia. Y esa desigualdad, de la que Chile tenemos una buena muestra porque somos un país reconocido por sus niveles de desigualdad a nivel de la OCDE, tiene sus impactos en muchos niveles. Uno de ellos es, por supuesto, el tipo de vida y la distancia que existe entre los ciudadanos más ricos y los más pobres. Pero también esos ciudadanos más ricos y más pobres tienen distintos impactos. Y hoy queremos conocer la relación entre la desigualdad, la crisis climática y las posibilidades de tener un modelo distinto que eventualmente permita abordar soluciones para ambos problemas. Para hablar de este tema, nos hemos dado cita hoy con Lucas Joncel. Él es economista y director del World Inequality Lab y coautor del Global Justice Report, del Reporte Global de Justicia, que trata de juntar estas conversaciones en un estudio profundo.
2: Muchas gracias, Lucas, por estar con nosotros.
3: Gracias por invitarme.
2: Me gustaría comenzar con una pregunta muy obvia. ¿Cómo está el mundo en términos de justicia?
3: Es un mundo muy desigual. Los ingresos promedio entre países van desde niveles muy bajos por persona en los países más pobres. Hasta alrededor de 4.500 euros por persona al mes en los países más ricos del planeta, como Estados Unidos. Así que existe una enorme brecha de ingresos promedio entre países. Pero además de eso, las desigualdades también son muy grandes dentro de los propios países. Esto es cierto en Chile, por supuesto, pero también en muchos otros países del mundo. Y además, las desigualdades han aumentado en muchos lugares durante las últimas 3 o 4 décadas. Ahora bien, la desigualdad es un problema en sí mismo, pero también es un problema para el medio ambiente. También suele ser un problema para la democracia. Cuando la desigualdad es demasiado alta, no es buena para las democracias. Es muy difícil tener democracias que funcionen correctamente cuando la riqueza está demasiado concentrada en manos de pocas personas. Además, la desigualdad tampoco es necesariamente buena para el clima ni para el medio ambiente, porque hay muchos recursos y mucho dinero que no se invierten donde deberían invertirse. Especialmente en la transición climática y energética.
2: Lucas, dividamos tu respuesta en partes. Primero, tú eres economista. Has visto cómo los últimos 50 años han sido muy importantes en términos del aumento de las desigualdades. ¿Hay alguna esperanza de revertir esto? Porque parece que así es como funciona el sistema. ¿Cómo podríamos cambiar la dirección?
3: Lo que estamos haciendo en este informe es un esfuerzo colaborativo. 45 investigadores de todo el mundo contribuyeron a esta investigación durante 24 meses. Es realmente un trabajo conjunto entre economistas. También estamos observando la historia y analizando la ciencia climática. Lo que aprendimos de este trabajo es que realmente es posible reducir la desigualdad. Es posible hacerlo de una manera que, además, sea muy positiva para la economía y también para el medio ambiente. Déjame darte solo una cifra. A comienzos del siglo XX, en Europa y en Estados Unidos, la brecha de ingresos entre el 10% más pobre de la población y el 0,1% más rico era del orden de 1 a 100. Es decir, una escala de ingresos de 1 a 100 entre los más pobres y los más ricos. Para la década de 1980, esa brecha se había reducido a aproximadamente 1 a 10. Eso representa una enorme reducción de la desigualdad en los países más ricos del mundo durante el siglo XX. Y esta reducción fue una de las razones clave por las cuales esos países prosperaron y desarrollaron economías tan innovadoras y sólidas, porque todas las personas tenían la posibilidad de participar en la actividad económica, todos podían contribuir al crecimiento del país. Entonces, lo que fue posible en el siglo XX también es posible hoy, seguir avanzando hacia el progreso, la emancipación y una economía donde todos tengan una participación. Pensar que la desigualdad solo puede seguir aumentando simplemente no funciona. Sin duda, es posible hacerlo mejor de lo que hemos hecho durante los últimos 15 años.
4: Lo que hemos visto durante este siglo es una enorme concentración del poder y de la riqueza. Si observamos, por ejemplo, el caso de las grandes empresas tecnológicas y cómo han fortalecido este modelo, parece que los países que realmente tenían poder durante el siglo pasado ya no son tan poderosos. Entonces, ¿cómo pueden ustedes, junto a las personas que participaron en esta investigación, encontrar alguna salida para esta tendencia?
3: Claramente no será fácil, será conflictivo. Estos actores son extremadamente poderosos, pero no son los primeros actores muy poderosos en la historia de la igualdad y la desigualdad. A comienzos del siglo XX, nuevamente, países como Estados Unidos enfrentaban conglomerados extremadamente poderosos en la industria, las finanzas y la energía. Por ejemplo, pensemos en Rockefeller, el hombre más rico de su época. Poseía un gigantesco conglomerado energético. Estados Unidos logró dividir ese conglomerado en varias entidades y también grabar a los ultra ricos de la época con tasas impositivas que parecían extremadamente altas. Por ejemplo, el presidente Roosevelt quería una tasa marginal máxima del 100% para los individuos más ricos. El Congreso estadounidense consideró que quizás el 100% era demasiado alto. Finalmente, acordaron una tasa cercana al 93% para los ingresos más elevados. Eso fue posible, aunque fue complicado y conflictivo. En muchos sentidos, en la situación actual, con actores tecnológicos tan poderosos que concentran recursos económicos, que además invierten en medios de comunicación y poseen una parte importante del debate democrático a través de los medios digitales, prensa escrita o televisión, no es sencilla, pero lo importante es comprender que no es la primera vez en la historia que existe una concentración tan importante de poder. Lo que sí parece claro es que, si esta tendencia continúa, será muy difícil imaginar un mundo donde la democracia prospere y donde se respeten los límites ambientales y materiales. Porque una de las principales conclusiones de nuestro trabajo es que necesitamos reducir la desigualdad para proteger el medio ambiente por dos razones fundamentales. La primera es que si no reducimos las desigualdades, será muy difícil construir coaliciones políticas dispuestas a apoyar la transición ecológica. La segunda es que necesitamos enormes recursos para financiar esa transición. Y será muy difícil encontrarlos si no le pedimos a las personas más ricas que contribuyan un poco más a estas inversiones.
4: Volvamos a un punto que mencionaste. Es interesante que la energía siempre está en el centro del problema, tanto en el siglo pasado como ahora. Y uno de los principales consumidores de energía actualmente son, de hecho, las grandes empresas tecnológicas. Ellas invierten en energía, luego consumen la energía y finalmente terminan controlando gran parte del sistema. Entonces, ¿cuál es la relación entre el consumo de energía y la justicia?
3: Absolutamente. Hoy tenemos actores importantes del mundo digital como Google, Amazon, Facebook y grandes tecnológicas que están invirtiendo masivamente en energía porque, en realidad, su negocio no es inmaterial, es muy material. Necesitan una enorme cantidad de recursos materiales y grandes cantidades de electricidad para alimentar, en particular, los centros de datos. Por eso vemos algunas de estas empresas invirtiendo masivamente en centrales nucleares en Estados Unidos y en otros recursos energéticos alrededor del mundo. Temen que, si no controlan la energía, quienes sí la controlen terminarán controlándolos a ellos. Es una carrera por los recursos energéticos. La energía es, en esencia,

0: run that operates,
1: ¿O serán
0: that
1: otro tipo de actores?
0: The energy sector of tomorrow, or is it going to be other kinds of actors? And again here,
1: y aquí la historia vuelve a ser muy esclarecedora. Durante el siglo XX hubo intentos de debates sobre quién debía controlar la energía dentro de los países. En Europa, por ejemplo, algunos países nacionalizaron su sector energético después de la Segunda Guerra Mundial porque no querían que grandes conglomerados privados lo controlaran. Otros países decidieron que los municipios administraran y poseyeran el sistema energético, como ocurrió en Suecia. En otros casos, existen actores privados o asociaciones público-privadas. Lo que intento decir es que existe una enorme diversidad de modelos para administrar, operar y poseer el sector energético. Y todos estos modelos tienen consecuencias distintas sobre el equilibrio de poder dentro de la economía. Por eso es fundamental observar cuidadosamente este proceso.
2: En ese punto, no sé si sabes que Chile fue el primer país del mundo en privatizar su sector energético. Por lo tanto, tenemos mucha experiencia con empresas privadas administrando la
3: energía.
2: Pero también fuimos pioneros en incorporar a nuevos actores, como pequeños productores solares que pudieron participar en esta nueva etapa. ¿Cuál sería, en tu experiencia, un buen modelo para países como Chile si queremos cambiar la tendencia que han observado en el mundo?
1: Una de las propuestas generales del informe, y que puede aplicarse bastante bien a un país como Chile, es la creación de un fondo soberano de riqueza. Se trata de un fondo que pertenezca a todos los chilenos, administrado en su nombre, e invierta en sectores relacionados con la transición energética, activos estratégicos y empresas clave. Por ejemplo, Noruega tiene un fondo de este tipo, financiado gracias a los ingresos de su industria del petróleo y el gas. Ahora bien, no todos los países tienen tanto petróleo y gas como Noruega, pero todos los países producen algo. Lo que planteamos es que, mediante nuevos ingresos tributarios provenientes de impuestos a multimillonarios y personas extremadamente ricas, y en Chile existen algunas de ellas, sería posible crear este tipo de fondos. Estos fondos podrían invertir en sectores estratégicos de la economía y ayudar también a actores locales más pequeños a invertir en paneles solares, turbinas eólicas y otros proyectos. Además, permitirían acceder a un financiamiento relativamente más barato. Porque uno de los grandes desafíos de la transición energética es precisamente la dificultad que tienen muchas empresas para conseguir inversión. Por eso, una de nuestras principales propuestas es la creación de estos fondos soberanos. Idealmente, debería existir un fondo soberano global. Pero mientras tanto, distintos países pueden avanzar en esa dirección y algunos ya lo están haciendo.
2: Lucas, estamos llegando al final de esta conversación. Me gustaría tener más tiempo para hablar sobre este importante informe, pero ¿por qué sería una muy buena noticia para el planeta controlar la desigualdad?
1: Porque si no controlamos la desigualdad terminará controlándonos a nosotros y destruyendo el medio ambiente. La desigualdad es insostenible. Es insostenible para las democracias. Cuando alcanza niveles demasiado altos, significa que el poder económico, pero también el poder político y democrático, queda muy concentrado en manos de unos pocos. Muy a menudo es en esas circunstancias cuando no se toman las decisiones correctas, especialmente en materia ambiental. Por eso es fundamental reducir la desigualdad si queremos preservar la democracia y construir un planeta sostenible.

0: un planeta en el que todos podamos vivir en armonía con nuestro entorno.
1: Bueno, eso es una gran razón. Espero que este mensaje sea escuchado. Muchas gracias por el informe. Esperamos seguir en contacto contigo y conocer más sobre cómo el mundo político está adoptando estas medidas. Gracias.
0: Muchas gracias a ustedes.
2: Nosotros terminamos esta entrevista. Vivimos en tiempos donde todo lo que acabamos de conversar es totalmente impopular. O sea, se habla de reducir las brechas y eso significa encontrar caminos para redistribuir la riqueza. En este caso, una propuesta muy concreta tiene que ver con las tasas, con los impuestos, para poder equilibrar la balanza, ¿no? Estamos pensando en que esos países que tienen, como él mencionaba, 400 euros por persona, puedan llegar a esos 5.000 euros por persona de ingresos mensuales, lo que suena a una gran utopía para nosotros que miramos, además, desde el sur-sur del mundo. Pero también supone una voluntad de controlar el poder de quienes hoy lo están concentrando, y concentrando no solo a la escala de manejar las grandes tecnologías, sino también toda la cadena que está debajo de esas grandes tecnológicas. Los centros de datos, que es algo que a nosotros nos toca muy directamente, y la energía, que es otro ámbito que también nos toca muy directamente. Por eso hemos querido instalar al menos la conversación, porque nadie pretende que el mundo realmente se acabe. ¿Cuál va a ser la salida para que eso no ocurra? Es lo que queremos explorar en Futuro 360. Vamos a una pausa y volvemos con más.

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3: Bueno, y como un antídoto para los desafiantes temas que hemos tenido en este capítulo, desafiantes, ¿verdad? Porque a veces suenan aterradores en realidad, traemos el ser fantástico, que, no sé si ustedes saben, pero nuestros seres fantásticos de esta semana son bonitos y gorditos. Y aunque el pingüino de Humboldt, nuestro ser de hoy, no es de la misma especie que los pingüinos de Madagascar, claramente son igual o más bonitos y gorditos, ¿no? Esta ave no voladora endémica de las costas de Chile y Perú habita en la corriente de Humboldt y es muy fácil de reconocer. Mide entre 56 y 72 centímetros y puede llegar a pesar alrededor de 5 kilos. Tiene el dorso negro, el vientre blanco y una característica franja oscura en forma de herradura. Algunos dicen, no sé si se saben esto, pero que el pingüino es el animal más viejo. ¿Saben por qué? Porque viene en blanco y negro. Bueno, volviendo a los datos científicos, en el rostro del pingüino de Humboldt destaca una zona rosada sin plumas alrededor de los ojos y el pico que le ayuda a regular la temperatura, ya que a través de esa zona expulsa el calor en temporadas extremas. Pero no solo eso, su apariencia es lo que llama más la atención junto con el importante rol que cumple en la cadena alimenticia. Se alimenta de peces pequeños, pero al mismo tiempo es presa de otros animales. Es parte de este balance perfecto del equilibrio esencial del medio ambiente. Pero eso no es todo, porque a través de su guano transporta nutrientes desde el mar hacia la tierra, aportando al desarrollo de los ecosistemas costeros. Además, en su comportamiento tiene una característica muy particular, que en este mes se vuelve aún más relevante, porque muchas especies de pingüinos forman parejas del mismo sexo, machos con machos, hembras con hembras, que construyen nidos juntos, se cortejan e incluso incuban huevos y crían polluelos. En distintos zoológicos del mundo, parejas de pingüinos del mismo sexo se han hecho famosas por sacar adelante a sus crías con el mismo esmero que cualquier otra pareja, una cualidad por la que deben sentir seguramente mucho orgullo. Pero las razones para sentir orgullo en esta especie endémica de nuestro país no paran, porque además son excelentes nadadores. Sus cuerpos en forma de torpedo les permiten alcanzar velocidades de hasta 48 kilómetros por hora. Además, se pueden sumergir hasta 150 metros en busca de alimento, como peces, camarones y calamares. Lamentablemente, estos Michael Phelps de los mares, un estudio reciente liderado por investigadores de la Universidad Andrés Bello reveló una caída del 63% de la población reproductiva en sus principales colonias en el centro y sur del país, lo que es una noticia pésima, pues proteger esta especie resulta crítico, significa resguardar a muchas otras que comparten su hábitat. Cuando uno saca una pieza, nota perfectamente cómo las otras dependen de esa pieza. Y este pingüino de Humboldt es mucho más que una cara bonita y gordita, son verdaderos guardianes de las costas, señores de las corrientes, unos seres fantásticos sin igual en nuestros ecosistemas. Y vuelvo con una noticia que a mí me trajo una paz interior infinita, porque personas del mundo están preocupadas de resolver problemas del mundo. Una extensión gratuita de Google Chrome busca ayudar a los usuarios a pasar menos tiempo en redes sociales a través de un método tan simple como original. Un gato gigante y regordeto que aparece en la mitad de la pantalla y bloquea el contenido durante unos minutos para obligarnos a tomar pausas. La herramienta llamada Cat Gatekeeper es gratuita y se instala directamente en Chrome. Su funcionamiento es súper simple, solo hay que elegir cuánto tiempo se quiere dedicar a las redes y cuánto debería durar el descanso. Para hacer esa elección ustedes pueden consultar la base científica porque hay una cierta pausa que nos ayuda a no desarrollar circuitos de dopamina y de adicción, así que está bueno que se informen antes de poner la pausa. Según su desarrollador, está pensada para plataformas como X, como Instagram, como TikTok y como YouTube, que tienen este sistema de scroll infinito que nos captura. Mientras se usa una red social, el contador avanza, pero si se cambia de pestaña y se abre otra aplicación, el tiempo se pausa automáticamente, de modo que solo cuenta en el uso real de esa red que te captura. Una vez alcanzado el límite, el gato naranja aparece en la ventana. Se echa para cubrir la mayor parte de la pantalla y bloquea temporalmente la navegación. A diferencia de otras aplicaciones que recurren a mensajes agresivos o a silenciamiento de notificaciones, esta extensión simplemente recuerda al usuario que tiene que descansar, pero aparte de una forma deliciosa, porque ¿quién no ama un gato naranja gordo? Según el desarrollador, no tiene publicidad ni recopila ningún tipo de datos. Así que mírenlo con esa pancita, con esa calma, pestañea, mueve el bigotito y te ayuda a estar más sano en esta época en la que también necesitamos combatir nuestras adicciones. Hasta aquí llega nuestro capítulo de hoy. Hemos hecho un viaje muy interesante sobre los distintos desafíos que estamos teniendo en el mundo a escala global y también personal, porque necesitamos reconectarnos y mantenernos sintonizados entre nosotros como seres humanos para poder navegar mejor en estos tiempos que son tan exigentes. Los invitamos a hacer sus comentarios sobre los contenidos que estamos publicando, a sugerir otros. Está todo tan rápido, es todo tan veloz que necesitamos de su ayuda también para mantenernos a flote. Así que nos vemos sin duda en otro capítulo de Futuro 360.

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2: Cinco de la tarde en punto y desde los estudios de CNN Chile les damos la bienvenida a Hoy es Noticia. A partir de ahora y durante las próximas 2 horas y media los vamos a acompañar llevándoles todas las noticias que están marcando esta jornada, las voces de sus protagonistas, los análisis. Comenzamos de inmediato revisando titulares. Prisión preventiva para los adultos e internación provisoria para los menores de edad decretó el juzgado de garantía de San Bernardo para los 4 imputados por la encerrona y homicidio de un niño de 12 años. La defensa de uno de los sospechosos indicó que no hay testimonios que permitan situar al detenido en el lugar del crimen. El gobierno se abrió a corregir el proyecto de escuelas protegidas luego que el Tribunal Constitucional declarara inconstitucionales 4 artículos de la iniciativa, entre ellos el que condicionaba el beneficio de la gratuidad. Desde la bancada de la UDI acusaron a la oposición y puntualmente al Partido Comunista de consagrar la impunidad de los overoles blancos. La Comisión de Gobierno Interior de la Cámara fue el escenario de la confrontación entre la Contralora y el exdirector de Migraciones, Luis Taller. Mientras Dorothy Pérez apuntó a eventuales infracciones al relajar los requisitos para el ingreso de ciudadanos haitianos, el exdirector del servicio sostuvo que actuó de acuerdo a la Constitución y criticó la filtración del preinforme. Iván Cepeda reconoció a Abelardo de la Espriella como presidente electo de Colombia, aceptando así el resultado de la segunda vuelta. Ahora el escrutinio confirmará el preconteo y determinará si se mantiene la diferencia de 250.000 votos que separaron a ambos candidatos. Y en el deporte, desde las 18 horas, Brasil enfrenta a Escocia en el duelo más interesante de esta jornada en la Copa del Mundo. El partido, que se jugará en Miami, marca el retorno a las convocatorias de Neymar, quien podría ingresar desde el banco ante los europeos. El juzgado de garantía de San Bernardo decretó internación provisoria y prisión preventiva para los detenidos por la encerrona que terminó con la muerte de un niño de 12 años. Vamos a tomar contacto con Felipe Hernández para conocer los detalles de lo que ocurrió durante esta jornada y la decisión del Tribunal de Garantía. Hola, Felipe.
3: Hola Mati, ¿qué tal? Muy buenas tardes. Claro, porque durante varias horas se estuvo desarrollando esa audiencia de formalización que tuvo presente a los 4 detenidos, 2 menores de edad de 17 años y 12 adultos, uno de 18 y otro de 21 años. Se entregaron varios antecedentes, pero más que nada fue reafirmar un poco los detalles que fueron entregados en la jornada del día de ayer en esta vocería que fue proporcionada o realizada más bien en las dependencias del departamento OS9 de Carabineros en la comuna de Santiago, donde estuvo presente el general director de Carabineros, también el fiscal Leonardo Tapia, la fiscal subrogante metropolitana Occidente, también estuvo presente ahí la subsecretaria también de Seguridad Pública. Bueno, todas las autoridades estuvieron ahí presentes y se entregaron algunos antecedentes respecto de esta investigación. Se habló de tour delictual, se hablaba de 13 delitos propiamente tales que terminaron justamente con este último hecho, el robo con homicidio, que fue justamente uno de los delitos por los cuales se les imputó a estos delincuentes descerebrados, póngale el nombre que usted quiera en su casa, pero lo cierto es que estos delincuentes actuaron de esa manera. Realizaron un robo con violencia a 2 personas en una estación de servicio, amenazando al bombero de esa compañía de ese servicentro, también al conductor de un vehículo, a quien finalmente le terminan robando sus pertenencias, incluidos sus aros. Le habrían solicitado los aros y es justamente uno de los más chicos, al menos en tamaño, quien le habría solicitado sacarse los aros luego de amenazarlo con un cuchillo. Luego de eso le roban el vehículo y huyen. Y es utilizando ese automóvil que realizan un segundo delito, el cual es a un funcionario de carabineros que se encontraba de franco en un paradero a la altura de Catemito. Ahí es donde abordan a esta persona, le roban su mochila, lo dejan incluso con una fractura de clavícula y luego de eso entonces es que se encuentran lamentablemente con este vehículo de color rojo, marca Peugeot, en el cual iba a bordo el padre de este menor de 12 años junto con su tía, y que lamentablemente ambos, los dos adultos, logran escapar, no así Alejandro, quien es este menor de 12 años, quien no logra zafarse del cinturón de seguridad y lamentablemente termina enredado, y es así como estos sujetos roban el vehículo y terminan llevándose a este menor, lamentablemente arrastrándolo. Y así hay que decirlo con todas sus letras. ¿Por qué decimos que es el tour delictual? Y es un poco el resumen de lo que ya les informábamos en la jornada del día de ayer y que fue parte de los antecedentes que fueron proporcionados el día de hoy. Se entregó un antecedente importante, y es que todos los ocupantes, los ladrones, los delincuentes, los imbéciles que iban a bordo de ese vehículo que fue robado a esta familia, sabían a ciencia cierta lo que estaba sucediendo con este menor. No tuvieron ningún tipo de, digámoslo así, misericordia con este menor de 12 años, con Alejandro, y a pesar de ello, sabiendo lo que estaba pasando con él, siguieron el trayecto, 3, 4, 5 kilómetros arrastrando a este menor. Y finalmente esas lesiones terminan por quitarle la vida. Este vehículo queda abandonado en la Villa Portales, en calle justamente Portales con el Leonardo da Vinci, a un costado de una plaza, y es ahí donde estos sujetos huyen a pie, dejando abandonado el vehículo y también a Alejandro, a este menor de 12 años. Es alguno de los antecedentes importantes que fueron revelados por parte del fiscal Leonardo Tapia en esta audiencia y que se extendió por varias horas. Terminó hace muy poquito, terminó a eso de las 2:30, 3 de la tarde, 2:20 más bien, en la cual entonces se expusieron estos delitos y finalmente se deja, tras la decisión del juzgado de garantía de San Bernardo, en internación provisoria a los dos menores de 17 años. Uno de ellos era quien manejaba el vehículo de color rojo de marca Peugeot que había sido robado a esta familia y donde iba este menor de 12 años. Y a los dos adultos, al de 18 y al de 21, los terminan dejando en prisión preventiva con un plazo de investigación de 120 días. Hubo reacciones a propósito de esta audiencia de formalización y es lo que los invito a revisar a continuación.
4: Existen registros de video grabado que indican que efectivamente todos los imputados eran capaces al momento de los hechos de visualizar la situación en la que se encontraba nuestra víctima de 12 años. Por lo tanto, obviamente se sostiene el dolo, la situación en que se encontraba sostenido o enredado en el cinturón de seguridad, siendo arrastrado. Todos los imputados eran capaces de obviamente haber detenido su accionar para efectos de salvaguardar su integridad y su vida. Y ninguno lo hizo y obviamente sostuvieron la misma conducta y el mismo riesgo que efectivamente se concretó en la pérdida de su vida.
5: Acá tenemos multiplicidad de víctimas. El primer hecho, como ya se ha mencionado, corresponde a un tour delictual en donde se intimida principalmente a una persona en un servicentro Shell. Posteriormente, con esa misma camioneta, cometen un segundo ilícito. En esto es una persona, un transeúnte, que resulta ser un funcionario carabinero que estaba de franco, para posteriormente ocurrir lo que es el robo con homicidio, donde lamentablemente falleció un menor de 12 años de edad. Acá hay un momento extenso en donde los dos vehículos transitan sin importar las consecuencias del menor que terminó fallecido. A eso le denominamos que no tiene un desprecio absoluto con la vida.
3: Ahí está, las palabras entonces de parte de la Fiscalía, del Ministerio Público, respecto de las medidas cautelares, también de esto que fue mencionado dentro de el resultado de esta audiencia de formalización por parte de la quien estuvo a cargo del juez, a cargo de esta audiencia, quien señaló dentro de su definición, tras decretar las medidas cautelares que aquí, o como fundamento para decretar las medidas cautelares, que aquí había un peligro para la sociedad, para la sociedad, si es que estos sujetos quedaban en libertad, y por otro lado estaba este desprecio a la vida, como se le denominó entonces con ese argumento, para poder entonces decretar tanto las internaciones provisorias para los menores y la prisión preventiva para los mayores de edad. Dentro de las diligencias que se realizaron, sobre todo al vehículo, por parte del Laboratorio de Criminalística de Carabineros, hubo hallazgo de huellas. En el caso del auto, del vehículo Mitsubishi Blanco, que es el primer vehículo que estos sujetos roban en la estación de servicio Shell, ubicada en la ruta 5 Sur, bueno, ahí se habrían encontrado 13 huellas que darían con el match con estos sujetos que estaban detenidos o que están detenidos. Falta uno, falta el quinto, se está buscando, están haciendo diligencias. Eso por ahora. Lo cierto es que en el otro vehículo, en el Peugeot rojo, ahí se habrían encontrado 3 huellas más. Sin embargo, para el abogado defensor de uno de los involucrados en este hecho, se solicitó, sobre todo, el rechazo a las medidas cautelares solicitadas por la Fiscalía, aduciendo un argumento que quiero que ustedes pongan atención lo que señala, porque a pesar de la existencia de esta evidencia clave para poder determinar la posición de estos sujetos a bordo de los vehículos que fueron robados y por los cuales estos delitos, tanto el robo al conductor y al bombero de la estación de servicio, también al funcionario de Carabineros y en el caso de la familia con este menor de 12 años, todos tienen una tipificación de delito: robo con intimidación, robo con violencia y posteriormente robo con homicidio. Son finalmente los 3 delitos los cuales fueron imputados a este grupo de sujetos. Y uno de los abogados tuvo este argumento para señalar que no estaba de acuerdo con las medidas cautelares. Ponga atención.
6: Como defensa nos opusimos a la medida cautelar. Estimamos que no hay antecedentes suficientes para acreditar su participación en el hecho. Por tanto, solicitamos que la cautelar fuera un arresto domiciliario de carácter total. No hay ningún tipo de testimonio de los familiares del menor fallecido que dé cuenta de una identificación directa de mi representado con ese hecho por el cual se le formaliza.
3: Ahí está. Entonces, la declaración de del abogado, justamente de uno de los detenidos, de uno de los 4 detenidos. Señalar también que dentro de esta audiencia hubo un hecho que llamó la atención, por quizás lo inédito. Mientras se estaba realizando el momento de las defensas, de hablar las defensas, para responder justamente a las imputaciones que estaba realizando la Fiscalía en la formalización, bueno, a uno de los abogados que representaba a uno de los menores de edad, no hay que nombrarlos porque ellos tienen protección al ser menores de edad, le llegó una notificación por parte de la Corte de Apelaciones de San Miguel. A este abogado, la Corte de Apelaciones de San Miguel lo suspendía por 15 días. Por lo tanto, él a las 13:35 minutos, así lo relató también nuestra compañera esta mañana, Valentina Nieto, se levantó y se fue. No le quedó otra, porque no tenía nada más que hacer ahí. Estaba suspendido, por lo tanto, no pudo seguir defendiendo a uno de los imputados, uno de los menores de edad, que es justamente el último que se entregó en horas de la madrugada del día de hoy, tras haber sido llevado por su padrastro hasta las dependencias de la 14 Comisaría de San Bernardo. Aquí, atrásito mío, está justamente el ingreso a esta unidad policial de la zona sur de la región metropolitana. y hasta aquí lo trajeron y luego de eso entonces es que se lo llevan hasta dependencias de un cuartel de carabineros en la comuna de Santiago Centro, a la espera entonces de ser trasladado de vuelta hasta San Bernardo para que pueda enfrentar la audiencia correspondiente de formalización de cargos. Pero hay un quinto sujeto que está siendo buscado tanto por la Fiscalía como también por los equipos del OS9 de Carabineros, quienes están justamente realizando diligencias para poder dar con el paradero de este sujeto. Es clave poder llegar a ese uno de los involucrados para poder entonces tener a todos los blancos investigativos ya detenidos. Al menos lo que se señala es que sería mayor de edad a este sujeto que estarían buscando intensamente por parte de los funcionarios del OS9 de Carabineros. Vamos a revisar ahora las palabras de la familia y en este caso del padre. Yo les había comentado en la jornada del día de ayer a esta misma hora que la familia no había entregado información, no había entregado más bien una declaración. Pero se comprometía su padre a entregar una en la jornada del día de hoy, cuando ya el cuerpo por parte del servicio médico legal fuese entregado. Esta mañana el padre de este menor, de Alejandro, se acercó a los medios de comunicación que se encontraban en Puente Alto, porque ahí es donde ellos viven, es ahí donde ellos pretendían llegar, y por un error de haberse pasado de la salida hacia el acceso sur, viniendo desde el sur por la ruta 5 sur, se pasaron y llegaron hasta el lamentable lugar donde finalmente fueron emboscados y donde ocurre todo este desenlace que ya hemos relatado. Bueno, él se acerca a los medios de comunicación y hace una solicitud. Utilizando los medios de comunicación, hace un llamado a las autoridades para que los ayuden. ¿A qué? Los invito a que revisen esas declaraciones.
7: La idea es que quise que nosotros a las dos ya vamos a retirar el cuerpo de mi bebé y que mis hijos estén en ese momento. Uh-huh. Lo que más quiero, que estén en ese momento con nosotros. Lo que él pidió, que yo quiero hacer, es ver si hay alguien, alguna empresa que me pueda traer a mi hermano y a mis hijos que están en Mendoza esperando para ver si pueden viajar, porque mi hermano no se anima a pasar la frontera en su auto.
8: ¿Tus hijos están en Mendoza en este
7: momento? Están en Mendoza
8: esperando. ¿Llegaron en auto ahí desde la ciudad que venían?
7: Llegaron en auto de Sierra Grande y están esperando que yo les dé una respuesta concreta para ver cómo podemos hacer.
3: Ahí está entonces. El llamado es a solicitar el apoyo para poder traer justamente a sus familiares que se encuentran en Argentina. Quieren que ellos puedan despedirse de Alejandro estando aquí, en Chile, para poder entonces darle el adiós a este menor de 12 años que fue una víctima de estos imbéciles, porque no tiene otro calificativo. También hablaron los políticos. Bueno, el ministro de Seguridad Pública también se refirió a estos acontecimientos y los invito a que revisemos esas declaraciones.
9: Estamos viendo que en estos tours delictuales, en la encerrona, en los abordazos, en los turbazos, que son delitos que generan gran conmoción y mucha violencia cuando son jóvenes, que efectivamente actúan de manera muy violenta, muy inconsciente, hay una gran reiteración. Y como país tenemos que dar un debate. Ayer efectivamente acordamos con el ministro de Justicia avanzar efectivamente en el análisis para estudiar la reducción de la edad de responsabilidad penal. Y también hacer correcciones como cuando esas personas privadas de libertad cumplen los 18 años, pasen a la población penal adulta.
3: Ahí está entonces. El debate ahora viene en materia política, Mati. Una vez más se habla cuando hay presencia de adolescentes y se generan casos graves a el concepto de responsabilidad penal adolescente, de rebajar la edad de responsabilidad penal adolescente que hoy día rige a los 14 años, pero se quiere reducir y ahí es nuevamente el debate. Vuelvo a decir lo de ayer, Mati. El 2017 se produce la primera encerrona en nuestro país que se tiene registro. El año 2021, en febrero de ese año, se produce la lamentable situación muy similar a la de los últimos días, lo ocurrido con Alejandro de 12 años acá en San Bernardo. En ese momento fue en Huechuraba. Tamara Moya, de 5 años, fue baleada por un delincuente que realizó parte de un grupo que realizó una encerrona, un portonazo, cuando iba con su madre, llegando a la casa, y es ahí donde es abordada por este grupo de sujetos, le disparan a la menor, la matan, y aquí pasa exactamente lo mismo 5 años después. Y seguimos hablando de lo mismo. Ahí tiene que hacer un mea culpa todos, partiendo por la clase política.
2: Gracias, Felipe. Muy buenas tardes.
3: Nos vemos. Chao.
2: Bueno, frente a este mismo hecho, les contamos además que hoy día el viceministro Claudio Alvarado descartó sacar militares a la calle ante las solicitudes frente a este caso. Puntualmente, lo que él señaló es que se va a establecer coordinación en áreas de apoyo. Sin embargo, la situación de los militares, dijo, está concentrada en el apoyo que nos dan en la macrozona norte, en el control de las fronteras y en la macrozona sur. Por lo tanto, son situaciones excepcionales y el control del orden público está radicado en las fuerzas policiales, dijo el viceministro. Vamos a cambiar de tema, nos vamos a ir a una resolución del Tribunal Constitucional que declaró inconstitucionales, acogió un requerimiento más bien presentado por la oposición en contra de algunos artículos del proyecto Escuelas Protegidas. Aquí está Colomba Eichholz para contarnos todos los detalles de lo que dijo el Tribunal Constitucional y cuáles han sido las reacciones políticas. ¿Cómo estás, Colomba?
10: Muy buenas tardes, Mati. Un pronunciamiento más bien, porque todavía queda saber cuáles fueron los argumentos de esta declaración del Tribunal Constitucional, que como tú bien decías, Mati, aborda 4 normas en particular de la ley Escuelas Protegidas, que recordemos fue promulgada en la Cámara, no fue promulgada, Mati, fue despatriada.

0: fachada de la Cámara de Diputados el pasado 2 de junio y justamente para ser promulgada tenía que pasar por el Tribunal Constitucional por el requerimiento que habían presentado senadores y diputados de la oposición, que también en la discusión habían hecho reserva de constitucionalidad, en particular por el artículo 6 de la Ley de Escuelas Protegidas, que tiene que ver el artículo 6, finalmente establecía las sanciones de pérdida de beneficios sociales a estudiantes que fueran condenados por delitos violentos en establecimientos educacionales, o bien quien gozara de la gratuidad universitaria se le revocara si es que hubiera una condena de por medio. Ese artículo fue declarado en su totalidad inconstitucional por el Tribunal Constitucional, que ayer tuvo su pleno para obviamente discutir aquellas reservas constitucionales, pero también declaró parcialmente inconstitucional otros artículos incluidos en la Ley de Escuelas Protegidas. Matizón, 8 artículos en particular, 4 fueron los cuestionados y uno entonces eliminado en su totalidad, que es el artículo 6. Otro de los artículos cuestionados, que de hecho también había causado bastante revuelo en la discusión de este proyecto de ley, fue la revisión de las mochilas y vestimenta de los estudiantes. Ese había sido un caso o un artículo bastante criticado por parte de la oposición, especialmente porque según la ley se establecía que carabineros o la policía de investigaciones pudieran revisar las pertenencias de los estudiantes si ellos se oponían a que los establecimientos, los profesores, los inspectores pudieran revisar sus pertenencias. Ante la ausencia de los padres, siempre cuando ellos fueran llamados por los profesores para revisar las pertenencias de los estudiantes, en la ley Escuelas Protegidas se establecía que entonces las policías pudieran revisar las pertenencias de los estudiantes sin el previo permiso de un fiscal. Eso también se declaró inconstitucional en el proyecto de Escuelas Protegidas, lo que en particular, claro, significa un revés bastante importante para el gobierno, porque había sido la primera ley despachada y de autoría del gobierno, y que también de alguna manera, Mati, abre la discusión a eventuales vicios constitucionales que puedan tener otras leyes. Lo hablábamos hace un par de semanas, sí, cuando se presentó el registro de vándalos, por ejemplo.
1: Exactamente, y anteriormente un revés que había sufrido también la ex ministra Steiner al argumentar o al invocar una ley antiterrorista cuando no es el organismo respectivo para poder invocar ese tipo de leyes. Por lo tanto, claro, ahí también hubo ese cuestionamiento.
0: Claro, ahora desde el gobierno obviamente buscarían subsanar aquello que se declaró inconstitucional, pero para eso todavía se tiene que esperar el pronunciamiento, o más bien la resolución del Tribunal Constitucional, en donde se den todos los argumentos de por qué se declara inconstitucional o no los diferentes artículos que estaban establecidos ayer en este comunicado del Tribunal Constitucional. Pero claro, llama la atención el principal, que tiene que ver con la pérdida de beneficios sociales, declarado inconstitucional. Ahora, Mati, yo también conversaba con algunos abogados constitucionalistas que me podían, o por lo menos podían adelantarse a cuál va a ser la resolución del Tribunal Constitucional, y tiene que ver con el acceso igualitario a la educación. Uh-huh. Ese es un principio que se podría haber vulnerado en la Constitución, y es por eso entonces que el Tribunal Constitucional lo elimina del proyecto de ley, y es algo que también vamos a entrar a comparar más adelante en este comentario con el registro de vándalos, que también va o busca sancionar a las personas con la pérdida de beneficios sociales. Tenemos de todas maneras, Mati, el pronunciamiento o más bien la respuesta que entregó el gobierno. La ministra María Paz Arzola de Educación se refirió al respecto, y también lo hizo el viceministro Claudio Alvarado, de todas maneras rescatando aquello que no se descartó del proyecto, aquello que es constitucional y que obviamente va a entrar en vigencia una vez que esta ley sea promulgada. Así que, Mati, pasemos a revisar esas declaraciones.
2: Muy bien. Todavía no tenemos acceso al fundamento, que tendría que estar dentro de los próximos días o las próximas semanas. Y teniendo a la mano, digamos, los fundamentos, vamos a ver cuáles son los argumentos y, por lo tanto, qué espacios tenemos de subsanar ciertas cosas o quizás buscar avanzar de otra forma. Lo importante acá es que nuestra preocupación sigue estando en la protección de las escuelas, de las comunidades escolares, en la seguridad. Nosotros somos respetuosos de la decisión del Tribunal Constitucional, porque esta es una instancia que forma parte de nuestra institucionalidad y nosotros respetamos la institucionalidad. Y es importante decir que, pese a los aspectos que han sido objetados por el Tribunal, la Ley de Escuelas Protegidas contiene actualmente disposiciones que no han sido objetadas y que de todas formas contribuyen a una mejor gestión de la convivencia escolar.
3: El paso del Tribunal Constitucional es parte del proceso legislativo. Por lo tanto, hay que esperar los fundamentos del fallo para poder conocer cuál es la base sobre la cual se rechaza un determinado artículo y veremos en el camino cómo se puede corregir. Queda vigente en el proyecto la revisión de las mochilas por autoridades del colegio. Los alumnos no podrán utilizar capucha. Quedan vigentes el resguardo de los profesores. Hay normas que claramente son un avance respecto a lo que había en esta materia. Y respecto a lo que se eliminó y lo que comunicó anoche el Tribunal Constitucional, veremos los fundamentos y de qué manera podemos corregir y seguir avanzando.
0: Por ejemplo, decía el ministro Claudio Alvarado, queda en vigencia aquello que tiene que ver con prohibir a los estudiantes que se tapen los rostros para no poder identificar, ¿no es cierto?, sus identidades, pero se declaró inconstitucional en ese mismo artículo la prohibición de utilizar vestimentas que promuevan la violencia, drogas o conductas delictuales, finalmente por la libertad de expresión. Uno podría pensar, y también conversando con los abogados constitucionalistas, iría en esa dirección la declaración de la inconstitucionalidad en ese artículo en particular, Mati, y si bien claro, el gobierno fue cauto en todavía esperar, decía la ministra, pueden ser días o semanas cuando se conozca el pronunciamiento y la resolución del Tribunal Constitucional. Lo cierto es que desde la UDI ya adelantaron estar estudiando una reforma constitucional en particular para poder quitarle los beneficios sociales a aquellas personas que sean condenadas por delitos en establecimientos educacionales. Eso en escuelas protegidas, pero también adelantándose a lo que podría ocurrir en la discusión del registro de vándalos, que también castigaría con esa misma medida, con la pensión garantizada universal y con la gratuidad, a aquellas personas que sean condenadas por actos vandálicos. Se establecía en esa ley que se está discutiendo en la Comisión
1: claro,
0: de Seguridad.
1: Actualmente inconstitucional si se llegara a aprobar una cosa de ese tipo.
0: Y habrían también otros choques constitucionales que solamente a modo de ejemplo se podrían también abordar en el registro de actos vandálicos e incivilidades. Por ejemplo, nosotras, Mati, conversábamos sobre la no renovación de pasaporte o licencia de conducir, finalmente a modo de hacer que las sanciones afecten a toda la población y no a una población en particular, en este caso más vulnerable. Eso también podría ser inconstitucional por el derecho a al libre tránsito. En el caso, por ejemplo, de la renovación del pasaporte, o bien también podría haber problemas con el Código del Trabajo en el caso de las licencias de conducir, porque hay personas obviamente que necesitan de la licencia de conducir para cumplir sus labores.
1: Entonces, claro, pero las multas te la quitan igual.
0: Vamos a ver ahí también qué pasa en esa discusión. Eso es solamente también lo que pudieran adelantar algunos abogados constitucionalistas, claro, a los que les estaba consultando por este tema, y si también pueden haber similitudes del pronunciamiento del Tribunal Constitucional en este proyecto de ley que se está discutiendo en la Cámara de Diputados. Ahora, este estudio que se encuentra realizando la UDI para eventualmente presentar una reforma constitucional, también va a encontrar otro problema, porque la semana pasada el senador y el presidente del Partido Republicano, Arturo Esquella, recordemos que presentó una reforma constitucional para aumentar los quórums justamente para hacer reformas constitucionales. Entonces, obviamente, se le pone un poco más difícil esa discusión de ingresarse una reforma constitucional para este proyecto, para este pronunciamiento del Tribunal Constitucional sobre las sanciones con pérdida de beneficios sociales. Y también fue obviamente criticada esta acción de la UDI, o por lo menos el anuncio de estar estudiando esta medida por parte de la oposición, Mati, así que pasemos a revisar también esa polémica que se dio en torno a este anuncio que hicieron desde el gremialismo.
4: La izquierda, el Partido Comunista, logró un objetivo claro y preciso: dejar que actúen en la más absoluta impunidad los overoles blancos y los delincuentes que están destruyendo la educación en nuestro país. Y aquí hablo como bancada. La UDI va a perseverar en la idea de no entregar ningún beneficio con recursos fiscales a quienes están destruyendo la educación en nuestro país. Por eso hemos manifestado que estamos estudiando la presentación de una reforma constitucional de tal manera de que se habilite esta medida que impediría que estudiantes que han sido sancionados producto de la violencia en los colegios el beneficio de la gratuidad.
5: Durante la tramitación, al menos acá en el Senado, advertimos de forma reiterada al gobierno que, inclusive teniendo la mejor buena intención, habían artículos que eran reñidos con la Constitución. No se puede seguir castigando a alguien que ya cumplió condena con la pérdida de un beneficio social como es la gratuidad en la educación superior. No nos interesa no proteger a nuestras escuelas, a nuestros estudiantes, a las comunidades educativas, a profesores y a docentes, pero no se puede hacer de esto una falta de respeto y una no observancia, digamos, a nuestro sistema jurídico y Estado de Derecho.
0: Claro, finalmente también, y tomándome de las palabras que decía, ¿no es cierto?, la senadora del Partido Comunista, Claudia Pascual, sobre esta doble sanción, que también se está dando en la discusión del registro de vándalos, eso no sería inconstitucional, por ejemplo, porque son penas alternativas que están, de hecho, en el Código Procesal Penal y que están admitidas. Uno puede perder también ciertos beneficios, en ese caso, no sociales, pero, por ejemplo, Mati, si una persona es condenada por actos violentos en un estadio, puede perder también el derecho de acceder nuevamente a un partido de fútbol. Ingresar al estadio es también una pena alternativa y eso sería constitucional. Así que no sé, finalmente, lo que podría o a la orientación que podría llegar el Tribunal Constitucional en su resolución es más bien a la pérdida de beneficio de manera dispar, uh-huh, que solamente afectaría a una parte de la población. Ahora, esto fue una discusión y esto de hecho lo advirtieron.
1: Además, ¿qué tipo de derechos son los que
0: se pierden?
1: Quedan, claro.
0: Por ejemplo, la educación.
1: La educación,
0: claro.
1: El acceso a una pensión es distinto.
0: El acceso a la salud también.
1: Es distinto claramente al acceso al Estado.
0: Efectivamente. Y eso justamente está en la Constitución y es lo que obviamente los ministros ayer en el Pleno trataban de defender cuando entregan este comunicado y todavía estamos a la espera de la resolución, Mati, pero claro, para la oposición no fue sorpresa, ellos habían hecho reserva de constitucionalidad durante toda la tramitación, tanto en el Senado y en la Cámara de Diputados, y es por eso que esos parlamentarios habían presentado un requerimiento ante el Tribunal Constitucional. De hecho, ayer se debatió esto justamente en la sede del Tribunal Constitucional con abogados, con diferentes, ¿no es cierto?, organismos para poder defender este punto de la oposición sobre las reservas y también las aprehensiones constitucionales que había sobre los derechos de las personas. Y de hecho fue, claro, algo que celebraron hoy día en la oposición. Incluso, Mati, solo a modo de ejemplo, convocaron un punto de prensa en el Congreso y la invitación de la convocatoria del punto de prensa decía: el Frente Amplio y también parlamentarios del Partido Socialista y del Partido Comunista celebran el pronunciamiento del Tribunal Constitucional, porque claro, era algo que no los toma finalmente por sorpresa y les da la razón, en este caso por los requerimientos que habían presentado, lo que también abre una discusión política sobre el valor del Tribunal Constitucional, donde la oposición criticaba quizás el actuar del Tribunal Constitucional y claro, hoy el oficialismo utiliza esas críticas anteriores para decir ahora realmente le toman peso al Tribunal Constitucional cuando en el pasado fueron críticos del rol que tiene este organismo. Así que, Mati, vamos a pasar a revisar también esa pelea que se dio entre los parlamentarios.
6: Quien sale perdiendo son las escuelas, los liceos, los colegios de nuestro país, las comunidades educativas, que requieren una respuesta en serio para combatir sus problemas, sus necesidades, por ejemplo, la violencia y la discriminación. Este fue el primer proyecto de propia autoría del gobierno de José Antonio Kast y el Tribunal Constitucional habló contundentemente. Se vulneran en diversos artículos la Constitución. Quedó en evidencia que, tal como señalamos, este proyecto es un retroceso y una pérdida de derechos para niños, niñas y sus familias.
7: Es positivo que quienes querían derogar y eliminar el Tribunal Constitucional porque lo consideraban una tercera cámara, hoy día estén celebrando un fallo. Significa que aceptan la institucionalidad que tenemos en materia constitucional. El fallo se pronunció respecto de 4 artículos de los 8 que tiene la ley, mantiene en pie la facultad de revisar las mochilas, que es el corazón del proyecto, mantiene en pie la prohibición de los encapuchados y tenemos que esperar el fallo completo para poder estudiarlo y ver de qué manera queda el proyecto en su conjunto, pero lo importante es que la esencia del proyecto está vigente y que por lo tanto aquello que nos pidieron los directores de establecimientos vocacionales que lo van a usar, van a poder efectivamente usarlo.
0: Hay un punto también político que se ha hecho, Mati, más allá de las críticas que han habido en el Congreso y las críticas que ha habido al proyecto en sí mismo, es a los asesores de la Secretaría General de la Presidencia. Ya de manera indirecta hay una culpabilidad política, si se quiere, o administrativa de los propios asesores de la SECPRES, y esta es una crítica que también se ha establecido entre los parlamentarios de oposición para la redacción, finalmente, de un proyecto de ley. De hecho, parlamentarios de la Democracia Cristiana, los diputados que habían apoyado el proyecto de escuelas protegidas, decían que ellos confiaban en el gobierno, pero finalmente había una desconfianza hacia los asesores por la redacción de estos proyectos de ley que son de autoría del gobierno, como escuelas protegidas y ahora como el registro de actos vandálicos e incivilidades.
1: Bueno, Vamos a seguir cómo sigue la discusión, vamos a ver cuáles son los argumentos del Tribunal Constitucional, pero si hay un problema ahí, claramente el gobierno no se puede seguir exponiendo, claro, a que los lleven al Tribunal Constitucional y el Tribunal les dé la razón. Además, claro, hoy día es un sector político el que reclaman, pero esto ya sabemos cómo va cambiando, sí, de acuerdo a quién está haciendo oposición al gobierno. Bien, Colomba, muchas gracias por todo lo que nos has contado respecto a esta discusión que se abre el día de ayer. Vamos a seguir revisando durante la semana este y otros temas, por cierto, así que aquí te espero.
0: Aquí estaré.
1: Hacemos una pausa a esta hora de la tarde con esta imagen de la capital, donde a esta hora hay 11 grados de temperatura en una jornada que partió muy fría, no tanto como la de ayer. Hubo 0,3 grados sobre cero a las 0 horas con 46 minutos y hasta ahora, como les contábamos, la capital registra 11 grados con 8 décimas con estos cielos parciales. Hacemos un alto y ya regresamos con más.
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1: De la tarde ya con 41 minutos en una jornada clave porque en el Senado se está discutiendo ahora la votación sobre esta mega reforma, también llamada Ley de Reconstrucción, y vamos a conversar precisamente con una de las intervinientes de esta tarde ahí en su rol de senadora, la senadora de la Democracia Cristiana, Yasna Proboste. Vamos a comenzar hablando de este tema. Senadora, le agradecemos el contacto. ¿Cómo está? Muy buenas tardes.
15: Hola Matilde, muy bien, muy buenas tardes.
1: Bueno, partamos por la noticia de este momento, que es la discusión que se está dando ahí en

0: ningún impacto respecto de una de las demandas más urgentes que hoy día enfrentan más de 900.000 personas que buscan empleo y no lo encuentran. Creo que eso da cuenta y lo que se comienza a instalar no es lo que se va a aprobar, sino finalmente cuánto tiempo va a durar esta reforma. El gobierno ha dicho que le basta ganarlo por uno o dos votos y la verdad lo único que hace una situación como esa es que se instale la incerteza, se instale cuánto tiempo va a durar esta reforma, porque solo es posible aprobarla por las mayorías circunstanciales que tiene hoy día el oficialismo, los partidarios del gobierno en el Senado. Nosotros desde la oposición esperamos que esta votación nos encuentre, como ha sido el trabajo durante este tiempo a partir de la mega reforma, con mucha unidad y con la claridad necesaria para decir en que esta iniciativa le hace mal al país. Nosotros en la discusión en particular vamos a aprobar los tres artículos que tienen que ver con la reconstrucción para las familias, que sus hogares fueron devastados por los incendios, pero los 49 artículos restantes, que son el corazón de esta reforma, que es lo que permite recaudar menos y poner en riesgo la gobernabilidad social, obviamente nosotros no estamos disponibles para aquello.
1: Usted dice, esperamos que nos encuentre unidos como oposición. ¿Hay dudas respecto a lo que puedan decidir, por ejemplo, los senadores del PPD?
0: No, mire, no, yo dije, a nosotros nos va a encontrar unidos en esta votación, como lo hemos hecho durante este proceso a través de muchas conversaciones que hemos sostenido y diálogos con otros actores, con economistas, escuchando, acogiendo las dudas. Y lo que nosotros tenemos la más absoluta certeza es que para la oposición es muy importante en que seamos capaces de tener una sola voz en la defensa de la y los chilenos que se van a ver seriamente debilitados con la aprobación de este proyecto de ley.
1: Ya, y eso ya es una decisión, porque había dudas, por ejemplo, respecto al senador Pedro Araya, el senador Celis.
0: No, bueno, nosotros hemos conversado con ellos y ya a las 6 de la tarde se va a abrir la votación de este proyecto de ley en general.
1: Ahora, senadora, llamó la atención que durante esta semana la propia presidenta del Senado, Paulina Núñez, quisiera abrir esta discusión, introducir las ideas que había planteado la oposición. Sin embargo, la presión aparentemente del oficialismo, más bien de La Moneda, fue en otra dirección. ¿Cuál es el rol que ha tenido primero ella y cuáles han sido efectivamente las instancias que han tenido ustedes para conversar? El lunes escuchábamos a la presidenta del Partido Socialista decir que ella notaba un ánimo distinto, sin embargo, hoy día en la mañana fue también, igual que usted, tajante en asegurar que no había ese ánimo y que ustedes iban a votar en contra. ¿Qué ha pasado?
0: Bueno, mire, yo creo que la presidenta del Senado hizo un esfuerzo que además refleja la falta de diálogo del gobierno. Y esta falta de diálogo ya no es solo con la oposición, sino incluso con sus socios, con los que les ha permitido llegar a gobernar. La presidenta del Senado es militante de Renovación Nacional, es integrante de esta coalición, y sin embargo ha recibido un rechazo absoluto a su propuesta de parte del gobierno. Y esto da cuenta en que el gobierno lo que ha instalado es que a ellos les basta ganar por uno o dos votos, y lo que nosotros hemos señalado con mucha claridad es que ganar de esa forma, lo que se instala no es la reforma que se va a emprender, sino es el tiempo que va a durar. Y yo lamento en que el gobierno, su característica sea la falta de diálogo, particularmente desde el Ministerio de Hacienda, para abordar los temas que le hacen bien al país. A Chile le ha ido bien, ha crecido cuando somos capaces de tener acuerdos amplios, acuerdos transversales, y en donde en la base de aquello está el diálogo. Yo de verdad lamento en que hayamos abandonado ese camino. Todos nosotros, desde la oposición, las distintas fuerzas que conformamos la oposición, queremos que Chile crezca, queremos que exista más empleo, queremos que se mejore la productividad, pero esto no puede ser a costa de debilitar todo lo que hemos construido transversalmente durante muchos años en el pilar solidario y la protección de derechos sociales para las personas.
1: Ahora, si esto cambiara, porque muchas veces lo que se plantea o pueden ser estrategias políticas distintas, que se apruebe la idea de legislar y que luego el gobierno se abra con ciertos artículos a poder conversar y efectivamente acoger las ideas de la oposición. Porque lo que ustedes plantean no es básicamente que no se suban los impuestos, sino que esto tenga una compensación. ¿Es el punto central de la discordia, sobre todo del socialismo democrático, con el gobierno?

0: El punto central de este proyecto es la reforma tributaria. El punto central de esta iniciativa es la menor recaudación para el Estado. El punto central es que esa menor recaudación pone en riesgo los derechos sociales que hoy día están garantizados para las personas. Ese es el punto central. Y por lo tanto, uno siempre lo que espera es que antes de la discusión en general podamos conversar cuáles van a ser las transformaciones que va a tener esa iniciativa en virtud de lo que es el corazón de este proyecto. Lamentablemente, respecto de ese tema, no hemos podido conversar, ni el gobierno se ha abierto a moverse de la situación inicial. Entonces, uno dice, esto no es solo lo que nosotros hemos planteado desde la oposición, es lo que han planteado organismos técnicos como el Consejo Fiscal Autónomo, es lo que le han planteado organismos internacionales como el Fondo Monetario Internacional, es la preocupación que transversalmente le han planteado economistas de distintos sectores políticos, incluidos aquellos que ocuparon cargos de responsabilidad muy importantes en el gobierno del expresidente Sebastián Piñera. Entonces creo que esa actitud de intransigencia, de no escuchar, de no dialogar, no es un buen camino para poder acometer los desafíos que tenemos que enfrentar como país, que es poder garantizar un mayor crecimiento, pero también una mayor estabilidad. Uh-huh. Y para cuando uno mira aquellas recetas que han sido exitosas en el mundo, son aquellas sociedades que han logrado de manera muy transversal tener acuerdos que son sostenibles en el tiempo. Y una prueba de ello, Matilde, es, por ejemplo, lo que ocurrió acá en el Senado hace algunos años a través de la ley del royalty minero. Uh-huh. Hoy día nadie pensaría en modificar el royalty porque fue un acuerdo muy amplio. Fue un acuerdo que traspasó más allá del gobierno de turno en ese momento. Y por lo tanto, hoy día nadie, ni siquiera la propia industria, estaría en disposición de poder remover toda esa iniciativa. Entonces, creo que una historia tan reciente como el royalty minero, que hoy día se desconozca para acometer otra reforma tributaria como la que impulsa el ministro Quirós, sin diálogo, sin apertura, ya no solo con nosotros, sino que además le niega a la propia presidenta del Senado de su coalición de gobierno una postura más dialogante como la que ella trató de tener, pero con nulo apoyo de parte del gobierno.
1: Ahora, inicialmente se había planteado que el gobierno se abría a rebajar los tiempos de la invariabilidad tributaria, que también había una cierta apertura a reducir el subsidio al empleo. ¿Esos son temas que se pusieron sobre la mesa?
0: Bueno, es que aquí hay varios temas que son el corazón de esta reforma. Uno, que es la reducción de los impuestos a las grandes empresas de un 27 o un 23%, tal como usted lo señaló, sin ninguna compensación respecto de la menor recaudación para el fisco de lo que significa aquello. Otro tiene que ver con la invariabilidad tributaria, otro tiene que ver con las condiciones de la repatriación de capitales, otro elemento tiene que ver con la invalidación de las resoluciones de calificación ambiental, en donde la propia Corte Suprema ha planteado una voz de alerta en esta materia. Es decir, aquí todos le han planteado los riesgos que están implícitos en este proyecto de ley, pero el único que no quiere escuchar, que no quiere moverse de una posición ya a esta altura absolutamente intransigente, es el gobierno, y creo que eso no le hace bien para reformas que tienen que pensarse en el mediano y en el largo plazo para nuestro país. Yo insisto, nosotros desde la oposición queremos que exista mayor crecimiento, pero esto no puede ser a costa de los beneficios sociales que hemos logrado conquistar durante mucho tiempo.
1: Y en pos del crecimiento, ¿qué es lo que sí estarían dispuestos a aprobar, digamos, con un tipo de compensación? Porque lo más importante para el gobierno es la rebaja del impuesto de primera categoría. ¿A eso sí estarían dispuestos si es que cambiaran las otras condiciones de los otros puntos?
0: O sea, Matilde, mire, yo en esto lo puedo plantear en términos bien personales. Nosotros, cuando estaba el ministro Marcel en Hacienda, concurrimos a un acuerdo en la idea de poder hacer esta rebaja en los impuestos a las grandes empresas, pero siempre, primero no eran de 27 a 23, sino de 27 a 25, uh-huh, y con compensaciones respecto de lo que dejaba de recibir el Estado, de manera de que en esto no se pusiera en riesgo la recaudación fiscal, que es un principio muy importante para nosotros desde el punto de vista de la responsabilidad fiscal, de garantizar que todo lo que hemos aprobado en materia de derechos sociales tenga sostenibilidad en el tiempo y que, por lo tanto, a gastos permanentes tengamos ingresos uh-huh. permanentes. Esa es una regla básica desde el punto de vista de la seriedad, de la sostenibilidad y de la regla fiscal que al que nosotros hemos adherido pensando siempre en el bien del país. Lo que pasa es que hoy día esa regla se altera porque hay una menor recaudación para el Estado y se mantienen los mismos costos y por lo tanto eso nos va a llevar en un momento determinado a una crisis aún más severa de la que nos ha hablado durante todo este tiempo el Consejo Fiscal Autónomo.
1: Senadora, ¿influyó en el ánimo de las conversaciones la acusación constitucional contra el exministro Grau que finalmente pasa al Senado?
0: Yo creo que son conversaciones absolutamente distintas, por lo menos para nosotros en el Senado. La conversación ha estado circunscrita a aquellas iniciativas de ley en las que hoy día estamos discutiendo, por un lado esta mega reforma tributaria, junto a otras iniciativas en las que también nosotros hemos levantado nuestras voces de alerta, particularmente en la iniciativa de Sala Cuna Universal, porque nosotros no es que estemos en contra de la Sala Cuna Universal, todos quisiéramos tener una Sala Cuna Universal. El problema es que este proyecto solo tiene un título al cual uno puede adherir, pero la letra no hace ni lo uno ni lo otro, no es ni Sala Cuna ni es universal. Son guarderías que no van a tener mínimos estándares que hoy día existen en nuestra educación inicial y tampoco es universal. Entonces, cuando el gobierno nos dice que el problema de desempleo de las mujeres que nosotros compartimos, no se justifica que recién en el tercer año las madres que estén desempleadas van a poder llevar a sus hijos o hijas a una sala cuna privada, que dicho sea de paso, además, el gobierno introduce el copago, la segregación que durante tantos años nos demoramos en desmontar en el sistema escolar y que tanto daño hizo al sistema de educación y hoy día lo instala en la primera infancia. Pero además, Matilde, mire, esta iniciativa, insisto, yo no me atrevería ni siquiera a decirle que es una sala cuna. Todos queremos que se elimine el artículo 203 del Código uh-huh. del Trabajo. Todos queremos que las mujeres puedan volver a insertarse laboralmente en las cifras que teníamos antes de la pandemia o inclusive con una mayor participación laboral. He empujado durante muchos años una agenda en materia de mujer, pero esto no puede ser a costa de rebajar los derechos para nuestros niños y niñas. Este es un proyecto que está tan mal hecho que incluso si un empleador deja de pagar las cotizaciones a la guagua, la van a sacar de la sala cuna. Entonces, ya, uno dice, ¿es un derecho del niño?
1: Y estos son por las indicaciones, indicaciones que presentó el gobierno, porque la reforma llevaba bastante camino avanzado. ¿Fueron las indicaciones del Ejecutivo las que llevan a esta posición?
0: Bueno, en general nunca se ha entendido en que este tiene que ser un proyecto que coloque su centro en los niños y niñas. Y lo digo no solo en este gobierno, sino lo digo en el anterior y en el anterior. Porque esta es una iniciativa que viene del gobierno del presidente Piñera, después el presidente Boric asume esta iniciativa, pone indicaciones, pero sigue siendo una mala iniciativa que no coloca a los niños en el centro. Entonces, nosotros insistimos. ¿Quién es más que todas nosotras las mujeres que queremos y sobre todo a mujeres que hemos tenido hijos, entendemos esta tarea? Pero hoy día, tal como está escrita la indicación del presidente Kast, es un retroceso para las mujeres que tenían este beneficio, pero sobre todo es un enorme retroceso respecto de la calidad a la que van a poder asistir nuestros niños y niñas, sin hablar aún en que esto se va a financiar con los recursos del Fondo de Cesantía de las y los Trabajadores.
1: Bueno, eso es una discusión paralela a la que se está dando. La quiero llevar también a lo que usted mencionaba, que es volver al tema de la selección. Ayer se firma una indicación para volver, para que los colegios, los establecimientos educacionales puedan volver a elegir a los estudiantes y que las familias...
0: Matilde, me comprometo a conversar con usted.
1: Pero quedan cuatro minutos,
0: lo sé. Pero están sonando... sonando los timbres, así es que muchísimas
1: bien,
0: gracias.
1: Bien, senadora, sí, vamos a... Le agradecemos de todas maneras todo este tiempo que ha estado con nosotros y también nos sumamos ahí a la sala del Senado a conocer lo que está ocurriendo adentro. Muchas gracias.
0: Muchísimas gracias, hasta luego.
1: Vamos a escuchar entonces parte de la discusión. Está el senador Juan Luis Castro del Partido Socialista argumentando.
2: Que parece ya impropio a esta altura, por tanto, pedir la autorización para que se vea en tabla de sala sin el informe de dicha comisión para poder darle trámite más expedito. Esas son las solicitudes, presidente.
3: ¿Habría acuerdo? Ok. ¿Tiene la palabra? A ver. Solicitudes para la sala, para sala de la Comisión de Salud acordada. Por la unanimidad de sus integrantes, se solicita nuevo plazo para presentar indicaciones al proyecto de ley en primer trámite constitucional que modifica diversos cuerpos legales con el objeto de establecer la prescripción médica por medio de receta electrónica y sancionar su falsificación. Boletín 17335-11 hasta las 12 horas del viernes 3 de julio en la Secretaría de la Comisión de Salud. 2. El proyecto de ley en primer trámite constitucional que modifica diversos cuerpos legales para regular la comercialización de productos farmacéuticos y sancionar su venta ilegal. Fue despachado por la Comisión de Salud y remitido a la Comisión de Constitución, Legislación, Justicia y Reglamento el 6 de septiembre del año pasado, del año 2023. Comisión ahora aún no se pronuncia sobre este asunto. Por ende, considerando el tiempo transcurrido, la relevancia de la materia tratada y la suma urgencia hecha presente para el tratamiento de esta iniciativa, se solicita a la sala autorizar que este asunto sea puesto en tabla para su votación en general sin el informe de la referida comisión. Entonces habría acuerdo, ¿no es cierto? Acordado, tiene la palabra la senadora Carol Cariola.
4: Muchas gracias, presidente. Presidente, quiero partir haciendo una pregunta seria a esta sala. ¿Hay alguien en esta sala que pueda estar en contra de la reconstrucción? ¿Alguien podría mirar a las familias que perdieron su casa, su barrio, sus fuentes de trabajo, su escuela, su centro de salud, su vida cotidiana y decirles que no merecen una respuesta rápida, seria y digna del Estado? Por supuesto que no. Chile tiene una deuda enorme con los territorios golpeados por las emergencias y las catástrofes. Pero esa deuda no se paga con discursos ni con titulares grandilocuentes. Esa deuda, presidente y ministro, se paga con viviendas reconstruidas, servicios básicos funcionando, barrios seguros, municipios con recursos, salud pública disponible, infraestructura, planificación y acompañamiento real de las familias. Pero este proyecto, presidente, es deshonesto, porque enmascara a nombre de la reconstrucción y, por tanto, del sufrimiento de las familias chilenas y de nuestra región de Valparaíso, una reforma tributaria que solo está pensada para favorecer a los mismos privilegiados de siempre. A ese 1% más rico que va a recibir algunos regalitos tributarios de cargo a este gobierno. A costa de debilitar los fondos públicos que financian derechos y ayudas sociales. Si la preocupación de este gobierno es genuina por la reconstrucción, lo desafío, ministro Quirós, por su intermedio, presidente, a separar este proyecto. Votemos ahora mismo el aumento de los recursos para agilizar la reconstrucción. Pero lo real es que no estamos ante una ley de reconstrucción, por más que aquí se quiera presentar de esa manera. Porque reconstruir es hacerse cargo de esos problemas, no aprovecharse de la conmoción para hacer pasar por una puerta lateral una agenda económica que se ha pasado rapidito, sin sincerar sus reales consecuencias para el país. Vemos hoy un gobierno atrincherado, que hace el amago de abrirse al diálogo, pero que por otro lado fuerza una votación con urgencia, apostando a aprobar esta reforma por unos pocos votos, que incluso públicamente han reconocido tener precio. La tozudez es tan grande que Hacienda ni siquiera ha querido escuchar a los organismos, como la CFA, que le han advertido del desastre que significa esta reforma. Sinceremos, por su intermedio, presidente, ministro, ¿quién realmente gana cuando se rebaja la carga tributaria de las grandes empresas del 27 al 23? Que explique y sea transparente cuánto dinero deja de recaudar el Estado y, por tanto, qué derechos y ayudas sociales quedan desfinanciadas. Porque el ministro ha hecho una jugada estratégica para las obsesiones ideológicas de este gobierno. Por un lado, desmantela la recaudación fiscal con una mega reforma, sacrificando cerca de 4.800 millones de dólares. Y por otro lado, se genera una reducción presupuestaria que ha tenido efectos directos en la salud, la educación, la vivienda y otros derechos sociales. Aunque lo intentaron negar, todo Chile fue testigo de las verdaderas intenciones que se dejaron ver a través del oficio sin oficio que el ministro dijo, donde se sugería poner en riesgo cuestiones tan sensibles como la alimentación de los niños y niñas de nuestro país. Hoy esos recortes se están materializando y les quiero decir que la reducción de 400 mil millones de pesos a los hospitales públicos de nuestro país, donde todavía lo esperamos, ministro, porque le hice una invitación a recorrerlos? ¿Son los mismos 400.000 millones que se le están rebajando a las grandes inmobiliarias a través de la exención del IVA? Cuando uno revisa este proyecto, presidente, la reconstrucción ocupa un lugar marginal. Apenas 5 disposiciones entre permanentes y transitorias guardan relación directa con ese punto. Sin embargo, presidente, la rebaja tributaria, los privilegios, la invariabilidad y el debilitamiento de las capacidades públicas es lo que se toma realmente esta iniciativa. No estamos ante una ley pensada para las familias damnificadas. Estamos ante una ofensiva tributaria, económica, administrativa y regulatoria que abre beneficios a grandes empresas.
3: Perdón, senadora, discúlpeme. Le quiero pedir a los honorables senadores y senadoras que en sus reuniones bilaterales las puedan hacer al ladito, porque todos los parlamentarios merecen ser escuchados con el mismo respeto, sea de izquierda, derecha, de centro o moderados como yo. Gracias. Tiene la palabra.
4: Sí, gracias, presidente. Hubiese preferido que ese punto lo hiciera después porque interrumpió mi discurso. Lo más deshonesto de este debate, presidente, es que se intenta instalar una falsa disyuntiva. Si rechazamos, pareciera que estamos contra la reconstrucción. Pero si aprobamos, se espera que validemos casi sin discutir una reforma estructural en favores de quien concentra mayores utilidades. Estamos en una disyuntiva tramposa. No vamos a aceptar que se nos obligue a elegir entre reconstrucción para las familias y privilegios tributarios para los de siempre. No vamos a votar bajo una amenaza moral. Por eso quiero decirlo con total claridad, presidente. No será con nuestros votos. No será con nuestros votos que se rebaje la carga tributaria. Mientras el país tiene hospitales que parten el año endeudados, mientras el funcionamiento de los CEFAM está al límite, mientras aumentan las listas de espera, mientras los municipios no logran resolver todas las necesidades de la gente, mientras las viviendas sociales siguen pendientes de construir y reconstruir, mientras hay barrios abandonados y mientras hasta su propio sector hoy día reconoce que no tienen un plan de seguridad que aborde todas las necesidades del país. No será con nuestros votos que se presente como crecimiento lo que en realidad es una disminución permanente de los ingresos públicos. No será con nuestros votos que vuelvan a vender la vieja promesa del chorreo que siempre pide sacrificios abajo para garantizar certeza a los de arriba. Porque aquí hay una pregunta política que el Ejecutivo ha evitado responder. Y se lo vuelvo a preguntar por su intermedio, presidenta, al ministro Quirós, que está presente en esta sala. Ministro, ¿quién paga esta reforma? ¿Quién paga esta reforma? Cuando se rebajan impuestos a los sectores de mayores utilidades, alguien paga. Cuando se debilita la recaudación permanente, alguien paga. Cuando se reducen las capacidades del Estado, alguien paga. Y normalmente los que pagan son los grupos económicos más desfavorecidos. No lo pagan aquellos que tienen asesores tributarios, sociedades de inversión y espalda financiera. Pagan las familias que esperan una operación, pagan las mujeres que sostienen los cuidados de una familia y que lo hacen precisamente a costa de sus propias vidas, pagan las personas mayores, los trabajadores informales, la familia endeudada, los territorios que siempre reciben tarde lo que otros negocian temprano. Esa es el verdadero costo de esta reforma regresiva. Y lo digo de esa manera. Aparecen en los espacios que ideológicos de esta reforma nunca van a habitar. En el consultorio saturado, en la mujer que deja de trabajar para cuidar, en la familia que se endeuda para que su hijo estudie, en los pescadores que ven mermas en sus ingresos cuando suben los impuestos a los combustibles para resolver lo que el Estado no alcanza a garantizar. Eso también es política tributaria. No solo las tasas, los créditos, los artículos transitorios. La política tributaria define quién sostiene el país y quién se beneficia de aquello. Es por eso que rechazamos la rebaja del impuesto a la primera categoría. No aceptamos que este punto de partida sea el punto de cualquier discusión económica, porque todos y todas estamos de acuerdo con el crecimiento. Todos y todas estamos de acuerdo con que Chile necesita mejorar sus condiciones. Sin embargo, no estamos disponibles a hacerlo de la manera en que aquí se nos propone. Rechazamos la invariabilidad tributaria y quiero decirlo con precisión. No es una simple regla de certeza jurídica, es un candado político que le pide al Congreso que renuncie por anticipado a su facultad y obligación democrática, presidente. Lamentablemente, hoy día estamos ante un proyecto que solo genera retrocesos. Y algunos sectores, lamentablemente, están disponibles a negociar una invariabilidad. Y creo que es importante que lo digan de cara al país. Que se explique por qué hoy día amarrar esta política tributaria en nombre de una supuesta estabilidad para el capital finalmente genera consecuencias directas en los bolsillos de los chilenos y chilenas. Porque no todo punto medio es un equilibrio. Para ciertos sectores, el punto medio entre justicia tributaria y el privilegio sigue siendo el privilegio. Presidente, estamos absolutamente en contra de lo que se está haciendo con cada uno de los sesgos que tiene este proyecto de ley. Quiero decir y referirme fundamentalmente al Fondo Común Municipal y cómo este se daña. Dejar de recaudar a costa de una universalidad que lo único que genera es injusticia tributaria, no vamos a aceptarlo y nos vamos a oponer. De la misma manera en que si se pretenden repatriar capitales de aquellos que sacaron recursos de manera ilegal de nuestro país sin declararlos, si lo quieren hacer, háganlo, pero levantando de manera obligatoria el secreto bancario, porque ni siquiera sabemos cuál es el origen de esos capitales que se van a devolver al país y que salieron en su momento de manera ilegal y sin ser declarados. Presidente, estamos disponibles a conversar. Siempre hemos estado disponibles al diálogo, pero no estamos disponibles a entregarle un regalo tributario a quienes más plata tienen en este país y que ni siquiera se han dispuesto a pagar un impuesto a su patrimonio, que es lo que también le planteamos al gobierno. Un impuesto a los superricos para que la recaudación fiscal que hoy pretenden sacrificar sea precisamente aquella de aquellos que más tienen y no de aquellos que menos tienen, que se perjudican claramente con esta iniciativa. He dicho...
5: Muchas gracias, senadora Cariola. Entonces, por acuerdo de comité, vamos a proceder a abrir la votación. Le voy a dar la palabra al señor secretario para que aclaremos cómo vamos a votar, dado que hay normas de quórum y otras no.
6: Señoras diputadas, señoras senadoras, señores senadores, el acuerdo de los comités es hacer una sola votación. Recordemos que hay tres normas de quórum de ley orgánica que requieren de la presencia favorable para ser aprobado de 26 parlamentarios. Si están los 50, para las normas de quórum simple va a ser la misma votación, el mismo número. Si hay menos, obviamente el quórum cambia, porque para las normas de quórum simple, ustedes saben, es la mayoría de los senadores presentes en la sala. En el caso de las normas de ley orgánica, es la mayoría de los senadores en ejercicio. Ahí está la diferencia, ¿ya? Pero vamos a hacer una sola votación para considerar ambas situaciones.
5: Entonces, si le parece a la sala, en una sola votación. Ok, gracias, acordado. Entonces, abrimos la votación.

No, se mantiene abierta hasta las 8, hasta el final de la sesión. Sí. Pero es una sola votación.

0: Me han pedido la palabra para fundamentar el voto. Le vamos a dar la palabra entonces al presidente de la Comisión de Hacienda, senador Macaya. Todos pueden ir fundamentando su voto. Son 5 minutos.
1: Obviamente,
0: a partir de ahora.
1: Voy a fundamentar el voto por 5 minutos. Gracias, presidenta. A ver, yo solamente quiero transmitir la valoración por el trabajo legislativo previo que hizo la Comisión de Hacienda. No tengo ninguna duda que más allá de las voluntades que se van a expresar el día de hoy en la sala, todos han entendido que esta discusión no se trata solamente de un proyecto de ley simple, se trata de una discusión bastante más profunda que tiene que ver con que si Chile va a seguir administrando su estancamiento o va a recuperar la voluntad de crecer, invertir y generar empleo y abrir oportunidades. Yo creo que en esta discusión nos falta reflexionar más, y la discusión en particular más. Yo espero que abra los espacios, las ventanas de oportunidad, y quiero transmitirle sobre todo a la oposición, que pide más tiempo, que pide separar el proyecto, que habla de chorreo, que habla del beneficio de este proyecto para el 1% de los más ricos, que hay una oportunidad y una ventana que ha abierto el Ejecutivo, y yo lamento mucho que esa ventana y esa oportunidad no se haya aprovechado. Probablemente hay una medida que es la más querida, la más sentida por el ministro de Hacienda, que habla del crédito al empleo. Ha mostrado disposición a conversarla, ha mostrado disposición a conversar sobre la invariabilidad tributaria, ha mostrado disposición a moverse respecto a lo que pensaba originalmente respecto al crédito Sense. Y cuando yo escucho algunos discursos de esta sala, y cuando yo escucho también lo que señalaron distintos economistas como Alejandro Mico, personas que no piensan políticamente como el gobierno de turno, como José de Gregorio, y manifiestan una voluntad o una mirada respecto a la importancia que tiene el crecimiento económico, a mí eso no me conversa, no me compatibiliza con votar en contra la idea de legislar. Yo por eso, hay datos que son bien difíciles de ignorar. Desde el 90 hasta el 2013 Chile creció 5% al año, y en el 2014 en adelante ese crecimiento se estancó en cerca de un 2%. Y esto no es una discusión académica, tiene que ver con lo que siente cada trabajador, con lo equivocada que es la famosa caricatura que han popularizado del 1%, la caricatura del de que el crecimiento es una preocupación del 1%, del chorreo. El estancamiento nunca lo ha pagado el 1%, el estancamiento lo paga la inmensa mayoría de los chilenos. Yo por eso, hay una vieja idea atribuida a Winston Churchill que viene muy al caso. Hace falta coraje para ponerse de pie, hablar, reclamar, polarizar. Probablemente la próxima semana vamos a tener bastante de eso, y hemos tenido bastante de eso en el Congreso en el último tiempo. Pero hace falta harto coraje para sentarse y para escuchar. Hemos tenido mucho de lo primero, mucho, muchísimo, de discursos, de consignas, de advertencias, del 1%, del chorreo, de críticas, algunas legítimas y otras no tanto. Hemos tenido poco de lo segundo, del coraje de sentarse a conversar y tener la disposición a entender de que acá hay un ministro de Hacienda que, evidentemente, teniendo los votos en este Congreso para sacar adelante su reforma, y lo pongo con el ejemplo de lo que probablemente para él, estoy tratando de interpretarlo, pero probablemente para él es de los temas más sentidos, que tiene que ver con el costo fiscal de este proyecto y una de las medidas probablemente más onerosas, que es el crédito fiscal. Situación fiscal que, por cierto, este gobierno no ha creado, y eso es parte del contrasentido que ha tenido parte de la discusión fiscal en Chile, cuando los responsables de esa situación fiscal hoy día se oponen no solamente a esta reforma, sino que también a las posibilidades de seguir teniendo los recursos con endeudamiento para las necesidades sociales que tiene Chile. Yo por eso espero que los trámites que vienen, hay un trabajo muy importante, yo tengo confianza en los miembros de la Comisión de Medio Ambiente para algo que también ha manifestado disposición y apertura del gobierno, y particularmente de parte de los temas medioambientales. No tengo ninguna duda que el senador Gaona, en conjunto con el senador Durrest y todos los miembros de la Comisión de Medio Ambiente, van a poder también generar la conversación necesaria en ese tema en la Comisión de Trabajo, presidida por el senador Cruzcoque, y no tengo ninguna duda que en esa discusión en particular, así como lo manifestó el senador Huenchumilla, yo no tengo ninguna duda que van a haber más votos para cada una de las medidas en particular. Y por eso, la señal que se entrega hoy día en el Congreso, probablemente con una votación menos quizás con, con menor magnitud de la que hubiésemos esperado. Yo no tengo ninguna duda que eso se va a revertir en la votación, en particular no solamente en las comisiones de trabajo y medio ambiente, sino que también en la Comisión de Hacienda. Esa disposición sigue abierta. Yo quiero valorar al ministro Quiroga, al ministro Alvarado por la paciencia, a la ministra subrogante Castillo por la paciencia que han tenido, y evidentemente votamos a favor, presidenta. Muchas gracias.
0: Gracias. Senador Macaya, tiene la palabra la senadora Paulina Bodanoit.
2: Gracias, presidenta. Soy militante socialista hace 35 años y tal vez antes de eso, antes de nacer por tradición familiar, y hoy me honro en presidir el Partido Socialista de Chile, el partido de los presidentes Allende, Lagos y Bachelet. Y soy socialista porque creo en la justicia social, en la equidad, en la educación y en la salud pública, en la meritocracia, en la igualdad, en un Estado que dé garantías a sus ciudadanos. Fueron nuestros gobiernos, desde el año 90 en adelante, los que le dieron crecimiento a este país, pero un crecimiento con equidad. Y por eso hoy voto en contra de la idea de legislar de este proyecto. Y no se trata de una posición cerrada al crecimiento, ni de negarnos a discutir medidas que reactiven la economía. Se trata de algo mucho más básico. El Congreso no puede aprobar en general una iniciativa que, tal como ha sido presentada, no entrega certezas al país, debilita la responsabilidad fiscal y pone en riesgo derechos sociales que ha costado décadas construir. Chile necesita crecer, nadie lo discute. De esto dimos muestra en la Comisión de Hacienda, escuchando a los 49 expositores. Hicimos propuestas que tomaron en cuenta aquello. Como partido llevamos una propuesta al Ejecutivo, porque Chile necesita crecer, pero el crecimiento no puede construirse sobre una apuesta fiscal incierta, ni sobre la idea de rebajar primero ingresos permanentes y de ver después si alcanza para compensarlos. Eso no es responsabilidad fiscal, es trasladar el riesgo a los chilenos y chilenas. Hemos pedido algo muy simple, pero que finalmente fue difícil. Si se rebaja el impuesto de primera categoría, que hubiera compensaciones. Si se reducen las contribuciones y eso golpea a los municipios, que esos recursos se repongan. Tal vez defender los impuestos no es popular, pero los impuestos también son el precio de una sociedad civilizada y de un mínimo de cohesión social. Y hay una cuestión de forma que también es de fondo. El Gobierno reunió bajo el nombre de reconstrucción materias tributarias, laborales, ambientales y otras que merecían cada una su propia discusión. Por cierto, la reconstrucción tras los incendios era urgente y lo es. Y si fuera de verdad la prioridad, ya tendríamos aprobadas esas normas. Se habló mucho de diálogo, pero finalmente tuvimos la ausencia del Ejecutivo durante las discusiones en las comisiones y finalmente no se abrió formalmente ese espacio sino hasta muy tarde. Por eso, decir que lo que se nos pide aprobar hoy día es complejo. Conviene nombrar el fondo, porque esta reforma no es solo una cuestión de cifras, es una discusión sobre qué entendemos por Estado, y entendemos cosas distintas. Hoy, en un seminario por la mañana, el ministro Quirós señaló que el Estado existe para crear un clima favorable para hacer negocios. Yo no lo comparto. Porque para nosotros, para los socialistas, el Estado no está para eso. Está para cumplir deberes con los ciudadanos. Es el instrumento con que una sociedad democrática garantiza la igualdad de oportunidades y le asegura a cada persona lo necesario para vivir con dignidad. Es lo que llamamos un Estado social y democrático de derecho, uno que no se limita a no estorbar las libertades individuales, sino que asume un rol activo para hacerlas reales. Y esa idea del Estado reducido a un clima de negocios no es nueva. Esa doctrina importada tiene una cara muy concreta y yo lo lamento. Y por eso creo que, y quiero ser muy clara, aquí con este voto nosotros queremos que se introduzca cambios sustantivos. Queremos pedirle al gobierno nuevamente que... ¿Les puedo pedir un poquito de...? Ya, disculpa. Quiero ser bien clara. Pedirle al gobierno, porque yo quiero y todos queremos que este proyecto finalmente mejore. Estamos en contra de lo que se propone de fondo y lo dijimos respecto de temas bien importantes, pero finalmente queremos también que se puedan introducir cambios sustantivos, que se garanticen los derechos sociales, que se compensen las rebajas de ingresos y que finalmente se mejore. Y para eso voy a estar disponible. Yo lamento que no lo hayamos podido hacer con anticipación, que el espacio se haya abierto.
0: Muchas gracias, senadora. Tiene la palabra para fundamentar su voto el senador Luciano Cruzcoque.
3: Muchas gracias, señora presidenta, junto con saludos.
4: Bien, son las 6:00 p.m. con 21 minutos. Ahí escuchábamos a dos de los senadores que han sido importantes en esta discusión porque los dos son parte de la Comisión de Hacienda del Senado. Uno es el presidente Javier Macaya y ahora escuchábamos a la presidenta del Partido Socialista que también integra la Comisión de Hacienda, que es donde ha radicado este debate. Los dos argumentaban su voto, la senadora Bodanovich en contra, el senador Macaya, por cierto, a favor. Se está votando en estos momentos en el Senado, se está argumentando el voto uno a uno, y mientras eso sucede, nosotros vamos a ir a una pausa en Hoy es Noticia para seguir llevándoles todo lo que está ocurriendo en Valparaíso y más.
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2: ¿Se está aterrizando ya la alianza de gobierno y el objetivo común de la derecha de formar una coalición única? Es pronto para saberlo, pero hay tensiones evidentes y grandes. La presidenta de RN, Andrea Valladares, exigió respeto. Algo parecido hizo el presidente de la UDI, Guillermo Ramírez. Los diputados UDI exigieron una disculpa por los ataques de Romero Evelyn Matthei y hubo advertencia de no mediar dicha rectificación. Entenderemos que estas declaraciones constituyen una postura oficial, ante lo cual advertimos que las relaciones políticas entre ambos partidos se verán sensiblemente afectadas. Entonces, ¿qué buscan los republicanos? ¿Polarizar? Muestran una actitud identitaria, siguen hablando de la derechita cobarde, menosprecian la moderación, denostan al que no piensa igual. En definitiva, el Partido Republicano no se comporta como el principal partido de gobierno, de su gobierno. Algo que ya vimos, por cierto, en la administración anterior, cuando el propio presidente Boric le costaba ordenar a los suyos en el Parlamento. Es hora. Pienso que la moneda ordene a sus huestes. De no estar de acuerdo, claro, con este ánimo de polarización.
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6: Prácticamente después de dos semanas de discusión, hoy finalmente se conoció el informe completo de Contraloría sobre los niños haitianos migrantes. Vamos a conversar de todo ello con Sebastián Riz y sobre todo con la reacción que tuvo el ex director de Migraciones, Luis Taller, quien rechaza este informe y las imputaciones que se hacen en él. Sebastián, bienvenido. Cuéntanos qué finalmente fue lo que conocimos en este informe ya completo de Contraloría. Bienvenido.
7: Buenas tardes, Matilde. Claro, 147 páginas es lo que tiene el informe, y en donde habla de ciertas irregularidades en el ingreso de menores de edad de nacionalidad haitiana bajo la figura de reunificación familiar entre enero y abril del año 2025. Hay varios cuestionamientos que realiza a tres instituciones en específico: al Servicio Nacional de Migraciones, a la Subsecretaría de la Niñez y también a la Policía de Investigaciones, especialmente al exdirector del Servicio Nacional de Migraciones, Luis Taller, por un memorándum que más adelante te contaré por qué es esta crítica y este cuestionamiento que se realiza en este informe de Contraloría ya completado finalmente después de esta filtración que hubo el lunes pasado. Durante esta jornada expuso la contralora Dorothy Pérez, fue a la Comisión de Gobierno de la Cámara de Diputados, se vio frente a frente con el exdirector del Servicio Nacional de Migraciones, Luis Taller. También estuvieron representantes, por ejemplo, de la Dirección General Aeronáutica Civil, también de la Policía de Investigaciones. Todos ellos respondieron preguntas y expusieron las principales conclusiones de este informe, que entre los principales hallazgos habla principalmente de una falta de coordinación entre estas tres instituciones, y ese es el principal cuestionamiento que realiza Contraloría, uh-huh. que distintas instituciones tienen distintos datos y que esos datos no hay una trazabilidad entre ellos, uh-huh. por lo tanto se pierde el registro de las personas cuando entran, cómo entran, etcétera. Por eso el cuestionamiento también, por ejemplo, a la Subsecretaría de la Niñez, que no hay un seguimiento de los menores en donde estaban y en toda esta búsqueda que realizó tanto Contraloría y también la Policía de Investigaciones posteriormente cuando se supo este preinforme de Contraloría. Otro de los cuestionamientos, por ejemplo, habla sobre la falta de revisión del Servicio Nacional de Migraciones en los documentos entregados para poder hacer la reasignación familiar. En algunos casos habían duplicado del documento de identidad en algunos menores, en otros, por ejemplo, falta de validación del domicilio que registró la persona que solicitaba la reunificación familiar en nuestro país, y en otro, por ejemplo, la falta de validación del documento de identidad del adulto responsable que traía a este menor en estos aviones charter que llegaron a nuestro país durante el año 2025. Pero especialmente hace referencia y hace énfasis, y lo que no se conocía en este preinforme es el cuestionamiento que hace al memorándum que firma el exdirector de Migraciones, Luis Taller, en el año 2024. Lo hemos comentado anteriormente, este memorándum, ¿qué es lo que hacía? Flexibilizaba los requisitos para poder otorgar estas visas de reunificación familiar. Lo que hacía al cerrarse el cónsul en Haití, lo que hacía era...
6: El consulado chileno en Haití, claro, no había consulado para poder legalizar estos documentos que se pedían para ingresar a los niños.
7: Claro, entonces ahí lo que hacían era que las personas que no pudieran ingresar con los documentos de las instituciones de Haití, no pasar por el apostillado que se hace en los consulados, ni la legalización que finalmente eso conlleva. Y esa es la principal crítica que hace la Contralora, porque ¿qué es lo que dice? Que esta acción, esta firma del memorándum y estos cambios administrativos para flexibilizar estos requisitos serían ilegales, no estarían dentro de las facultades que tiene el director del Servicio Nacional de Migraciones poder hacer sin consultar a otras entidades. De hecho, voy a leer textualmente lo que dice el informe. No pueden ser modificados o exceptuados mediante un simple memorándum, como se hizo a través del documento que se adjunta en la respuesta del servicio, pues ello implica arrogarse atribuciones propias de los poderes colegisladores o de la potestad reglamentaria en su caso, cuestión que no se ajusta al citado artículo 7 de la Carta Fundamental.
6: Ahora, esto no, en sus respuestas anteriores, no sé lo que dijo ahora, pero en sus respuestas anteriores Luis Taller había dicho que esto había sido con un acuerdo en el Congreso. ¿Eso no ocurrió entonces?
7: No, lo que sucede es que el Congreso solicitó que hayan ciertas flexibilizaciones, pero el acuerdo del memorándum fue una decisión propia del administrativa del el exdirector del Servicio Nacional de Migraciones mediante a toda esta crisis social que existía en Haití. Recordemos también lo que ocasionó esto, el que llegara un avión a nuestro territorio nacional y que sea devuelto, y todos los cuestionamientos que trajo consigo aquello, y que después finalmente termina en esta firma del memorándum que... En palabras de las anteriores administraciones, era lo más humanitario posible, sabiendo las complicaciones sociales que existían en este país caribeño y el cierre del consulado para las otorgaciones, claro, de estas visas, que es un problema que existe hoy en día. Por ejemplo, el consulado está cerrado, hay más de 10.000 solicitudes de reunificación familiar y es un problema que todavía no se soluciona. Es parte de los cuestionamientos y hoy día, por ejemplo, respondía el ex director, hacía un cuestionamiento bien fuerte, primero que todo, a la filtración de este preinforme. Decía que esto afecta evidentemente a los menores de edad y hace una alarma social respecto a este caso. También hace una discriminación a las personas, a la comunidad haitiana en nuestro país. Y respecto al memorándum, decía que actuó bajo todos los mandatos de ley y que se va a defender bajo todos los sumarios, porque dentro de las resoluciones de este informe se instruyó sumarios tanto al Servicio Nacional de Migraciones, a la Policía de Investigaciones y también a la Subsecretaría de la Niñez. Tenemos palabras al respecto, así que te invito que escuchemos esas primeras declaraciones.
8: En mayo del 2024 emitió este memorándum 1886 que disminuye los requisitos documentales que son aplicables a los ciudadanos haitianos, a pesar de que esto es materia propia de ley, de la ley 21.235 y de los reglamentos. Esa ley lo señala de manera expresa. señala esto es materia de esta ley y de sus reglamentos. Y sin embargo, en este caso se realizó a través de un memorándum que además no se formalizó por un acto administrativo como mandata la ley 19.880. A pesar de que los efectos que produjo este memorándum no se agotaban en trámites internos, se trata entonces de un acto que produjo efectos jurídicos frente a terceros a pesar de que no tiene la jerarquía normativa que lo habilite para hacer esta flexibilización de requisitos que, como dijimos, deben estar fijados por la ley o, en su caso, cuando la ley lo autoriza y como tal como lo hizo esta ley, en un reglamento.
9: Voy a sostener, como lo sostuve aquí adentro, lo voy a sostener en las distintas instancias que vengan por delante al respecto, es que el memorándum sí tiene fundamento legal. Esa es mi tesis y actuamos en el Servicio Nacional de Migración al respecto de esto, amparados y fundados en la normativa de la Ley de Extranjería y Migración, de la Constitución y del Estatuto Administrativo. Eso por ahora, muchísimas gracias por su atención.
10: ¿Usted dijo en la comisión que no ha visto una?
7: Claro, ese fue el principal cuestionamiento que se realizaba y era lo que no se conocía en este preinforme. En el preinforme no hablaban sobre posibles faltas a la ley al firmar este memorándum, y es lo que se conoce durante esta jornada con la entrega final de este informe de 147 páginas.
6: Ya que era el doble de lo que habíamos conocido antes.
7: Claro, el doble, y salía mucho más específico todo lo que realizó la Contraloría, con todos los datos, con toda la muestra que realizó, también la búsqueda de estas personas, de 64 personas, que en muchos casos habían situaciones en donde fueron, no se encontraban en ese minuto porque estaban en el colegio o cosas de ese estilo.
6: ¿Y dijo algo la Contralora sobre la filtración del documento inicial del preinforme?
7: Sí, también dijo, habló bastante al final de su alocución. Uh-huh. Partió primero con las conclusiones, después fue pasando etapa por etapa, y al final de la alocución habla sobre esta filtración que se realiza dentro de Contraloría, que no es normal, no es un órgano que se caracterice por filtrarse no, claro, este tipo de documentos.
6: Dice ahora, que, lo que sí, se los enviaba este preinforme a cada una de las reparticiones en las que encontraba que había respuestas que recibir, y probablemente de ahí vino.
7: Sí, hay un proceso administrativo propio para investigar aquello dentro de la Contraloría, para investigar cómo se filtró este documento, pero claro, como tú decías, el 14 de abril fue cuando se le notifica, por ejemplo, al Servicio Nacional de Migraciones que se estaba llevando a cabo esta investigación, se le dan algunos antecedentes para que también haya respuesta de este organismo, claro, porque así funciona esto. Y claro, hay, al final de la locución habla sobre aquella, esta filtración, y también lo que afectó a la investigación y a todo lo que generó mediáticamente. Otro de los puntos que también se abordó y que también cuestionó la Contralora durante esta jornada en la Comisión de Gobierno fue este llamado vuelo fantasma, que lo hablamos, que el también primero salió claro en los medios, que tú pudiste hablar con el ex diputado Rubén Oyarce, que es el que denuncia este caso, que es el 15 de octubre de 2025, y es la llegada de un vuelo de la aerolínea Caribbean Sun que cambia su itinerario y que también hay un atraso en la llegada.
6: Ese se llama vuelo fantasma, no el que devolvieron. Ok, este. Ya.
7: Sí, vuelo, claro, vuelo fantasma es el que llega porque no hay.
6: Porque varió el itinerario.
7: Claro, este vuelo salió de Miami a Puerto Príncipe, partió de Puerto Príncipe a nuestro país con parada en Quito. Esa era la principal, la única la parada ruta que tenía, la ruta. Después tuvo una parada técnica en Lima. Eso fue el cambio de itinerario que cuestiona Contraloría. Y en ese cambio de itinerario, en esa bajada en Lima, hay cambio de pasajeros. Claro. Finalmente llegan solamente 49 menores de edad a nuestro país bajo reunificación familiar, y también hay problemas con el listado de pasajeros. Lo que dice la Contraloría es que este vuelo no contaba con un listado de pasajeros declarado. Y es, de hecho, se lo cuestiona a la Dirección General de Aeronáutica, que es finalmente el que permite que estos vuelos puedan operar y puedan llegar a nuestro territorio, y son los que tienen que verificar aquello. De hecho, respondía justamente ahí, después de la locución, el general de dirección de la DGAC, respondiendo que ese vuelo sí tenía listado de pasajeros.
6: Claro, que no llegaron los pasajeros, eso es otra cosa.
7: Claro, que no llegaron el 100%, por así decirlo, de los pasajeros que estaban en ese listado. ¿Por qué? Lo que explicaba, por ejemplo, el general, es que muchas veces el listado es un listado referencial. Después puede pasar que un pasajero no llegue al aeropuerto, no se pueda subir al avión, hayan retrasos, de ese tipo de cosas, y que finalmente el listado de pasajeros que se le entrega por parte de las aerolíneas a la Dirección General de Aeronáutica es solamente referencial. Eso es parte de la investigación que habrá que realizar, porque habían dos puntos. La Contralora cuestionando aquello y por parte de la Dirección General de Aeronáutica refutando lo que acababa de decir la Contralora. También hablaban, por ejemplo, de que de estos 49 menores que llegaron a nuestro país, 5 habían llegado con las visas vencidas. Esto tiene un plazo, si no mal recuerdo, de 90 días.
6: Que era lo que pasaba por la cantidad de tiempo que hay que esperar para que se pueda armar.

0: armar un vuelo, porque no hay vuelos directos, entonces tienen que armar estos charters, y que en ese plazo muchas veces vence la visa.
1: Claro, eso hace referencia también al otro, flexibilización de los requisitos. Entonces estas personas que llegaban con tal vez con la visa expirada, igualmente podían entrar si estaban sus padres en el aeropuerto esperándolos. Hubo declaraciones, tenemos esa parte en donde la Contralora cuestiona esta parte a la Dirección General de la Aeronáutica, y también tenemos la respuesta ahí en la Comisión de Gobierno, así que te invito a que escuchemos esas declaraciones.
2: Ese vuelo no traía el listado de pasajeros que es obligatorio presentar conforme al artículo 100 de la ley 21.325 de Migración y Extranjería. Entonces, luego de que la Contraloría realizó consultas detalladas sobre este vuelo a las distintas instituciones, la PDI revisó la situación e informó al Servicio Nacional de Migraciones que esta aeronave había ingresado sin listado de pasajeros. Y por ello, mediante el oficio ordinario 2652 de 23 de enero de 2026, el Servicio Nacional de Migraciones inició un procedimiento sancionatorio para aplicar las multas en contra de esta aerolínea.
3: Y lo que se ha señalado respecto de que ese vuelo, por ejemplo, no cumplió con el itinerario, no es cierto, porque ese vuelo cumplió con la programación que tenía prevista desde su salida de Haití hasta el vuelo o el paso que hizo por Perú y después llega a Chile. También nosotros tenemos un listado de pasajeros que nos emite la compañía. Sin embargo, ese listado de pasajeros es no definitivamente el que arriba o necesariamente el que arriba al punto de destino. Porque esos pasajeros, como ustedes entenderán, puede ser que sean personas que hayan adquirido los pasajes con anterioridad, pero puede ser que el día del vuelo una persona no se presente, llegue retrasada y finalmente no vuela. Por lo tanto, quizás la invitación es que cuando se hacen declaraciones de esta naturaleza, se solicite a las fuentes oficiales cuál es la información y no ocurran situaciones de esta naturaleza, porque crea una alarma pública.
1: Claro, cuestionamientos por parte de la Contralora y respuesta por parte de la Dirección General de Aeronáutica, y que todo va a estar respondido por la investigación penal que hay respecto a este caso y el que se abrió recientemente por este informe de Contraloría que detectaba ciertas irregularidades. Pero hay otro punto en donde también...
0: Sí, porque bien llamativo que le contradigan a la Contralora ya dos instituciones, sí. Lo que llevamos de la revisión.
1: Sí, de hecho... Hay una parte de esa declaración de la Dirección General de Aeronáutica que dice que no se le solicitó información respecto a ellos, a esta institución, respecto a este caso en esta investigación de Contraloría, y que invitaba a que se les preguntara justamente a las instituciones encargadas por otorgar estos permisos para poder realizar estos viajes y operar los aviones y todos los vuelos en nuestro país. Claro. Pero otro de los temas, si bien este informe de Contraloría cuestiona a todas las instituciones y su labor durante este periodo investigado de enero y abril del 2025, también la Contralora en su alocución cuestionó a las actuales autoridades de estas instituciones y por la tardía la respuesta. Como te mencionaba anteriormente, fue el 14 de abril que se les entregó antecedentes, por ejemplo, al Servicio Nacional de Migraciones, y no hay alguna respuesta clara ni alguna acción clara hasta que se destapa esto hace una semana atrás, en donde se hace la denuncia y se empiezan a crear estas fuerzas de trabajo también para poder realizar esta trazabilidad. Lo que dice la Contralora es que ya había información en el Servicio Nacional de Migraciones para poder mejorar el tema de la trazabilidad, para poder también empezar la búsqueda de estos menores, porque lo que dice la Contralora es que se lograron encontrar estos 64, pero también hay que hacer una revisión respecto a todas las personas que entraron con esta categoría de reunificación familiar, ver las condiciones, cómo se encuentran, que es...
0: Claro, porque el informe toma una muestra.
1: Claro, una muestra de 64 personas, que, o sea, una muestra de 105, esos 105 no encontraron 64, y ahí es donde se empieza la alarma pública. Pero hay muchísimas más personas que entraron en reunificación familiar en ese periodo.
0: Y sobre ellos no se realizó el trabajo de trazar los destinos de los menores, ¿no? Estamos diciendo que haya nada irregular, solamente que no se ha cumplido con esa obligación.
1: Claro, por supuesto. Aquí lo que se llama y lo que realiza la Contraloría es que esos datos que, por ejemplo, podrían estar tal vez en las oficinas locales de las niñas, hay una trazabilidad con el Servicio Nacional de Migraciones para saber en dónde está la persona, cómo se encuentra, si está con la familia. Hay una trazabilidad, solamente saber dónde están las personas que ingresaron a nuestro país y cómo
0: se
1: encuentran.
0: Porque se trata de menores de edad.
1: Porque se trata de menores de edad, y también es importante tener una trazabilidad respecto a todos los movimientos de las personas que entran a nuestro país y en qué situación migratoria están, porque muchos entraron, por ejemplo, con residencia temporal. De hecho, había algunos casos que entraron con residencia temporal sin un ticket de salida. Esas personas hoy no se sabe dónde están, aparecen en el informe, son, si no me acuerdo, 5, y

0: que están involucrados en este proceso, ¿no es cierto?, de recepción de migrantes, fundamentalmente en el caso de los niños. Todas esas falencias, indudablemente, hay que trabajarlas de acuerdo al informe de la Contraloría. Se abrirán los procesos de mejora en cada uno de los servicios, en cada una de las instituciones. En el caso de que hayan faltas administrativas claras y definitivas, se abrirán los sumarios correspondientes. Y lo importante es corregir las observaciones de la Contraloría, establecer planes de mejora.
1: Hoy la Contraloría confirma que el Servicio Nacional de Migraciones actuó fuera del marco legal, validando exactamente lo que advertimos hace meses. Y esto no termina aquí, porque además existen antecedentes que hoy están siendo investigados por Fiscalía por eventuales delitos. En Chile, ninguna institución pública puede estar por sobre la ley. Cuando hay niños involucrados, el Estado tiene la obligación de actuar con el máximo estándar de legalidad y protección.
2: Informe entonces que finalmente se conoce a la opinión pública y podemos también analizar mejor los datos y los cuestionamientos que se realizan y también la respuesta que va a tener todas las instituciones encargadas de velar por los derechos de los menores y también por regularizar las personas que entran a nuestro país. Solo para terminar, Mati, las últimas conclusiones y lo que llamó a realizar la Contraloría en este informe. Sumarios administrativos, el Servicio Nacional de Migraciones, la Policía de Investigaciones y la Subsecretaría de la Niñez. Realizar, hacer un llamado en la trazabilidad de los datos de todas estas instituciones para poder también saber en qué contexto están estas personas, qué es lo que se está realizando ahora con esta fuerza de trabajo que está liderando la ministra de Desarrollo Social, María Jesús Wulf. También un examen de cuentas autónomas por la falta de sanciones respecto a este vuelo de Caribbean Sun que llegó al país en 2025 por parte de la Dirección General de Aeronáutica. No hay sanciones financieras respecto a este caso. La Contraloría llama a que se evalúen posibles sanciones respecto a esta aerolínea en particular. Y por último, se instruyó también un procedimiento disciplinario interno por la filtración de este preinforme de Contraloría para saber cómo se filtró y quién lo filtró.
3: Bien. Muchísimas gracias, Sebastián. 10 días después conocemos finalmente el informe y todas las consecuencias que ha traído, pero que afortunadamente no tienen relación con los temores iniciales con respecto a los niños. Así que muchas gracias y vámonos juntos a la pausa. A esta hora hacemos un alto en Hoy es Noticia, nos vamos con imágenes de Concepción, donde hay 11 grados de temperatura en estos momentos, cuando faltan 15 minutos para las 7 de la tarde, ya regresamos.
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8: El momento llegó. Dos de las estrellas más importantes del fútbol harán su debut en la cita planetaria. Por un lado, una verdadera máquina del gol. Por el otro, la magia de la juventud. Erling Haaland, de pulverizar redes en Austria y Alemania, a romper todos los récords de la Premier League. El gigante noruego llega en su plenitud física y con un promedio de gol que asusta a cualquier defensa. El androide es el actual trigoleador de la primera división inglesa. Y en la otra esquina, Lamine Yamal, con menos de 20 años, pasó de joya de la Masía a ser elegido el mejor jugador de la Liga Española, tras firmar una temporada espectacular de 16 goles y 11 asistencias. Ya brilló logrando el título en la Eurocopa 2024 y ahora vestirá la camiseta de España en su primer torneo mundial. Potencia pura contra un talento incontrolable. Dos historias distintas, pero un mismo objetivo, conquistar el planeta. ¿Y tú? ¿De quién esperas el debut más?

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5: Y hasta aquí Nicolás Cabargas, porque ya lo vemos, la fiesta del Mundial, vamos a hablar de todo ello, porque acaba de sonar una alerta de gol. ¿Qué
6: es
5: pasó?
6: Verdad. ¿Qué tal, sí, Mati? ¿Cómo estás? Porque a esta hora, en Miami, en un partido que en algún minuto se pensó iba a iniciar incluso después, debido a condiciones climatológicas, finalmente comenzó a la hora y está teniendo a Brasil venciendo de manera momentánea por 2-0 a la selección de Escocia. También se está disputando en Norteamérica 2026 el duelo, y ojo, que esto es sorpresa, entre Marruecos y Haití, por ahora empate a 2. Los detalles, los goles, los revisaremos más adelante en CNN Prime. Por ahora nos vamos a ver lo que fue un duelo de dos clasificados. Es uno de los locales, Canadá, que cayó de manera sorpresiva frente a Suiza. Por lo hecho, en los primeros duelos, Canadá, la verdad, se había mostrado bastante sólido en Vancouver. Bueno, esta vez no fue así. Y cayó frente a los europeos, que anotaron en el 46 con Rubén Vargas Martínez y luego con Johan Mansambi. El descuento, no solamente para el honor, sino en gustos colores. Pero bueno, para meterse como candidato a los goles de esta Copa, el jugador la controla con la derecha, da el pase con la izquierda y luego es Promise David quien anota el 2-1 definitivo. 2-1 venció Suiza a Canadá en este duelo ya de dos elencos clasificados. Seguimos revisando desde lejos, ¿no?, lo que es la acción de los equipos en esta Copa del Mundo, con nuestro corazón puesto en Sudamérica. Hay que apoyar a las otras selecciones sudamericanas y en este caso contagiarse un poco de la celebración, el festejo hasta tarde, muy tarde, de los colombianos tras lo que fue el triunfo de su selección. En este, su segundo duelo frente a la República Democrática del Congo, Daniel Muñoz en el 76 puso el único gol más que necesario para llevar a Colombia a la parte alta, más alta del grupo K. Definirá incluso la posibilidad de quedarse con el grupo, nada menos que ante una de las candidatas. La Portugal de Cristiano Ronaldo se enfrentarán ya el día sábado en la tarde. Por ahora, el análisis de Néstor Lorenzo, el técnico de Colombia.
7: Gracias a Dios tenemos el puntaje ideal, gracias a Dios hemos crecido en el rendimiento del equipo. Creo que el partido fue planteado muy bien, corriendo riesgos otra vez, como el partido anterior. Y bueno, podríamos haber, creo que sacado una diferencia más grande. Pero bueno, se dio que hasta el final, hasta el último centro, uno está nervioso, ¿no?
6: De una selección sudamericana como es Colombia, nos vamos a otra, la selección argentina, que también tiene pasajes ya definidos a los 16avos de final y que incluso se da el lujo de celebrar el cumpleaños de ese hombre, Lionel Andrés Messi Cucitini, que en pleno mundial, ya anotando 5 goles, esperando un duelo frente a Jordania en la próxima fecha de la Copa del Mundo el día sábado, cumplió nada menos que 39 años. ¿Cómo lo celebró la selección argentina? Con la publicación de este video a través de redes sociales.
8: Dicen que algunos nos acostumbramos a lo extraordinario. Pero con 39, me sigue sorprendiendo. 5 goles en 2 partidos. Y sigue. Me sigue pasando lo mismo que cuando lo vi.

0: a 46 millones más que lo siguen a donde vaya. Feliz cumple, Leo. Que seas tan feliz como nos haces a nosotros.
1: El video para celebrar entonces los 39 años de Lionel Messi, que con 39 años sigue siendo una de las estrellas de esta Copa del Mundo, lo reflejó el día de ayer también Cristiano Ronaldo con 41 años. La edad no es impedimento para seguir brillando, y esa recomendación parece que la toma uno que se retiró hace una década y que vuelve a firmar un contrato profesional. Y acá, más que presentarlo como el próximo futbolista, hay que ver si hay una movida publicitaria. Y es que en eso es un experto Ronaldinho, quien firmó un contrato como futbolista profesional del Ravenna italiano, un elenco de la Serie C, de la tercera división italiana, al cual él aseguró que va a ser parte como futbolista del elenco. Habrá que ver si es que con 46 años, también, qué cifras tenía este contrato para volver a la actividad, a un jugador, a un exjugador o jugador, ahora que firmó un contrato, que sabemos disfruta de su tiempo libre. Incluso entre medio estuvo preso en Paraguay, ganó un torneo de fútbol dentro de la cárcel donde se ganó un cerdo, ¿no? O sea, tenía una historia realmente de película. Ahora va por otro capítulo. Las palabras del nuevo jugador con 46 años de la tercera división italiana, Ronaldinho.
2: Creo que sea de la forma más positiva posible, ¿no? Que los demás se motiven para también, ¿no?, seguir y tener oportunidad de realizar sus sueños, así como yo he realizado los míos. Durante todos estos años, la amistad que tenemos con la familia Cipriani, con todos los amigos, y ha venido esta oportunidad, entonces estoy contentísimo.
1: Siempre contento, ¿no? Por algo su sobrenombre es la sonrisa del fútbol. Regresamos con informaciones de nuestro país y una Universidad de Chile que está atento a la situación de su máximo accionista y expresidente, Michael Clark, quien el día de hoy declaró ante la Fiscalía por el caso Sartor, donde recordemos también una de las aristas apuntan a que el dinero utilizado para que Michael Clark haya podido tomar el control de mayoritario de Azul Azul, provendrían también de algunos estafados del caso Sartor. Para conocer más detalles, le damos la bienvenida a nuestro compañero Juan Cristóbal Chato. Juan Cristóbal, ¿qué tal? ¿Cómo estás?
3: ¿Cómo estás, Matilde? Muy buenas tardes. Sí, porque durante esta jornada en dependencias de la Fiscalía Regional Metropolitana Oriente se ha llevado a cabo una de las diligencias más esperadas del denominado caso Sartor. Hablamos de la declaración judicial ante un fiscal del Ministerio Público de Michael Clark, ex presidente de Azul Azul y actualmente accionista mayoritario precisamente de esta sociedad a cargo del Club Deportivo Universidad de Chile. Todo esto en una causa que, recordemos, el Ministerio Público investiga varios delitos, entre ellos administración desleal y vulneraciones a la ley de mercado de valores por una eventual compra irregular por parte de Michael Clark, bien digo, a través del holding Tactical Sport del 67% de las acciones de Azul Azul, que aún lo mantienen como accionista mayoritario, pero que causa, por cierto, que también lo hizo dar un paso al costado de la presidencia de esta institución. Él llegó hacia el Ministerio Público de las 9:30 de la mañana para entregar esta declaración que se extendió por bastantes horas y que incluso podría continuar el día de mañana. Él reafirma su inocencia, dijo que está tranquilo frente a toda esta situación. Los invito a que pasemos a escuchar alguna de las declaraciones que entregó a su ingreso a la Fiscalía Regional Metropolitana Oriente.
4: Yo estaba esperando este tiempo esta oportunidad de que se va a poder venir a declarar. Y estoy tranquilo, yo sé perfecto quién soy, sé lo que he hecho, más importante, sé lo que no he hecho. Y la verdad es que estoy contento, como les dije, de tener esta oportunidad finalmente de poder venir a declarar, de poder venir a contar mi verdad, de poder venir a aclarar muchas cosas que se han dicho que no corresponden a la verdad.
3: Declaraciones de Michael Clark entonces al ingreso durante esta mañana al Ministerio Público. Llegó eso de las 9:30 de la mañana e incluso se espera que la declaración pueda continuar el día de mañana, ya que son varias las preguntas, no solamente del Ministerio Público, sino que también presentadas, por ejemplo, por algunos de los querellantes y por parte también, por supuesto, de la defensa. De hecho, durante esta jornada se presentó en contra de Michael Clark y otros exdirectores de Sartor una nueva querella por parte de la administradora gestora de fondos Toesca, la cual, bien digo, está a cargo precisamente de la liquidación de los fondos de Sartor posterior a su disolución instruida por parte de la Comisión para el Mercado Financiero. Y en esa nueva querella se acusa que a través de Sartor se le habrían realizado préstamos irregulares a empresas que tenían en sus directorios o eran derechamente propiedad de los mismos

0: directores de Sartor, es decir, habría una evidente administración desleal debido a esta situación, según acusa esta querella de Toesca. Incluso estos préstamos habrían contado con prórrogas para el pago injustificadas, acusa, en algunos casos de 5 años, debido a que en estricto rigor, según acusa esta querella, los directores de Sartor se estaban prestando plata de esta administradora de fondos a ellos mismos a través de estas empresas que habrían funcionado más bien de fachada para el movimiento de estos fondos. Y respecto a esa querella es que se podría complicar aún más la situación de Michael Clark y varios de los otros imputados en esta causa conocida como caso Sartor. Todo esto precisamente cuando la semana pasada, recordemos, se complicó también en la situación del abogado José Ramón Correa. Él había sufrido el allanamiento de su oficina en el Centro Deportivo Azul por parte del Ministerio Público y la Policía de Investigaciones, en marco de la investigación, en particular en las oficinas que estaban bajo las cuales, digo, estaba registrada la Sociedad Romántico Viajero S.P.A., una que está bajo la mira del Ministerio Público, porque según hemos podido estar reporteando durante las últimas semanas, esta sociedad se estableció con 1 millón de pesos de capitales y posteriormente compró 75 millones de pesos en acciones de Azul Azul, estableciendo un bloque mayoritario junto a Michael Clark entre ambas sociedades, tanto Tactical Sport como Romántico Viajero u otras sociedades también de Michael Clark, se habrían establecido con cerca del 80% de las acciones de esta institución deportiva. Una situación que tiene querellas presentadas tanto por las víctimas de este fraude o de este presunto fraude, según el Ministerio Público, algunas de los aportantes, por ejemplo, a los fondos de Sartor, también Toesca, esta empresa a cargo de la liquidación de los fondos de Sartor, e incluso una en representación de los accionistas minoritarios y hinchas, incluso del Club Universidad de Chile. Una situación bien compleja que se configura durante estos últimos días para Michael Clark, quien, recordemos, no ha sido formalizado en esta causa, pero que ya presta declaración, marcando un hito importante en el caso Sartor.
1: Bien, muchas gracias, Juan Cristóbal.
2: Muchas gracias, JC. Seguimos hablando de información de los grandes del fútbol chileno, en este caso Colo Colo, que tampoco recibe buenas noticias. Si es que las declaraciones punzantes de Javier Correa en contra del juez Nicolás Gamboa, lo recordará usted probablemente tras lo que fue el duelo del cuadro albo frente a Huachipato por Copa de la Liga. Un partido que no le interesaba ni a Huachipato ni a Colo Colo. Lo jugaron ambos elencos ya eliminados de este torneo. Bueno, tras lo que fueron algunos cobros, es verdad, cuestionables por parte del árbitro, Javier Correa disparó y ahora recibe sanciones. 4 fechas de castigo que tendrá que cumplir en el torneo nacional. El elenco albo puede apelar, pero hasta ahora se estaría perdiendo los duelos contra Limache, Everton, La Calera y O'Higgins. Colocó los líderes del campeonato nacional con distancia, pero son 4 partidos importantes donde no podría contar con su goleador. Volvería a estar disponible para el Superclásico contra Universidad de Chile. En algún minuto, Mati, los árbitros del fútbol chileno, el sindicato de futbolistas de árbitros del fútbol chileno, bien digo, solicitaron 10 fechas de sanción. Bueno, llegan 4 y vamos a ver si se reducen una vez que el cuadro albo apele. Noticias del fútbol chileno, al que seguimos muy atentos, mientras todas las miradas están puestas, con justa razón, en la Copa del Mundo 2026. El viejo y querido fútbol chileno siempre nos trae noticias, Mati.
1: Bien. Muchas gracias. Seguimos atentos a todos los partidos. Los tenemos bien cerca, además, aquí. Así que gracias por esta entrega informativa. Nos vemos mañana, Nico. Y nos vamos juntos a la pausa a esta hora de la tarde con esta imagen de Concepción. Seguimos en Concepción. Ya regresamos cuando son las 7 de la tarde con 2 minutos. Volvemos junto a las noticias internacionales y más.
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1: Y ya estamos de regreso junto a Lisa Contreras para revisar noticias internacionales, que comenzamos de inmediato con novedades en Venezuela. Alicia, bienvenida.
2: Muchas gracias, Mati. Sí, tenemos una noticia de último minuto porque se registró un terremoto 7.1 en Venezuela, que se sintió muy fuerte en Caracas. Estas son las imágenes que nos llegan desde redes sociales. Ahí, de hecho, se ve el momento. Justo estaban viendo el partido y comienza este movimiento. Y según informó el Servicio Geológico de Estados Unidos, este terremoto de magnitud 7.1 se registró a 28 kilómetros al noroeste de Montalbán, en uno de los 14 municipios autónomos que conforman el estado de Carabobo. Este temblor ocurrió a las 6 de la tarde con 4 minutos y habría tenido una profundidad de 13.2 kilómetros. Y no solo eso, también habría afectado zonas de Colombia, el Caribe, Curazao y Aruba. También se emitió una alerta de tsunami para Venezuela y los territorios insulares. Sin embargo, se descartó una alerta de tsunami en las costas de nuestro país. Están llegando de a pocos videos en redes sociales donde se ven daños importantes a raíz de este movimiento, no solo al interior de las casas, sino, tal como lo vemos en esas imágenes, daños a infraestructuras, en edificios, y de hecho también hay videos que están circulando donde se ve el derrumbe de algunos edificios. Todavía no tenemos información oficial de lo que está ocurriendo en Venezuela. Justo más temprano había tenido un acto la presidenta encargada, Delcy Rodríguez. Mira, esas imágenes también son bastante impactantes. Había habido un acto de la presidenta encargada, Delcy Rodríguez, pero fue antes entonces de este terremoto 7.1, y vemos una persona como escapa entonces de este lugar junto a sus dos mascotas. Son distintos los videos que están llegando en redes sociales, principalmente desde Caracas, entonces, donde se ven estos daños a los edificios. Y también ahí tenemos otro entonces video. Reiteramos, un terremoto magnitud 7.1 al noroeste de Montalbán y ocurrió a las 6 de la tarde con 4 minutos, una profundidad de 13.2 kilómetros. Si bien para nosotros no parece ser un movimiento tan fuerte de 7.1, hay que recordar que este país tampoco está preparado como Chile para estos movimientos
1: telúricos. Claro, y además fue superficial, porque 13 kilómetros es muy superficial.
2: Exactamente. Y esto se suma que también se registró hace poco otro terremoto en Japón de 7.0. También Japón, un país que está preparado para estos eventos telúricos. Estamos recabando información porque, reiteramos, la información oficial desde los medios venezolanos está tardando en llegar, pero sí están llegando entonces estos videos a través de redes sociales. Vamos a recabar más información entonces y les traemos una actualización de lo que ocurre en Venezuela, Mati. Bueno, y la información noticiosa de esta jornada está cargada a América Latina. Vamos a partir en Colombia, donde hoy temprano Iván Cepeda reconoció el triunfo de Abelardo de la Espriella como presidente de este país. Tuvo una conferencia de prensa en la mañana donde entonces reconoce los resultados del preconteo. Estaba esperando el oficialismo entonces los resultados del escrutinio. Sin embargo, era muy difícil que se cambiara entonces la situación que ya habíamos conocido el domingo por la noche, una diferencia de 250.000 votos que le daban la victoria a Abelardo de la Espriella. Finalmente, entonces, Cepeda, el candidato del Pacto Histórico, reconoce la derrota, pero también dice entonces que van a hacer una oposición firme al nuevo gobierno de Abelardo de la Espriella. También asegura que acá hubo compra de votos y criticó la injerencia de Estados Unidos en estas elecciones. Donald Trump le dio su respaldo a El Tigre dos días antes entonces de la segunda vuelta presidencial. Escuchemos lo que dijo hoy entonces Iván Cepeda al reconocer su derrota.
3: He decidido aceptar el resultado que surge de dicho proceso y que señala que Abelardo de la Espriella es el nuevo presidente de la República. Lo hago como un acto de responsabilidad democrática. Lo hago para contribuir a la convivencia, a la paz y al diálogo entre colombianos. Lo hago porque creemos profundamente en la democracia y porque estamos convencidos de que las diferencias políticas deben resolverse mediante la participación ciudadana, el respeto a las instituciones y la deliberación pública.
2: Con este reconocimiento de Iván Cepeda, entonces ya no hay dudas de que Abelardo de las Preillas se va a convertir en el próximo presidente de Colombia y va a asumir en agosto próximo. El Tigre entonces es el nuevo mandatario colombiano y hay varias conclusiones que podemos sacar entonces de esta segunda vuelta. En primer lugar, que Abelardo de las Preillas va a tener un desafío importante, la gobernabilidad. Ganó solo con un margen de 250.000 votos. Es un país completamente polarizado. Y asimismo, de las Preillas no tiene una participación importante en el Congreso. Va a ser obligado entonces a hacer pactos con los distintos partidos. Vamos a ver entonces cómo va a gobernar Abelardo de las Preillas. Por otra parte, también hay que reconocer que a Iván Cepeda no le fue mal en estas elecciones. La izquierda tuvo un voto muy importante, de hecho tuvo 3 millones de votos más en la segunda vuelta, que fue incluso más de lo que tuvo Abelardo de las Preillas. Abelardo de las Preillas solo creció 2,6 millones de votos, pero de todas maneras a la izquierda no le fue suficiente. Ahora hay una izquierda conformada en Colombia después de este primer gobierno progresista, que no es menor en la historia de este país. También van a tener un peso importante en el Congreso, son la primera minoría en el Senado, y pasa algo interesante en las elecciones de Colombia, porque Iván Cepeda, al tener el segundo lugar, entonces pasa a ser senador electo, es decir, va a seguir liderando la oposición, y hay que ver entonces cómo conversa con Gustavo Petro. Al parecer hasta ahora sería entonces Iván Cepeda el líder de la oposición. Abelardo de las Preillas entonces va a asumir en agosto. Este es un tema que vamos a analizar, por supuesto, en Conexión Global Prime esta noche a las 10 de la noche con el análisis de Raúl Sor. Pero ya les decíamos, hace poco la presidenta encargada de Venezuela tuvo un acto previo a este terremoto y habló respecto de las elecciones en Colombia. Felicitó a El Tigre, que es un signo completamente opuesto a ella, pero Venezuela, ya lo sabemos, es complejo el panorama, porque si bien está el chavismo dirigiendo el país, de todas maneras bajo el tutelaje de Estados Unidos. Donald Trump felicitó a Venezuela.

0: el ardo de la estrella. Escuchemos lo que dijo la presidenta encargada de Venezuela entonces respecto de los resultados de las elecciones del país vecino.
1: Nosotros reconocemos la voluntad soberana del pueblo de Colombia, felicitamos ese proceso electoral y decimos, demos un paso adelante, no miremos atrás, y por eso hoy felicitamos al gobierno electo de Colombia y ratificamos nuestra fe en relaciones de respeto, de cooperación y amistad como corresponde entre pueblos hermanos.
0: No, después de ese acto fue el terremoto 7.1 en Venezuela. Ahora nos vamos a Perú, donde también hay novedades importantes, porque finalmente Keiko Fujimori ya tiene una ventaja irreversible en los resultados de las elecciones presidenciales en este país. Y de hecho, tras conocerse entonces esta noticia, dio una conferencia de prensa a la candidata de Fuerza Popular, que probablemente va a ser la próxima presidenta de Perú. ¿Por qué decimos probablemente? Porque a diferencia de lo que ocurre en Colombia, si bien ella ya tiene la ventaja irreversible, de todas maneras, Roberto Sánchez, el candidato de izquierda, sigue acusando fraude. Y ayer decía que no iba a reconocer un eventual gobierno de Keiko Fujimori. Lo que pretende Sánchez, lo que pretende la izquierda en Perú, es que se anulen los votos en el extranjero que le dan finalmente la victoria a Keiko Fujimori. De todas maneras, entonces, todo parece apuntar a que Keiko Fujimori va a ser la próxima presidenta de este país, asumiendo el 28 de julio, pero también tiene un problema parecido a Abelardo de la Espella. También enfrenta a un país completamente polarizado y va a tener un problema de gobernabilidad. Sin embargo, Keiko Fujimori tiene una fuerza importante en el Congreso. Escuchemos lo que dijo hoy Keiko Fujimori.
2: Frente a estos resultados, lo primero que quiero es agradecer al pueblo peruano, agradecer a nuestro partido, pero somos conscientes que el Perú está dividido, que prácticamente son mitades, ¿no? Y entendemos estas votaciones. Y lo que muchas de las personas reclaman, sobre todo, es que nuevamente el Estado vuelva a funcionar. Y es ahí donde nosotros nos vamos a enfocar.
0: El mapa entonces de América Latina cada vez más teñido de azul, solo queda Brasil con Luis Ignacio Lula da Silva y Uruguay con Yamandú Orsi, pero en Brasil va a haber elecciones el próximo mes de octubre. Ahora, ojo, son distintos gobiernos de derecha, pero todos tienen algo en común, se llevan bien con Donald Trump. Nos vamos ahora a Bolivia. Este fin de semana finalmente el presidente del país decretó un estado de excepción después de semanas de protestas, y ya cuando se cumplió el día número 50 de manifestaciones sociales, finalmente el gobierno de Rodrigo Paz logró despejar las carreteras. Hoy habló entonces el presidente de este país, se hizo un llamado entonces a respetar el orden público. Él estaba bien reacio a sacar a los militares a las calles, pero finalmente este fin de semana entonces tomó la decisión de aplicar este estado de excepción. Escuchemos lo que dijo Rodrigo Paz.
3: Pedir respetuosamente a través del Ministerio de Gobierno y los diferentes ministerios del Gobierno Nacional, pero a su vez también a la Justicia y a la Fiscalía, actuar con firmeza a aquellos que han hecho daño en estos 50 días. Una cosa es la reivindicación social, una cosa es la protesta que está amparada en la Constitución, pero otra cosa es hacerle daño al pueblo bajo la excusa de una visión de pedidos que fueron infiltrados con una lógica política narcoterrorista que le hizo daño a la patria.
0: Nos vamos ahora a Cuba y cambiamos completamente de tema, porque el secretario de Estado de Estados Unidos, Marco Rubio, está haciendo una gira por los países del Golfo que se han visto afectados por estos ataques de parte de Irán después de que comenzó Estados Unidos esta guerra con el régimen persa. Marco Rubio llegó a estos países, principalmente esta gira es una visita a los Emiratos Árabes Unidos, a Bahrein y a Kuwait, todos países que recibieron ataques de parte de Irán. Hace esta visita entonces porque dice que quiere escuchar a estos países en medio de estas negociaciones que está realizando Estados Unidos con Irán. Y acá los aliados de Donald Trump en el Golfo Pérsico temen que este acuerdo no

0: sea beneficioso para ellos, dado que Donald Trump les prometió seguridad, pero después de que comenzó esta guerra, entonces recibieron ataques que nunca se habían visto, por ejemplo, en centros como Abu Dhabi o Dubái. Esto no había ocurrido antes. Es por eso entonces que Marco Rubio dice que acude a estos lugares para escuchar a los líderes de estos países y les promete entonces que van a ser parte o van a ser beneficiados entonces con este acuerdo que se logre entre Estados Unidos e Irán. Escuchemos lo que dijo el secretario de Estado.
1: Queremos empezar a hablar con ellos e involucrarlos en conversaciones sobre cada decisión que se tome con respecto a esta negociación. No vamos a hacer nada que socave la seguridad de nuestros aliados de larga data en la región. Para eso estamos aquí, para conocer su opinión. Son nuestros socios. No estoy aquí para decirles qué hacer. También estoy aquí para escuchar.
0: Bueno, el secretario de Estado Marco Rubio también confirmó que a partir del 30 de junio se va a realizar una nueva ronda de conversaciones técnicas con Irán. Nos vamos ahora a Europa, nos vamos a España, porque Pedro Sánchez, el presidente del gobierno español, declaró ante el Pleno del Congreso. Está viviendo una situación difícil Pedro Sánchez por los distintos casos judiciales que están a su alrededor y la oposición está pidiendo entonces adelantar las elecciones. Pedro Sánchez se defendió y también entonces está intentando no ceder a las exigencias de la oposición. Pau Mosquera nos tiene un completo informe desde Madrid.
2: Durante la cerca de media hora que ha durado la comparecencia inicial del presidente del Gobierno de España, Pedro Sánchez, ante el Parlamento español, este se ha dedicado a defender la acción de su ejecutivo, así como limpiar cualquier sospecha de corrupción que pese contra la formación que lidera, el Partido Socialista, así como contra su ejecutivo. Una comparecencia muy esperada por parte de la oposición y de los socios de investidura para así escuchar las explicaciones que podía ofrecer al respecto de los casos judiciales que orbitan en el entorno de su ejecutivo y Partido Socialista. En este caso son tres, afectan entre otros a los dos antiguos secretarios de organización del Partido Socialista, al expresidente del Gobierno español José Luis Rodríguez Zapatero y a su entorno familiar, más concretamente a su hermano David y a su esposa Begoña. Afirmaba al respecto de todos estos casos que por el momento no se debe especular, que hay que permitir que la justicia siga haciendo su trabajo y que investigue, y reiteraba su disposición a colaborar con las autoridades todas las veces que haga falta. Ahora bien, también cargaba contra la oposición porque afirmaba que habían utilizado todos estos casos para trasladar a la población una sensación de corrupción generalizada, algo que, agregaba, no es real. De hecho, defendía que él nunca ha sabido ni tolerado ningún caso de corrupción, que el Partido Socialista nunca se ha financiado de forma irregular y que han actuado de forma contundente contra aquellas personas que ya son exmiembros del Partido Socialista y que se encuentran actualmente investigados. Así las cosas, defendió que van a agotar la actual legislatura y que no va a adelantar elecciones.
3: Yo voy a confiar en la justicia de mi país. A pesar de que haya actuaciones que evidentemente cuesta mucho compartir y comprender, como las que he trasladado desde esta tribuna. Voy a confiar en el sistema de los jueces y juezas de nuestro país, porque sé que la inmensa mayoría de jueces hacen un trabajo modélico, esencial y objetivo. Lo que le pido a la justicia, señorías, es que sea justa.
2: Unas explicaciones que no habrían calmado del todo las preocupaciones de los socios de investidura, quienes todavía se dicen preocupados por estos casos judiciales. Ahora bien, la posición más dura ha venido por parte de la oposición. El presidente del Partido Popular, Alberto Núñez Feijóo, solicitó nuevamente un adelanto electoral, pero que previo a eso se presente una moción de censura contra Sánchez para así poner fin a su periodo de presidencia. Para CNN, Pau Mosquera, Madrid.
0: Vamos a seguir en Europa porque sigue esta ola de calor y en particular en Francia. Hoy se registró por segundo día consecutivo el día más caluroso de su historia. Si ayer había un promedio de temperaturas en cuanto a las 30 estaciones meteorológicas del país de 29 grados, esta vez, este miércoles subió a 30. 30 grados. Es el cuarto día consecutivo de alerta roja por esta ola de calor y este jueves, mañana, tres cuartas partes del país van a estar en alerta máxima entonces por las altas temperaturas. Ya lo hemos dicho, también esto ha tenido otros efectos, el cierre de escuelas, la desconexión del sistema eléctrico en algunas zonas y además la muerte de varios jóvenes por ahogamiento. Esto está ocurriendo en Francia, pero distintos países de Europa entonces están sufriendo esta ola de calor. Mati, y antes de finalizar, se acaba de corregir la magnitud del terremoto en Venezuela a 7.5 grados y una profundidad de 10 kilómetros.
4: Bueno, vamos a ver entonces cuáles son esas consecuencias dentro de los próximos minutos, por cierto, uh-huh. En CNN Prime más detalles y hoy día además en Noche de Conexión Global. Con Colombia como tema central, porque hay cambio de gobierno y cambio de signo político. Exacto. También. Así que muchísimas gracias, Alicia. Y nosotros nos vamos contándoles que hasta ahora la capital registra 8 grados con 4 décimas de temperatura. Mañana se esperan máximas en torno a los 22 grados, mínima 0 grados. Y con esta imagen entonces nos despedimos, por supuesto, todos los detalles de la votación que se está realizando y se está produciendo a esta hora en el Senado sobre la ley de reconstrucción. La vamos a llevar tanto en Agenda Económica como en CNN Prime. Hasta mañana.
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15: ¿Cómo están? Muy buenas tardes. Damos la bienvenida a esta edición de Agenda Económica en su versión PM acá por las pantallas de CNN Chile. Y estamos siguiendo bastante de cerca lo que está ocurriendo a esta hora en el Congreso en relación a la votación de este proyecto de mega reforma, el proyecto del Plan de Reconstrucción Nacional, en una votación que se ha dado durante esta tarde con discusiones también bastante tensas. Y vamos a abordar parte de lo que ha estado ocurriendo durante esta jornada con nuestro compañero Nicolás Donoso, quien nos va a contar los detalles a esta hora. Nico, ya te vemos en pantalla. ¿Qué tal?
16: Sí, hola, ¿qué tal? Buenas tardes. De hecho, ya se podría decir matemáticamente que se encuentran los votos para la aprobación de la idea de legislar del proyecto de reconstrucción o de mega reforma de reactivación económica clave en las pretensiones del gobierno. Sería una votación donde se requerían, recordemos, 26 de los 50 senadores presentes en sala para su aprobación. Sería finalmente, a la espera ya de la votación más oficial, 26 votos, uno en una abstención, bien digo, y 23 votos en contra. La abstención sería del senador independiente PPD, Pedro Araya, quien no se encuentra de acuerdo, por ejemplo, en materias medioambientales, de permisología, que se van a tramitar eventualmente la discusión en particular en dicha comisión. Dice que el gobierno debe subir ahí la vara, ejemplificar con un mayor énfasis respecto a las consecuencias que podría generar estas modificaciones. Y también hay que decir que han habido negociaciones de lado y lado que se han intensificado durante esta jornada. Intensivo ha sido también el despliegue por parte del gobierno. De hecho, se encuentran en la sala el ministro de Hacienda, Jorge Quirós, pero también el viceministro Claudio Alvarado y la ministra subrogante de la SECPRES, Constanza Castillo, puesto que el ex senador José García Ruminoli, actual ministro de la SECPRES, se encuentra con licencia médica. Ese es el panorama. Hay que decir que desde las oposiciones ya sabíamos que iban a votar en contra, pero conforme se acercó la votación, en algún momento se habló de postergarla eventualmente para lograr amarrar algún acuerdo, por ejemplo, los aspectos medulares de esta reforma, la rebaja del impuesto corporativo del 27 al 23%, en algún momento modificar los años de invariabilidad tributaria, que ya no sean 25, sino que sean 20 años, y así como también otros aspectos como, por ejemplo, la eliminación de las contribuciones para mayores de 65 años, que sabemos lo que ha generado también, Fran, en los municipios, las críticas de alcaldes de forma transversal, o qué va a suceder con el crédito tributario al empleo, si finalmente algunos desde la oposición señalan que no va a terminar surtiendo el efecto esperado y que va a generar mayor gasto y mayor incertidumbre. Esos son los aspectos medulares que se han ido debatiendo. Señalan desde la oposición, principalmente del Frente Amplio y del Partido Comunista, que el gobierno no los ha escuchado, que han desoído sus llamados y que así se ve bastante poco probable que, más allá de este precedente de votar en contra en general del proyecto, se pueda llegar a algún tipo de consenso en la discusión en particular. Por el lado del gobierno también, a lo largo de las alocuciones de senadores, han defendido de que no tiene sentido que, por ejemplo, desde la oposición apunten por votar en contra de la idea de legislar transitar, pero que sin embargo luego se allanen a llegar a algún tipo de consenso en la discusión en particular. Luego de que se termine aprobando, y que decirlo también ya de forma oficial acá en la sala del Senado, va a venir el plazo para presentar indicaciones, se mantiene la urgencia suma, va a venir la semana regional y ya en el mes de julio de lleno entrando entonces a la discusión en particular nuevamente en la Comisión de Hacienda que preside su senador de la UDI, hablamos de Javier Macaya, que tiene una mayoría, lo sabemos también el oficialismo allí, de 3-2 votos favorablemente, y luego de eso empiezan a correr entonces los

0: plazos para que se pueda votar artículo por artículo en base a las modificaciones que se puedan realizar a los aspectos principales que hemos ido mencionando con anterioridad, pero luego va a tener que pasar por comisión de trabajo para que allí se pueda analizar, por ejemplo, la eliminación de la franquicia tributaria del CENSE, que ya generó cuestionamientos hasta por parte de Renovación Nacional en el primer trámite, y luego comisión de medio ambiente hablando de los aspectos relativos a la permisología y también lo que va a suceder con tribunales ambientales. Ese es el ambiente, en todo caso, Frank, que podemos en estos momentos revisar en la sala del Senado, a puertas de que ya aparezca en la pantalla esta votación oficial en general, donde reiteramos va a ser una votación de 26 votos favorables, principalmente todos del oficialismo, sumando a Matías Walker, Miguel Ángel Calisto, una abstención de Pedro Araya y 23 votos en contra del resto de la oposición, desde el Partido Comunista hasta la Democracia Cristiana. Ese es entonces el panorama.
1: Son distintos puntos entonces, Nico, que contemplan este plan de reconstrucción, lo que ha generado también esta disyuntiva, estas controversias también dentro de los mismos parlamentarios por el tema de los apoyos, que hasta el último momento también el gobierno intentó ahí hacer sus esfuerzos para ver si es que la balanza se tendía un poquito más a favor del Ejecutivo. Muchas gracias por este completo resumen de lo que está ocurriendo. Vamos a quedar, por cierto, pendientes durante este rato también en lo que sigue de esta votación desde el Congreso. Nico, muchas gracias.
0: Buenas tardes.
1: Nosotros vamos a continuar con la revisión de las informaciones, por cierto, pendientes a lo que está ocurriendo en el Congreso a esta hora. Les cuento que un estudio determinó cuál es el impacto de la delincuencia en el PIB, cómo afecta también esta situación en relación a los hechos delictuales que han ocurrido en nuestro país en los últimos 10 años. Y lo cierto es que, de acuerdo a este sondeo, Chile ha perdido 0,6% del PIB debido a la delincuencia. Los detalles de esta información los cuenta Pilar Gutiérrez en la siguiente nota.
2: La competitividad tributaria y la denominada permisología son dos temas a los que se suele apuntar para explicar el menor crecimiento del país. Si bien son aspectos relevantes, las razones no se agotan ahí. Un estudio de BCI reveló que en la última década el aumento de la delincuencia tuvo un costo de 0,6% del PIB para el crecimiento de Chile.
3: Por ejemplo, en la última década crecimos un 2%, podríamos haber visto un crecimiento del orden de un 2,6%. Lo que es relevante, porque se acerca bastante más a este 3% del que tanto hablamos los economistas, y por ejemplo para este año que se proyecta un crecimiento de 1,5%, podríamos estar hablando de un crecimiento de un 2,1%. El PIB de 2025 podría haber sido 22.000 millones de dólares más alto, lo que implica que podríamos haber recibido prácticamente cada chileno y chilena dos sueldos mínimos adicionales al año.
2: Para llegar a esa conclusión, se consideró el número de asesinatos por cada 100.000 habitantes y detectaron que en los últimos 10 años estos han aumentado 59%. A través de un modelo pudieron calcular que si se hubiesen mantenido las cifras de 2016 y aislados shocks como la pandemia, el Producto Interno Bruto podría haber aumentado 0,6 puntos porcentuales.
4: O sea, fundamental dar certezas de mediano y largo plazo y dar seguridad a todos los inversionistas. Cuando conversamos con pequeños locatarios de las ferias, la informalidad, que es una forma de inseguridad, es algo que nos piden combatir. Estamos trabajando como ministerio, como subsecretaría en ello.
2: Y es que la inversión es el principal componente de la economía que se ve afectado por la delincuencia. Así, las empresas deben otorgar más recursos al gasto en seguridad privada en vez de destinarlos a, por ejemplo, aumentar la productividad. Pero además puede desincentivar el levantamiento de nuevos proyectos.
5: La empresa enfrenta mayores costos operativos, ya que la delincuencia merma los derechos de propiedad y la confianza que tienen los inversionistas. Todo esto, en general, eleva el costo asociado a hacer negocios y, en último término, desincentiva lo que es la creación de empleo y, como mencionaba anteriormente, también el fomento a la inversión y a la innovación.
2: A esto se suman impactos conductuales. La inseguridad reduce la movilidad de personas y con ello la actividad económica nocturna y el consumo. Además, los gobiernos deben destinar más recursos fiscales a los sistemas de prevención y justicia en vez de utilizarlos en medidas sociales y de desarrollo económico.
6: En el caso de los hogares, impacta mucho en cuanto a decisiones de consumo, principalmente cambia hábitos. Por una parte, en la medida que cambian incentivos, en la medida que las personas perciban ciertas zonas de una ciudad, por ejemplo, cierto tipo de horario, que sea mucho más, digamos, riesgoso. Por lo tanto, eso genera impacto negativo en cuanto a, principalmente, el uso de servicios. También el componente de turismo se ve afectado en la medida que había una mayor percepción de delincuencia e inseguridad en un país.
2: Un estudio de CLAPESUCE también midió los efectos de la delincuencia para la economía chilena, que revela que el costo sería aún mayor. Por cada aumento en la tasa de homicidios cada 100.000 habitantes, el PIB baja 1,57%. La diferencia se explica por los distintos escenarios hipotéticos que consideran los estudios.
7: Entre el año 2015 al año 2022, subió de 2,32 homicidios por cada 100.000 habitantes a 6,76 homicidios por cada 100.000 habitantes. ¿Qué hubiera pasado con el PIB si el número de homicidios hubiera sido igual al promedio histórico? El PIB en Chile hubiese sido un 3,78% más alto.
2: Datos a considerar en medio de la discusión de la mega reforma. Algunos especialistas estiman que el proyecto de reconstrucción generará un alza en el crecimiento tendencial de 0,7%, casi la misma magnitud de lo que estaría perdiendo Chile al año producto de la delincuencia.
1: Tenemos noticias desde el Congreso Nacional porque se aprobó en general el proyecto de reforma de este proyecto, el Plan de Reconstrucción Nacional, lo que estábamos comentando hace un par de minutos atrás. Ya tenemos entonces también ahí parte de las reacciones con Nicolás Donoso. Nico, te escuchamos.
0: Sí, Fran, de hecho nos encontramos ahora al interior de la sala porque te lo comentábamos anteriormente, pero ya se ratifica en pantalla, de acuerdo a las imágenes que podemos ver, cómo se termina aprobando por 26 votos a favor, justo, con lo justo el gobierno logra probablemente el hito más relevante desde que asume la administración, porque el proyecto de reconstrucción y de reactivación económica es aspecto medular para poder reactivar la economía, para volver a generar una buena cantidad de empleos, para volver a crecer, también es parte de lo que ha dicho el Senado. De hecho, en estos momentos habla el ministro Claudio Alvarado, fueron 23 votos en contra, todos también de la oposición, y una abstención del senador independiente PPD Pedro Araya. En algún momento Fran se dijo que él podía votar favorablemente la idea de legislar, pero prevaleció la propuesta y por mayoría lo determinado por los otros tres senadores PPD, que era rechazar la idea de legislar. Es una señal que también quiere dar la oposición de decir, vamos a ir negociando en particular, pero de momento el gobierno ha desoído nuestro llamado, no nos ha escuchado, esto ha sido unilateral, no ha habido mayor diálogo, pese a que durante los últimos días se ha reactivado y han habido reuniones. Esta jornada, Fran, el ministro de Hacienda, Jorge Quirós, se reunió con los senadores del Frente Amplio, Beatriz Sánchez y Ibáñez. Ellos posteriormente, en un punto de prensa, terminaron confirmando de que no se allanaba el ministro Quirós, al menos, a realizar modificaciones medulares a lo que decíamos: rebaja de impuesto corporativo, invariabilidad tributaria, crédito al empleo para la mayor generación de empleo y entre otros aspectos también que han sido parte de esta reforma, modificaciones tributarias. En el PPD también se pone en duda qué va a suceder con aquellos cambios en materia medioambiental, de permisología, pero acá en el ambiente de la sala al menos es de triunfo. Habíamos visto y habíamos confirmado también que iba a haber un amplio despliegue del gobierno. La ministra de la CEPRES subrogante, que es actual subsecretaria Constanza Castillo, reemplazando al ministro José García Ruminó, que se encuentra con licencia, lo mismo del viceministro Claudio Alvarado. Ahí vemos cómo de hecho se van abrazando porque se logra el primer gran objetivo. Muchos decían, da lo mismo si se gana por un voto o dos. Luego terminaron señalando por medio de la presidenta del Senado, Paulina Núñez, que ojalá se pudiese aprobar con un mayor respaldo. No se logra una cosa, pero sí la otra, y ahora el gobierno va a tener un plazo porque hay semana regional para poder ir votando esta iniciativa, ya en la discusión en particular con el debate que se va a dar en la Comisión de Hacienda y luego posteriormente también en Medio Ambiente y en Trabajo en segundo trámite, para lograr cumplir con los plazos que se autoimpuso el gobierno, de ojalá en julio que logre salir del Senado, a más tardar a la primera semana de agosto, para que la ley en los próximos meses pueda entrar en funcionamiento. Pero reiteramos, se da un paso relevante para las pretensiones del gobierno, quizá el triunfo más importante que ha logrado en estos momentos acá en los meses de legislatura.
1: De todas maneras, Nico, una primera valla bastante fundamental para este proyecto, este plan de reconstrucción nacional, que tiene distintos puntos que van a ser también ahí claves en cuanto a la discusión ya para este debate en particular. Como tú mencionabas, ya conocíamos también parte de la antesala, lo tenso que también fue el momento voto a voto, y por cierto que ahora lo importante es ver cómo se van a dar estas discusiones, estos acuerdos también, para que este proyecto, ver finalmente si es que ve la luz en un tiempo más acotado de lo que también espera el gobierno. Nico, muchas gracias por esta primera impresión luego de esta aprobación en el Congreso. Buenas tardes.
0: Buenas tardes.

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7: Ya estamos de vuelta con Agenda Económica acá por las pantallas de CNN Chile. Y vamos a revisar algunas otras informaciones que se dieron durante esta jornada. Les cuento que el gobierno sostuvo una reunión con las distintas ramas de la Confederación para la Producción y el Comercio, donde se hablaron distintos temas que también se han estado tocando durante estas últimas jornadas, lo relativo a lo que está haciendo el Ejecutivo para poder mejorar las condiciones del mercado laboral actual con estas cifras de desempleo que la verdad son bastante preocupantes y que hemos estado revisando en nuestras últimas ediciones, por una parte, y también lo que está ocurriendo precisamente con el proyecto de ley de reconstrucción nacional, en particular con puntos como, por ejemplo, la invariabilidad tributaria, la rebaja también del impuesto a la primera categoría. Pasemos a revisar parte de las declaraciones que entregó la presidenta de la CPC luego de esta reunión con el gobierno.
8: Nosotros siempre hemos dicho que la invariabilidad es importante porque es una señal de certeza jurídica para el inversionista, ya no solo extranjero como era con el DL600, sino que para todos los inversionistas nacionales y extranjeros. Pero también siempre dijimos que los parámetros de esa invariabilidad eran perfectamente discutibles. Si son 20 o 25 años, si el umbral son 50 millones de dólares, más, menos, es parte de la negociación parlamentaria. Me parece muy bien que haya la flexibilidad de acordar aquellos parámetros que les parecen más razonables, pero que se persevere en la iniciativa de la invariabilidad, porque es una señal muy importante para los inversionistas y para poder atraer mayor cantidad de proyectos de inversión.
7: Bueno, y este proyecto de reconstrucción no es lo único que se ha tomado en materia económica, también parte de las discusiones en el Congreso. Hoy, durante esta jornada, la Comisión de Hacienda del Senado aprobó en general y en particular el proyecto, también

0: bien presentado por el Ejecutivo, que permitiría aumentar en 6.200 millones de dólares el techo de endeudamiento para el sector público durante este año, en una propuesta que sin duda también tuvo distintas repercusiones, han tenido también distintas ahí puntos de vista los diferentes intervinientes en este punto. Este texto entonces fue votado a favor por la totalidad de los senadores oficialistas de esta instancia, que son Javier Macaya, María José Gatica y Rodolfo Carter también. Y ahí, por cierto, también esto genera una diferencia con los dos senadores de oposición que se mostraron negativos a apoyar finalmente esta iniciativa, Gastón Saavedra y Daniela Chicardini. Ahora el texto va a pasar a discusión a la sala del Senado. Sabemos lo importante también que ha sido para el Ejecutivo presentar esta iniciativa y los argumentos que ellos también han entregado del por qué es importante poder aumentar este techo de endeudamiento, teniendo en consideración también lo que ha estado ocurriendo con las finanzas públicas. El gobierno ha insistido en la situación que se heredó desde la administración anterior en relación a las arcas fiscales, y hay que ver entonces también parte de cómo se sigue desarrollando esta discusión, porque el mismo ministro de Hacienda lo decía durante esta jornada, que si esta iniciativa finalmente no se aprueba, el sector público debería acelerar los recortes de gasto previstos para este año. Y nos quedamos entonces con el ministro Jorge Quirós, porque a esta hora está entregando declaraciones en relación a lo que acaba de ocurrir en el Congreso con esta aprobación del proyecto de ley de reconstrucción nacional. Vamos a pasar a revisar entonces parte de esas declaraciones.
1: Sumamente relevante para el futuro del país. Busca recuperar nuestro crecimiento, recuperar nuestra esperanza en el empleo, en las remuneraciones, en la prosperidad, y desde luego en la reconstrucción de Ñuble Biobío. Vamos a continuar, trabajamos todos los días con ahínco en este y en otro frente. Quiero agradecer a la coalición que apoya al presidente Kast, a este gobierno, por lo que ha sido su cohesión y sus aportes. Y en la etapa que viene, en la discusión particular, vamos a ir recogiendo muchas de las ideas que hemos recibido y pensamos que en esa etapa vamos a ir consiguiendo también más apoyo. Este apoyo hoy día fue un apoyo muy relevante, pero vamos a ir ampliando nuestra base de apoyo y vamos a terminar con un proyecto que definitivamente busca y le va a cambiar la cara al futuro de nuestro país. Así que eso es básicamente lo que quería transmitir ahora. Perdón, vamos al ministro Alvarado primero.
2: Bueno, en primer lugar, yo quiero reiterar el agradecimiento del Ejecutivo a las señoras y señores senadores, y tal como lo manifesté en la mañana aquí mismo y en la sala, este es un paso más, un paso que avanza hacia la reactivación económica de nuestro país. Y hoy día hemos tenido 3 votos de diferencia, 26 votos a favor, 23 votos en contra y una abstención. E independientemente de los votos en contra de la idea de legislar en general, yo soy un convencido de que el Parlamento, en las instancias técnicas que corresponden, que son las comisiones, va a existir un diálogo fluido, un diálogo profundo, indicaciones que van a enriquecer el contenido del proyecto, y ese diálogo ha existido. Ha existido, a lo mejor no en la formalidad de una comisión, pero sí en muchos momentos y en diferentes espacios hemos tenido intercambio de opiniones con senadores de la oposición que incluso por escrito nos han entregado propuestas. Yo he sido parlamentario muchos años y entiendo que a veces en una votación en general hay que marcar ciertos puntos. Y así comprendo la votación hoy día de la oposición. No la entiendo como un rechazo total y absoluto a las ideas que tiene este proyecto. Y por eso esos aportes que nos han hecho llegar, tengo la certeza de que en la comisión van a ser trabajadas, van a ser depuradas, van a ser mejoradas y vamos a tener, tal como lo dijo el ministro Quirós, una iniciativa con mucho más apoyo que el que tenemos hoy día. Mire, yo no, hoy día no me voy a referir a las impresiones personales que yo pueda tener respecto a las acciones de un bloque político respecto de otro. Pero hoy día sentí, en muchos de los discursos en la sala, que no obstante marcar su diferencia respecto del proyecto, también daban señales claras en torno a poder avanzar, dialogar y conversar. Y eso es lo que hay que rescatar. Muchas gracias. Mira, bueno, los temas están en la estructura del proyecto y dentro de ese ámbito todo aquello que pueda ser perfectible indudablemente que está abierto a la discusión, pero tenemos nosotros también ciertos elementos que son claves, que son fundamentales, que estamos convencidos que se requieren para poder reactivar la economía, y en esas materias obviamente nuestra posición es clara, está definida y se ha transparentado en más de una ocasión. Por lo tanto, y con esto termino, yo quiero manifestar mi confianza en que en el trámite legislativo que resta, en la Comisión del Trabajo, en la Comisión de Medio Ambiente, va a dar frutos que nos van a permitir en la discusión final en la sala tener avances respecto a lo que se aprobó en el día de hoy. Muchas gracias.
3: Muchas gracias.
0: Ahí escuchábamos entonces parte de las primeras declaraciones de las autoridades de gobierno luego de la aprobación de este proyecto de ley de reconstrucción nacional. Escuchábamos al ministro de Hacienda en primera instancia, Jorge Quirós, luego a Claudio Alvarado, al viceministro de Interior y Segegov, quien también él decía, no entiendo el rechazo de los distintos votos que también estuvieron ahí en contra de esta iniciativa como un total y absoluto rechazo, valga la redundancia, las ideas de este proyecto. Los aportes que nos han hecho llegar serán trabajados en las respectivas comisiones. Él señalaba entonces con una cuota de optimismo a lo que se viene ahora, que también es bastante complejo esta discusión en particular, con las distintas opiniones en contra que ya hemos visto que existen, ¿verdad? Y que, por cierto, vamos a quedar atentos en nuestras distintas ediciones de acá de Agenda Económica. Terminamos nuestra edición del día de hoy. Les damos las gracias por su sintonía. Les invitamos, como siempre, a que se mantengan en la sintonía de CNN Chile, porque ya vienen más informaciones. Que estén muy bien.

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2: Hola, ¿cómo están? Muy buenas noches. Bienvenidas, bienvenidos a CNN Prime. Hoy una jornada muy, muy noticiosa en que se aprueba en general el plan de reconstrucción. Ahora viene la discusión en particular. Vamos a tener en otra de las materias que también es relevante, que lleva adelante el gobierno y que ha tenido noticia, al exministro de Educación, Nicolás Cataldo, que por primera vez se va a referir a varias de las iniciativas que están en curso y también a este fallo del Tribunal Constitucional respecto del proyecto Escuelas Protegidas. Comenzamos de inmediato esta jornada muy noticiosa con estos titulares. Con 26 votos a favor, 23 en contra y una abstención, el Senado aprobó la idea de legislar el Plan de Reconstrucción Nacional del Gobierno. Ahora, con esto, la propuesta volverá a la Comisión de Hacienda del Senado para su votación en particular. Prisión preventiva para los adultos e internación provisoria para los menores de edad, decretó el Juzgado de Garantía de San Bernardo para los cuatro imputados por la encerrona y homicidio de un niño de 12 años. La defensa de uno de los sospechosos indicó que no hay testimonios que permitan situar al detenido en el lugar del crimen. Dos terremotos de magnitud 7,2 y 7,5 afectaron gran parte de Venezuela, según el Servicio Geológico de los Estados Unidos. El primer movimiento telúrico se registró 28 kilómetros al noroeste de Montalbán, en la región central del país. Y en el deporte, Brasil se impone a esta hora ante Escocia en el duelo más interesante de esta jornada en la Copa del Mundo, partido marcado por el debut de Neymar en este torneo. Con este triunfo, la escuadra verde-amarela queda líder del grupo C en la cita mundialista. Esto y más, porque aquí comienza CNN Prime. Anunciamos en titulares, el Senado aprobó la idea de legislar el proyecto de reconstrucción del gobierno o proyecto de reactivación también y reconstrucción nacional, ¿no? Son 26 votos a favor, 23 en contra y una abstención. Nicolás Donoso nos cuenta más desde el Congreso Nacional. Nicolás, hay tanta noticia además porque todo esto en el contexto de la acusación también, parte de la cual se votó y que van a tener que seguir estudiando la próxima semana, ¿no? Pero en todo este ajetreado día en el Congreso Nacional, tú nos cuentas lo que ha ocurrido con este proyecto.